0: Por favor, señora, no es justo que
1: no,
0: usted...
1: No, ya sé lo que estás pensando. Tú has sido testigo fiel de sus infidelidades y sus crueldades.
0: Sí, por eso mismo digo que no es justo, señora. Él no merece...
1: No quiero irte.
0: Bien, señora.
1: Luca.
0: Sí.
1: Nada me importa. Yo le seré fiel hasta la tumba. Y le demostraré cómo sé querer.
0: En vez de hablar así, sería mejor que se fuera a pasear por el jardín.
1: No.
0: Señora.
1: No me atormentes más con esas ideas, por favor.
0: No, por Dios, mi señora. No. ¿Por qué llora? No, señora, no hay motivo.
1: ¿Quién puede ser?
0: No sé. Iré a ver, señora.
1: Por Dios, Lucas.
0: Sí.
1: Ve y di que no quiero ver a nadie.
0: Sí.
1: Ya sabes que no quiero.
0: Sí, el luto, señora. Sí, ya lo sé.

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1: Señora, señora, en la puerta hay alguien que pregunta por usted y quiere verla.
0: Lucas,
1: sí.
0: Tú ya sabes.
1: Sí.
0: ¿No le has dicho que desde el día de la muerte de mi esposo?
1: Sí, sí, señora, ya le dije. ¿Entonces? La señora Popova no recibe a nadie desde la muerte de su esposo. Pero no ha querido escucharme, señora. Dice que es un asunto importante.
0: A ver si me entiendes. Yo no recibo.
1: Sí.
0: ¿Cómo tengo que decirlo?
1: Pero se lo he dicho. Pero tiene que verlo, señora, ¿eh? Parece el mismísimo diablo, ¿eh? Maldice y se abalanza hacia adentro. Ya está en el comedor.
0: ¿Cómo puede ser, Luca? Debiste echarlo a empujones.
1: Ah, sí. Si usted lo viera, señora, con un solo dedo me aplastaría.
0: Bueno, está bien. Dile que pase.
1: Bien.
0: Lo atenderé solo un momento.
1: Entonces lo haré pasar, ¿eh? Permiso, señora. Ay,
0: qué cargosa es la gente. ¿Por qué perturban mi tranquilidad?
2: Pero, no entiendo para qué me dijiste que no quería recibirme. ¿Ves? ¿Ves que finalmente estoy aquí, asno?
1: ¿Asno?
2: Ah, señora, buenos días.
0: Buenos días, señor.
2: Tengo el honor de presentarme, teniente de artillería retirado, terrateniente Grigori Stepanovich Smirnov. Ajá. Y me veo obligado a molestarla por un asunto económico.
0: Luca.
1: Sí, señora.
0: Puedes retirarte.
1: Señora, ya sabe que si me necesita es...
0: Sí, sí, bien. Sí, sí, sí.
2: Permiso. Estúpido asco.
0: ¿Cómo?
2: Ah, oh, me dirigí a su criado.
0: Bueno, lo escucho, señor. Bien. ¿Qué desea?
2: Su difunto esposo, señora, me quedó debiendo 2 pagarés por 1,200 rublos. Y como mañana tengo que pagar los intereses en el Banco Agrario... le agradecería, señora, que me devolviera ese dinero hoy mismo.
0: ¿Y de qué es esa suma que mi esposo le ha quedado debiendo?
2: Bueno, me compraba avena.
0: Bueno, si Nikolai le ha quedado debiendo, yo le pagaré. Pero hoy no tengo dinero. Pasado mañana volveré de la ciudad a mi administrador y ordenaré que le sea pagado lo que se le debe. Pero mientras tanto, no puedo complacerlo, señor.
2: Perdón. Mire, señora, si mañana no pago los intereses, me embargarán el campo, ¿entiende? Así es que le pido...
0: Yo comprendo, pero hoy no tengo el dinero, señor. ¿Pasado mañana lo recibirá?
2: No. La que no comprende es usted. El dinero no me servirá pasado mañana, señora. Lo necesito hoy. No puedo esperar un día más, ¿entiende?
0: Señor... Creo haber sido clara. No puedo pagarle hoy.
2: ¿Esa es su última palabra?
0: La última.
2: La última, definitivamente.
0: Definitivamente.
2: Bien. Muy bien. Muchas gracias. Tomo nota, señora.
0: Muy bien.
2: Tomo nota.

0: Y después quieren que yo conserve la sangre fría. Ayer salí de mi casa al amanecer, vea. Visité a todos mis deudores.
1: ¿Ah, sí?
0: Y no hubo siquiera uno que pagara su cuenta.
1: Ah, ¿no?
0: Vengo acá y qué recibo. Estados de ánimo. ¡Ah! ¿Cómo no voy a enojarme?
1: Bueno, tranquilícese, por favor. En cuanto mi administrador regrese de la ciudad, yo...
0: No, no he venido a ver a su administrador, sino a usted, señora. ¿Para qué diablo necesito a su administrador?
1: Bueno, perdóneme, caballero, no estoy acostumbrada a esas insólitas expresiones ni a ese tono. No quiero escucharlo más. Con permiso.
0: Oiga, ¿a dónde va? Pero, oiga, mire que a mí nadie me deja hablando solo. Oiga, venga acá. ¡Ja! ¡Ja! Me deja hablando solo como un loco. Qué bonito. No, pero la loca es ella, seguro. Y después habla de su estado de ánimo. Hace meses que murió su marido. Y bueno, sí, pero soy yo el que tiene que pagar los intereses. Es comprensible que la muerte del marido, el estado de ánimo, el administrador que se fue quién sabe dónde. Sí, bueno, está bien, pero quisiera saber cómo voy a hacer para escapar de mis acreedores. A ver, que alguien me lo diga. Que alguien se moleste en decírmelo. Ni un solo canalla me paga. Ah, ¿y sabe por qué? Porque todo porque... Porque los mimé demasiado. Porque soy un trapo, una mujercita. Soy demasiado delicado para ellos. ¡Ah, no! ¡No! Esto se terminó. Ya van a saber quién soy. De aquí no me muevo hasta que no me paguen. ¡Qué furioso que estoy! ¡Eh, criado! ¡Criado!
2: Ya estoy aquí, no grite, señor.
0: ¿Cómo quiere que no grite? Si estoy furioso.
2: ¿Ah, sí?
0: Y como estoy furioso, tengo sed. Tráeme agua.
2: Ah, ¿algo más?
0: Dime, ¿tú no te pedí algo más? No. Entonces solo quiero agua fresca. Y bella.
2: Ya, qué hombre.
0: ¡Vamos, ya! Que necesito refrescarme un poco. ¡Ah! Que esta mujer me ha puesto nervioso. Ella muy tranquila me dice que no se siente dispuesta a ocuparse de asuntos de dinero. ¡Ah! ¡Qué graciosa! Se nota que es mujer, claro. Justamente por eso nunca me gustó a mí hablar con mujeres. No, mujeres. ¡Bah! No se puede hablar con ellas. Siempre creen tener razón. ¡Bah! Que me ponen tan furioso.
2: Aquí tiene su vaso de agua, señor. Ah, y quiero avisarle que la señora está enferma, ¿eh? Y no recibe más.
0: ¡Vete!
2: Pero, señor...
0: ¡Que te vayas, te digo!
2: ¡Loco! ¡Está loco!
0: ¡Bella!
3: Bueno.
0: ¡Bien! ¡Ah! Está enferma y no recibe. Ni falta que hace. No, aquí me quedo sentado hasta que me devuelva el dinero. ¿Vas a estar enfermo una semana? Bien. Aquí me quedo una semana. ¿Vas a estar enfermo un año? Perfecto. Aquí me quedaré un año. Pero yo no me iré sin cobrar lo mío. ¡Ah, que ella! ¡Ah! ¿Ella está de luto? ¿Y llora? ¿Y a mí qué? ¡Yo quiero lo mío! ¡Mi dinero! ¡Ah! ¡Ah! ¡Qué calor! Creo que son los nervios. Esto de estar queriendo cobrar y que no le den ni una moneda a uno es terrible. Es denigrante. Y para colmo. Y para colmo, esas faldas negras con su estado de ánimo. ¡Oh! ¡Ay, qué dolor de cabeza! Yo digo, ¿Podría tomar vodka para el dolor de cabeza? No, creo que no sería bueno, ¿no? Pero mejor tomo agua, ¿verdad? Pero... No, ya está decidido. El vodka me sentará muy bien.
3: ¡Criado! ¡Criado!
2: ¿Qué quiere ahora?
3: Dame una copita de vodka.
2: ¿Cómo dijo?
3: Además, eres sordo, ¿eh? ¡Que quiero vodka!
2: No, soy sordo, señor, ¿eh? Es que usted se está tomando atrevimiento.
0: ¿Cómo?
2: ¿Cómo que? No, nada, señor. No, nada, en realidad yo...
3: ¿Y a mí qué cuernos me importa lo que tú creas?
2: No, usted no me entiende, señor, es que la señora...
3: Es que la señora... Sí. Mira, me tiene sin cuidado tu señora.
2: Pero Dios mío, usted es el diablo en persona, ¿eh?
3: Ay, ¿qué dijo? ¿Qué dijo? ¡Tráeme mi vodka y deja de hablar por los rincones! ¡Asno! ¡Ay, qué desgracia! Yo no sé por qué estoy tan furioso. Siento que puedo matar a alguien en cualquier momento. ¡Criado asno! ¡Desgraciado!
1: Sí, señor. Distinguido señor, en mi soledad ya me he habituado a oír la voz humana y no soporto los gritos. Le pido categóricamente que no perturbe mi tranquilidad.
3: ¿Así? ¿Así? Está bien, págueme lo que me debe y me voy.
1: Señor mío, ya le he dicho en idioma ruso que ahora no tengo el dinero. ¿Lo entendió? Si fuera tan amable en esperar hasta pasado mañana...
3: Y yo también le he dicho en idioma ruso que necesito ese dinero y lo quiero hoy.
1: Creo que no ha comprendido el problema.
3: No, sí he comprendido todo, señora, claro. Que usted es viuda, que está de luto, que no quiere ver a nadie, que su administrador no ha regresado aún, que no tiene el dinero, ¿eh? No, sí lo he entendido, pero vea, si no me paga hoy...
1: Sí.
3: Mañana... Tendré que ahorcarme.
1: ¿Pero qué quiere que haga si no tengo el dinero, señor?
3: ¡Ah! Eso quiere decir que no le importa si tengo que ahorcarme. ¡Qué bonito! ¡Ah! Debo entender entonces que no me pagará.
1: ¡Ay, qué bueno que ha podido comprender! No puedo.
3: No, ¿y quién le dijo que comprendo? No comprendo, un rábano.
1: Pero señor.
3: No, que señor ni señor. Aquí me quedaré sentado hasta que me pague.
1: ¿Cómo?
3: Un día, dos días, una semana, un mes, lo que sea. ¿O usted cree que estoy hablando en broma?
1: Distinguido señor, le pido que no grite más. Esto no es un establo, señor.
3: Yo no le he preguntado de establos, sino si tengo que pagar mañana los intereses o no. Dígame, a ver.
1: Usted no sabe comportarse delante de una dama.
3: Se equivoca. Sí que sé comportarme delante de una dama.
1: ¿Cómo? Claro que no. Es un mal educado, un bruto.
3: ¿Qué?
1: La gente decente no habla de esa forma.
3: Mire usted. ¿Y cómo quiere que le hable entonces? ¿En francés o qué? ¡Oh, madame, je vous prie! ¡Ah, qué feliz me siento de que usted no me pague! ¡Estoy alegre! ¡Vea! ¡Oh, perdón por haberla molestado, señora! ¡Oh, qué lindo tiempo el de hoy! ¡Ay, el luto, madame! El luto le sienta tan
1: bien. Pero no tiene ninguna gracia, señor grosero.
3: ¡Oh, usted no tiene ninguna gracia, señor grosero! Vea, señora, vea una cosa. He visto más mujeres en mi vida que usted, gorriones.
1: ¿Ah, sí?
3: Sí. Tres veces me batí en duelo por mujeres.
1: No me diga.
3: 12 mujeres he abandonado.
1: ¿12?
3: Bueno, digamos que 9 me abandonaron a mí.
1: Ah.
3: Un tiempo en que hacía el tonto, claro. Uy, si me acuerdo, era pura miel. Salían perlas de mi boca. Les hacía reverencias. Amaba, sufría, suspiraba mirando la luna. Me derretía, me quedaba frío. Acá amaba con pasión rabiosamente, sí, en todas las formas que usted puede imaginarse.
1: Mire usted.
3: Sí, lo miro. Y que el diablo me lleve. Parloteaba como un papagayo sobre la emancipación femenina.
1: No me diga.
3: Dilapidé media fortuna a causa de mis tiernos sentimientos. Pero ahora... ¡Ah! ¡Ah! ¡Ahora no! ¡Ahora no me van a engañar! ¡No, no, no! ¡Basta, basta! Ojos negros, ojos apasionados, labios rojos, hoyuelos en las mejillas, la luna, el murmullo, tímidos suspiros. Todo esto, señora, señora mía, por todo esto ya no doy ni un cuarto. Me refiero, no a las presentes, no, pero todas las mujeres, absolutamente todas, son unas remilcadas, unas chismosas, sí, unas rencorosas, mentirosas hasta la médula, mezquinas, malas. Ah, y con respecto a sus neuronas, mire, perdóneme, señora, perdóneme, pero cualquier gorrión puede darle puntos de ventaja al mejor filósofo con falda.
1: ¿Pero qué está diciendo?
3: Pero que me cuelguen de un clavo cabeza abajo si la mujer sabe querer a alguien como no sea a sus perritos falderos.
1: Por favor.
3: Oh. Ah, no, no, en el amor no saben hacer otra cosa que lloriquear y quejarse, sí. Usted... Bueno, ¿qué vamos a hacer? Usted tiene la desgracia de ser una mujer. ¿Qué va a hacer? Por lo tanto, conoce la naturaleza femenina. Dígame con una mano en el corazón, pero así. ¿Ha visto en toda su vida una mujer que sea sincera, fiel y constante?
1: Sí.
3: No me conteste. No, la he visto, no la he visto,
1: porque no
3: hay.
1: No,
3: fieles y constantes, no.
1: Solo
3: son, vea, las viejas y las feas.
1: ¿Pero qué está diciendo?
3: Más fácil le será encontrar una gata con cuernos o un cuervo blanco que una mujer constante, sí.
1: Ah, entonces, a su juicio, ¿quién es fiel y constante en el amor? El hombre.
3: Pero claro. ¡Ay! ¿Y qué duda cabe?
1: El hombre fiel y constante en el amor.
3: Pero...
1: ¿Qué derecho tiene usted a decir semejante cosa? Los hombres fieles y constantes. ¿Eh? Mire, señor, le diré que de todos los hombres que he conocido y conozco, el mejor de todos era el difunto esposo.
3: Bueno, no sé sinceramente de su esposo, pero...
1: Lo quería apasionadamente, con todo mi ser. Como solo puede querer una mujer joven, inteligente. Le di mi felicidad, mi juventud, mi vida, toda mi fortuna. Respiraba por él. Lo hice mi Dios, como una pagana. ¿Y qué? ¿Y qué? Él, el mejor de los hombres, me engañaba a cada paso en la forma más vergonzosa. Después de su muerte encontré en su escritorio un cajón lleno de cartas de amor. Y durante su vida me dejaba sola, durante semanas enteras. Deshacía la corte a otras mujeres ante mis propios ojos. Me engañaba. Derrochaba mi dinero. Se reía de mis sentimientos. Y a pesar de todo eso lo quería. Y le era fiel. Más aún. Él ha muerto, pero todavía le soy fiel y constante. Me enterré para siempre entre estas cuatro paredes. Y no me quitaré el luto hasta la tumba.
3: ¿Y de qué luto me habla, señora? Vamos, señora, vamos, que ya conocemos sus trucos, señora. Oh, usted se enterró viva y, sin embargo, no se olvidó de empolvarse.
1: ¡Usted es un atrevido!
3: ¡Sepa! No grite, señora,
1: no
3: grite, por favor, que yo no soy su administrador. No, permítame llamar las cosas por su nombre. No soy mujer y estoy acostumbrado a decir mis opiniones así. Sin rodeo.
1: ¿Qué?
3: ¡Así que no me grite!
1: Yo no grito. Usted es el que grita. Y por favor, déjeme en paz.
3: ¿Cómo no? ¡Ah! Deme mi dinero y la dejaré en paz.
1: No se lo doy.
3: Sí que me lo dará.
1: No se lo daré.
3: Vea, No tengo el placer de ser ni su esposo ni su novio. Así que, por favor, no me haga escenas. No me gustan. Y con permiso.
1: ¿Por qué me ha dicho que se siente? Hágame el favor.
3: No, no. Aquí me quedaré sentado.
1: Le pido que se retire.
3: Devuélvame el dinero. Que me estoy poniendo furioso.
1: No quiero hablar con descarados. Sírvase mandarse a mudar.
3: No me diga.
1: ¿Qué? ¿No piensa irse?
3: No. No, ni pienso.
1: Muy bien. Usted se lo ha buscado.
3: Ya veremos, ya veremos. Sí, ya veremos, señora.
2: Señora.
1: Luca.
2: Sí.
1: Que el señor se retire, sea como sea.
2: ¿Qué?
1: Pero que se vaya de aquí.
2: ¿Qué se va? Sí, señora.
4: Señor.
3: ¿Qué?
4: Haga el favor de marcharse cuando se lo dicen, señor. Aquí no tiene nada.
3: ¡No se atreva a tocarme! No. ¡Que si te acerca te haré pedazo!
2: ¡Dios mío! ¿De dónde han sacado a este hombre?
1: ¡Ay! ¡Señor Luca! ¿Qué pasa?
2: Me siento mal, señora.
1: Luca, ¿qué tiene?
2: Es como si se me cortara la respiración.
3: ¡Vamos! Eres un viejo exagerado. Debería trabajar en él.
1: Tranquilo. O se calla o se la verá conmigo.
3: ¡Ay, qué miedo!
1: Luca, quédate tranquilo, sí, tranquilo, sí. Luca, tranquilo, por favor. ¡Daya! ¡Pronto, ven!
2: Ay,
1: ¿dónde está Daya? ¡Daya, por favor!
2: Señora.
4: No insista, señora. Todos han ido a buscar frutos silvestres. No hay gente en la casa más que nosotros.
1: ¿Quieres agua?
4: Sí, por favor.
3: Dale un poco de vodka.
1: Toma, te hará bien. Y en cuanto a usted, sírvase, mandarse, mudar.
3: Digo yo, ¿no podría ser un poco más amable?
1: Usted es un palurdo.
2: No, señora.
1: Usted es un... ¡bruto!
2: No, señora.
1: ¡Usted es un monstruo!
2: ¡No lo enojes!
3: ¿Qué? ¿Cómo dijo? A ver, repítalo.
2: No lo repita, no.
1: ¡Usted es un oso!
2: ¡No!
1: ¡Un oso!
2: No.
1: ¡Un monstruo!
3: ¿Un oso? Permítame.
1: En mi casa nada le permito.
3: No, usted me está ofendiendo.
1: ¿Ah, sí?
3: Sí.
1: ¿Sí? ¿Y qué?
3: Sí. ¿Cómo que así?
1: Sí, lo ofendo como quiero, cuando quiero y donde quiero.
2: No, bien, señora, no.
3: Bien, entonces.
1: ¿Sí?
3: Entonces vamos a batirnos.
2: ¿Qué?
3: ¡Guardia, señora!
1: ¿Usted cree que porque tiene puños fuertes y pulmones de buey le tengo miedo?
3: ¡Guardia, le dije!
1: ¡Ah, sí!
3: No permito que nadie me ofenda. Y me tiene sin cuidado que usted sea una mujer. Un ser débil.
1: No me diga.
3: Un ser menor.
1: Ah, sí que un ser débil y menor. ¡Oso!
2: No, señora, oso, no.
1: ¡Oso!
3: No, ya es hora de deshacerse de esos prejuicios de que solo los hombres están obligados a rendir cuentas de sus ofensas.
2: No, pero señor.
3: No. Bueno, ¿cómo? ¿Qué? ¿De qué estamos hablando? Si todos somos iguales y tenemos los mismos derechos.
1: Por supuesto.
3: Entonces nos batiremos.
2: ¡Ay, no!
3: ¡En guardia, señora!
1: ¡Ah, insiste! ¿Quiere que nos batamos? Pues nos batiremos.
2: ¿Pero qué dice?
3: ¡Ya mismo!
2: Señora, no lo haga.
1: En casa han quedado las armas de mi esposo.
2: ¡Ay,
1: sí! Enseguida las traigo.
2: No.
1: ¡Qué placer será meterle una bala en su cabeza de pie!
2: ¡No, señora! ¿Qué va a ser?
1: ¡Señora! ¡No!
2: Oh. ¡Ay! No. Que la mataré como a una gallina.
3: No, para mí ya no existen criaturas.
4: Señor mío, ten piedad de mí, de este pobre hombre. Vete de aquí. Me has asustado terriblemente. Ahora encima quieres batirte.
3: Ay, no, no, ¡viva la emancipación! Aquí los dos sexos son iguales.
2: ¿Qué dice?
3: La voy a matar. La voy...
4: ¿Qué le pasa?
3: ¡Qué mujer, Dios mío! que se pone como una fiera. Hasta le brillan los ojos, así como todo. Es la primera vez en mi vida que veo una mujer así. Como para no aceptar el reto.
4: No, no, señor. Señor. Señor. No, no, ¿me escuchas? Te pido que dejes esta casa ahora y a mi señora en paz.
3: Esto sí. Sí, sí, sí, sí, sí, sí, que es una mujer.
4: No me escucha.
3: La verdadera mujer. No, no, una cosa fofa. Es sin fuego, pólvora. Esta es así, con toda la pólvora. Es un...
4: Le gusta.
3: Es un cohete. Sí. Si hasta... Si hasta me da lástima matarla.
4: Y claro...
3: Porque la mataré.
4: ¿Qué? Sí, no, no, claro. No, no, oso, por favor. Sí, sí, sí, sí, sí. Señor, señor, señor, vete, por Dios, te lo pido. Déjala que viva. La pobrecita ya ha tenido bastante sufrimiento en la vida.
3: Sí, me callo. Decididamente. Decididamente me gusta. Claro que me gusta. Aunque tenga hoyuelos en las mejillas. Me gusta. Ah. Hasta soy capaz de perdonarle la deuda, sí.
4: Ah.
3: Bueno, no sé. En realidad la rabia se me ha pasado.
4: Ah, qué bien.
3: Ah, qué mujer. Sí, sí. Ay, qué mujer. Sí.
4: Señora, la pistola, no.
3: Señora.
4: Señora, no sabe lo que está haciendo. Por favor, deje esas pistolas en la mesa y saque a este hombre de aquí, señora.
1: Es tarde, Lucas.
4: No.
1: Partiremos de todo.
4: Irse ahora.
1: Pero antes, señor, tendrá que enseñarme a tirar porque nunca he tenido una pistola en la mano.
4: ¡Ay, Dios!
3: ¡Nunca! Bueno, a ver.
1: Sí.
3: A ver, démela.
4: Uy, Dios mío, nadie me oye. Voy a buscar a Dasha, al jardinero, señora. Ay, la desgracia ha vuelto a esta casa. ¡Socorro, Dasha! ¡Dasha!
3: Présteme atención.
1: Sí.
3: Présteme atención, mire, ve.
1: Sí.
3: Hay varias clases de pistolas.
1: Ajá.
3: Están las pistolas especiales de Mortimer, que son de cápsulas, ¿entiende?
1: Ah, sí, sí, sí.
3: Están... Bueno, estas que tiene usted son pistolas de Smith & Wesson, ¿entiende?
1: ¿Cómo?
3: De Smith & Wesson, de triple acción.
1: Sí.
3: Con extractor.
1: Ah.
3: Tiro al centro, ¿entiende?
1: Ah, sí.
3: Realmente son magníficas, ¿sabe?
1: Sí, sí.
3: Observe bien. La pistola... Hay que tenerla así. Así. Ay, mi Dios, qué ojos tiene esta mujer. Bueno, después le levanta el gatillo, ¿no?
1: Sí.
3: Apunta, ¿sabes lo que tiene que hacer? Tiene que llevar la cabeza un poco más atrás, eso.
1: Sí.
3: Más atrás, estire bien la mano, eso. Sí. Así, muy bien, muy bien, cómo aprende pronto.
1: Sí.
3: Después con el pulgar aprieta esta palanquita, así, y nada más. Pero eso sí, lo principal es... No ponerse nerviosa y apuntar sin prisa.
1: Bien, bien, he comprendido, sí. Es incómodo batirse dentro de la habitación.
3: Ajá.
1: ¿Por qué no vamos al jardín?
3: Oh, como quiera, yo estoy dispuesto. Vamos, pero... Pero sepa que yo tiraré al aire.
1: No, ¿por qué?
3: Bueno, es que... ¿Por qué? ¿Por qué? No siempre tiene que haber un porqué. Porque sí. Y se acabó.
1: Ah, se ha acobardado. Vamos, que no se diga. Ahora no puede proceder así. Sépalo bien. No me quedaré tranquila hasta que parta la cabeza. Esa cabeza de tronco. Vamos. Oiga. Se ha acobardado de veras.
3: Sí. ¿Y qué?
1: No, aquí hay otro motivo. Usted no parece ser un hombre cobarde. Dígame la verdad. ¿Por qué no quiere batirse?
3: Bueno, ¿por qué no quiero? Porque... Si no quiero, nadie puede obligarme. No me parece el momento justo. No sé, puede ser otro día.
1: Quiero saber la verdad ahora.
3: Está bien. Porque usted me gusta.
1: yo le gusto. Que yo le gusto.
3: Sí.
1: Usted es un atrevido. Salga inmediatamente de mi casa.
3: Señora. Está bien. Me iré. ¡Ah! ¡No! ¡No! ¡No, no, no! Tiene que escucharme primero.
1: No quiero. Váyase.
3: Oh, por favor, señora, por favor, mire. ¿Está usted enojada todavía? Mire, debo reconocer que yo... No sé por qué, pero yo también estoy furioso, pero comprendo. No sé cómo de lo es. Es tan difícil. No encuentro las palabras. Es extraño. Es que tengo la culpa de que usted me guste.
1: Por favor.
3: Sí. Sí, señora, usted me gusta, me gusta, me gusta, me gusta. Y yo estoy así.
1: ¿Así cómo?
3: Así, casi enamorado.
1: ¡Salga de aquí!
3: No, no, que no me iré.
1: Salga,
3: no me
1: porque iré. No tendré piedad y dispararé.
3: No. Ya nada me importa, señora. Tire si quiere ser el hombre más feliz de la tierra. Si lo último que veo son sus ojos.
1: ¿Qué?
3: Sus ojos tan hermosos, tan divinos. Ay, no, que me he vuelto loco.
1: ¿Qué?
3: Estoy loco por usted. Loco, pero si salgo de aquí, como usted dice, no nos veremos nunca más.
1: No.
3: Así que decídase.
1: ¿Qué quiere que decida?
3: Si quieres ser mi mujer.
1: ¿Eh? ¿Usted se ha vuelto loco?
3: Sí, claro, sí, ya se lo dije. Ya se lo dije, estoy loco de amor.
1: Ahora mismo nos batiremos.
3: Señora.
1: No es necesario ir al jardín. ¡En guardia!
3: Oh, está bien, que nada.
1: ¿Qué?
3: Nada me importa, señora, nada. Máteme, máteme si eso lo hace feliz. Me he enamorado como un tonto que lo... Quieto, que la quiero, la quiero.
1: Ay, suélteme, suélteme. Me lastima.
3: No, ¿cómo podría lastimarla si la quiero? Ay, puede entenderme,
1: no sé.
3: Puede entenderme. La quiero como no he querido nunca a una mujer así. Así, mire, he abandonado a 12 mujeres.
1: ¿12?
3: Ah, así era verdad. 9 me abandonaron a mí.
1: Sí.
3: Pero a ninguna he querido tanto como a usted, no. Oh, mire qué desastre. No me ve arrodillado aquí delante suyo como un tonto pidiendo su mano. Nunca lo hice, señora. Nunca. Ay, Dios. Ay, Dios, qué vergüenza. Hace 5 años que no me enamoro.
1: ¿Tan 5?
3: Había jurado no hacerlo nunca más. Y de pronto, ¿qué pasa? Así, todo ocurre inesperadamente.
1: Usted está rematadamente loco. ¡Fuera! ¡Fuera de mi casa! No quiero oírlo más.
3: Señor.
1: ¡Fuera!
3: Está bien. Si es lo que usted desea,
1: sí.
3: Yo lo cumpliré.
1: Sí.
3: ¿No me quiere? Está bien.
1: Espere.
3: ¿Qué?
1: No, nada. No, váyase.
3: Bueno, me voy.
1: No.
3: Ah.
1: Espere.
3: Señora.
1: No. Váyase. Váyase de una vez.
3: Ah, por favor, decídase. ¿Me voy o me quedo?
1: Lo detesto. Salga de aquí.
3: No la escucho.
1: ¡Salga de aquí!
3: Ah, muy bien, como quiera.
1: No. Si usted supiera lo rabiosa que estoy. No quiero verlo.
3: Bueno. Adiós, entonces.
1: Sí, váyase.
3: Sí, eso es lo que haré.
1: Un momento.
3: ¿Y ahora qué?
1: ¿A dónde cree que va?
3: Úseme.
1: No, de ninguna manera. Retírese.
3: No, pero...
1: ¡No se acerque! No se atreva, no se atreva, no se atreva.
3: Mire, qué rabia que...
1: Por favor.
3: Tengo tanta rabia que...
1: Sí.
3: Ay, que lo ahorcaría. Pero... Pero me enamoré de una mujer como un colegial. Oh, ¿quién diría? Si hasta me he puesto de rodillas.
1: Váyase.
3: No, que usted no quiere que me vaya.
1: Sí,
3: no,
1: sí.
3: No. Lo quiero. ¡Ya! ¿Para qué diablo me enamoré de usted? Estaba tan bien, tan tranquilo.
1: Ah, yo tenía una... Entonces se arrepiente.
3: Sí, claro. No, perdón. Quiero decir que no me arrepiento. No, eso jamás. No, nada me importa. Mañana tendré que pagar los intereses. He comenzado la siega y... Sí, entonces, ¿qué pasa? Aparece usted en mi vida. Nunca me lo perdonaré. Pero de aquí nadie me saca, señora. ¿Sabe por qué? Porque te quiero.
1: Suélteme, atrevido, suélteme.
3: No.
1: ¡Fuera esas manos!
3: No,
1: ¡fuera!
3: No, ya no te soltaré nunca. No te soltaré.
1: ¿Cómo se atreve a besarme, descarado, atrevido, en guardia?
2: Por aquí, Daza. Por aquí, ese es el hombre. Un momento, Daza. Espera, señora.
3: Bueno, si quieres, te suelto en este mismo instante.
1: No. Digo, sí.
3: No.
1: Suélteme. No.
3: ¿Sí?
1: ¿Quién le dijo que me soltara?
3: Entonces no.
1: ¿Quién puede besarme?
3: Dios mío, ¿quién podría imaginarlo?
1: Luca.
4: Sí, señora.
1: Ya no necesito ayuda.
4: Lo veo, señora.
1: ¿Puedes decirle al jardinero que se retire, Luca?
4: Sí, señora, pero... Señora, ¿qué hizo?
1: Estaré bien, Luca, sí. Pueden retirarse.
2: Bien, vamos, Daza, vamos. A tu al jardín, Daza.
1: Pero tú no. Grigori Estefanovich. Tú... ¡Te quedas!
3: Para siempre. Para siempre.

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0: propiedad rural de los Chubukov. Iván Lomov, vecino de los Chubukov, está esperando en la sala al dueño de casa, mientras se pasea nervioso de un extremo al otro de la sala. Es el atardecer.
1: ¡Ay, Iván Vasilievich! ¡Qué alegría verlo!
2: Gracias, gracias.
1: Esta sí que es una gran sorpresa. ¿Cómo está?
2: Bien, bien. ¿Y usted?
1: Sí, vamos viviendo. ¡Ah, pero qué torpe soy! Siéntese, por favor. Esta es como su casa.
2: Gracias.
1: Digo yo, ¿qué hace usted de frac? ¿Acaso va a alguna parte? ¿Tiene alguna fiesta?
2: No, no, solo a visitarlo.
1: Ah, a visitar.
2: Ah, sí, sí.
1: Y entonces, ¿por qué el frac? Parece una visita de Año Nuevo.
2: Yo he venido a verlo porque... Bueno, en fin, tengo que hacerle un pedido. Usted siempre me ha ayudado y siempre ha sido tan gentil.
1: Por favor.
2: Disculpe, estoy un poco nervioso. Si me permite, tomaré un poco de agua.
1: Pero sí, adelante, adelante. No falla, ¿eh? Ha venido a pedir dinero y no pienso darle. ¿Qué pasa, querido amigo? ¿Está usted alterado?
2: Mire, estimo Stefanovich... Perdón, Stefan Estimovich... quiero decir... Bueno, Stefan... Estoy nervioso, muy nervioso.
1: Pero calma.
2: Sí, sí. En una palabra, solo usted puede ayudarme... A pesar de que yo no he hecho nada para merecerla. No tengo derecho a contar con su ayuda.
1: Esto se complica, no parece ser dinero lo que quiere. Hombre, no se vaya por las ramas y hable de una buena vez, ¿eh? ¿Y?
2: Sí.
1: Bueno, entonces, dígalo de una buena vez.
2: Vamos. Claro. Enseguida. Un momentito. El caso es que he venido a pedir la mano de su hija, Natalia Stefanovna.
1: Perdón, no le oí bien.
2: Me oyó perfectamente. Por favor, le ruego, no me haga repetir.
1: ¡Ay, madre mía! ¡Iván Vasilievich! ¿Pero cómo no va a repetirlo de nuevo si es lo mejor que he oído en mucho tiempo? Sea bueno y dígalo de nuevo.
2: Tengo el honor de pedir la mano...
1: ¡Sí! Usted quiere casarse con mi querida Natasha. Ay, deme un abrazo. Esto hay que festejarlo, ¿eh? Hace tiempo que lo deseaba. Yo siempre lo he querido, ¿eh? Como si fuera mi propio hijo. Ay, que Dios les depare a ambos concordia y amor.
2: Gracias. Pero yo quisiera ver a su hija.
1: ¡Pero sí! No sé qué estoy haciendo aquí como un idiota. Voy a llamar a Natasha.
3: Espere. Dígame una cosa. ¿Qué le parece? ¿Querrá ella?
1: ¡Que sí querrá!
3: Sí.
1: Ya verá usted. Con un buen mozo como usted. ¿Pero cómo no va a querer? Ya vuelvo, amigo, ¿eh? Ya vuelvo, ¿eh? ¡Natasha! ¡Natasha, hija! ¿Dónde te has metido?
4: Ay, Dios mío, qué frío que hace. Estoy temblando. A ver. Lo más importante es decidirse. Porque si uno piensa mucho, vacila, habla mucho y espera su ideal, su verdadero amor, entonces nunca se casará. ¡Ay, qué frío! Natalia Stefanovna es una excelente ama de casa. No es fea, es instruida. ¡Uy! ¡Mis oídos! ¡Ay, mis oídos ya me están zumbando! Creo que los nervios me están traicionando. No debo estar nervioso, no. Debo casarme. Eso es lo más importante. Necesito una vida regular y ordenada. Estoy enfermo del corazón. Tengo palpitaciones. Soy irascible. y siempre estoy muy irritado. Ahora, por ejemplo, me tiemblan los labios y siento un tic nervioso en la sien derecha.
5: No puedo creerlo. Usted, ¿cómo está Iván Vasilievich?
4: Buenos días, estimada Natalia Estefanovna.
5: Perdóneme, que estoy en delantal, pero estaba cocinando. Siéntese, por favor.
4: Sí.
5: Pero, ¿a qué se debe el frac?
4: Bueno, yo...
5: ¿Está de fiesta?
4: No, no, no. Ninguna fiesta, querida Natalia. El caso es que me decidí a pedirle que me escuche. Claro, usted se extrañará. A lo mejor se enfada. Pero yo... ¿A qué frío tengo?
5: ¿Qué pasa? ¿Le sucede algo?
4: Oh, bueno, no, seré breve. Seré breve. Usted sabe que conozco a su familia desde siempre. Sí. La familia Lomov y la familia Chubukov han sido siempre amigas. Sí. Además, mi tierra limita con la suya. Mi pastizal de los bueyes está junto a su bosque de abedules.
5: Perdón, tal vez oí mal. Usted dijo mi pastizal de los bueyes.
4: Sí, sí, eso dije.
5: ¿Es que acaso es suyo?
4: ¿Y de quién podría ser, si no?
5: El pastizal de los bueyes es nuestro, no suyo.
4: No, no, no, no, no, mi estimada Natalia.
5: Estamos hablando del mismo pastizal.
4: Ah, no sé usted, pero yo estoy hablando del pastizal de los bueyes que forma cuña entre su bosque de abedules y el pantano quemado.
5: Ah, pues entonces ese pastizal es nuestro.
4: No, no. Usted se equivoca, estimada Natalia, es mío. Y eso sencillamente puede verse en los papeles. Se sabe que hace muchos años el pastizal de los bueyes fue discutido. Pero ahora todo el mundo sabe que es mío. Si quiere saber más, le diré que la abuela de mi tía cedió este pastizal por tiempo indeterminado y gratuitamente, como era su costumbre, a los campesinos del abuelo de su padre. Los campesinos aprovecharon el pastizal durante unos 40 años y se acostumbraron a considerarlo como suyo. Pero después, cuando salió la ordenanza...
5: Mire, tanto mi abuelo y mi bisabuelo consideraban que su tierra llegaba hasta el pantano quemado. Por lo tanto, el pastizal de los bueyes era nuestro.
4: Sin embargo, yo puedo mostrarle los papeles.
5: No me interesan los papeles. Ahora resulta que poseemos la tierra desde hace 300 años y de repente nos salen con que la tierra no es nuestra. No. Esto es una injusticia.
4: Sí, escúcheme. Los campesinos del abuelo de su padre cosían los ladrillos para la abuela de mi tía. La abuela de mi tía, que en ese momento...
5: Ya. El abuelo, la abuela, la tía, ya no entiendo nada. El pastizal es nuestro y nada más.
4: ¡Es mío!
5: Nuestro. Discuta todo lo que quiera, pero es nuestro. Nuestro y nuestro. No quiero lo suyo. Pero tampoco quiero perder lo mío.
4: Yo no necesito el pastizal, pero es por principio. Si usted quiere, se lo regalo.
5: Yo puedo regalárselo a usted porque es mío. Hasta ahora lo hemos considerado como nuestro buen vecino, como un amigo. Esto es el colmo. Así que usted me regala mi propia tierra. No, señor. Los vecinos no se comportan así.
4: Pero entonces... Usted me considera un usurpador. Ah, permiso. Necesito tomar algo fresco.
5: Es increíble. Increíble.
4: Trataré de ser claro, sí, querida Natalia.
5: A ver.
4: El pastizal de los bueyes es mío.
5: Mentira, es nuestro.
4: Mío.
5: Mentira. Yo se lo demostraré. Hoy mismo mandaré a mis segadores al pastizal.
4: ¿Cómo?
5: Que hoy mismo mis segadores estarán allí.
4: ¡Y yo los echaré a puntapié!
5: ¡No se atreva!
6: pastizal de los huesos es mío, ¿comprende? ¡Es mío!
5: Y aquí no grita. ¿Me entiende? No grita.
6: Si no fuera para... ¡Oh, mi corazón! Si no fuera por estas venas que están por estallar, entonces yo hablaría con usted de otra manera. Y le digo que el pastizal de los huesos es mío.
5: ¡Nuestro!
6: ¡Mío!
5: ¡Nuestro!
6: ¡Mío, mío, mío!
1: ¿Qué son esos gritos?
5: Ya no quiero oírlo, señor.
1: ¿Pero qué pasa? ¿Qué pasa? ¿Se han vuelto locos?
5: Papá, explícale a este señor a quién pertenece el pastizal de los bueyes. ¿A nosotros o a él?
1: Pero, mi querido, el pastizal es nuestro.
6: ¿Otro más? Pero, por Dios, querido Estefan, ¿pero desde cuándo es suyo?
1: ¿Cómo?
6: Le explicaré. La abuela de mi tío cedió el pastizal por tiempo indeterminado.
5: Pero ya basta con su abuela, su tío y toda la familia. Están todos muertos. Y además el pastizal es nuestro.
6: Más respeto con mi familia.
1: Permítame recordarle que si los campesinos no pagaban a su abuela...
5: Empezamos con los abuelos, pero
1: era justamente porque el pastizal estaba en discusión. Pero ahora hasta los perros saben que es nuestro.
6: Yo le demostraré que es mío.
1: No lo demostrará.
6: ¡Claro que sí!
1: Con gritar no demostrará nada. Mire, ya que usted tiene la intención de discutir por el pastizal, entonces yo prefiero regalárselo a los campesinos y no a usted.
6: Pero no lo entiendo. ¿Qué derecho tiene usted a regalar la propiedad ajena?
1: Mire, joven, no estoy acostumbrado a que se me hable en ese tono, ¿eh? Soy dos veces mayor que usted y le pido que hable conmigo sin agitación.
6: ¡No! ¡No! Usted sencillamente me está tomando el pelo. Los buenos vecinos no proceden así. Usted no es un buen vecino. ¿Eh? ¡No! ¡Es un usurpador!
1: ¿Cómo dijo?
6: Sí.
1: Repítalo.
5: Manda enseguida a los segadores al pastizal.
1: Repita lo que ha dicho, señor.
6: ¡Usurpador!
5: ¡Pero!
6: ¡Usurpador! Lo resumiré en tres palabras. ¡Todo es mío!
5: ¿Pero qué dice?
6: Sí, ya verá. Haré un juicio y lo demostraré.
1: ¿Un juicio?
6: Sí.
1: No sé por qué me extraña si usted tiene alma de demandante. Toda su familia era pleiteadora. ¡Toda!
6: Hágame el favor de no ofender a mi familia, ¿eh? En la familia Lomov, todos han sido honrados. No hubo ninguno que fuera juzgado por malversación de fondos, como su tío.
1: Oh, seguramente, pero en la familia Lomov estaban todos locos.
5: Todos.
1: Su abuelo era alcohólico y la tía menor se fugó con un arquitecto.
6: Oh, pero mire usted qué bien. Parece que el señor tiene mala memoria porque se está olvidando de su madre.
1: ¿Qué dice?
6: Que era deforme.
1: ¿Deforme?
6: ¡Ay!
5: ¿Qué?
6: ¡Ay, qué punzada que tengo en la cabeza! ¡Ay, padre! ¡Padre mío! ¡Agua!
5: ¿Qué?
6: ¡No!
1: Y su padre fue un jugador y un comilón.
5: ¡Y una chismosa como hay pocas!
6: ¡Dios mío! Se me paralizó la pierna izquierda. ¡Y usted es un intrigante! ¡Ay, el corazón! ¡Ay, no puedo ver bien! ¿Dónde está mi sombrero? Es mejor que me retire.
5: Bajo, deshonesto y repugnante. Eso es usted.
1: ¡Hipócrita! Usted es un hombre de dos caras.
6: Aquí está mi sombrero. ¡Mire! ¡Mire! ¡Ay, el corazón! Esto es demasiado. ¿Dónde está la puerta? No puedo verla. ¡Ay, me siento morir! ¡Sebon! ¡Mi pierna arrastra!
1: ¡No vuelva a pisar esta casa!
5: ¡Habrá juicio y ya veremos!
1: ¡Ah! ¡Al diablo con ese loco! ¡Infame! ¡Espantapájaros!
5: ¡Es un monstruo!
1: ¡Zorrino sarnoso! Y todavía pretende declararse.
5: ¡Ah! ¿Cómo declararse?
1: Sí, vino a declararse, ¿no entiendes?
5: No. Espero que no sea lo que estoy pensando. ¿Puedes explicarme qué estás queriendo decir?
1: Que vino a pedir tu mano.
5: ¿Eh? ¿A pedir mi mano, dijiste?
1: Sí, hija, sí, sí.
5: ¿La mía? ¿Mi mano? Pero, papá, ¿por qué no me lo dijiste antes?
1: Ah, y encima se viste de frac, salchicha, escarabajo.
5: La mía, pedir mi mano, no puede ser. Pedir mi mano, no puede ser, no... Hazlo volver. Hazlo volver. Quiero que vuelva.
1: Ay, desgraciado. No sabe con quién se ha metido.
5: Padre, ya basta. Que vuelva, por Dios, que vuelva.
1: ¿Quién que vuelva?
5: No hace falta que te lo diga, padre. Pronto, pronto, pronto. Me siento mal. Que vuelva.
1: Ay, qué desgracia. Pero, ¿qué quieres? No puede ser. Ahora pide que vuelva después de todo lo que ha dicho. No, no, no, voy a morirme. No, no, no, no, no, no. No, voy a pegarme un tiro. No, no, no, no, no. ¿Qué? No, me ahorcaré mejor. Me ahorcaré.
5: Nada me importa. Quiero que vuelva. La que va a morirse soy yo si no le pides que vuelva.
1: Bueno, bueno, está bien, está bien. No llores. Ya regreso. Mujeres, ¿quién las entiende? ¡Iván! ¡Querido Iván, espere!
5: ¡Ay! Dios mío, ¿qué hemos hecho? ¡Papá! ¡Papá! Él vino a pedir mi mano y nosotros lo único que hicimos fue maltratarlo. ¡Qué papelón! ¡Qué desgracia! Si no regresa, me quedaré soltera para toda la vida. No, no, yo quiero que regrese, que regrese. ¿Por qué Dios permite que pase esto, Dios mío? ¿Por qué? ¡Papá! ¡Papá!
1: ¡Ya, ya, ya! ¡Aquí estoy! No hace falta que grites de esa manera. Enseguida viene. ¡A que el diablo lo lleve! Habla tú misma con él, ¿eh? Yo no quiero.
5: Yo solo quiero que vuelva. Que vuelva ahora.
1: Pero ya viene, te he dicho. No soporto esto, ¿eh? Me mataré sin falta. Hemos maldecido a ese hombre. Lo hemos pisoteado, lo hemos echado. Y todo por tu culpa.
5: No, fue culpa mía. Fue tuya la culpa.
1: Ya no te soporto. Mejor me voy. Y ya que tengo la culpa de todo, habla tú con él.
5: Que yo vuelva, papá, que vuelva, que vuelva ahora. No lo dejes ir, papá, que vuelva.
4: Ay, siento unas palpitaciones horribles. Se me ha dormido la otra pierna. Ay, ay, ese fue el tirón del costado derecho. Yo no sé si podré continuar con esto.
5: Perdónenos, Iván Vasilievich. Estuve recordando y usted tenía razón. El pastizal de los bueyes de verdad es suyo.
4: Oh, mire usted, qué bien. Ay, disculpe, pero me late horriblemente el corazón. Claro que el pastizal es mío. Ay, no veo bien. No, no. ¿Puede decirme dónde están las sillas?
5: Por aquí, por aquí.
4: Gracias.
5: Pobre hombre, lo que hemos hecho. Siéntese, aquí, aquí.
4: Gracias. Gracias.
5: ¿Está bien?
4: Sí, gracias. Mire,
5: tranquilo.
4: Sí, la tierra no tiene valor para mí, pero es por principio.
5: Justamente el principio. Vamos a hablar sobre alguna otra cosa, ¿no?
4: Como yo le dije, tengo los comprobantes. La abuela de mi tía cedió a los campesinos del abuelo de su padre.
5: Sí, recuerdo lo que dijo antes. Comenzamos nuevamente con la abuela. Dígame, querido Iván, ¿piensa en ir a casar pronto?
4: Ah, sí, así es, mi querida. Lo haré después de la cosecha. Solo espero que para ese momento, adivinador, deje de renguear.
5: Vaya con el nombre del perro. Pero qué lástima. ¿Y cómo fue que pasó eso?
4: Ah, no sé, no sé. Quizás se torció o a lo mejor lo mordieron otros perros.
5: Oh.
4: Pobrecito. ¡El mejor perro!
5: Disculpe, pero no creo que su adivinador sea mejor que nuestro perseguidor.
4: ¿Perseguidor? Uh-huh. ¿Mejor? ¿Qué adivinador?
5: Sí.
4: ¿Pero qué está diciendo? ¿Perseguidor? ¿Mejor que adivinador?
5: Claro que mejor.
4: ¿Pero usted acaso olvida que su perro está mal formado?
5: ¿Mal formado?
4: Sí.
5: Es la primera vez que oigo eso.
4: Le aseguro que sí. Su mandíbula inferior es más corta que la superior.
5: ¿Acaso usted lo ha medido?
4: Lo he medido.
6: Para perseguir sirve, pero para atrapar la pieza...
5: En primer término, nuestro perseguidor es de raza. Mientras que su bastardo no tiene pedigüe. Ah. Sin contar con que es viejo y feo como un macarrón.
6: Mi adivinador, viejo y feo. No, no, mi querida, usted está equivocada. Adivinador es un perro, mientras que su perseguidor es... Pero ¿para qué hablar si no vale la pena? Escúcheme bien. Un perro como el suyo se encuentra en la jauría de cualquier cazagatos.
5: Usted, Iván Vasilievich, está poseído por el demonio de la contradicción. Primero inventó que el pastizal era suyo y ahora que adivinador es mejor que perseguidor. No me gusta cuando uno dice una cosa y piensa otra.
6: Pues le diré qué pienso.
5: A ver.
6: Pienso que su perseguidor es defectuoso.
5: No es verdad.
6: ¡Defectuoso!
5: ¡No es verdad!
6: ¿Pero por qué grita, señora?
5: En mi casa grito todo lo que quiero.
6: Perdóneme. Perdóneme, pero no puedo seguir con esta discusión. Tengo palpitaciones.
5: Siempre lo he dicho. Los cazadores que más discuten son los que menos entienden.
6: Señora, cállese, se lo pido. Mi corazón está por explotar. ¡Cállese!
5: No me callaré hasta que confiese que perseguí.

0: Mire, querido Iván Vasilievich, solo voy a decirle que no hay en todo el distrito un perro mejor que nuestro perseguidor.
1: ¿Cómo dice eso?
0: Bueno, no es para ponerse así tampoco. Yo lamento decirlo, pero es así. Nuestro querido perro es de pedigrí. Tiene patas firmes, caderas macizas y su perrito.
1: ¡Perrito!
0: Sí, perrito, pobrecito. Ya está viejo y tiene poco aguante. Y le pido que demos por terminada esta discusión. Usted envidia a nuestro perro. Esa es la verdad.
1: El que quiere terminar con esta ridícula discusión soy yo. ¡Ay, otra vez las palpitaciones! Se me ha dormido la pierna. ¡Ay, no puedo!
2: ¿Palpitaciones? Sí. ¿Pero qué clase de cazador es usted? Mejor que se quede en la cocina matando cucarachas en lugar de ir a cazar zorros. ¡Palpitaciones!
0: ¿De veras, eh? ¿Qué clase de cazador es usted? Con sus palpitaciones hay que quedarse en casa y no andar sacudiéndose sobre la montura. Usted no es un cazador.
1: ¡Ay, usted sí es cazador! ¡Usted es un intrigante!
0: ¿Cómo?
1: Sí.
0: ¡Yo un intrigante! ¡Pero cállese!
1: ¡Intrigante!
0: ¡Mocoso!
1: ¡Rata vieja! ¡Jesuita!
0: ¡Cállate o te mataré con un matagatos como una perdiz! ¡Vago!
1: ¡Todo el mundo sabe!
3: ¡Ay, mi corazón! ¡Ay!
1: ¡Todo el mundo sabe que su difunta mujer le pegaba! ¡Ay! ¡Ay, mis piernas! ¡Ay, me caigo! ¡Me caigo, por amor de Dios!
2: Lo único que faltaba.
1: ¡Ay, mi hombro! ¡Mi hombro se me ha roto!
3: ¿A dónde está mi hombro?
2: En el mismo lugar de siempre.
3: Me muero. Ahora sí que me muero. Llamen al médico. Un médico.
0: Ahora soy yo el que se siente mal también.
2: ¿Qué?
0: Necesito un poco de agua.
2: ¿Pero qué clase de cazador es? Papá.
0: Es un mocoso insolente.
2: Papá.
0: ¿Qué?
2: No reacciona, papá.
0: Creo que a mí también me falta la respiración. Voy a abrir una ventana.
2: Papá, está muerto.
0: ¿Quién?
2: ¿Cómo quién? Iván Vasilievich. Está muerto.
0: Pero no puede ser.
2: Sí, míralo. Por Dios, ¿qué hemos hecho, papá? Hay que llamar a un médico pronto, un médico.
0: Bueno. No empecemos con el llanto.
2: ¿Pero qué hicimos? Lo matamos.
0: Pero espera. Probemos con un poco de agua. A ver, déjame darle. A ver.
2: ¿Pero qué?
0: Iván.
2: Está muerto.
0: Pero... ¡Cásate! No está muerto. A ver, Iván, beba un poco, vamos.
2: Ay, ¿qué?
0: Vamos, amigo.
2: Pero lo ves.
0: Ay, Dios mío, está muerto de veras.
2: Ay.
0: Ay, Dios, ¿qué es lo que voy a hacer con mi vida ahora?
2: ¿Eh?
0: Mejor me pego un tiro.
2: No, ¿qué?
0: Sí, eso es lo que tengo que hacer.
2: No, papá, por favor, no digas tonterías.
0: ¡Tráiganme el cuchillo!
2: ¿Eh?
0: ¡Tráiganme la pistola!
2: ¡Ay, está moviéndose!
0: Ay. Hija, yo te diría que está vivo.
2: Sí. Ay.
4: ¿Dónde estoy? No puedo ver bien.
0: Pronto. Cásense. ¿Eh? Cásense y váyanse al diablo. Hagan algo, pero háganlo ahora.
2: ¿Qué? Padre.
0: Sí. Ella está de acuerdo, Iván. A ver, hija, dame tu mano. Muy bien, querido Iván. Aquí tiene la mano de mi hija. Ella quiere, usted quiere. Así que yo los bendigo. ¡Pero déjenme en paz!
4: ¿Qué pasa?
0: Pasa que estamos todos de acuerdo. Haga de cuenta que se han casado. Vamos, bésela ya.
2: Ay.
0: Y váyanse a otra parte.
2: Gracias a Dios. Gracias, porque está vivo.
0: Vivito y coleado. Anda, hija. Bésalo. Porque si vamos a esperar a que él se decida...
4: ¿Quién va a besarme? ¿Quién?
2: Yo.
4: No estuvo mal.
1: ¡Mi corazón!
0: ¿Y ahora qué pasa?
1: Nada, que estoy feliz.
2: Ay, y yo también.
0: Bueno, menos mal. Ay, qué peso me saqué del cielo.
2: Ay, bueno, ahora que está mejor...

0: Acepte que adivinador es peor que perseguidor.
1: ¿Cómo? ¿Cómo dijo? ¿Peor?
2: No, por favor, por favor. No, hija, no puedes estar un poco callada.
0: No, solo quiero saber qué piensa él sobre nuestro perseguidor.
1: Pienso que el mejor es mi fiel adivinador.
0: No, señor, es peor.
2: Claro, bueno, he aquí la dicha conyugal. ¡Rápido, traigan la champaña!
1: Lamento decirlo, pero es mejor. No lo lamento,
0: es peor.
1: ¡Mejor!
0: No, es peor.
1: El mejor de todos.
0: Pero, por favor, no, es peor.
1: ¡Mejor!
0: ¡Peor!
1: ¡Mejor!
2: ¡Déjame que se arrepientan!
1: ¡Mejor!
2: ¡Vamos!
1: ¡Mejor!
0: ¡Peor!
2: ¡Champaña! ¡Champaña!
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1: Motivos para seducirte y que te quedes escuchando lo mejor de Mirá lo que te traje, hay varios. Arranco. El primero es decirte que las dos personas que presentan la música son de las que más conocen en profundidad los géneros que vas a ir escuchando. Rock, jazz, tango, folclore. Bueno, acá están Héctor Larrea y Bobby Flores en lo mejor de Mirá lo que te traje. ¿Te vas a ir? Quédate.
2: ¿Qué trajiste?
3: ¿Yo?
2: Sí.
3: Ay, Héctor. Mire. Lou Reed.
2: ¿Lo qué?
3: Lou Reed, el rey de Nueva York. David Bowie lo presentó un día como...
2: Sí, me hablaste.
3: De invitado en un show de él y dijo, acá está el rey de Nueva York.
2: Qué grande.
3: Es el tipo que mejor pintó la gran manzana de los 70, de los 60, con la Velvet Underground.
2: A través del rock.
3: A través del rock, uh-huh. Sí. Muy amigo de...
2: Como concepto.
3: Sí, él fue el primer artista conceptual del rock. Él era muy amigo de Andy Warhol.
2: Ajá.
3: Era
2: tenía sensibilidad artística.
3: Sí, un chico que había estudiado en la escuela de arte de Nueva York. Venía bastante preparado. Andy Warhol lo vio y dijo, con este pibe voy a hacer algo. No sé qué, pero algo voy a hacer.
2: Mirá vos.
3: Lou tocaba la guitarra. Nunca fue un eximio guitarrista. No es un guitarrista así... Jimi Hendrix, no. En la guitarra lo acompaña. Toca siempre los mismos tres tonos. Para arriba, para abajo, de acá, de allá, con un pedal, sin el pedal, pero no sale de ahí. Las letras de Lou Reed hicieron que, por ejemplo, David Bowie se declarara fan de él. Uh-huh. Tanto es así que le produjo varios discos David Bowie. Uh-huh. Lou Reed tenía la banda de... Andy Warhol arma una banda con él... con Sterling Morrison, John Cale, el famosísimo John Cale, y Nico, que nunca se supo si era hombre o mujer. Que hoy no es nada, pero en esos años era toda una revolución, ¿no?
2: Presentar.
3: Y era una chica que no se sabía bien quién era.
2: Sí, sí.
3: Velvet Underground.
2: A ver.
3: No. La pasamos a la Velvet Underground, que yo le dije que es un disco que no se vendió mucho. Vendió 5.000 copias, pero salieron 5.000 bandas de esas 5.000. Esa fue la influencia de Lou Reed. Se hace solista... Tiene una carrera maravillosa. Yo he tenido la fortuna de trabajar en su show, de verlo trabajar. Un tipo muy amargo, muy, muy ácido. Muy... Lo sacan de Nueva York y se pone nervioso. Es de esa gente, ¿sí? Pero es un genio. Un genio que nos puso a todos en otro espacio. El show de él es maravilloso. Y traje un show de él, uno de los últimos. No de los últimos, sino de... Sí, bien, de los últimos. De los 10 últimos shows grandes que dio. Esto está grabado en Italia, en los años 90. Él se muere en el 2013, después de una rápida enfermedad. Y es alguien que extraño mucho. Y para mí es el rock, si yo tengo que dibujarlo, dibujo a Lou Reed. Es todo lo que uno necesita en un momento de su vida.
2: Mirá.
3: Mi generación,
2: mirá,
3: por lo menos. Este tema, que no es un éxito de él, que lo traje porque me gusta mucho y lo quería compartir con Ud, porque sé que usted lo va a disfrutar.
2: Con Ud.
3: Es un rock de pura cepa. Esto es, él dijo, voy a hacer un tema de rock. Se llama Ley Marcial. Martial Law. Es un tema que habla de la familia, los problemas de los hijos con los padres, de los novios con las novias, en fin. Uh-huh. Lou Reed para usted.
2: A ver.

0: Ay, yo a veces cuando me levanto cansado lo pongo para salir a la calle.
1: Te revitaliza, ¿no?
0: Sí, sí, a mí sí, lo juro, Héctor. Marshall Law de Lou Reed. Para Ud, Héctor.
1: Muchas gracias, para Ud. Y ahora para Ud. Te traje dos grandes de la música popular argentina.
0: Sí.
1: Grandes en serio. Uno es el autor Homero Espósito, con distintos... Homero componía, era autor de letras.
0: Sí.
1: Y otros componían la música, casi siempre el hermano.
0: Virgilio.
1: Casi siempre Virgilio Espósito. Y el cantor es Roberto Goyeneche.
0: Ah, muchachos.
1: Gran intérprete Roberto Goyeneche. Sí. De Homero Espósito y de quien se le cruzara adelante.
0: De quien pudiera.
1: Porque tenía Goyeneche una gran inteligencia. Un periodista decía que tenía una voz mate. ¿Cómo se define una voz mate? No lo sé. No. Pero es eso lo que pensamos. Una voz que no es del todo brillante ni es del todo opaca. Es un intermedio de voz mate. Sí. ¿No? Única.
0: Sí.
1: La voz de Goyeneche es única.
0: Entendible.
1: No hay... Y claro. Y además... capacidad para expresar.
0: Sí.
1: Una vez yo lo llamé por teléfono, lo había visto en un programa de Canal 9 un verano hace 30 años, con guitarras, cantaba Pobre Gallo Bataraz, y le vi una gestualidad. La gestualidad tenía que ver con la expresión. Se pasaba una mano por el cuello, sí, despacito. Si Goyeneche hubiera aprendido actuación, hubiera sido muy buen actor.
0: Sí.
1: Él hubiera podido hacer lo que quería, talento artístico. Entonces lo llamo por teléfono y digo, che, te vi, qué lindo. Esas expresiones que tenés, esa gestualidad que tenés en Pobre Gallo Bataraz y esas novedades en el fraseo, porque él te ponía novedades en el fraseo. Le digo, ¿vos lo pensás eso? No, dice, yo hago lo que me sale.
0: Sí,
1: y además no canto dos veces un tango igual, me decía.
0: Es verdad.
1: Él lo hacía porque le salía, él pensaba la cuadratura, le importaba mucho las letras. Por ejemplo, hay cantores, me decía, que dicen que hay que ser guapo, que el gallo tenía que ser guapo sin abuela. No es sin abuela, es sin agüera. Él conocía las letras,
0: claro,
1: las consultaba.
0: Claro,
1: si el autor
0: claro.
1: estaba vivo, lo consultaba con el autor. Él hablaba mucho con Homero Espósito,
0: sí,
1: por ejemplo, de letra, de interpretación, y después hacía lo que hacía.
0: Claro.
1: Acá te traje un tango de un disco que son todas canciones de Espósito. Letras
0: sí.
1: de Espósito. Y uno que no es lo más popular, pero que nos ha dado muchas satisfacciones, porque gente que lo ha escuchado por radio dice, ese tango me reanima, me revitaliza.
0: Mío.
1: Muchos dicen, me justifica.
0: Mío.
1: Porque justifica, dice que en la vida vos podés andar y tenés que siempre intentar de nuevo, aunque te equivoques de nuevo.
0: Claro.
1: Pero nunca dejar de vivir.
0: Leía una línea de Borges, nada más le voy a traer, que pensé en Ud, que siempre me dice más o menos lo mismo. No me acuerdo de qué estaba hablando Borges, y dice, el éxito y el fracaso, esos dos impostores.
1: Esos dos impostores.
0: Esos dos impostores.
1: Geniales. Esa expresión la tengo anotada. Yo...
0: En el libro de la arena está, creo.
1: En el libro de la arena.
0: Sí, sí.
1: En el libro de...
0: El éxito y el fracaso.
1: Esos dos impostores.
0: Que te hacen creer que estás en...
1: Claro, y a veces los fracasos nos desaniman demasiado y los éxitos nos envalentonan demasiado.
0: Y nos
1: sacan de nuestro cauce. Esto gusta porque justifica la debilidad de la condición humana. La condición humana es débil. Tenemos que aceptarnos así para retomar fuerzas y poder luchar, porque si no, no podés luchar.
0: Y en estos momentos, ¿cuánto necesitamos, no? El meternos adentro y sacar lo mejor.
1: El programa se llama... El tango se llama Chau, no va más.
0: Chau, no va más. Sí, chau,
1: ¿querés
0: no
1: escuchar Chau, no va
0: ¿cómo
1: más?
0: ¿Cómo no?
1: Meta.

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Tómalo con calma. Esto es dialéctica pura. Te volverá a pasar tantas veces en la vida. Que yo decía, ¿te acordás? Empezar a pintar todos los días sobre el paisaje muerto del pasado y lograr cada vez que necesites nueva música nueva, el nuevo piano. Vos ya podés elegir el piano, crear la música nueva de una nueva vida y vivirla intensamente hasta equivocarte otra vez y luego volver a empezar y volver a equivocarte, pero siempre vivir, vivir intensamente, porque sabes que es vivir.

0: Además tiene Goyeneche una gran capacidad para recitar. Cuando yo tiemblo cuando algunos cantores recitan en el medio, porque se ponen o muy sobrecargan la cuestión, sobreactúan la cuestión. Y Goyeneche no, Goyeneche dice lo justo, es sensato. Me gusta mucho, es un cantante artista, ¿no? Sí. Es cantor y también es artista.
1: Sí, transmite todo.
0: Yo lo vi actuar una vez en una película. El personaje se llamaba Amado, me acuerdo. No me acuerdo el título de la película. Sur, creo que era o algo así. Y yo dije, qué bien dice este muchacho. Si él se hubiera dedicado a estudiar teatro, hubiera sido buen actor.
1: Yo me acuerdo de programas con el Gordo Porcel.
0: Ah, en televisión.
1: Que él salía de jogging con una camiseta de
0: Platense. Con la camiseta platense. Sí, y Juanjo Domínguez.
1: Sí, Juanjo Domínguez, sí. Era genial.
0: Sí, yo fui a saludarlos al estudio una vez.
1: Qué lindo que era.
0: Estuve con ellos, porque yo también actuaba en Canal 9. Estábamos todos en
1: Canal 9. En Canal 9,
0: sí. Yo estaba con Seis para Triunfar y ellos hacían un programa con
1: Porcelandia.
0: Porcelandia.
1: Muy lindo. Sí, yo me acuerdo.
0: Goyeneche, por Dios.
1: Sí, todo, era muy gracioso.
0: Sí.
1: Bueno, Héctor, ¿y qué le traje yo? Para que no puedo ser menos. Estos muchachos voy a traducir el nombre, llaman el stickball, es el palo del béisbol, ¿sí? El stickball team de la calle 107. Nada, se pusieron el nombre de su club de béisbol favorito. Era como si acá se llamaran los chicos de la calle de Platense.
0: Sí.
1: ¿No? Nada, se llaman 107 Street Stickball Team. Cuatro muchachos, hijos de puertorriqueños, nacidos y crecidos en el Spanish Harlem, que es la zona hispana de Harlem, que es la zona que va de la calle 100 a la 110. Uh-huh. De la 110 para allá empieza el Harlem negro, digamos. Hay una previa que en esos años, en los años 60, 50, chicos nacidos ahí. Quiero decir, en la periferia de Nueva York, una Nueva York que estaba, años 60... pleno éxito de Tito Puente, Tito Rodríguez, Mongo, claro. Santa María, todo ese jazz latino.
0: Había una en ese tiempo.
1: Claro.
0: Era grosa la música en ese
1: momento. Estos pibes crecieron escuchando y viendo eso, porque todos vivían por ahí esos
0: tipos. Sí, claro.
1: Eran todos vecinos de ellos.
0: Sí, claro.
1: Estos pibes nunca fueron contratados por Fania porque estaban peleados con alguno de Fania, no sé.
0: Masucci.
1: Con Masucci, no sé si con Masucci, pero uno les prohibía siempre. Pero los artistas de Fania, como Héctor Lavoe o el otro, los cantantes, los llamaban siempre a estos muchachos. Eran todos amigotes, más allá de que fueran de otro sello. Uh-huh. Ellos eran de un sello que se llama, capaz que usted lo conoce, el Dorado Records.
0: Sí, de nombre, sí.
1: Ellos eran de ahí.
0: Sí, como...
1: Y que era la contra de Fania.
0: Era importante ese sello.
1: Sí, pero no era Fania.
0: No era Fania, pero era importante.
1: Era importante, sí.
0: Tenía artistas...
1: Claro, que estos chicos se dedicaban especialmente a un ritmo que yo sé que a usted le gusta, que es la guajira.
0: Sí.
1: La guajira es un ritmo eminentemente latino, no del todo bien visto en esos años.
0: ¿Original de dónde?
1: Cubano.
0: De Cuba.
1: Pero ellos eran hijos de puertorriqueños, nacidos en Estados Unidos, rodeados de mexicanos.
0: Bueno,
1: parece que la guajira se desarrolló mucho en México.
0: Una buena junta latinoamericana,
1: ¿eh? Y en los años 60, claro. De esos latinos nacieron Santana, estos, War, un montón de bandas que metieron la parte latina en el rock.
0: Qué interesante juntar toda esa gente.
1: Y fue la época, única. Después no se pudo hacer más eso.
0: Sí.
1: ¿Quiere escuchar entonces a la 107 Street Stickball Team? Esto es muy raro, ¿eh? Muy raro. Una guajira que se llama Tomá Guajira.
0: A verla.

0: ¿Le gustó?
1: Muchísimo.
0: Una guajira. Toma guajira.
1: Qué sabor tiene, ¿eh?
0: Y sí, sí, un cuarteto. Ellos son básicamente un cuarteto con invitados.
1: Suena bien, ¿eh?
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0: Mira lo que te traje, Bobby.
1: Lo veo ansioso.
0: Una cantante, música con oído absoluto. ¿Viste cuando dicen fulano de tal tiene oído absoluto?
1: Sí, sí.
0: Extraordinario, se llama Chani Suárez.
1: Chani Suárez.
0: Chani Suárez. Ella es original de Capitán Sarmiento, sí, sí. Yo no me acordaba, es de la provincia de Buenos Aires. Cantante argentina, se inició con un repertorio folclórico. Ya en su primer trabajo discográfico abordó a compositores de géneros diversos. Y hoy traigo algo diverso. Sí, sí. Pero te quiero referir esto. Es hermana de Julio Lacarra, el cantautor.
1: ¿De quién?
0: Julio Lacarra.
1: Ah, sí.
0: Es un cantor, sí, que canta canciones argentinas, canciones nuestras, ¿no? No debe haber premio que esta cantora, música, docente, maestra de cantantes, Chani Suárez, no hay premio que no haya recibido. Pasá por los Conex, nombrá todo lo que quieras.
1: Bueno, yo a Chani la conozco desde el rock.
0: Claro.
1: Ella se acercó mucho en los años 80 a músicos de Lion Gieco, Cantilo.
0: Porque es muy versátil ella.
1: Sí, sí, yo me acuerdo de verla en escenarios de músicos de rock. Ahí le prestamos atención a Chani Suárez.
0: Sí, sí. Aparece. A nosotros en las radios siempre, los que pasábamos discos, nos llamaba mucho la atención. Hablábamos mucho de Chani Suárez entre nosotros, porque gustan aquellos intérpretes que son afinados, que tienen un gran oído, porque benefician mucho a la música, y porque además, sí, tienen el talento para incorporar creatividad. Bueno, es lo que hablábamos de Goyeneche, lo que hablábamos de...
1: Las voces que transmiten.
0: Y esta chica transmite extraordinariamente. Sí. Acá yo tengo un disco que me parece sumamente interesante, donde ella aborda a distintos autores. Vos me dijiste, ella se acercó al rock, se acercó a toda la música del mundo que le pareció interesante. Y acá está, te traje una grabación de Chani Suárez con Lito Vitale.
1: Claro, claro, sí.
0: Qué
1: sí.
0: capo Lito Vitale, ¿eh?
1: Qué oído Lito también.
0: Sí. Y acá canta una canción que es de Joan Manuel Serrat, que se llama Y el amor, y que te va a parecer muy linda, yo estoy seguro. ¿Quieres escucharla?
1: Sí, cómo no.
0: Chani Suárez.
1: Vamos.

0: Qué buena cantora, ¿no? ¿No te parece?
1: Asombrosa. Sí, asombrosa y qué bien dito, ¿eh?
0: En las antiguas decían antaño, hace lo que quiere con la voz. Y yo decía, qué vulgaridad esa, ¿cómo que
1: hace lo que quiere?
0: Y es cierto, estos artistas hacen lo que quieren con la voz. No siempre la voz responde a lo que vos querés.
1: No,
0: claro. Tenés que tener buena voz, buenas cualidades para eso.
1: Sí, sí, y yo rescataba también Lito.
0: Y Lito, que es un pianista.
1: La sobriedad de Lito,
0: sí.
1: Dejando que se luzca, eso es...
0: En cualquier terreno trabaja bien Lito Vitale, ¿eh?
1: La dedicación que pone Lito a cada arreglo de cada canción que le piden, uno lo ve trabajar y da gusto.
0: Es músico en serio, sí.
1: Y muy serio.
0: Compromete sus sentimientos.
1: Sí, tan organizado en su cabeza, uno no sabe qué va a hacer y él ya tiene todo organizado en la cabeza.
0: Sí.
1: Eso es Lito Vitale. Y bueno, y con Chani, una dupla... fenomenal. Muy lindo, Héctor.
0: Gracias.
1: Muy lindo. Bueno, yo le traje algo bastante lejano para nosotros. Jamaica en los años 60. Jamaica se conoce por el reggae, ¿sí? Por Bob Marley, básicamente, por los Wailers. Pero Bob Marley y los Wailers tienen un germen, tienen una referencia. No fue espontáneo. No es que Bob Marley inventó algo y lo puso en marcha. Agarró algo que ya estaba tomando forma y él terminó de moldearlo y ponerlo en el mundo musical. Sigo opinando que Bob Marley es la única, el único músico del tercer mundo que está a la altura de los grandes popes de la música pop.
0: ¿Tanto?
1: Pop como a poco, pero popular. Sí.
0: Nunca se me había ocurrido pensar eso.
1: Sí, los discos de Bob Marley son universales, como lo de los Beatles,
0: sí, ¿no?
1: Y como lo de Bob Dylan.
0: Sí, ¿no?
1: Y el mensaje de él se ha entendido a través de él, la cultura Rastafari y todo eso. Eso lo metió Marley. Ajá. Antes no existía. Ajá. Y es el único del tercer mundo, de Jamaica. Él empezó en Jamaica y se desarrolló en Jamaica. Después lo adoptaron los europeos y los norteamericanos. Ajá. ¿Sí? Pero Bob Marley and the Wailers, de Kingston, de Jamaica, de Trenchtown, de esos lugares, ellos venían escuchando ya algo que se estaba haciendo en Jamaica. Muchas bandas que todavía no se llamaba reggae, o no sé si se llamaba reggae, pero no había llegado al mundo. Son discos estos, por ejemplo, los Melodians, que es lo que traje hoy, son discos que nos llegan a nosotros con un atraso de 25, 30 años. Digamos, nosotros, los jóvenes que... fines de los años 70, escuchábamos a Bob Marley como novedad, empezamos a buscar qué había atrás de Marley y empezamos a encontrar todos estos tipos que ya estaban todos separados o muertos, pero que nunca se habían escuchado fuera de Jamaica, ¿sí? Quiero escuchar, por ejemplo, qué hacían estos Melodians años 63, 64, por ahí, cuando Bob Marley todavía estaba en la secundaria.
0: A ver.
1: Y estos ya hacían canciones como Rivers of Babylon, los Melodians.
0: Ah, meta.
1: Vamos.

0: Interesante, ¿eh?
1: Ahí estaba Rivers of Babylon, de los Melodios.
0: No sabía que este hombre tenía una popularidad tan, tan difundida en el planeta, ¿no?
1: Bob Marley and the Wailers, sí, sí, sí, sí. Pasa que también tuvo una carrera muy, muy... Se murió muy joven Bob Marley, sí, ¿no? Tenía 40 años cuando se murió.
0: Che, qué picardía.
1: Sí, él habrá estado 6, 7 años en el tope, en una época donde estaba Police... donde había bandas, Duran Duran, eran bandas que llevaban mucha gente, y ellos estaban a esa altura, ¿eh? Llenaban el estadio de Wembley dos veces por año.
0: Sí, muy bien.
1: Ahí tienes.
0: ¿Sabes qué te traje?
1: Sí.
0: Un dueto.
1: Un dúo.
0: Que seguro que te va a gustar. Mariana Paula Baraj.
1: Mariana Baraj.
0: Mariana Baraj.
1: Hija de Bernardo.
0: Hija de Bernardo.
1: Querido Bernardo.
0: Cuando yo lo conocí a Bernardo...
1: Genio.
0: Él tocaba con Sandro.
1: Sí. Ya sé.
0: Eran cuatro, no me acuerdo. Ever, que nunca conocía el apellido, tocaba la guitarra y había un muy buen bajo y una batería extraordinaria. Mm. Bernardo.
1: No estaba, perdón, el bajista no tenía nombre de pescado.
0: No me acuerdo.
1: Mojarrita, no me decían, no algo acuerdo, así. No, sí,
0: no,
1: creo que sí.
0: No sé por qué, no me acuerdo. Pero ya me voy a acordar.
1: Bernardo era de la banda de Sandro.
0: Era de la banda de Sandro. Sí. En ese tiempo ni pensaba en casarse, ni había nacido esta criatura llamada Mariana Baraj. Claro. Ella fue influenciada por la música de jazz que escuchaba en su casa.
1: El padre tuvo la primer banda de jazz rock de la...
0: ¡Sí, señor!
1: Alma y Vida.
0: ¡Sí, señor!
1: Con los hermanos Mellino.
0: Ella, Marianita, sí. Baraj, muy buena artista.
1: Sí, divina.
0: Que es percusionista, básicamente, sí. Ella. Digamos que se interese por la percusión y especializarse en percusión. Una mujer no es común, no es corriente.
1: No, ejemplo. En el rock te voy a decir que en los últimos, del 80 para acá, sí, ¿eh? Sí,
0: qué bien, sí. ¿Cómo se cultiva la gente del rock? Sí, ¿eh? Sí, es bueno eso, ¿eh?
1: La percusionista mejor paga de la música pop y rock es Sheila Escobedo, que hizo era de la banda de Prince,
0: sí.
1: Hija de Pete Escobedo, el percusionista de Santana.
0: Sí.
1: Bueno, percusionista genial.
0: Y esta chica... Entre 1990 y el 2000, ella es del 70, entre 1990 y el 2000, junto a su hermano Marcelo, Marcelo Baraj, formaron el Bernardo Baraj Quinteto, el grupo de jazz de su padre.
1: Sí.
0: ¿Cómo se sabe? El saxofonista Bernardo Baraj, Bernazo, como le decía Sandro. Sandro le cambiaba el nombre a todo.
1: ¿Ah, sí?
0: Antes le decía Yosca en vez de Oscar.
1: Está bien.
0: A este, en vez de Bernardo, ya Bernazo. Bueno, con ello grabó tres discos y fue su primer grupo con carácter profesional. La chica tiene talento.
1: Sí.
0: Y han hecho un dueto. A mí me gustan estas fusiones. Por ejemplo, está este dueto que yo traje con Fernando Barrientos, el de Orozco Barrientos.
1: El de Orozco Barrientos,
0: que
1: claro.
0: También sigue el dúo Orozco Barrientos. Y por ahí se juntan con otros y hacen un dúo y graban un disco y se juntan con otro. A mí me gusta eso.
1: Como decía Sabina, una con no quita la O.
0: No, pero desde luego. Y son... ellos dos, estos chicos, Mariana Baraj y Fernando Barrientos, son tan talentosos ambos. Sí. A mí me gustan mucho, porque saben muy bien lo que quieren.
1: Sí, sí, sí.
0: Y yo guardo con gusto este disco que es del 2017, donde ellos grabaron canciones, fíjate vos, la mitad es de Gustavo Leguizamón y Manuel José Castilla, y la mitad de Violeta Parra Sandoval, que ese es el nombre completo de Violeta Parra. Bien, y hay distintas canciones... de ambos, ¿no? La mitad del disco es de Violeta Parra, la mitad del disco es de Gustavo Leguizamón y Manuel J. Castilla. Como la vez pasada trajimos, interpretada no sé por quién, si por ella misma, a Violeta Parra, hoy me gustaría traerte a estos chicos, Baraj, Barrientos, Baraj. Sí,
1: trajimos a Violeta Parra, ¿sabe con qué? Con una canción que me gustó mucho, la que le hizo al novio que la dejó.
0: Ah, Maldigo del Alto Cielo.
1: Qué canción es.
0: Qué original era Violeta Parra, ¿eh?
1: Qué canción es, la que le hizo al muchacho que la frecuentaba y que resultó tener otra familia lejos.
0: Sí, tenía otra familia en Bolivia.
1: Pobre
0: el tipo
1: sí,
0: no le dijo nada que tenía otra familia.
1: Eso de
0: debe ser terrible eso. Tenía otra familia, tenía hijos en Bolivia el muchacho.
1: Sí, me acuerdo de esa canción.
0: Era francés, el de origen francés.
1: Sí, sí, yo no conocía esa canción, me quedó grabada esa canción, la tengo ahora, ¿no? Y la trajo usted, me acuerdo, Violeta Parra.
0: Sí, pero es completamente diferente a todo lo que había compuesto hasta entonces, ¿no?
1: Bueno, lo que le pasó también, no le había pasado nunca.
0: Qué fiero es eso.
1: Muy feo.
0: Qué fiero es eso, ¿no?
1: Sí,
0: sé, o sea, qué sé yo. No se atrevió a decirlo, no quiso decirlo.
1: Sí, vio las relaciones humanas,
0: pero
1: son
0: de todas
1: de cada
0: maneras,
1: uno,
0: ella se quitó la vida. No solamente compuso una canción dura, sino que se quitó la vida. Y Maldigo del Alto Cielo es concluyente.
1: No sé si hay algo peor que eso, Héctor.
0: Y debe ser muy malo.
1: Pero, y todo tenía su vida puesta en él y resulta que él tenía una vida hecha en otro lado y se enteró de casualidad.
0: Sí, y ella por él se fue a París inclusive, con sí. él.
1: ¡Claro!
0: Fue a París con él.
1: Sí, el tipo...
0: ¿No sabías que ella había expuesto en el Louvre?
1: Sí, me dijo.
0: Sí, había, dijo, porque sí. ella Violeta Parra, sí. hacía artesanías muy lindas, sí, muy artísticas, me dijo usted, sí. en arpillera. ¿Cómo sí. se dice? ¿Arpillera o...?
1: Arpillera. Para mí es arpillera. Arpillera. La bolsa esa sí. tejida.
0: Sí, la bolsa, la sabol.
1: De arpillera.
0: Sí. Y ella expuso en una sala que hay especial para artistas vigentes e internacionales.
1: Sí, sí.
0: Y ahí, pero oíme, exponer en el Louvre... Para exponer en el Louvre tenés que tener una calidad artística.
1: Sí, no lo alquila uno eso.
0: No, puede ser.
1: Qué lindo que un disco nos lleve... Estábamos hablando de Mariana Baraj y terminamos hablando... Esto es que y un disco que valga tiene, la pena, ¿no?
0: Eso es lo que tiene la música.
1: Qué lindo.
0: Que la música te lleva. Y es tan lindo escuchar música y hablar de música.
1: Como decía García Márquez, ¿no? Hay una sola cosa más linda que la música, que es hablar de música.
0: Es hablar de música.
1: Sí, sí.
0: Bueno, acá hay de todo bueno. Mm. Yo saqué una, yo creo que es la samba más famosa, que es la Pomeña, ¿te acuerdas?
1: La Pomeña.
0: De la que hay tantas anécdotas y leyendas. Pero lo más lindo es escuchar a estos dos chicos, Fernando Barrientos, que yo quería googlearlo a Fernando Barrientos, sí. y me sale un tipo, Fernando Barrientos, nacido en Guayaquil, Ecuador. Yo decía, pero no, ¿cómo puede ser? No lo puedo encontrar.
1: Es un cantante de rock.
0: Es que es él. No, es él.
1: Sí.
0: Es él que nació en Guayaquil.
1: Claro.
0: Y después se radicó acá. Cantante de rock y de folclore argentino.
1: De folclore argentino.
0: Y después vino acá y se formó en Mendoza como músico. Claro. Primero vino Valentín Alsina.
1: Sí.
0: Al sur de Gran Buenos Aires.
1: Sí.
0: Después fue a Mendoza y allí se formó como músico. Y al comenzar su carrera se unió a Daniel Martín para el dúo Caín Caí, que vos te ves acordar.
1: Caín, claro, eso fue de los 80, ese de la parte rock de él.
0: Claro, que es autor de la famosa canción El amor es más fuerte, ¿te acordás? Sí, te tenés que acordar.
1: Sí, sí, la de la película.
0: Claro, que fue grabada para la banda sonora de la película Acá está, de 1993, Tango Feroz.
1: Claro.
0: La leyenda de Tanguito de Marcelo Piñeiro.
1: Ese es Barrientos.
0: Y con Caín Caí editó dos álbumes. Caín Caí en el 1993 sí. y Bip Bip en el 1996.
1: Sí,
0: que
1: sí,
0: todo esto a vos te resultó
1: familiar. No fue una banda de gran éxito, Caín. No, era muy de culto, hacían un rock muy enrevesado también.
0: Sí.
1: Y era la época de Virus, de todos esos, ¿no?
0: Sí. Pero siempre hace cosas muy originales este muchacho. Sí. Y esto que hace con Mariana Baraj es seguro que te va a gustar. Sí. El disco se llama Cuchi Violeta 100 años. Lo
1: y
0: que tomamos
1: Cuchi
0: es la parte
1: siempre.
0: Cuchi.
1: El Cuchi siempre rinde el Cuchi.
0: Qué autor, ¿eh?
1: Qué autor.
0: Sí. Qué autor y qué pianista.
1: Sí, cuánto...
0: Muy
1: cuánto,
0: sutil como pianista.
1: Cuánto falta difundir, ¿no?
0: Sí,
1: el Cuchi.
0: Sí, es una deuda que tenemos un poco todas las radios.
1: Sí,
0: ¿no?
1: Sí, todas.
0: Cuánto falta difundir.
1: Del Cuchi Leguizamón.
0: Te invito a escuchar La Pomeña si querés.
1: ¿Cómo no?
0: Flowers.

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2: Bueno, Héctor, mire, yo le traigo, estamos acá celebrando el valor de la canción, ¿no? La única información que yo tengo de esto es, un día un amigo, hace muchos años, tenía un amigo que trabajaba en un, en un depósito de rollos de papel, de todo tamaño, de 6 metros, de medio metro, ¿sí? Vieron rollos, y ellos se encargaban, mi amigo y este otro que estaba ahí, un señor grande que ya estaba hacía tiempo, y no sé, un día sale el tema de la música, entre la conversación de dos tipos que estaban ahí todo el día. Ah, ¿te gusta la música?, le dice el tipo. Sí, sí, le dice a mi amigo, a Pichichu. Sí, le dice Picho, me gusta, yo voy a ver siempre shows. Ah, ¿yo era bajista en una banda? Ah, sí, sí, tuvimos unos éxitos, pero después nos separaron, no sé. Era el bajista de Agua Mojada.
3: ¿Agua Mojada?
2: Agua Mojada se llamaba. ¿Mm? Y le da, un día llega y le dice, ah, acá está el disco que grabamos nosotros una vez. Le da este a Picho. Picho guardó el CD. Lo tuvo como un mes ahí hasta que se lo llevó a la casa. Un día me lo da, me dice, mira lo que grababan estos. Y eran éxitos. Eran canciones que después fueron éxitos por otros. Yo no sé cómo era el momento ahí de

0: la Berlín de Kurt Weill, de la ópera de dos centavos, la Berlín donde nació la publicidad a través de la poesía doméstica, que la poesía hasta ese momento era del amor y el campo y la vida, y esto le hacían una mesa, que estás todo el día, estoy sentado a tu lado, le decían poesía, sí, cosas, sí. De ahí nace la publicidad después, la publicidad es un pequeño fragmento de esos. Buenos Aires antes de la dictadura era el Ditela, era Cosa Juzgada en la televisión, Odol Pregunta en la televisión, era el teatro de Tito Cosa, de Rovner, de todos esos grandes autores, de Oscar Viale, Chúmbale, ¿sí?
1: Sí, señor.
0: Quiero decir, eso lo borró la dictadura. Después apareció otra Buenos Aires, donde ya apareció el rock, pero esa Buenos Aires, y no queda mucho. Vio que no hay mucho.
1: Qué deducción interesante, no lo había pensado así.
0: Vio, estaba el Ditela en esa época. Sí. Las cosas que se han hecho en esos lugares fueron... Bueno, en esa época surgen estas bandas que hacían una música que fue la primer música perseguida por los dictadores, que no se la agarraron de entrada con el rock y el folclore. Los primeros que volaron fueron estos pibes que juntaban 10.000, 12.000 personas en cualquier lado, en los bailes de carnaval. Los Náufragos, Pintura Fresca, Alta Tensión. ¿Sí? Esto lo cuenta muy bien, por ejemplo, Roque Narvaja, que tuvo que ir a España. Entonces esto quedó como una nebulosa que no, el que no lo vivió no lo sabe. No quedaron discos de esto. Es más, de esto, Agua Mojada, no encontré nada en Google, ni en YouTube. Pregunté en canales de televisión donde los tipos habían estado. Le pregunté a Fernando Bravo, que se acordaba. ¡Ah! Sí, pero no, también. No quedó nada de esto. Entonces yo rescato mucho esta música, que ha sido muy mal vista por las generaciones que vinieron después, pero yo la rescato bastante. Este beat argentino, que usted lo va a conocer, esta canción. Yo estoy seguro. ¿Quiere escucharla?
1: Pero claro.
0: Estos se llaman Agua Mojada, no tengo más datos de ellos. Agua.

0: Tiene todo el estilo de Francis Smith. Puede ser Francis Smith,
1: el
0: autor.
1: El estilo de Francis Smith.
0: No tengo más datos.
1: Las canciones de Francis.
0: ¿Qué autor Francis Smith,
1: Sí, sí, sí. Muy interesante como autor.
0: Sí, bueno, todo eso quedó...
1: Recogía costumbres, sabía detectar matices de las costumbres ciudadanas, ¿no?
0: Sí, sí. Bueno, el disco de ellos se llama De Boliche en Boliche, que fue una canción muy famosa.
1: Sí, eso.
0: Bueno, pero no está el disco, Héctor.
1: No
0: hay información en Google.
1: Es
0: de Francis Smith, yo creo. Francis daba mucha... Francis no tocaba él. No tenía su banda él.
1: No tenía.
0: Él componía...

0: un montón.
1: Después cantaba por televisión. Yo viajé a Israel con él.
0: ¿Ah, sí?
1: Claro, porque nos mandó el Canal 13 a hacer este casino.
0: ¿Ay, Francis estaba ahí?
1: Israel, claro, había viajado. Porque en ese momento el canal lo estaba divulgando mucho a Francis Smith. A él cantando,
0: sí,
1: tocando la
0: guitarra. Pero no pasó nada con él, como músico,
1: no,
0: digamos.
1: No, no, realmente.
0: Sí, como autor.
1: Sí, como autor y sí como amigo. No sabes el amigo que era.
0: Sí, me
1: murió demasiado temprano.
0: Es verdad.
1: Sí, tuvo problemas cardíacos muy probados. Pero un día te voy a contar anécdotas.
0: De Francis.
1: De Francis y de Héctor Larrea en Israel.
0: Ah, estuvieron juntos.
1: Estuvimos 15 días en Israel, papá. ¿Sabés qué lindo?
0: Estaba con Marilú, yo conocí a Marilú.
1: Claro,
0: Marilú,
1: claro,
0: la mujer de él.
1: Claro, claro. Hermosa criatura.
0: ¿Marilú? Sí, sí, divina Marilú.
1: Muy buena gente, los dos, ambos.
0: Sí, sí. Bueno, yo creo que... no sé si no era de él esta banda. La verdad habría que preguntarle a Marilú.
1: Ahí, sí, para mí es el sonido de Francis Smith.
0: Sí, sí.
1: Lo voy a averiguar yo también por mi lado.
0: Bueno, ahí tenía, Héctor.
1: Pero, ¿te acordás de un relato poético llamado Sí?
0: Sí.
1: ¿De Rudyard Kipling?
0: Rudyard Kipling. Sí.
1: Si puedes mantener la cabeza en su sitio cuando todos a tu alrededor la pierdan y te culpen a ti.
0: Sí.
1: Si puedes seguir creciendo.
0: Sí, sí, ya sé.
1: Sí. Al final dice, tuya es la tierra y todo lo que hay en ella, y lo que es más será su nombre.
0: Sí.
1: Hijo mío. Yo lo traigo por Nati Mistral, a quien respeté y respeto, quise y quiero.
0: Sí.
1: Porque esta gente no desaparece. Fue muy... aparte que siempre la admiré como artista.
0: Sí.
1: La manera de cantar, muy buena cantora.
0: Sí, sí.
1: Pidió para sus recitales un buen músico y le dijeron, tenés que llevar a Osvaldo Berlingeri.
0: Y
1: llevó para acompañarla a Osvaldo Berlingeri.
0: Sí, el de Bafa Berlingeri.
1: El de Bafa Berlingeri, el pianista de Troilo, que allí tocaba muy bien internacional y tocaba muy bien clásico, pero no es este el caso, ¿no?
0: Usted, perdone, mire, voy a volver a Rudyard Kipling, ahora que me lo retrotrajo,
1: sí,
0: a Rudyard, que no sé dónde linkea con la señora, pero lo voy a esperar a usted para eso. Lo que sí le voy a decir es que ¿conoce las leyes de Murphy? El
1: sí,
0: libro es
1: claro,
0: el...
1: Sí.
0: Bueno, las leyes de Murphy están fundamentadas en este sí de Rudyard Kipling. Hay una ley de Murphy que dice, si usted puede conservar la cabeza, si usted puede conservar la ecuanimidad cuando todos a su alrededor han perdido la cabeza,
1: sí,
0: es que usted no entendió el problema. Resuelve todo eso de Rudyard por otro lado.
1: Sí, sí.
0: Bueno,
1: originalmente se llamó If.
0: Sí, If.
1: Ahora me entero por internet.
0: Sí, claro.
1: Es un poema escrito en 1895 por el autor inglés Rudyard Kipling, que conforma las reglas del comportamiento británico.
0: Bueno, claro.
1: Está escrito en tono paternal como un consejo para el hijo del autor, John.
0: Claro.
1: Sí, es un ejemplo literario del estoicismo de la época victoriana. Sí.
0: Okay.
1: Porque lo que te pide sí es a veces ser heroico,
0: claro,
1: y yo no tengo ganas de ser heroico y plantarme frente a la adversidad, como te lo recomiendan algunos poemas,
0: claro,
1: porque me van a destrozar. La adversidad por ahí te puede destrozar. Lo mejor es retirarse un poco, retomar fuerzas y volver a encarar la solución de los problemas. Es mi manera de ver, ¿no?
0: Sí, la de mi terapeuta japonés también.
1: Eso de, por ejemplo, cuando te dicen no te des por vencido ni aún vencido. No, si estoy vencido, me voy por vencido. ¿Qué quieres? ¿Que me destroce la circunstancia?
0: Claro, bueno.
1: No es un triunfo eso, sería una derrota atroz. Además, cuando tu vida está relacionada con tus seres más cercanos, tus seres queridos o tus amigos, tenés que sacar, juntar fuerzas, relajándote un poco, para después volver a defender las causas en las que vos crees.
0: Claro.
1: ¿Cierto?
0: Bueno, mi terapeuta japonés dice que cuanto más altas están las olas, cuanto más brava la tormenta, más quieto tiene que quedarse uno.
1: Sí.
0: Uno no puede emprender un derrotero en medio de las olas. No, para que pare, flaco.
1: Claro.
0: Agarrá el barquito y quédate quieto.
1: En eso yo no me llevo bien con alma fuerte. No te des por vencido, no vencido.
0: No, claro, lo puesto,
1: fuerte,
0: sí.
1: No, si estoy débil no me voy a mostrar fuerte. Claro. Voy a relajarme para retomar fuerza. Bueno, acá lo que te traigo es a Nati Mistral en un recital en la Argentina hace unos años, ya bastante mayor ella. Ha sido una mujer hermosísima, Nati Mistral. Hermosísima. Conmigo tuvo una serie de diferencias. Ella tenía una casa en Buenos Aires, en el Gran Buenos Aires.
0: ¿Ah, sí?
1: Sí, sí. Le gustaba mucho vivir en Buenos Aires. Y,
0: con razón venía tanto acá.
1: Claro, porque amaba la Argentina,
0: no
1: amaba
0: que
1: Buenos
0: casa,
1: Aires. Y cada vez que yo la necesité para la televisión o para la radio, siempre me dijo que sí. Siempre se molestó en ir. Nati Mistral, muy buena cantora, acá todavía cantaba muy bien, en este recital.
0: Porque tuvo un bajón después al final.
1: Y después, ¿no? Sí, vos sabés cómo es la edad con la voz de los cantantes.
0: Sí, sí. Algunos la llevan bien y otros le más difícil.
1: Se va abriendo el vibrato, te cuesta afinar, tenés que cambiar la dicción, tenés que cambiar la manera de decir, la manera de frasear para poder afinar. Tenés que bajar las notas. Nati Mistral, en este disco que yo tengo, tiene Adelfos, de Manuel Machado, que es un poema muy lindo. Varios poemas de García Lorca, pero dura 23 minutos, no te lo puedo traer. Tengo uno que es compatible con este programa, donde ella recita el sí y pegado.
0: Ah, mire.
1: Una obra teatral que ella hizo muchas veces. La hizo en España en el 66, la hizo en Argentina en el 68 y la hizo en México en el 69. Esta obra se llama El Hombre de la Mancha. Y está basada
0: El Hombre de la Mancha.
1: Basada en El Quijote. Una vez que lo hicieron acá en 1968, El Hombre de la Mancha era Ernesto Bianco.
0: Qué bueno.
1: Ella era Aldonza. Y a que no sabés quién era Sancho Panza. No lo vas a saber.
0: Imagino.
1: El Pato Carret.
0: Ah, mire, no era gordo.
1: Rafael Carré, no, pero lo harían gordo, yo no la vi. Después la hizo en México con Claudio Brook y Oscar Pulido, Nati, ¿no?
0: Sí.
1: Y la había hecho en el 66 en España con José Franco y Luisa Gibela.
0: Ah.
1: Luisa Gibela.
0: Qué bueno que era Ernesto Bianco, ahora me lo trajo también.
1: Bianco, yo la vi, la de Bianco y Nati Mistral. No, no la vi, yo vi la de otra.
0: El Cyrano hizo.
1: José Sacristán.
0: También
1: la hizo acá. Sí. Acá, la gran canción de esta obra es Sueño Imposible. Y ella une, porque a la gente le gustaba, unía un recitado que recitaba muy bien. Recita el sí y luego canta Sueño Imposible con Berlingeri.
2: Guardas en tu puesto la cabeza tranquila cuando todo a tu lado es cabeza perdida. Si tienes en ti mismo una fe que te niegan y no desprecias nunca las dudas que ellos tengan. Si esperas en tu puesto sin fatiga en la espera. Si engañado no engañas. Si no buscas más odio que el odio que te tengan. Si eres bueno y no finges ser mejor de lo que eres. Si al hablar no exageras lo que sabes y quieres. Si piensas y rechazas lo que piensas en vano. Si tropiezas el triunfo. Si llega tu derrota y a los dos impostores los tratas de igual forma. Si logras que se sepa la verdad que has hablado a pesar del sofisma del orbe encanallado. Si vuelves al comienzo de la obra perdida, aunque esta obra sea la de toda tu vida. Si arriesgas en un golpe y lleno de alegría tus ganancias de siempre a la suerte de un día y pierdes. Y te lanzas de nuevo a la pelea sin decir nada a nadie de lo que es y lo que era. Si logras que tus nervios y el corazón te asistan aún después de su fuga de tu cuerpo en fatiga y se agarren contigo cuando no quede nada porque tú lo desees y lo quieres y mandas. Si hablas con el pueblo y guardas tu virtud. Si marchas junto a reyes con tu paso y tu luz. Si nada que te hiera logra hacerte la herida. Si todos te reclaman y ni uno te precisa. Si logras el minuto inolvidable y cierto de 60 segundos que te lleven al cielo. Todo lo de esta tierra será de tu dominio. Y mucho más aún, serás hombre, hijo mío.

0: Qué emocionante.
1: Buena cantora.
0: Qué lindo que recita. Qué
1: buena
0: lindo
1: actriz, que... buena cantora. Tenés que ver de joven qué bien se movía en el escenario. A los 40 y pico, 50 años.
0: Claro, yo la agarré grande, ya no la tengo.
1: Claro, pero fue muy buena actriz Nati Mistral.
0: Sí, hay muchas películas de ella.
1: Y muy considerada por la gente, ¿no?
0: A veces los genios dejan inconclusa su obra. Digamos, mueren antes de terminar la última obra. Eso le pasó a Miles Davis, que estaba grabando un disco que realmente se esperaba. Yo me acuerdo que se hablaba mucho del disco, porque estaba llamando gente que no era la habitual. No estaba llamando a Herbie Hancock o a Chick Corea. Estaba llamando chicos en ese momento.
1: ¿Gente joven?
0: Gente muy joven, que estaba en un incipiente movimiento neoyorquino en esos fines de los años 80, que era el hip hop.
1: ¡Ah!
0: Y se interesó mucho por esos chicos callejeros que ni siquiera necesitaban instrumentos para expresarse.
1: Hip hop.
0: Eran mucho chamullo, con una base de percusión, una mínima base rítmica. Entonces llama un par de esos chicos para su nuevo disco, el que iba a salir en el 90, digamos. Miles, en el 91 se muere. Así que quedó inconclusa la obra. Quedó el disco, quedó inconcluso. Lo terminan estos muchachos, en ese momento muchachitos muy jóvenes, que se quedaron con lo que había hecho Miles con ellos. Que todos dijimos, ¿qué van a hacer estos pibes ahora con esto? Y terminan haciendo lo que después fue el disco póstumo de Miles Davis, que se llamó Do Boop Song.
1: ¿Había sonidos de él ahí?
0: Sí, había grabado casi todo. Lo que pasa es que no lo había terminado. Porque Miles estaba bastante. Usted sabe que Miles hubo como 4 o 5 causas de muerte. Tuvo sida, tenía insuficiencia renal, estaba bastante maltrecho últimamente. Ajá. En sus últimos años, Miles.
1: Sí.
0: Entonces estos muchachos, ya muerto Miles Davis, terminan el disco. Todos lo agarramos como, a ver, ¿no? ¿Qué es esto? A cruzar los dedos, dijimos todos. Y terminan haciendo un disco que marcó todo lo que vino después. ¿Sí? ¿Quiere escuchar algo de justamente el Doo-Wop Song de Miles Davis, editado ya con él, editado póstumamente, digamos?
1: Métale, maestro.
0: Vamos.

0: Él habitualmente no ponía voces, ¿no?
1: Esta fue una canción que sí terminó con ellos. Sí. Esta era una de las pocas que estaba terminada.
0: Pero que viene ubicada las voces.
1: Sí, eso le había interesado a Miles. Sí. La posibilidad de un mínimo discurso. Sí. Hoy es muy... Esto tiene 30 años, Héctor.
0: Sí, eran adelantados todos.
1: Calculo que en esa época para...
0: Sin duda, no.
1: Lo que estaba de moda era Guns N' Roses, por ejemplo.
0: Claro.
1: Y este andaba por otro lado. Este había visto algo que se habría... Camino años después, ¿eh?
0: Este siempre anduvo por otro lado.
1: Sí, sí, siempre anduvo 5 o 6 años adelantado.
0: Fíjate todos los cambios que hizo.
1: Claro, bueno, ahí tiene.
0: Bueno, ¿sabés qué te traje?
1: ¿Qué me trajo?
0: Dos guitarristas argentinos. Excepcionales. Uno porteño, Hugo Rivas.
1: Hugo
0: Rivas. Los nombrados, de familia de guitarristas.
1: Sí, sí.
0: Discípulo de Roberto Grela.
1: Roberto Grela.
0: Sí, un gran discípulo de Roberto Grela. Claro, un gran, claro. No digo sucesor porque puede haber más, ¿no? Uno nunca sabe.
1: ¿Y fue discípulo directo de Grela? O sea,
0: sí. Pero gran guitarrista. Y se juntó con Rudy Flores. Rudy Flores.
1: El hermano de Nini.
0: El hermano de Nini. Nini falleció.
1: Sí.
0: Falleció muy joven, a los 50 años.
1: Ajá.
0: Sí, un paro cardíaco, a los 50 años.
1: Sí.
0: Nini era un gran acordeonista, también tocaba la guitarra, tocaba el bandoneón.
1: Sí.
0: Habían intervenido en el conjunto del padre, que eran muy populares en Corrientes, y no solamente en Corrientes, sino que después en todo el país.
1: Claro.
0: E hicieron giras por todo el mundo.
1: Sí, bueno, se afincaron en Europa. Ellos.
0: Los Flores estuvieron mucho tiempo en Europa. Rudy y Nini estuvieron mucho tiempo en Francia. Después anduvieron en giras donde también integraba el padre ese grupo. Y anduvieron por distintos lugares de Europa con gran éxito y mucho reconocimiento.
1: Sí, sí.
0: Porque había música ahí. Y además, los pibes, el padre no, pero los pibes habían ido a estudiar académicamente a institutos especializados en Corrientes.
1: Sí,
0: que después de allí, yo creo siempre, mirá, en la técnica, porque si vos adquirís técnica, podés manifestar mejor los sentimientos.
1: Claro, sí, siempre me dice eso, usted tiene razón.
0: El arte, estoy absolutamente convencido, y lo veo otra vez en estos muchachos.
1: Digamos, hay que tener el don, pero después, si se tiene el método...
0: Cultivarlo.
1: Y sale mejor todo.
0: Lo que la vida te da, tenés que cultivarlo.
1: Sí.
0: Es un regalo, es un don.
1: Es un don.
0: Regalo.
1: Sí, sí.
0: Si se cultiva, todo se redondea, todo se hace mejor.
1: A mí me decía Spinetta, cuando él fue a estudiar armonización, no me acuerdo qué.
0: Bueno, ve.
1: Y me decía, yo le decía, ¿pero te suma algo esto? Dosifico mucho, me decía.
0: Pero claro.
1: Dosificás mucho todo.
0: Y todo, claro, además le pones cosas.
1: Claro.
0: Hay que aprender armonía, mirá, si
1: armonía,
0: vos sos músico tenés que aprender armonía.
1: Obvio, y ahí dosificás todo. El impulso inicial, pará, flaco, tenés
0: claro,
1: 30 minutos por delante.
0: Es fundamental, es la esencia, es la columna vertebral de la música.
1: Sí, sí, yo lo aprendí de él, eso.
0: Y dosificar. Eso te lo enseñé en los institutos.
1: Claro, porque uno sale con su ímpetu y quiere hacer todo en 10 minutos, pará, flaco, faltan 2 horas todavía, o sea.
0: Nuestro amigo Astor era un campeón.
1: Sí, un campeón de la
0: Si no podés escribir nada, si no sabes armonía.
1: Sí, sí.
0: Eso hay que estudiarlo.
1: Sí, sí.
0: Hay gente que tiene capacidad para aprenderla y gente que no.
1: Claro.
0: Por eso reconocen que nunca van a arreglar. Lo reconocen.
1: Bueno.
0: Porque tienen el talento de tocar música, pero saben que hay cosas que no saben hacer.
1: Es una limitación.
0: Es una limitación.
1: Sí.
0: Bueno, se juntaron Hugo Rivas y Rudy Flores y se tocan todo, como se dice comúnmente.
1: Y sí.
0: Tocan
1: esos dos
0: todo. Mucha gente dice, che, ¿por qué meten tanta nota? Y ellos...
1: Como Oscar Peterson.
0: Responden como Oscar Peterson. Porque puedo,
1: maestro. Porque puedo, porque me entran, a mí me entran. Usted no, qué lástima, mire.
0: Si a vos no te entran tanta nota, yo
1: claro,
0: no tengo la culpa.
1: Sí.
0: Pero esto, tienen como 20 manos.
1: Es como acomodar una valija, ¿vio?
0: Sí. Acá grabaron una cosa que se llama Noches del Litoral.
1: Qué lindo.
0: Que yo sé que te va a gustar.
1: Sí.
0: ¿Querés escucharla?
1: Sí, claro.
0: Dale.

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5: Mire, usted sabe, yo trabajé en algún momento en Atlanta, Georgia, Estados Unidos. Le conté que trabajaba en Turner, los canales de música de Turner.
6: Me contaste, lo que no te pregunté es cómo te arreglabas con el idioma o manejas muy bien el inglés.
5: No, lo manejo ahí, el inglés. Me hago entender y entiendo, pero una vez que estoy allá, ya los 3 o 4 días empiezo a pensar en inglés y todo ¿sí? se me facilita. Sí, tengo esa cosa yo que es... O sea, si me agarro ahora soy un tronco, pero si estoy 4 o 5 días pensando en inglés ya empiezo a armar la frase de otra forma. Sí. Eso funciona así. Igualmente, bueno, hacer un canal mundial había de todos lados, había gente de todos lados, así que se hablaba mucho castellano también, mucho brasilero y eso. Bueno, en Atlanta, yo le conté, es una ciudad muy musical, Georgia, Rainy Nights in Georgia.
6: Georgia en mi mente, ¿no?
5: Georgia en mi mente, claro, claro.
6: ¿Qué lirismo tiene esa canción, eh?
5: Sí, esa Georgia. Ciudad. Esa ciudad tiene mucho.
6: ¿Tiene encanto Georgia?
5: Sí, muy, muy, muy musical. Y ahí tiene, por ejemplo, los negros le dicen, de acá era Curtis Mayfield. Ah, le dice uno. El negro millonario que tiene un Lamborghini te dice, de acá es Akon. Ah. El hippie te dice, de acá son los Black Crowes. El gay te dice, de acá son los B-52, los B-52. Uh-huh. El nerd universitario te dice, de acá es R.E.M. Y uno empieza a darse cuenta de que de ahí salieron un montón de cosas. Y los negros muy, muy, muy grandes te decían, de acá era Mary Lou Williams. Mary Lou Williams era una señora que nacida en 1910, que se caracterizó por componer canciones. Ella le componía a Thelonious Monk, Dizzy Gillespie, Louis Armstrong, Tad Dameron y Bud Powell.
6: Le componía canciones a ellos.
5: Sí. Mary Lou Williams. Por eso no hay muchos discos de ella. ¿Por qué? Porque la contratan cuando en los años 50 la escena jazzística americana mira París y se empiezan a instalar muchos en París con un movimiento de jazz que es de los más importantes de Europa. El parisino.
6: Ya estaba vigente la hora de estar de Armstrong, desde el 46.
5: Sí. Ella se va allá y se instala en París a componer allá.
6: Ahí van muchos del jazz a París y grababan. ¿Viste que hay una serie?
5: Sí, bueno.
6: Que dice el jazz en París.
5: Claro, sí, sí.
6: ¿Y
5: sí.
6: van todos los grandes?
5: Claro, bueno. Ella se instala en París y empieza a componer.
6: Fue para los 50 eso.
5: Claro.
6: No, no sabía.
5: Años 50, sí, 54. Ella se va en el 54.
6: Se instala en París.
5: Sí, ¿y? Y empieza a componer, claro, hizo una gran parte de su carrera, la hizo allá. Vuelve a Estados Unidos en el 57 junto a Dizzy Gillespie y se retira pronto porque se casó, en fin. Y en el año 1970 se despide definitivamente y se muere en el 80, ¿sí? Uh-huh. Mary Lou Williams, no hay muchos discos de Mary Lou Williams tampoco porque su gran parte de su carrera la hizo en París, ella acá componía en América. Uh-huh. Pero se rescataron algunas de sus grabaciones en París. Mira, acá dice, arreglaba y componía para, en París, Jimmy Lunceford, que no sé quién es, Benny Goodman, que sí sé quién es, Louis Armstrong, y después realiza trabajos para Duke Ellington, Mary Lou Williams.
6: ¿Pero figuraba ella?
5: Sí, los temas son de ella. Williams, la Williams que
6: aparece. Ah, la Williams que aparece es esta mujer.
5: Mary Lou, es la mujer, claro.
6: Porque
5: Sí, sí.
6: Comúnmente dice William solo.
5: Williams, es ella.
6: Ah.
5: Marilu, ¿quiere escucharla?
6: Pero claro.
5: Mire, le voy a hacer escuchar algo de 1954, que el rock todavía no... El rock no sé si había aparecido. O era muy incipiente.
6: ¿Cuándo?
5: 1954.
6: No, todavía no.
5: Yo creo que el comienzo es el 56, 57, ahí, un sí, par de años después.
6: Sí, ahí un poquito después de la mitad.
5: Bueno, ¿quiere escuchar a Mary Lou Williams, pianista, compositora, cantante, haciendo una canción que se llama justamente Rock Me, del 54?
6: Pero dale.
5: Vamos.

0: Qué lindo canta. No
1: tiene un estilo.
0: No,
1: porque la verdad no, ella se dedicaba más a componer.
0: Pero claro. Qué bien canta.
1: Canta y toca bien también, tiene un estilo. Era, sí, claro. Fue la primera, lo primero que te dicen los de Atlanta, acá era Mary Lou Williams. Te dicen.
0: Ah, sí. Ese bajo era un bajo dulce, ¿no? Un bajo de caja.
1: Sí, claro, 54, Héctor, sí, no había todavía. No se había inventado nada todavía.
0: Qué distinto es el sonido.
1: Sí, cómo llena, ¿no?
0: La chancha, dicen.
1: La chancha. Sí, bueno, ahí tenía Mary Lou Williams.
0: Mary Lou Williams. Bueno, vos sabés que yo tengo predilección por ciertos y determinados cantantes líricos. Ajá. No porque me guste la ópera, no es que no me guste tampoco, no la conozco a la ópera, he visto pocas óperas, sí. Pero no forman parte de mi predilección. Y a mucha gente le pasa lo mismo que a mí.
1: Sí.
0: Fíjate, no sé si alguna vez te he comentado, que los sellos grabadores, por lo general, graban lo que se llamaba antes popurrí, una mezcla de canciones,
1: sí.
0: Separadas, ¿no? Esta, es decir, las más atractivas y divertidas de distintas óperas.
1: Ajá. Claro, grandes éxitos.
0: Eso, que a vos no te gusta.
1: Sí.
0: Porque yo te escucho desde hace muchos años por radio y siempre pataleaste contra los discos de grandes éxitos.
1: Es tan discutible siempre la lista de temas.
0: Claro, pero para los que no conocemos un intérprete,
1: sí, seguro,
0: lo mejor que podemos hacer es agarrar un grandes éxitos.
1: Empezar por ahí, claro.
0: Claro, pero ahora, en la lírica. Se vende, sí, la ópera. Claro que se vende,
1: claro.
0: Tiene sus adeptos.
1: Sí, sí.
0: Pero no es muy accesible para todos. Y entre esos todos estoy yo.
1: Estamos nosotros. Sí.
0: Estamos nosotros. Por eso, cuando se juntaron los tres tenores, que sabés que me gustan tanto.
1: Los tres tenores, sí.
0: José Carreras, Plácido Domingo y Luciano Pavarotti, sí. Que la primera vez que se juntaron fue en las termas de Caracalla para el Mundial del 90, con Zubin Mehta dirigiendo la orquesta.
1: Esa fue la primera vez.
0: Y arreglos de Lalo Schifrin.
1: Sí,
0: claro.
1: Sí, sí.
0: Después se recorrieron el mundo.
1: Sí.
0: Y acá me encontré con un disco. Digo me encontré porque yo no soy muy ordenado, ¿vio, Flores?
1: Sí, gracias.
0: Entonces he encontrado este disco. Me ha encontrado a mí este disco, que fue realizado en Los Ángeles, grabado en un recital en vivo de estos tres tenores. Y te traje dos cosas que son lo más lindo de cada una de las obras de las que fueron extraídos. Liviamo. El brindis, de la Traviata, y la Donna è mobile.
1: La Donna è mobile.
0: Y cantan los tres, y hacen esas cosas tan hermosas.
1: Sí.
0: Porque para ser quienes son, a mí los que más me gustan son Pavarotti y Plácido. José Carreras un poco menos.
1: Ah, mire.
0: Porque me da la sensación como que de que se esforzara un poquitito más. A los otros les sale más natural. Pero Plácido. Es mi opinión. No todos piensan igual.
1: Sí, aparte, el nivel de entre los tres está muy parejo.
0: Me parece más, sí.
1: De obra y
0: son los tres llegadores.
1: Sí.
0: ¿No? Bueno, la Donna è mobile y Liviamo de la secuencia del brindis.
1: Sí,
0: ¿querés escucharlo?
1: Sí, cómo no.
0: Métale, maestro.

0: ¿Qué don ha recibido esta gente? ¿Qué don? Y ellos lo sabían, ¿eh? Ellos lo sabían. Ellos.
1: Qué bien transmitían también, ¿eh? ¿Qué?
0: Se prodigaban.
1: Sí, sí.
0: Qué lindo. Qué lindo hubiera sido estar en Caracal. Yo no podía estar en Caracal.
1: Bueno, pero está acá, Héctor.
0: Estoy acá.
1: Sí, sí. O sea, Caracal.
0: Estoy haciendo tu programa.
1: Muy bien, Héctor.
0: ¿Qué trajiste, Flores, para el
1: Le traje un clásico del rock y del punk, ¿sí? De los Clash, fueron la banda punk más trascendente, los que hicieron Sandinista, que era un triple vinilo. Hacían discos bastante extensos los Clash. No se quedaban no eran los Sex Pistols, que hacían 7 temas para el disco.
0: Eran obras conceptuales.
1: Sí, conceptuales y con mucho mensaje. Los Clash eran 4. Eran un turco, como Freddie Mercury, que era Joe Strummer, el líder, cantante y guitarrista. Después estaba Mick Jones, otro cantante genial y guitarrista. Topper Hedon en la batería y un bajista sensacional que era Paul Simonon, que también componía. Paul Simonon, eran chicos que habían crecido en la
0: periferia. Paul Simonon, señor.
1: Paul Simonon, sí, sí. Paul Simonon. Habían crecido en la periferia. No eran de una clase, eran de clase trabajadora para abajo, ¿sí? Pibes crecidos en una Londres plagada. Estoy hablando de chicos que tienen mi edad, así que en los años 60 y 70 ellos estuvieron en la crisis británica, las movidas de que venían los jamaiquinos y se instalaban en Londres, ¿sí? Ellos crecieron en esos barrios lleno de jamaiquinos, por ejemplo.
0: Paul Simonon. Digo, pensaba, ¿no? Qué interesantes esas mezclas para la creatividad musical, ¿no?
1: Geniales. Sí, geniales. Pre-Thatcher. La época. Después vino la Thatcher y cambió todo. En la época pre-Thatcher, Londres estaba que vive, venía mucha violencia callejera, ¿sí? Y Paul Simonon hace una canción. Él era de Brixton, un barrio periférico. En esa época, hoy no, hoy ya es una cosa de moda y todo, pero. Y hace un tema que se llama Guns of Brixton, pistolas de Brixton, revólveres de Brixton, donde en la letra dice, por ejemplo, y agarro la suya que le gusta tanto las traducciones, no literales, en la letra de este tema él habla de todos los Rude Boys, los jamaiquinos y chicos marginados que estaban en esa periferia londinense.
0: ¿No? Como tema,
1: sí. Y en la letra dice, por ejemplo, cuando te pateen la puerta de tu casa, ¿cómo vas a salir? ¿Con las manos para arriba o en el gatillo de tu revólver? Cuando los policías irrumpan, ¿cómo vas a terminar? ¿Acribillado en el pavimento o en la fila de la pena de muerte? Quiero decir,
0: duro, ¿eh?
1: Mensaje duro, sí. Muy comprensible por todos los jóvenes de la época.
0: Claro, para lo que sucedía,
1: ¿sí?
0: ¿No?
1: Y musicalmente, para mí, a la altura de los más grandes. Y cuando digo los más grandes, nombro a los Rolling Stones y los Beatles.
0: ¿Ah,
1: los
0: sí?
1: Clash, sí.
0: Muy
1: The
0: bien,
1: Clash. ¿Quiere escuchar Guns of Brixton?
0: Sí, señor.
1: Vamos.

¿cómo les va? Bienvenidos, aquí estamos, claro que sí, después de un fin de semana XL, arrancamos. Claro, ¿cómo les va? Gracias por el recibimiento. Arrancamos esta madrugada de martes como si fuera lunes, pero en realidad ya pensando en el miércoles. Es una cosa un poco particular que tenemos quienes hacemos este programa, que estamos siempre en contra de la corriente para todo. Pero acá estamos, llegamos y vamos a pasarla de la mejor manera posible, como solemos hacerlo en este programa que nació para y por ustedes. Programa menos, descontracturado, divertido, que intenta robarte una sonrisa, que intenta que concilies el sueño de una manera distinta. Por eso estamos felices de reencontrarnos en el aire. Este programa que está hecho para los que están ruteando, tractoreando, cosechando, sereneando, estudiando, veterineando, empanadeando, sanando, panadoreando, altamareando, recorredoreando, computadoreando, amasando, locutando, enamorando, insomniando y kilometreando. Mirá, para todos esos y más, se siguen incorporando términos en esta madrugada, en esta madruganoche, en esta madruñana, todos términos que han salido a partir de la llegada de este programa para poder interactuar juntos. Insisto, nos estarán contando en un rato seguramente qué es lo que han hecho en este fin de semana donde el lunes se vistió de domingo y donde seguramente habrás aprovechado para lo que tuvieras ganas, para tantas cosas, los que tienen la oportunidad de hacerlo, porque no hay que dejar para mañana lo que podés hacer hoy. Remanido, antiguo, pero sabés que nosotros tenemos un concepto de la vida que es, el tiempo vuela y te das cuenta tarde. Y entonces hay que intentar sacarle el jugo a la vida. Sobre todo cuando entrás en la recta final y descendiente, ¿viste? Ahí es donde más se siente. Cuando tenés 20, decís, 20, ¿sabes lo que tengo? ¿Viste? Y vos ves todo, una vida por delante, y cuando cruzaste los 50, mirás para atrás y hacia adelante y decís, uy, mucho menos de lo que ya viví. Y ahí es cuando te agarra, diría Carlitos Balales, comunica. Así que acá estamos, disfrutando de el aire de Nacional, de la Puna a la Antártida y de la Cordillera a las Toninas. 49 radios dispersas en todo el país, donde nos tenés que sintonizar, nos buscás en el dial, en tu provincia, en tu pueblo, en tu ciudad, en tu paraje. Ahí seguramente nos vas a encontrar, porque llegamos a los lugares más recónditos, a los lugares donde solo llega la radio. La importancia de Radio Nacional en todo el país y el mundo, porque hoy la tecnología nos permite llegar también a través de la

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De hecho, nos escuchan en Brasil, en Uruguay, en Paraguay, en Bolivia, en México, Estados Unidos, Italia, Israel. Mensajes que nos llegan todos los días. Nueva Zelanda. La verdad, felices de hacer este programa y que tenga tanta repercusión. Sin Jackie Carol Macrevicius, nuestra productora general, comercial, ejecutiva, que está de vacaciones merecidas, hoy merecidas, pero de vacaciones al fin. Así que dos semanas más sin Jackie y acá, aguantando los trapos. Con Natalia Bravo hoy en los controles. Gracias, Natalia, por estar haciendo toda esta primera hora. Estaremos con ella y con ustedes, ¿no? Siendo el combustible, la energía necesaria para que podamos hacer este programa. Pero nada, nada, nada de todo lo que hablamos hasta aquí podría ser posible sin su presencia. Porque ella es insustituible, inimitable, irreemplazable, única. Ustedes saben que en esta sección que hemos denominado Redescubriendo a Cristian Castro, esta morocha hermosa tiene su presentación.

0: por dejar que el corazón te amara tanto así y dejar que aquellos besos me hicieran tan feliz. Mira cómo pagas esta devoción. Señoras y señores, con ustedes, Sonia Ferrari.
1: Pero como dicen que les va muy buena madrunoche. Bienvenidas, bienvenidos. Qué placer reencontrarnos. ¿Cómo que el culpable sos?
0: Y sí, por dejar que el corazón te amara así. Tanto así.
1: Bueno, pero tampoco estar así.
0: Y dejar que tus besos me hicieran tan feliz.
1: Bueno, pero uno no elige de quién se enamora.
0: Y bueno. Pero
1: el corazón tiene razones que la razón lo comprende.
0: Exactamente,
1: ¿no?
0: Eso dice una bandera de Racing. Mira qué casualidad. Me hiciste reír por eso. Eso dice en una de tantas banderas que pone la hinchada, hay una que dice esto. ¿Cómo estás?
1: Muy bien.
0: No venimos bien, la verdad que los dos venimos de un fin de semana golpeados, futbolísticamente golpeados.
1: Cascoteados.
0: Sí, lo de Racing el viernes. Menos mal que esa lluvia y ese frío determinaron que haga una sabia elección con mis hijos.
1: Decime que no fuiste a la cancha.
0: No fui a la
1: cancha.
0: Muy bien. Y compré dos pizzas de morrón.
1: ¡Qué rico!
0: De jamón y morrón. Y dije, chicos, ¿qué les parece si... para ir a mojar, y menos mal, porque encima fue derrota, o sea, hubiese venido tarde, mojado, con derrota a cuestas, así que salió medianamente bien la cosa. Miramos el partido en casa, comimos un par de pizzas con mis hijos, santo problema. El sábado dije, bueno, digo, Gimnasia tiene una gran chance de poder en esta contra Estudiante, digo, me llama mi primo, venía a comer alguna cosita. Me voy a la casa, hacemos un asadito ahí, me siento al lado de la parrilla porque como sé que él es un gran anfitrión, y tal gente estaba allá, yo me quedo con vos, lo ayudo ahí. Me mandé una terrible, no te conté, ahora te la cuento. Esta es muy buena, después seguimos con el día de género porque me iba a olvidar, esta es muy buena. Escuchá esta porque te vas a volver, todos se van a reír. Me encanta el gin tonic. Entonces... busco la tónica y voy al bar. Él tiene un frondoso bar, ¿no? Él es médico y está autorizado a manejar cierta cantidad de lo que es la marihuana
1: medicinal.
0: Entonces yo en medio de la oscuridad voy al bar y veo una botella que decía... gin. Había otra cerrada y digo, esta está abierta y la agarro. Sirvo el tonic, le pongo 4 o 5 y le mando adentro. Y empecé a tomar. Estaba riquísimo, pero riquísimo. Qué bueno. Y él le digo, che, me salió buenísimo este gin tonic. Había salido un copón grandote al lado de la parrilla. Él le empieza a dar unos besitos también. Che, qué bueno que está. Pero ¿qué gin usaste de lo que están ahí? No sé, boludo, le digo, uno que estaba abierto. A ver, anda a buscar la botella. Era uno que era en una botella de gin, él había preparado un poco de ron con cannabis. Estaba riquísimo.
1: ¿Te dura todavía?
0: Me dice, sos un hijo de puta. Me dice, ¿no? Digo, boludo, entre la oscuridad, veo que dice gin la botella, no me voy a... Me dice, con razón estaba rico. Y estuvimos andando, dice, en media hora te voy a ver, me decía él, ¿viste? Oh, bien, pero digo... entre eso, el asado, y cuando empezó el partido de Gimnasia, dije, bueno, lo vi dominador, lo vi cerca del primero, lo vi avasallando a Estudiante, hasta que ese tonto lateral derecho, que además tiene un apellido complicado, mete esa patada descalificadora y la expulsión. Dije, no, tiene un karma, Gimnasia. 23 años que no ganan esta cancha y van a pasar de jugar así... porque tenía la chance, tuvo la chance, y de hecho yo creo que 10, 11 contra 11 ganaba Gimnasia. Pero se la sirven en bandeja para que los carguen, para que los pisen, para que los pasen por arriba. Digo, no hay... es una cuestión ya imposible de... No, porque un día antes habían tirado sal los hinchas de Gimnasia alrededor de la cancha Estudiante. Digo, ya no hay situación que
1: amerite... Va más allá del karma.
0: Totalmente. Y yo digo, pensaba en vos, digo, no lo puedo creer, te quería ni mandar mensaje porque yo estaba más amargado que vos. Así que nada, seguimos tomando gin tonic. que no era un gin tonic en realidad. Pero bueno,
1: vamos a estaba buenísimo. La receta, el primo.
0: Estaba buenísimo, estaba muy bueno. Así que sábado me volví, domingo y lunes ni salí, ni asomé. Ah, ayer un ratito fui hasta averiguar unos precios ahí, allá, ¿viste ese lugar donde se vende de todo para la construcción? Uh-huh. Easy que está ahí nomás, que sí, está sí, siempre sí. Hay uno cerca.
1: Re fácil.
0: Ese. Así que salí 10, 15 minutos y me metí adentro otra vez y hoy lo mismo salí para hacer el programa. Ese fue mi fin. Ay, te cociné.
1: Sí, te cumpliste con la piñolata.
0: Piñolata te traje, ¿viste?
1: Sí, sí.
0: Y salieron sí. Espectaculares.
1: Me hace agüita la boca.
0: Porque además, la otra vez, no me había dado cuenta, y usé harina común y le agregué después un par de cucharaditas de
1: polvo
0: de hornear. No estaban feas, de hecho estaban ricas, pero estas que la fui a comprar la harina leudante para hacerla, no sabés cómo salieron, no podías parar. Las cocino, ya las como sin miel, yo, ¿viste? Salen calentitas y yo, poc, como pan caliente.
1: O sea que ya pasaron el control de calidad.
0: No, tengo una... mire, yo cuando veo estas cosas no me controlo. Con esto y con las albóndigas, como más de las que terminan saliendo cocinadas. Las albóndigas lo mismo, ¿eh? Las frío y están ahí, son fáciles, ¿viste?
1: Igual que los bocadillos, a mí me pasa
0: igual,
1: con los bocadillos.
0: Lo mismo, igual me pasa con lo de acelga, igual.
1: Sí, señor.
0: Igual me pasa, ¿viste? Los dejás ahí y decís, puedo, se van a enfriar, pobrecito. Tu fin de semana, contame un poquito.
1: Bien, bien, no, movidito, cantaba Sebastián.
0: No me digas.
1: Sí,
0: macha.
1: Estuve haciendo, bueno, el sábado algunas compras, aprovechando sí. El día. Estuve con mamá, uh-huh. El domingo de cumple, el cumple de una amiga, muy lo pasamos bien. Lindo, nos reencontramos después de unos cuantos meses. Uh-huh. Ayer también con mami.
0: Bien,
1: también tomando unos mates.
0: Fin de semana muy social.
1: Sí, suyo. Muy social, sí, exactamente. Sí,
0: muy bien,
1: sí,
0: está bien, bien, está bien.
1: Hubo bueno, un poquito de limpieza en casa, había que hacer también.
0: Sí, reticente yo últimamente. Me cuesta. Arranco hoy. La cocina sí, porque hice un desastre. Yo cuando cocino no me controlo. Salpico, hago un desastre. Después tengo que limpiarla. Entonces eso me obliga a dejar la cocina reluciente. Pero no. Si no, estoy medio últimamente... Lo hago porque lo tengo que hacer, pero me cuesta, me está costando. No sé si es la época del año, si ya entramos los últimos meses, ¿viste? No sé qué tendrá que ver, pero es como
1: no,
0: para
1: no, poner... No sé qué tendrá que ver, pero a mí me pasa algo muy similar.
0: Ah, bueno, me volviste, sí, ¿viste?
1: Venía así haciendo... les tiro unos días más, unos días ¿viste? Más. Y bueno, llegó un momento en el que dije, no puedo tirar más.
0: ¿Qué te pasa eso? Sí, las tiro. Y nada, así que acá estamos para hacer este programa para nuestros oyentes... que no dejaron de pensar en nosotros durante todo el fin de semana y que seguramente en un rato les voy a leer algunos mensajes, como vos, que vas a estar recibiendo los mensajes, como siempre, a nuestras vías de comunicación.
1: Hoy es el día Never Give Up Day.
0: Explíquemelo.
1: El día de nunca rendirse.
0: Ah, bien.
1: Esto tiene una explicación sí. Muy, muy interesante, así que si te parece en un ratito ¿cómo? Lo contamos.
0: Ya nos abriste la trampera para que pongamos la cabeza, así que olvídate, ahí estamos.
1: Tenemos pendiente hablar del destino.
0: Sí.
1: De estos dos hermanos que sobrevivieron al terremoto en Venezuela sí, y sí. Que, bueno, fueron víctimas también del terremoto en Colombia.
0: Sí. Vos sabés que, hablando de dos hermanos y el destino, vos sabés que este fin de semana estuve viendo, viste que yo veo mucho... History y cómo es este...
1: Canales de documentales.
0: Sí, y National Geographic. Uh-huh. Y estuve viendo justamente porque hace poco vimos una foto que nos mandó algún amigo desde San Francisco y yo te mostraba de fondo Alcatraz, ¿te acordás?
1: Sí.
0: Hace poco recibimos esa foto de gente que nos estaba escuchando allá, de sí. Hecho. Y vi el documental justamente de la gran fuga... de Alcatraz, después de esa fuga fue cerrada la cárcel, de tres personas, la historia la llevó al cine Clint Eastwood. Y entre ellos estaban dos hermanos. Vos sabés que en un momento los buscaron tanto que, bueno, dieron por tierra, dijeron que se habían ahogado, que seguramente se habían ahogado, que no podían haber cruzado un kilómetro y medio de nado entre la costa de Alcatraz y la costa de San Francisco porque el agua estaba fría. Bueno, la cuestión es que en esto que se llama lo inexplicable, que conduce William Shatner. William Shatner es el viejo Capitán Kirk de Viaje a las Estrellas. que tiene como 90 y pico años, como Mirtha Legrand, ¿viste? En Estados Unidos, y conduce un programa, y es justamente lo inexplicable. Y lo inexplicable de esta historia es que lo dieron por muerto, pero sin embargo, al día de hoy, cada vez que hay algún acontecimiento familiar, más allá de que han pasado, te estamos hablando de mediados de los 60, Sonia, pero cada vez que hay algún acontecimiento familiar de la familia de estos dos hermanos que escaparon, el FBI sigue rondando. Cada vez que hay un, por ejemplo, murió la madre y el FBI estaba en el velorio para ver si ellos llegaban. Y estuvieron. Estuvieron vestidos de mujer, no los pudieron parar porque eran, tenían físicamente, o sea, les daba el perfil, no eran mujeres, eran demasiado altas, estaban, bueno, pero no los pararon, no pudieron detener, pasó de largo, creen que son ellos. Como también cada cumpleaños de la mamá le llegaba un ramo de rosas importante con dos nombres que no eran de sus hijos, pero ella sabía en definitiva que eran sus hijos. Digo lo que es el destino, y en un rato, obviamente, el destino de estos dos hermanos que la pasaron muy mal y que obviamente nos quedó pendiente de que lo puedas contar y de que nos puedas, a nuestros oyentes, también llevarles y trasladarles esta historia tan increíble como estos dos hermanos venezolanos, ¿no?
1: Hay un WhatsApp que nos conecta, como cada madrunoche, ustedes saben, y si no, se los contamos. Para que tomen nota por allí, nos agreguen en la agenda del celu, es el 11-3-870-74-85. Uh-huh. Allí los leemos. Por estos días, en ausencia de nuestra productora, vamos a pedirles que sean mensajes escritos, ¿sí? No de audio, porque, bueno, es Jackie quien se encarga, ¿no? De hacer todo el procedimiento del pasaje de audios a nuestros compañeros operadores. 11-3-870-74-85 van llegando los tempraneros. En un ratito, lógicamente, empezamos a agradecerles.
0: Y agradecer, por ejemplo, a Romero Martín Gol, que es el que en definitiva subió a nuestro Facebook.
1: El acróstico,
0: ahí lo pueden ver, el de Sonia y Fabián, con cada letra de nuestro nombre, de la forma en que armaron esta muy linda foto, ¿no? Y todos los que nos escribieron durante este fin de semana, esperando nuestra llegada, a todos mil gracias, con el amor de siempre, el cariño, el afecto y el reconocimiento por tanto compromiso con este programa y con nosotros.
1: Vamos a empezar a disfrutar de la música de los 80s.
0: Sí,
1: qué linda recorrida estamos haciendo uh-huh. estos días por esa década, ¿no? Inolvidable en cuanto a clásicos.
0: Sí, claro.
1: Este es uno de ellos.
0: Sí, vos sabés que lo saqué de Instagram, donde había una chica que le preguntaba a los padres cómo se bailaba en los 80, y los padres se ponen a bailar con este tema que vas a presentar. Después te voy a mostrar, porque es sensacional, gente de nuestra edad, de la manera que baila y muestra a su hija de qué manera se bailaba en aquellos años.
1: Del año 1984 arrancamos musicalmente nuestro día 12 del día de hoy junto a Bronski Beat y Small Town Boy.

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0: Ahí teníamos a la banda alemana Nena, 99 Red Balloons.
1: Arrancamos con dos temazos de los 80, con Bronski Beat y Nena. 0:40 en esta madrugada, arrancando el programa, como siempre, con la alegría de poder llevarlo adelante y con la satisfacción de llegarles a ustedes de una manera que creo ustedes ya esperan. Y nos honran con su amor. Nina Cáceres, hace 2 horas, dice, están llegando mis amigos de Nacional. Buena semana, Sonia y Fabián. Buena semana, Nina, y gracias. Y también otro gran amigo, como siempre, Marito Echeverri, ¿no? Que dice, ¿estarán hoy al aire? Claro, Marito, acá estamos. ¿Cómo no vamos a estar?
0: En vivo, Estamos a 20 minutos de la 1 de la madrunoche del martes 18 de agosto.
1: Exactamente. Un beso grande y gracias a Natalia Bravo por esos primeros 40 minutos, porque ya se sentó en los controles el señor Gabriel Pepe Zeni.
0: ¿O sea que le está complicada económicamente? Una mujer que fue la más deseada del mundo, transmitía sex appeal a los argentinos, y ahora parece que no le alcanza para vivir. O sea que la situación está complicada en muchos rincones del globo.
1: Estamos hablando de
0: Ilona Staller.
1: No me diga, la Tzitzolina.
0: Exactamente, sí señor.
1: Bueno, también está baqueteada la loca, ¿no?
0: A ver, una cosa no quita la otra y no tiene que ver.
1: No, quiero decir que no puede vivir de su cuerpo como vivía anteriormente.
0: No, bueno, pero no hace falta. Obviamente uno puede ir evolucionando.
1: Sí.
0: De hecho, ella no era diputada.
1: Eso te iba a decir, hasta diputada fue.
0: Bueno.
1: Hasta diputada fue.
0: Bueno, está enfrentando una realidad económica compleja tras su fama.
1: Sí, mira, y debe estar ya los 70... bordeando los 70 años.
0: 73.
1: Mamadera, mirá cómo pasa el tiempo, ¿viste? Mirá vos, que explotaba no solo en la Argentina, de hecho estuvo acá, ¿te acordás que vino?
0: Sí, recuerdo.
1: Pero en todo el mundo, ¿no? Hasta canciones le han hecho.
0: Bueno, está atravesando una etapa marcada por la austeridad económica y la lucha por mantener su relevancia. Está intentando gestionar su imagen digital a través de Instagram. Y bueno, su presente parece que dista mucho de los años en los cuales su nombre definía un estándar de seducción global, ¿no?
1: Seducción para muchos, para otros no. Digo, a mí la verdad que jamás me despertó el más mínimo interés ni deseo. Tenía una imagen muy particular. No es la mujer que a mí me atrae. Pero sí, claro, tenía muchísimos adeptos, seguidores. Mucho material de sexo explícito que ella elaboraba, producía y protagonizaba, ¿no?
0: Sí, además, bueno, también vivió muchos escándalos a nivel personal. Ella estuvo casada con el escultor estadounidense Jeff Koons.
1: Ah, no lo recordaba.
0: En 1991. Y bueno, su matrimonio derivó en una disputa legal por la custodia de su hijo. Y tras sacar ella a su hijo de Estados Unidos sin autorización, enfrentó una orden de captura.
1: Sí, claro.
0: Que pesó sobre ella durante décadas hasta que, bueno, la justicia levantó la demanda hace poquito tiempo.
1: Mira.
0: Y en 2023, otro episodio dramático ocurrió cuando su propio hijo la amenazó con un arma taser.
1: Oh. Bueno, matarlo le iba a matar.
0: No, bueno, pero... No,
1: sí, pero daño le causaba.
0: Y sí, claro que sí.
1: Con la cantidad de voltios que desprende esa pistola, ¿no?
0: Bueno, hoy está buscando retomar su antigua gloria mediante las redes sociales. Bueno, obviamente que el paso del tiempo impone, ¿no? Nuevas restricciones, insiste en que sus ingresos actuales resultan insuficientes y sostiene sus reclamos ante las autoridades italianas con la esperanza de recuperar la estabilidad financiera de sus años de mayor esplendor. Pero hay que ver qué hace, ¿no? Claro, como para pretender tener el estándar de vida que tenía años A.
1: Hay gente que según la tarea o la labor o lo que hayan hecho anteriormente, digo, tuvieron la posibilidad de rehacerse laboralmente. Pongo dos casos que podríamos poner a la par en cuanto a la generación de dinero. Digo, Armando Maradona, que me toca muy de cerca, alguna vez en una comida allá por el 2002 me dijo, la canilla solo gotea, me decía a mí comiendo los dos solos porque había que generar y él ya no era el Maradona de antes, consumido por las adicciones, era bastante complicado. Después se pudo recuperar y arrancó otra vez desde cero, desde aquella recuperación, valga la redundancia, en la que lo introdujo su ex esposa Claudia, hizo ese programa, ¿te acordás? La noche del 10, y a partir de ahí generó y otra vez multiplicó su... Y otro caso similar era el de Mike Tyson, ¿no? Que también en la ruina total, preso varios años, denuncias por abuso de su propia esposa, y bueno, y el tipo se rehizo y otra vez generó y volvió al boxeo, y de veterano hizo dos o tres peleas que le dejaron millones de dólares. Pero en el caso de la Tzitzolina, complicado está si va a buscar otra vez, aunque hay mercado para todo. En cuanto a lo sexual también, hay mucha gente que va en busca de mujeres grandes, de abuelas, el mercado da para todo, así que por ahí se reinventa la Tzitzolina y recupera.
0: 0:45 en la República Argentina, ya lo tenemos a Gabriel Octavio Zeni en la puesta en el aire, al mando de los controles, poniéndonos lógicamente al aire hasta el cierre de nuestro día 2.
1: Le he traído, no le vamos a decir todavía qué, pero usted le puede decir que los ha probado y les ha gustado, y de hecho le he traído a usted también. ¿Qué se va a llevar hoy Zeni? Dígale, ¿le va a gustar?
0: Le va a encantar. Aunque él es un tipo muy sano, ¿viste? Él no se sale de los frutos secos, de la banana, consume potasio, la manzana. Nunca lo veo comerse una factura, comerse una galletita, una palmerita, una pepa.
1: Por eso tiene todo eso ordenadito ahí, que últimamente no lo está haciendo como corresponde. Deja
0: bueno,
1: todo.
0: Pero me parece que hoy lo vamos a le vamos a permitir salirse un poquito de la línea.
1: Vamos a ver si lo prueba después que me diga. Porque los alfajores de Costa Manjar no los deja pasar, ¿eh?
0: No.
1: Por eso te digo. Así que vamos a ver si prueba esto que hemos cocinado con tanto amor, a ver si le gusta. ¿Cómo seguimos, amore mío?
0: Vamos a agradecer algunos mensajes, Fabi, que van llegando a nuestro WhatsApp desde tempranito. Hola, buenas noches, parejita de A2, Fabián y Sonia. ¿Cómo están tantos días sin escucharnos? Se hacen largos, pero por cierto, retomamos el contacto. Así que vamos a disfrutar de la buena música, las historias y a pasar una linda noche, como siempre. Los saludo desde Santa Fe, Ana María.
1: Ana, un beso grande, gracias.
0: Muy buen martes, son mis deseos, bendiciones. Los estaba esperando, Sonia, Fabián, éxitos. Quiero escuchar sus historias y estar cerca una vez más. Gracias por la compañía a Oscar, que nos está escuchando en Del Viso, con Eugenio. Están los dos bien juntitos, ¿eh? Así que gracias, un abrazo fuerte para ustedes. Hola, los estoy escuchando una vez más, como todos los días. Justo con mi mamá, ella decía, sin saber el nombre del locutor, ¿qué voz parecida de Titor? Bueno, mirá lo que te traje. Bueno, muchísimas gracias a Santiago y lógicamente hace una evocación de 6 para triunfar, ¿te acordás?
1: Sí, claro.
0: Qué lindo programa, eso, ¿cómo aprendíamos?
1: Y la señorita Lee, que era la secretaria, la coreana.
0: Muchísimas gracias, Santi. Un beso grande para vos y para tu mami. Hola Sonia, Fabián, muy buen comienzo de semana. Un abrazo, los esperaba como siempre, Renato de Bahía Blanca. Gracias Renato. Llegó el martes, Sonia, Fabián, excelente el programa. Los escucho desde la provincia de Salta, a través de la FM 102.7. Gracias Héctor, un beso grandote para vos también. Sonia, Fabián, cómo se los extraña cuando no están. Bendiciones a montones para ustedes y el equipo. Ramón, de General Enrique Mosconi, en la provincia de Salta también.
1: Sí, claro que sí.
0: Buenas noches, Sonia, Fabián. Qué alegría tener de vuelta nuestro programa. Excelente regreso. Hace mucho calor aquí en Sao Paulo. Un abrazo para mi amigo Sergio por su cumpleaños. Atahir Suárez. Bueno, por supuesto, Atahir, un abrazo bien fuerte para vos y para Sergio. Que lo pase hermoso, ¿eh? Muy feliz cumple. Muy, muy buena madrunoche, Sonia, Fabián, parejita de A2 en sintonía a través de AM870, un abrazo a la distancia. Luisito Salas, del Paraje Esperanza, allí en la provincia de Santa Cruz, presente como siempre. Hola, muy, pero muy buenísima madrunoche, queridos madrunocheros. Qué mágico es volver a tenerlos en mi mesita de luz. Que tengan una hermosa semana, sin lunes. Qué resistente la mesita de luz de Griselda, ¿no? Nos abanca los dos.
1: Sí, total.
0: Un beso grande, Griselda de mi corazón, allí en San Rafael, presente como cada madrunoche, acompañándonos. Hola, muy buena madrunoche, día 2, Sonia, Fabián, feliz martes, buen programa. Bendiciones, hasta las 6 los acompaño. Gracias, abrazo y besos, Osmar, nuestro yorugo amigo de Fray Ventos, Fabi.
1: Sí.
0: Buena madrunoche, Sonia, Fabián. Feliz de reencontrarnos después del fin de semana XXL. Muchas bendiciones. Betty, del puesto Las Taguas, en Malargüe.
1: Gracias, Betty.
0: Ocarcito de Merlo también, allí presente. Buenas y santas madrunoches, queridos compañeros de DEA 2, aquí madrunocheando y compañereando también. Qué alegrón nuevamente compartir con ustedes el dúo más explosivo y divertido de Contramano al Sol.
1: ¡Epa!
0: Que muy poco se lo ve. Fútbol ni hablar. Abrazos gigantes y mejor jornada para todo el gran equipo. Gracias, Oscar. Gracias por no querer hablar de fútbol. No es necesario. Hay otras cosas importantes también
1: para contar. Sin ninguna duda, este fin de semana, fútbol out.
0: Buen comienzo de semana, Sonia, Fabián y amigos de Radio Nacional, ya junto a su compañía desde La Puna Salteña, Víctor. Un beso para vos, Víctor. Buena madrunoche. Hoy, Sal si puedes, fue declarado ciudad.
1: Mira.
0: Estuvo el gobernador, hubo desfile y estuve en la carpa de defensa civil a la mañana. Ahora jornada de 12 horas de guardia. Por otro lado, también estoy feliz porque ganó River. Estoy enfermo, pero no tengo descanso. Me agrada escucharlos. Y por aquí está helado. Gerardo, desde Sal si puedes, provincia de Córdoba.
1: Somos el remedio necesario para tu enfermedad, amigo querido.
0: Sí, bueno, qué felicitaciones, sí. ¿No? Para toda la gente de Sal si puedes. Y gracias, Gerardo, por anoticiarnos.
1: Un beso grande a toda la comunidad y obviamente a nuestros oyentes, que deben ser muchos.
0: De la ciudad ahora,
1: ciudad,
0: ¿no?
1: Claro,
0: de Sal si puedes.
1: Ha cumplido 100 años.
0: Hola, buenas noches. Yo esperándolos, como siempre. Eduardo, nuestro amigo veterinario de Salta. Gracias, Edu. Buena madrunoche, Sonia, Fabián, audiencia de Radio Nacional. Soy Alberto Tito Muñoz, de San José de la Dormida, del departamento Tulumba, provincia de Córdoba y República Argentina. Para que no queden dudas. Beso grande, Tito. Muy buenos días, que sea el inicio de una semana con la buena música y la locución a su gusto. Gracias por esta madrugada noche. Y adelante. Juan Manuel de San Miguel de Tucumán. Cada vez me lo hacen más difícil.
1: Sí, sí.
0: Todo un desafío. Saludos, Sonia, Fabián. Como por aquí hace frío, estoy tomando mate.
1: Mira.
0: Desde San Luis, Mario. Mate con libritos está tomando, con criollitos.
1: Siempre tiene algo para morfar, Mario. Al lado del mate, del café, lo que tome, siempre hay algo rico para morfar.
0: Buena madrugada de martes. Gracias por el comentario de Shatner, Codevilá. Uh-huh. Leo, de Córdoba Capital.
1: Bueno, gracias a vos por estar atento a lo que nosotros contamos acá.
0: Hola, chicos queridos. Muy, pero muy buenas madrunoches. Los extrañé. Y me acordé, Sonia, de cómo estarías por lo que le pasó al lobo. Los quiero mucho. Además está decirles, son unos genios. ¿Cómo se llama el tema con el que presentaste a Sonia, Fabián?
1: Hermosa. El culpable soy yo.
0: Michelle de Albardón, el culpable soy yo, de Cristian Castro.
1: Exactamente.
0: Beso grande para Cecil Hughes, que nos está escuchando allí en Esquel, provincia de Chubut. Habla con las imágenes que nos ha enviado Cecil, junto a sus peques. Ha disfrutado del fin de semana, seguramente celebrando el Día del Niño.
1: Muy bien.
0: Así que me encanta que nos compartas todas estas fotos, Cecil. Muchas gracias.
1: Uh-huh.
0: Hola, Sonia, Fabi. ¿Cómo pasaron el fin de largo? Bueno, algo estuvimos contando.
1: Sí, claro.
0: Yo extrañándolos, esperando a que llegara hoy. Gracias por existir, ustedes y el programa. Besotes, aguante la música retro. Es más linda, con mucha energía, totalmente.
1: Claro.
0: Violeta, de Salta Capital.
1: Gracias, Violet.
0: Una de las nuestras, Violet.
1: Sí, claro.
0: Qué bueno volver a escucharlos, ya llegando a casa. Un gusto escucharlos, ¿eh? Gracias, gracias por la compañía, la música, todo. Diego, de Gobernador Gregores, provincia de Santa Cruz.
1: Qué bárbaro.
0: Gracias, Dieguito. Buen día, amigos de la radio. Fabián, que sufre porque es de la KD, y Sonia, mi DJ preferida. Los busqué ayer, pero claro, era feriado. Un abrazo enorme a la distancia con ustedes desde que escucho el himno hasta la hora del almuerzo.
1: ¡Epa! Muy bien. Le mete largo y tupido el hombre.
0: Norberto, nuestro amigo de Israel. Claro, él escucha el himno.
1: Exacto.
0: Nuestro a las 6 de la mañana y después le pega hasta que termina la discoteca, o sea, a las 12 de su mediodía.
1: Exactamente. Mirá, claro, pega derechito.
0: Un beso grandote, Norbert. Que tengas un muy buen día. Bendecida madrunoche, Sonia, querida, Fabián y todo el equipo. Qué lindo volver a escucharlos. Los estaba esperando. Abrazo grande y todo mi cariño, Marta, desde San Salvador de Jujuy. Qué lindo cuando te dicen, los estaba esperando.
1: Sí, sí. A mí me pasa lo mismo que a vos.
0: Qué maravilla. Qué lindo se siente.
1: Sí, ¿qué te parece?
0: Hola, buenas noches. Muy buena transmisión para todos los trasnochados desde Colonia, Rivadavia, Entre Ríos, a 34 kilómetros de la capital, Paraná. acá tenemos una noche lluviosa. Tejiendo, mira, anotame ahí la otra actividad, y escuchándolos como todas las noches que están. Hoy pude agendar el teléfono, siempre me faltaba algo, ¿viste? Por eso yo lo digo lento, ¿eh? Me encanta. Lindos recuerdos de mi juventud me trae la música. Que tengan una bendecida transmisión. Soy Viviana Iñaigret. Viviana, ante todo, bienvenida. Es un placer enorme, enorme conocerte. Mira, desde Colonia Rivadavia, sí, provincia de Entre Ríos, vamos a sumar a otro rinconcito de nuestra patria para saludar en estas madrunoches de radio.
1: Y otro término para hablarles a aquellos que nos están sintonizando a las 12, a la lista fue tejiendo. 0:55 de la madrugada, 5 minutos para la 1. Hoy, en esta madrugada de martes, disfrutando de hacer este programa.
0: Sí, y de la buena música y de los buenos recuerdos. ¿Qué te parece uno más? Dale, para ponerle punto final a esta hora?
1: Sí, mi amor.
0: ¿Año 1984, uh-huh, para Paul McCartney?
1: Sí.
0: No More Lonely Nights.
1: Ay,

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Una historia de amor que se centra en sus dos protagonistas que descubren justamente el poder del verdadero amor. Una historia guiada por la curiosidad y un lazo indestructible que nos invita a creer que el amor y el conocimiento pueden superar cualquier barrera, iluminando incluso los rincones más oscuros del universo. Esta historia, cuyos protagonistas son Fabián y Sonia, llega el poder del amor y la curiosidad.

En un lugar muy lejano, bañado por la luz de la luna perenne, vivía Fabián, apasionado por los secretos del cosmos y el cielo nocturno. Una pequeña cabaña ubicada en lo alto de un monte era un refugio de tranquilidad y misterio, rodeado de árboles frondosos y flores silvestres que parecían bailar bajo la luz de las estrellas. Fabián no era un joven cualquiera. Cabello entrecano, ojos llenos de curiosidad insaciable y una sonrisa cálida que reflejaba su espíritu soñador. Digo que no era un joven común y silvestre porque pasaba sus días estudiando antiguos textos y sus noches observando el firmamento con un telescopio, siempre en busca de alguna aparición o nuevas maravillas. Su pasión lo llevaba a pasar noches enteras observando las estrellas, soñando despierto con descubrir algún rincón desconocido del universo. Una noche, mientras la luna llena iluminaba su telescopio, Fabián notó un suave resplandor proyectándose desde el espejo del aparato. Sorprendido, se acercó para ver y, sin previo aviso, el espejo se convirtió en una puerta de luz hacia otro mundo. Impulsado por una mezcla de asombro y valor, Fabián atravesó dicho portal. Y ahí se encontró en tierras olvidadas. Se encontró con un paisaje onírico, donde las flores brillaban bajo las estrellas y una música etérea sonaba a lo lejos. Árboles de troncos plateados, hojas iridescentes, parecían susurrar secretos milenarios. Sin embargo, su admiración se detuvo cuando una figura encapuchada se materializó frente a él. Bienvenido al reino de Selene, anunció con voz melódica. Yo soy Sonia, protectora de los secretos lunares. Tu búsqueda de lo desconocido te ha traído acá. Pero no todos están preparados para enfrentar los misterios de Selene. Él creó mientras sus ojos se llenaban de estrellas. Sonia era una mujer de una belleza sobrenatural. Cabello largo, negro, que caía como un manto sobre sus hombros, sobre su espalda. Sus ojos reflejaban el brillo de las estrellas y su voz tenía un tono suave y melodioso, como un canto antiguo.

montañas tocaban el cielo con sus cumbres estrelladas. Pronto descubrieron que sus almas vibraban al mismo ritmo. Entre enigmas celestes y conversaciones compartidas, el amor floreció. Los días se sucedían con Fabián aprendiendo sobre las criaturas lumínicas, seres de luz que habitaban en las profundidades del bosque y las melodías que curaban el espíritu, interpretadas por el viento al pasar entre las hojas. Cierta noche, mientras descifraban juntos antiguos textos sobre constelaciones perdidas, una turbulencia sacudió el reino. La tranquilidad de Selene estaba siendo amenazada. A través de los espejos lunares, sombras intentaban apagar la luz de las estrellas, intentando generar caos. Debemos proteger este lugar, dijo Fabián con determinación. Sonia, con una sonrisa que rivalizaba con el brillo lunar, aceptó la ayuda de su amado. Con astucia y valentía enfrentaron las sombras, sellando las grietas por las que se colaban. El vínculo entre ambos se fortaleció aún más tras ese peligro compartido. Noches de aventura se mezclaban en momentos de tranquilidad donde el amor ya palpable los envolvía en su cálido abrazo. Caminaban juntos por esos jardines de Selene donde se escuchaban suaves melodías al paso del viento que contaban y susurraban historias antiguas. Una madrugada, mientras el aroma de las flores nocturnas los acariciaba, Iván habló desde el corazón. Sonia, mi vida antes de conocerte era como una noche sin estrellas. Ahora, cada momento a tu lado es un universo por descubrir. Sonia, cuyos ojos reflejaban la sinceridad de sus palabras, respondió: y vos has traído la luz a mi eternidad. Juntos somos como la luna y su reflejo, inseparables a través del espacio y el tiempo. Decidieron unir sus destinos, convirtiendo el reino de Selene en un faro de amor y conocimiento. Iban y venían a través del espejo lunar, compartiendo su luz con ambos mundos, haciendo de su amor una leyenda que trascendería las eras. Las noches ya no eran solo patrimonio del silencio y los secretos, sino también de amor verdadero y del entendimiento mutuo. Sonia y Fabián, en su unión, demostraron que incluso en tierras olvidadas y bajo el manto de la noche, el amor verdadero puede florecer. El reino de Selene, con su belleza etérea y su serenidad, se convirtió en un refugio para aquellos que buscaban respuestas y consuelo. Los habitantes del reino aprendieron de Fabián y Sonia el valor de la curiosidad y el poder del amor, y sus historias se transmitieron por generaciones. Una noche, cuando la luna brillaba con un resplandor especial, Sonia y Fabián se sentaron junto al espejo lunar. Nuestro amor ha cruzado fronteras y ha iluminado ambos mundos, dijo él, acariciando suavemente las manos de Sonia. Y continuará haciéndolo, mi amor, respondió ella con una sonrisa, porque nuestro amor es eterno como la luz de las estrellas. Y así fue como Fabián y Sonia, unidos por el amor y la curiosidad, se convirtieron en leyenda. Sus nombres quedaron grabados en las estrellas y sus corazones latieron al unísono, reflejando la belleza y la magia del reino de Selene. En la convergencia de dos almas, la curiosidad de Fabián y la sabiduría de Sonia, se pudo descubrir que el amor, como la luz lunar en la oscuridad, puede desentrañar los más grandes misterios. El amor

verdadero y la curiosidad pueden abrir puertas a mundos inimaginables. Juntos pueden superar cualquier obstáculo y crear un legado que perdure más allá del tiempo y el espacio. Así esta historia nos enseña que el amor verdadero y la búsqueda incansable del conocimiento son viajes paralelos, capaces de iluminar los rincones más recónditos, incluso en tierras olvidadas. El poder del amor y la curiosidad.

0: Ahí teníamos el alemán Peter Schilling de Different Story.
1: Un acuerdo. Una idea. Viste, bueno, nosotros en nuestro programa, hermosa mía, tenemos la posibilidad de buscar justamente entre tantos temas ochentosos, tratando de que no se reiteren. Es nuestra política, lo sabes, siempre buscando tratar de no reiterar. Siempre lo destacás vos. Hay tantos hermosos temas de los mismos intérpretes que a veces se ponen los más conocidos y se obvian otros que son tan buenos como los más conocidos, digo, ¿no? Por decirlo de alguna manera, o los que más resaltaron en la carrera de algunos. Y otros pasan desapercibidos y los hemos bailado los 80 quienes íbamos a bailar en esa época, y me imagino que a muchos oyentes les debe pasar lo mismo, ¿no? Y uno redescubre a veces tema, como hoy que te decía que hacía rato que estaba buscando 99 globos rojos y lo buscaba mal, porque lo buscaba por Nina Hagen, que fue otra ochentosa, pero en realidad era el grupo Nena el que lo cantaba. Entonces yo dije, lo voy a buscar por el título de la canción, una cosa obvia que nunca había hecho, y saltó que el tema era de Nena, fue el segundo tema que escuchamos, o el de Small Town Boys, ¿no?
0: El de Bronski Beat.
1: El tema Small Town Boys de Bronski Beat, ¿no? Que lo encontré viendo en Instagram, una chica que le pregunta a sus padres cómo se bailaba en los 80, y los padres, ya cincuentones, se ponen a bailar en la cocina y la descosen, la dejan así chiquitita con ese tema, justamente. Es espectacular. Y ahí fue cuando dije, no, ¿cómo? Y este se me pasó de largo, y ahí también. Y así vamos buscando, consensuamos ambos en la búsqueda, Sonia y yo, y son los temas que en definitiva ustedes terminan disfrutando, ¿no?
0: Me enviaron un video a través de Instagram que tiene que ver un poco con esto que vamos a comentar, ¿no?
1: Dale.
0: Acerca de los hermanos venezolanos que habían sobrevivido a los terremotos en Venezuela y que luego vivieron un nuevo sismo en Colombia.
1: Qué locura eso.
0: Este video, en realidad son varias imágenes que van contando una historia, ¿no? Vamos a sintetizarla.
1: Sí, dale.
0: Se le aparece la parca a un hombre.
1: Sí. Mamita.
0: Y le dice, hola, este es tu último día, hoy vas a morir. El tipo le pregunta, ¿por qué tan pronto? Pues tu nombre es el primero de mi lista. Bueno, ¿por qué no vamos a beber un café antes de irnos entonces? Le dice el hombre.
1: Uh-huh.
0: Ok, está bien, le responde la parca. Enseguida traigo el café. Ok, te espero. Entonces el tipo, mientras prepara el café, dice, bien, una pastilla para dormir para el café de la muerte. Funcionará. Aquí está su café. Cuidado que está caliente. Gracias, Anderson, le dice la parca. Entonces, la muerte bebe su café. Y cayó en un profundo sueño. El hombre tomó la lista y borró su nombre del inicio. ¿Y qué hizo? Lo puso al final. Listo. Lo dejó. Bueno, en un momento, se despierta la muerte. ¡Cielos, me dormí! Dijo. Mira, porque has sido bueno conmigo y me invitaste a un café, voy a comenzar desde el final de mi lista para darte más tiempo. Moraleja, lo que sea que está escrito en tu destino nunca podrá cambiar. No importa cuánto lo intentes.
1: Qué bárbaro, ¿no? Cuando empezaste a leer la historia, lo primero que se me vino a la cabeza es conociendo a Joe Black.
0: Sí.
1: Lo primero, que me vino, esa historia de Brad Pitt y Anthony Hopkins es espectacular.
0: Tremenda, tremenda. Wow. Bueno, eso tiene que ver, ¿no? Como veníamos adelantando con estos hermanos venezolanos, uh-huh, ¿no? Que sobrevivieron a dos terremotos. Tras perder a su familia en La Guaira, se radicaron en Cali y vivieron un nuevo sismo.
1: Qué loco.
0: Los hermanos Winder y Davey sobrevivieron a un terremoto de 7.4 en Colombia apenas semanas después de haber perdido a su madre, a su hermano menor y a su abuela en otro desastre sísmico en Venezuela. Una coincidencia que volvió a poner a la familia frente al mismo miedo que intentaba dejar atrás en Cali, ¿no? Recordemos que el nuevo sismo había ocurrido el pasado lunes 10 de agosto a las 7:34 a.m. Tuvo un epicentro en San José del Palmar, en el departamento de Chocó, y sacudió buena parte del occidente colombiano. Cali quedó entre las ciudades afectadas justo cuando los dos adolescentes de 15 y 17 años estaban dentro de la vivienda. Winder y Davy reaccionaron al estruendo, al movimiento de las paredes y a la urgencia de escapar en el recuerdo todavía reciente de lo ocurrido el 24 de junio, menos de un mes había pasado en Venezuela. Bueno, aquel día dos fuertes terremotos habían golpeado el país y lógicamente cambiado por completo, ¿no?, la vida de los hermanos. Ellos, en la tragedia anterior, habían perdido a tres integrantes de su núcleo familiar, como decíamos, su madre, su hermano menor y su abuela. Después del derrumbe, los adolescentes pasaron 26 días buscando entre los escombros en La Guaira, aferrados, lógicamente, a la posibilidad de encontrar a su familia. Bueno, uno de los adolescentes contó a los medios cómo había vivido el sismo en Venezuela, ¿no? Con mi papá y mi padrastro. Bueno, entonces yo venía de la playa, me quería llevar a mi hermano chiquito para la playa y mi mamá no quiso. Entonces le dije, mamá, ven para llevármelo. Y mi mamá no quiso. Entonces, no, déjame a Moisés aquí. Se llamó Moisés, ¿no? Lógicamente. Entonces me fui con mi hermano menor, que está aquí. Nos fuimos. Cuando salgo de la playa, empieza el derrumbe, yo lo empujo a él. Bueno, cuenta de alguna manera cómo hicieron para sobrevivir ambos, sí, sí, ¿no? Realmente una historia tremenda. Bueno, después de recuperar los cuerpos y atravesar las consecuencias de la emergencia, deciden dejar Venezuela y su destino fue Cali, donde los esperaba su padre, un barbero de 44 años que buscaba ofrecerles una oportunidad para reconstruir sus vidas, ¿no? Lejos del lugar de la tragedia, como para que recomenzaran de alguna manera, ¿no? Una vida nueva.
1: Sí.
0: Bueno, la mudanza tenía ese objetivo, alejarlos de los recuerdos del desastre. Y lógicamente el terremoto pasado, del lunes pasado, quebró esa distancia en segundos. Cuando comenzó el movimiento en Colombia, los dos adolescentes salieron corriendo. No esperaron explicaciones ni instrucciones, porque el antecedente que habían vivido en Venezuela, lógicamente volvió automática la reacción, ¿no? El padre estaba trabajando cuando sintió la intensidad del temblor, regresó de inmediato a la casa y, bueno, al llegar no encontró a los hijos, una ausencia que por unos minutos concentró toda la angustia acumulada desde la tragedia anterior. Él no sabía si habían alcanzado a salir, si estaban heridos, si habían quedado atrapados. Bueno, el reencuentro llegó después, cuando pudo hallarlos sanos y salvos. Creo que ahí está un poco la cuestión, ¿no? Que en este caso, no hablando del destino,
1: sí,
0: evidentemente total. También en este caso el destino de ellos era sobrevivir,
1: sí,
0: ¿no?
1: Sí, claro.
0: Pero volver a vivir o volver a tener esa sensación, ¿no? Realmente fuerte.
1: Y es una doble sensación. Te explico, porque escuché atentamente lo que contabas, ¿no? El hecho de sentirse culpable de no haberse llevado a su hermanito, aún con la negativa de su mamá, debe haber pesado aún más esa situación. Imaginás, ¿no? Dices, ¿por qué no me lo diste, mamá, cuando podía haberse...? Digo, ¿no? Además, cargar con esa mochila de que quiso llevarse a su hermano y su madre lo terminó reteniendo, a esta doble situación de vivir en menos de unas... No, menos, un mes.
0: 15 días.
1: 15 días. Qué locura, ¿no? Bueno, ahí está el destino, ¿no? Tan marcado para muchos. Y esa historia inicial para dar pie a esta, donde está marcado y está... salvo los agentes del destino.
0: Sí, bueno, evidentemente en este caso, afortunadamente, ¿no? Sí, para claro, ellos, el destino no era el peor, pero qué ironía,
1: sí,
0: ¿no?
1: ¿Qué
0: volver a vivir una situación tan similar.
1: Es que te toque la chance de vivir un terremoto debe ser una en un millón. Y a esto le tocaron dos en 15 días.
0: No. Cosa... Tremendo.
1: Por favor, bueno, son esas cuestiones que a veces no sabes, que no tienen explicación natural. Esa es la realidad.
0: Beso grande para Luchito, que nos está escuchando en Río Grande, provincia de Tierra del Fuego. Hola, buenas madrugadas, morocha infernal y pomelito. Hermosa noche por Río Grande. Contento que por fin ganó River. Bueno, uno que tiene que estar contento, sí, me parece.
1: Después la acumulación de derrotas consecutivas, River ganó e hizo goles que no había hecho ninguno todavía.
0: Acá terminando la última noche. Un saludo a mi compañero, el capitán. Buena semana, gracias Lucho, y por supuesto para el capitán también un abrazo bien, bien fuerte desde aquí. Uh-huh. Gloria Amarilla también nos está escuchando. Buenas noches, Fabián y Sonia, ¿cómo están? Ya los esperaba, son mis compañeros de noche. Qué linda pareja de seres preciosos.
1: Eso es verdad.
0: Beso, ¿no? Y humildes además, sí, sí. Gloria, de mi corazón. Gracias, beso enorme también para vos, allí en Ciudad Evita. Nelly de San Benito, uh-huh. Provincia de Entre Ríos. Buena madrugada, chicos. ¿Cuándo sale el sol? ¿Viste? Acá ya no somos solo entrerrianos panza verde. Ahora somos completos verdes de tanta lluvia y humedad. Pero bueno, igual a agradecer el estar en pie. Buen martes.
1: ¿Vos sabés que en la provincia de Buenos Aires, en toda la provincia de Buenos Aires, de los últimos 76 días, solo 12.
0: Exactamente, sí, señor.
1: Lo leía en el día de ayer y tiene que ver con que se ha notado mucho la zona de la costa, ¿viste? Eso sobre todo, porque no suele llover tanto y sin embargo, una locura. De los últimos 76 días, 12 han tenido sol. 60 días nublados, ¿no? ¿Podés ampliarlo, mi amor?
0: No, modo ciudad gótica activado. Precisamente eso mismo que ibas a decir vos. En los últimos 2 meses y medio tuvimos solo 12 días de sol en esta parte del mapa, sí, estamos sí, hablando, ¿no? En el área metropolitana de Buenos Aires y alrededor.
1: Sí, sí, sí, exactamente. Por eso digo, y la que se viene. De hecho, se están elaborando planes de seguridad para lo que puede traer el niño a partir del mes de septiembre, octubre y noviembre, con muchísima lluvia. Así que hay que estar atentos también a que no se desmadre esa situación, ¿no?
0: Bueno, hay un sistema nacional de alerta sanitaria justamente y respuesta anticipada, ¿no? Argentina se está preparando para enfrentar al fenómeno del niño, ya que lo decís. El Ministerio de Salud y la Agencia Federal de Emergencias buscan implementar nuevas herramientas tecnológicas para anticipar los riesgos climáticos y sanitarios justamente asociados al fenómeno climático que tiene altas posibilidades de llegar a nuestro país.
1: Uh-huh. Viste cuando la realidad supera la ficción, ¿no? Digo, no tan grave como lo que fue la película de la geotormenta que protagonista John Butler, ¿no? No me puedo acordar el nombre, Butler es el apellido, que tiene que ver con que el ser humano empieza a generar la posibilidad de crear tormentas y lluvias para y se le va de las manos y terminan originando la destrucción de parte de la Tierra, ¿no? Geotormentas, la película, sí.
0: Gerard Butler, trabaja Andy García también.
1: Sí. Es verdad. Gerard Butler, no me salía el primer nombre. Es el actor de 300.
0: Exactamente, sí, señor.
1: Digamos que es casi como un nuevo héroe de acción de los últimos tiempos. Protagonizó toda la saga de El ataque a la Casa Blanca. Hizo 3 o 4 películas ya y habla justamente de esto, ¿no? Obviamente mucho más fantasiosa, mucho más ciencia ficción, pero que en definitiva
0: El día del fin del mundo, creo que también.
1: También, entre tantas otras películas.
0: Bueno, seguramente vayamos siguiendo de cerca, sí, ¿no? Toda esta
1: meticulosa para eso. Usted que está destinada a eso.
0: Toda esta preparación, sí, sí. Sinceramente, por parte de nuestro país ante la llegada eventual del niño, uh-huh. ¿no? La creación de este sistema nacional de monitoreo y de respuesta sanitaria.
1: Sí, sí.
0: Bueno, un software de análisis geoespacial, despliegue flexible de hospitales móviles, la coordinación federal. Obviamente, ¿el objetivo cuál es? Anticipar los riesgos, intervenir en tiempo real, ¿no? En las zonas que puedan llegar a ser más vulnerables.
1: Esto no es asustar, ni mucho menos, ¿eh? No lo agarren por ese lado, simplemente estar prevenidos.
0: No, estamos hablando de un fenómeno extremo, exacto. ¿no? Y de los posibles impactos y las proyecciones inéditas que se pueden dar en el clima a nivel global.
1: Uh-huh, totalmente. 1:31 de la madrugada.
0: Beso grande para Oscar Alberto Escobedo, que nos está escuchando en Córdoba Capital. Gracias enormes por acompañarnos. Sonia, Fabián, un placer hacer el primer texto con ustedes. En verdad son seres de absoluto bien. Aquí en Paso de la Patria, Corrientes, Está lindo el clima, terminando el fin de XXL con nuestra fiesta nacional del Dorado.
1: ¡Qué lindo!
0: Preciosa música, soy Rubén Alegre.
1: ¡Qué bueno! ¡Qué lindo!
0: Bienvenido, Rubén. Qué lindo acompañarte. Bueno, desde ya muchísimas gracias por elegirnos allí en Paso de la Paz.
1: Sí, aparte la fiesta del Dorado. Se arman unas salidas con miles de lanchas. Es espectacular verlo. Y poder participar más.
0: Grande el beso también para Beatriz, que está por allí en Paraná, provincia de Entre Ríos. Bueno, solidarizándose con el resultado del Clásico Platense, para mi triste corazón. Gracias, Bea. Beso para vos. A Juan y Mabel de Montecomán, allí en San Rafael. Muchos besos. Qué lindo, se los ve. Nos han enviado una foto hermosa. Ha pasado un feliz cumple, Juan. En familia, con los hijos, con los nietos, con los bisnietos, así que nos alegramos y mucho. Pablo también nos está escuchando en San Rafael.
1: Sí.
0: Sí, buenas madrunoches. Agrícolas de la vida.
1: Agrícolas.
0: Escuchaba a Pomelo decir 50 años. Para juventud de hoy 20. Ya están cansados teniendo agua, luz, miles de cosas para entretener la mente que se les está aburriendo. Que viva la radio, la imaginación y vivan los ochentas.
1: Sí, señor.
0: Vamos, Pablo, todavía. Firmamos al pie, por supuesto. Gracias a Nacho. Hola, chicos. Acá estoy escuchándolos por AM540, Nacional Santa Fe. Ajá. Soy Ignacio, el cordobés que vive en Paraná.
1: Sí.
0: Les mando un gran saludo y les hago el aguante hasta que se me cierren las ventanas.
1: Muy bien.
0: Gracias,
1: Nacho. Hasta que las velas no ardan.
0: Un beso grande para vos. Gracias. Gracias enormes. Alejandra también nos está escuchando allí en San José de Jáchal, provincia de San Juan. Un abrazo, Ale. Gracias, como siempre, por acompañarnos. Teresa de Capilla del Señor también se suma por aquí. Hola, muy buena madrugada, mis amigos de Nacional. Al fin llegaron después del fin de largo. Que tengan una hermosa semana. Saluditos. Sonia, no escuché el comienzo del programa. ¿Tuviste luz con el gran incendio?
1: Ahí está.
0: Sí, sí. Afortunadamente, bueno, yo estoy en la zona sur de La Plata y, bueno, todo el desperfecto se dio en la zona norte.
1: Sí.
0: Así que gracias, Tere, por preocuparte. Y le encantó la historia que contaste.
1: Me parece bárbaro.
0: Beso grande, grande, grande también para Javier de Comodoro Rivadavia, allí en la provincia de Chubut. Un gusto volver a escuchar su programa, así que muchas gracias. También Gastón nos está escuchando en Gualeguaychú. Buenas noches, amigos de Nacional. Acá estamos en la chamba, soportando un temporal de lluvia y sudestada. Atentos a la crecida del río. Les mando un abrazo. Gracias, Gastón. Un abrazo bien fuerte para vos y, lógicamente, esperamos que...
1: Sí.
0: Que no llegue a mayores y que la situación pueda controlarse.
1: Total.
0: Buenas noches, gracias por acompañarme. Siempre es un gusto saberlos del otro lado. Soy Oscar de Río Grande, otro amigo, mirá que se suma, de Río Grande, Tierra del Fuego. Qué lindo, bienvenido, Oscar. Hola, Sonia, buenas madrunoches. Hola, Fabián. Soy Iván de Comodoro Rivadavia, desde el yacimiento, recorriendo, arrancando el turno noche, que sea una gran semana. Vamos, Iván, que así sea. Uno más.
1: Sí.
0: Hola, muy buena madrunoche. Acá, como siempre, escuchándolos. Mi querida Sonia, querido Fabián, un abrazo, beso gigante para los dos. Se queda hasta las 6. Mi bella Estela Maris de Coronda, la capitán nacional de la frutilla. Gracias, Estela Maris. Nos vamos a hacer mutua compañía, entonces.
1: 1:35. Nos vamos a la pausa. Volvemos con música y encaramos los últimos minutos del programa.
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0: Hold the line. Allí teníamos a los Toto. Mantén la línea.
1: 1:41 de la madrugada. Es fin de semana gris, ustedes saben, desapacible, especial para mirar alguna película. Y estuve haciendo un poquito de zapping ahí, viste, buscando entre las plataformas de películas. Y me puse a ver el sábado de la noche fue, ¿no? El sábado de la noche. Una película del 2014 que tenía que ver con el mundo terminado, hablando de Geotormenta, ¿no? El mundo, y dos amigos y una niña que termina. Bueno, no quiero spoilearla, pero está en Netflix. Tiene que ver con como siempre. Hecatombe zombie, ¿no? Se dice así, ¿no? O un. Bueno, no sé si es la palabra hecatombe, por eso estoy tratando de. Pero la cuestión es que el mundo queda en plena hambruna. Y estos dos que habían salvado. Se habían salvado ellos y una niña. Que termina siendo la hija de uno de los dos y no del que ella pensaba que era la hija. Digo como para. Porque la historia está muy buena, más allá de que es fantasiosa y tiene que ver con esas típicas películas de zombies.
0: Apocalíptica,
1: ¿no? Apocalíptica. Una película apocalíptica, esa es la palabra. Insisto, está en Netflix y se subió ahora a Netflix. Es del 2014, pero se subió ahora. Por eso, actores muy conocidos, yo los nombres ni los miro, porque. Y después vi un clásico, como siempre busco, que es El Dorado, ¿no? Con John Wayne, con James Caan, con Robert Mitchum, típico western de los 50, en realidad de los 60, de 1967. ¿Por qué lo menciono? Porque tiene una similitud tan grande con Río Bravo. Muy parecida. Yo siempre quiero encontrar a alguien que me pueda desanar de por qué son tan parecidas. Con distintos actores, pero la trama es similar. En el caso de Dean Martin en Río Bravo, un comisario que por una mujer queda borracho. En el caso de El Dorado, Robert Mitchum, un comisario que queda abandonado por una mujer y también se dedica al alcohol. Y John Wayne que se va y vuelve porque su amigo lo necesita. Pero digo, tan parecidas ambas, tan similares y con pocos años de diferencia, y eso es lo que no logro comprender. ¿Alguno alguna vez me desaznará? Ya ninguno de los actores está vivo como para preguntarle qué fue lo que pasó en ese momento, ni siquiera los directores. Pero bueno, habrá que ver de qué manera podemos desaznar en cuanto a eso. Después les doy el título de la película esta apocalíptica porque es muy buena. Y está muy buena la historia, sobre todo para entender un poquito de qué les hablo.
0: Yo arranqué una serie que me sugirieron, española.
1: Sí.
0: Perdiendo el Juicio se llama. Uh-huh. Se estrenó el año pasado.
1: Sí.
0: Una abogada prestigiosa, tampoco la voy a spoilear, ¿no? Pero no, bueno, así arranca.
1: Sí.
0: Que sufre un estallido de su TOC.
1: Sí.
0: Durante un juicio muy importante. Y obviamente a partir de ese momento cae en picada su carrera.
1: ¿Muchos capítulos?
0: No, es cortita, creo que son ocho capítulos.
1: Ajá.
0: Por lo menos de temporada 1. No sé si ya está la 2. Lo cierto es que, bueno, obviamente a partir de ahí ella debe empezar como a reconstruirse y acepta una oferta de trabajo en un despacho de abogados un poquito decadente, pero ella es muy, muy, muy talentosa y, bueno. Hasta ahí te la dejo.
1: No, está bien. Digo, ahí mencionás situaciones que me llevan a Erin Brockovich, ¿no? ¿Te acordás de la película de...?
0: Sí. No, totalmente diferente, porque no. En este caso son... en cada capítulo son casos diferentes. Ajá. Que obviamente van enlazados en una historia personal, que la tiene ella como protagonista y demás, pero es... Me enganché. Todavía bueno, no lo terminé, pero me enganché. Está muy bueno.
1: En definitiva, es el objetivo, engancharse.
0: Perdiendo el juicio.
1: Cuando yo te hablaba de Nick Brocco y cuando me pintaste la situación de un estudio de abogado medio decadente y sí, ella que surge y... Bueno, ¿te acordás de que era un estudio?
0: Sí, bueno, pero es un caso así como muy heavy, muy importante, ¿no?
1: Sí, además un caso real fue.
0: Sí, claro.
1: Totalmente. Nada, bueno, ustedes saben que acá solemos recomendar lo que vemos en el fin de semana. Sonia tiene una lista de 177 películas que le he recomendado y no ha visto ninguna.
0: Tengo la última sugerencia, El Americano, me la pasó Gabriel Ceni.
1: ¿El Americano?
0: Sí.
1: ¿Y quién es? ¿Quién trabaja? ¿No se acuerda el señor Ceni?
0: George Clooney.
1: Ah, está bien, ya sé, sí. Me parecía por dónde venía el tema. Sí, bueno, él se ha radicado ahí, ¿no? Se compró una finca un poquito chiquitita.
0: Bueno, justamente estuvimos hablando acerca de un poco de la vida personal de George Clooney, que sí, había jurado y perjurado que nunca más iba a volver a casarse hasta que
1: Encontró el amor.
0: Que volvió a apostar.
1: Cuando es así, es imposible.
0: Entonces, bueno, ahí salió el tema de George Clooney, dónde se había casado y demás, y dónde estaba viviendo, y que tiene una casita por acá, sí, otro ranchito por allá, y otra casillita por allá. Y bueno, una es en Italia, y ahí estuvimos hablando de su historia, y terminó en la recomendación.
1: Y la que le habrá puesto Dolce Gusto para hacer la publicidad de... del café Ristretto cuando arma la maquinita, la que le deben haber puesto, ¿no? Sobre todo teniendo en cuenta lo mucho que se bebe café en Italia y para ellos es casi una religión el cafecito, ¿viste? Los tanos, encontrás... Ahora acá están proliferando también los cafés de... ¿Cómo es que se llaman? Tiene un nombre... No, en los lugares de café de selección no, tiene otro nombre. ¿Qué, eso que te preparan, que te lo hacen especial con la temperatura?
0: Es
1: algo así, pero ahora me va a salir. Café de no es de especialidad, pero es algo parecido a la palabra. Que están floreciendo en todos lados. Inclusive hacen cursos chicos jóvenes para hacer el café, no se toma caliente, ¿viste? Se toma medianamente tibio, a la temperatura exacta. Café de especialidad, no me salía. Café de especialidad. Yo suelo tomar el moca, un gusto a chocolate, con un toquecito de caramelo. Bien, pero están proliferando ahora, son como los parripochos en otro momento, como las canchas de pádel. Vas caminando y tenés 14 cafés. Yo digo, pobre gente, ¿cómo carajo hacen para convivir y coexistir? ¿Viste? Están uno al lado del otro. Todos los que de una manera u otra dicen, vamos por un cafecito. Y hay 14 en 200 metros. ¿Cómo hacen para coexistir, sinceramente? Y que todos trabajen. Debe ser complicado, ¿no? Ojalá todos trabajen, ojalá todos puedan vivir justamente de esa posibilidad, ¿no? Porque muchas veces es mucho el dinero que se invierte, sobre todo en las cafeteras cuando si son buenas, son muy caras. Así que nada, simplemente eso.
0: Faltan 11 minutos para llegar a las 12 de la madrunoche. Beso enorme para Rubén, que nos está escuchando allí en Bahía Blanca. Siempre prendido. A día 2, Sonia, Fabián, muy buena madrunoche. Bienvenidos a la nueva semana. Pero Sonia, querida, ¿qué pasa con los pinchas que no le pueden ganar? Lamento, amiga. Y bueno, ya son 23 años, ¿no? Casi que no podemos ganarle estudiantes en
1: 23 años que no se le gane uno, sí, es verdad.
0: Por Dios, y no sé qué pasa. ¿Qué sé yo, Rubén? No siguen teniendo de hijos.
1: Es una cosa, es un karma que arrastra, ¿no? Lo decimos siempre, ¿no?
0: Hola, chicos. Por acá ayer hicieron 32 grados, pero estamos esperando la lluvia para la tarde de hoy y después seguramente refresque. Besitos para los dos. Gladys, de Santo Tomé, República de Corrientes.
1: Qué lindo estar ahí con esa temperatura.
0: Con 32 grados.
1: Sí.
0: Hola, Sonia, Fabián, buena madrunoche. Mucha lluvia y frío por acá en el pueblo Belgrano, Gualeguaychú, Entre Ríos. Luisito, un abrazo bien fuerte para vos, Luis Marcelo. ¿Cuándo fui al carnaval de Gualeguaychú?
1: Sí.
0: Hace dos años.
1: Me
0: hospedé en Belgrano. Ahí, justo a la salida del centro de Gualeguaychú. Qué hermoso que es Gualeguaychú.
1: Sí, muy lindo. En realidad, varios lugares, Colón, Gualeguaychú,
0: sí, bueno, la provincia
1: Concordia,
0: de Entre Ríos.
1: Es
0: sí.
1: Muy lindo, muy lindo.
0: Muy bella. Bueno, gracias Luisma, un abrazo bien fuerte para vos. Hola Sonia, Fabián, como siempre con la mejor radio y el mejor programa. Me desperté con buena música, luego dormiré un rato y así sucesivamente. Entre sueños nos escucha la flaca Esther en Salta. Un beso grande, flaquita, gracias. Feliz madrunoche, Lulú presente una semana más. Muchos cariños para todos. Desde Valle Viejo, allí en la provincia de Catamarca. Lulú, muchos besos para vos. Muy buena madrunoche siempre con ustedes. Analía de María Grande, mira, hablando de Entre Ríos. María Grande no conozco.
1: No.
0: En Entre Ríos.
1: Yo tampoco.
0: Beso grande. Gracias. Gracias, Ana. Por aquí también, bueno, renueva su saludo, Luchito. Allí en Río Grande, un abrazo para vos, Lucho.
1: 1:52 de la madrugada, poco tiempo. ¿Cómo? Vuelve la me pregunta Zeni porque hablo como loco, ¿no? Y es Zeni, que tendrías que tener un micrófono para salir al aire, Zeni. Porque él me pregunta como si estuviéramos sentado en el bar de la esquina. Claro, el próximo fin de semana vuelve la Fórmula 1 en Países Bajos. Así que vuelve Colapinto. Todos hablan que tiene asegurada la butaca, aunque todavía no lo ha hecho oficial Alpine. Muchos, demasiados rumores en derredor, ya mostró muchacho calidad. ¿Sabés que en las últimas horas salió a hablar Juan Pablo Montoya, el colombiano, a pegarle palos a Colapinto, que es un piloto menor, que no hablan demasiado, y para él el más grande de todos es Hamilton, descubriste el mate, bobo.
0: Digo,
1: claro, Juan Pablo Montoya, que dejó la Fórmula 1, recuerde, fue campeón con Williams allá por la década del 90, después se dedicó a la Indy, la, digamos, entre comillas, la Fórmula 1 de los Estados Unidos, por mencionarlo de alguna manera, y que ahora salen a pegarle, me retrotraen al Mundial, cuando todos le pegaban a Messi en Latinoamérica, ahora el objetivo es Colapinto. Como si fuera fácil, como digo siempre, estar entre los 23 pilotos de la Fórmula 1, ¿viste? Hay 23 lugares y Colapinto tiene uno, se lo ganó de los últimos 8 grandes premios corridos, en 5 puntuó con un auto que es una carreta. No sé, ¿qué más quieren? ¿Qué más pretenden? Estaba el hermano Ralf Schumacher, ¿no? El hermano Michael Schumacher le pegó porque mi sobrino Mickey Schumacher es mejor y no le dan la posibilidad. No hay categoría de Mickey Schumacher que no rompa los autos. Este fin de semana hizo merda. Está corriendo en Fórmula E, ¿viste? La eléctrica. Y yo le puse un comentario. Le digo, el volante para doblar, ese cosito negro le puse, ese cosito negro que tenés adelante, es un volante y es para doblar, porque en una curva siguió derecho y se estrolló contra la pared. Mickey Schumacher, pobre que, ¿viste? Como yo suelo decir, el talento no se hereda, se hereda el apellido. En el caso de mi hijo, heredó mi profesión y es mucho mejor que yo, sinceramente. Pero en el caso de Mickey Schumacher, el hijo de Michael, el sobrino de Ralf, es muy malo. Y todos salieron a pegarla con la Pinto porque le habían dado la chance a él y no se la habían dado. Bueno, es un portador de apellido, muchacho. No hizo nada en la Fórmula 1. Y yo sé que hay muchos agazapados esperando la posibilidad de robarse a Colapinto, escuderías importantes. Briatore no ningún Dolobu, así que la debe tener clara también, ¿no? 23 palos puso, para llevárselo de Williams a Alpine en su momento. No fue gratis, ni es que está corriendo y no le pagan. 23 millones de dólares pagaron el pase para que pueda correr en la Fórmula 1. Así que el próximo fin de semana, después del parate veraniego, en donde disfrutó y también lo chorearon, viste que contamos acá, le robaron hasta la matera en Italia a Franco Colapinto, volverá a correr el próximo fin de semana.
0: Bueno, estamos a 5 minutos y medio, sí, apenas de las 2 de la madrunoche, uh-huh. Ya sobre el cierre de nuestro día 2. Sí. Déjame saludarlo. Dale. A Gino D'Angelo de Pergamino, nuestro acordeonista amigo, uh-huh. Que nos está acompañando como cada madrunoche, Fabi.
1: Como siempre, ahí está. Un día le vamos a hacer tocar el acordeón, que nos haga. Sería bueno que llegue, que venga.
0: Sí,
1: difícil,
0: claro.
1: Será desde Pergamino hasta acá, pero por ahí un día tiene la gana de venir, se trae el acordeón y cantamos algo. Él toca y yo canto en italiano, por ejemplo. Sería bueno. hoy que le traje la piñolata. ¿Les gustó la piñolata, señor Zeni? ¿Eh? Una rica piñolata, y se lleva también Sonia una rica piñolata para el té, para el desayuno, para donde quiera. ¿Nos vamos, mi amor?
0: Usted se va.
1: Sí, tenés razón. Señores, señores, gracias por este rato, por estas dos horas. Ustedes saben que es una denominada matiné nocturna, 2x1, como los viejos cines de barrio. Arrancamos con De A Dos, seguimos con Discoteca Nacional, a cargo de esta molocha hermosa que raja la tierra, aguantando los trapos hasta las 6 de la mañana. Buena música y ella, que lo puede todo. Gracias, Gaby. Gracias a todos ustedes. Gracias, mi amor.
0: Un placer.
1: Nos reencontramos mañana, ¿eh? A la misma batiora y por el mismo Vaticanal.

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1: Las 2:00 a.m. en la República Argentina. El gobierno modificó el RIGI para incluir renovaciones, sustituciones o transformaciones de infraestructura ferroviaria. El decreto 748/2026 precisa que las obras existentes y de infraestructura accesoria también se consideran construcción y pueden acceder a los beneficios del régimen. Las inversiones sobre la red existente calificarán como ampliación de un proyecto solo si generan un incremento verificable de la capacidad de transporte. Este aumento se medirá con parámetros técnicos objetivos, lo que da mayor previsibilidad a las grandes inversiones en el sector ferroviario. El presidente Javier Milei completó la estructura de la Secretaría de Comunicación y Medios de la Presidencia. A través del decreto 747/2026, designó a Verónica Magdalena Varela en el cargo de subsecretaria de Coordinación Administrativa y Legal. El nombramiento de la abogada rige a partir del 18 de agosto de 2026, fecha de su publicación en el Boletín Oficial. El presidente encabezará este jueves una conferencia sobre política y economía y hablará en la Bolsa de Comercio de Rosario. El jefe de Estado participará del encuentro Argentina Perspectivas Económicas y Políticas, que se realizará a las 12:30 en el porteño Hotel Alvear. La agenda del mandatario continuará el viernes con su participación en la ceremonia por el aniversario de la Bolsa de Comercio de Rosario, donde ofrecerá un discurso. En el norte de la provincia de Entre Ríos rige una alerta naranja por tormentas. En la ciudad autónoma de Buenos Aires y alrededores, la temperatura es de 10 grados, la sensación térmica de 7 grados 5 décimos, el cielo está cubierto, la humedad es del 80%.
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Claro que sí, me encanta, me encanta, me encanta esta hora del día, porque vuelve a darme la posibilidad de abrirles de par en par las puertas de la Discoteca Nacional.

Desde Confesiones de Invierno, ahí teníamos a los Sui Generis con un recuerdo de nuestra música abriendo la discoteca nacional. Bienvenidos al tren.

Y eso es, bienvenidos y bienvenidas a este tren de madrugadas en la radio de todos. Qué placer reencontrarnos tras el fin de semana extra largo una vez más. Esta es la Discoteca Nacional tras nuestro disparatado día 2. Gracias a quienes nos vienen acompañando desde los primeros minutos del martes 18 de agosto de 2026 con Fabi Codevila y que ahora se quedan siendo cómplices, siendo testigos de esta parte de la madrunoche. En el Día Mundial de la Prevención de Incendios Forestales, en el Día Internacional de la Arqueología y además, lo decíamos hace un rato y me quedo pendiente, así que se los voy a contar. Les voy a contar el porqué del día de nunca rendirse, el Never Give Up Day, hoy, 18 de agosto, bueno, una conmemoración dedicada a la resiliencia personal. Más que nada, pero tiene un origen y como nos encanta compartir las historias y algunos porqués, obviamente hoy lo vamos a estar contando. Nos pone en el aire el señor Gabriel Octavio Ceni en esta parte de nuestra discoteca, como habitualmente suele ocurrir. Hoy nos supervisa desde el control central de LRA1, Radio Nacional Buenos Aires, Santiago Conde. Y vaya el agradecimiento a nuestros compañeros de planta transmisora de Radio Nacional, ubicada en General Pacheco, provincia de Buenos Aires, en esta ocasión los hermanos Enrique y Claudio Aparicio, porque es imposible que este mensajito, ¿no?, de madrunoche, que se gesta aquí en Maipú 555, entre Tucumán y Lavalle, pleno corazón del microcentro porteño, llegue a todos los rincones de nuestra patria, como cada madrunoche, como en cada comienzo de día. Así que muchas gracias. Hoy, a propósito, vaya nuestro abrazo a los compas y colegas de LRA 21, Radio Nacional Santiago del Estero, en AM1130 o bien en la FM 98.5, por allí nos ubicás. Bueno, tenemos muchas ganas de volver a escuchar aquellas canciones que nunca se fueron, como canta Sandra Mianovic en el jingle de Radio Nacional, aquellas canciones que siempre estarán. Así que si les parece, nos ponemos en marcha y empezamos a disfrutarlas. Nos vamos al año 1990, junto

Ahí teníamos la música junto a Los Piojos en la discoteca nacional Agua. Antes escuchamos a Bersuit Vergarabat, Sencillamente. Y ya estamos en marcha, nada nos detiene, estamos conectados. Otra madrunoche por compartir. 2:26 ya, y obviamente hablábamos de la conexión, ¿no? Hay un WhatsApp que lo hace posible desde todos los rincones de la patria, aunque del mundo, ¿sí? Es el 1138707485. Ya sabes, si estás fuera de Argentina, cuando agendás el número de WhatsApp, le agregás el más 54, el 9, y luego 1138707485. Qué lindo saber que hay amigas, amigos por allí. Algunos que se quedan, siguen de largo, prendidos y prendidas a nuestra discoteca, como Estela Maris. En Coronda, provincia de Santa Fe. Muchísimas gracias, mi reina. Como Gino D'Angelo, que me ratifica que por allí se queda en Pergamino, provincia de Buenos Aires. O como Marta, en San Salvador de Jujuy, hasta que llegue Morfeo. Me encanta. O como Luis Marcelo, allí en Gualeguaychú. O como Ana María, en Santa Fe. Gracias, mi reina. O como Olga, de Villa Radatili, que estaba esperando por allí para subirse al tren. Me encantó. Buena madrunoche, mi reina. Bendiciones a montón también para vos, ¿eh? Bienvenida. O como Gerardo Gómez, que desde La Marque, allí en la provincia de Entre Ríos, también por aquí se va sumando. Buena madrunoche, Sonia querida, se te extrañó estos días. A mí me tocó trabajar el fin de largo, gracias a Dios. Besos, cuídate y acá firme hasta las 6. Muy bien, Gerard, hasta las 6 nos acompañamos. Gracias, gracias de corazón por elegirnos una vez más. O como Mario de San Luis, mira que renueva lógicamente su saludo y su presente. Fría noche por aquí, pero compartida se lleva mejor. Sigo siendo Mario, absolutamente. No me cabe ninguna duda, Marito querido. Gracias, gracias por sumarte. Fernando, de Resistencia, también por aquí se sube a este tren de madrugada. ¿Qué tal, amiga? Buena madrunoche, me gusta escucharte. Gracias por acompañarme, la verdad ya te extrañaba. ¿Algo de Los Pasteles Verdes puede ser? El reloj, o Ámame, Esclavo y Amo. Bueno, podemos hacer un paquetito de canciones por Los Pasteles Verdes. ¿Qué te parece, Fer? Beso inmenso para vos. Miriam de Quilmes, tempranito se suma. Mira, Sonia, este clima tan fulero, ¿hasta cuándo seguirá? Siempre en invierno se ve muy poco el sol. Pero recuerdo muchos años atrás que los inviernos eran un poquito más soleados. Espero que hayas pasado un lindo fin de semana. ¿Tuviste luz? Porque escuché que ayer a la noche en La Plata se había cortado. Sí, bueno, habíamos contado con Fabi. Bueno, yo vivo en la zona sur de la ciudad de La Plata, y bueno, ese tremendo apagón se registró en la zona norte, ¿no? De la ciudad. Hubieron varios barrios que algunos todavía están sin luz debido a ese incendio. Tremendo. Bueno, en una usina eléctrica, así que gracias Miri por pre y ocuparte. Con respecto a estos días, ¿no? Sin sol. Vos sabés que casualmente mi mamá me decía, ¿no?, que había escuchado que el tiempo sin sol, como está sucediendo estos días, produce apetito, cansancio, ganas de no hacer nada, depresión, tristeza. Y creo que pasa por ahí, ¿no? También este desgano que muchos sentimos. De hecho, lo hablábamos con Fabi hace un rato, ¿no? Nos falta un poquito de la vitamina D. Así que ojalá. Aparentemente, según escuché a algunos meteorólogos, hoy por la tarde atinaría a empezar a asomar, insisto, en esta parte del mapa, ¿no? En el área metropolitana de Buenos Aires, más que nada en lo que es la zona pampeana, ¿sí? Nos vamos a dar una vuelta, de todas maneras, en un ratito nada más, a través del Servicio Meteorológico Nacional, por nuestras provincias, como hacemos habitualmente. Ustedes saben, tenemos por aquí una bonita historia por compartirles, minutos después de las 3, cuando la noche invite, cuando la noche convide. Tenemos también un lindo momento de la mano de don Luis Landricina en su matera. También hay un especial preparado, pero por sobre todas las cosas, muchas ganas de seguir andando, como nos canta Diego Torres.

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2: 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Se pone al lado de la estufa. 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

Ahí lo teníamos al nicoleño Manuel Wirtz, Rescata mi corazón, en la discoteca nacional 2:40. Y ya empezamos a pasear por el país, ya empezamos a visitar amigas, amigos que nos están escuchando en distintos rincones de nuestra patria, como Héctor, en Córdoba, ¿sí? Prendido a LRA7. En este momento, en Córdoba, el cielo está mayormente nublado y la temperatura es de 10 grados una décima. La humedad es del 72%, hay pronóstico de lluvias aisladas durante la madrugada y la mañana de hoy y cielo parcialmente nublado a partir de la tarde. La máxima alcanzaría los 12 grados por Córdoba capital. Sigo viaje, me voy a Esquel, provincia de Chubut, cielo parcialmente nublado ahora, 6 décimas de grado bajo cero la temperatura en Esquel, 91% el porcentaje de la humedad y se espera una máxima de 13 grados hoy con cielo parcialmente nublado. Sigo viaje en Palpalá, provincia de Jujuy. El cielo está nublado, está lloviznando. La temperatura es de 9 grados 8 décimas, 7 grados y medio la térmica. Y hay pronóstico de lluvias y lluvias aisladas durante todo el día de hoy. La máxima no superaría los 11 grados en Palpalá. Mientras tanto, en Río Grande, Tierra del Fuego, en este momento también el cielo está cubierto con lluvia débil. La temperatura es de 6 grados, pero la sensación térmica es de 7 décimas de grado. Claro, el viento proviene del oeste a 39 kilómetros en la hora y hay alerta amarillo por vientos fuertes en Río Grande, en el norte de Tierra del Fuego. El pronóstico de lluvias aisladas se extiende hasta la mañana de hoy, luego se espera cielo mayormente nublado a partir de la tarde y una temperatura máxima de 7 grados. ¿Cómo pinta la historia por la ciudad autónoma de Buenos Aires y alrededores? Bueno, también con pronóstico de lluvias aisladas durante la mañana de hoy. La máxima alcanzaría los 12 grados. En este momento el cielo está cubierto y la temperatura es de 9 grados 2 décimas. Claro, la sensación térmica es bastante más baja. 6 grados 5, producto del viento que proviene del sur a 19 kilómetros en la hora. A partir de mañana y hasta el viernes suben algunos grados las máximas. Mira, para mañana miércoles se habla de una máxima de 14 grados con cielo parcialmente nublado, así que puede que veamos un poquito apenas del sol. El jueves también se espera una jornada con cielo parcialmente nublado con una máxima de 15 grados y el viernes también cielo parcialmente nublado con una máxima de 14 grados. A partir del sábado comienza el descenso nuevamente, insisto, en esta parte del país, en la ciudad de Buenos Aires y alrededores. 9.2 la actual, 6 grados 5 la térmica, 87% la humedad y vamos a seguir adelante. Vamos a complacerlo a Fernando, que está por allí en Resistencia, provincia de Chaco. Nos sugería hace un ratito algo por los pasteles verdes y se nos ocurrió por aquí con Gabriel Toseni preparar estos tres por los pasteles verdes, ¿sí? Vamos a viajar un poquito a Chimbote, en Perú, a la década del 70, escuchándolos en el comienzo con Esclavo y Amo.

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1: Pasión en el tiempo con los Pasteles Verdes. En la Discoteca Nacional escuchamos Esclavo y Amo, El Reloj, Hipocresía. Y a 5 minutos de las 3, ¿qué les parece cierre de hora a pura música ciudadana?

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3: Las 3 de la madrugada en la República Argentina. El gobierno declaró secreto militar a la exportación de material de un sistema de armas adquirido por la Fuerza Aérea. El decreto 735/2026 extiende el secreto a la venta de partes, motores, repuestos y armamento para permitir tareas de mantenimiento y actualización. La medida resguarda información sensible del material que ya inició actividades de vuelo en el área material Río Cuarto. El Ministerio de Defensa, a través de la Secretaría de Estrategia y Asuntos Militares, instrumentará los actos necesarios para su aplicación. El Ministerio de Capital Humano designó a 2 subsecretarios. El decreto 739/2026, publicado esta madrugada en el Boletín Oficial, nombró al abogado Martín Lepera en Coordinación Técnica y Análisis de la Información del Consejo Nacional de Políticas Sociales. También designó a la licenciada Verónica Yanina Ramos como subsecretaria de Promoción Humana de la Secretaría Nacional de la Niñez, Adolescencia y Familia. La Secretaría de Energía autorizó la desvinculación de una central térmica del mercado eléctrico mayorista a partir del 1 de noviembre. La resolución 206/2026 aprueba la salida de la empresa Cabot Argentina, sociedad anónima industrial y comercial, como agente autogenerador por su central térmica de 7,8 megavatios de Campana. La medida responde al cese definitivo de las operaciones productivas de la planta industrial asociada y no afectará el abastecimiento eléctrico. En León, Barcena, Volcán, Tumbaya, Purmamarca, Maimará y Tilcara, provincia de Jujuy, donde escuchan Radio Nacional en AM790 y por la FM94.1, rige una alerta amarilla por vientos. En la ciudad de Buenos Aires y alrededores, temperatura 9 grados 2 décimos, sensación térmica 6 grados 5, el cielo está cubierto y la humedad es del 87%.
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la noche, siempre la noche invitada a curar corazones rotos. La noche que además nos convida y nos invita con sus historias, como esta.

le ofrecieron interpretar al personaje que haría famosa a Jennifer Aniston. Pero prefirió otro papel porque sentía que encajaba mejor con su personalidad. Antes de Friends, Courtney Cox era conocida por bailar junto a Bruce Springsteen en el video de Dancing in the Dark. Había trabajado como modelo, apareció en Enredos de Familia y participó en Ace Ventura, un detective diferente. Cuando comenzó el proceso de selección para Friends, los productores pensaron inicialmente en ella para interpretar a Rachel Green, la joven alegre, elegante.

definir una de las comedias más populares de la televisión. Los productores habían imaginado inicialmente a Mónica como un personaje más duro y menos alegre. Courtney aportó cercanía, calidez, vulnerabilidad. Mónica terminó convirtiéndose en una figura esencial dentro del grupo. Su apartamento se transformó en el hogar donde todos se reunían. Irónicamente, Courtney era probablemente la integrante más conocida del reparto cuando comenzó la serie. Sin embargo, eligió un personaje que formaba parte de un verdadero conjunto en lugar de intentar ocupar siempre el centro de atención. Después llegaron los premios Emmy. Jennifer Aniston ganó uno. Lisa Kudrow también. David Schwimmer, Matthew Perry y Matt LeBlanc recibieron candidaturas por sus interpretaciones. Courtney no obtuvo ninguna candidatura individual durante las 10 temporadas de Friends, ni una sola. Más tarde, reconoció que aquello había herido sus sentimientos. Especialmente cuando veía que todos sus compañeros eran reconocidos y ella quedaba fuera. Pero nunca dejó de hacer su trabajo. Después de Friends, continuó interpretando a Gail Weathers en la saga Scream y protagonizó Cougar Town. Esta última serie le proporcionó una candidatura al Globo de Oro. En 2021 recibió por primera vez una candidatura a los premios Emmy relacionada con Friends, aunque fue como productora ejecutiva del especial Friends, El Reencuentro, no por su interpretación de Mónica. Casi 3 décadas después del estreno de la serie, rechazó el personaje que los productores habían pensado inicialmente para ella. Eligió el que sentía como propio. Y pasó 10 años demostrando que el personaje más fuerte no siempre es el que ocupa el centro del escenario.

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Paseíto por el mundo a través de la música. Escuchábamos a Ana Belén, Miguel Ríos, Víctor Manuel y Joan Manuel Serrat en fiesta. Antes, Joaquín Sabina, Dieguito Sima Faldas y Rocío Dúrcal había pasado con Corazón Sufrido. 3:22 en la República Argentina. Vamos a seguir adelante, paseando por el mundo. Ahora, disfrutando de la voz del embajador de la chanson. Cantándonos al oído, Chazaznavour.

0: ¡Qué lindo bloquecito! Con Aznavour cantándonos al oído, ¿eh? Nuestro idioma, lo escuchamos. Y por tanto, de quererte así y formidable. 3:30 en la República Argentina, sí, lo acaba de indicar la señal. Hacemos una pausa y a la vuelta no solo tenemos la matera de Don Luis, sino que les cuento quién es hoy el protagonista de nuestro especial de las 4.
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3: 6 de la mañana, 6 minutos.
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Siempre es un placer escucharla, disfrutarla, vivirla y sentirla. Allí estaba Gina María Hidalgo con Cenizas de Jorge Mlicota.

0: 3:36 en la República Argentina. Tengo por aquí un beso grandote para enviarle a Carlos, que nos está escuchando en Comodoro Rivadavia, provincia de Chubut. Se conecta a nuestro WhatsApp y nos escribe: buena madrunoche, hermosa, gracias por mimarnos. Somos privilegiados de escucharte. ¡Sigan los éxitos! ¡Qué lindo! La privilegiada soy yo. Es un placer inmenso saberlos por allí. Carlos, gracias. Gracias infinitas por arrancarnos una sonrisa. Nos envía una imagen de esos teléfonos viejos, viejos, a disco, esos negros. Llámame a mi nuevo celu. Gracias. Patricia Torrilla de General Enrique Galarza. Se va sumando también nuestra querida amiga de la provincia de Entre Ríos, cantando presente buena madruñana. Sonia, querida, bendiciones. A montones también, bendiciones para vos. Marisol, de San Fernando. Sonia, gracias. Esa es la palabra. Desgano, tu mamá tiene razón. Yo ni ganas de mojarme las manos y no tenía opción. Vaya a saber qué energías andan por los aires. Solcito, volvé pronto, te extrañamos tanto. Abrazos para toda Nacional. Es así. Llevamos demasiados días sin sol. Hoy lo hablábamos con Fabián, ¿no? De 76 días, creo que en esta parte del país tuvimos 12 días apenas con sol. Abrazo inmenso. Ya volverá. Hola, muy buenos días, mi querida Sonia. Muchísimas gracias a todo el equipo de la Discoteca Nacional por acompañarnos. Te queremos mucho. Horacio y Dorita, de Quemú, provincia de La Pampa, cantando presente. Besos para ustedes. Malvina, de Paraná, provincia de Entre Ríos. Querida Sonia, feliz de poder escucharte y deleitarme con tu genialidad y muy especial. Bueno, muchas gracias, Malvi. Un beso enorme para vos. Por aquí, bueno, Fernando de Resistencia agradeciendo los temas, el paquetito de canciones con los pasteles verdes. Me hicieron recordar a mis épocas de guitarrista, esos temas. ¡Qué lindo! Muchas gracias a vos, Fernando, por la sugerencia. Sonia de mi corazón, sigo escuchando. Aquí nos llegó el viento. Te acompaño hasta las 6. Mil abrazos y besos, Javier, de Comodoro Rivadavia. Muchísimas gracias, Javi, querido. En un ratito vamos a seguir recorriendo nuestra patria a través del Servicio Meteorológico Nacional. ¿Sí? Abrazo fuerte para Lucho de Río Grande. Sigue allí presente. ¡Terrible los pasteles verdes! ¡Qué lindo! Mira, nos sugiere un especial con los iracundos. Un especial que también nos sugería Osmar desde Fray Ventos hace un rato. Así que vamos a tener en cuenta, ¿sí?, a los iracundos próximamente para un especial en nuestra discoteca. ¿Qué les parece? Abrazo fuerte para Oscar. Buena madrunoche, Sonia. Bendiciones. Qué grande la música. Me encantó la historia de hoy. Saludos para todos. Estoy trabajando por Pilar. Como siempre, Oscar, oriundo de Tortuguitas. Seguimos prendidos hasta las 6, juntos y a la par. Oscarcito, gracias. Besos para vos. Por aquí también Marcos de Ibarlucea, provincia de Santa Fe, se suma. Hola, Sonia, buenas noches. Gracias por tu compañía y traerme lindos recuerdos con la música. Saludos. Gracias a vos. Es un placer saberte por allí cerquita. Mirta Beatriz del barrio de Mataderos. Sonia, me había acomodado para dormir y tu buen gusto me disparó al corazón. Hoy estuvieron de visita mi nieta Camila y mi bisnieta Catalina y tantas emociones con ellas. Me dejaron agotada, pero Aznavour, por favor, me quitó el sueño. Divino escucharlo. Gracias por Aznavour. Gracias, corazón, por tantas bellezas. Ya estaba completa con Serrat y todos los anteriores, pero son una caja de sorpresas. Un beso, Mirta. Bueno, obviamente no me voy a hacer cargo porque quien armó ese bloque tan exquisito de Aznavour cantándonos al oído en nuestro idioma fue el señor Gabriel Octavio Ceni. Las cosas como son. Así que las felicitaciones son para él, Mirta de mi corazón. Muchísimas gracias. Gracias por tus conceptos. Sos muy generosa. Y obviamente, si agradó, nosotros aquí felices y contentos, ¿sí? Otra Mirta, nuestra amiga de Florida, Sonia querida, te estoy escuchando desde tempranito con Fabi en DA2. Gracias por acompañarme. A vos, Mirta, y por haberte hecho eco de cada una de las cosas que fuimos contando en esta madrugada de martes. 3:41 en todo el país. Se viene la materia de Don Luis, pero antes les cuento que hoy lo tenemos recién graduado. Ha terminado la secundaria a los 51 años, nunca es tarde. Lógicamente estamos hablando de Cristian Castro, ¿sí? Hoy presente en nuestro especial, lo vamos a escuchar en una recorrida, ¿no? Por parte de sus mejores canciones, Lloran las rosas, Es mejor así, Después de ti, ¿qué? Volver a amar, qué lindo, nunca voy a olvidarte, Lloviendo estrellas, Yo quería, No hace falta, y lógicamente su versión, para mí una de las más bonitas que hay de este clásico de Dino Ramos, De la nave del olvido. Así que Cristian Sainz Castro, en un ratito, a partir de las 4, hoy en nuestro especial de la Discoteca Nacional. Ahora sí, hablando de iglesias, de religiones y de creyentes, pero no tanto, nos metemos de lleno en la materia de Don Luis.
1: Muchos de nosotros pertenecemos a la Grey Católica, somos de la Iglesia Católica, pero debe haber entre ustedes por ahí algún adventista, que también es iglesia, la iglesia adventista, o luterano, también es iglesia, la iglesia luterana, o la iglesia anglicana. Está la iglesia pentecostal, distintas iglesias de origen cristiano, pero después están las sectas que no tienen iglesia, también cristianos, o no, pero la mayoría cristiana, sin iglesia, pero con pastores estrellas. No hablo de los de acá, hablo de los de, incluso de los norteamericanos, son los que empezaron a imponer esto. Junta gente en los estadios, transmiten por cadenas de televisión, lo que llaman la iglesia electrónica, aprovechan más la televisión y hacen un show de fe que la gente compra. Y muchos de esos son bien intencionados y aprovechan bien la electrónica. Pero no todos son bien intencionados. Y hay algunos fanáticos, y los fanatismos siempre son peligrosos. Las pruebas las tienen con aquellos que murieron envenenados porque el pastor le dijo que era el momento de morir. Y Dios no manda esas cosas. O los otros que murieron quemados ahí en uno de los estados de Estados Unidos porque no se quisieron entregar, pero estaban armados hasta los dientes. Cristiano y armado hasta los dientes, y ahí es dudosa la secta. Y uno de estos teníamos nosotros en el pago ahí entre Chaco y Corrientes. Vamos a ponerle, se llamaba el pastor Jacinto, para no ponerle nombre. Él decía que era Jesús. Que era la encarnación de Jesús. Y los seguidores le encantaban. Peinado así al medio como Jesús, en sandalia andaba, unas túnicas. Y para reconfirmar esta filosofía de que él era la reencarnación de Jesús, armó 12 apóstoles que andaban con él para todos lados, y los que hacían de apóstoles encantados porque eran despegados del resto. Eran los apóstoles. Y se les complicó la vida cuando este le vino con la novedad que viene Semana Santa y llegó el tiempo en que me tienen que matar para cumplir con la profecía. Así que bien revirado del mate, y ahí se les complicó la cosa a los apóstoles, porque hasta ahí venían bien porque eran como un privilegio que tenían, pero ya puestos a matarlo. Pero este quiere que le matemos y le vamos a tener que matar porque él dice que es Jesús para cumplir con la profecía, y el otro ya le dice, pero él dice que es Jesús. Y si nosotros no le seguimos porque creemos en él, sí, bueno, pues una cosa es que le sigamos para rezar, pero otra para matarle, ya es otra cosa. ¿Cómo le vamos a matar, amigo? No, no. Pero es que le tenemos que matar si él pide, que él pide, no es que nosotros le queremos matar, él quiere que le matemos. Y además es para cumplir con la profecía, porque él dice que es Jesús y tiene que ser en Semana Santa, y ya viene Semana Santa. Y que sí, que no hay unas discusiones, varón. Hasta que uno hizo una proposición un poco más concreta y más cuerda. Dice, che, ¿por qué no vamos a hablar con el comisario? Y le fueron a hablar con el comisario. Comisario de campaña el tipo. Nosotros somos los seguidores ahí, somos del pastor Jacinto ahí del templo, que él dice que es Jesús. escuché hablar de él, sí. ¿Y? Y usted sabe que él dice que es Jesús y que ahora viene Semana Santa y él quiere que le matemos, dice. ¿Cómo? Dice que él quiere que le matemos y por eso le vinimos a preguntar a usted. Y métanle. ¿Le ma-? Sí. ¿Te dice que le matemos? Sí, mátenlo. ¿Le matamos nomás? Sí, eso sí, si al tercer día no resucita van en cana todos, ¿eh?

0: Así teníamos un bloquecito con ellas, pero qué delicadeza, ¿no? Hace un ratito Gina María Hidalgo. Bueno, habíamos escuchado a los hermanos Hugo y Marité Verbel en la zamba de Marcelo Verbel, La Pasto Verde. Luego llegó por aquí Suma Paz con la milonga de Omar Moreno Palacios, Nunca te dije nada. Ramona Galarza con un valseado de Pedro de Ciervi, La Vestido Celeste, y recién Nelly Omar con el vals criollo de Ignacio Corsini y Julián de Charras, Tristeza Criolla. Minuto y medio para llegar a las 4. Se viene nuestro especial en instantes, nada más. Yo quiero saludar a Víctor, que desde Bécar nos escribe: maravillosos, Yarza Aznavour y Gina María Hidalgo. Gracias, Víctor. Tiene un oído muy, muy exquisito y muy delicado, nuestro amigo de Bécar. Así que gracias. Valoramos mucho tu mensajito también. Por aquí también se va sumando Laurito Ferreira, nuestro riojano amigo de González Catán. Hola, Sonia, buen martes. Bienvenido, Lauro. Un placer recibirte, como siempre. Bella noche gris, eterno y sin estrellas, pero en mi cielo interno hay una estrella que brillará siempre. El ser de mi gato Camilo, de 18 años, que ayer partió al infinito. Bendiciones, Liliana Quinteros, desde La Tablada. Bella música, y cuando llega Gina María, la casa es un concierto de aves mágicas. No me cabe ninguna duda, Liliana. Abrazo al alma. Gracias. Gracias por estar cerquita. Llegamos a las 4. Nos informamos en la voz de nuestro querido compañero, el puntano Fernando Pedernera, que nos cuenta lo que hay que saber en esta parte de la madrunoche, y luego sí, nuestro especial con las mejores canciones del chamaco, de Cristian Castro, hoy en nuestra discoteca. Adelante con las noticias y seguimos, dale.
1: 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Las 4 de la madrugada en la República Argentina. El Poder Ejecutivo avanza en la organización de la visita del Papa a la Argentina. La Secretaria General de la Presidencia, Karina Milei, encabezará a las 17 la primera reunión interdisciplinaria para la organización de la visita de León XIV. En la reunión participarán ministros del gabinete, representantes de la Iglesia y funcionarios del gobierno de la Ciudad de Buenos Aires. La visita del Papa está prevista entre el 8 y el 11 de noviembre como parte de su primera gira por América del Sur, e incluirá escalas en Ciudad de Buenos Aires, Luján y Córdoba. La Superintendencia de Servicios de Salud rechazó la inscripción definitiva del Policlínico Lomas Medicina Prepaga Sociedad Anónima. La resolución 489/2026 deniega el alta de la entidad en el Registro Nacional de Entidades de Medicina Prepaga. También dispone la baja de su inscripción provisoria porque no acreditó el desarrollo de actividades como prepaga ni cumplió los recaudos exigidos. Internacionales, en los Estados Unidos murieron al menos 6 personas por las inundaciones. Los decesos se registraron después de varios días de tormentas en Indiana, donde también se registró desborde de ríos. Más de 130.000 usuarios de servicios públicos en todo el estado permanecían sin servicio de electricidad. En San José de Jáchal, provincia de San Juan, donde escuchan Radio Nacional en AM 1150 y por la FM 102.1, rige una alerta amarilla por nevada. En la ciudad de Buenos Aires y alrededores, temperatura 9 grados, sensación térmica 7 grados, cielo cubierto, humedad 87%.
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4 y 3 en la República Argentina, es el martes 18 de agosto de 2026. Esta es la Discoteca Nacional en vivo y hasta las 6, señoras y señores, en el aire de vuestra radio. Estés donde estés, vayas donde vayas, haciendo lo que te toque, ahí estamos, acompañando el comienzo del día, recibiendo a Mónica Gabriela Lisi, que a partir de ahora nos pondrá en el aire y nos llevará hasta el final de nuestra discoteca, pero para eso falta, porque llegó el momento de abordar nuestro especial. Hoy con el gallito feliz. A alguien a quien Juan Gabriel, el Divo de Juárez, nada más y nada menos, calificó como el hombre con más facultades para cantar en México. Nada más y nada menos que su compatriota, Juan Gabriel, refiriéndose así a Cristian Castro. Así que, sin demasiado preámbulo, ¿qué les parece si empezamos a disfrutarlo? Nuestro especial de hoy con Lloran las Rosas.

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0: Los aplausos para el gallito feliz y creo yo una de las versiones más bonitas de este clásico de Dino Ramos, ¿eh? La nave del olvido, cerrando nuestro especial de hoy con Cristian Castro. Lo escuchamos en Lloran las rosas, es mejor así, por amarte así, después de ti, ¿qué? Para que te vayas, volver a amar, nunca voy a olvidarte. Lloviendo estrellas, enamorados, azul, yo quería, no hace falta. Y como decíamos, la nave del olvido. Las mejores canciones, o por lo menos un puñado de ellas, hoy en nuestro especial junto a Cristian Castro. Esperamos que lo hayan disfrutado, tanto como nosotros por aquí. Mientras tanto, les recuerdo que hay más Discoteca Nacional en vivo y hasta las 6. Nos queda una recorrida por más canciones y algo más de info para contarles a los que se vayan sumando. Como digo siempre, a los y las del Club de las 5. Estamos a 2 minutos apenas, justamente, de las 5 de la madruñana. ¿Hacemos una pausa? Y seguimos.
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11: Las 5 de la madrugada en la República Argentina. La mesa política del gobierno volverá a reunirse en Casa Rosada. El encuentro será encabezado a partir de las 13 por la secretaria general de la presidencia, Karina Milei, y el jefe de gabinete, Diego Santilli. Junto a legisladores y funcionarios, analizarán la agenda legislativa y los principales proyectos impulsados por el gobierno en el Congreso de la Nación. Además, repasarán los principales temas económicos y de gestión del gobierno. La Secretaría de Energía autorizó el ingreso de una empresa al mercado eléctrico mayorista. La resolución 207/2026 habilita a Onelli Energía Sociedad Anónima a operar como participante comercializador en el mercado eléctrico mayorista. La medida permite administrar transacciones comerciales de energía eléctrica en ese mercado. Nueva audiencia en el juicio por la muerte de Diego Maradona en los tribunales de San Isidro. Este martes declararán Hernán Trimarchi, jefe de nefrología del Hospital Británico, y Carlos Damín, jefe del servicio de toxicología del Hospital Fernández. Los médicos integraron la Junta de la Policía Científica, que concluyó que Maradona sufría una enfermedad renal crónica, entre otras patologías. En Comodoro Rivadavia, Sarmiento y el sudeste de la provincia de Chubut, donde escuchan Radio Nacional en AM670 y por la FM94.7, rige una alerta amarilla por vientos. En la ciudad de Buenos Aires y alrededores, temperatura 9 grados, sensación térmica 7 grados, cielo cubierto, humedad 87%.
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Y ahí vamos, como siempre, agradeciendo estar vivos un día más en la faz de la Tierra. Claro que sí, agradeciendo al sol, a la luna, a la lluvia, al mar. Poder abrazar, poder sentir el poder de un abrazo, poder decir te quiero. Agradeciendo la música, agradeciendo al viento, poder cantar, agradeciendo que el aquí y ahora nos pueda encontrar. Señoras y señores, bienvenidas, bienvenidos. ¡Buen día para todo el mundo! ¡Qué lindo reencontrarnos una vez más en este rinconcito de la madruñana ya, en este rinconcito del dial! Han pasado ya 5 horas y 6 minutos del martes 18 de agosto de 2026. Decíamos hoy temprano que se conmemora el 18 de agosto, el Día Mundial de la Prevención de Incendios Forestales. Ningún país del mundo, y vaya si sabemos de ello, ¿no?, se libra del peligro de los incendios forestales, donde grandes masas de árboles quedan incinerados, arrasando con la vida que albergan estos bosques. Es por ello, justamente, que el 18 de agosto se celebra el Día Mundial de la Prevención de Incendios Forestales. La idea es concienciar a la población de la necesidad de cuidar y preservar nuestros bosques, extremar las precauciones y hacer todo lo posible por evitar los incendios en los bosques. El origen de esta celebración no queda claro y no hay un organismo que, como tal que lo avale. Pero bueno, me parece que la causa es noble y desde aquí aportamos nuestro granito de arena más que nada para difundir este evento que, insisto, es el Día Mundial de la Prevención de los Incendios Forestales. Además, hoy es el Never Give Up Day, ¿sí? El día de nunca rendirse. Una celebración que tiene como objetivo dar esperanza a las personas que están pasando por un mal momento, ¿eh?, para que no se rindan y luchen por su felicidad, para que perseveren en sus proyectos y sus sueños, a pesar de las caídas. La frase "nunca te rindas" es el lema justamente de este movimiento, que es el motor que impulsa cada historia de éxito y la fuerza que nos mantiene, ¿no?, en pie frente a los desafíos y retos más difíciles. Así que es un recordatorio para quienes atraviesan sus momentos más oscuros. Un homenaje, podemos decir, a la resiliencia, ¿no?, a la persistencia y a la ambición para perseguir nuestros sueños. 18 de agosto de 2026. Bienvenidas, bienvenidos quienes se van sumando de a poquito, quienes se van arrimando a este fogón imaginario con forma de programa de radio, como decimos siempre. Matecito en mano, les cuento cómo sigue el calendario de pagos de ANSES. Hoy se abonan jubilaciones.

En toda la región, vientos moderados a fuertes del oeste, con posibles ráfagas y algo de sonda, más que nada en las zonas cordilleranas. En el NEA, es decir, en el noreste argentino, Formosa, Chaco, Misiones y Corrientes, se pronostica tiempo inestable, lluvias y tormentas aisladas de variada intensidad, especialmente en Corrientes. De hecho, hoy nos reportaban varios amigos de Santo Tomé, de Paso de los Libres, de la provincia de Corrientes, que se estaban registrando lluvias intensas, que pueden ir acompañadas de ráfagas, actividad eléctrica y granizo localizado en algunas regiones. Me voy a Cuyo, Mendoza, San Juan y San Luis. Se espera un martes con frío, cielo nublado y posibles nevadas en zonas de montaña y cordillera. En el centro del país, Córdoba, Santa Fe, Entre Ríos, Buenos Aires, La Pampa y área metropolitana de Buenos Aires, cielo mayormente nublado, lluvias aisladas por la mañana y vientos del sur con ráfagas de hasta 50 kilómetros por hora. Básicamente un ambiente de fresco a frío. Y en la Patagonia, Neuquén, Río Negro, Chubut, Santa Cruz y Tierra del Fuego, se espera frío intenso, cielo variable a nublado, posibles nevadas en la cordillera y vientos moderados a fuertes. En un ratito voy a recorrer algunas ciudades puntualmente, ¿no? Desde donde nos están escuchando, por ejemplo, en Viedma. Ahí la tenemos a Elenita Belloso, por ejemplo. Nos escribe a nuestro WhatsApp, Sonia, de mi vida, hermoso, el especial. Gracias, gracias por estar y nunca me rendiré, por más tropiezos que me presente la vida. Esa es la actitud, Helen. Beso grande para vos. Desde Florencio Varela, nos escribe Aníbal. Buen día, Sonia, un placer escucharte cada día, siempre deseándote lo mejor. Saludando a mi querida Concordia. Fuerte abrazo, gracias, Aníbal. Claro que sí, nos sumamos con tus saludos a toda la gente linda que nos escucha allí en Concordia. Buen día, hermosa, gracias por la música y las historias. Que tengas una excelente semana. Nos escribe Teco desde General Pacheco, provincia de Buenos Aires. Otro Aníbal se está sumando, en este caso desde Paraná. También voy a pasear en un ratito por Paraná contándote, Aníbal, cómo arranca el martes. Buen día, mi querida Sonia, un gusto enorme estar disfrutando de la buena música. Y por otro día para darle gracias a Dios. Te mando un abrazo. Besos. Gracias, Aníbal. Besos y abrazos también para vos. Buen día para ti, amiga Sonia. Una linda semana. Te decía Luis Cabrera desde Catamarca. Vamos todavía, linda semana también para vos. Como siempre, un placer acompañarte en todos los especiales. Te deseo un martes de felicidad. Hasta la madruñana de mañana. Un fuerte abrazo, Rubén. De Bahía Blanca. Un gustazo haberte acompañado, Rubén. Gracias, gracias por sumarte. Hola, buen día, Sonia querida. Un placer escucharte de nuevo. Mi trigueña hermosa, excelente el especial. Guillermo, nuestro amigo de Escobar, allí cerquita de Asunción, en Paraguay, también sumándose. Bienvenido. Alejandra de Hachal nos envía un abrazote. Nicolás de Tucumán. ¿Cómo estás, Sonia querida? Con mi mamá Isabel te escuchamos siempre. Cariños a tu mamá Amanda de nuestra parte. Aquí en Tucumán, llovizna. Gracias, Nico. Gracias, Isa. Y en un ratito también me doy una vueltita por el Jardín de la República. Por aquí también se va sumando Nazareno. Hola, genia. Como siempre, firme con vos, Sonia. Saludos. Bendiciones. A vos, a montones. Nasa, gracias. Gracias por acompañarnos también. 5:13. 8 grados 6 la temperatura en la ciudad de Buenos Aires, 5 grados 8 la térmica, producto del viento del sur, a 19 kilómetros en la hora. El cielo está cubierto, hay pronóstico de lluvias aisladas durante la mañana, luego cielo mayormente nublado y una temperatura que no superaría los 12 grados. Así que habrá que seguir transitando el invierno. Mientras tanto, nosotros por aquí llenamos de canciones el aire de Nacional. Desde nuestra discoteca, ahora junto a Andrés Calamaro. Placa.

Ahí estaban los tipitos, campanas en la noche. Antes, Luis Alberto Spinetta. El mapa de tu amor, 5:26, recta final de la Discoteca Nacional. Porque me recuerdan que Estudiantes nos ganó 4-0. Atahir ya está, listo. Dijimos que de fútbol hoy no se hablaba. Por lo menos en la madrunoche. Por favor, que todavía me duelen esos 4 goles que nos comimos en el Estadio 1. Gracias, gracias por el recuerdo. Vamos a recorrer nuestra patria, vamos a hablar de cosas verdaderamente importantes. Por supuesto, las felicitaciones del caso, como corresponde. Sí, a toda la hinchada pincharrata por el triunfo frente a mi lobito el pasado sábado. 4-0, nada más y nada menos. Nos expulsaron a 2. En fin. Bueno, fue un fin de semana un poco gris. Por lo pronto, vamos a pasear por la patria. Lo habíamos prometido. Me voy raudamente, así, pero sin escalas, a Ushuaia. En este momento el cielo está parcialmente nublado. Por allí está vigente un alerta amarillo por vientos fuertes. La temperatura es de 8 grados 4 décimas. La sensación térmica 6 grados. La humedad 56%. Y se espera hoy una jornada con lluvias aisladas durante todo el día. Y hacia la noche lluvias y nevadas. 8 grados 4 décimas, la actual en Ushuaia. Sensación térmica, 6 grados. En Humboldt, provincia de Santa Fe, el cielo está cubierto. La temperatura también, mira, es de 9 grados 8 décimas. La térmica, 6 grados 8. Y se espera una máxima de 12 grados. Hoy, con probabilidad de tormentas y chaparrones durante la madrugada y la mañana. Hacia la tarde, cielo parcialmente nublado. En Humboldt, provincia de Santa Fe. Sigo viaje. Me voy a Viedma, Río Negro, donde el cielo está despejado. 5 grados 6 décimas la temperatura, 4 la térmica en Viedma, 84% la humedad y se espera una máxima de 15 grados. Hoy con cielo ligeramente nublado. En Santo Tomé, provincia de Corrientes, decíamos que se esperaba una jornada con lluvias y tormentas durante todo el día. En este momento el cielo está cubierto con tormenta. 20 grados 9 décimas la temperatura, 91% la humedad y se espera hoy justamente una jornada llena de chaparrones. Me voy a San Miguel de Tucumán, donde el cielo está cubierto, 11.6 la temperatura máxima para hoy, 16 grados también, con pronóstico de lluvias aisladas durante todo el día. Y en Puerto Iguazú, provincia de Misiones, 20 grados y medio la temperatura, cielo parcialmente nublado y el pronóstico indicando eso justamente, cielo parcialmente nublado, hoy con una máxima de 30 grados. 5:30 en la República Argentina, vos llegás, nosotros en un ratito nos retiramos por aquí, pero todavía hay tiempo para saludar, por ejemplo, a Oscar Suárez de Los Ralos, allí en la provincia de Tucumán, nos escribe a nuestro WhatsApp. Buen día, Sonia. Feliz madronoche. Muy buena la discoteca. Qué lindo escuchar buena música en esta parte del día. Saludos al equipo. Besos, Oscar. Gracias. Gracias por tu valoración. Por aquí también se va sumando Leandro, desde Frank, la capital nacional de la cremosidad. Mira cómo me quedó. Hola, Sonia. Buena madronoche. Gracias por la compañía. Bueno, nos envía por aquí una postal bellísima de la primera excursión con sus nietos. Mirá, las sierras cordobesas, una experiencia hermosa, me imagino. Está lloviendo bastante por aquí en Frank. Un abrazo. Gracias, Lean. Gracias por el reporte también. Seguimos adelante. Recta final de la discoteca. Emprendemos lentamente la retirada a pura música. Llega Fabi Cantilo versionando Los Abuelos de la Nada ahora. Costumbres argentinas.

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temita con esta canción, ¿viste? ¿Por qué la chica no puede estar sola si está buena? Todo lo contrario, la pasa fenómeno. Ahí lo teníamos a Coti Sorokin con 50 horas, ya en el cierre de nuestra discoteca. Señoras, señores, hasta aquí llegamos. Hemos arrancado esta mini semana juntos, juntas. Sabemos que hay muchos de ustedes que seguramente ayer cumplieron con su día laboral, otros no. Lo cierto es que la vida nos dio la posibilidad una vez más de reencontrarnos en este rinconcito de la noche, en este rinconcito del dial, para ser cómplices y testigos del nacimiento de un nuevo día. Hasta aquí la discoteca. En un ratito se viene el panorama federal de noticias. A partir de las 6, desde LRA1, Radio Nacional Buenos Aires, AM870 y para todo el país. Antes del cierre, un beso grande para Sole, de Castelar, para Roxy, que nos está escuchando allí en Guaymallén, con mucho frío, en la provincia de Mendoza, y para Michelle, de Albardón, provincia de San Juan. Gracias. Gracias a algunos mensajitos que llegaron sobre el final de nuestra discoteca. Que tengan un hermoso martes. Será si Dios quiere, solo si Él. Y yo sé que va a querer. Hasta mañana, minutos después de las cero, cuando con Fabi Codevila hagamos día 2 y más tarde nos abramos de par en par las puertas de la discoteca nacional. Cierre musical. Hoy, de la mano de Virus. En el comienzo me puedo programar. Chau, hasta mañana.

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11: Hola, muy buenos días. Bienvenidos al Panorama Federal de Noticias. Como cada jornada los recibimos con los brazos bien abiertos y por supuesto con muchísima cantidad de noticias, de información para este martes 18 de agosto del 2026. En un ratito vamos a estar recorriendo el país a través del pronóstico según el Servicio Meteorológico Nacional, pero ya te cuento que en la Ciudad Autónoma de Buenos Aires tenemos una temperatura de 8 grados 4 décimas con una térmica de 5 grados 5 décimas. La humedad relativa ambiente 87%. Salí abrigado. Hay mucho viento, ¿eh? El viento está instalado desde ya ayer. Tenemos vientos del sur a 19 kilómetros en la hora. Para lo que es la Ciudad Autónoma de Buenos Aires y el Gran Buenos Aires, es un viento intenso, ¿eh? Así que esto hace que las temperaturas se sientan mucho más bajas. La máxima para hoy de 12 grados, con probabilidades de alguna lluvia inestable. Esto va a ser durante la mañana. En un rato vamos a ir con el ampliado, en un rato vamos a profundizar un poco más todo lo que tiene que ver con el tiempo en distintos puntos del país. Bueno, dicho todo esto, los invitamos a que se comuniquen con nosotros a través de nuestro WhatsApp. Déjennos mensajes de audio, así los podemos compartir al aire, ¿eh? Los oyentes presentes en Radio Nacional, a través del WhatsApp 113-870-7485. Radio Nacional transmitiendo a través de AM870, Radio Nacional Folclórica 98.7 y las 50 emisoras en todo el país. Mi nombre, María Fernanda Heras, acompañada como siempre por Fernando Pedernera. Muy buenos días.
12: Muy buenos días, María Fernanda. Muy buenos días y buena semana laboral que empieza hoy para todos.
11: Y nosotros, como siempre, estamos acostumbrados a iniciar este panorama federal recorriendo las calles.

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1: No hay al momento registro de incidentes y es una gran noticia la apertura del puente Cristo Redentor después de 34 días. Ampliaremos en el desarrollo de las noticias.
2: Y vamos a recorrer ahora el estado de los accesos y las autopistas.
1: El tránsito es fluido con buena marcha sobre los puentes Pueyrredón, La Noria y Alsina. En las autopistas Buenos Aires-La Plata, Richeri, 25 de Mayo, de Lepiane, Lugones, Cantilo, Cámpora, Ilia, 9 de Julio, Perito Moreno, Camino del Buen Aire, Autopista del Oeste, Panamericana y Avenida General Paz.
2: ¿Y qué pasa con los servicios? También te los contamos. Los trenes, los ramales Tigre, Mitre y José León Suárez de la línea Mitre circulan a horario.
1: En la línea Roca, los ramales La Plata, Gleu, Cañuelas y Bosques corren dentro de los cronogramas previstos.
2: También están operando a horario las líneas Belgrano Norte, Belgrano Sur, Urquiza, San Martín y Sarmiento.
1: Subte y Premetro comenzaron a operar de acuerdo con los cronogramas previstos.
2: En el Aeropuerto Internacional de Ezeiza y el Aeroparque Metropolitano Jorge Newbery, la operatividad es normal.

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1: Y este es el pronóstico del tiempo para el martes 18 de agosto de 2026, dividido por regiones.
2: Y comenzamos con el NOA, Jujuy, Salta, Tucumán, Catamarca, Santiago del Estero y La Rioja. Cielo mayormente nublado, vientos moderados a fuertes del oeste, con posibles ráfagas y algo de viento sonda en zonas cordilleranas. Temperaturas frescas a frías, con mínimas cercanas a cero en altura y máximas entre 12 a 18 grados, sin lluvias significativas.
1: En el NEA, Formosa, Chaco, Misiones y Corrientes, inestable con lluvias y tormentas aisladas de variada intensidad, especialmente en Corrientes, que pueden ir acompañadas de ráfagas, actividad eléctrica y granizo localizado. Temperaturas entre 10 y 20 grados.
2: Nos vamos para la región de Cuyo, Mendoza, San Juan, San Luis, frío con cielo nublado y posibles nevadas en zonas de montaña y cordillera, vientos moderados, mínimas bajo cero en altura y máximas entre 5 a 15 grados en los valles.
1: En el centro, Córdoba, Santa Fe, Entre Ríos, Buenos Aires, La Pampa y área metropolitana, se espera cielo mayormente nublado, lluvias aisladas por la mañana y vientos del sur con ráfagas de hasta 50 a 60 kilómetros por hora. Ambiente frío con mínimas de 7 a 10 grados y máximas de 11 a 14 grados.
2: Y en este caso llegamos a la región de la Patagonia, Neuquén, Río Negro, Chubut, Santa Cruz y Tierra del Fuego. Frío intenso, cielo variable a nublado, posibles nevadas en la cordillera y vientos moderados a fuertes. Mínimas bajo cero y máximas entre 0 y 10 grados.
1: Por último, sector antártico argentino y nuestras islas del Atlántico Sur, condiciones típicas de invierno austral, con viento variable, vientos fuertes, temperaturas muy bajas, bajo cero, y posibles nevadas o chubascos de nieve.
2: Mañana a 6 minutos en la República Argentina, momento de repasar el cronograma de pagos del ANSES para este 18 de agosto.
1: Las jubilaciones y pensiones que no superen el haber mínimo, las asignaciones familiar y universal por hijo y por embarazo se pagarán hoy a beneficiarios con DNI terminados en 5.
2: Las pensiones no contributivas se pagarán a quienes presenten DNI terminados en 6 y 7.
1: Las asignaciones familiares de pensiones no contributivas podrán ser cobradas hasta el viernes 11 de septiembre por titulares de beneficios con todas las finalizaciones de documento.
2: Las asignaciones por prenatal y por maternidad se pagarán para los titulares de los beneficios con DNI finalizados en 8 y 9.
1: Becas Progresar, atención, correspondientes a julio, se abonarán a beneficiarios con identificaciones terminadas en 4 y en 5.
2: Las asignaciones de pago único, matrimonio, adopción, nacimiento, primera quincena, se abonarán hasta el viernes 11 de septiembre a beneficiarios con todas las terminaciones de documento.

0: 6:08 en la República Argentina. Reiteramos datos del tiempo en la ciudad autónoma de Buenos Aires. La temperatura 8:04, con una térmica de 5:05. La humedad relativa ambiente 87%. La temperatura máxima para hoy de 12 grados, con probabilidades de algunas lluvias aisladas durante la mañana. Comenzamos nosotros a repasar los principales títulos del ámbito nacional e internacional.
1: El presidente Javier Milei reivindicó el legado del general José de San Martín y destacó el valor de la libertad.
0: El jefe de Estado encabezó el acto por el aniversario 176 del paso a la inmortalidad del Libertador en el barrio porteño de Retiro.
1: Así destacó que la gesta sanmartiniana es fuente de inspiración para todo su gobierno.
0: En tal sentido, manifestó que dará la batalla por la libertad donde sea necesario, porque es lo que el país hoy necesita.
1: Informa Cristian Varela.
2: El presidente Javier Milei encabezó el acto central por los 176 años del paso a la inmortalidad del general San Martín en el monumento que rinde homenaje al Libertador.
3: La gesta sanmartiniana es una fuente permanente de inspiración para todo mi gobierno. Nuestra misión no es otra que ir más allá de lo que todos creían posible y revivir la llama de la libertad de nuestra nación cuando todos la creían extinta. Así, vamos a dar la batalla por la libertad allá donde sea necesario, sin importar el costo, porque eso es lo que el país hoy necesita: libertad, crecimiento, orden y prosperidad, y un gobierno comprometido con defender estos principios aun cuando todo el mundo se oponga a ellos, porque son verdaderos y son la única forma de hacer a nuestra nación grande nuevamente.

0: Adelante, porque hoy no tenemos un pasado al que regresar, porque ya sabemos a dónde nos conduce. Hoy tenemos que tener a la libertad como mandato.
1: Durante su discurso, Javier Milei también destacó el rol de las Fuerzas Armadas. Escuchamos nuevamente a Cristian Varela.
2: En el marco del homenaje al general San Martín a 176 años de su paso a la inmortalidad, el presidente Javier Milei expresó la necesidad de tener Fuerzas Armadas bien equipadas y formadas. En ese contexto afirmó:
0: hoy la libertad se enfrenta a un nuevo conjunto de enemigos, tanto internos como externos. Por un lado, nos encontramos en un mundo cada vez más complejo e incierto, en donde las distintas potencias recurren a herramientas cada vez más sofisticadas para hacer valer sus intereses. Por demasiado tiempo, el instrumento militar de nuestro país, encargado de hacerle frente a estas amenazas externas contra nuestras libertades, fue demonizado y desfinanciado. Nosotros entendemos que este camino fue equivocado y que para poder pararnos firmemente en el concierto de las naciones y defender nuestros intereses, necesitamos unas Fuerzas Armadas equipadas y bien formadas.
3: Este martes a las 13 se volverá a reunir la mesa política del gobierno.
1: El encuentro será encabezado por la secretaria general de la presidencia, Karina Milei, y el jefe de gabinete, Diego Santilli, y se realizará en la Casa de Gobierno.
3: Junto a legisladores y funcionarios, analizarán la agenda legislativa y los principales proyectos impulsados por el gobierno en el Congreso de la Nación.
1: Además, repasarán los principales temas económicos y de gestión de la Administración Nacional.
3: El gobierno avanza en la organización de la visita del Papa a la Argentina.
1: La secretaria general de la presidencia, Karina Milei, encabezará hoy a las 17 la primera reunión interdisciplinaria para la organización de la visita del Papa León XIV.
3: En la reunión participarán ministros del gabinete, representantes de la iglesia y funcionarios del gobierno de la ciudad de Buenos Aires.
1: La visita del Papa está prevista entre el 8 y el 11 de noviembre como parte de su primera gira por América del Sur desde el inicio de su pontificado.
3: El viaje incluirá escalas en la ciudad autónoma de Buenos Aires, la ciudad de Luján y Córdoba.
1: El gobierno recibirá representantes del Norte Grande para avanzar en una respuesta al planteo por las zonas cálidas.
3: El jefe de gabinete Diego Santilli y el ministro de Economía Luis Caputo se reunirán esta tarde con los gobernadores de Catamarca, Salta, Chaco y Jujuy.
1: En tanto, las otras provincias de la región estarán representadas por funcionarios y equipos técnicos.
3: El encuentro para analizar alternativas que contemplen el mayor consumo de energía que enfrentan las provincias del norte durante los meses de altas temperaturas tendrá lugar en el Ministerio de Economía.
1: En la reunión acordada la semana pasada en Misiones por el Consejo Regional del Norte Grande participarán la secretaria de Energía, María Tetamanti.
3: El presidente Javier Milei encabezará el jueves una conferencia sobre política y economía y el viernes hablará en la Bolsa de Comercio de Rosario.
1: El jefe de Estado encabezará la conferencia Argentina, Perspectivas Económicas y Políticas a las 12:30 en el Hotel Alvear de la Ciudad de Buenos Aires.
3: Y el viernes participará de la ceremonia por el aniversario de la Bolsa de Comercio de Rosario, donde pronunciará otro discurso.

0: policiales.
1: En San Nicolás encontraron el cadáver de un hombre que estaba desaparecido.
0: El cuerpo estaba enterrado en el patio de la casa de su pareja.
1: Los detalles con nuestra especialista en temas policiales, Andrea La China Valdivieso.
2: José Manuel Andino tenía 60 años y estaba desaparecido desde hacía varios días en San Nicolás, provincia de Buenos Aires. Tras la denuncia por averiguación de paradero interpuesta por su hijo, comenzó la búsqueda y fue finalmente encontrado. Su cadáver yacía enterrado en el patio de la casa de su pareja, Virginia Alviso, de 30 años, quien fue detenida. La mujer confesó ante los efectivos que había golpeado a Andino en la cabeza durante una confrontación, que el impacto le provocó la muerte y que luego había enterrado el cadáver en el fondo de su vivienda. Durante el examen técnico pericial, los investigadores secuestraron una masa con manchas pardo rojizas que quedó incorporada como posible elemento de prueba en la causa. El caso se investiga en contexto de violencia de género y es parte de la estadística. De cada 100 muertes violentas intramuros, en 3, la víctima es un hombre.
0: Romina Calvo sufrió 53 lesiones

0: en 4 minutos.
1: La autopsia al cuerpo de la mujer asesinada el 12 de agosto en el barrio porteño de Villa Devoto reveló que tenía 53 heridas.
0: Asimismo, determinó que se realizaron en 4 minutos y 46 de ellas eran puñaladas.
1: El informe de los forenses de la morgue judicial reportaron que tenía cortes en el pecho, la espalda y las axilas, mientras que varios órganos fueron comprometidos.
0: El asesinato de la mujer fue perpetrado por su marido, Walter Verón, quien intentó quitarse la vida y permanece internado en grave estado en un centro de salud.
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1: De la mañana, 16 minutos en la República Argentina. En la ciudad de Buenos Aires, la temperatura es de 8 grados 2 décimas. Tenemos térmica, ¿eh? Hace frío, 5 grados 3 décimas, así que a salir abrigados. El cielo continúa cubierto, estamos esperando ver el sol en algún momento de la jornada. La humedad relativa ambiente, 90%. El dato del día tiene que ver con el viento. Viento del sur a 19 kilómetros en la hora. Y por si lo llegamos a ver, la salida del sol será a las 7 de la mañana, 30 minutos.
0: Avanza el juicio en la causa Sueños Compartidos.
1: El Tribunal Oral en lo criminal número 5 escuchará desde las 9:30 las defensas de Claudio Freidin, exfuncionario del Ministerio de Planificación, y de Abel Fatala, ex subsecretario de Obras Públicas.
0: Mientras que el miércoles se esperan los alegatos de la defensa del exministro de Planificación Federal, Julio Devido, y del exsecretario de Obras Públicas, José López.
1: También serán escuchados los exapoderados de la Fundación Madres de Plaza de Mayo, Sergio y Pablo Schocklender.
0: El juicio comenzó el 4 de marzo con 9 imputados por el delito de defraudación por administración fraudulenta en perjuicio de la administración pública.
1: La Fiscalía pidió condenas de entre 6 a 4 años.
0: Se investiga una estructura delictiva que entre 2005 y 2011 desvió más de 206 millones de pesos.
1: Recordemos que la Secretaría de Obras Públicas adjudicó los fondos a la Fundación Plaza Madres de Plaza de Mayo para la construcción de viviendas sociales.
0: La Pampa planteará acciones preventivas por el fenómeno El Niño.
1: La provincia del Norte y la Patagonia realizará una propuesta a Buenos Aires para mejorar la eficiencia del escurrimiento del río Quinto.
0: Es ante eventuales inundaciones ocasionadas por las crecidas del curso de agua.
1: Informa Daniel Luchelli.
3: La provincia de La Pampa propondrá a la provincia de Buenos Aires un plan conjunto para mejorar el escurrimiento del río Quinto por el fenómeno climatológico El Niño en el marco del programa pampeano de prevención y gestión integral de riesgos ante fenómenos del clima. Será trasladada esta propuesta a la provincia de Buenos Aires para mejorar la eficiencia del escurrimiento del río Quinto y fortalecer la prevención ante eventuales inundaciones por crecidas de dicho río. La Pampa y Buenos Aires se realizaron obras en la zona del Meridiano Quinto. En el año 2016 quedaron bajo agua en el noroeste pampeano 4.000 hectáreas de campo.
1: Juicio por la muerte de Diego Maradona.
0: En una nueva audiencia que se realizará hoy en los tribunales de San Isidro, declararán Hernán Trimarchi, jefe del servicio de nefrología del Hospital Británico, y Carlos Damín, jefe del Servicio de Toxicología del Hospital Fernández.
1: Los especialistas formaron parte de la Junta Médica de la Superintendencia de la Policía Científica que concluyó que Maradona sufría una enfermedad renal crónica.
0: El juicio ingresa en una etapa clave porque el análisis es la prueba más importante para los fiscales que acusan por homicidio simple con dolo eventual a 7 personas.
1: Entre ellos se encuentran el neurocirujano y ex médico de cabecera Leopoldo Luque y la psiquiatra Agustina Kosachov.
0: Persecución y choque en Floresta.
1: 4 delincuentes que habían robado en un edificio en el barrio porteño de Floresta chocaron de frente con un patrullero que los perseguía.
0: Como consecuencia, los ladrones fueron derivados a un centro de salud, luego fueron detenidos.
1: Informa Mariel Ríos.
4: Cuatro delincuentes a bordo de un auto chocaron de frente al patrullero que los perseguía luego de haber robado un edificio en la zona de Floresta. La colisión se dio en Magariño Cervantes al 3800, esquina Bahía Blanca, en donde también embistieron a otro auto que estaba estacionado. El resultado de esta persecución y choque fue que los cuatro delincuentes terminaron derivados al Hospital Álvarez y luego detenidos, y el policía que manejaba el patrullero fue trasladado al Hospital Vélez Sarsfield y afortunadamente está fuera de peligro. Ahora resta determinar si el auto en el que viajaban los malvivientes también era robado.
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0: Con las victorias de Atlético Tucumán, Independiente y Gimnasia de Mendoza, se completó la quinta fecha del clausura.
1: Adelante con la información, Fabián Pomelo Codevila.
5: Gracias. Nos metemos rápidamente con la información en esta mañana de martes, hablando de la Liga Profesional de Fútbol, torneo de primera división, torneo clausura. Se disputó la quinta fecha y estos fueron los resultados. Todo comenzó el último viernes con la victoria de Banfield sobre Racing en Avellaneda 1-0. El sábado Aldo Civi y Tigre en Mar del Plata igualaron 0-0. San Lorenzo volvió a la victoria, le ganó 1-0 a Unión. En el Pedro Biedegain, Estudiantes y Gimnasia en el clásico Platense, victoria del Pincha Rata sobre el Lobo 4-0. 23 años que Gimnasia no puede ganar en el Estadio de Estudiantes. Belgrano de Córdoba de gran campaña derrotó a Independiente Rivadavia de Mendoza 2-0. Ñubes en Rosario, en el Coloso Mendoza, le ganó 2-0 Sportivo Riestra, y Platense y Boca en Vicente López igualaron 1-1. El domingo, Sarmiento le ganó a Huracán 2-0 en Junín. River también, después de varios partidos sin ganar y sin convertir, volvió a la victoria y le hizo 2 goles a Argentino Junior en el Monumental. Barraca Central cayó como local ante Rosario Central 1-0. Y Central Córdoba, en el Madre de Ciudades de Santiago del Estero, cayó derrotado ante Instituto de Córdoba. Gran campaña de la Gloria, 1-0. La victoria del conjunto cordobés. Ayer lunes cerró la quinta fecha. Estudiantes de Río Cuarto cayó como local ante Atlético Tucumán 1-0. Lanús perdió ante Independiente, que tras 3 derrotas consecutivas volvió a la victoria. El rojo le ganó en la Fortaleza al Granate 3-1. Lanús y Defensa y Justicia igualaron 1-1 en el Amalfitani, partido que terminó con escándalo, con golpes de puño entre el técnico de Vélez y el de Defensa y Justicia. Sí, así como lo escucha. Se agarraron a piña Guillermo Barros Queloto y Bacari. Y el último de la jornada de ayer, en Mendoza, Gimnasia de Mendoza derrotó 3-1 a Talleres de Córdoba. En la cuerda floja está Sampaoli, el técnico de Talleres, que ha perdido 4 y ha ganado solo un partido desde que llegó. Dicho esto, repasamos las tablas de posiciones. En la zona A tiene Instituto 12 puntos y marca desde arriba a todos. Es el primero de su zona. Segundo está Vélez con 11. Luego vienen Independiente, Gimnasia de Mendoza con 9. Defensa y Justicia con 8. Newell's con 7. Estudiantes de La Plata y Deportivo Riestra con 6. Hasta ahí los que estarían clasificando a los playoffs. En la zona B, 12 puntos para Argentino Junior. Luego vienen Belgrano y Rosario Central con 10. Sarmiento, Barraca Central, Gimnasia con 9. Con 8 Atlético Tucumán, al igual que Tigre, los que estarían metiéndose en los octavos de final. En un rato volvemos con las voces. Lo que ha quedado de la fecha, los testimonios de quienes fueron figuras en la jornada de ayer lunes.
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0: 6 de la mañana, 24 minutos en la República Argentina. Vamos con el extendido para la Ciudad Autónoma de Buenos Aires. Pronóstico estamos hablando. En estos momentos 8 grados 2 de temperatura con una térmica de 5 grados 3 décimas. La máxima para hoy de 13 grados con cielo mayormente nublado. Mañana miércoles una mínima de 6 grados, una máxima de 15 con neblinas matinales. Luego cielo parcialmente nublado. Ahí sí, ya el sol es factible que lo veamos. El día jueves mínima de 6, máxima de 17 con cielo parcialmente nublado. Y el viernes ya con más solcito en la ciudad, una mínima de 7 grados con una máxima de 12 grados.
1: Y para conocer las efemérides del día le damos paso a Magdalena Arnú.
2: Hoy, martes 18 de agosto, se conmemora el Día de la Prevención de los Incendios Forestales. Para aportar una mirada científica sobre este complejo fenómeno, el CONICET Patagonia Norte lanzó micros de divulgación accesibles por YouTube. Esto nos decía al respecto el investigador Javier Grossfeld, quien participó en su elaboración.
3: Estos videos lo que aporta es una mirada científica a los grandes incendios forestales que en los últimos 15 a 20 años vienen azorando de forma devastadora a la Patagonia, focalizando principalmente en las causas y sus impactos, ¿no? Sus impactos no solo en los ecosistemas, con la gran pérdida de bosque y biodiversidad, sino también sus impactos sociales y sus impactos económicos. Bueno, ¿qué es lo que sucede después, no? O sea, todo lo que la importancia de la restauración, de poder rehabilitar en los bosques, de poder rehabilitar los barrios afectados, la reconstrucción, ¿no? Cómo es volver socialmente, volver a habitar esos lugares incendiados. Y después las posibilidades que tenemos, las acciones podemos realizar de acá a futuro, al menos para reducir la vulnerabilidad de estos incendios, especialmente en las zonas de interfase, que ahí donde se mezcla el bosque y la ciudad.
2: También recordamos el día de 1948 en que, por orden de Rosas, fusilan a Camila O'Gorman y a Vladislao Gutiérrez. El amor entre esta joven muchacha de la alta sociedad porteña y un cura generó un revuelo inusitado en la sociedad de la época y fue castigado con la pena máxima. El historiador Héctor de Arriba, autor de numerosos textos sobre la historia argentina, nos explicó por qué se los trató con tanta severidad.
4: Ellos rompieron con los cánones de la época y se publicitó su huida por parte de los unitarios, y el gobernador, como el poder eclesiástico y la costumbre de la época, no podían permitir que una joven de la alta burguesía, amiga de Manuelita Rosa, federal, tuviera este tupé de enamorarse de un cura, y el cura, tan joven como ella, apenas 2 años de diferencia, no renunció al curato, se llevó la limosna de la parroquia, y ambos dos entonces se rebelaron contra el patriarcado de Adolfo O'Gorman, papá de Camila, él contra el obispo Monseñor Medrano y ambos contra la autoridad de Juan Manuel de Rosa, que ejercía la suma del poder público.
2: Como hoy, pero en 1936, tuvo lugar otro fusilamiento, el de Federico García Lorca en Granada. El poeta andaluz tenía un vínculo muy cercano con la Argentina, donde vivió entre 1933 y 1934 y donde logró su anhelado reconocimiento como dramaturgo con la puesta de Bodas de Sangre a cargo de Lola Membrives. Tras su muerte, su figura se volvió un símbolo para los exiliados españoles, tanto republicanos como franquistas. Así nos lo contó Sofía Solustri, quien realiza una investigación de doctorado sobre la presencia de García Lorca en la prensa porteña.
5: Luego de su asesinato, al inicio de la Guerra Civil Española, el autor se convierte en un símbolo del republicanismo para los intelectuales exiliados en Argentina, por lo que las páginas de la prensa periódica de la época se llenan de homenajes, alusiones y citas. Mi investigación doctoral se centra en recopilar y analizar estos artículos periodísticos para ver cómo esa figura es recuperada luego de su asesinato por diversos sectores de la sociedad porteña, es decir, exiliados republicanos, migrantes fascistas e intelectuales argentinos que apoyaban una u otra causa.
2: Y otra investigadora argentina, la geoarqueóloga Marta Sampietro, fue convocada por España para intentar localizar la fosa común en la que fue arrojado el poeta, y así recordó la experiencia, por el momento inconclusa.
6: Lo que hicimos nosotros fue toda la reconstrucción paleogeográfica en base a distintas fuentes documentales. Por un lado, lo que se sabía del relato de un militar que era hijo de un militar que había estado muy próximo al episodio, y además de este relato oral, teníamos fotografías aéreas de distintas épocas, con lo cual se podía ir reconstruyendo cómo había ido cambiando la configuración de la zona a lo largo del tiempo. Básicamente lo que hicimos fue toda esa reconstrucción, que se hizo toda una cartografía evolutiva, mostrando cuáles eran los cambios que se iban incorporando en la zona entre imagen e imagen, hasta llegar, sobre la base de ese relato y de cómo habían ido cambiando las imágenes, definir cuál era la zona en que más probablemente había sido el fusilamiento y estaba la fosa.

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2: Sonó el top, momento de repasar los principales títulos.
3: El presidente Javier Milei reivindicó el legado del general San Martín y destacó el valor de la libertad.
2: Nueva reunión de la mesa política de gobierno.
3: El Poder Ejecutivo avanza en la organización de la visita del Papa a la Argentina.
2: El gobierno recibe a representantes del Norte Grande para avanzar en una respuesta al planteo por las zonas cálidas.
3: El presidente Javier Milei brindará una conferencia de prensa sobre política y economía el jueves y hablará en la Bolsa de Comercio de Rosario al día siguiente.
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0: De la mañana, 33 minutos en la República Argentina. Continuamos en el panorama federal de noticias, acercándote la última información, todo lo necesario para arrancar tu jornada bien informado, con una temperatura de 8 grados 2 décimas en la ciudad de Buenos Aires, con una térmica de 5 grados 3 décimas.
1: Último momento. Un sismo de 4.8 grados sacude Venezuela.
0: Un fuerte sismo de magnitud 4.8 se registró este martes 18 de agosto del 2026 a las 7:07 con hora de Venezuela, o sea, a las 3 de la mañana, 7 minutos, hora argentina, con epicentro ubicado a unos 10 kilómetros al noroeste de La Guaira, en Venezuela.
1: El movimiento telúrico tuvo una profundidad superficial de 10 kilómetros y fue percibido fuertemente en la ciudad de Caracas.
0: Siendo las 6 de la mañana, 34 minutos en la República Argentina, volvemos con las noticias al ámbito nacional.
1: Conferencia de prensa del vocero presidencial.
0: Adrián Rabier ofrecerá a las 11 su habitual conferencia de prensa en la Casa de Gobierno ante el periodismo acreditado.
1: El vocero realizará un repaso de las principales acciones del gobierno y las proyecciones para los próximos días.
0: La Comisión de Legislación Penal del Senado retomará este martes el tratamiento del proyecto que reforma la Ley de Sociedades.
1: La iniciativa propone la incorporación de nuevas tecnologías, inteligencia artificial y figuras como las organizaciones autónomas descentralizadas.
0: En la reunión de hoy y con invitados del sector empresario, la Comisión avanzará sobre el tratamiento del proyecto enviado por el Poder Ejecutivo.
1: El jefe de gabinete se reúne con el gobernador de Neuquén.
0: Diego Santilli recibirá a Rolando Figueroa este miércoles en la Casa de Gobierno.
1: La reunión forma parte de la agenda de trabajo del jefe de gabinete que mantiene con los gobernadores.
0: El viernes pasado, junto al ministro de Economía, Luis Caputo, se reunió con los gobernadores de Catamarca, Raúl Jalil, y de Santiago del Estero, Elías Suárez.
1: Jornada de lujo para las acciones argentinas en Wall Street.
0: Llegaron a trepar hasta un 5% y las preferidas fueron las energéticas.
1: Informa Alejandra Gallo.
2: Las acciones argentinas en Wall Street tuvieron una jornada de lujo como hacía varias jornadas no ocurría. Fueron las preferidas, llegaron a trepar hasta un 5%. En especial se puso la lupa sobre las energéticas. Mientras que ayer hubo jornada no laborable, es decir, los mercados no operaron por la celebración de José de San Martín, Wall Street eligió las argentinas, en especial por la combinación de tres factores. En primer lugar, hubo nuevamente una suba del crudo del petróleo. En segundo lugar, un empresario gigante del mercado tecnológico decidió apostar en una energética con una cifra millonaria. Y en tercer lugar, empezó a rebotar el anuncio de YPF de la semana pasada, cuando dijo que esperaba entrar el RIGI por una inversión de 51 mil millones de dólares orientada a monetizar el gas de Vaca Muerta y convertirlo en exportaciones mundiales de gas licuado, que es una inversión histórica para la historia privada argentina.
0: Causa Cuaderno declara a Florencio Randazzo.
1: El exministro de Transporte del kirchnerismo se presentará hoy en la audiencia que se hará en Comodoro Py, convocado por la Fiscalía.
0: Lo hará en una etapa del debate que analiza el rol de algunos exfuncionarios acusados con relación a empresarios concesionarios de servicios públicos que recibieron multimillonarios subsidios.
1: En el juicio se juzga la supuesta existencia de una asociación ilícita que recaudaba sobornos entre 2003 y 2015 para adjudicarse contrataciones.
0: Reabrió el paso Cristo Redentor hacia Chile.
1: El cruce se concretó después de 34 días de cierre ininterrumpido a raíz de la presencia de nieve y solo será para camiones.
0: Desde Radio Nacional Mendoza, Quito, recibimos el informe de Victoria Lupu.
3: Más de 500 camiones esperan en alta montaña ser los primeros en cruzar a Chile. Este lunes comenzó a activarse el protocolo consensuado por las autoridades y se habilitó que el transporte de carga pueda desplazarse desde los puestos de aparcamiento hasta Punta de Vacas para esperar la reapertura en Boca de Túnel en la jornada de hoy. 800 camiones continúan aparcados en los distintos asentamientos, mientras que vehículos particulares y turismo interno no podrán transitar.
1: Los vehículos particulares y autobuses no podrán transitar hasta el sábado el cruce internacional.
0: Más información con Ernesto Arriaga.
4: Informó oficialmente Vialidad Nacional y Vialidad de Chile y Gendarmería que hoy, a partir de las 9 de la mañana hasta las 21 horas, se podría habilitar el paso internacional donde pasarían aproximadamente 200 a 300 camiones de Uspallata hacia el paso Libertadores. Mañana y pasado, y dentro de 3 días, podrían pasar de Chile a Argentina si la metrología lo permite. Reiteramos que hoy se podrá circular a las 9 de la mañana desde Uspallata a Chile hasta las 21 horas únicamente camiones, ni micros ni autos.
1: Muerto y 4 heridos por la caída de una camioneta desde 80 metros.
0: El accidente ocurrió en Jujuy, en un corredor de montaña que conecta la quebrada de Humahuaca con La Puna, donde una camioneta cayó 80 metros y provocó la muerte de una mujer y dejó otros 4 heridos.
1: Ocurrió a la altura del kilómetro 30 de la ruta provincial 52, en una zona conocida por sus pronunciadas curvas, pendientes y condiciones de conducción exigentes.
0: Autoridades locales investigan las causas que provocaron el siniestro.
1: Procedimientos contra la caza ilegal en La Pampa.
0: 11 cazadores fueron demorados en General Hacha y otra localidad.
1: Llevaban animales que habían cazado y no tenían documentación que los habilitaba para esa actividad.
0: Informa Daniel Lucelli.
5: La policía de la provincia de La Pampa demoró a 11 cazadores ilegales que llevaban en vehículos a una jauría de 5 perros y un jabalí en la localidad pampeana de General Hacha, zona rural, y en la zona rural de la localidad pampeana de Toay llevaban un ciervo colorado fraccionado en 2 partes y una cornamenta de ciervo de 9 puntas. No tenían documentación habilitante para la caza, violando la ley provincial 1194. La policía pampeana secuestró los vehículos y los animales cazados.
1: La ministra de Seguridad Nacional encabezará una conferencia internacional para el control de drogas.
0: Alejandra Monteoliva presidirá la conferencia número 40 internacional organizada por la Argentina y la Administración para el Control de Drogas de los Estados Unidos, DEA.
1: La actividad tendrá lugar desde hoy hasta pasado mañana en la ciudad de Buenos Aires con el lema Justicia a través de la fortaleza y la unidad.
0: El evento destaca la cooperación de los países de todo el mundo para abordar el crimen transnacional y el narcotráfico.
1: Participarán funcionarios de la administración de Donald Trump, además de entre 400 y 600 integrantes de fuerzas de seguridad y delegados de más de 100 países.
0: Grandes felinos del ex zoológico de Luján viajarán a santuarios tras años de encierro.
1: Se trata del primer gran operativo de reubicación de leones y tigres a cargo de la organización Cuatro Patas Internacional luego del cierre del parque en 2020.
0: 15 ejemplares viajan a los Estados Unidos y el resto a Sudáfrica en un despliegue que tendrá escalas en Chile, Alemania y Holanda.
1: Una vez en destino, vivirán en santuarios preparados para animales que no desarrollaron las habilidades necesarias para sobrevivir en el estado silvestre.
0: El traslado demandó varios meses de preparación en los cuales los animales recibieron controles, vacunas y fueron desparasitados.
1: Además, se procedió a su identificación con microchips.
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0: Retomamos el contacto con Fabián Pomelo Codevila.
8: Y seguimos hablando de fútbol, en este caso las voces más importantes del cierre de la quinta fecha de los partidos que se jugaron ayer. En primer término vamos a escuchar a Lautaro Millán, este joven jugador de Independiente proveniente de Bahía Blanca, que hizo dos de los tres goles con el que el club de Avellaneda derrotó a Lanús en condición de visitante. Y Lautaro Millán, que hasta que Gustavo Quintero fue el técnico de Independiente, no tenía mucho lugar en el interinato de Carlos Mateu, ha logrado mostrar sus condiciones. Dos goles, el sueño, la esperanza en Independiente están puestas en Lautaro Millán, que así definía su actuación.
9: Estoy muy feliz, esto gracias de nuevo, porque creo que me lo merezco. Trabajé mucho para que llegue este momento. Pasé estos meses muy duro, creo que no me salía lo que yo puedo dar. Creo que hoy me salió las cosas y bueno, estoy agradecido a Dios, a mi familia, a mi pareja, a mi hija y a toda la familia que tengo en Bahía Blanca. Charlie, agradecerle también porque me hizo sentir muy cómodo a todo el grupo, todo el cuerpo técnico de ellos, así que estamos agradecidos. Yo te agradecido también porque el primer día que llegó me dio la confianza de poder jugar y yo quería devolverle la misma confianza. Así que es un orgullo para mí vestir esta camiseta y hacer goles.
8: Hasta ahí la palabra de Lautaro Millán. Otro que fue figura en Vélez es Manuel Lanzini, que en River lo dejaron ir. Tiene 33 años y sigue destellando, mostrando sus dotes de gran jugador. Y tras el empate entre Vélez y Defensa, que terminó con escándalo, lo contamos, los golpes de puño entre Bacari, técnico del equipo de Varela, y Guillermo Barros Queloto, el técnico del conjunto de Liniers, Manuel Lanzini dijo no haber visto nada. Pero, ¿en serio no viste nada, Manuel?
10: No, estoy igual de sorprendido, no vi nada. La verdad que no sé qué pasó, no sé qué decir. Son, viste, situaciones. Fue un partido un poco picado, creo yo. La verdad que no sé lo que pasó, pero bueno, espero que quede acá nomás y listo. Creo que más allá de a veces hacer un partido muy bueno, a veces tenemos errores que si queremos aspirar a los objetivos que tenemos no podemos cometer, más en un torneo que es muy difícil, que es muy complejo. Y bueno, hay que aprender de estos errores y no repetirlos en lo que va del campeonato. A veces se hace, no sé si es difícil, porque la verdad que los chicos tienen mucha personalidad acá, son muy buenos, tienen muchas condiciones, pero bueno, hay partidos que a veces necesitas un poco de experiencia o de gente que si necesitas que batalle, y no le podés dar esa responsabilidad a los chicos, porque la verdad que son muy chicos. Nosotros tratamos de acompañarlos, ellos hacen lo mejor que pueden. Como te digo, son chicos que juegan bárbaro, que nos respondieron, porque nos respondieron es la realidad, y lo van a seguir haciendo, pero tampoco le tenemos que meter la responsabilidad. Por ahora venimos bien, pero bueno, hay que seguir de esta manera.
8: Hasta ahí la palabra de Manuel Lanzini haciendo un balance de su presente y también de este equipo plagado de jóvenes, el conjunto de Guillermo y Gustavo Barros Esqueloto. Cambiamos rápidamente de deporte, damos vuelta a la página y nos metemos con el hockey, porque como siempre, desde las chicas en adelante, hemos mostrado superioridad en este deporte desde hace varios años. Y fue un triunfazo de las Leonas en el marco del Mundial que se juega en Países Bajos. Goles de Trinquinetti en el arranque, Jorcelani en el cuarto de penal. Las Leonas vencían 2-0 a Alemania, de su ex compañera Lucina von der Heide, que lo alcanzó a empatar 2-2. En el final, gol de córner corto de Gorce, una vez más, para el 3-2 final y acomodarse en el Mundial. El día de mañana será el cierre de la zona. Se jugará ante Escocia, el rival más flojo del grupo, que volvió a perder. Ahora fue contra Estados Unidos 3-2. En cuanto a los chicos, goleada de arranque, contundente 3-0 de los Leones a Japón en el debut del Mundial. Marcaron Lucas Toscani, Lucio Méndez Pin y Maiko Casella. Hoy, desde las 13 horas, el equipo de Lucas Rey se cruza con el local, Países Bajos, que empezó con un 5-1 ante Nueva Zelanda. Y ya estamos en las vísperas, muy poco tiempo para los Juegos Sudamericanos 2026 en la ciudad de Santa Fe, y a la espera de dichos juegos ya se instala en la provincia el sintético para la pista de atletismo más moderna de Argentina. Sí, el CARD de la capital santafesina recibirá el atletismo sudamericano del 22 al 25 de septiembre. La superficie de la empresa italiana Mondo es homologada por World Athletic y cuenta con un solado sintético de clase 1, similar al utilizado en los últimos Juegos Olímpicos de París 2024. Recordemos que todos los campeones individuales aseguran plaza a los Juegos Panamericanos de Lima del 2027.

0: 6 de la mañana, 48 minutos en la República Argentina, en la ciudad de Buenos Aires. Actualizamos datos del tiempo. 8 grados 2 décimas la temperatura. La humedad relativamente 90%. Pero atención que la térmica es bastante más baja. Estamos en 5 grados 3 décimas. El cielo continúa cubierto. El viento del sur a 19 kilómetros en la hora. La temperatura máxima para hoy de 13 grados con cielo mayormente nublado.
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2: Terremoto en Colombia.
0: Autoridades locales informaron que son 130 los muertos, más de 1.400 los heridos y 88 los rescatados.
2: Una semana después del sismo continúa la búsqueda en 4 puntos, el Hospital Universitario del Valle, los edificios Vanessa y Ana Pilar y las Torres del Limonar.
0: La localidad más afectada fue Pereira, donde las fuertes lluvias que se registraban en las últimas horas agravaban la situación de los damnificados.
2: El presidente de los Estados Unidos amenazó con bombardear Omán si se interpone en el diálogo con Irán sobre Hormuz.
0: Donald Trump advirtió que atacará sin piedad al país árabe si interfiere en el diálogo entre Washington y Teherán sobre el control del estrecho.
2: El aviso se produjo luego de que el vocero del Ministerio de Exteriores asegurara que Teherán había acordado establecer rutas marítimas seguras vía Hormuz.
0: Se trata del paso estratégico clave por el que transita parte importante de los hidrocarburos que se exportan en el mundo.
1: Provincias.
2: En Gualeguaychú, el arzobispo de Córdoba consideró que el Papa León XIV viene a pastorear el rebaño.
0: Desde LRA 42, el informe de Eli del Mar Otman.
3: La visita papal a Argentina. El Papa no viene a resolver problemas, sino a fortalecer el corazón del pueblo. Así lo afirmó el arzobispo de Córdoba y cardenal Ángel Rossi durante el encuentro diocesano de catequesis que se desarrolló este fin de semana en Gualeguaychú.
4: En planteo más pastoral. No viene, yo creo, a dar respuestas políticas y respuestas diplomáticas. Viene a pastorear el rebaño. Creo que es importante eso. No viene a resolver problemas de esa índole, sino a fortalecer el corazón del pueblo pastoralmente. De donde se derivan elemento y dirá cosas también.
2: El Calafate vivió un fin de semana largo con nieve y una atracción cultural.
0: Desde Radio Nacional Largo Argentino, el reporte de Mario Bornia.
5: Transitó un fin de semana marcado por la nieve en el cierre progresivo de la temporada turística invernal. Mientras comienzan a llegar visitantes que anticipan el movimiento de los próximos meses de verano, la ciudad también recibió turistas y vecinos de otras localidades al celebrarse la vigésima edición de la Feria del Libro del Calafate, que volvió a convertirse en un importante punto de encuentro cultural. Para los próximos días se esperan temperaturas bajas y, de acuerdo con los pronósticos, existe probabilidades de nuevas precipitaciones níveas durante la tarde y noche de...
2: En La Pampa se registró un movimiento módico de turistas.
0: Daniel Luchelli nos informa desde Radio Nacional Santa Rosa.
6: Movimiento moderado de turistas en la provincia de La Pampa durante este fin de semana largo. El Parque Nacional Lihuecalel en La Pampa fue uno de los destinos elegidos en nuestra provincia con más viajeros y menos gastos durante este fin de semana largo que conmemoró el paso a la inmortalidad del general José de San Martín. Fueron viajes cortos, decisiones de último momento y gasto selectivo. En La Pampa, el movimiento turístico también se destacó en Santa Rosa, capital provincial, y en General Pico, y algunos de los principales atractivos naturales como la Reserva Natural Parque Luro, con un castillo del siglo pasado. También propuestas como son las estancias turísticas. La Feria Internacional de Artesanos en Santa Rosa convocó a gran cantidad de gente. También hubo propuestas culturales y teatrales, pero los lugares turísticos en La Pampa elegidos por los turistas fueron el Parque Nacional Lihuecalel y la Reserva Natural Parque Luro.
2: La campaña agrícola entrerriana registró un hito histórico por el nivel de producción de los principales cultivos.
0: Volvemos a escuchar el reporte de Eli del Mar Otman desde Radio Nacional Gualeguaychú.
3: Entre Ríos alcanzó un récord histórico de producción agrícola en la campaña 2025-2026. La provincia superó las 10 millones de toneladas, el máximo registro de los últimos 25 años, según destacó el presidente de la Bolsa de Cereales de Entre Ríos, Manuel Villagra.
7: Fue un hito histórico en la provincia, fue el nivel de producción, el nivel de la cosecha que hubo en la campaña, fue récord entre los principales cultivos, han superado por primera vez las 10 millones de toneladas y venimos de dos campañas anteriores donde se han superado las 8 millones de toneladas. Hasta ese momento también eran récord absoluto en la provincia. Pasada fue de 8.300.000 toneladas y la anterior de más o menos 8.500.000, pero esto fue en producción y en área sembrada, un récord histórico en la provincia de Entre Ríos.
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0: Seis de la mañana, 54 minutos en la República Argentina, en la ciudad de Buenos Aires, la temperatura 8 grados 2 décimas con una térmica de 5 grados 3 décimas.
2: El gobierno modificó el RIGI para incluir renovaciones, sustituciones o transformaciones de infraestructura ferroviaria.
0: El decreto 748/2026 precisa que las obras existentes y de infraestructuras accesorias también se considerarán construcción y pueden acceder a los beneficios del régimen.
2: Las inversiones sobre la red preexistente calificarán como ampliación de un proyecto solo si generan un incremento verificable de la capacidad de transporte.
0: Ese aumento se medirá con parámetros técnicos objetivos, lo que da mayor previsibilidad a las grandes inversiones en el sector ferroviario.
2: El presidente Javier Milei completó la estructura de la Secretaría de Comunicación y Medios de la Presidencia.
0: A través del decreto 747/2026, designó a Verónica Magdalena Varela en el cargo de subsecretaria de Coordinación Administrativa y Legal.
2: El nombramiento de la abogada rige a partir del 18 de agosto de 2026, fecha de su publicación en el Boletín Oficial.
0: El gobierno declaró secreto militar la exportación de material de un sistema de armas adquirido por la Fuerza Aérea.
2: El decreto 735/2026 extiende el secreto a la venta de partes, motores, repuestos y armamento para permitir tareas de mantenimiento y actualización.
0: La medida resguardada toda la información sensible del material que ya inició actividades de vuelo en el área de material Río Cuarto.
2: El Ministerio de Defensa, a través de la Secretaría de Estrategia y Asuntos Militares, instrumentará los actos necesarios para su aplicación.
0: El Ministerio de Capital Humano designó a dos subsecretarios.
2: El decreto 739/2026 nombró al abogado Martín Lepera en Coordinación Técnica y Análisis de la Información del Consejo Nacional de Políticas Sociales.
0: También designó a la licenciada Verónica Ramos como subsecretaria de Promoción Humana de la Secretaría Nacional de Niñez, Adolescencia y Familia.
2: La Secretaría de Energía autorizó la desvinculación de una central térmica del mercado eléctrico mayorista a partir del 1 de noviembre.
0: La resolución 206/2026 aprueba la salida de la empresa Cabot Argentina SAIC como un agente autogenerador por su central térmica de 7,8 megavatios de Campana.
2: La medida responde al cese definitivo de las operaciones productivas de la planta industrial asociada y no afectará el abastecimiento eléctrico.
0: Por otra parte, la Secretaría de Energía validó el ingreso de otra empresa al mercado eléctrico mayorista.
2: La resolución 207 habilita a ONL y Energía Sociedad Anónima a operar como participante comercializador en el mercado eléctrico.
0: La medida le permite administrar transacciones comerciales de energía eléctrica en ese mercado.
2: La Superintendencia de Servicios de Salud rechazó la inscripción definitiva de Policlínico Lomas Medicina Prepaga Sociedad Anónima.
0: La resolución 1489/2026 deniega la del alta de la entidad en el Registro Nacional de Entidades de Medicinas Prepaga.
2: También dispone la baja de su inscripción provisoria porque no acreditó el desarrollo de actividades como prepaga ni incumplió los recaudos exigidos.
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2: Repasamos brevemente el pronóstico para el NOAA, cielo mayormente nublado, vientos moderados a fuertes del oeste con posibles ráfagas y algo de viento sonda en zonas cordilleranas. En el NEA, inestables lluvias, tormentas aisladas de variada intensidad. En Cuyo, frío con cielo algo nublado y posibles nevadas en zonas de montaña y cordillera. En el centro, cielo mayormente nublado. En la Patagonia, frío intenso, cielo variable a nublado. Y en el sector antártico argentino, condiciones típicas del invierno austral.
0: Y nosotros nos despedimos repasando los principales títulos.
2: El vocero presidencial ofrecerá a las 11 su habitual conferencia de prensa.
0: El Senado retomará el tratamiento del proyecto que reforma la ley de sociedades.
2: El jefe de gabinete se reunirá con el gobernador de Neuquén.
0: Jornada de lujo para las acciones argentinas en Wall Street.
2: Causa Cuadernos, hoy declara Florencio Randazzo.
0: Y hasta aquí llegamos en el Panorama Federal de Noticias, agradeciéndoles por habernos acompañado. Por supuesto, nos volvemos a encontrar mañana a partir de las 6 de la mañana. Y los dejamos porque la mejor programación está en Radio Nacional, así que quédate. Chau, gracias por estar.
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10: Se ofrece matrimonio de 60 años para trabajar en el campo, zona de la provincia de Chubut. Tienen años de experiencia en trabajos y tareas rurales. Interesados en comunicarse con José a los números 2975-81-2868 o 3412-57-5673.
11: Se ofrece persona para trabajar como mensual con recado en cualquier zona. Preguntar por Matías al 297-504-9546. Se ofrece peón ovejero con experiencia en alambrado y molinos. Comunicarse con Juan al 297-416-0261. Se reciben caballos para atalaje mensual y ovejas a porcentaje. Consultar con José al 297-528-0176. Se ofrece casero para cualquier zona. Comunicarse con Ariel al 297-435-4959. Se ofrece persona para cuidado de casas, limpieza de patios y tareas en general. Comunicarse con Rigoberto al 297-457-3162.
12: Se ofrece persona de Pico Truncado Santa Cruz para trabajos en el campo. Cuenta con recado y perros. Contacto con David al 297-529-4625.
11: Se ofrece persona para trabajar en el campo en zona de Santa Cruz, con experiencia en alambrados, albañilería y carpintería para corrales y bretes. También posee carnet de conducir. Comunicarse con Héctor al 297-429-2958.
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0: Muy buen día, muy buen día. ¿Cuántos? 4 minutos nos están separando ahora de las 7 de la mañana en la República Argentina de este día martes, 18 de agosto de 2026 en todo el mundo. Mi nombre es Nico Yacoy. Esto es Primer Round en el muy lindo aire de Radio Nacional, M870. Hasta las
1: 10 de la mañana. 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
0: extraño tu mirada. María Fernanda Heras, muy buen día, bienvenida. ¿Cómo es que le va?
1: Buen día, Nico Yacoy. Buen día a los oyentes y a todo el equipo. ¡Qué fresquete nuevamente!
0: Pero se ve, ¿y qué viento que hay?
1: Muchísimo. Datazo. Yo lo dije en el panorama. Para mí el dato del día en lo que es la ciudad de Buenos Aires y el Gran Buenos Aires es el viento.
0: El viento, sí, sí, sí, que llama la atención, ¿eh?
1: Claro, vos le decís a un patagónico, 20 kilómetros en la hora.
0: No, se nos van a reír, pero ellos entienden que...
1: Pero para nosotros, llegás a la ochava y te volás. Te volás, porque eso marca también la sensación ICA. En estos momentos tenemos 5 grados de sensación térmica. Es muy baja, sí, sí, la verdad que para tener en cuenta...
0: 5 grados de sensación térmica. No se siente, yo todavía no me terminé de despertar y entonces todavía no lo siento. Es como que uno se mueve, ¿no? Hasta que te levantás. Claro que soy friolento, pero es como un piloto automático, ¿no?
1: Claro, totalmente.
0: Hasta que te empezamos a decir nosotros, guarda que hace frío.
1: Exacto. Bueno, a mí me pasó que me olvidé el abrigo. Entonces cuando...
0: ¿Y ese que tenés? ¿Qué tenías? No. ¿Otro abrigo encima de este?
1: Tenía preparado otro abrigo arriba de este. Esta es una chaquetita. Ah. Y cuando... Muy finita. Y cuando...
0: Muy chetita tu chaquetita.
1: Sí, muy chetita. Sí. Y cuando salí bajo, digo, no, si subo a buscar el sobre todo... No llego.
0: Claro. Entonces dijiste, sobre todo el panorama. Y saliste.
1: Y sobre todo el frío que pasé. Y ahí dije, hace frío. Hace frío.
0: Pero no importa porque... No se nota que pasó frío porque eso es, luce calentito.
1: Sí, luce calentito importante también y además eso, con, ¿no?, los guantes, sí, y demás. Bueno, la máxima...
0: Acá estuvimos escribiendo algunas teorías antes de arrancar el programa que después vamos a ir compartiendo cuando consideremos que los oyentes están lo suficientemente despiertos y preparados para escucharla, sí, y participar activamente.
1: Está bueno, ¿eh? ¿Sí? Me chumearon, me gusta por dónde va, ¿eh?
0: Va a estar bien.
1: La máxima para hoy de 13 grados con cielo mayormente nublado. Yo no sé si hoy vamos a ver el sol, porque ayer yo le puse mucha energía, mucha garra cuando hicimos el programa y dije, bueno, vamos a ver un rayito de sol, pero cuesta cada vez más.
0: No, mira, casualmente estoy hablando con un amigo desde España en este momento, sí, Gonza, y mirá lo que eran las fotos del eclipse, hablando, sí, de sol.
1: Qué fabuloso.
0: Posta, me dice, tenés que viajar a un eclipse porque es lo más parecido...
1: ¿En qué zona?
0: ...a una película de ciencia ficción. Estaba en Mallorca.
1: En Mallorca. Oh.
0: De ciencia ficción que podés vivir. Cabalé fanático de las películas de ciencia ficción, pero no importa, vale el consejo.
1: ¿Y los va siguiendo?
0: No, es el primero que se encontró, pero bueno.
1: Vos sabés que en España hubo vuelos que...
0: Para eso.
1: ...te los tomabas nada más que... Mirá lo que es tener plátano.
0: Ya lo crees, pero... tener plátano. Sí. Plátano.
1: Ah. Para ver el eclipse en el aire.
0: Bueno, quién pudiera. Sí, quién totalmente pudiera. Lo que no vamos a eclipsar son las noticias. Así que, ¿qué hay que saber el martes 18 de agosto a esta hora? El presidente Javier Milei reivindicó el legado del general San Martín y destacó el valor de la libertad. El jefe de Estado encabezó el acto por el aniversario 176 del paso a la inmortalidad del general José de San Martín. Destacó que la gesta sanmartiniana es fuente de inspiración para todo su gobierno y manifestó que dará la batalla por la libertad donde sea necesario. Reabren el paso Cristo Redentor hacia Chile después de 34 días cerrado por la gran cantidad de nieve acumulada. La reapertura será alrededor de las 9 de la mañana. En la zona hay unos 5.000 camiones que esperan cruzar cerca de la frontera. Los vehículos particulares y ómnibus podrán transitar recién a partir del sábado. Tras el apagón se restablece el servicio de luz en La Plata. Todavía hay 18.000 usuarios afectados tras el incendio en una subestación eléctrica. El fuego que dejó a media ciudad a oscuras se habría producido por una falla eléctrica en un transformador. Comienzan los preparativos para la visita del Papa al país. Esta tarde la secretaria general de la presidencia, Karina Milei, encabezará la primera reunión interdisciplinaria ante la llegada del sumo pontífice. De la reunión participarán ministros del gabinete, representantes de la iglesia y funcionarios del gobierno de la ciudad de Buenos Aires. a la visita del Papa León XIV se producirá entre el 8 y el 11 de noviembre e incluirá recorridas por la ciudad de Buenos Aires, Córdoba y Luján. A una semana del terremoto en Colombia, los rescatistas se centran en la recuperación de cuerpos. Autoridades locales informaron que son 130 los muertos, más de 1.400 los heridos y 88 los rescatados. Comenzaron los preparativos

0: el gobierno de Abelardo de la Espriella anunció que se va a focalizar primero en la reconstrucción de hospitales, de escuelas, de redes eléctricas colapsadas, y después va a continuar con el plan de reconstrucción de viviendas. Y hoy llega la ayuda argentina. El gobierno va a enviar este martes un avión Hércules de la Fuerza Aérea con asistencia humanitaria para Colombia. El operativo va a estar coordinado por el Ministerio de Defensa. Incluye, Nico, insumos críticos, personal especializado, como una planta potabilizadora de agua para abastecer las zonas con los servicios básicos, claro, ¿no?, que están interrumpidos por este sismo que ocurrió hace 8 días en Colombia. También va a haber una cocina de campaña militar destinada para alimentar a los evacuados, que son muchísimos. Todavía las personas que están viviendo en campamentos improvisados por el gobierno para poder asistirlos, y voluntarios del ejército argentino que están capacitados para tareas, por ejemplo, de rescate, de logística, de asistencia también para la catástrofe natural. Y ya se desplegaron los días anteriores equipos de Estados Unidos, de Israel y de Ecuador, que están operando especialmente en Cali y Pereira. Y también te voy a hablar más adelante de qué está pasando entre Omán y Estados Unidos. Eran aliados y ahora Trump le dio un ultimátum y dijo: no negocies con Irán porque te empiezo a bombardear a vos.
1: Bueno, qué complicado está eso, y esta declaración de Trump a propósito de que aspira a, como es que dijo, a anexar.
0: Sí,
1: a
0: dijo que una vez que triunfe en este conflicto,
1: esa es la palabra,
0: el estrecho de Hormuz, sí, va a ser territorio estadounidense.
1: Bueno, eso es como dice Trump las cosas en grande para empezar a negociar, por una negociación que ya empezó hace mucho tiempo.
0: Es una negociación que empezó hace mucho tiempo, que ya se venció el plazo máximo que se había dado de 60 días este fin de semana, y que Irán dice que no está negociando nada.
1: Lo que pasa es que un poco ahí el metamensaje es vos, la querés para vos, entonces yo me lo agarro para mí, ¿no es cierto? Para encontrar una cosa intermedia, que veremos qué tipo de administración internacional es, ¿no?
0: Sí, y en el medio ayer hubo una caída muy fuerte en la bolsa, otra vez subió el petróleo. Está complicado.
1: Andrea China Valdivieso, muy buen día, bienvenida, ¿cómo le va?
2: Buen día, Nico, buen día a todo el equipo.
1: La trajo el viento a la China.
2: Me trajo el viento, ¿viste? Me trajo el viento endemoniada,
1: Los vientos de la creación te trajeron, ¿viste? Cuando sí, dicen, sí, los vientos de la creación llevaban mis pasos. Oh,
2: qué hermoso.
1: Agarrate.
2: Ay, agarrate. Donde me lleva el viento, agarrate. Sí. Con información importante en 3 puntos del país. Uno en San Nicolás, en donde se ha dado otro caso en el que una mujer asesina a su pareja. Era un hombre que estaba desaparecido desde hacía varios días. Su hijo había interpuesto la denuncia de averiguación de paradero y lo encuentran finalmente, tras la búsqueda, enterrado en el patio de su pareja. Él 60 años, ella 30. Ella asegura que era víctima de violencia de género y que fue en legítima defensa. Lo que no se entiende es por qué lo enterró en el patio de su casa, pero vamos a ahondar ahí en esto que te digo yo, ¿no? De 100 casos de muerte violenta intramuros, en 3, la víctima es un hombre.
1: Sí, no se entiende por esto del acto de enterrarlo, que implica mucho más raciocinio que la espontaneidad de la defensa, digamos.
2: No, y incluso esto, digo, si hay legítima defensa y si entendiste que te defendiste,
1: por eso, porque llamás a la policía,
2: y lo entierran en el patio. Sí, por lado, en Mar del Plata, preocupante la crisis en seguridad, un comerciante que asesina a un presunto delincuente, diremos por ahora, a balazos, de 16 años, menor de edad, y una situación de una policía que aparentemente no está haciendo bien su trabajo, y eso es el reclamo de los vecinos de Mar del Plata. Y por otro lado, y si nos queda tiempo, me gustaría ahondar, y si no lo tratamos en la semana, en Córdoba, otra vez la explotación sexual de menores rozando a la política en Villa María del Río Seco, con 2 menores de edad halladas en Santiago del Estero. Habían sido trasladadas desde el norte de Córdoba y les hallaron implantes de control natal. Es decir, ¿qué pasa con las adolescentes, algunas adolescentes en condición de vulnerabilidad? Y que,
1: ¿qué es un implante de control natal?
2: Es un chip que evita que quedes embarazada. Para 12 y 13 años hay que preguntarse a esta altura quiénes fueron los profesionales que pusieron un chip a 2 menores de edad, en este caso, que fueron halladas en la casa.

0: de un hombre de 60 años. Hay 9 detenidos y entre los detenidos hay un asesor de la legislatura cordobesa.
1: Rubén Santos, muy buen día, bienvenido, ¿cómo le va?
2: Buen día, ¿cómo le va? Un saludo para todos.
1: Muy bien, muy bien.
2: Bueno, tenemos noticias de fútbol porque hoy se juega, hay Copa Sudamericana, juega Boca en Paraguay, fue recibido por un banderazo de hinchas que van a estar hoy presentes en la cancha, y 20.000 hinchas que tienen entrada para poder asistir hoy al partido con Recoleta. Vamos a hablar de las Leonas, que están jugando el Mundial en los Países Bajos y ganaron ayer un partidazo 3-2 a Alemania, venían de espaldar con Estados Unidos 1-1, así que bueno, ahí están, juegan mañana a 6 de la mañana, a la hora que estaremos por acá, su partido con Escocia, el tercer partido, así que tenemos...
1: Vuelvan a traer las banderas, llamen a Helio, vuelvan a traer las banderas y los globos, claro.
2: Bueno, ¿quién te dice?
1: Y por eso.
2: Tenemos una alegría, ¿no?
1: Bueno, ahí las vamos a estar siguiendo, entonces mañana a 6 de la mañana empieza.
2: A las 6 de la mañana, hora nuestra, va a estar jugando, se está jugando en Países Bajos y Bélgica, el Mundial, así que ahí están las chicas.
1: Ya Máxima las atendió, les dijo...
2: Habrá ido.
3: Quiero que ganen ustedes,
1: quiero que ganen ustedes, pero no puedo decir nada.
3: Claro, ojo que Holanda también tiene muy buen...
2: Sí, claro. Sí,
3: muy buen hockey.
1: Claro, entonces
3: Es otra... Pero viste que Máxima en el Mundial... No se jugó por la Argentina tampoco.
1: Pero es que no puede, escúchame, ¿sabes la vida que está llevando? Pero chicos, pero ustedes me entienden. Dejate, ya no es Argentina.
4: No, ya no es Argentina.
1: Es la reina de Holanda, claro. O sea, de los Países Bajos.
4: Tal cual.
1: Es Argentina para lo que nos conviene a nosotros.
3: Cuando nos conviene, claro. Ahora pensé que iba a empezar con otro título, Rubén.
1: ¿Con cuál?
2: Lo que pasa es que no es tan importante. Te digo de lo que pasó ayer.
1: Rubén está cumpliendo una consigna de la línea periodística de esta radio, que chicos, el polideportivo, ¿no es cierto? Es por eso.
2: Vamos a hablar de Colapinto también, que está ahí luchando por un lugar, a ver si continúa en la Fórmula 1. Todo parece indicar que sí, pero ya se empezaron a mover las piezas para lo que será el 2027. Así que habrá que ver si siguen Alpine o tienen la chance de pegar el salto a otra.
1: O Alpine cambia a otro. Está muy bien. Está muy bien. Todo eso entonces, Rubén Santos, en un ratito. Ahora digo, Romina Wiener, muy buen día, bienvenida, ¿cómo le va?
5: Muy buen día, Nico, ¿cómo están por ahí?
1: Muy bien, ¿usted?
5: Muy bien, muy bien.
1: Contenta. Vamos a porque, con la... a ver si ¿qué? Arranca por lo mismo.
5: Sí, seguro, sí. La noticia de la semana.
1: Pero sí, claramente. Sí. Dele,
5: después
1: dele
5: de 34 días.
3: Dígalo. Se abrió.
5: Ponga. Exacto. Habemus paso, Cristo Redentor.
1: Efectivamente, que hasta ahora era solo Cristo Redentor, pero no era paso.
5: Claro. Pero ahora tiene incluso hasta el Habemus, mirá vos.
1: Qué barro.
5: Bueno, una excelente noticia. Después de 34 días de cierre del paso Cristo Redentor, ya quedó habilitado a la circulación. Empieza a operar a partir de las 9 de la mañana, que es el horario de invierno en la República Argentina, hasta las 21 horas. En Chile es de 8 a 20, porque tenemos una hora de diferencia, y ya están apostados los primeros camiones para poder cruzar al país trasandino. Es una excelente noticia, fueron 34 días muy duros en zona de alta montaña, tanto para quienes estaban aguardando poder cruzar como para los equipos que han estado trabajando en el despeje de nieve, y bueno, se ha logrado. Entonces hoy a partir de las 9 de la mañana ya van a estar cruzando. Esto va a ser todo muy controlado y paulatino. Vos pensás que yo les contaba la semana pasada que son 3.000 camiones que están dentro del territorio mendocino que tienen que avanzar a Chile. Así que bueno, eso lo van a hacer de manera muy controlada y dándole todavía prioridad al transporte de carga.
1: Eso,
5: ¿no?
1: Mismo, eso escuchaba. Recién el sábado, particulares y colectivos.
5: Exacto. Primero es todo lo que es transporte de carga, que es la necesidad mayor para todo el tema comercial y evitar que sigan habiendo más pérdidas, ¿no? Que veníamos haciendo ese análisis. No es temporada de vacaciones, así que los particulares y los colectivos van a ser a partir del fin de semana, pero primero son todos los camiones, van muy controlados con Gendarmería Nacional, para controlar la marcha y que nadie quiera circular más fuerte de lo que se puede, ¿no? Porque a veces la ansiedad complica, y es importante poder llegar a tiempo, ¿viste?
1: Lo has hecho, Romy, sabes que yo nunca crucé por Cristo Redentor.
5: Sí, crucé, ¿sí? Es muy lindo. Sí.
1: Es un momento que es toda una serpentina realmente, ¿no?
5: Claro, el lado chileno, uh-huh. Tenés toda una topografía que es exactamente los caracoles, como dijo la China, que va haciendo todo así una serpentina y sí, tal cual. Pero es muy lindo, Toda la zona de la alta montaña es hermosa.
1: Sí. Así que bueno. Son 3.185 metros sobre el nivel del mar, digo, para la audiencia, ¿no es cierto?, sobre qué estábamos narrando y que vos, Romy, llamabas bien zona de alta montaña, y el túnel tiene aproximadamente 3 kilómetros de longitud. Que el tema no es tanto el túnel, claro, sino llegar a él.
5: Claro, exactamente. Es muy lindo, aparte es el paso más importante de la República Argentina, el que concentra mayor cantidad de volumen de vehículos que tienen que pasar. Y bueno, ya está, se habilita, así que todos contentos a transitar con precaución y bueno, avanzar, que hoy es un día muy importante y aprovechar.
1: Romy, si ponen el sábado para particulares y ómnibus es porque calculan con conocimiento de causa y experiencia
5: que va a estar abierto
1: y que es lo que les va a llevar, permitime la palabra, desagotar, ¿no es cierto?, esos 3.000 camiones que están esperando.
5: Y vos pensás que, a ver, qué buena pregunta, son 3.000 camiones a 4 días, 700 por 4, 2.800, van a sacar la mayor cantidad.
1: Ah, ok.
5: Se espera, yo hago cálculos matemáticos
1: bien,
5: al aire, perdón.
1: No, está bien.
5: Se espera que por día aproximadamente crucen unos 700 camiones. Ese es el número, el volumen diario de vehículos pesados que cruzan a Chile, ¿no? Entonces esa es la cuenta que acabamos de hacer. 700 a 4 días, son 2.800 y se va a estar casi liberando totalidad. Así que bueno, bienvenido sea, porque es una semana muy importante en la zona de la cordillera y bueno, van a poder cruzar y avanzar sin inconvenientes. Así que bueno, dato a tener en cuenta. Después nos vamos a dónde nos íbamos, a Chubut, nos vamos a Chubut. Bueno, buena circulación, tener en cuenta que sigue nevando todo lo que es la ruta Nacional 26 entre Sarmiento y el empalme con la ruta Nacional 40, a transitar con precaución por nieve, que es lo que venimos contando, nada fuera de lo normal. La misma ruta Nacional 40 entre Teca y Gobernador Costa, misma situación, habilitadas las rutas, pero con muchísima precaución. En el caso de Neuquén, también están operativas todas las rutas, con precaución porque hay nieve, todo lo que es la ruta nacional 237, zona de Villa Yanquín, mucha precaución, la 40 Norte entre Chacaico y Anquino, Pampatril, toda esta zona con muchísima precaución. Además, la visibilidad de conducción está reducida por la presencia de bancos de niebla. Hoy se espera a partir de las 9 de la mañana la habilitación de Pino Achado y Cardenal Zamoré. Ayer los dos estuvieron operativos, con lo cual hoy va a suceder lo mismo, vamos a ir en la misma línea, así que prepárense en que van a poder cruzar también por Neuquén sin ningún tipo de inconvenientes. Recordar que es obligatorio la aportación de cadenas, ¿no? Eso lo venimos contando desde hace rato, y bueno, cumplir con esas normas de desplazamiento para que sea seguro. Después en Catamarca, todo lo que es la ruta nacional 60 hay que transitar con precaución. En el kilómetro 1134 hay un desvío habilitado, así que hay que hacerlo ahí a baja velocidad. El paso San Francisco hoy todavía estaba cerrado, vamos a ver si más tarde habilita. Eso no está confirmado todavía. Y después, bueno, todos los accesos a Capital Federal, Nico, están con demoras. Muchísimas demoras en Panamericana, desde la bifurcación de los ramales de Pilar y Campana hasta lo que es el Camino del Buen Aire. Pensar que hoy es el primer día hábil de una semana de 4 días, con lo cual las demoras son bien importantes, así que mucho
1: es
5: tránsito
1: concentrado.
5: Es como
1: si fuera el lunes, está cargadísima la ciudad, yo tardé en llegar. Sí, que la gente se levanta un día y dice, hoy vamos a enloquecer la ciudad, y viste, no sé qué pasa, pero hay días.
5: Y todos tienen necesidad de llegar hoy, es lo que te estoy diciendo. Vos de 5 días tenés 4, hay que meter todo en 4 días. Y bueno, hoy es el día fuerte. Es más, de hecho, ahora en estos momentos, mira, recién no estaba. Ahora un choque en la Panamericana, justo a la salida de la bifurcación de Pilar y Campana. Sí, empiezo a ver, empiezo a aparecer los choques. Otro entre 197 y 202. Hoy la Panamericana va a ser un infierno, esa es la palabra que le vamos a poner. Después, acceso oeste con importantísimas demoras, toda la zona que va desde Castelar, Morón, Moreno, Aedo, todo eso al rojo vivo. Rojo vivo es demora de 40, 50 minutos. A ver, Avenida General Paz, también ya con un choque a la altura del barrio de Liniers, todo en sentido hacia el Río de la Plata. Otro choque más a la altura de Saavedra. Mirá, hace 5 minutos estos incidentes de tránsito no estaban. Otro choque más en Delepiane, a la altura de Villa Lugano, en sentido hacia la autopista 25 de Mayo. Bueno, todos estos 5 choques que acabo de contar son los primeros de este día hábil, con muchísimas demoras. Y atentos los usuarios del tren Mitre, el ramal Suárez está operando con demoras, llega a Retiro. ¿Recuerdas que habíamos contado que durante todo el fin de semana iba a estar con trayecto corto el Mitre, sí, Suárez y Mitre hasta Belgrano R? Bueno, ya llegan a Retiro, salen de Retiro, Tigre habilitado, pero bueno, uno está con demoras. Y las 6 líneas de subterráneo, todas a horario. Así que esta es la principal info a tener en cuenta.
1: Romina Wiener, muchísimas gracias. Tengas lindo día y mejor semana.
5: Chau, chau.
1: Beso grandote. Agradecemos Mariel Ríos. Muy buen día, bienvenida. ¿Cómo le va?
4: Buen día, don Jacoy. ¿Cómo le va? ¿Cómo anda?
1: Muy bien.
4: Hoy alguien prendió el ventilador. Algo pasa acá en la ciudad de Buenos Aires. Prendieron el turbo y no se vivaron que hacía frío. El viento que hay, 20 kilómetros por hora más o menos viento sur, no saben lo que es. Así que átense el pelo hoy, no vayan con la melena al aire porque se les va a volar. Es un viento tremendo, aseguren todo porque no sé qué pasó hoy.
1: No, es tremendo.
4: Y aparte
1: me
4: cuadra...
1: llamaba la atención, vos porque estás muy alto, yo no me di cuenta, sí. No me percaté hasta salir, y ahí es impresionante la copa de los árboles, las cosas de los
4: balcones. Es tremendo.
1: Sí, sí.
4: Hay veredas que igual hay reparito por los edificios y uno ahí descansa, ¿no? La cara, vio que se tensa la cara con el viento.
1: Pero está perfecto ahí porque como... te hace un efecto lifting.
4: Ah, claro. Sí, sí. Es verdad.
1: Ahora llegamos cuando hagamos... streaming y usted salga en directo, siempre con la cara al viento, digamos. No, en contra del viento sería.
4: Claro, con la cara contra el viento.
1: Tal cual.
4: Como los perritos cuando van con la ventana.
1: Claro. Eso mismo es una manera de mantenerse terso.
4: Claro, terso, divino y tirante.
1: Y brillante.
4: Bueno, así que guardo.
1: Y me enseñaron siempre, que hay que tener la cara brillante, dice.
4: Siempre brillo, siempre, sí. Siempre purpurina. Pero, no, es tremendo el frío que hace y el viento, porque cuando amaina el viento, bueno, el frío más o menos lo vamos manejando.
1: Sí, es eso, es el viento. Y el dato dominante, como decía Fer al principio, es el viento en la ciudad de Buenos Aires, por lo menos.
4: Sí. Tremendo, sí. Confirmadísimo que nos estamos volando en la ciudad de Buenos Aires. Pero hoy les traigo una cosa novedosa, porque el viento ya no, hay, no es novedad. Yo lo descubrí hoy, la verdad. Buscando, a ver qué les cuento a los chicos. Descubrí que hoy es el día de Nunca Te Rindas.
1: Es que nunca te
4: rindas. NTR. Nunca te rindas.
1: NTR sería.
4: No te derrotes jamás, nunca te rindas.
1: No te des por vencido ni a un vencido, no te sientes esclavo ni a un esclavo.
4: Exactamente. Como Mario Benedetti, el poema No Te Rindas.
1: Ah, bueno, soy más de alma fuerte, pero está bien.
4: Claro. Un señor llamado Alain... dijo un día, en 2019, me pasó de todo, la vida me pasó por arriba una planadora, voy a crear el día de Nunca Te Rindas para dar impulso y positivismo al resto de los seres humanos.
1: Mira.
4: Se festeja en Europa, en Asia y en Estados Unidos. Así que lo voy a implantar hoy acá en la Argentina. Empecemos a celebrar el día de Nunca Te Rindas, me pareció piolísima.
1: Me parece genial.
4: Sí, linda la efeméride, porque además hoy es como un martes lunes, entonces para iniciar esta jornada y esta semana, un Nunca Te Rindas viene bárbaro. Con este viento y este frío,
1: no te rindas.
4: Adelante, mi valiente, diría solita.
1: Mariel Ríos, muchísimas gracias.
4: Un beso grande.

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0: Muy bien, 32 minutos, hora de las 7 de la mañana, María Fernanda Heras.
1: Bien, vamos a estar hablando de la fruta que más utilizamos.
0: Prohibida.
1: En realidad, sí, prohibida. Hoy me inspira mucho la China, ¿no? Porque voy a hablar del limón y ella se vino con un color muy amarillo.
0: Esto sería limón.
1: Mira. Sí, es un color muy amarillo.
0: Se pusieron de acuerdo. Porque es un amarillo verde, ¿no es cierto?
1: Claro.
0: Claro, aquello también.
2: Aparte consumo mucho limón.
1: Puede ser,
2: bueno, sí.
1: Un limón un poquito menos maduro.
0: Es rico el limón.
1: Es muy rico. Y además es una fruta que la consumimos en distintas variedades.
0: ¿Es una fruta para empezar?
1: Es una
0: un
1: fruta.
0: Sí, digamos un fruto
3: es
0: un cítrico, y así.
3: Cítrico, sí.
1: Una fruta cítrica, exactamente. Cítrico. Es la definición que te da por lo menos la enciclopedia.
0: La enciclopedia taxonómica de Massachusetts.
1: Sí, vamos, bajamos la enciclopedia.
2: Es una fruta.
0: Claro.
1: Bien.
0: Por eso yo la como de postre. Si es fruta, la como de postre. No hay manera.
1: Y en el caso del limón, viste, lo tomamos en gaseosas, en bebidas,
0: sí,
1: en jugo de limón, como aderezo. Está muy presente, pero desde hace unos...
0: Que en serio es... hace bien a nivel digestivo. Eso es como que lo notás, ¿no? Si estás medio mal, tú, el limón... ¿Y qué pasa con esa... no es una adicción, pero esa necesidad de los bebés, por ejemplo, de hacer... De, porque los llama, ¿no es cierto? Muerden cada vez y vuelven a comer limón.
1: Totalmente.
0: Entonces, ¿por qué razón?
1: Qué lindo que es ver a un bebé llama, cuando, ¿no es cierto?, lo muerde. Sí, cuando muerde el limón, qué lindo ver esa cara.
0: Qué mala. Qué
2: mala. Cómo sufre el niño.
3: Sufre, pero
2: claro. Está repitiendo el ácido en sí.
0: Claro. Sí.
1: Pero es verdad que cuando éramos chicos y uno estaba mal del estómago o estabas con lo que se decía en ese momento, ataque al hígado, te decían, tomate un limoncito caliente.
0: Bueno, y en Chile que le dicen agüita perra o algo así, que es que es impresionante el color de limón que toma ese té que está hecho con la cáscara de té. Nunca me salió que tomara ese color.
1: Mira.
0: Pero es como impresionante.
1: No lo tenía ese.
0: Y hace bien, aparece.
1: Bien. Bueno, hoy vamos a estar hablando de los beneficios del limón, porque además hace un par de años se puso muy en boga, por ejemplo, tomar un limón exprimido a la mañana, cuáles son los beneficios, qué es lo que produce
0: la
1: el
0: sangre.
1: Cuerpo.
0: ¿Te acordás que en algún momento estaba ese mito o no?
1: Ahora el mito se fue para otro lado, porque trae buenos beneficios.
0: Sí, está comprobado y usted nos lo va a contar después.
1: Les voy a contar en qué momento, para qué personas, según qué es lo que necesitas, el limón está ahí presente.
0: Yo lo tomo para entrenar.
1: Claro, te das cuenta.
0: Que cortás, tengo ahí, es una risa, porque el día que te toca un limón, el día que te toca medio, el día que te toca media naranja, el día que te toca, no, pero vas con eso y una pizquita, pero mínima, de sal.
1: Ah, no lo
0: y
1: tenía.
0: Y haces como tu isotónica, digamos.
1: Te la armás vos misma.
0: Claro.
1: El agua isotónica.
0: Sí.
1: Está bueno.
0: Es eso.
1: Más económica.
0: Un poquito más sana, me parece.
1: Además, por lo menos sabés qué es lo que tiene.
0: Totalmente.
2: Yo
0: totalmente.
2: Le pongo a la cervecita y al gin tónico.
0: Hay una cerveza a la que se le pone adentro y ya vamos a nuestro tema.
1: Sí.
0: A la que se le pone...
1: La rodajita.
0: Claro.
2: Que la mía.
0: Me dicen que la era reina. Porque... la de Máxima. Claro, no. Pero dicen que era porque... No, ¿quién nos contó esto?
2: ¿Qué?
0: Ah, ya sé quién nos contó esto.
2: ¿Quién nos contó?
0: Sol. Y el punto es que como el vidrio de esa marca de cerveza no es oscuro...
2: Exacto.
0: Tomaba un sabor feo que se neutralizaba poniéndole el limón adentro.
2: Mira.
0: ¿Tiene sentido?
1: Tiene sentido. Por la penetración de los rayos solares.
0: Ponele, o algo.
1: Ah, muy bien.
0: O sea, medio que se tapa podrida. No sé.
3: No sé, igual viste que es como una costumbre media mexicana. Y en México todo.
0: Al tequila, por ejemplo.
1: Sí, claro. Con el gusano.
0: ¿Qué es el limón antes? Con el gusanito. Escúchame, ¿qué es? primero muerdo el tequila. Muerdo.
3: El limón, la sal. La sal,
0: somos tequila, tan limón, malos tequila. Tomadores acá.
2: Sal, no, tequila, limón.
0: Sal, tequila, limón.
1: Claro.
4: No, nunca pude hacer.
2: El limón es para apagar el.
0: Claro. Sí. O el limón primero y la sal después.
1: Primero.
0: No sé, bueno.
1: La sal en la mano.
0: Después. La sal en la mano.
1: Tiene menos bar, un shot y. Después
0: el limón. Ahora vamos a probar en la tanda, si no volvemos es por eso. ¿Cómo estamos de temperatura?
1: Vamos con las más bajas y las más altas del país, por supuesto. Una de las más bajas está en una de las bases antártidas, en la base Marambio, en la base Antártida, en Tierra del Fuego. Tenemos 32 grados bajo cero de sensación térmica. La temperatura más alta en territorio en Puerto Iguazú, Misiones, con 20 grados 4 décimas, y en territorio nos vamos a Mendoza, Malargüe, con 4 grados 5 décimas de temperatura, 7 grados bajo cero de temperatura.
0: Muy bien. Nos vamos ahora, si les parece, en nuestra ronda de amaneceres provinciales, primero de todo a Resistencia, provincia de Chaco, con Noelia Moreira. Noelia Moreira, muy buen día, bienvenida. ¿Cómo le va?
4: Hola, muy buenos días, Nico y equipo. ¿Cómo están?
0: Bien, muy bien. ¿Cómo amanece por ahí, Noé?
4: Bueno, con lloviznas en la ciudad de Resistencia, 13 grados, humedad altísima, 96%, y aparentemente van a seguir los chaparrones durante toda la semana. A pesar de que el fin de semana hizo calor, llegamos a más de 32 grados, salió el sol, pero bueno, esta semana nuevamente gris.
0: Bueno, paciencia entonces, pero viene bien. Contanos, Noelia, cómo... Sí. De alguna manera se desarrolla, ¿no es cierto?, el proceso contra Victoria Cantero, esta joven acusada de matar a su novio ahí en la provincia.
4: Sí, hoy se define la situación procesal, ¿no? Después de, ella está detenida desde el momento del crimen, el 2 de agosto, durante la mañana, después de la muerte de Julián Álvarez Guardia, quien era su novio. Victoria Luz Cantero, bueno, pasaron ya los 10 días hábiles para definir la situación procesal, si se dicta o no la prisión preventiva, uh-huh. Todo indica que sí. Pero esto también cambia la situación de Victoria Cantero, porque ella hasta el momento está alojada en la comisaría número 11 de Resistencia, y si se confirma la prisión preventiva, es decir, que va a llegar a juicio en prisión, la trasladarían inmediatamente a la cárcel número 1 de Resistencia, la cárcel de mujeres, y ahí, bueno, tendrá que esperar que inicie el juicio, ¿no? Por el momento, los abogados de un lado y del otro están recolectando pruebas. La estrategia de la defensa es decir que Victoria también sufría violencia de género por parte de Julián. La querella, por otra parte, niega esta acusación, pero son hasta el momento solamente declaraciones en medios y una serie de chats de WhatsApp que se filtraron a la prensa, donde Victoria también hablaba con amigas y contaba situaciones que había tenido de que Julián no le gustaban ciertas fotos que ella subía, le había pegado en algunas situaciones en particular, pero bueno, todo eso hay que probarlo en la justicia, claro. ¿No? Una cosa es lo que se dice y otra cosa es lo que efectivamente puede llegar a probarse en el proceso del juicio. Recordar también que este juicio va a ser juicio por jurados, ¿no? Cuando efectivamente se realice, será los ciudadanos chaqueños los que determinen la culpabilidad o no de Victoria Luz Cantero.
0: Ah, mira, no es un detalle menor de cara a esto que explicabas, ¿no es cierto? Una defensa que hasta ahora es más mediática, al menos en este argumento, ¿no es cierto?, de la violencia de género sufrida, no la impartida, uh-huh. Que propiamente judicial. Pero, bueno, esa estrategia puede estar dirigida a surtir efectos sobre los futuros ¿no es cierto?, jueces ciudadanos, jurados.
4: Sí, recordar que Chaco tiene la ley de juicio por jurados, por lo tanto, de hecho se determinó que hay, uh-huh. Si bien sigue la fiscal Ana Pache, hay un fiscal de cámara que es el que tiene que velar por el proceso del juicio por jurados particularmente, uh-huh. Que es el fiscal Bogado, así que por eso es que están recolectando las pruebas ya pensando en lo que va a ser un juicio por jurados, uh-huh. Y en el litigio, ¿no?, que va a tener que hacer, el litigio oral que va a tener que hacer cada uno de los equipos de abogados para defender a sus... bueno, en este caso a Victoria por un lado y a la familia de Julián Álvarez Guardia. Pero bueno, hoy se va a determinar, todo indica que sí, que le van a dictar la prisión preventiva y que la van a trasladar desde la comisaría 11 a la cárcel de mujeres, cárcel donde, por ejemplo, está también Marcela Acuña detenida. Para tener así una idea de cuál es la cárcel, no, hay solo dos cárceles de mujeres de acá mujeres en Chaco, así que en este caso va a ser trasladada a la cárcel de mujeres.
0: Noé, muchísimas gracias y mantenernos al tanto, dale.
4: Un abrazo, Ale.
0: Un abrazo grandote, Noelia Moreira, del RA 26, Radio Nacional Resistencia, provincia de Chaco. Y nos vamos ahora a Mendoza con Victoria Lupu. Victoria Lupu, muy buen día, bienvenida, ¿cómo le va?
5: Muy buenos días, Nico, y equipo. Bien, acá estábamos con temperatura no tan baja en la jornada de hoy, 7 grados 2 décimas tenemos en este momento, y con un pronóstico de una temperatura que podría llegar a los 12 grados de máxima, pero bastante agradable porque no tuvimos viento como tuvimos durante el fin de semana.
0: Esto es Mendoza, bueno, capital, porque ni te cuento cómo está en Malargüe.
5: Claro, en Malargüe y en alta montaña, tremendas las temperaturas.
0: De hecho,
5: muy bajas
0: temperaturas. Lo dábamos recién, Malargüe está cursando en este momento, al menos de las ciudades medidas por el Servicio Meteorológico Nacional, la temperatura más baja del país.
5: Exactamente, y justamente por esa razón es que en la jornada de ayer la Dirección General de Escuelas, asesorada por la Dirección de Defensa Civil, decidió la suspensión de clases presenciales en Malargüe y en El Sorneado, no solamente por las bajas temperaturas, sino por el pronóstico de nevadas para este martes y la intransitabilidad de algunos caminos. Así que las escuelas de estas dos localidades, de Malargüe y El Sorneado, van a tener clases virtuales. Esa es una de las novedades de nuestra provincia, lo que tiene que ver con el sur. Uh-huh. Y otra de las noticias que tiene que ver con la nieve y con el paso internacional Cristo Redentor, que hubiese cumplido en la jornada de hoy 34 días cerrados. Esto es histórico.
0: Histórico.
5: Nunca había sucedido. Bueno, se habilita en la jornada de hoy a partir de las 9 hora argentina, 8 hora de Chile, para el transporte de cargas únicamente. Mire, empezó la jornada de ayer el operativo para que los camiones subiesen hasta Punta de Vacas, que es una localidad previa y aproximadamente cercana a las cuevas, para que pasen 500 camiones en la jornada de hoy.
0: Ah, mira, calculábamos eso, con Romy Wiener, entre 500 y 700, así que 500 para hoy.
5: Exactamente. Mira, lo que nos informaban muy temprano, el informe de las 5 de la mañana, dicen que es ahora 250 camiones ya estaban apostados a boca de túnel para la apertura a las 9. Continúa este operativo con la Dirección de Vialidad, con Gendarmería Nacional, Policía de Mendoza, porque además está suspendido el turismo interno, claro, debido a que solo puede subir el transporte de cargas, así que el turismo interno solo puede llegar hasta la localidad de Uspallata. Entonces hay un gran operativo policial porque, bueno, está el transporte de cargas que va hacia alta montaña y el turismo interno que llega hasta Uspallata.
0: Qué bárbaro, ¿no es cierto, Victoria? Hacía mucho tiempo que no se veía una cosa así. Bueno, la connotabas como récord, pero de todos modos, ¿no?
5: Sí. No, es tremendo. La verdad
0: Y ustedes viento el fin de semana, ¿no?
5: Bien, mira, vos sabés que teníamos un pronóstico de lluvia para lo que es el Gran Mendoza, de lluvia, mucho frío, sobre todo se suspendieron muchas actividades por el Día del Niño, cosa que no sucedió porque la máxima llegó a los 13, 14 grados. En la jornada de ayer hubo viento, pero el domingo estuvo muy, muy agradable. No bajó el sonda como estaba previsto, así que tuvimos un fin de semana muy, muy agradable en lo que tiene que ver con las temperaturas de invierno, acostumbrados a mínimas de entre 3 y 4 grados. Este fin de semana estuvimos entre los 7 y los 8, y recién en la jornada de ayer estuvo bastante frío, con alguna llovizna, pero muy leve y muy esporádica.
0: Menos mal no estuviste en la planta transmisora porque ahí hubo algún lío con el viento. Pero eso es otra historia.
5: Exactamente. Sí. Pero en Mendoza vos sabés que eso es, a ver, nuestra planta transmisora en el departamento de Guaymallén, o como sucede con el departamento de Las Heras y muchas veces con el departamento de Maipú, Luján, tienen árboles muy viejos y los vientos provocan desastres tremendos. Y pasó en la ciudad y pasó también en el departamento de Las Heras. Así que bueno, lo que es el Gran Mendoza ha sido una cuestión totalmente atípica y fue mucho más leve que otros departamentos que sufrieron caídas de árboles y algunos daños justamente por ese viento.
0: Victoria, muchísimas gracias, que tengas lindo día.
5: Un hermoso día para ustedes, abrazo.
0: Un beso grande, Victoria Lupu, de LRA 6, Radio Nacional, Mendoza.
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0: César Tapia, muy buen día, bienvenido. ¿Cómo le va?
8: Nico y equipo, ¿cómo andan? Buen día.
0: Bien, muy bien, muy bien. ¿Usted cómo amanece? Bueno,
8: bien, bien, tranquilo, con fresco.
0: Como debe ser a esta altura del año.
8: Sí, sí, ni hablar,
0: muy
8: ni
0: bien,
8: hablar.
0: Muy bien. Che, César, vamos a entrar en el debate de la habilitación del uso productivo de zonas adyacentes a las rutas. ¿Qué tema ese? En algún momento se fantaseaba, ¿no es cierto? Si sembráramos todas las banquinas, pagamos la deuda externa. ¿Te acordás de eso?
8: Sí, sí, es verdad, es verdad, es verdad, es verdad. Bueno,
0: bueno, después pasó que muchos productores, a ver si de esto es de lo que se trata, trabajaban la propia banquina. Incluso yo he visto casos de sacar el alambre. El consuelo era ayudan a mantener la banquina, pero es que no sé, porque el sentido de la banquina, ¿cuál es? Poder ver, por ejemplo.
8: Lo que pasa que ahí está el punto que vos estás hablando, Nico, de banquina. La banquina tiene que estar habilitada para el transeúnte, el automotor. La banquina no, son los espacios que están adyacentes a las banquinas. Cuando uno dice sembrar las banquinas, no, la banquina es el espacio donde si tenés algún desperfecto, vos estás ahí al costado que tenés que poder parar. Eso es la banquina. Después están los espacios que están al costado de la banquina, que están entre el alambrado, entre el campo y la banquina. Esos son los espacios que le llaman estos espacios para liberar, que son específicos y productivos, que son las superficies que hoy se están debatiendo. Que obviamente que tienen ese espacio entre la banquina y los campos, pero que en algunos lugares son muy anchos. Vos has visto seguramente en las rutas, en algunos lugares son espacios que tienen a lo
0: claro,
8: mejor...
0: Claro, que exceden el concepto de banquina, digamos. Sería claro, ¿no? Un poco paralelo al camino de Sirga, que se llama para los...
8: Claro, exactamente, exactamente. Aquí son dos proyectos que se han presentado. Se rompió un poco la grieta entre la política aquí, porque por un lado es de Agustina Propato de Unión por la Patria, por el otro lado un proyecto de Javier Sánchez, que es del PRO, que han presentado estos proyectos que se están debatiendo, porque acá lo que acabas de mencionar también, Nico, lo que se debate es para quién son esos trabajos y hacia dónde van destinados, ¿no? Porque en algunos casos se habla de que los beneficios...
0: O sea, ¿puedo imaginar una diferencia entre el proyecto de Propato y el de Sánchez en este punto? A ver.
8: A ver cuál...
0: No, pero Propato va a decir es de todos y Sánchez va a decir algo más parecido a es del que lo planta y cosecha.
8: Muy bien, ustedes tienen muy buen olfato. Por un lado,
0: como si los hubiera parido, mirá.
8: Bueno, Red Vial, el beneficio es, más allá de las actividades, del costo que tenga esa implantación, es los beneficios para que esos beneficios vayan para la Red Vial y el de Propato dice para alguna acción social o cooperativa.
0: Claro. Claro. ¿Eh? No, acá tiene que ver con... Bueno, a ver, si es algo que debe hacer Vialidad y no hace, está muy bien que en cualquier caso... Va, en mi perspectiva, le quede al propietario que lo que está haciendo es ayudar al Estado a hacer una tarea que no puede hacer.
8: Claro, claro, sí, sí, totalmente, totalmente. Estos son los permisos de usos precarios que se denominan, que se enrolan desde ese lugar... Pero
0: es precario porque te lo sacan cuando quieren, ese es básicamente el concepto jurídico, ¿no?
8: Totalmente, totalmente, totalmente, y más allá de lo que se ha dado como permiso desde esos lugares. Pero es cierto que en algunos lugares de las rutas son muy amplios, esos espacios son verdaderamente amplios, y en otros lugares, atención, Nico, porque estos son espacios que, entre comillas, de propiedad del Estado, ¿no?
0: Claro,
8: entonces, ahí tiene que estar el permiso, pero ojo que en algunos casos se ha dado que esos espacios, los productores han hecho el trabajo, las labores, y han sido para, por ejemplo, destinos para escuelas y demás, y que en algunos casos, estos los conozco muy particulares, le han permitido llevar adelante muchas acciones. Atención que no todo es lo mismo, no solamente es, en este caso se están hablando de rutas nacionales, esto lo quiero decir porque no lo había mencionado, esto es sobre rutas nacionales, después provinciales hay cada una de las legislaciones, pero en algunos casos, por ejemplo, algunas escuelas agropecuarias, que esos espacios han sido brindados, los productores han podido sembrar y han podido cosechar los productos, y después ese beneficio ha sido donado para alguna escuela, para algo, y le ha sido muy beneficioso. Entonces acá hay que ser muy minucioso con cada una de los puntos que se vaya a debatir, ¿no? Porque esto ya ha entrado en diputados para ver cómo va hacia adelante.
0: Bueno, nos dejás ahí un tema súper interesante. Vamos a escuchar durante el transcurso del día seguro la opinión, el parecer de la audiencia, porque y nos vayan contando si sucede o no sucede en sus lugares, ¿no?
8: Que esto es claro, que está... y eso es muy particular, sí, porque el federalismo de Nacional te va a permitir en cada caso qué resultado ha dado.
0: Efectivamente. La seguimos mañana, César, ¿te parece?
8: Dale, abrazo grande, Nico, buen día.
0: Abrazo grandote, que tengas lindo día. Es César Tapia.
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0: Y ahora sí, María José Dicky, muy buen día, bienvenida, ¿cómo le va?
9: Hola, muy buen día para vos y equipo, todo muy bien por aquí.
0: Bien, muy bien, muy bien. Vuelve el frío, María José, contanos sobre eso. Contanos, ya te lo cuento yo que volvió el frío.
9: volvió, pero por suerte tenemos frío y por lo menos acá a sur de Santa Fe, donde estoy yo, prácticamente la humedad ha desaparecido, tenemos todo seco. Así que esto es una muy buena señal para todos. Okay. Así que bueno, bien, bien, porque bueno, ya nos da indicio de un buen tiempo, que vamos mejorando. Y como yo le digo...
0: Ya era hora, estuvimos encajados en la humedad un mes.
9: Un mes y que no salió el sol, fueron aproximadamente de 70 días, creo que solamente hubo 12 días con sol. Entonces, bueno, eso lo sentimos, las plantas, las personas, toda esa falta de sol. Que todavía vamos a estar unos días hasta ver el sol a pleno. Recién se está asomando, por ejemplo, para lo que es sur de Santa Fe, creo que un poquito antes, para el sábado, pero después... se vuelve a esconder, es que como que está jugando.
0: Ah, la escondida, nos está haciendo un oso,
9: sí. Está bien. Sí, sí, sí, así que bueno, pero bueno, esas son las condiciones y como digo, es normal que haga frío ahora estas semanas de agosto, lo que están marcando las anomalías que uno va mirando, para esta semana y la que resta, se espera que sea más frío de lo normal. Y mira, sí, esto es consecuente de un ingreso de una masa de aire del sur fría, que va a bajar la temperatura, pero no va a provocar heladas, por lo menos, no va a ser tan marcado, no vamos a tener un descenso tan marcado, por lo menos de estos primeros días de temperaturas mínimas. Así que bueno, nos da un alivio, pero como siempre digo, es normal que tengamos heladas ahora en agosto, en septiembre para nuestra región, sí, es normal, hasta mediados de octubre, depende de donde estemos, por ejemplo, sur de Santa Fe, hasta mediados, fines de octubre, es normal que tengamos una helada. Eso nos vamos según cambiando, para el norte se va achicando y para el sur se va extendiendo, ¿no? Eso no, digamos, pero es normal que tengamos una helada. Así que no nos asustemos, no nos alarmemos por este descenso de temperatura.
0: Sigamos tapando las plantas y cruzando los dedos por la cosecha, es una cosa así.
9: Es cuando más tenemos que proteger a las plantas, porque lo que estuvimos viendo es que con este calorcito de julio se adelantaron todas las plantas y están como más sensibles. Ajá. Entonces, las malezas que teníamos en el campo, que crecen un poquito más adelante, ya emergieron. Por ejemplo, lo que tenía que florecer en agosto, fines de agosto, principios de septiembre, ya está todo florecido. Entonces, bueno, un descenso de temperatura, la planta está más sensible y la va a afectar. Para las malezas nos viene perfecto, porque como decimos, no las queremos en el campo. Y entonces,
0: a la maleza esto la mata.
9: Y sí, porque no es de invierno, no, digamos. Invierno. Entonces, como que le va a hacer un daño, la va a golpear un poquito. Entonces, ya no es lo mismo que esté en condiciones óptimas que en condiciones menos óptimas. Okay. Entonces, bueno, eso está bueno. Sí, sí, sí. Entonces, bueno, pero sí vimos que tuvimos, tenemos distintos escenarios. Entonces, bueno, este frío para lo que es de verano, viene fantástico, estas malezas que se adelantaron. Y también lo que nos está preocupando muchísimo es para el control del Dalbulus maidi, la chicharría, que ya estábamos previo todos preparándonos para sembrar el maíz. Y como no tuvimos un invierno tan marcado, tan importante, o tan intenso, esta población está vigente, está. Entonces, bueno, con
0: esta es la que no se la come, pero enferma la planta, digamos, menos dientes de maíz y todo eso.
9: Claro, esto depende de cuando, la chicharrita se tiene que estar enferma con el citoplasma.
0: Entonces, cuando la chicharrita no siempre, está sino enferma, cuando ella no, está enferma.
9: Cuando ella está enferma.
0: Ahí va.
9: Lo que vimos es que teníamos una muy alta población, por ejemplo, para Cañada de Gómez, nunca habíamos superado 10 chicharritas, estábamos arriba de 100 chicharritas. Bueno, ¿sabes lo que es? Con lupa tenemos una trampa amarilla pegajosa que se va a buscar cada 15 días, y eso con lupa las miramos. Bueno, y la tenés que detectar porque es muy específica esta. Entonces la buscamos y encontramos los dos muestreos arriba de 100. Y dijimos, bueno, nunca encontramos estos valores. La buena noticia es que cuando nosotros le hacemos el PCR para ver si está enferma o no, dio cero, es decir, no estaban enfermas. Ah, bueno. Tenemos esta población, pero gracias a Dios no estaba enferma. Pero sí, es una señal para estar atento y alerta, para no relajarnos. Es decir, la recomendación es sembrar maíz en fechas FIS, digamos, no hacer siembras escalonadas, concentrar fechas de siembra por la dinámica poblacional. Porque la zona de Córdoba, zona del norte del país, las pérdidas que hubo por Dalbulus maidi fue altísimo. Entonces, bueno, esta plaga no estaba en Santa Fe, sur de Santa Fe, ni menos del norte de Córdoba, de Buenos Aires y toda esa región. ¿Y qué? ¿Por qué vino? Y bueno, entonces empecé a decir, bueno, la dinámica, y bueno, ¿por qué no llovía, se sembró tarde, las temperaturas? Bueno, entonces ahí se empieza a conjugar los jugadores del clima más la dinámica poblacional, la de los insectos. Entonces fue una conjunción perfecta, pero ahora tenemos el problema en áreas donde no lo teníamos. Así que bueno, importante para esta campaña.
0: No es ojo al piojo, sino es ojo a la chicharrita en este caso.
9: Exactamente. A tener cuidado porque ya estamos iniciando en breve, digamos en primeros días de septiembre, acá se arranca con todo lo que es siembra de maíz, claro, que es fundamental. Claro. Y bueno, y lo que entra en juego o lo que se empiezan en algunas regiones a ver es, ¿hacemos maíz tardío, el que se siembra en diciembre, que es el que tiene mayor daño o es donde es más susceptible a esta plaga? Bueno, entonces ahí empezamos o se empieza a jugar esta planificación.
0: Efectivamente. María José, que tengo el top encima del noticiero. Muchísimas gracias. Linda semana.
9: Como siempre, un placer. Muy buena semana para todos.
0: Besos grandotes, María José Dicky, nuestra agroclimatóloga de cabecera.
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10: 8:00 a.m. en la República Argentina. Nuevo terremoto en Venezuela, fue de 4 grados en la escala de Richter y se registró en La Guaira, la misma región donde sucedieron los dos trágicos sismos el 24 de junio pasado. El movimiento telúrico tuvo una profundidad de 10 kilómetros. Las autoridades señalaron que hasta el momento no tienen información acerca de daños personales ni materiales. Reunión en gobierno por la visita del Papa a León XIV. Funcionarios del Poder Ejecutivo y miembros del Episcopado se encontrarán para coordinar el viaje apostólico del Pontífice entre el 8 y el 11 de noviembre, cuando visitará las ciudades de Córdoba, Luján y Buenos Aires. La información del deporte con Rubén Santos.
11: Martes de fútbol con Copa Libertadores, Copa Sudamericana y Copa Argentina. El más importante por Copa Libertadores. A las 7 de la tarde, Independiente Rivadavia Mendoza va a estar a Fluminense. Empataron 0-0 en la ida en Brasil. Por Copa Sudamericana, a la misma hora, Boca estará enfrentando a Recoleta en el Estadio Defensores del Chaco en Paraguay. Por Copa Argentina, a las 5 de la tarde, Deportivo Riestra recibe a Gimnasia y Jujuy en cancha de Defensa y Justicia. Y por la misma Copa Argentina, a las 21:15, Banfield en la cancha del Deportivo Morón va a estar enfrentando a Midland.
10: El estado del tránsito con Romina Wiener.
12: Atentos, se habilitó el paso internacional Cristo Redentor, ubicado en Ruta Nacional 7, que conecta Argentina con Chile en Mendoza. El paso estuvo cerrado 34 días consecutivos por un temporal de nieve en zona de alta montaña. Se organizó un esquema de circulación donde se le da prioridad al transporte de cargas. Desde hoy, martes 18 de agosto, hasta el 20, estará habilitado en sentido Argentina-Chile. Los días 21 y 22 de agosto operará entre Chile y Argentina.
10: En Mendoza, donde nos escuchás a través de la M960, la temperatura es de 7 grados 2 décimas, el cielo está parcialmente nublado. En Buenos Aires, la marca actual 8 grados 2, la térmica 6 grados, la humedad 87% y el cielo está cubierto.
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5: Murió el dueño de un cine. Sus restos serán sepultados mañana 15:30, 18:30 y trasnoche.

0: 6 minutos nos separan ahora de las 8 de la mañana en la República Argentina de este día que es martes 18 de agosto de 2026 en todo el mundo.
1: Y nos quedamos con Nico Jacoy hasta las 10 de la mañana en primer round. Actualizamos datos del tiempo en la ciudad autónoma de Buenos Aires, 8 grados, 2 décimas la temperatura con una térmica de 6 grados. La humedad relativa ambiente, 87%, viento del sur a 13 kilómetros en la hora, cielo totalmente cubierto. Y nos indica el Servicio Meteorológico Nacional que seguiremos con cielo cubierto durante toda la jornada. Recorremos el país a través del pronóstico por regiones. En el NOA, cielo mayormente nublado, con vientos moderados a fuertes del oeste, con posibles ráfagas y algo de viento sonda en zonas cordilleranas. En el NEA, inestable, con lluvias y tormentas aisladas de variada intensidad. En Cuyo, frío, con cielo nublado y posibles nevadas en zonas de montaña y cordillera. En el centro, cielo mayormente nublado, lluvias aisladas por la mañana y vientos del sur con ráfagas de hasta 60 kilómetros por hora. En la Patagonia, frío intenso, cielo variable a nublado, posibles nevadas en la cordillera y vientos moderados a fuertes.
0: Muy bien, ¿qué hay que saber entonces hoy martes 18 de agosto a esta hora? El presidente Javier Milei reivindicó el legado del general San Martín y destacó el valor de la libertad. El jefe de Estado encabezó el acto por el aniversario número 176 del paso a la inmortalidad del libertador. Destacó que la gesta sanmartiniana es fuente de inspiración para todo su gobierno y manifestó que dará la batalla por la libertad donde sea necesario.
2: La gesta sanmartiniana es una fuente permanente de inspiración para todo mi gobierno. Nuestra misión no es otra que ir más allá de lo que todos creían posible y revivir la llama de la libertad de nuestra nación cuando todos la creían extinta. Así, vamos a dar la batalla por la libertad allá donde sea necesario, sin importar el costo, porque eso es lo que el país hoy necesita: libertad, crecimiento, orden y prosperidad, y un gobierno comprometido con defender estos principios aun cuando todo el mundo se oponga a ello. Porque son verdaderos y son la única forma de hacer a nuestra nación grande nuevamente.
0: Tras más de un mes cerrado, reabre el paso Cristo Redentor hacia Chile. La reapertura se hará alrededor de las 9 de la mañana. En la zona hay unos 5.000 camiones que esperan cruzar cerca de la frontera. Los vehículos particulares y ómnibus podrán transitar recién a partir del próximo sábado. Tras el apagón se restablece el servicio de luz en La Plata. Todavía hay 18.000 usuarios afectados tras el incendio en una subestación eléctrica. El fuego, que dejó a media ciudad a oscuras, se habría producido por una falla eléctrica en un transformador. El Ministerio de Salud y la Agencia Federal de Emergencias lanzaron el Plan de Coordinación Federal por el Fenómeno El Niño. El programa busca fortalecer la capacidad de prevención y respuesta en todo el país ante un fenómeno climático que ya fue declarado como fuerte. De acuerdo con los modelos meteorológicos, podría impactar con particular intensidad durante los próximos meses. Causa Cuadernos declara el exministro Florencio Randazzo como testigo. La audiencia está prevista para las 9 de la mañana ante el Tribunal Oral en lo Criminal Federal número 7. Su exposición se suma a una serie de testimonios sobre el funcionamiento del área de transporte durante los gobiernos kirchneristas. España, un nuevo terremoto de magnitud 4.8 y varias réplicas sacuden la provincia de Granada. El temblor más fuerte dentro de la serie sísmica desde el pasado 15 de agosto, cuando se produjo otro de 4.8.

0: que sucede los días martes a las 11 de la mañana, con una introducción seguramente con temas que atañen a decisiones por parte del gobierno, luego el momento de las preguntas de los periodistas acreditados en Rosada. A la hora 13, ya también como es un clásico de los martes, en ese horario, en el mediodía, en Casa de Gobierno, la reunión de mesa política que busca de alguna manera ir rotando en cuanto a la cantidad de invitados más allá de los miembros habituales. Había sido invitada la ministra de Capital Humano, Sandra Petovelo, finalmente por cuestiones de agenda no estará, pero esa es la ruta, la idea de que vayan siendo convocados ministros de distintas áreas que no participan específicamente de la mesa política, pero que traen justamente el desarrollo de los temas y la gestión de cada uno de los ministerios del Poder Ejecutivo Nacional. Por lo tanto, bueno, esperamos saber y tener algún detalle más sobre cómo avanza la estrategia en el ámbito del Congreso, de los proyectos a los que apunta el gobierno en el corto plazo, fundamentalmente Inocencia Fiscal 2 y Carta Orgánica del Banco Central, a ser tratados en principio el 26 de agosto, el próximo 26 de agosto ya en Cámara de Diputados. Veremos qué sucede en ese sentido. Hay otros proyectos y otras cuestiones en danza también para esa misma sesión, por ejemplo el acuerdo de libre comercio entre Mercosur y Singapur, y un tema que es objetivo también del gobierno junto a la administración de Donald Trump, que es el tratado de cooperación en materia de patentes. Todo eso llevaría o tendría como correlato que se trate específicamente en una misma sesión el próximo día 26, esto en el ámbito de diputados. Ley de sociedades por el lado del Senado, veremos también cuál es su avance, y por supuesto sobrevuela la reforma electoral y la sumatoria de alguna manera de voluntades para reactivar este objetivo central del gobierno que, claro, de querer implementarse el año que viene, tiene que ser aprobado en este periodo legislativo, con la eliminación de las PASO como uno de los puntos.
1: Efectivamente, no hay, Hernán, sobre eso una limitación, digamos, escrita, pero sí es una regla no escrita de buena práctica, ¿no es cierto?
0: Claro,
1: que las normas electorales se retoquen o reformen fuera del año electoral.
0: Totalmente, por eso que, bueno, pasan las semanas, pasan los meses y van, de alguna manera se van acortando los tiempos, pero el objetivo sigue en mente de los funcionarios del gobierno y sobre todo del presidente de la Nación. En una tarde que tendrá también actividad en Casa de Gobierno con dos reuniones importantes, por supuesto de distintas cuestiones, una de ellas de alguna manera se retoma lo que fue este encuentro de la semana pasada de gobernadores del Norte Grande, que tuvo lugar, recordemos, en la ciudad de Posadas, hoy ya con funcionarios específicos del área de energía, fundamentalmente el secretario coordinador de Energía y Minería, Daniel González, a quien escuchábamos la semana pasada en el foro de AmCham en Puerto Madero, hablar sobre la cuestión del proyecto de ley de zonas cálidas. Bueno, también estará la secretaria de Energía, María Tetamanti, y participarán varios gobernadores, entre otros Raúl Jalil, Gustavo Sáenz, Leandro Esdero, Carlos Sadir. Las provincias que no tengan representación de gobernador, de cualquier manera van a mandar funcionarios de distintas áreas y sobre todo equipos técnicos que tienen que ver con la energía. Este encuentro 15:30 en Casa de Gobierno y casi en paralelo a la hora 17, bueno, como lo veníamos diciendo, reuniones ya formales de cara a lo que va a ser la visita del Papa León XIV, recordemos del 8 al 11 de noviembre aquí en la República Argentina. Hoy entonces en Casa de Gobierno, junto a Karina Milei, representantes del Episcopado Argentino en lo que ha sido denominado esta Comisión Nacional para la Preparación de la Visita del Papa León XIV, con el arzobispo Jorge García Cuervo, y también estarán por allí los sacerdotes Tarico y Jursinovich, a quien escuchábamos la semana pasada.
1: No nos vamos a confundir de Tarico porque puede haber un problema, que sea sacerdote.
0: Este caso,
1: no vamos a mandar.
0: No. En este caso tiene que ver con la liturgia de la iglesia.
1: Ahí está, eso está muy bien. Y después queremos escuchar a los oyentes que nos cuenten si tienen planeado, Dios mediante, ir al encuentro del Papa en alguno de estos tres puntos en los que sabemos estará, bueno, celebrando una misa, que es, ¿no?, de lo que se trata primero de todo. Hernán Mundo, muchísimas gracias, que tengas lindo día.
0: Estamos comunicados, hasta luego.
1: Abrazo grande, Hernán Mundo, corresponsal de Radio Nacional en Casa de Gobierno.
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0: Estamos en todo el país. Misiones. Así como en Mendoza se puede recorrer la llamada Ruta del Vino, en Misiones tenemos la Ruta de la Yerba Mate. La Ruta de la Yerba Mate te lleva a recorrer establecimientos artesanales, ecológicos e industriales, en los que se puede conocer el proceso completo de producción, realizar degustaciones de yerbas, descubrir sus propiedades energizantes y aprender todos los aspectos de la ceremonia del mate, que es parte importante de la cotidianeidad de los argentinos. El mate se toma de distintas maneras. La más clásica es amargo y caliente, pero hay quienes lo prefieren dulce, saborizado con cascaritas de naranja o hierbas, y en el litoral, donde el calor en verano es muy intenso, se lo toma frío. Esta versión del mate es conocida como tereré. 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
2: Doctor, doctor, me tragué un lápiz. Bueno, siéntese y escriba su nombre.
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0: qué personajes, qué personajes, por favor. Alejandra Gallo, muy buen día, bienvenida.
1: Pero ¿cómo le va? Muy buen día, ¿cómo andan? ¿Qué tal? ¿Todo bien? Hay un viento helado pero en
0: totalmente.
1: La ciudad de Buenos Aires.
0: ¿Usted también vino de cara al viento?
1: Sí.
0: Ahí está, como María del Río, que lo usa como una técnica para poder estar.
1: Claro, bueno, pero después, viste, sí, el viento pasa y se complica. La cara queda.
0: Es verdad, cuando es así hay que vivir siempre
1: Viento de frente,
0: claro.
1: Sí, bueno, está bien. Bueno, pero hoy vamos a hablar de números.
0: Por favor.
1: ¿Qué te parece? Sí. Vamos a hablar de los mercados que miran con mucha atención todo este movimiento, todos estos movimientos internacionales. Pero te quiero contar que ayer las energéticas argentinas tuvieron una mirada particular. Por supuesto, también están las otras miradas, dicen, ay, subió el riesgo país, de eso también vamos a estar hablando. Yo recuerdo que el riesgo país está orillando los 500 puntos y estuvo en más de 3.000. Así que pongamos las cosas en perspectiva, porque
0: además,
1: si no me vuelvo loca.
0: Además, esos mismos son aquellos para quienes el riesgo país no es una medida importante.
1: Totalmente.
0: Porque total, no sé qué, el capitalismo, los Estados Unidos, etcétera, etcétera, los fondos buitres, ¿no? Las consultoras, salvo cuando se vuelve atrás un punto, y ahí sí se vuelve importante.
1: Bueno, por eso de eso vamos a... ¿no? Sí,
0: digo,
1: coincido.
0: Hay una página, un perfil en las redes, coherencia, por favor, ¿no es cierto? Coherencia, por favor. Todo el hecho del mundo de que riesgo país no te... Pero entonces renuncias al riesgo país como concepto de la política. Si lo vas a traer cuando te conviene y sacarlo cuando... Eso nos rompe la cabecita, ¿no? Entonces, o estás a favor o en contra. Cualquiera de las dos opciones son válidas. Camino intermedio, no. Porque es ilegítimo desde el punto de vista de la conversación.
1: 100% de acuerdo. Por eso lo traje, de eso vamos a estar hablando también. Vamos a compartir algunos audios en un rato, Nico. Viste que está todo este debate también de las dos velocidades de la economía. Nosotros también lo mencionamos. Bueno, y hay algunos sectores industriales que dicen que se sienten afuera del RIGI o del super RIGI a propósito del tratamiento mañana. Bueno, yo te voy a contar en un ratito que la mayoría de los proyectos ya aprobados en el RIGI, no en el super RIGI, que es el que se discute mañana en el Congreso.
0: Para después podemos hacer un comparativo entre RIGI y super RIGI.
1: Me encantaría.
0: Que me parece que está bueno.
1: Y te voy a contar que la mayoría de las empresas adheridas al RIGI son industrias que están desarrollando proveedores locales en un mundo cambiante. Así que hay que abrir la cabeza en materia económica porque el tablero está cambiando.
0: Ahora vamos a volver a ti, Alejandra Gallo, porque es un mundo cambiante y movedizo. Estamos en línea Juan de Jerónimo, es periodista, jefe de informativos de COPE, nos atiende desde Granada, España. Hola Juan, de Nico Yacoy, equipo en Nacional Argentina. Buen día, gracias por atendernos.
2: Hola, muy buenas.
0: Juan de, bueno, contanos un poco, tenemos ahí reporte de nuevas réplicas, ¿cómo está la cosa por allá?
2: Pues ahora mismo, después del terremoto de la madrugada del pasado día 15, que fue de más de 5, de una intensidad muy grande, ya se puede hablar de un enjambre sísmico, es como le llaman así los expertos. Estamos hablando de una situación realmente complicada porque hemos tenido desde un terremoto de 4,7 esta mañana hasta varias réplicas, ya vamos por 10, algunas de las cuales han tenido una intensidad por encima de 4. Esto está ocasionando sobre todo daños en edificios. Hablamos de caída de cornisas, también de elementos interiores, grietas. Son cientos las llamadas que se están produciendo a los servicios de emergencias aquí en Granada, no solamente en la capital de la provincia, sino en todo el área metropolitana, que son unos 42 pueblos. Probablemente allá en la Argentina conocerán la Alhambra. Pues ha tenido que ser cerrada esta mañana y ha tenido que ser cerrada en prevención, porque ahora mismo hay también técnicos de la Universidad de Granada y técnicos de la Administración andaluza, donde está esta provincia, que están examinando cuáles pueden ser los daños que ha sufrido el monumento más visitado de España, que es la Alhambra, que se encuentra aquí. Aparte del cierre de distintas iglesias y de otros monumentos y de todas las administraciones públicas que han invitado a sus empleados a irse a volver a casa cuanto antes, también por evaluar los daños que han podido producirse en sus viviendas. Son numerosísimos los vehículos que se han visto afectados después de que cayeran sobre ellos fachadas, cornisas, también balcones. El movimiento no ha sido tan intenso como el del pasado sábado, pero probablemente había muchos elementos que ya fueron dañados en la madrugada del sábado y que ahora sí se han desprendido de las fachadas de las casas, sobre todo.
0: Juan, así que el concepto es enjambre sísmico.
2: es cuando se produce un terremoto que alimenta a otro, por hablarlo de una manera coloquial. Si me está escuchando cualquier experto, probablemente se echa las manos a la cabeza. Es cuando aquí en Granada hay un montón de fallas que son de una longitud de unos 20-25 kilómetros y que con el primer movimiento probablemente estén desplazándose unas a las otras. No es esperable que se produzca un movimiento como el que han tenido en Colombia o en Venezuela. ¿Por qué? Pues porque las fallas allí son de cientos de kilómetros y por lo tanto la magnitud del seísmo es mucho más elevada que aquí en Granada, donde solamente es de 20-25 kilómetros y por lo tanto la magnitud podría estar en eso, en el 5-1, 5-2, más o menos.
0: ¿Qué tanto, Juan, de se puede prever esto y en cualquier caso si el enjambre terminó o al contrario que estar precavido por réplicas que puedan continuar?
2: Queda muchísimo. Queda muchísimo. Mira, en el año 2021 tuvimos otro enjambre sísmico en una localidad aquí en Granada, que es precisamente donde los Reyes Católicos recibieron a Cristóbal Colón para y le invitaron a que fuera el descubrimiento de América. En esa localidad de Santa Fe hubo un enjambre sísmico. Ese enjambre registró 3.000 terremotos. Durante semanas y semanas. Muchos de ellos no fueron percibidos por nosotros. Ahora mismo se están produciendo terremotos en este preciso instante aquí en Granada, pero son de una intensidad 2, 1,5, y no son es a partir de 3 cuando empezamos a notar algo, y sobre todo cuando es de 4 y de 5, por supuesto, que ha provocado lo que estoy diciendo, lo que os estoy contando, un montón de daños materiales.
0: Me quedé pensando, Juan, en dos de las cosas que decías, ¿no? Uno es cómo un sismo te vuelve en algún punto más vulnerable a nivel infraestructural respecto de otro por las cosas que aflojó, digamos, o empezó a romper. Y segundo, los daños dentro de las casas, decías. Bueno, frente a esto están tomando algún tipo de cuidados, no digo cuadros que descolgar, pero ese tipo de cosas.
2: Sí, se han hecho ya una serie de recomendaciones. Hombre, ya veníamos del otro terremoto, del sábado, en el que mucha gente ya los adornos de las casas y demás los dejó tumbados, en previsión de lo que pudiera suceder. Pero lo que preocupa de verdad son los daños estructurales. Que se rompa un tabique, que se rompa una escayola de un techo o un yeso, no debe preocupar especialmente, es molesto, desde luego que sí. Pero los daños estructurales de cualquier edificio es lo que más preocupa. ¿Por qué en Granada no se han producido esos daños estructurales de momento? No se han producido porque desde 1970... hay una legislación muy fuerte antisísmica por la que cualquier edificio que se haga en esta ciudad tiene que tener una serie de condiciones y de detalles técnicos que no están en otras muchas ciudades. De la misma manera que aquí en España tuvimos en la localidad de Lorca un terremoto en el que murieron 9 personas y fueron derribados 1.000 edificios por daños estructurales, aquí, a pesar de la intensidad de los terremotos que estamos sufriendo y del nerviosismo de todos nosotros, de momento, por respeto a esa normativa antisísmica, pues están manteniéndose esos edificios. También es verdad que conforme pasan las horas se siguen evaluando los daños y ya tendremos algún dato más, supongo, a lo largo de la tarde, porque lo mismo que hay 3 heridos, de los cuales uno ha tenido que ser trasladado a un hospital, un menor de edad. Esto puede ir aumentando a lo largo del día, como es lógico, porque se van conociendo datos conforme van pasando las horas. Lo que sí te puedo contar es que están las calles. Más que las calles, los espacios abiertos de la ciudad están llenos de gente. Y también, pues, que muchos turistas que han venido a visitar la Alhambra y otros lugares como la Catedral o la Capilla Real, donde están los Reyes Católicos, han tomado la decisión de abandonar esta ciudad cuanto antes ante una mañana que ha sido tremenda.
0: Que ese sujeto, yo si fuera turista, somos los sujetos más difíciles de guiar, ¿no es cierto? Pues probablemente menos experiencia tienen sobre esto.
2: Evidentemente, y además nosotros en esta ciudad sí estamos acostumbrados a que cada X tiempo pues tiemble y se produzcan esos movimientos. Yo esta misma mañana, después de dar alguno de los informativos en las distintas redes sociales, me han respondido algunos de los oyentes diciéndome que tengáis suerte, me voy a Ceuta, a mi ciudad, o sea, porque siendo menos
0: que... diciendo que iban a estar mejor que Juan de, te agradezco muchísimo por la charla, por el reporte y que no pase de esto.
2: Ojalá sea así. Muchísimas gracias a vosotros.
0: Un abrazo grande. Juan de Jerónimo es periodista, es jefe de informativos de COPE, nos atiende desde Granada, España.
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0: Bueno, muy bien, 28 minutos, hora de las 8 de la mañana. Nuestros teléfonos.
1: El 11-3-870-7485 es nuestro WhatsApp y están enganchadísimos. Mira cómo, claro.
0: Con el limón.
1: Pero
0: sí, porque había un jueguito, ¿te acordás? Un limón, medio limón. Y ahí te, y tomabas un y te confundías,
1: y
0: ¿no?
1: Medio limón, no, había que decir algo, ¿no? Porque
0: era un limón, medio limón, tres limones, por ejemplo.
1: Claro.
0: Y si Alejandra Gallo era limón tres, tenía que decir tres limones, medio limón, y después decía cuatro limones. Y si Rubén Santos era el cuatro, ¿entendés?
2: Como un teléfono descompuesto.
1: Claro,
0: en la pausa vamos a jugar, pero con mate.
1: Con matemática, bueno, no podías decir
0: muy aburrido,
1: ciertos números.
0: Claro. ¿Ah, sí?
3: Y sí.
0: No, vos tenías que decir el número y cada uno era un número. Entonces, si no lo decías, y entonces tenía que tomar y ya ahí se confundían los números. Ese es el tema.
4: Pero no te tomabas un jugo de limón puro, sí.
0: No, no, otras cosas puras.
2: Okay. Otras cosas puras, claro.
0: Ese era el tema. Y después ya no podía ni decir un limón, ni
3: claro,
0: medio limón.
3: Ni nada, claro. Claro, ahora entendí.
2: Con tequila y sal.
1: Claro. Sí. Susana de Santa Cruz dice, hola, buen día a todo el equipo. Yo tomo limón en ayunas hace más de 20 años. Bueno, en un ratito te cuento un poquito.
0: Y le ha venido muy bien. 30 minutos de las 8 de la mañana.
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6: 8 de la mañana, 30 minutos en la República Argentina. El gobierno convocó a los gobernadores de Salta, Jujuy, Catamarca y Chaco. Analizarán la capacidad y desarrollo del sistema eléctrico para enfrentar el mayor consumo en los meses de verano. Del encuentro participarán el jefe de gabinete, Diego Santilli, el ministro de Economía, Luis Caputo, y funcionarios del área de energía. Juicio por los cuadernos de las coimas, Lourdes Marchese.
7: Ante el Tribunal Oral Federal número 7, en el marco de la causa Cuadernos, está previsto para hoy la testimonial de Florencio Randazzo, quien fue convocado por la Fiscalía. Recordemos que fue funcionario del gobierno de Cristina Fernández de Kirchner, ministro del Interior entre 2007 y 2012, y luego su cartera absorbió transporte entre 2012 y 2015.
6: Nuevo terremoto en Granada, en el sur de España. El reciente sismo fue de más de 4,7 grados en la escala de Richter. Por Radio Nacional, el jefe del informativo de COPE, Juan de Jerónimo, confirmó que desalojaron la Alhambra y hay heridos y daños materiales.
8: Técnicos de la Universidad de Granada y técnicos de la Administración Andaluza, donde está esta provincia, están examinando cuáles pueden ser los daños que ha sufrido el monumento más visitado de España, que es el Alhambra, que se encuentra aquí, aparte del cierre de distintas iglesias y de otros monumentos, y de todas las administraciones públicas han invitado a sus empleados a irse, a volver a casa cuanto antes, también por evaluar los daños que han podido producirse en sus viviendas. Son numerosísimos los vehículos que se han visto afectados después de que cayeran sobre ellos fachadas, cornisas, también balcones.
6: En Buenos Aires la temperatura 8 grados 5 décimas, la térmica 6 grados 7 y la humedad 84%, el cielo está cubierto.
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2: Estamos en todo el país. Misiones. Así como en Mendoza se puede recorrer la llamada Ruta del Vino, en Misiones tenemos la Ruta de la Yerba Mate. La Ruta de la Yerba Mate te lleva a recorrer establecimientos artesanales, ecológicos e industriales en los que se puede conocer el proceso completo de producción, realizar degustaciones de yerbas, descubrir sus propiedades energizantes y aprender todos los aspectos de la ceremonia del mate, que es parte importante de la cotidianeidad de los argentinos. El mate se toma de distintas maneras. La más clásica es amargo y caliente, pero hay quienes lo prefieren dulce, saborizado con cascaritas de naranja o hierbas, y en el litoral, donde el calor en verano es muy intenso, se lo toma frío. Esta versión del mate es conocida como tereré. 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

0: Muy bien, 35 minutos ahora de las 8 de la mañana. Andrea China Valdivieso.
1: Vamos a hablar de Córdoba primero, porque me preocupa realmente que otra vez, a tan solo casi 3 meses del crimen de Agostina Vega en la ciudad de Córdoba, con un Claudio Barrelier, sindicado autor material, y con una pena en expectativa de prisión perpetua, se dé otro caso con menores de edad, con explotación sexual en el medio y una sospecha de grooming, de captación de menores de edad y adolescentes para justamente destinarlas a ciertos socios políticos, y estamos hablando del PJ provincial. ¿Por qué lo digo? Porque uno de los 11 detenidos, dijimos 9 al principio, sí, o sea, son 11 detenidos que tiene esta investigación, hay un asesor legislativo que trabajaba, ahora la legislatura provincial dice que había sido apartado desde antes de ser denunciado y de ser detenido, pero no es cierto, figuraba en la nómina justamente. Estamos hablando de una fiscal que se llama Analía Cepede, que ha informado la existencia de 3 adolescentes identificadas como víctimas, entre 12 y 14 años las edades, consignadas por medios probablemente que se deba a que se trata de distintas víctimas, digo, 12, 13 y 14 años, una de ellas encontrada en una localidad santiagueña a 80 kilómetros de Villa María del Río Seco, y como te decía, 11 detenidos, entre los cuales está José Aníbal Ricardo Villarreal, señalado como asesor legislativo vinculado laboralmente al legislador Ernesto Ramón Flores. Lo estamos viendo en pantalla, quienes nos siguen por el streaming en el YouTube de Radio Nacional, con atribuciones que se le implican de captar justamente a estas jóvenes. Y lo llamativo es esto, son 11 los detenidos.
0: O sea, era como el señuelo.
1: Era el señuelo y era a través de grooming. Por eso digo, es una composición de delitos en este caso. Insisto, entre 12 y 14 años las víctimas, una mamá que a finales de julio dice no puedo encontrar a mi hija, que tiene 13 años, ahí en Villa María del Río Seco, hace la denuncia, comienza la investigación y el 31 de julio, primer operativo, llegan de casualidad y porque la menor todavía tenía la geolocalización en el celular a una localidad del sur de Santiago del Estero. Por eso llegan hasta ahí. Encuentran a esta nena de 13 años en la propiedad privada de un hombre de 60 con una amiguita de ella también de 13 años. Cuando las rescatan, detienen al hombre, digo, durante todas estas semanas se desarrolla la investigación y se detiene a otras 10 personas más, todos mayores de edad, vinculados muy estrechamente a la política en la provincia de Córdoba, tanto los consumidores de sexo con menores como quienes organizaban estos encuentros. Y cuando las chicas son procesadas en los hospitales públicos, les descubren que estas, por lo menos 3 tenían colocados un chip de control natal. Esto es para que no queden embarazadas. Es decir, que estamos hablando también de sexo sin el más mínimo cuidado.
0: Eso mismo.
1: Por parte de mayores hacia menores de edad.
0: Digo, ¿para qué se las retenía?
1: ¿Para qué se las retenía?
0: Si faltaba alguna prueba.
1: Incluso, atención con esto que voy a decir, respecto de los roles de los miembros de la organización, si era un crimen organizado o simplemente eran contactos disímiles, pero lo cierto es que hay otra realidad, y es que aparentemente los padres o los tutores de esas menores que habían sido captadas por esta red de explotación sexual eran sobornados con alimentos y con dinero. Es decir, estamos hablando de padres que entregan a sus hijos menores de edad este tipo de organizaciones. Avanza la investigación y va a dar que hablar. Bueno,
0: sigamos la de cerca, Chini. 39 minutos, hora de las 8 de la mañana.
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0: Muy bien, 40 minutos ahora de las 8 de la mañana. Tenemos en línea a Ronnie Kaplan, es portavoz del Ejército de Israel. Nos atiende ahora desde Colombia, puntualmente desde Cali. Hola, Ronnie, Nico, Jacoy en Radio Nacional Argentina. Muy buen día, gracias por atendernos.
3: Hola, Nico, buenos días desde Cali. ¿Cómo estás?
0: ¿Cómo andás?
3: Gracias por tenerme.
0: Ronnie, bueno, estás ahí en una tarea de rescate. Contanos un poco.
3: Efectivamente, estamos empezando el quinto día de trabajo acá. Seguimos sirviendo acá en cooperación con las fuerzas de emergencia, los profesionales autorizados, las autoridades locales y numerosos voluntarios aquí en Colombia, con el objetivo de ayudar en las labores de rescate, en el mapeo y clasificación de estructuras y en la elaboración de una evaluación de la situación actualizada. Allá lamentablemente logramos extraer, en conjunto con las fuerzas locales, 3 víctimas de una de las edificios, digamos, los principales sitios de destrucción en Cali. Y básicamente estamos trabajando aquí codo a codo con los colombianos, con el objetivo de intentar ayudarlos.
0: Ahí, Ronnie, para clarificar en qué etapas está ahora, concentrados en el rescate de cuerpos a esta altura, ¿no es cierto?
3: Efectivamente, estamos en una etapa de recuperación, en la cual
0: es
3: muy improbable, lamentablemente, por desgracia, que se encuentre gente con vida, si bien la esperanza es lo último que se pierde y el milagro, ojalá que haya un milagro, pero muy difícil, al tiempo que estamos también en todo lo que tiene que ver con la clasificación de estructuras, porque hay cientos de edificios acá en Cali, y no solamente en Cali, también en el Chocó y también en la zona de Pereira, en la zona de Manizales, que están dañados. Nosotros estamos centrados en Cali por asignación de los locales, intentando de, junto con ellos, hacer una clasificación de esos edificios, empezando por recintos educativos, escuelas, hospitales, clínicas, cuáles tienen que ir para demolición, cuáles tienen que ir para reparación, cuáles se pueden habitar, cuáles no se puede habitar, etcétera.
0: ¿Y qué se están encontrando, al menos en los relevamientos en los que estás participando, Ronnie, ahí, porque me conmueve esto de la demolición, digamos? ¿Qué porcentaje va a demolición?
3: Mira, no tengo en este momento una figura de porcentaje porque estamos en el trabajo, está en curso.
0: Claro.
3: Estamos hablando de que ayer, por ejemplo, pudimos inspeccionar unos 14 hospitales y clínicas, y en principio, con ciertas reparaciones, es posible que sigan funcionando, ¿verdad? Acá la intención nuestra, como Fuerzas de Defensa de Israel, una delegación conjunta también con la Cancillería israelí, es que cuando otro pueblo sufre, no preguntamos quién es, preguntamos cómo podemos ayudar. Vinimos, estuvimos creo que unos 10 días más o menos en Israel, después de que habíamos vuelto de Venezuela, y con una hora y media de antelación prácticamente el pasado jueves nos ordenaron subir a toda esta unidad, ¿verdad?, y rápidamente a el aeropuerto para llegar acá a Colombia. Y como te digo, ya es este quinto día de trabajo y seguimos adelante. Ahora son las 6:43 a.m. estamos por salir a nuestras misiones.
0: Ahí, Ronnie, bueno, ¿qué diferencias encontrás respecto de lo que fue el caso de Venezuela? Es duro de preguntar y también de contestar, pero digo, han sido organizados de otra manera, es lo que uno tiende a ver desde la distancia, no sé.
3: Sí, o sea, sin juzgar, porque realmente hemos trabajado con mucha calidez y de forma muy profesional con las autoridades de ambos países y con las fuerzas con los cuerpos de rescate de ambos países, bomberos, etcétera. El terremoto en Venezuela fue un terremoto que, si bien tenía más o menos 7.4 en la escala de Richter en ambos casos, en Venezuela fue como más cerca de la superficie ese terremoto, lo que generó un daño todavía más profundo en términos de cantidades de edificios que fueron derrumbados, en temas de personas que quedaron en la calle, etcétera. Pero claro, cada tragedia es una tragedia en sí misma, y no cabe la menor duda que cuando vas al familiar ahí, que está esperando a su familiar que está bajo los escombros y está allí en esa incertidumbre, en ese dolor, es irreductible la tragedia de uno con la tragedia de otro, ¿verdad? Nuestra historia, me refiero a la historia del Estado de Israel y del pueblo de Israel, nos enseñó que la respuesta a la tragedia no es la desesperación, sino la responsabilidad, y reparar o ayudar o aportar un granito de arena reparar un mundo fracturado no es un eslogan, es realmente una responsabilidad, y por eso estamos acá, por eso fuimos a Venezuela, y es la delegación número 39. de temas de desastres naturales que envía Israel a más de 5 continentes a lo largo y ancho del mundo.
0: Rodney, cuando decías esto de estar concentrados ahora en la recuperación de cuerpos, pero siempre con la esperanza de poder encontrar algún sobreviviente, cosa que no se apaga. Igualmente, en esta etapa se procede distinto respecto de los de los escombros, eso quiero, porque un poco lo pensábamos acá en voz alta el otro día, digo, se usa maquinaria pesada, ya se... ¿va de otra manera? Sí. ¿Esa es la diferencia?
3: Sí, son temas, a veces incluso hay muchos grises acá, dónde se usa la maquinaria pesada, cómo se usa. Claro. Nosotros, por ejemplo, muchas veces con los locales, tanto acá como en Venezuela, buscamos un poco más el uso de maquinaria pesada de una forma un poco más especializada, se puede decir localizada, pero... Te diría que sí, o sea, la etapa de recuperación, cuando vos no tenés ningún tipo de señal de vida, claro, durante 48 horas, durante 72 horas, eso se hace a través de distintas pruebas acústicas o pruebas incluso con una especie tipo de radares que pueden ver más allá del concreto y no tenés esperanza de vida. El día de ayer, más o menos hace unas 18, 17 horas, el alcalde de Cali, Alejandro Eder, fue quien determinó el pasaje de la etapa de rescate y salvataje a la etapa de recovery, de recuperación, y sí, definitivamente que se usa más maquinaria pesada en este caso.
0: Ronnie, te agradezco un montón por la charla y un gran laburo que están haciendo.
3: Con todo gusto y disposición de ustedes. Hasta luego.
0: Un abrazo grande. Ronnie Kaplan es portavoz del Ejército de Israel. Forma parte de los servicios de colaboración del Estado israelí, en este caso a Colombia, desde donde nos atendía puntualmente desde Cali.
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0: Bueno, muy bien, Rubén Santos. ¿Usted toma limón antes de al amanecer?
1: No, solamente con aperitivo.
2: A ver.
0: Ah, solo para
2: comer. Pero...
0: ¿Y toma aperitivo con limón
1: casi,
0: o limón
1: casi
0: con aperitivo?
1: La marca, pero...
0: No se puede. Nunca sé qué es un aperitivo. Cualquier cosa que usted tome para...
2: ¿Antes de comer?
0: Antes de comer sería un aperitivo,
1: claro.
0: Un vermú.
3: Un gintónico.
0: Pero digo, usted se puede tomar cualquier cosa como...
1: Sí, también, claro.
2: También.
0: ¿Como aperitivo?
1: Claro. Sin tónico con limón va siempre.
2: Claro. Sí, claro. No, igual con arándanos queda muy bien.
1: Con arándanos también.
3: Control de alcoholemia para el equipo, ¿eh? ¿Les
0: no, acá ya está hecho, lo hace...
1: Yo no manejo, así que no tengo ningún...
0: Otra tarea para... Claro, eso es verdad. Yo conduzco, acá no puedo.
2: Claro.
0: El conductor designado.
2: Ahí está, y por eso. Está
3: pero vos sos de los míos, no tomás.
0: Acá, no, yo no.
3: Claro.
0: No. Acá Inés, es de Gordon, se va a encargar también de hacer el test.
2: El flash, perfecto.
0: Bueno,
1: te cuento algo. Vos sabés que tenemos al arquero de la selección argentina, el gran Dibu Martínez.
0: Ajá. ¿No? Sí. El hombre verde.
1: Si termina siendo suplente en su
0: linterna verde
1: en Inglaterra. Porque pasó esto. La Juventus intentó contratarlo.
0: Ajá.
1: Ofreció 7 millones y medio. Él juega en Aston Villa, en la Premier League. Le ofreció 7 millones y medio de euros. Más 2 y medio por objetivos.
0: Eso es poco, ¿no?
1: Claro, bueno.
0: Digo, ¿cuánto están cotizando otras figuras de la selección?
1: Bueno, pero ahora vas a ver que no es de nuestra selección. Aston Villa dijo no, por menos de 15 no se va. Uh-huh. Y sin objetivos, sin nada. Queremos 15. La Juventus contrató otro arquero, un italiano, Guglielmo, vicario, que atajaba en el Tottenham. Pero ¿qué pasa? Aston Villa compró un arquero de la selección japonesa.
2: No.
1: Suzuki.
2: ¿En serio?
1: Suzuki vino en moto a...
0: Suzuki Coraro. Suzuki Coraro.
1: Claro.
0: Sí.
2: Con moto y casco.
1: Y lo pagó 30 millones de euros. Es decir, no va a comprar un arquero de 30 millones de euros para que sea suplente.
0: No. Ah, o sea que
1: y todo
0: el 17...
1: que hoy, Dibu Martínez tiene 33 años. Recordemos que llegó lesionado al Mundial por esa fractura que tuvo en la mano. Arrancaría suplente en la Premier League. Yo, faltan 2 semanas para que...
0: ¿Se va a ir de ahí o no? Para no ser suplente.
1: Yo creo que si en 2 semanas le aparece una oferta, se va a terminar yendo.
3: Claro, pero lo tienen que comprar, si no...
1: Pero, por ahí ahora que compró por 30, por ahí por 10 lo larga, si viene alguien y ofrece esa plata. Pero bueno...
0: Pero el problema es que no le ofrecen 10.
3: Ahora, háblame del arquero japonés. ¿Qué onda?
1: ¿El arquero
3: de la japonés?
1: Anduvo muy bien en el Mundial, fue una de las figuras de la selección japonesa. Así que bueno, va a ser aparentemente...
3: ¿Le puede hacer sombra técnicamente al Dibu?
1: Aparentemente le va a hacer sombra.
0: Ya le hizo en el nivel de contrato, ya en los números se lo hizo.
1: De 30 millones de euros,
0: 30 contra
1: son más
0: 7.
1: De 30 millones de dólares.
3: Lo que pasa es que también los equipos ingleses con los argentinos ahí quedaron también con
1: el tema. Bueno, de hecho el otro día Enzo Fernández fue repudiado.
3: Claro,
1: cuando llegó a su equipo, silbado por el festejo, ¿no? El famoso topollillo. Así que bueno.
0: Y es Buscarroña, en mi barrio se decía Buscarroña.
3: Sí.
0: Es Buscarroña eso.
3: Sí,
2: pendenciero.
0: Sí, sí, es pendenciero. Sí, es pendenciero.
3: Igual también decir que a los arqueros se les paga mucho menos.
1: Sí,
3: en relación a lo que preguntaba.
1: Claro.
0: Bueno, pero acá estamos comparando arqueros entre sí.
3: Claro, entre sí arqueros, pero con el resto de las figuras de la selección.
0: Ah, claro.
1: Pero con los delanteros pasa otra cosa. Fíjate con Julián Álvarez, ofreció 100 millones de euros el Barcelona y el Atlético dijo que no. Y habló Simeone. Porque empezó la liga en Europa, en España empezó, y habló sobre Julián, el delantero de la selección argentina, Julián Álvarez, habló de recuperarlo para jugar. Simeone dijo, yo armo el equipo alrededor de él. ¿Lo querés escuchar?
0: Ah, sí, dale.
1: Mirá el Cholo.
4: La parte deportiva, y de la parte deportiva a la personal, como persona que es un chico extraordinario. Estuvimos hablando, como siempre lo hacemos, y bueno, entiendo de lo deportivo que todavía tiene que tener un puntito más de entrenamiento para poder llegar de la mejor manera al domingo, y entiendo desde lo deportivo que necesitamos más entrenamiento con él. ¿Para qué? Para que esté mejor. Es uno de los jugadores o el mejor jugador que tenemos ofensivamente, ya lo decía el año pasado. Y sigo pensando en la misma línea, tratar de armar un equipo alrededor de él.
0: Mira,
1: ahí está, pensando... armo el equipo alrededor de él. Es decir, fue la
0: quien pudiera, ¿no es cierto? Llegar a una situación donde digan, armo el equipo alrededor tuyo.
1: La directiva dijo:
2: el sueño
1: del pibe.
3: Se quiere ir.
2: Pero él no quiere, él se quiere ir.
1: Él se quiere ir.
0: Pero eso no importa lo que quiera.
2: importa lo que diga el contrato.
1: No estaría importando mucho lo que
0: dice. No estaría importando tanto.
2: Importa lo que dice el contrato, más que
0: por
2: lo
0: eso.
2: Que quiera.
0: ¿Y los cuántos millones?
1: Ofreció 100 millones de euros. Sí. El Atlético le puso una cláusula de 500 millones, cosa que es imposible.
0: Claro, no, eso es algo es para abusivo, que no te lo roben.
1: Pero 100 palos era un número interesante.
0: ¿Cuánto le quedan
1: Arsenal, al Arsenal, si sí, seguramente le hubiera dado la posibilidad el Atlético, no lo quiere vender en España.
0: Yo hago la pregunta.
1: Ni al Barcelona ni al Real Madrid.
0: ¿Ya tiene un millón de dólares él?
2: Sí. Se agarra la cabeza, Messi.
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1: Ale Gallo, me gusta cómo baila Alejandra Gallo este tema.
2: Es que me encanta la cortina, ¿no? Es pegadiza.
1: Sí, es pegadiza, es pegadiza. Es cierto, cómo baila Ale Gallo con la cortina. Ahí está, mira, está muy bien, me gusta, me gusta. Bueno, la estuvo visitando Dante Sica.
2: Exactamente, que habló con Radio Nacional y me parece importante compartir con todos, Nico, este extracto, porque viste que está toda esta discusión de los sectores que ganan, los sectores que no ganan tanto. Me parece que... por mirar la chiquita, nos estamos perdiendo de mirar la cancha grande.
1: Bueno, ahí en los medios se ha instalado, al menos el fin de semana, primero de todo, diarios como La Nación, ya decidieron que empezó la campaña electoral. Decir, yo voy a decidir que no sé, que está la Nación en quiebra. Por ejemplo, digo, ¿por qué razón? ¿No? Decidió, empezó la campaña electoral. ¿Qué manera de acelerar los tiempos? Pues se enojan cuando uno lo dice, ¿no es cierto? Respecto, por ejemplo, de Joaquín Morales, si sos institucionalista... bueno, la campaña electoral empieza cuando la campaña electoral empieza, no la acelerás, porque todos sabemos lo que implica empezar la campaña electoral en la Argentina. Es decir, dejar de gobernar. Esa es la idea, ¿no es cierto?, del medio. Ah. Pero sí está jugando a eso. No la del gobierno, no va a pasar, es un gobierno que además quiebra, ¿no es cierto?, algunas inercias. Pero eso. En paralelo sí se consolidó esa idea. Hay un crecimiento en dos tiempos. Pero eso implica algo muy duro para medios como La Nación, que es reconocer que hay un crecimiento.
2: Bueno, y que además hay un crecimiento de ese tipo en un mundo que está cambiando, Nico.
1: Bueno, por eso.
2: O sea, la verdad es que estamos todos en un momento de mucha complejidad. Por eso me parece importante escuchar este fragmento de Dante Sica, economista, fundador de ABCEP y exministro de la Producción y el Trabajo.
3: No solo tenemos la posibilidad de los recursos naturales, sino que se asientan sobre dos grandes fortalezas. Uno es nuestro entramado industrial y el otro gran sostén es la capacidad de nuestros recursos humanos. Estamos en el inicio de un proceso de transformación y de cambio en la estructura jerárquica productiva argentina o en la jerarquía de la estructura productiva argentina, donde quizás los motores que en los 60 eran las industrias de sustitución de importaciones dirigidas al consumo interno, hoy van a ser los grandes sectores que se integran a la economía internacional y que son los que van a traccionar y derramar en el resto de la economía.
2: Clarito, ¿no? Me parece que este es el debate. Bienvenido sea el intercambio de ideas, pero con la apertura para
1: realista,
2: poder...
1: Estamos inmersos en un mundo distinto, que tiene su dinámica, que es distinto al de los 60 y al que hay que acoplar. ¿Es fácil? No es fácil. Y tiene turbulencias el camino a la normalidad. Tiene turbulencias, pero es eso o venirte a pique.
2: Estoy de acuerdo.
1: De lo demás, ¿no? Con fantasía no mantenés el avión en el aire.
2: No, por supuesto que no. Por eso digo, hay que sostener las políticas y las coherencias. Y bueno, me parece que fue valioso este testimonio traerlo en este contexto, en momentos en los que hablamos de las inversiones que se adhieren al RIGI, como los 51 mil millones de dólares que anunció YPF para monetizar el gas de Vaca Muerta y convertirlo en exportaciones al mundo de gas licuado y en momentos en los que estamos a 24 horas de la discusión en el Congreso del Super RIGI.
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4: 9 de la mañana en la República Argentina. El gobierno modificó el RIGI, los cambios son para incluir renovaciones o transformar la infraestructura ferroviaria. En Colombia las pérdidas por el terremoto ascienden a 5 billones de pesos, así lo afirmó el presidente Abelardo de la Espriella. Por Radio Nacional, el vocero del Ejército de Israel, Ronnie Kaplan, dijo que las tareas de rescate se centran en la recuperación de las víctimas.
5: Aquí en Colombia, con el objetivo de ayudar en las labores de rescate, en el mapeo y clasificación de estructuras y en la elaboración de una evaluación de la situación actualizada. Ayer lamentablemente logramos extraer en conjunto con las fuerzas locales 3 víctimas de uno de los edificios, digamos, los principales sitios de destrucción en Cali. Y básicamente estamos trabajando aquí codo a codo con los colombianos con el objetivo de intentar ayudarlos.
4: La información del deporte con Rubén Santos.
6: Después del gran triunfo de ayer frente a Alemania 3-2, las Leonas se preparan para su próximo partido mañana a las 6 de la mañana, hora de Argentina, por el grupo B del Mundial que se está disputando en Países Bajos, y Bélgica va a estar enfrentando a Escocia. Recordamos que las chicas del equipo argentino habían iniciado este mundial con un empate 1-1 ante Estados Unidos, lideran junto a ese mismo país el grupo B. Mañana su último partido, 6 de la mañana, hora de Argentina, enfrentando a Escocia.
4: El estado del tránsito con Romina Wiener.
7: En la provincia de Neuquén, los pasos internacionales Cardenal Zamoré, ubicó en Ruta Nacional 231, y Pino Hachado, situado en la Ruta Nacional 242. Ambos están habilitados a la circulación para todo tipo de vehículos. Cruzan camiones, vehículos particulares, además del transporte de pasajeros. Recordamos que en esta época del año es obligatorio la portación de cadenas. Buena circulación en el Camino de los Siete Lagos y en la Ruta Nacional 40 entre el Bolsón y Bariloche.
4: En Bariloche, Río Negro, donde nos escuchabas por AM590, la térmica es de 2 grados 9 décimas bajo cero. El cielo está parcialmente nublado. En Buenos Aires, la marca actual 8 grados 5, la térmica 6 grados 7, la humedad 84% y el cielo está cubierto.
0: 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Las bajas temperaturas de esta época nos obligan a calefaccionar nuestros hogares, pero también es fundamental controlar los aparatos que usamos y reforzar las medidas de prevención para evitar cualquier posible inhalación por monóxido de carbono. Aquí tenemos información y recomendaciones.
8: La gente que tiene estufas que no tienen salida al exterior o que utilizan braseros, si lo calefaccionan por un tiempo, que después apaguen la estufa y saquen el brasero fuera de la casa. Y otra de las cosas es que siempre hay que hacer, revisar, ¿sí?, todos los aparatos que se utilizan para calefaccionar por un gasista matriculado. Y lo primero que hay que hacer frente a una posible intoxicación por monóxido de carbono es abrir las ventanas, retirar a la gente del ambiente que está contaminado con monóxido de carbono y dirigirse al hospital más cercano. No es necesario concurrir a un centro de toxicología porque el tratamiento se hace específicamente con oxígeno.
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13: La temperatura, 13 grados, 5 décimas. La humedad, 23%.
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16: Nacional da la hora. 9 de la mañana. 5 minutos. 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

0: Las 9 y 6 minutos, buen día. Comenzamos el martes, el 18 de agosto, en Radio Nacional Comodoro Rivadavia. Esta hora informativa de servicio, de comunicación, de deportes. El resumen de lo que sucedió el fin de semana aquí en Comodoro, fin de semana largo, con muchas novedades para contarles, esperando a las 10 de la mañana, momento en que nos conectamos con las radios nacionales de la provincia de Chubut para compartir toda la información regional a través de las frecuencias de Esquel, Río Sengue, Río Mayo y Comodoro Rivadavia. Silvia, ¿cómo estás? Buen día.
1: ¿Cómo estás, Raúl? Muy buenos días para vos, nuestros oyentes. Bien, comenzando esta semana donde ya se hace presente el viento.
0: Sí, volvió el viento y fuerte. Esta madrugada estuvo soplando bastante fuerte, ráfagas que en algunos momentos superaron los 80 kilómetros, y para el resto del día va a continuar con esa marca, del oeste, 87 kilómetros las ráfagas durante la tarde. Recién hacia la noche tendería a disminuir la intensidad, pero igual vamos a tener este viento fuerte en Comodoro y zona durante prácticamente toda esta jornada de martes. La temperatura buena, máxima 14 grados. Bueno, el fin de semana tuvimos una máxima 15, 16 grados casi.
1: Sí, tuvimos buenas temperaturas.
0: Muy bueno. Bueno, volvió el viento, como dice Silvia, así que a bancárselo. Hoy martes, ya mañana disminuye la intensidad. El miércoles con una máxima de 14 grados y el viento del oeste a 50 kilómetros, para llegar al jueves con cielo parcialmente nublado y viento también con ráfagas de 50 kilómetros en la hora. Así están las cosas en lo que tiene que ver con el clima, con el tiempo, en la ciudad de Comodoro Rivadavia. En este momento la temperatura es de 13 grados 5 décimas, muy buena temperatura, estamos casi en la máxima prevista para la jornada de este martes.
1: Bueno, vamos a comenzar señalando que nuevamente el fin de semana la policía tuvo que intervenir en jurisdicción del barrio Isidro Quiroga porque allí tuvo lugar una nueva balacera. Se generaron disparos desde una motocicleta. Bueno, en este caso el comando a través de el comando se hizo la advertencia sobre esta situación. Fue en el barrio Isidro Quiroga, como decíamos, en la casa de un familiar de Nadir Vera, que está imputado por el doble homicidio de Rodrigo Nieves y Agustina Asensio. Fue el domingo alrededor de las 20:50, decíamos, intervino la comisaría Quinta. Desde esta motocicleta dispararon de manera indiscriminada contra un Volkswagen Bora que estaba estacionado afuera y contra el frente de la propiedad, para luego escaparse a alta velocidad hacia el oeste por la calle Mariano Rodríguez, ¿no? Se calcula que fueron percutidos 30 proyectiles aproximadamente, no se registraron personas heridas. Trabajó el personal de criminalística en el lugar realizando las tareas de campo, levantamiento de vainas servidas sobre la calzada, inspección de los impactos en la mampostería y en la carrocería del vehículo. Está interviniendo el Ministerio Público Fiscal, la Brigada de Investigaciones, y para poder, en este caso, determinar quién efectuó estos disparos. Así que nuevamente una situación que se da e involucra a una de las familias más conflictivas de la ciudad, como es la familia Nieves.
0: Bueno, también destacar dentro de las informaciones del día que hoy comienza la Ruta de los 100, que es la campaña de testeo rápido de VIH y sífilis que llevará adelante el Hospital Regional, que en algún momento, la semana pasada, advirtió que se registra entre 1 y 2 nuevos casos de sífilis por día y cerca de 40 diagnósticos de VIH al año en Comodoro. Ante este escenario, entonces, desde hoy hasta el 21 de agosto, hasta el próximo viernes, habrá testeos gratuitos, confidenciales y sin turno previo para mayores de 13 años. Vamos a ampliar todas estas informaciones. También el Ejército Argentino, que abrió una nueva convocatoria para la incorporación al servicio militar obligatorio destinada a jóvenes entre 18 y 24 años, que sean argentinos nativos o por opción, que quieran ingresar a la fuerza y desarrollar una formación vinculada a este ámbito. Así que después también algunos detalles de lo que será esta nueva inscripción que abrió esta semana el Ejército Argentino para incorporar el servicio militar voluntario.
1: Bueno, por otro lado, también la municipalidad emitió un comunicado donde explica justamente

0: Y también indicó que en este caso se hizo de manera excepcional un pago de 1.000 millones a favor de Patagonia Argentina para que justamente cumplimente con el pago de los salarios, porque estos salarios tienen un carácter alimentario, por eso lo hicieron, básicamente, ¿no? Para que cumpla con esto. Pero a su vez adelantó que se está llevando adelante una retención de 980 millones de pesos, justamente con el objetivo de que Patagonia Argentina presente toda la documentación necesaria para que se haga este desembolso, y para eso tiene que presentar una serie de requisitos como la liquidación final por parte de Patagonia Argentina, ¿no? Todo lo que el servicio que prestó hasta el 31 de julio. También tiene que presentar toda la documentación hasta el 31 en lo que tiene que ver con la estructura de costos, la recaudación tarifaria, los subsidios, los anticipos y pagos realizados por el municipio, incluido este desembolso excepcional de 1.000 millones, retenciones y fondos afectados, ajustes, multas y penalidades que pudieran corresponder. Bueno, toda una serie de requisitos que todavía Patagonia Argentina no lo hizo, por eso la municipalidad todavía retiene estos 980 millones de pesos, ¿no? Con el objetivo, señalan, de resguardar el pago a los trabajadores de Patagonia Argentina.
1: Bueno, dos informaciones de ANSES. Por un lado, la Administración Nacional de Seguridad Social, ANSES, se confirmó que en septiembre de 2026 las jubilaciones y pensiones van a volver a recibir un aumento en línea con la fórmula de movilidad vigente, que toma como referencia el dato de la inflación de dos meses atrás del INDEC. Y por otro lado, este en Comodoro, ANSES realizará un nuevo operativo de atención en zona norte, en kilómetro 8. Esto será el jueves 20 de agosto, un operativo de atención y asesoramiento en zona norte de la ciudad, en la vecinal del barrio Don Bosco, de calle Guillermo Larregui, al 609, de kilómetro 8, en horario de 9 a 13, a tener en cuenta este dato que obviamente vamos a ir reiterando a través de la radio. Bueno, muchos festejos, decíamos, del Día del Niño, pero la gente de kilómetro 5, un grupo de vecinos, confirmaron que el festejo allí será el domingo 30 de agosto. Las vecinas y vecinos de kilómetro 5 ya se encuentran organizando una nueva edición de los festejos para el Día de las Infancias. La cita programada y confirmada para el domingo 30 de agosto, a partir de las 14, se van a juntar en la emblemática Plaza del Trencito, en el corazón del barrio.
0: Bueno, y también señalar que en este caso apareció un cartel con un fuerte mensaje a la conducción de la UTA. Este cartel está a la vera de la ruta, en este tramo que conecta Comodoro Rivadavia con Radatili. La aparición del mensaje visibilizó el creciente descontento en el sector en el proceso de transición de choferes al nuevo servicio de transporte, con algunos de ellos que quedaron sin trabajo y la mayoría aún sin cobrar el salario del mes de julio por parte de la empresa Patagonia Argentina. Bueno, ¿qué dice el cartel? Cocio traidor, nos entregaste los choferes.
1: Bueno, sí, ya está circulando en las redes sociales el cartel y el malestar, ¿no?, de los choferes y sus familiares sobre la situación que viven estos trabajadores de Patagonia Argentina. Las 9 de la mañana, 15 minutos, está Amanda Kohler en la coordinación, Nelson Cárdenas en el control de sonido. Ecos de Soda Stereo se despidió de Buenos Aires con una noche emotiva. Dijo Charlie Alberti: somos la energía que ustedes nos dan. El grupo batió récord en el Arena con 13 presentaciones. Es el primer artista argentino en lograr esa cantidad de actuaciones. Vamos a escuchar Soda Stereo, Cuando pase el temblor, año 1985, el disco Nada Personal.

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1: El estado de las rutas, Marcelo Yapuera nos informa desde el área prensa de Vialidad Nacional.
2: Buenos días, este es el parte de rutas del martes 18 de agosto en Chubut en el marco del Plan Integral de Mantenimiento Invernal de Vialidad Nacional. En Ruta 3, inicio normal, en el tramo de Arroyo Verde, Puerto Madryn y Puerto Madryn, Trelew también. Precaución en el acceso norte a Trelew y desvíos por obras. Circular a baja velocidad entre Trelew y Garayalde también con normalidad. Hay que destacar que las banquinas están húmedas en todo el tramo. Viento moderado también desde Garayalde hacia Comodoro Rivadavia con calzada normal. Húmeda por Río Consal en algunos sectores. Viento moderado a fuerte en todo ese tramo. En la Ruta 26, entre Comodoro Rivadavia, Sarmiento, también con la misma condición de calzada normal húmeda por Riego Consal, en varios tramos, viento moderado a fuerte, ocurre lo mismo desde Sarmiento hacia el Empalme con la Ruta Nacional número 40, habrá cuadrillas viales trabajando en bacheo en ese tramo. En la cordillera, en Ruta 40, entre Esquel y Puyén, acceso al Bolsón, la calzada está húmeda por Riego Consal, en todo el tramo las banquinas aún permanecen inestables con barro, en varios sectores hay equipos viales trabajando, en la 40, desde el Bolsón hacia Bariloche, calzada húmeda por Riego Consal, en todo el tramo hay que circular con precaución. En Ruta 40, entre Esquel y Teca, la calzada está húmeda por Riego Consal. También se registraban heladas leves durante esta mañana y neblina en algunos tramos desde Teca hacia Gobernador Costa, con calzada normal húmeda por Riego Consal y baches en algunos sectores, banquinas húmedas con barro, heladas durante esta mañana. De Costa al Sur, por Ruta 40, con normalidad, mucha precaución para circular en el desvío de Ripio entre Facundo Tamarisco, está con humedad y además tiene barro en algunos sectores. En la Ruta 40, hacia Río Mayo, con normalidad, calzada húmeda por Riego Consal, también con viento moderado a fuerte en todo ese tramo y también desde Río Mayo hacia el límite con Santa Cruz. En la Ruta 260 de Ripio, desde Empalme con Ruta 40 hacia el Lago Blanco y Chile, la calzada posee humedad, barro y agua de deshielo en algunos tramos. En las banquinas aún están inestables con barro y con nieve. Hay equipos viales trabajando. Precaución. En la Ruta 25, entre Rawson, Trelew, Dolabón y Las Plumas, con normalidad en el comienzo del día, entre Las Plumas y Los Altares, también con normalidad, hay un desvío de Ripio que hay que circular a baja velocidad entre Los Altares, Paso de Indios, con normalidad también, con heladas leves durante esta mañana. Entre Paso de Indios, Teca, con calzada normal, húmeda por Riego Consal y con heladas leves durante esta mañana. En la 259, entre Esquel, Trevelin, con calzada húmeda por Riego Consal en el inicio de este día, y en el tramo de Ripio de la 259 de Trevelin hacia Chile, también la calzada está húmeda. Para más información pueden visitar nuestra página web www.argentina.gov.ar/rutasnacionales.
1: Marcelo Yapura, muchas gracias.
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3: Este es el cronograma de pagos de ANSES correspondiente al mes de agosto 2027. Jubilados y pensionados cuyos haberes no superan la mínima este martes 18 de agosto cobrarán los documentos terminados en 5. Titulares de jubilaciones y pensiones superiores al haber mínimo tienen fecha de cobro el martes 25 de agosto con los documentos terminados en 0 y 1. Asignación universal por hijo, asignación familiar por hijo y asignación por embarazo. Este martes 18 cobran documentos terminados en 5. Asignación por prenatal, martes 18 cobran documentos terminados en 8 y 9. Prestación por desempleo, tienen fecha de cobro el lunes 24 de agosto para los documentos terminados en 0 y 1. Asignación por maternidad, se cobra desde el 11 de agosto para todas las terminaciones del documento. Asignaciones de pago único para matrimonio, nacimiento y adopción. Primera quincena
5: del lunes 10 de agosto al jueves 10 de septiembre, segunda quincena desde el lunes 24 de agosto al 10 de septiembre, para todas las terminaciones del documento. Asignaciones familiares de pensiones no contributivas para todas las terminaciones del documento tienen fecha de cobro desde el 10 de agosto al 11 de septiembre.
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5: El pasado domingo se corrió la sexta fecha del año de la Asociación de Karting de la Patagonia Sur en el Kartódromo Internacional ubicado en kilómetro 9. Con estos resultados, en la categoría mini, Bastián Schwebberg ganó con autoridad. Completaron el podio Juan Pardo y Thiago Guillén. En categoría promocional, la vencedora de la serie fue Sofía Gonzalo. Ciro Gil y el piloto nacional Juan Martín Fernández completaron el podio. En categoría 4T Patagónica venció Maximiliano Navarro, primer puesto. Segundo quedó Matías Paz y tercero Ezequiel Marochi. En la categoría Sudam Senior, la carrera la ganó Motesi. También hicieron podio Valentino Sartorio y Branko Janevski. En la final de Procart, Nazareno Turres, el ganador de la serie, luego venció de punta a punta. Completaron el podio Valentino Fuentes y Lucio Bergia. En la categoría Sudam Master, el flamante ganador fue Francisco Iparraguirre. Segundo resultó Eduardo Bello y tercero Federico Delía. La próxima competencia de la Asociación de Karting de la Patagonia Sur está confirmada para el 20 de septiembre por la séptima fecha del campeonato. Estos son resultados de la vigésima fecha del torneo de apertura A que organiza la Liga de Fútbol de Comodoro Rivadavia, partidos que se jugaron el fin de semana. Jorge Newbery se conserva como único puntero al derrotar 1-0 a Comisión de Actividades Infantiles, así sostiene la ventaja de 2 puntos sobre Radatili y Huracán, que también vencieron durante los partidos del domingo. Los resultados de la vigésima fecha: Deportivo Portugués 1, Próspero Palazzo 0, Diadema venció a Usma de visitante 2-0, Saavedra goleó a La Prida por 5-1, Huracán le ganó a Sarmiento por 2-0, Radatili le ganó a Petroquímica 2-1 y Jorge Newbery venció a Comisión de Actividades Infantiles por 1-0. Ferrocarril del Estado tuvo el sábado la celebración que estaba esperando en su casa de kilómetro 5. Las ferroviarias recibieron el trofeo que las acredita como campeonas de la primera A y festejaron junto a su gente un nuevo título que las mantiene en lo más alto del fútbol femenino de Comodoro Rivadavia. La consagración significó mucho más que una nueva vuelta olímpica. Ferro alcanzó su sexto campeonato consecutivo, una marca que reafirma su dominio en la máxima categoría y lo convierte en el equipo más ganador de la disciplina a nivel local. Por su parte, Talleres Juniors también tuvo su momento de gloria al recibir la Copa de la Primera B. El conjunto tallarín se consagró campeón con varias fechas de anticipación y logró además el ascenso a la Primera A del fútbol femenino.
6: La temperatura, 12 grados, 7 décimas. La humedad, 26%.
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5: Organizan el 31º Festival Día Mundial del Folclore en el predio ferial de Comodoro Rivadavia los días 22 y 23 de agosto, un lugar que se vestirá de fiesta para vivir 2 jornadas inolvidables llenas de tradición, música, danza y solidaridad, evento declarado de interés provincial para disfrutar en familia. La entrada será libre y gratuita, la actividad en beneficio del Hospital Regional y hay un cronograma destacado el sábado 22. La actividad será de 14 a 4 de la madrugada, a las 21 la apertura oficial con un pericón nacional multitudinario, en vivo Eulogia Folk, y el domingo 23 de agosto la actividad será de 14 a 1 de la madrugada, con un cierre estelar a cargo del artista Leonardo Miranda. Además, habrá paseo de artesanos y diseñadores locales, productores de agricultura familiar del barrio Saavedra, productores de Comodoro Conocimiento, gastronomía y mucho más. Sábado 22, domingo 23 de agosto, en el predio ferial, Festival Día Mundial del Folclore, con entrada libre y gratuita. Con artistas de Chubut y Buenos Aires, Comodoro prepara su quinta edición del Festival de Blues. El evento reunirá a destacados músicos locales, provinciales, nacionales, los días viernes 4 y sábado 5 de septiembre en el Centro Cultural. Habrá presentaciones en vivo, espectáculos de danza, paseo de artesanos y propuestas gastronómicas. El festival pretende fortalecer la escena musical independiente, visibilizar la producción de artistas de la Patagonia e incentivar el intercambio entre referentes locales y nacionales. El predio contará con un paseo de artesanos, promociones turísticas y un espacio gastronómico para los asistentes. El evento, reitero, será el viernes 4 y sábado 5 de septiembre de 19 a 0:30 de la madrugada en la nave central del Centro Cultural de Comodoro Rivadavia, con entrada libre y gratuita.
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0: Nueva audiencia del juicio por los cuadernos de las coimas.
1: Lourdes Marchese.
2: Florencio Randazzo llegó a los tribunales de Comodoro Py para declarar en el marco del juicio de la causa a cuadernos. Y al ingresar se refirió al gobierno kirchnerista.
3: No, yo no vi corrupción. Yo he tenido responsabilidad en distintas áreas. Y como ustedes lo han visto, precisamente hemos transformado todo lo que hemos tocado con un proceso de incorporación de tecnología. Sí. Está claro que he sido convocado a partir de declaraciones de los empresarios que han señalado en la causa de los cuadernos que cuando asumimos nosotros se terminó la joda.
0: Centenares de camiones comenzaron a cruzar el Cristo Redentor.
1: Luego de más de un mes que estuvo cerrado por la nieve y el viento, el paso fronterizo fue puesto en condiciones para que circulen primero los rodados de porte mayor.
0: Por estas horas ya transitan los camiones que estaban varados en Uspallata y luego podrán pasar los más de 2.000 que se encuentran en distintas playas de la zona.
1: En Buenos Aires la temperatura 8 grados 7 décimas, la térmica 6 grados 1, la humedad 82%, el cielo está cubierto.
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8: Nacional da la hora. 9 de la mañana. 32 minutos. 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

0: Recordamos que la Administración Nacional de Seguridad Social ANSES comenzó con la acreditación de las becas Progresar. Esto fue la semana pasada. Estamos hablando del programa destinado a acompañar a estudiantes de distintos niveles educativos de todo el país. Hoy, martes 18, cobran documentos terminados en 4 y 5. Mañana los terminados en 6 y 7. Y el jueves 20 finaliza el pago con los documentos terminados en 8 y 9.
1: Bueno, vamos a destacar que los bomberos voluntarios de Comodoro Rivadavia renovarán su flota con 4 modernos camiones de ataque rápido. La inversión es de 580 mil dólares que van a permitir distribuir vehículos 4x4 en distintos destacamentos. Además, confirmaron futuras obras edilicias y la inminente apertura de inscripciones para sumar jóvenes al cuerpo activo. Así lo decía Felipe Di Marco, que es el referente de la Asociación de Bomberos Voluntarios.
2: Finalizamos la adquisición de 4 camiones nuevos para nuestra institución. Son los 4 camiones que tenemos que cambiar en los distintos destacamentos. Con esa compra de estos 4 camiones, que si todo anda bien para fin de año lo vamos a tener acá, cumplimos ya todos los camiones de última generación vamos a tener.
3: ¿A dónde irían estos 4 camiones?
2: Y a uno al destacamento número 4, destacamento número 2, destacamento número 3 y el cuartel central.
4: ¿Cuál sería el origen de los camiones?
2: Los camiones vienen de China, son marca Fotón, son 4x4, caja automática, son de ataque rápido, 2.500 litros de agua.
5: ¿Esto es posible por el aporte también del vecino?
2: Sí, totalmente. Eso es lo que siempre resalto, que todo lo que estamos haciendo es gracias a la colaboración de todos los usuarios del medidor de luz, que con su aporte voluntario podemos seguir creciendo de la forma que estamos creciendo.
4: ¿Con esto completan la flota?
2: Con esto completamos los camiones, renovamos los camiones más viejos que teníamos. Están en condiciones, pero los nuevos van a ser mejor.
4: ¿Y los que van a ser cambiados o reemplazados tendrán otro destino o qué va a pasar?
2: Y los vamos a vender por ahora. Todavía no sabemos. Sé por dónde viene la pregunta, pero por ahí quedamos bien con alguna otra institución.
5: ¿De cuánto es la inversión que hicieron?
2: Y la inversión es de 580 mil dólares, más o menos.
6: ¿Hace cuánto que no se renovaban las unidades?
2: Estas tienen en la institución, estos camiones los compramos usados. Uh-huh. Y más o menos el último llegó hace 8 años, 9 años más o menos. Están en buenas condiciones, pero los nuevos van a ser mejor, caja automática, van a ser más versátiles, más confort también para el conductor y para los bomberos que vayan en el camión.
6: ¿Cómo se tomaron la noticia los bomberos?
2: Ya, más o menos alguien, viste, había largado, pero no estaban seguros, ¿no? Muy bien, la
5: tomaron. ¿Va a ser una capacidad de respuesta más rápida?
2: La respuesta no es que lo que pasa es que van a ser más versátiles, viste. Son más maniobrables, el radio de giro que tienen esos camiones es mucho mejor que estos ahora, así que nos vamos a seguir renovando.
4: Más allá de esto, ¿qué otros elementos le faltan a los destacamentos de
2: Comodoro? No, estamos muy completos. Ahora hace poco llegaron una compra de cascos que habíamos hecho. Anteriormente habían llegado más de 90 equipos estructurales. Ahora estamos esperando que están en el puerto de Buenos Aires unas tijeras neumáticas para renovar las que tenemos. Las que tenemos ya son medias obsoletas. Estas son a batería, mucho más manuables, más cómodo para poder trabajar.
5: ¿Se pueden sumar jóvenes al cuerpo activo de bomberos?
2: Bueno, ¿está abierta la inscripción? Dentro de 20 días, un mes más o menos, se va a llamar la inscripción para los nuevos bomberos que quieran integrar nuestra institución.
7: ¿Hay alguna otra inversión, un nuevo equipamiento a futuro que ya estén planeando de parte
2: inversión,
7: del cuerpo de bomberos?
2: Vos lo dijiste. La próxima inversión, que ya lo dijimos, es la construcción del nuevo destacamento número 1 en Kennedy Rivadavia. También es una obra muy importante, son más de 650 metros cuadrados. Va a quedar un cuartel modelo, va a quedar muy lindo. Se van a unificar el galpón que tenemos con la otra parte nueva.
1: Bueno, hasta ahí la palabra de Felipe Di Marco, es integrante de la Asociación de Bomberos Voluntarios, que, bueno, llevó adelante un agasajo para los periodistas, para los mobileros concretamente, y en esa oportunidad, bueno, estuvieron adelantando todos estos proyectos que tienen en carpeta.
0: Muy bien, la verdad que los bomberos han avanzado muchísimo en los últimos años en cuanto a equipamiento, capacitación, es más, ellos capacitan a otras colegas del interior de la provincia y eso viene muy bien.
1: Bueno, y como decía, ¿no? Está la posibilidad de lo que ya ellos dejan de usar puedan aportarlo, como lo han hecho en otras oportunidades a otros cuarteles de bomberos.
0: Así es, las 9 de la mañana, 39 minutos.
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9: En Tucumán, la Casa de la Independencia es el ícono de la ciudad. El 9 de julio de 1816, un cuerpo de representantes de las Provincias Unidas del Río de la Plata declararon la independencia de Argentina en uno de los salones de esta casa. A mediados del siglo XIX, estuvo a punto de ser demolida por su mal estado, pero pudo sobrevivir y fue adquirida por el Estado Nacional hacia 1874. Hoy es un museo y edificio histórico que conserva intacto el Salón de la Jura de la Independencia.
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10: La temperatura, 12 grados, 7 décimas. La humedad, 26%.
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0: El Ejército Argentino abrió una nueva convocatoria para la incorporación al servicio militar voluntario, que está destinada a jóvenes entre 18 y 24 años, que sean argentinos nativos o por opción, que quieran ingresar a la fuerza y desarrollar una formación vinculada con dicho ámbito. Según la información difundida por la institución, los postulantes deberán cumplir una serie de requisitos y presentar documentación personal y educativa para iniciar el proceso de inscripción y evaluación. Para realizar consultas sobre la convocatoria, los requisitos, la documentación y el procedimiento de inscripción, los interesados pueden comunicarse al número de celular 2975-287090 o al teléfono 02903-420148. También deberán tener en cuenta las indicaciones proporcionadas por el Ejército Argentino al momento de iniciar el trámite. La Secretaría de Salud Municipal continúa con la atención del tráiler Salud en tu Barrio con atención sanitaria gratuita. El dispositivo se encuentra ubicado en la Plaza de la Escuela 83. En el centro de la ciudad, el servicio funciona de lunes a viernes de 9 a 14. Los turnos se entregan de forma presencial y por orden de llegada a partir de las 8 y 30. En cuanto a las especialidades, el cronograma es el siguiente. Lunes, médico clínico generalista a partir de los 5 años, llenado de planillas, vacunación y prácticas de enfermería. Los martes, médico clínico generalista a partir de los 5 años, llenado de planillas, obstetricia, vacunación y prácticas de enfermería. Los miércoles, médico clínico generalista a partir de los 5 años, llenado de planillas, electrocardiogramas, en este caso no es necesario pedido médico, vacunación y prácticas de enfermería. Los días jueves, atención clínica a partir de los 15 años, obstetricia, vacunación y prácticas de enfermería. Y los viernes, odontología, vacunación y prácticas de enfermería. ANSES está informando que este jueves 20 de agosto se realizará un operativo de atención y asesoramiento en zona norte de la ciudad. La actividad está prevista en la Asociación Vecinal Barrio Don Bosco de calle Guillermo Larregui 609, kilómetro 8, en el horario de 9 a 13. La atención será por orden de llegada y sin turno previo. Solicitan concurrir con el documento nacional de identidad. La jornada busca acercar los servicios del organismo a los vecinos de zona norte, facilitando la realización de consultas y trámites sin necesidad de trasladarse hasta la oficina central. Durante el operativo se podrán realizar distintos trámites y recibir asesoramiento personalizado sobre las prestaciones y servicios de ANSES.
12: La Administración Nacional de Seguridad Social, ANSES, confirmó que en septiembre de 2026 las jubilaciones y pensiones van a volver a recibir un aumento en línea con la fórmula de movilidad vigente, que toma como referencia el dato de la inflación de dos meses atrás del INDEC. Además del posible incremento de cerca del 2%, se le suma el bono extraordinario de 70.000 pesos para quienes cobran la mínima. De esta forma, la jubilación mínima con haber base pasa a ser de 428.591,22. Al sumar el bono extraordinario de 70.000 pesos, el monto total alcanza a los 498.591 pesos con 22 centavos. Los titulares de todo el país percibirán la actualización automática en sus cuentas bancarias sin necesidad de realizar trámites presenciales o virtuales ante el organismo previsional. La campaña de esterilización gratuita y canina del municipio de Comodoro Rivadavia llevará adelante su actividad hasta el viernes 4 de septiembre en instalaciones de la Asociación de Forestadores y Productores Chacra Kilómetro 17, ubicada en la avenida Ricardo Petinari, con inicio a las 8:30. Aquellos que tengan turnos confirmados deben tener en cuenta algunos requisitos prequirúrgicos estrictos. Es obligatorio que el responsable sea mayor de 18 años, asista con el documento nacional de identidad en mano y lleve a los animales con ayuno de 12 horas, sin ingesta de agua ni comida. Además, los felinos deberán ser trasladados en jaula, canil, caja cerrada, bolso o mochila, mientras que los caninos tendrán que asistir con correa, collar o pretal. Quienes deseen realizar consultas adicionales pueden comunicarse a través del WhatsApp 2975-400388. Con la calidez de la labor comunitaria y el recuerdo vivo de la infancia en el barrio, las vecinas de Kilómetro 5 ya se encuentran organizando una nueva edición de los festejos por el Día de las Infancias. La cita está programada para el domingo 30 de agosto, a partir de las 14 horas, en la emblemática Plaza del Trencito, en el corazón del barrio. La propuesta busca reunir nuevamente a cientos de familias en una tarde cargada de juegos, sorteos, castillos inflables, espectáculos y merienda compartida. Convocan a la gente del barrio, a los vecinos que quieran sumarse a colaborar, ayudar a cocinar, o quienes deseen acercar productos dulces, salados o insumos para la chocolatada, pueden coordinar la entrega con las organizadoras de cara al evento programado para el domingo 30 de agosto.
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14: Hablemos de autismo. 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
0: De la ámbito deportivo, recordar que Gimnasia volvió a la actividad. El plantel de Gimnasia de Esgrima de Comodoro Rivadavia inició la pretemporada de cara a una nueva temporada de la Liga Nacional de Básquetbol y su participación en la Champions League. Hay que destacar que el estreno en la competencia nacional será el domingo 27 de septiembre ante Lanús, en escenario de Signar, mientras que los partidos internacionales se van a disputar en el Socios Fundadores. Y también hay que mencionar que el equipo va a realizar una mini gira por Chile en los próximos días. Está confirmada una participación del equipo enfrentando a algunos equipos chilenos a modo también de preparación. Será en Puerto Aysén, donde afrontará partidos amistosos frente a Leones de Quilpué. Esto será entre el 6 y el 13 del mes de septiembre.
1: Bueno, por otro lado, también vamos a destacar que continúan las actividades en el marco del mes de las infancias, como lo señalabas, Raúl, muchas que se concretaron durante el fin de semana. Estuvo el festejo durante 3 días por parte de la municipalidad a través de Comodoro Deportes y Cultura, Desarrollo Social, que llevaron adelante estos 3 días de festejo en 14 sedes, incluido también un festejo para los niños, adolescentes y adultos con discapacidad el día sábado en el Club Huergo. Bueno, pero las actividades van a continuar hasta que termine el mes de agosto, y en este caso vamos a señalar que el próximo sábado 29 de agosto, allí en la plaza del barrio donde está la seccional séptima, allí se barrio Máximo Abasolo, allí también se va a llevar adelante una celebración. En este caso vamos a escuchar a Juliana Barrio Nuevo, que es una de las voceras, porque en este caso el Partido Justicialista es quien organiza este festejo. Vamos a escucharla, Juliana.
3: Nosotros el día 29 vamos a hacer en la Plaza Juan Padre Corti, creo que se llama, o Corti, al lado de la séptima, el Día de las Infancias. Lo encaramos desde la unidad básica, venimos trabajando esta propuesta ya hace más de... Este va a ser el octavo año, arrancamos muy temprano cuando fuimos juventud, hoy comunidad básica, pero en esta oportunidad vamos a tener el acompañamiento de distintas agrupaciones y también de la unidad básica 27 de octubre, así que para resaltar y agradecerles. Y bueno, la jornada se va a hacer el 29, como decía, la idea es que a las 3 de la tarde esté, entrada libre y gratuita. Nosotros venimos trabajando siempre y sosteniendo una política que le llamamos la política del juguete, donde tratamos de todo lo que trabajamos a través de venta de entradas de cine, de venta de empanadas y demás, se pueda volcar para los días del niño en la compra de un juguete. Lo hicimos siempre, lo sostenemos hoy, la crisis y la realidad que afrontamos realmente es compleja, pero no nos rendimos porque sabemos que durante lo que va del año muchas veces es el único regalo que muchos niños reciben, ni siquiera la Navidad o en el cumpleaños. Entonces es un gesto que bueno, un poco a nosotros nos marca como peronistas cuando nosotros decimos que los privilegiados serán los niños, entonces por eso volcamos siempre a esta actividad.
21: ¿Cuántos chicos, no, son los que habitualmente participan y se entienden que este año va a haber un número mayor?
3: El año pasado lo hicimos en Estela Maris, por ejemplo, y contamos con 350 chicos. Nosotros no solo que vamos y hacemos un festejo, también ofrecemos cortes solidarios, aprovechamos con mis compañeras que tengo, que son trabajadoras sociales, ellas muchas hacen relevamiento, incluso lo estamos haciendo hoy en día con el tema de las ollas, vamos y hacen el relevamiento, preguntas en los sectores para empezar a determinar esto, ¿no? ¿Cuáles son las problemáticas reales de los barrios y cuáles son las problemáticas puntuales que tienen las familias?
21: ¿Y qué encuentran, digamos, qué situaciones?
3: El problema de acceder a los servicios hoy acá es una realidad constante. Lo pudimos constatar en la última olla en Estela Maris, problema puntual con el tema de la luz, la SSPL y otros servicios más que les cuesta, y el tema de las calles también destacaron, y la accesibilidad y demás que tenían en algunos sectores puntuales. Eso fue Estela Maris, por ejemplo. Y bueno, fuera de eso, es lo que te digo, nosotros todos los días del niño tratamos de, no solo que sea una jornada, también ofrecerles algo que ellos lo puedan usar en el momento, consumir en el momento, pero que les sirva como los cortes de pelo y llevarnos también al relevamiento y devolución. En esta jornada yo estimo que van a ser propio de la crisis no social, socioeconómica que estamos viviendo acá en Comodoro, yo creo que va a duplicar el número. Así que bueno, estimo que más o menos en 450, más 400, 450 va a haber.
1: Bueno, ahí estaba entonces Juliana Barrio Nuevo del Partido Justicialista, también señalando el trabajo que realizan en los barrios, relevando, ¿no?, las necesidades de las familias y, bueno, y en este caso, como decía, tratar de dejarle algo a los chicos, más allá de la celebración puntual, dejarles algo que les pueda servir.
0: Bueno, estamos mirando el ranking de temperaturas en el país. La temperatura más alta en este momento se registra en Oberá Misiones con 23 grados 8 décimas, pero miramos cómo está la Patagonia, el sur, Chubut, Santa Cruz, Tierra del Fuego. Bueno, en este caso, Santa Cruz, Puerto San Julián, tiene 8 grados 4 décimas. Más o menos están en esas temperaturas aquí en Chubut y en Santa Cruz, porque Perito Moreno tiene 5 grados 6, el Calafate 5 grados 4 décimas, Río Gallegos, la capital santacruceña, 4 grados 5 décimas, lo mismo tiene Gregores en este momento, mientras que si miramos Chubut, Puerto Madryn, 2 grados 1 décima en este momento, Trelew 1 grado 6, la temperatura en Esquel registra 0 grados 5 décimas bajo cero, 2 grados 4 décimas bajo cero, la sensación térmica. Son algunas temperaturas patagónicas a esta hora.
4: ¿Sabías que el cruce de los Andes fue la primera gran logística continental? En 1817, San Martín cruzó con más de 5.000 hombres, cañones, mulas y víveres a más de 3.000 metros de altura. Y lo hizo desde Mendoza, donde hoy todavía se pueden recorrer sus campamentos. Una hazaña militar, pero también geográfica.
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1: 10 de la mañana en la República Argentina. Los camiones comenzaron a pasar por el Cristo Redentor. Desde Radio Nacional Mendoza nos informa Rolando Brizuela.
2: Tras 34 días cerrado, se habilita el sistema integrado Paso Cristo Redentor. La apertura tendrá prioridad exclusiva del transporte de cargas en el horario de 9 a 21 de Argentina y de 8 a 20 del lado chileno. Los más de 3.400 camiones que esperan los distintos paradores de Mendoza tendrán la posibilidad de cruzar los días martes 18, miércoles 19 y jueves 20 de agosto en una sola mano, mientras que los transportistas que están del lado chileno lo harán el viernes 21 y sábado 22 de agosto. El tránsito es con portación obligatoria de cadenas.
1: Nueva jornada del juicio por los cuadernos de la corrupción.
3: Lourdes Marchese.
4: Al ingresar a los tribunales de Comodoro Py para el juicio de los cuadernos de las coimas, Florencio Randazzo dijo que él solo espera que se llegue a la verdad.
5: Lo importante es que se llegue a la verdad y que aquellos que cometieron el ilícito sean condenados.
1: La información del deporte ahora con Santiago Lucía.
6: A partir de las 19, Boca enfrenta a Recoleta en Paraguay. El partido se jugará en el Estadio Defensores del Chaco. Habrá 20.000 hinchas de Boca acompañando al equipo de Rodolfo Arruabarrena. Recordamos que es el partido de vuelta de los octavos de final de la Copa Sudamericana en el de ida. En el Estadio Tomás Ducó de Parque de los Patricios, Boca ganó 3-1.
1: El estado del tránsito con Romina Wiener.
7: Atentos, ya están cruzando los primeros camiones por el paso internacional Cristo Redentor, ubicado en Ruta Nacional 7 que conecta Argentina con Chile. El paso había estado cerrado 34 días por el temporal de nieve en zona de alta montaña. Esta semana se le va a dar prioridad al transporte de cargas para descomprimir los 3.000 camiones que se encontraban apostados en la provincia. Respetar las indicaciones de señalización.
1: En la ciudad fueguina de Ushuaia, donde nos escuchás por AM780, la sensación térmica es de 3 grados 2 décimas, se registran lluvias aisladas y hay alerta amarilla por vientos.
8: En Buenos Aires, la marca actual 8 grados 7, la térmica 6 grados 1, la humedad 82%, cielo cubierto.
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11: Las bajas temperaturas de esta época nos obligan a calefaccionar nuestros hogares, pero también es fundamental controlar los aparatos que usamos y reforzar las medidas de prevención para evitar cualquier posible inhalación por monóxido de carbono. Aquí tenemos información y recomendaciones.
12: El monóxido de carbono es un gas que es tóxico, que se produce por combustión incompleta y que la característica más importante y por lo cual es tan peligroso es que no tiene ni olor ni color y que no es un gas irritante para las vías respiratorias. Y el monóxido de carbono no distingue ni por edad, ni por sexo, ni por condición social. Como fuente más importante de intoxicación por monóxido de carbono tenemos los braseros, en segundo lugar las estufas que no tienen salida al exterior y los calefones. Primero y principal, hay que siempre tener el ambiente ventilado. Lo otro que hay que tener en cuenta es que la llama, ¿sí?, de la cocina o del calefón o de las estufas tienen que ser de color azul, porque si son de color amarillo o naranja, eso quiere decir que está habiendo producción de monóxido de carbono, ¿sí?, y que hay monóxido de carbono en el aire.
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14: En la provincia de Chubut, más servicios asistenciales de los hospitales de Trelew, Comodoro Rivadavia y Puerto Madryn se incorporaron al sistema provincial de turnos médicos online, ampliando las opciones para gestionar consultas de manera digital. En el hospital de Trelew se sumaron los servicios de nutrición, nutrición pediátrica, neurocirugía, endocrinología, nefrología infantil, gastroenterología infantil, nefrología para adultos y cirugía cardiovascular. En el Hospital Alvear de Comodoro Rivadavia se incorporaron pediatría y odontología, mientras que en el Hospital Modular de Puerto Madryn añadió medicina general. Para acceder al sistema, se deberá ingresar al chat a través de la aplicación Dino Por esa vía, de forma sencilla, se obtiene información sobre turnos programados y especialidades habilitadas, además de seleccionar lugar, día y horario para recibir atención médica.
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15: Nacional da la hora. 10 de la mañana, 6 minutos. 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
17: Buen día, buen martes, 18 de agosto. Comienza la cobertura periodística más completa de Radio Nacional desde el corazón de la Patagonia Argentina. Estamos en la provincia de Chubut con el trabajo, la tarea, todo el movimiento periodístico de las cinco emisoras de Radio Nacional en esta provincia. Estamos hablando de Esquel, Río Mayo, Alto Río Senguer y Comodoro Rivadavia. Comodoro con viento, volvió el viento nuevamente esta madrugada con ráfagas que superaban los 80 kilómetros por hora. Pero ya vamos a hablar de eso. Antes vamos a mencionar que en la cobertura de móviles estarán Lidia Cocha en Comodoro, Silvio Vega en Rawson, Andrés Campos en Esquel, en deportes Fernando Sañé, la participación de Carolina Paredes, la producción general y coordinación de aire a cargo de Amanda Coller y Natalia Castro. En Comodoro Rivadavia, el equipo periodístico integrado por Silvia Aragón y Jaime David González. En operación técnica está Nelson Cárdenas. Silvia, ¿cómo estás? Buen día.
18: ¿Cómo estás, Raúl? Muy buenos días para vos, nuestros oyentes, los colegas en la provincia. Bueno, comenzamos esta semana, un martes, ¿no? Semana corta y con la presencia de Olo.
17: Sí, viento fuerte desde esta madrugada y va a seguir durante prácticamente todo el día con ráfagas de 87 kilómetros. Hacia la tarde, mañana recién disminuye un poco la intensidad del viento. Jaime González, bienvenido. Estamos esperando, con los brazos abiertos. Jaime, ¿cómo estás?
19: ¿Cómo les va, chicos? Buenos días. El gusto de saludarlos. Acá andamos bien.
17: ¿Todo bien?
19: Bien, bueno, tranquilo.
17: Llegó nuestro refuerzo, así que estamos bien ahora. Bueno, para salir a la cancha.
19: Me alegra que se sienta bien, que Silvia también se sienta bien, que todo el equipo se sienta bien. Yo también.
17: Bueno, ¿cómo te trató la jornada hoy?
19: Y costó, Raúl, siempre cuesta. Viste, después que vos tenés días de descanso, cuando tenés que madrugar, bueno, cuesta. Más cuando se viene el viento. Exacto. Más me cuesta. Uh-huh. Bueno, no sé si es la edad, el viento, pero no vamos a filosofar, ¿no?, con esto, pero bueno, han pasado muchas cosas en este tiempo.
17: Sí.
19: Me he sorprendido. Uh-huh. Yo pensé, bueno, va todo bien. Parece que no. Parece que en algunas cosas
17: si
19: no.
17: Si le tocó tomar un colectivo.
19: Ni hablemos de eso.
17: Es bastante complicado.
19: Me imagino, porque bueno. Pero en esto también habrá que ver cómo funciona, porque hubo recambio institucional y se ha creado una secretaría específica para esto. Uno supone que debería traccionar mejor. Bueno, Silvia está mucho más en contacto con la noticia, así que seguramente me iré ilustrando también, sí, sobre cómo se dará esta nueva configuración que tiene la gestión del intendente Otar Macharashvili.
17: Así es. Bueno, vamos a repasar algunos títulos y algunos adelantos de los temas del día, también como lo hacemos habitualmente en el comienzo, destacar que las rutas, accesos a Comodoro Rivadavia están transitables, el tramo Comodoro Garayalde con algunos baches, y hay viento, así que atención, el viento es lo que predomina hoy, así que transitar con precaución. En Comodoro Rivadavia, el tramo que une Comodoro con Santa Cruz, la calzada se encuentra normal, deformada en algunos sectores, banquinas húmedas, hay equipos trabajando en la zona urbana de Comodoro y el desvío por obras en Ramón Santos. La 26, que permanece habilitada entre Comodoro y Sarmiento, la calzada está normal, con sal en algunos sectores, mientras que las banquinas se encuentran húmedas con barro. Hay viento moderado fuerte también en ese sector y se siente muchísimo desde Comodoro a Sarmiento, así que recomendamos precaución. Y el tramo Sarmiento en Palme Ruta 40, calzada normal, con sal en algunos sectores, banquinas con barro, equipos de vialidad trabajando en la distribución de sal sobre la calzada.
18: Bueno, vamos a destacar algunas informaciones, en este caso del orden policial, judicial. Bueno, preocupa lo que ocurrió el domingo a la noche en el barrio Isidro Quiroga, donde nuevamente hubo una balacera contra una vivienda y un vehículo, al menos 30 disparos se originaron por parte de un motociclista, alguien que en este caso se movilizaba, como decíamos, en una moto. Involucra nuevamente a la familia Nieves, porque en este caso la casa que fue atacada es la de un familiar de Nadir Vera, que está imputado por el doble homicidio de Rodrigo Nieves y Agustina Asensio, ¿no? La preocupación de todos los vecinos que alertaban sobre esta situación, decíamos 30 disparos percutados contra esta vivienda ubicada en las calles Mariano Rodríguez y Teniente Vázquez, en el barrio Isidro Quiroga. Obviamente está interviniendo la Fiscalía, la Brigada de Investigaciones, para poder, en este caso, recopilar todas las pruebas necesarias y determinar quién llevó adelante este ataque, estilo sicariato, como señalan, ¿no?
17: Uh-huh. Jaime.
19: En materia informativa vamos a agregar también que sigue la polémica sobre ¿quién se hace cargo financieramente de los salarios de los trabajadores de la empresa?

0: que significó un ida y vuelta y aparentemente un cambio de posición por parte del gremio ante la subsecretaría, dejando sin efecto una garantía que había establecido el municipio. Ahora el huevo o la gallina, en definitiva, los que están en el medio son aquellos trabajadores que aún no percibieron los haberes y que prestaron servicio hasta el 31 de julio en Patagonia Argentina SRL.
1: Muy bien, desde la mañana ventosa de Comodoro Rivadavia nos vamos a Río Mayo para conocer cómo están allí Sandra Ferreira, Raúl Oliva y equipo. Muy buenos días, adelante ustedes.
2: Muy buenos días, Raúl, muy buenos días a todo el equipo de este programa provincial. ¿Cómo están? Qué gusto saludarlos iniciando esta semana cortita.
3: Así es, Sandra, si hay alguien a quien extrañé durante estos días, si hay alguien que yo me preguntaba, ¿qué estará haciendo? ¿Qué será de su vida? ¿Volverá a la radio? Un saludo especial para Atlética Civil.
4: ¿Qué te reí? ¿No puedo saludarla?
2: Saludala.
4: ¿Todo bien?
2: Todo bien, todo bien.
4: Aquí bueno, estamos. Aquí le contamos a la gente de nuestra cadena provincial que estamos en la semana aniversario de Río Mayo, Sandra.
2: Sí, así es. El próximo 22 de agosto, que es el sábado, vamos a estar, y digo vamos, porque somos de acá, nacidos, sí, criados, y acá van a quedar nuestros restos el día de mañana.
4: Cálmate,
2: 91 años.
4: Y tuvimos la visita del intendente de Río Mayo, la primera mañana de Radio Nacional, y nos vamos a tomar el atrevimiento de que saluden esta cadena provincial, sería una premisa.
2: Porque lo tenemos todavía acá.
4: Si nos permiten los conductores,
1: sí, aprueba supuesto,
4: Raúl,
1: sí,
4: aprueba Silvia, Comodoro Rivadavia, ¿puede ser?
1: Sí, por supuesto, ¿cómo vamos a escuchar el muy saludo bien al intendente?
4: Intendente, estamos en la cadena provincial y estamos con la conducción ahí desde Comodoro Rivadavia Centro, pero con Esquel, Senger, toda la comarca, así que pueden saludar ahí al conductor Raúl, Silvia, Comodoro.
5: ¿Qué tal? Buenos días, Raúl, Silvia, saludo a toda la provincia. Siempre que viajo escucho el programa y me entero de toda la provincia porque, bueno, van saliendo localidad por localidad, así que felicitarlo por el programa. Invitarlos a todos para que vengan al Día del Pueblo el día sábado, vamos a tener una fiesta hermosa. Y aprovecho también a invitarlos para enero para el Festival Nacional del Esquí. Si bien falta mucho, nuestra localidad es muy conocida por ser la capital nacional del esquí. Y obviamente nosotros queremos que nos visiten, que vengan, que conozcan nuestro hermoso lugar.
1: Bueno, me imagino muy que muy contentos, intendente, con todo esto que se está organizando, aniversario de Río Mayo, más allá del clima, ¿no? La gente siempre está dispuesta a festejar, a acercarse, más aquellos que son nacidos en Río Mayo y están dispersos en otras localidades, siempre se acercan a la localidad para vivir este momento.
5: Sí, sí, la verdad que sí, a pesar del clima, nosotros ya el sábado hicimos un evento que es para adultos mayores, para nuestro abuelito, un agasajo. En el gimnasio estuvo colmado, la verdad que muchísima gente, hasta alta hora de la noche, no se quieren ir. Se bailó mucho, se disfrutó, pero bueno, es verdad que también el clima nos ha complicado muchísimo este año. Este invierno fue muy duro, muchísimo frío, mucha nieve. Aún tenemos nieve nosotros, a pesar de que estamos ya a mediados de agosto, tenemos mucha nieve en la localidad.
1: Cuéntenos, ¿ya tiene la fecha confirmada de la fiesta de la esquila? ¿Ya está confirmada la fecha para el próximo verano?
5: Sí, sí, 15, 16 y 17 de enero. Están todos invitados a nuestra fiesta, ya próximamente seguramente iremos anunciando a nuestros artistas. Cabe destacar que hemos logrado que nuestra fiesta sea una de las más importantes de la región en estos tiempos tan difíciles. Nosotros, por darte un ejemplo, somos una localidad de 3.500 habitantes y el año pasado nos visitaron 15.000 personas. Es un marco importante que viste nuestra fiesta.
0: ¿Cómo le va, intendente Jaime González, de este lado? ¿Cómo anda? ¿Bien?
5: ¿Qué tal, Jaime?
4: Saludos. Muy bien, Jaime, muy bien.
0: Como cada cumpleaños uno espera regalos, el gobernador le confirmó que va y qué regalo le pidió.
4: Ay, qué linda pregunta.
5: Sí, sí, la verdad que sí, nosotros siempre hago hincapié en esto. Cuando nosotros nos presentamos fuimos por una línea distinta política al gobernador. A pesar de eso, al mes que empezó la gestión de él y la nuestra, nos acompañó para el primer Festival de la Esquila. Se ha hecho presente en todas las ediciones del Festival de la Esquila de esta gestión. y también se ha hecho presente en

0: Todos los días del pueblo. El año pasado tuvimos la particularidad que nos acompañó la vicepresidente en un marco impresionante. Creemos que tuvo que haber sido uno de los aniversarios con mayor gente en la localidad. Tuvimos que cambiar el escenario porque había muchísima gente, todos los vecinos, gente que nos visitó de afuera. Pero sí, vamos a hacer una obra muy importante y la vamos a anunciar el sábado por el Plan Galina. Para nuestra localidad, que es un centro cultural, nosotros hoy no tenemos, y tenemos muchísimos chicos en los ballet, Ritmo Kids, folclore, árabe, danza española, tenemos también adultos mayores, y tenemos como aproximadamente 12 talleres culturales, que bueno, hoy no tenemos con el espacio físico para poder realizarlos.
1: Qué bueno, porque bueno, esto tiene también con la posibilidad de jerarquizar espacios, ¿no?
0: Sí, y hablando puntualmente de eso, hoy donde se realizan estos talleres es en lo que era el museo de nuestra localidad, que lamentablemente no está funcionando. Nosotros esto no va a permitir que nuestra localidad vuelva a tener su museo, que es el edificio de la primera escuelita de nuestra localidad, muy importante. Así que vamos a recuperar el museo en el edificio de la primera escuelita y vamos a tener un centro cultural para que puedan... podamos dar todos los talleres de la localidad.
2: Muy bien, Jaime y Raúl, queríamos compartir estos minutitos con ustedes, con la gente de provincia, y esperamos la vuelta, que en algún momento Sandra, Raúl, acá Radio Nacional Río Mayo puedan saludar al intendente de esa ciudad, porque esto es un ida y vuelta, amigos, y ya estamos haciendo el acta de compromiso acá con el intendente Río Mayo, ¿eh?
3: Muy bien, chicos, no sé si quedó algo más por ahí y le agradecemos al intendente. Seguramente vamos a seguir hablando del aniversario de Río Mayo y lo que se viene, ¿no? La fiesta de la esquila que también convoca a tanta gente.
2: Agradecerle, Sandra, acá al intendente que se quedó unos minutos más con nosotros, pero además contarle a nuestra cadena provincial que estaremos ir repasando algunos temas de Río Mayo, su aniversario y otros temas del día, ¿no?
4: Sí, todo lo que vamos a hablar hoy tiene que ver con nuestro aniversario.
2: Así es. Perfecto. Bueno, así que... volvemos, Comodoro, a ustedes y seguimos con nuestra información y esta comunicación especial. Gracias.
3: Gracias, Sandra. Raúl, desde Río Mayo. Nos vamos ahora a Río Senguer. Allí están Telma y Fernando, Telma Maraboli y Fernando Sañé. Muy buenos días. Adelante ustedes.
5: Hola, muy buenos días. Aquí estamos en esta mañana de lunes. Saludos para Raúl, para Jaime, para Silvia. Martes, digo. Bueno, la temperatura es de 1 grado, la actual es de 5 grados, va a haber viento del sector oeste entre los 4 y los 20 kilómetros en la hora. Va a ser un día ventoso, desde anoche ya que comenzó a aparecer el viento, a sentirse. No hay probabilidades en el día de hoy ni de lluvia ni de nieve, pero lo que sí va a persistir el viento durante toda la jornada del día de hoy. Bueno, los temas de aquí de Río Senguer tienen que ver con que el gobierno del Chubut avanza en nuevas propuestas turísticas para el bosque petrificado de Sarmiento. Otro título, se celebró el Día del Niño aquí en Río Senguer en la jornada del día domingo. Paro nacional universitario desde el martes y por 5 días sin clases. Y por último, el tema que vamos a tocar tiene que ver con... bueno, lo que decía, ¿no? La celebración del Día del Niño, que se celebró el domingo, creo que en todo el país, así que vamos a estar hablando de estos y algo que surja en la mañana de Radio Nacional. Fernando, buen día, ¿cómo estás?
6: Buen día, Telma, buen día a Raúl y a Jaime y a todo el equipo de Radio Nacional Chubut, en Esquel, Río Mayo, en Comodoro Rivadavia. Un martes ventoso en la localidad, pero se puede seguir haciendo deporte, avisar a la localidad de Alto Río Senguer que el WhatsApp del gimnasio municipal está fuera de servicio para solicitar turnos, y también que ya están abiertas las inscripciones para el fútbol femenino sub-16 para los juegos comunales. ¿De qué vamos a hablar hoy? Bueno, que el regional amateur ya definió las zonas con los equipos de Comodoro que ya conocen su suerte y se viene un clásico a la vista, prontito nomás. Hay clásico por el torneo regional amateur, y si hablamos de clásico, hablamos de Huracán y de Jorge Newbery, que el fin de semana, con Gastón Barrientos a la cabeza, firmó una victoria que, por lo realizado a lo largo de los 90 minutos, terminó siendo merecida, pero mantiene esos 2 puntos de ventaja a su más inmediato perseguidor. Quedan 2 fechas nada más. Vamos a estar haciendo el repaso de cómo va a finalizar, porque quedan 6 puntos en juego y solamente está a 2 Newbery, que cierra con Radatili. Vamos a hablar de la Liga Nacional de Básquet, porque Gimnasia volvió a la acción, empezaron la pretemporada de cara a la nueva temporada de la Liga Nacional de Básquet y a la participación en la Champions. Vamos a hablar de hockey, porque el equipo comodorense fue finalista y consiguió el ascenso. También la presencia de Julieta Cleu de Puerto Madryn, que se consagró con 2 títulos en aguas gélidas, la atleta de Puerto Madryn, pero esto se hizo en Calafate, y unos 320 nadadores participaron del torneo provincial en Puerto Madryn, en el Club Ferrocarril Patagónico, que fue escenario de la tercera fecha del Campeonato Provincial de Natación. De todo esto vamos a estar hablando a lo largo de la mañana.
5: Así es, adelante Comodoro Rivadavia.
3: Muchas gracias, Telma. Gracias, Fernando. Y ahora es que allí están Rocío Dabel y Menem Fernández para contarnos cómo está la mañana y cuáles son las principales noticias de la cordillera. Adelante ustedes. Muy buenos días. A ver si podemos mantener contacto con Esquel, Rocío y Menén, cuando es la hora 10 y 24 minutos. Esquel, que tuvo parece un fin de semana activo en La Olla, el fin de semana con nieve en Esquel.
1: Debe estar bonito.
3: Estaba bonito, sí. Estuve con gente que estuvo el fin de semana por allí, me dijeron que estuvo muy lindo disfrutando de La Olla.
7: Raúl,
3: de la nieve.
7: ¿Me escuchás?
3: Ahí sí, perfecto, Rocío.
7: Ocha, yo había hecho una entrada al aire espectacular, no, diciendo hermosa mañana, ¿verdad? Claro. Pero bueno, no me escucharon. No, porque no. El fin de semana Estudiantes de La Plata le ganó a Gimnasia por ya perdí la cuenta de cuántos clásicos venimos ganando. Y le quería mandar un saludo a mi amigo oyente. Tenemos un oyente que vive en el campo.
8: Hay un hincha de Estudiantes.
7: Hay un hincha de Estudiantes, no. Otro más además de ellos. No, igual nuestro intendente, Matías Tacheta, es de Estudiantes también. Somos unos cuantos. Pero tengo un amigo oyente, no me puedo acordar el nombre de mi amigo oyente. Bueno, tan amigo no es, si no me acuerdo el nombre. Pero que le quería... Sí. Le quería mandar un saludo porque siempre que juega Estudiantes él manda mensajito, ha venido acá a saludar, así que bueno, le quería mandar un saludo, pero bueno, él va a saber quién es, le mando un saludo enorme y a todos los hinchas de Estudiantes, que otro clásico que ganamos. La verdad que sí, hoy una mañana muy linda, fría, amaneció muy helado en nuestra ciudad, 1 grado 3 décimas bajo cero la temperatura y 3 grados 3 décimas bajo cero la sensación térmica. Despejado, está muy lindo, parece que se va a poner muy lindo durante la jornada del día de hoy. Es más, la temperatura va a llegar a los 13 grados hoy. Hoy va a ser el día en el que la máxima va a ser más alta de toda la semana. El Servicio Meteorológico Nacional habla de una probabilidad de lluvias y nevadas hacia el jueves, veremos qué sucede, y el fin de semana parece que bastante frío, pero hoy va a ser una jornada muy linda, que además yo quiero mandarle también un saludo enorme, que no me va a escuchar porque está en la escuela, pero hoy es el cumpleaños de mi hijo más grande, así que hoy también cumplo un aniversario como madre, hoy mi hijo cumple 13 años, y yo entré a la radio embarazada de él, así que aquí en la radio todos vieron el proceso del embarazo, del nacimiento, de volver. Así que un saludo enorme para Agustín, que hoy cumple 13 años. Y hoy tenemos un montón de información. Y antes de darle la bienvenida a Menem y que también adelante o que cuente un poco lo que ha sucedido durante el fin de semana a nivel deportivo, información que tengo para la audiencia de nuestra ciudad tiene que ver con una información que ha compartido el Regimiento de Caballería de Exploración 3, Coraceros General Pacheco, porque informaron que desde ayer domingo hasta el 1 de septiembre, o sea, que queda mucho tiempo, se van a realizar ejercicios militares de magnitud en el campo de instrucción militar de Esquel. Estas actividades van a incluir movimientos de personal y vehículos militares, tanto durante el día como la noche, además de ejercicios de tiro con armamento y munición de guerra. Por este motivo, desde el regimiento advirtieron a los vecinos de nuestra ciudad y algunos visitantes que estén por nuestra región que va a estar prohibido el ingreso y la permanencia de personas ajenas a la institución dentro del campo de instrucción militar mientras se desarrollan las maniobras, es decir, hasta el primero de septiembre. ¿Cuáles van a ser los sectores que van a estar afectados? Va a ser tanto la Laguna Huilmanco como el polígono de Tiro Los Blancos, así que hasta el primero de septiembre no se va a poder acceder o circular por esos sectores, porque de acuerdo a la información oficial, los movimientos y el desplazamiento de personal y vehículos se van a realizar en los sectores denominados Escudo Nacional, Palestra Natural, Los Ñires, Camino de los Tres Arroyos y Cañadón de los Bandidos. Así que atentis, porque es una zona que se utiliza un montón para realizar actividad física, de recreación. Así que estén atentos los vecinos de nuestra ciudad. Tenemos un montón de información en la jornada del día de hoy que la vamos a compartir en el transcurso de la mañana. Pero le vamos a dar la bienvenida a Manuel Fernández.
8: Un saludo para este contacto de Nacional Chubut, a todas nuestras colegas que están justamente brindando información a esta porción de la Patagonia Argentina. Muchos títulos deportivos porque el fútbol tuvo su instancia de Copa Esquel el fin de semana. Ya están los 8 equipos clasificados para los cuartos de final de esta competencia de 32 equipos de toda la región y también la República Hermana de Chile, porque también se realizó la escalada regional juvenil en instalaciones del Club Andino, porque en el caso de la Copa Esquel también hubo actividad para las mujeres, que vamos a estar repasando en nuestros informes. Títulos de nuestros embajadores deportivos: Omar Kovacevic, navegado por el neuquino Jorge Cáceres, mordió la manzana, sí, ganó la edición 55 de la Vuelta de la Manzana en General Roca, Río Negro y localidades vecinas. El Coba se impuso en la categoría RC5 para quedar como líder del torneo regional patagónico que organiza la ABGR y quedó tercero en la clasificación general. Hugo Rodríguez, y una vez más subiéndose a lo más alto del podio, el atleta de montaña esquelense en lo que ha sido el trail de dique a Mellino. También tendremos su palabra en la jornada de hoy. Hablar también de la actividad del fútbol de invierno, porque se jugó una nueva fecha en Gualjaina, y también Gualjaina fue anfitriona de un muy interesante torneo de fútbol de salón de veteranos, con muy buena concurrencia, equipos de Gastre, de Cusamen, de la localidad de Paso del Sapo. Finalmente este conjunto último fue el ganador de la competencia disputada todo en la jornada del domingo en el gimnasio municipal de Gualjaina. No fue una buena semana para los equipos chubutenses, o un buen fin de semana, mejor dicho, del Federal A, porque Guillermo Brown de Puerto Madryn perdió 1-0 con Costa Brava de General Pico, y Germinal fue derrotado en Viedma ante el local Sol de Mayo también por 1-0. Sí se trajo un punto importante el Deportivo Madryn de la Ciudadela Tucumana. Perdía 2-0 con San Martín de Tucumán, lo pudo empatar y hasta estuvo cerca de ganarlo. El partido que pudimos observar en los segundos 45 minutos, el equipo aurinegro que sumó un punto importante para mantenerse en zona de clasificación de la Primera Nacional. Finalmente, la final más esperada y más retrasada en la historia del básquetbol chubutense está en su instancia definitoria. Ayer el conjunto de Guillermo Brown de Puerto Madryn derrotó en el gimnasio Atilio Biglione de la ciudad de Trelew a Huracán en el punto número 3, y mañana miércoles en el Benito García de Puerto Madryn, el equipo que dirige Marcelo Lorenzo Ricciotti, que tiene entre otros a la esquelense Augusto Rossi, se puede consagrar campeón de este torneo tan mentado, de tantas reclamos, idas y vueltas. Bueno, está 2-1 la serie en favor de Brown, juega de local mañana. En caso de ganar Huracán, habrá un quinto partido el próximo viernes. También la localidad le va a pertenecer al equipo portuario, nos referimos a Guillermo Abraham. Así que de todo esto le estaremos hablando en el transcurso de esta mañana.
7: Bien, y como soy buena amiga, me acordé el nombre de mi amigo Pincharrata, Domingo Melín, pero igual voy a hacer una aclaración, no me acordé yo. Se acordó Valeria, que está escuchando el programa, que le mandamos un saludo enorme a Vale, que se acordó del nombre de nuestro amigo oyente, Domingo Melín, hincha de Estudiantes de La Plata, que viene a saludarme, que la verdad que siempre está muy atento, así que le mandamos un saludo enorme. Y con esto nos despedimos desde Esquel por ahora y volvemos para Comodoro.
3: Muy bien, las 10 de la mañana, 32 minutos en Comodoro, 13 grados 7 es la actual temperatura, humedad 26%, el cielo está nublado y también tenemos algunas informaciones para aportar, recordar. Bueno, también tenemos una agenda cultural para el fin de semana que viene, porque hay algunas actividades, mucho festejo Día del Niño en Comodoro durante todo este fin de semana largo, y quedó todavía una parte para lo que se viene del próximo fin de semana. Pero en este momento, mencionar que la Administración Nacional de Seguridad Social, ANSES, ha comenzado con la acreditación de Becas Progresar, el programa destinado a acompañar a estudiantes de distintos niveles educativos en todo el país. Hoy cobran los documentos terminados en 4 y 5, el día miércoles mañana los documentos terminados en 6 y 7, y el día jueves finaliza el pago con los documentos terminados en 8 y 9. Este calendario corresponde a estudiantes que ya tienen la beca adjudicada y cumplen con los requisitos exigidos por el programa para percibir el beneficio. Este programa llega, recordemos, a estudiantes de nivel obligatorio, superior, terciario, universitario, enfermería o formación profesional.
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10: Y ahora vamos a presentar a los móviles en la provincia, y hemos recuperado a nuestra colega Lidia Pelucocha. ¿Cómo estás?
11: Buen día, Sil, buenos días a todo el equipo, buenos días a toda la audiencia. ¿Cómo andan?
10: Vos todavía tenés algún rezago, ¿no?, de la enfermedad.
11: Sí, todavía estamos con mucha tos, así que bueno, a cuidarse muchísimo, porque hay un virus, nos decían los médicos.
3: A Pelu se le juntó la tos con el festejo del cumpleaños.
11: Claro, no sé. El festejo tuvo que ser de frutillita, con jarabe.
3: Con jarabe para la tos, brindó el día de su cumpleaños,
11: Pelu. Claro, tal cual. Por eso te digo, de frutillita fue mi torta.
10: Bueno, pero y aplicaste todas las recetas caseras también, Pelu, ¿no? Todo lo que te sugerían lo tomabas.
11: Yo todo, al vapor de agua, y eso, se los recomiendo también, la olla con agua, nada de nebulizador, la olla con agua hervida, un poco de sal, te pones una toalla en la cabeza y aspirás eso un rato y te despeja las vías respiratorias, es muy bueno, uno antes de acostarse y otro cuando te levantás también para poder andar un poco mejor. Ajá. La otra, sí. Te cuento, tirando tips. La otra es la cebolla.
10: Sí,
11: cebolla cruda con miel y sal y un poco de limón también.
3: Ah, ese es el olor que sentíamos esta mañana, raro.
11: La segunda me hizo una ensalada, te cuento.
3: Y sí, con cebolla, ajo.
11: Con cebolla, miel, limón, ajo, aceite. No, mentira, aceite no, pero cebolla, miel. Limón y sal, con eso también te despeja las vías respiratorias, así que háganlo en sus casas todos aquellos que estén con mucha tos. Uh-huh. Así que, pero bueno, nos decía la doctora Bornanzini, que es la doctora de una clínica aquí en Comodoro Rivadavia, que hay mucha gente que está yendo por el tema de esta gripe, de esta especie de gripe viral. Uh-huh. Que hay en esta época, ¿no? En este caso es una faringitis. Así que bueno, hay que cuidarse un montón de eso, más que nada de... Ella nos decía que no es que sea en pleno invierno, sino que está más saliendo del invierno, es cuando más complicado se pone. Así que bueno, hay que cuidarse de eso también.
10: Sí, sí. Muy fuerte este virus, que todavía la tiene ahí a maltraer a nuestra compañera, pero sí, bueno... Sí. Con toda la garra para comenzar a informar.
11: Más vale que sí, así que bueno, comentarles que hubieron muchos hechos de inseguridad ese fin de semana aquí en Comodoro Rivadavia, bueno, ya lo venían adelantando también, el tiroteo que hubo aquí en la ciudad también, en uno de los barrios, si les parece, escuchamos al jefe de la unidad regional, al comisario Cristian Mulero, que decía lo siguiente.
12: Ahí sí hubo a las 20:50 horas, tomó intervención personal de Comisaría Quinta, en virtud que en un domicilio en la calle Mariano Rodríguez y Teniente Vázquez, fueron alertados por una vecina quien refiere que en el momento que ellas se encontraban en el interior de su inmueble, escucha una serie de detonaciones de armas de fuego. Al percatarse de esto, observa un motovehículo con dos ocupantes, los que al pasar frente a la vivienda efectúan una serie de disparos, los cuales, por suerte, causan solamente daños materiales en la vivienda y en un vehículo que quizás estaba estacionado en el frente. Personal policial y personal de la División de Investigaciones tomó intervención en el lugar. Se recabaron testimonios y soportes fílmicos para tratar de establecer la identidad de estas personas, y personal de criminalística, efectuando su trabajo en el lugar, secuestró varias vainas salidas y restos de plomo encarnizado producto de los disparos de armas de fuego.
13: ¿No hubo heridos, no, en esta situación?
12: No, por suerte tuvimos que no tuvimos que lamentar víctimas en este hecho.
13: ¿Tampoco personas detenidas?
12: No, tampoco hubo personas detenidas. Está trabajando personal de la División de Investigación y de Comisaría Quinta para tratar de establecer la identidad de los autores de este hecho.
13: ¿Existen cámaras que hayan que sirvan precisamente para esta investigación?
12: Están trabajando en eso, viendo si pueden recopilar soportes fílmicos en las inmediaciones que puedan colaborar con.
11: Bueno, ahí teníamos, ¿no?, la palabra del comisario Cristian Mulero, el jefe de la unidad regional.
10: Muy bien, bueno, con los detalles de esta situación grave, ¿no?, y que sigue involucrando, en este caso, a la familia Nieves y a la familia Vera.
11: Exactamente, ese grupo antagónico que, o sea, la pelea es entre ellos también, ¿no? Y lamentablemente es, en este caso, en un barrio donde la gente va a trabajar, vuelve a trabajar, chicos que andan en la calle, o sea, cualquier hora del día, ¿viste? Y eso es lo preocupante.
10: Así es, sí, sobre todo porque esto ocurrió en plena vía pública. Gracias, Pelu, por este informe.
11: Hasta luego.
10: Hasta luego.
3: La temperatura en este momento en Sarmiento, 13 grados 4 décimas, cielo nublado con precipitación a la vista, ventoso también en ese sector, para hoy esperan una máxima de 12 grados.
10: Y ahora nos vamos a la ciudad de Esquel porque está Andrés Campos, buenos días.
14: Muy buenos días, saludos para todos desde aquí, desde Esquel. ¿Desde dónde? Bueno, también vamos a ver cómo estuvo el fin de semana en materia policial acá en la zona cordillerana. Hace minutos nada más, la comisario Carolina Pauli estuvo brindando información a los medios de comunicación sobre algunos hechos policiales del fin de semana. Tenemos que hablar de un herido de arma blanca cuyo agresor, el autor del hecho, minutos después del suceso, se presentó en la comisaría, sindicándose como autor, y después también acá en la zona cordillerana hubo problemas familiares que terminaron con algún hecho de daño, según nos comentaba la comisario Carolina Pauli.
15: Fue un fin de semana largo, varias actividades que se han desarrollado, también eventos respecto al Día del Niño, la feria que tuvimos allí en lo que es la rural. No hemos tenido grandes situaciones policiales en el marco de estos eventos. En algunos hechos sí, con algunos detenidos hemos tenido en distintos puntos de la jurisdicción de esta unidad regional. El día sábado, aproximadamente a las 10:30 de la noche, el hospital nos informa de que había ingresado una persona con una lesión producida por arma blanca, un corte en la zona de la espalda. Era una lesión que no revestía gravedad, pero bueno, sí nos tienen la obligación de comunicarnos esta situación. El personal policial de la comisaría primera procede a intervenir. El hecho, por lo que referencia a este masculino, mayor de edad, 30 años, había mantenido una discusión con un sujeto y bueno, producto de esto le había provocado una lesión en la zona de la espalda. Personal policial estaba interviniendo en el hospital y en ese mismo momento se presentó voluntariamente un masculino, también mayor de edad, quien se hizo responsable de las lesiones provocadas a la víctima. e inmediatamente se le hace saber al Ministerio Público Fiscal de que se presentó este sujeto. Se procede a hacer una imputación del hecho, las lesiones fueron de carácter leve, así que se imputa el delito de lesiones leves y recupera la libertad. No es que ha permanecido a esperar audiencia, sino que bueno, fue imputado y se labran todas las actuaciones judiciales en el marco de esta investigación. Después, también en lo que fue la madrugada de ya del día domingo, a las 2 de la mañana, en lo que es la jurisdicción de comisaría El Maitén, el personal policial tuvo que intervenir en una disputa familiar, donde al arribar personal policial observa varios integrantes de dos familias que habían mantenido una discusión en razón de una discusión previa de pareja, y bueno, todos los familiares allegados a esta pareja tomaron cartas en el asunto. Uno de los masculinos mayores de edad que había estado también protagonizando esta disputa fue sindicado como responsable de unos daños en la puerta de ingreso de la vivienda, de una de las viviendas, así que se logra individualizar este sujeto y es detenido en el marco de la causa judicial por averiguación del delito de daño. Intervino el Ministerio Público Fiscal de la comarca, quedó detenido a espera de audiencia. El resto de las personas fueron todas identificadas y bueno, posteriormente se recibieron las denuncias pertinentes, pero bueno, la situación fue disuadida y se retiraron todos a su domicilio.
16: Bien, ahí estábamos escuchando la información entonces policial con los hechos más destacados del fin de semana en la palabra de la comisario Carolina Pauli.
10: Bien, Andrés Campos, gracias por este resumen.
16: Hasta luego.
3: Llegó el momento de la música, 10:44. La canción Dancing Queen que tenemos de fondo cumple 50 años, formó parte de un gran disco editado en 1976 por la agrupación ABBA, tema que superó los 1,000,000,000 de visitas en YouTube y se convirtió en la segunda canción más antigua en llegar al club de los 1,000,000,000 de visualizaciones. Esto tiene que ver con Rhapsody of Bohemia, que es el gran candidato, el gran ganador de Queen, bueno, que también el tema superó los 2,000,000,000 de reproducciones en Spotify. Vamos a escuchar a modo de homenaje esta gran canción, hermosa, bellísima canción de ABBA, un lindo recuerdo a esta hora de la mañana, Dancing Queen.

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1: De la mañana, 48 minutos, y ahora nos vamos a la ciudad capital, a Rawson, porque está Silvio Vega en el móvil. Buenos días.
2: ¿Qué tal? Buenos días. Un saludo muy grande para todos ustedes. Ahora con una mañana soleada en Rawson, habíamos comenzado con temperaturas bajas y con el cielo nublado, y para hoy es una muy buena temperatura final, 17 grados es lo que se espera. Ahora estamos con 7 grados y luego de un fin de semana realmente muy movido, sobre todo lo que tiene que ver con la noche del viernes y la madrugada del sábado, porque se realizaron varios allanamientos aquí en la zona del Valle y se logró desbaratar una banda que operaba desde la Unidad 6, cuyo líder es una persona que está cumpliendo cadena perpetua de Misiones y que, bueno, traían drogas del norte del país y también de la provincia de Buenos Aires y la distribuían en el Valle. Se realizaron muchos allanamientos, cerca de 40, y se detuvieron en todo el país en los allanamientos de la zona de Quilmes, también de Misiones, y de aquí, de la zona del Valle, unas 26 personas, de las cuales más de la mitad son personas que viven aquí en el Valle. Y bueno, intervino la policía de la provincia de Chubut con una investigación realmente importante en el área de drogas. Mario Pedroso es el titular del área de drogas de la ciudad de Telow, que habló con Radio Nacional y contó un poco cómo fueron los procedimientos y los resultados de los mismos.
3: Se hicieron 43 diligencias de allanamientos, también se hicieron en los pabellones de la Unidad 6 y en el IPP y en el Centro de Detención de la ciudad de Telow. También en simultáneo, con colaboración de la Policía Federal, se realizaron allanamientos en la provincia de Corrientes, Chaco, Jujuy, Catamarca y Buenos Aires, en el partido de Quilmes, de gente que estaba vinculada directamente con las personas, con los investigados del Valle, que tenían como cabecilla a Raúl Menocchio en el penal de la Unidad 6. El resultado fue altamente positivo. En total, en la causa se secuestraron 17 kilos de marihuana, 1,5 kilos de cloridato de cocaína, importante cantidad de armas de fuego, tanto acá en el Valle como en el norte del país. Otro caso a resaltar, que es en la zona de Corrientes y Resistencia, en Chaco, y en la ciudad de Corrientes se realizaron allanamientos en una cadena de gimnasios en la cual estaban ligados también a esta persona cabecilla que operaba desde el penal. Son familiares directos de esta persona y bueno, en este momento personal de la Policía Federal está realizando dos diligencias de allanamiento en un banco, en dos sucursales del banco de allá de uno en Resistencia y otro en Corrientes.
4: Por la cantidad de droga, por el dinero encontrado, se ha hablado de una banda grande, muy muy importante.
3: Sí, era una organización que operaba directamente desde el norte hacia el sur y tenía varios integrantes con roles bien definidos en la operación del tráfico de estupefacientes.
4: Uh-huh. ¿Y los detenidos tenían vinculación ya con venta de droga, con otras causas?
3: Los detenidos, tanto los detenidos como las personas que estaban operando afuera, todas con antecedentes penales por infracción a la ley 23.737.
2: Muy bien, ahí escuchamos la palabra del comisario Mario Pedroso, que es el jefe del área de drogas de la ciudad de Telow, que explicaba un poco cómo ha sido el operativo, donde se desbarató esta banda que tenía como cabecilla un interno de la unidad penitenciaria número 6 aquí de Rawson.
1: Uh-huh. Y que justamente el gobernador Torres pidió el traslado, ¿no?, de este detenido.
2: Sí, exactamente, eso lo hizo ayer el gobernador, y bueno, hay que ver qué repercusiones tiene, y bueno, que si es trasladado finalmente, qué suele pasar, ¿no?, cuando ocurren un tipo de hechos, porque también habla de que fallaron algunas cuestiones de seguridad. Y bueno, también se investigan a personal, incluso creo que hay detenidos que tiene que ver con el Servicio Penitenciario Federal, hay dos detenidos respecto a ese tema. Entonces, bueno, suele haber cambios y suele ser trasladado, en este caso, el cabecilla de esta banda.
1: Uh-huh. Sobre todo con lo que tiene que ver con el uso de dispositivos celulares, ¿no?, que están prohibidos.
2: Sí, bueno, sí, era una banda que operaba con celulares y también con familiares, ¿no?, de detenidos, se hacían una cadena donde se traía la droga, se la distribuía y se la vendía aquí en la zona del Valle. Así que, bueno, las investigaciones, los allanamientos aquí finalizaron, pero continúan en el norte del país porque, bueno, se movían volúmenes de dinero realmente muy, muy importantes en las cuentas. Y eso también se está investigando y, bueno, tienen que ver los allanamientos estos últimos con ese tema.
1: Bien, Silvio Vega, gracias por esta información.
2: Bien, nos reencontramos. Hasta luego.
1: Hasta luego.
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8: Vamos a ampliar la información deportiva que nos daba en la apertura Menem Fernández. Desde Esquel te escuchamos, Rubén.
9: Gracias, Raúl. Aquí desde la 9 Nacional, contarles que hubo presencia esquelense en la 55ª edición de la Vuelta de la Manzana, la prueba más tradicional que tiene el automovilismo argentino y que está entre las de mayores ediciones en el planeta. Revisábamos hoy, junto con las 500 millas de Indianápolis, que se corren desde 1911, el Rally Monte Carlo también desde 1911 y las 24 horas de Le Mans en 1923, entre otras, se toma a esta prueba en su edición 55 como de las más longevas que tiene el automovilismo a nivel internacional. Allí estuvo Omar Kovacevic en la categoría RC5 junto a Jorge Cáceres, el navegante de Centenario en la provincia de Neuquén, para quedarse con una gran victoria ante Paolo Angeloni, el neuquino, y el tercer lugar quedó en esta categoría para Darío Vázquez, puntos importantes para el Cova, que ahora queda como líder en el torneo organizado por la Asociación de Volantes de General Roca. También se llevó el tercer lugar en la clasificación general detrás del neuquino Ezequiel Klein, que en su categoría fue un amplio ganador, y Sergio Fernández se quedó con el segundo lugar también de la categoría A2 en esta competencia en lo que hace a la general. El Cova temprano hablaba con Nacional Chubut y esto nos decía desde la provincia de Neuquén.
10: La verdad que un fin de semana de esos soñados, más con la Vuelta de la Manzana. Bueno, vos ya compartiste conmigo algunas carreras y sabés de qué se trata. La verdad que una carrera que todo piloto de rally quiere correr y, bueno, todos la queremos morder a la manzana. Y la verdad que bien, fue una carrera por ahí, arrancó, como vos lo mencionabas, había mucha incertidumbre por la lluvia, los caminos estaban inundados, pero bueno, la asociación, la BGR, dio vuelta a la carrera, le fueron buscando la vuelta para ir acomodándonos y no agarrar tanto esos caminos con barro y agua, que era imposible pasar. Y la verdad que terminó saliendo una carrera hermosa. Se compuso el domingo, salió el sol, ayer también, corrimos, disfrutamos, año que no venía una manzana y que se disfrute de esa manera los caminos, así que la verdad que impecable.
9: Bueno, un torneo de mucha participación, una zona donde el automovilismo, los fierreros, como se dice

0: están de parabienes todos los meses a partir de la competencia tanto de la BGR como del Neuquino. Entonces, bueno, la cita fue muy importante allí durante estas tres jornadas, ¿no?
1: Sí, vos fijate, había 94 autos, de la cual hay un rejunte de todos lados, viene, porque es una carrera emblemática y que todo piloto de rally la quiere desafiar por los motivos. Es una carrera larga, los caminos, todo tiene un condimento que le hace, que le gusta el rally y que la quiere correr. Y la verdad que bueno, re lindo ver el nivel de auto, el nivel de piloto, ver un autódromo donde teníamos la asistencia lleno de gente, lleno de equipo, y la verdad que muy lindo. Y tanto para felicitar a la BGR por el terrible trabajo que hicieron, ¿no?
0: Coba, muy parejo en tu categoría, pudiste sacar diferencia, ir sumando en las distintas etapas, pero hubo rivales de gran nivel, ¿no?
1: Sí, nosotros primero teníamos una pequeña diferencia, salimos a atacar, y bueno, después el domingo terminamos ganando igual, pero estábamos ahí dentro de los 10, 15 segundos que le llevábamos al segundo. Y el lunes, los dos primeros tramos, había mucha neblina, no se veía, y estaba todo eso, esa heladita arriba de la greda, que eran unos tramos con greda, y bueno, ahí nos cuidamos, capaz que nos cuidamos un poco de más, y ahí se nos vino el segundo que nos estaba descontando, y ya no tenía a 5 o 6 segundos, y bueno, cambiamos, pusimos goma nueva adelante, hicimos un par de cambios en el auto y salimos a atacar, y bueno, terminamos ganando, volvimos a la diferencia que teníamos, así que la verdad que bueno, fue una definición terrible, viste, los tres últimos tramos, definirlo así a la carrera, fue para nosotros muy muy emocionante, muy muy concentrado, porque teníamos que buscar la carrera, así que la verdad que sí, muy linda.
0: Ahí lo teníamos al piloto esgelense, que va a permanecer en la provincia de Neuquén, porque en Chosmalal el fin de semana se corre una nueva fecha del Neuquino y estará también peleando ese campeonato que lo tiene como protagonista junto a su navegante Jorge Cáceres. Ya a las 11 de la mañana, Raúl, llegan las noticias.
2: Así es, seguimos después en Venema. Hasta luego, gracias.
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1: Conferencia de prensa del vocero presidencial en Casa de Gobierno. El informe de Hernán Mundo.
2: En instantes, tal como es habitual los días martes a esta hora, hablará en conferencia de prensa el vocero presidencial Adrián Rabier. Con posterioridad tendrá lugar a las 13 la reunión de mesa política, que van a encabezar en Casa de Gobierno la secretaria general de la presidencia, Karina Milei, y el jefe de gabinete, Diego Santilli. El objetivo del encuentro es fundamentalmente dar repaso a los proyectos que el Ejecutivo busca tengan tratamiento en lo posible el próximo miércoles 26 de agosto para abordar la reforma a la ley de inocencia fiscal 2 y también las modificaciones a la Carta Orgánica del Banco Central.
1: Florencio Randazzo declara en el juicio por los cuadernos de las coimas.
0: Lourdes Marchese.
3: Al declarar en testimonial, Randazzo aseguró que se reunía con los empresarios. Lo dijo en el marco del juicio por la causa de cuadernos.
4: Permanente.
5: No, venía igual antes, venía de esa manera.
4: Cambió. No lo sé. Nosotros teníamos un equipo muy grande que nos juntábamos en la sala de los escudos del Ministerio del Interior. Le interesaba que estén los dueños de la empresa porque eran los responsables de la prestación del servicio y ahí se discutía absolutamente todo. ¿Qué calidad del servicio? Qué frecuencia, si estaban limpias las estaciones, si la vía estaba en estado, si no, eran discusiones largas, complicadas, pero creo que dieron su fruto, ¿no? Porque me parece que quien tiene la responsabilidad de conducir un servicio público tiene que estar encima del servicio.
0: La información del deporte con Damián Zárate.
6: Tenis, Master 1000 de Cincinnati en Estados Unidos, no antes de las 20, tercera ronda. Hoy va a jugar Juan Manuel Cerúndolo contra el canadiense Auger Alassín. Y en el cuadro de dobles lo tendremos a Horacio Ceballos junto a Marcel Granollers jugando contra dupla estadounidense-portuguesa. También tendremos a Mariano Navone no antes de las 3 de la tarde jugando con su compañero el chileno Tabilo. Los argentinos hoy compitiendo entonces en el Master 1000 de Cincinnati.
1: En la ciudad de Santa Fe, donde nos escuchás por AM540, la temperatura actual es de 9 grados 6 décimas y se registran lluvias aisladas.
0: En Buenos Aires, la marca actual 9 grados, la térmica 6 grados 5, la humedad 82%, cielo cubierto.
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0: Vamos a la conferencia de prensa del vocero presidencial, Adrián Rabier.
1: Antes de empezar con los temas habituales, me voy a referir a la delicada situación en Colombia tras sufrir un terremoto de magnitud 7.4 el pasado 10 de agosto. La Argentina enviará a Colombia un contingente de las Fuerzas Armadas para brindar asistencia humanitaria ante la emergencia provocada por el reciente terremoto. El despliegue estará integrado por personal y medios del Ejército Argentino que contarán con capacidades de captación, potabilización y distribución de agua, apoyo logístico de comunicaciones para redundancia de los sistemas instalados en los hospitales y un centro de distribución de alimentos con cocina de campaña. A esto se le suman 4.000 soluciones alimenticias para repartir a la población y asegurar el autoabastecimiento del contingente argentino. El traslado del contingente y del material hacia Colombia se realizará con medios de la Fuerza Aérea Argentina. Por la tarde de hoy, un Hércules C-130 saldrá equipado con el material necesario para satisfacer el apoyo aceptado por Colombia, mientras que un Embraer RJ-140 transportará a los 32 efectivos que estarán abocados a la misión. La operación será coordinada por el Estado Mayor Conjunto de las Fuerzas Armadas bajo la supervisión del Ministerio de Defensa y se desarrollará en articulación con las autoridades colombianas a través de los canales diplomáticos correspondientes del Ministerio de Relaciones Exteriores, Comercio Internacional y Culto. Ahora sí, quiero empezar con los anuncios en materia de seguridad. Vamos a hacer 3 anuncios de seguridad el día de hoy, otros 2 anuncios en salud y 2 anuncios en economía y energía. Como saben, hay un libro de 1651 titulado El Leviatán, que nos dice que en estado de naturaleza hay una situación de guerra de todos contra todos. Por eso es importante el Estado de Derecho, por eso es importante la seguridad jurídica, por eso es importante que haya reglas de juego y se respeten no solo los contratos, sino también que sea fundamental la seguridad de las personas físicas, la seguridad no solo de la vida, sino también de las libertades individuales y de la propiedad privada. La Argentina tiene que recuperar el Estado de Derecho, como tantas veces hemos señalado, seguridad jurídica, orden público, y esto también implica seguridad para la vida, las libertades individuales y la propiedad de quienes residen y visitan nuestro país. El kirchnerismo le dio la espalda a los argentinos de bien, impulsando el garantismo, o más bien el zafaronismo. No se trata de polemizar sobre las garantías constitucionales, como la presunción de inocencia, el debido proceso, el derecho de defensa, el juez imparcial e independiente, el principio de legalidad, entre otros aspectos indiscutibles, sino un garantismo diferente donde el sistema se preocupó demasiado por proteger al delincuente y demasiado poco por proteger a la víctima y al ciudadano común. Milei presentó su política de tolerancia cero con el crimen, afirmando que años de garantismo habían dejado jurídicamente atadas las manos de las fuerzas de seguridad, jueces y fiscales, mientras otorgaban excusas a los criminales. Hoy los argentinos sabemos que el que las hace las paga. Salvo algunos sectores minoritarios, duda de quiénes son los buenos y quiénes son los malos. Esta gestión propuso un cambio de doctrina con leyes que enviamos y seguiremos enviando en materia de seguridad. Sancionamos la ley antimafias, el nuevo régimen penal juvenil y la reforma migratoria que facultan al Ejecutivo y a la Policía a perseguir a los criminales, encerrarlos o deportarlos si son extranjeros. Todo este trabajo, tanto del Congreso como el Ministerio de Seguridad, ya tienen resultados concretos. Hoy, en materia de seguridad, queremos compartir un dato muy importante. La tasa de homicidios en la Argentina sigue cayendo y nuevamente llegó a un mínimo histórico. Durante el primer semestre de 2026, los homicidios dolosos bajaron un 10% en nuestro país respecto del mismo periodo del año pasado. Entre enero y junio de este año se registraron 738 víctimas frente a las 822 registradas durante la primera mitad con el primer semestre de 2023, el último año de la gestión anterior, cuando se registraron 1.035 víctimas, la reducción es del 41%. Estos números representan vidas. Por eso cada homicidio sigue siendo una tragedia y una deuda que nos obliga a redoblar los esfuerzos. Pero al mismo tiempo la tendencia es clara y demuestra que las políticas de seguridad que estamos llevando adelante van por el camino correcto. Una de las principales razones detrás de la baja de homicidios es el éxito del Plan Bandera en Rosario, que desplegó a las fuerzas federales en los barrios de mayor conflictividad. Producto del mismo, los homicidios dolosos en la ciudad santafesina se redujeron un 33% durante el 2026, y un 68% desde el inicio del plan, al comenzar la gestión del presidente Milei. Argentina se consolida, así como el país, con la menor tasa de homicidios de toda la región de América Latina y el Caribe. En el ámbito regional, la tasa promedio se ubica en 15 cada 100.000 habitantes. Para dimensionar los resultados de nuestro país en comparación con algunos países vecinos, Chile tiene una tasa de homicidios de 5.4, Uruguay de 10.3 y Brasil de 19.2. A nivel global, la tasa promedio de asesinatos es de 5.8 cada 100.000 habitantes, mientras que la nuestra actualmente es del 3.6. Siguiendo con el Ministerio de Seguridad Nacional, durante muchos años los argentinos padecimos gobiernos que negaron el problema del narcotráfico o que directamente han sido aliados de narcodictaduras como la de Nicolás Maduro en Venezuela. El narcotráfico es un problema estructural en el continente y en nuestro país. Allí en donde se asienta el narco se rompen comunidades, se destruyen vidas y se compromete el sistema político por su influencia. Por este motivo, las herramientas tradicionales para combatir el crimen suelen ser insuficientes para terminar con este flagelo. Es un problema que requiere la colaboración, no solo interdistrital, sino también internacional, y la Argentina está a la vanguardia de este esfuerzo en la región. Por eso, hoy quiero compartir un hecho que grafica el cambio de época que vive el país en esta materia. Por primera vez en la historia, Argentina será coorganizadora de la

de 700 participantes. Durante esas jornadas se mantendrán coloquios y prácticas estratégicas para reforzar la cooperación operativa, compartir inteligencia crítica y coordinar prioridades de aplicación de la ley frente al narcotráfico, el lavado internacional de dinero y el narcoterrorismo. Cabe destacar que la realización de este foro en el país es el resultado de una planificación conjunta que comenzó a finales de noviembre de 2025, cuando la entonces ministra Bullrich recibió a una delegación de agentes de la DEA, liderada por Terry Cole, director de la DEA. Eventos como este son parte de la sólida y duradera alianza entre los países. Un compromiso que ya se tradujo en nuestra integración al Escudo de las Américas y en operativos conjuntos realizados en 2025, cuyos resultados hablan por sí solos. Más de una tonelada de cocaína incautada, miles de dosis de drogas sintéticas fuera de las calles y 35 narcotraficantes detenidos. Los primeros dos anuncios destacaron nuestro trabajo para poner a delincuentes tras las rejas y para desbaratar a las organizaciones que ponen en peligro la vida en común. Pero esto no es suficiente. Hoy vivimos en un mundo en el que la vida pasa en buena medida por Internet y las redes sociales. Y la delincuencia también se adaptó a esta realidad. A través de estos medios, los criminales pueden seguir afectando a la gente honesta, incluso estando físicamente separado de ella. Por eso, se volvieron cada vez más frecuentes las estafas y extorsiones digitales organizadas desde las cárceles por delincuentes que, aún estando presos, siguen teniendo la posibilidad de cometer delitos. A partir de la resolución 336 de 2026, publicada el 20 de abril de 2026, el Ministerio de Seguridad de la Nación autorizó al Servicio Penitenciario Federal a implementar sistemas de detección y bloqueo de teléfonos celulares en los establecimientos penitenciarios federales. Esto significa, en las cárceles que dependen del Gobierno Nacional, los delincuentes ya no pueden coordinar delitos desde la prisión. Sin embargo, como la seguridad es una facultad no delegada por las provincias, los presos alojados en cárceles provinciales pueden seguir cometiendo delitos con sus celulares con total impunidad. Un caso paradigmático fue el lamentable fallecimiento de Rodrigo Gómez, uno de los guardias de la Quinta de Olivos, que se quitó la vida luego de ser extorsionado por delincuentes que operaban libremente desde las unidades penales de Magdalena y Olmos. Un celular en manos de un preso es un arma, y este gobierno va a seguir trabajando para que ningún delincuente pueda utilizarlo para extorsionar, estafar o coordinar delitos desde una cárcel. Por este motivo, y para facilitar una solución definitiva, el Gobierno Nacional, a través del ENACOM, resolvió ampliar el alcance del bloqueo de celulares a todas las cárceles provinciales cuyas jurisdicciones adhieran al protocolo nacional. Esta medida permite la inhabilitación de equipos, tarjetas SIM y líneas activas dentro de los penales. De esta manera, las empresas de comunicaciones móviles deberán bloquear obligatoriamente tres elementos de cada dispositivo detectado: el IMEI, que identifica el equipo físico, el IMSI, asociado a la tarjeta SIM, y la línea telefónica vinculada. El alcance abarca tanto a los aparatos que se activen en las áreas de detención como en los sectores de acceso restringido dentro de los establecimientos. Invitamos a todas las jurisdicciones provinciales a adherir de forma inmediata a este protocolo para cuidar a los argentinos de bien. Pasamos ahora a la cartera de salud. Hace algunas semanas anuncié el éxito de la campaña de vacunación antigripal de este año y reafirmé que el Gobierno Nacional sostiene la adquisición y distribución de las vacunas garantizadas en el calendario nacional de vacunación. En este sentido, es preciso recordar que el Gobierno Nacional tiene la responsabilidad de enviar las vacunas a las provincias y queda en cada provincia la responsabilidad de distribuirlas en los centros de salud y aplicarlas. Hoy quiero comentarles que el Ministerio de Salud desarrolló un mapa de coberturas y distribución de vacunas dentro de su página web. De esta manera, todos los argentinos van a tener información actualizada sobre las vacunas que el Gobierno Nacional distribuye y cuál es el porcentaje de aplicación alcanzado por cada jurisdicción. Esta herramienta fortalece el acceso público a datos sanitarios estratégicos, ya que comparte información que hasta ahora se encontraba disponible de manera fragmentada mediante reportes a año cerrado.

0: El mapa permite contar con información de manera anticipada y analizar la evolución de las coberturas durante el transcurso del año. Conocer la cantidad de dosis que el Ministerio envió a cada una de las jurisdicciones y la inmunización alcanzada por cada jurisdicción. Detectar dónde persisten brechas que pueden requerir medidas de refuerzo. Poner en relación los porcentajes de vacunación de cada jurisdicción. Comparar las coberturas alcanzadas de cada vacuna del calendario con años anteriores y evaluar su evolución en función de la población objetivo. Esto se suma a un proceso de modernización más amplio. Entre principales medidas en materia de salud se destacan la implementación de la receta electrónica, la digitalización de la matrícula de los profesionales de la salud, la publicación en la página web del Ministerio de Salud del precio de los medicamentos para que los argentinos puedan comparar precios y elegir dónde comprar, la realización del examen integrado de residencias con tablets, registro criptográfico y monitoreo del proceso, la incorporación de tableros que permitan visualizar la situación epidemiológica y su evolución en todo el territorio. Otro anuncio en el área de salud, en este caso para seguir borrando el mito que inventó la oposición en campaña señalando que el presidente Javier Milei cerraría los hospitales públicos. Lejos de ello, seguimos sumando equipamiento. A continuación, quiero contarles dos ejemplos concretos de cómo el ordenamiento de las cuentas y la gestión eficiente de los recursos se traducen en mejores servicios de salud. En el Hospital Posadas se incorporaron 12 nuevas estaciones de anestesia que permiten realizar cirugías con mayor precisión y seguridad, especialmente en bebés y niños. Estos equipos permiten controlar la ventilación y monitorear las constantes vitales en tiempo real, además de optimizar el uso de los insumos durante cada intervención. Por su parte, el Hospital Garrahan sigue incorporando equipamiento clave en el marco del plan de obras ambicioso, más ambicioso de su historia. Ahora sumó 5 centrífugas de última generación. Son equipos fundamentales para separar los componentes de la sangre y otros líquidos biológicos antes de analizarlos. Estos son los resultados concretos de administrar los recursos con responsabilidad, más tecnología, más equipamiento y mejores herramientas para nuestros profesionales de la salud. Así estamos fortaleciendo nuestros hospitales nacionales y construyendo el mejor hospital pediátrico de América Latina. Pasamos a novedades del sector energético y para ello es importante recordar uno de los principios básicos de la economía. Los incentivos importan. Las personas y las empresas actúan bajo incentivos. Fueron demasiadas décadas en las cuales desaprovechamos los recursos naturales no renovables que Dios le dio a la Argentina. De hecho, un estudio reciente del Instituto Argentino del Petróleo y Gas mostró que los recursos del petróleo en Vaca Muerta son un 89% superiores a los que se había identificado en 2013. Durante el kirchnerismo destinábamos miles de millones de dólares para importar la energía que no sabíamos producir. Hoy cambiamos de importadores a exportadores netos porque cambiamos las reglas de juego. Tenemos el plan de estabilización, la eliminación de múltiples restricciones cambiarias, la apertura económica y, por supuesto, el RIGI. El RIGI brinda justamente ese marco de estabilidad jurídica, fiscal, aduanera y cambiaria que necesitan los grandes proyectos de infraestructura. Por esto, porque cambiaron los incentivos, hoy nos encontramos ante el mayor proyecto de inversión privada de la historia argentina. La semana pasada, Argentina LNG solicitó su adhesión al RIGI para llevar adelante una inversión total de 51 mil millones de dólares. Se trata de la mayor inversión privada de la historia argentina y hasta el momento del proyecto más grande presentado bajo este régimen. El proyecto impulsado por YPF, Eni y XRG permitirá transformar el gas de Vaca Muerta en gas natural licuado para exportarlo a los mercados internacionales. Para eso contempla toda una cadena de producción, desde la extracción del gas en Neuquén, pasando por nueva infraestructura hasta 2 unidades flotantes de licuefacción que operarán frente a las costas del Río Negro. Las 2 unidades tendrán una capacidad conjunta de 12 millones de toneladas anuales de GNL y está previsto que comiencen a operar en 2031. El impacto para la Argentina será enorme. Se estima que el proyecto va a generar cerca de 10.000 millones de dólares anuales en exportaciones durante 2 décadas. Esto implica más oferta de divisas y un fuerte aporte al crecimiento de nuestro país. Además, durante la construcción, entre 2026 y 2030, se generarán alrededor de 20.000 puestos de trabajo por año, con picos de hasta 40.000 trabajadores. Y una vez que el proyecto entre en operación, sostendrá unos 8.000 puestos de trabajo anuales. También habrá una fuerte participación de proveedores locales. Se estima que se contratarán unos 15.000 millones de dólares en bienes y servicios de proveedores argentinos. En pocas palabras, Vaca Muerta deja de ser solamente una fuente para sustituir importaciones y pasa a convertirse en una plataforma exportadora de escala mundial. El objetivo es transformar gas en inversión, empleo, desarrollo de infraestructura y divisas. Para cerrar, quiero comentarles que el Gobierno Nacional destrabó una obra clave para el abastecimiento de gas en la costa atlántica bonaerense. La planta compresora Las Armas, una pieza fundamental del gasoducto de la costa, no registra avances desde diciembre de 2020. Durante casi 5 años, la obra permaneció paralizada sin que el Estado lograra terminarla. Ahora el Gobierno decidió ponerle fin a este atraso. Se dispuso que Camusi será la encargada de completar los trabajos con inversión y gestión privada. La empresa va a realizar una inversión superior a los 6 millones de dólares y prevé finalizar la obra antes del invierno de 2027. La planta cuenta con 2 equipos motocompresores y su habilitación permitirá mejorar las condiciones operativas del gasoducto de la costa y del gasoducto Tandil-Mar del Plata, 2 arterias fundamentales del sistema regional. La puesta en marcha de la planta permitirá fortalecer el abastecimiento del gas natural en más de 40 localidades bonaerenses, alcanzando a una población aproximada de 650.000 habitantes. De esta manera se destraba una obra estratégica que permitirá ampliar la capacidad de transporte de gas y acompañar el crecimiento del consumo residencial, comercial e industrial de toda la región. Una obra que estuvo parada durante casi 5 años, ahora vuelve a avanzar con inversión privada y una fecha concreta de finalización. Ahora sí, abrimos el espacio de preguntas.
1: Muy bien, ahí compartíamos parte de la conferencia de prensa del vocero presidencial Adrián Rabier a las 11 y 25 minutos.
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1: Comenzamos con los mensajes de Radio Nacional Esquel para la zona de Sierras de Gualjaina, al señor Julián Currumil, que esté atento mañana miércoles, ya que lo irán a buscar, firma su hija Micaela.
0: Al señor Miguel Necurqueo en Las Salinas, comuníquese con Cayupán por lo convenido, teléfono 2945-335113.
1: Se le comunica a Héctor Guzmán que retire a sus animales del campo lindero, ya que están destruyendo todo. Espero que lo haga a la brevedad o se tomarán otras medidas, firma Luciana Zárate.
0: A Javier Quintuqueo, Eudolia Varela lo espera en el establecimiento Nehuenantú el miércoles a las 15 por razones de su conocimiento, firma este mensaje Viuda de Pereira.
1: Se le comunica a Nicolás Currumil que ya está la camioneta, firma Donato.
0: A la comunidad de Lago Rosario, hoy habrá misa en la capilla a las 4 de la tarde, es el mensaje de las hermanas.
1: La municipalidad de Gualjaina informa a la comunidad y sus parajes que mañana, miércoles 19, estará atendiendo el banco móvil en el lugar y horario habitual.
0: A los abuelos Urbana y Virginio de Colonia Cuyamen les comunicamos que llegamos bien a Trevelin, firman Shay y Lucas.
1: Para Cristian, solicitan si puede salir a la señal, firma Tadeo.
0: Para Sergio, pase por el farolito a sacar nieve, limpiar los techos y ayudar a dosificar los ovinos, firma América.
1: La dirección de la escuela 67 de Ñorquinco Sur informa a las familias de sus alumnos que a partir de mañana se reinician las clases presenciales, ya que no se recargaron el gas. El servicio de transporte realizará el recorrido en el horario habitual. Firma este mensaje Alberto Martín Chaparro, es el director de la escuela 67.
0: Falleció en Esquel el señor Arnaldo Titín Fuentes a los 77 años. Su velatorio se realiza en Rivadavia 839, hoy hasta la hora 15. Su inhumación será a las 17 en el cementerio familiar, establecimiento Los Orzales, familia Villalobo. Su desaparición enluta a las familias Fuentes, Calderón, Villalobos y otras.
1: Estamos comunicando el fallecimiento en Esquel de la señora Julia Bichir a los 83 años. El velatorio se realizará hoy de 15 a 17 horas en Rivadavia 839. La inhumación está prevista para la hora 17 de hoy también en el cementerio de Esquel. Su desaparición en luta a las familias Bichir y otras.
0: Falleció en Buenos Aires la señora Cristina Dayana Corro a los 33 años de edad. Su inhumación será hoy a las 11 en el cementerio de Corcovado. Su desaparición enluta a las familias Corro, Olivero y otras.
1: Se le comunica a Darío Huenchunao si puede que llame a El Maitén, firma Nora.
0: Para Fitamiche, a Segundo González, sus padres y hermana, le desean un muy feliz cumpleaños y que el Señor lo bendiga, firma Graciela González.
1: También para Fitamiche, al señor Segundo González, su prima Aide, le desea un feliz cumpleaños.
0: Para Costa del Montoso, a Joaquín, trate de salir a la señal, firman Magda y Belén.
1: Se le comunica a Fernando y también a Soledad que el turno de mañana se reprograma para el día viernes 21 a las 9 de la mañana. Saludos, firma su hija Mayra.
0: Mensaje para José Perdo. Candela le pide que vaya mañana al establecimiento La Esperanza, firma Candela.
1: Mensaje de Comodoro Rivadavia. Se le comunica a Mirta Dickason que Buti irá al campo por la parte de arriba. Estará saliendo cerca de las 11 de la mañana. Saludos, firma José Dicazón.
0: Estancia La Leonarda, zona Bahía Bustamante, informa a vecinos linderos y comunidad en general que realizará trabajos de esquila desde el miércoles 19 hasta el sábado 22 de agosto. Firma Juan José Sáiz Escajedo.
1: Se ofrece una persona para todo tipo de trabajos rurales por día o mensual. Interesados, comunicarse al 2975-0288-82.
0: Se ofrece peón de campo para trabajar como puestero mensual en cualquier zona. Comunicarse con Ariel al teléfono 280-495-7978.
1: Tenemos mensajes de Alto Río Senger para Andrés de El Chalía. El llamado que pidió ya fue realizado. Espero respuesta para el día miércoles. Comunicate conmigo esta semana. Te amamos. Firma Vanessa y Dante.
0: Se realizan trabajos en rejas y portones. Tratar con Pablo al teléfono 2945-541758 para zona Río Senger y alrededores.
1: Y por último, el Centro de Jubilados y Pensionados informa que el día miércoles 19 de agosto a las 15 se realizará una reunión en el Centro de Jubilados. Se solicita la presencia de todos, firman Irene y Laura.
0: Hasta aquí, el mensajero de Radio Nacional. 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
2: Nacional da la hora. 11 de la mañana, 33 minutos. 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
1: Y a las 11:33 minutos comenzamos la segunda ronda informativa de las radios nacionales en la provincia de Chubut. Nos vamos a Esquel con Rocío y Menem. Ustedes.
4: Gracias, Raúl. Gracias a todos. Y información que vamos a compartir que tiene que ver con lo que ha sucedido en la jornada del día de ayer. El domingo. El domingo, el día de las infancias, que en distintas ciudades, distintas localidades, se realizaron actividades para conmemorar este día, para celebrar con los más chicos. Y Trevelin tuvo varias actividades, varios eventos, y tiene programado próximos. Así que vamos a profundizar un poco esa información. El domingo, cientos de chicos y chicas participaron junto a sus familias de las primeras jornadas que está organizando Trevelin, celebrando la Semana de las Infancias de este año. En el domingo incluyeron juegos, chocolate, regalos y una lluvia de caramelos que llegó desde el cielo, que gracias a Keke Parado de Bush Pilots, de Patagonia Bush Pilots, que desde el cielo, como lo suelen hacer en octubre, la lluvia de pétalos, esta vez fue lluvia de caramelos, fue bajito. Nos preocupamos de la caída de esos caramelos desde el cielo, pero no pasó nada. Los chicos pudieron disfrutar de esta actividad el domingo, pero todos los festejos comenzaron el sábado en Los Cipreses y Aldea Escolar, porque en Los Cipreses participaron cerca de 40 chicos y chicas, y en Aldea Escolar la convocatoria alcanzó unas 200 personas, y el domingo las actividades continuaron o se trasladaron hacia Trevelin con propuestas en el CEDEM, en el Jardín 478 y en el Polideportivo Municipal Evita de Trevelin. En el Jardín 478 participaron más de 130 chicos y chicas junto a sus familias, y en el Polideportivo el domingo más de 500 chicos estuvieron reunidos para celebrar el Día de las Infancias. Esta es información que nos hizo llegar la Municipalidad de Trevelin. Y en Esquel también hubo actividades en el gimnasio municipal. Más de 400 chicos estuvieron presentes en los festejos de la Municipalidad de Esquel, donde las distintas áreas municipales se reunieron para hacer juegos, para compartir algunas chocolate, algunas golosinas, para tener un día de que puedan celebrar tanto los chicos como las familias. Bueno, es que Trevelin tiene un cronograma de actividades, porque no quedó todo el domingo o todo el fin de semana, sino que durante la semana va a seguir teniendo distintas celebraciones que tiene que ver con la Semana de las Infancias, y hoy le va a tocar el turno al Lago Futaleufken, mañana miércoles Lago Rosario, y el viernes 21 a las 2 de la tarde. Todas las actividades se van a hacer a partir de las 2 de la tarde. El viernes 21 será el turno de Sierra Colorada, y de esta manera Trevelin cerraría la Semana de las Infancias, que comenzó el sábado pasado con las actividades en Los Cipreses y Aldea Escolar, y el domingo fue en Trevelin. Y otra información que queríamos compartir, que tiene que ver con nuestra zona, es un encuentro de que se va a realizar en el Parque Nacional Los Alerces. Falta todavía, pero vamos avisando con tiempo. Se va a llevar a cabo un encuentro internacional de rodanteros, que el epicentro va a ser en el Parque Nacional Los Alerces, donde casi 250 rodanteros van a andar por nuestra ciudad, y van a venir de Chile, de Paraguay, de Uruguay, de Brasil y obviamente del resto de nuestro país. Va a ser una experiencia donde los organizadores diseñaron un cronograma que busca resaltar la identidad regional. La recepción oficial contará con la participación de la banda del ejército, y durante las distintas noches que se va a llevar a cabo este encuentro, se van a ofrecer espectáculos de folclore, danzas típicas, y también la gastronomía va a ser el pilar de este evento, donde habrá un asado típico argentino, algunos guisos, obviamente, y empanadas. Esto va a ser del 8 al 15 de octubre, un encuentro de rodanteros, que es gente que se desplaza turísticamente en una casa rodante, y que nuestro Parque Nacional Los Alerces tiene una característica de reunir a este tipo de turistas, y que hay un camping en particular que es el que se destaca por esta convocatoria, y también en los viñedos Nothing Fall también ellos se destacan por reunir a este tipo de turistas que se desplazan con casas rodantes. Así que del 8 al 15 de octubre se va a llevar a cabo un encuentro internacional de rodanteros en el Parque Nacional Los Alerces. Tenemos un montón de información para seguir compartiendo en esta mañana de martes, comenzando esta semana de agosto, pero le vamos a dar ahora el pase. Estoy buscando la grilla, a ver si no se me perdió. Le vamos a dar el pase a Comodoro. Nos vamos con Jaime, que le damos la bienvenida.
5: Muchas gracias, igualmente para ustedes. Hacía rato que tenía ganas de volver a charlar con ustedes.
4: Sí. Claro, Jaime, pero hacía un montón que no te escuchábamos.
5: La verdad que sí, bastante rato. Pero bueno, ya estamos, con todas las pilas.
4: Bueno,
5: con,
4: muy bien.
5: Para pegar ya el tramo final del año, ¿no?
4: Muy bien, bien. Bienvenido con todo.
5: Muchas gracias. Hablando de cambios, el intendente Otar Macharashvili produjo un cambio el pasado día viernes con la asunción de nuevos integrantes del gabinete municipal. La licenciada Jordana Merla es la nueva secretaria de Gobierno de Modernización de la Comuna Local. Recordamos, venía desempeñándose como subsecretaria del Área de Ambiente y reemplaza en las funciones al contador Sergio Boe, quien dejó la función pública, por lo menos con rango de subsecretario, aunque continuará vinculado a la gestión municipal. La nueva funcionaria habló de expectativas con él, la responsabilidad que implica asumir la cartera política de la comuna.
6: Es un desafío grande, pero bueno, es ni más ni menos que poner un poco la continuidad a lo que ya veníamos haciendo en la Subsecretaría de Ambiente. Si hay algo que Otar me ha pedido en todas las reuniones que mantuvimos, es justamente mantener esa fuerza y esa impronta que le dimos, sin más ni menos que la demanda de YPF, de la que estuvimos hablando hace un tiempo, llevar esa impronta a gobierno, defender el territorio, que es lo que tenemos que hacer ahí, hacer territorio y agilizar muchos procesos de gestión y de burocratización de trámites que tenemos dentro de la propia municipalidad. Así que sí, es un desafío enorme. Y por supuesto, bueno, los ejes son varios. Vamos a seguir trabajando. En primer lugar, lo voy a nombrar porque pasó al área de gobierno, la subsecretaría de Ambiente. Así que vamos a seguir adelante con todos los temas que ya veníamos llevando a la cartera ambiental. Seguramente en los próximos días ya tendremos la figura del nuevo subsecretario o subsecretaria. Así que cuando eso esté, ya nos sentaremos con la nueva integrante o nuevo integrante del equipo y empezaremos a ver qué es lo que ha quedado y en qué vamos a seguir trabajando fuertemente, pero vamos a mantener esa línea, sobre todo en la línea de pasivos ambientales. Tenemos un desafío también muy grande en lo que es la Subsecretaría de Modernización, que forma parte de la Secretaría de Gobierno, así que en el día de hoy también ya me he reunido con el subsecretario, y la semana que viene ya vamos a tener una reunión más formal, con toda la estructura, con todos los programas y con todo lo que vamos a empezar a desarrollar. Y también he mantenido en el día de hoy una reunión con el subsecretario de Recursos Humanos, así que también tenemos ahí un gran desafío, tenemos un gran trabajo, tenemos la paritaria ahora en septiembre, así que nada, hay muchísimo para trabajar. Hemos tenido unos primeros encuentros para presentarnos, bueno, ya nos conocíamos en realidad, pero para presentarnos en funciones, que la verdad es que uno viene transitando ya un montón de tiempo y a ambos los conocía, pero bueno, para presentar ahora lo que vamos a hacer en el marco de la cartera y de esta etapa nueva que se viene.
5: Recordamos que la nueva estructura del gabinete se completó con Andrés Blanco, quien será secretario general, pero efectuará la coordinación del gabinete, y la abogada Cintia Juárez, quien integrará ahora como titular la Secretaría de Servicios Públicos y Control de Concesiones. Nuevo esquema de gobierno en la ciudad de Comodoro Rivadavia. Formalmente asumieron el pasado día viernes y esta semana obviamente se esperan novedades de cada una de las carteras con las designaciones que, tal cual señalaba la titular de gobierno, se van a producir seguramente en el curso de esta semana. Ahora, continuidad informativa, Alto Río Senger, Telma, Fernando, adelante ustedes.
7: Muchas gracias, Jaime, bienvenido a la mañana de Nacional nuevamente. Y aquí estamos con una temperatura de 7 grados en la localidad. Bueno, la noticia tiene que ver con que provincia va a construir 427 viviendas para trabajadores esenciales en 14 localidades de la provincia de Chubut. El gobernador Ignacio Nacho Torres encabezó una reunión con intendentes de distintas localidades de la provincia para avanzar en el programa de construcción de viviendas destinadas a trabajadores de salud, educación y seguridad de la administración pública provincial. Participaron del encuentro intendentes de Teca, de Cholila, de Río Mayo, de Cuyamen, de El Hoyo, de Trelew, de Corcovado, de Esquel, de Lago Puelo, de Gobernador Costa, del Maitén, de José de San Martín, de Río Pico y también de Puyén. En la primera etapa, el programa contempla un total de 427 unidades habitacionales distribuidas en 14 localidades, además de conexiones y extensiones de redes de gas y distintas obras de infraestructura para ampliar el acceso a los servicios esenciales en todo el territorio de la provincia. La histórica inversión también prevé la construcción de más unidades en toda la provincia, con un trabajo que es en conjunto y que está desarrollando con otros municipios para definir los lotes que se van a utilizar para llevar adelante los programas habitacionales. ¿Qué más tenemos por acá? Bueno, el gobierno de Chubut avanza en nuevas propuestas turísticas para el bosque petrificado de la localidad de Sarmiento. La jornada de trabajo estuvo encabezada por la Subsecretaría de Conservación de Áreas Protegidas de la provincia, Nadia Bravo, junto a la Secretaría de Turismo de Producción de Sarmiento, Romina Chinchilla, guardafauna de bosques, y también equipos técnicos provinciales y municipales. También se abordó la posibilidad de incorporar nuevas experiencias vinculadas al senderismo guiado y al astroturismo, ampliando las propuestas que ofrece el área y generando nuevas oportunidades para el desarrollo turístico sostenible de la ciudad de Sarmiento. Esta propuesta va a permitir ampliar las opciones de recorrido, mejora la distribución del flujo de visitantes y fortalece la interpretación del patrimonio natural y geológico que caracteriza al bosque petrificado de la ciudad de Sarmiento. Ahora sí, volvemos a Río Mayo, nos vamos con Sandra y con Raúl.
8: Gracias, Telma. Aquí seguimos nosotros compartiendo la información en esta mañana con un poquito de viento en nuestra localidad, con una buena temperatura, 7 grados a esta hora de la mañana. Se pronostica una máxima de 9 grados. El viento sopla del noroeste entre 32 y 56 kilómetros por hora. Lindo viento, lindo para que sequen nuestras calles y comiencen los trabajos y continúen además los trabajos por parte de Municipalidad de Vialidad Provincial para que vuelvan a estar transitables, más que nada para los vehículos que se han puesto bastante dificultosas las calles para poder transitar. Con respecto a la información, y lo adelantaba el intendente municipal, bueno, estuvimos charlando con él para la TV pública y todo tiene que ver con el aniversario de nuestra localidad, que el próximo sábado se va a llevar a cabo el acto oficial con motivo del 91 aniversario. Acto que está previsto se desarrolla en Plaza San Martín a las 11 de la mañana. El intendente, el licenciado Gustavo Loyaute, estuvo hablando con nosotros, hizo algunos adelantos al principio del programa, pero también nos confirmaba lo siguiente.
9: Nosotros vamos a adoquinar ahora vamos a firmar por tres calles. Ahora los primeros días empezamos a terminar lo que es la Plaza Belgrano, que ya tenemos todo el material, y vamos a firmar y vamos a adoquinar en frente de la 36, de la escuela 36, que eso también ya es intransitable. Lo que es la escuela 72, esas son las dos calles pavimentadas, que ya se salió, ya está la plata, se salió a licitación, no se presentó ni una empresa. Nosotros hicimos la presentación para que vuelvan a reestructurar el presupuesto, porque obviamente del año pasado este año quedó bajo, así que eso también va a estar pavimentado y se va a adoquinar la Río Davia, que también lo mencionamos, que es lo que une el paseo costero con el ingreso del pueblo. Ahí se va a adoquinar y se va a hacer un canal como el que está enfrente de Gendarmería para que salga todo el agua que se junta. Vamos a entregar las viviendas. Estábamos esperando que venga la empresa a ver si venía a hacer los trabajos finales. Pero bueno, es una noticia muy importante. La verdad que el problema habitacional que tenemos en la localidad es importante. Cuesta conseguir alquileres, los alquileres son caros. Entonces poder entregar, sinceramente no recuerdo la última vez que se entregaron viviendas, pero tuvo que haber sido hace 10 años por lo menos. Pero bueno, es importante, vamos a entregar 16 viviendas y vamos a firmar por 17 viviendas más, que vamos a empezar ahora en el verano, donde tenemos los loteos, ahí se van a construir las viviendas. Nosotros vamos a tratar de irnos más para el río y no tanto para arriba. Las construcciones que hagamos las vamos a hacer ya de donde están las viviendas, las 32, para el río. Yo creo que lo más importante, el anuncio más importante es el del Centro Cultural. Yo creo que es una obra muy, muy importante y muy significativa y que la verdad que hace mucha falta en la localidad. Sí, ese es por el Plan Galina. Es una obra, si bien todavía no me pasaron los números, inicialmente era de 1.400 millones, yo estimo que va a ser más. Es un edificio de dos plantas, hermoso, y lo que nos va a dar lugar a que podamos recuperar nuestro museo en lo que fue nuestra primera escuelita. Así que es una obra muy importante. Es en la calle Arenales y Fontana, que viene a ser allá donde están los departamentos de CD, por el ingreso de la Fontana, cuando ingresamos al pueblo a mano izquierda. Ese va a ser el lugar donde va a estar el edificio.
8: Bueno, son importantes los anuncios que hizo el intendente y que vamos a ver replicado el día sábado con la firma oficial por parte de todas las autoridades. Obviamente van a continuar las actividades porque hay mucho más. Después del acto oficial se va a hacer el almuerzo popular en el gimnasio municipal. Después va a estar la noche aniversario con la feria de raíz emprendedora, que ya vamos a conocer detalles. Y lo que va a ser toda la actividad en el gimnasio municipal con la presentación del Telebingo Chubutense, la participación de Maggie Olave y bueno, numerosos números artísticos, y después la actividad continúa con la Challenger de Truco, también en el gimnasio municipal, pero el 28 y el 29 celebramos el Día de las Infancias o el Día del Niño, como le quieran decir, también en el Malvinas Argentinas. Para continuar, tengo un comunicado aquí, se comunica a Agustín Curuguala, quien se encuentra en el campo de establecimiento El Pluma, si puede viajar a Perito Moreno el día martes 25, ya que tiene turno médico en el hospital de esa localidad. Es el comunicado que firma su hija, Anabela Curuguala. Compañeros, es todo por acá por el momento. Seguimos ahora, Raúl, con vos allí en Comodoro.
1: Muy bien, gracias, Sandra, para anunciar, presentar música, porque Campedrinos se une a Eugenia Quevedo para lanzar El Arte de Querer, una samba romántica, hermosa samba que expone una faceta poco vista de una de las voces centrales del cuarteto, ¿no? Porque todos conocemos a Eugenia Quevedo por su carrera dentro del cuarteto y es más, está pasando por uno de sus mejores momentos en este género. Bueno, el lanzamiento llega tras un año bisagra para el dúo. Campedrinos representó a la Argentina en el Festival Internacional de la Canción de Viña del Mar 2026, donde conquistaron al público con su propuesta innovadora. Antes habían ganado la consagración en Cosquín, un hito que marcó un antes y un después en su trayectoria, consolidando su lugar en la escena musical. Vamos a escuchar Campedrinos, Eugenia Quevedo y esta zamba, El Arte de Querer.

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5: Nos vamos a Sanger con Fernando Sañé y todo el deporte. Fernando, te escuchamos.
6: Gracias, querido Raúl. Bueno, el torneo regional amateur definió sus zonas con los equipos de Comodoro, que ya conocen su suerte, y con el clásico a la vista, porque Huracán, La Cay, Jorge Newbery y Radatili van a ser parte de la zona patagónica para el torneo que comienza la semana que viene, el 30 de agosto. Los cuatro equipos de Comodoro y la región quedaron agrupados en una misma zona. Huracán, La Cay, Newbery y Radatili integran la zona 5 con partidos de ida y vuelta. Y apenas 6 fechas para definir buena parte del futuro. La primera fase, bueno, obviamente sin viajes largos y con un atractivo adicional desde el arranque, porque va a haber 2 partidos que se roben todas las miradas en un calendario corto. La primera fecha, decíamos, va a comenzar el 30 de agosto. Huracán recibe a La Cay en uno de los grandes cruces de la jornada inaugural, mientras que Radatili tiene el estreno como local frente al Lobo. La segunda fecha, una semana más tarde, el 6 de septiembre, Newbery tendrá su primera presentación como local frente a Huracán. ¿Será en La Madriguera? En el clásico de la ciudad, obviamente, y en el partido que aparece señalado desde ahora dentro del fixture, por su parte también La Cay va a recibir a Radatili. La tercera fecha, Huracán recibe a Radatili y Newbery, La Cay sería la primera mitad, y ya para la sexta fecha ya se empiezan a definir las cosas. La segunda rueda se abre el 20 de septiembre y el 27 llega la jornada que puede llegar a ser determinante, y si no fuese así, la jornada de cierre va a ser el domingo 4 de octubre, donde Radatili recibe a Huracán y La Cay hace lo propio ante Jorge Newbery. Así que bueno, Radatili se incorpora a un cuadro que obliga a los cuatro a medirse de manera directa durante poco más de un mes. El calendario son 6 partidos, 3 como local y 3 como visitante para cada uno, con enfrentamientos prácticamente semanales y sin demasiado margen para recuperarse de un mal resultado por la cantidad de rivales. Así que del 30 de agosto al 4 de octubre el regional amateur va a tener uno de los focos principales en Comodoro, donde habrá clásicos, cruces conocidos y una pelea que se disputa fecha por fecha, porque en una zona tan corta cualquier tropiezo te puede costar sumamente caro. Se relamen obviamente tanto La Cay como Radatili, porque un clásico sabe dejar varias complicaciones, daños colaterales, ¿no? A ambos rivales. Y también hablar de que el Newbery, aparte, que viene de ganar con una gran victoria con el gol de Gastón Barrientos, sigue prendido en el torneo en el Portu Guerreiro, donde fue superior buena parte del primer tiempo, tuvo su mejor momento en el comienzo del segundo y consiguió la ventaja, y estuvo muy cerca de ampliar la diferencia, donde Newbery, decíamos, asume el protagonismo, y un complemento que termina quedándose con el partido. El Lobo, que se aferra a esos 2 puntos de ventaja sobre Radatili y Huracán, que también ganaron. No se puede dormir el Lobo, y le queda, decíamos, en el repaso de las fechas, Portugués le ganó 1-0 a Palazzo, Usma perdió de local con Diadema 2-0, Saavedra le ganó 5-1 a La Prida, Huracán 2-0 a Sarmiento y Petroquímica perdió 2-1 con Radatili. La que viene es Newbery Portugués, la fecha 21, Radatili Cay, Sarmiento Petroquímica, La Prida Huracán, Diadema Saavedra, Palazzo Usma, y queda la fecha 22, que va a dar que hablar. Vuelvo a decir, la semana que viene hay clásico también en el Pampa Saldúa, en la cancha de Sarmiento, frente a Petroquímica. Volvemos a Comodoro, querido Raúl.
5: Gracias, Fernando, con toda la información deportiva. Llegamos casi al mediodía.
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0: 12 del mediodía en la República Argentina.
1: El presidente Javier Milei criticó las propuestas del peronismo.
0: A través de las redes sociales señaló que siempre plantean gastar con emisión de dinero.
1: Agregó que se trata de una receta para la esclavitud desde el impulso de la pobreza, usando la asistencia como medio.
0: Argentina enviará ayuda humanitaria a Colombia.
1: Así lo informó el vocero presidencial Adrián Radier al confirmar que miembros del ejército viajarán a las zonas afectadas por los terremotos.
2: La Argentina enviará a Colombia un contingente de las Fuerzas Armadas para brindar asistencia humanitaria ante la emergencia provocada por el reciente terremoto. El despliegue estará integrado por personal y medios del ejército argentino que contarán con capacidades de captación, potabilización y distribución de agua, apoyo logístico de comunicaciones para redundancia de los sistemas instalados en los hospitales y un centro de distribución de alimentos con cocina de campaña.
1: Juicio por los cuadernos de las coimas.
0: Lourdes Marchese.
3: Antes de terminar su testimonial ante el Tribunal Oral Federal número 7 y preguntado por el juez Castelli para que se refiera a Cristina Fernández de Kirchner, Randazzo esto decía.
4: La expresidenta Cristina Fernández de Kirchner, ¿qué concepto tiene de ella?
5: A mí me tocó ser ministro durante 8 años y he sentido siempre apoyado en la gestión. Todas las decisiones nuestras, digamos, vinculados a las transformaciones y cambios siempre fueron aptadas. Y le está diciendo a alguien que hace 10 años que no habla con ella, que como se sabe políticamente ha tenido enorme diferencia.
1: La información del deporte ahora con Damián Zárate.
6: Con 2 partidos continúan hoy los octavos de final de la Copa Argentina. Desde las 5:00 p.m. en Florencio Varela, en el domicilio de Defensa y Justicia, van a jugar Gimnasia contra Deportivo Riestra. 21:15 en el estadio de Morón van a jugar Banfield con Midland, con la particularidad que Midland es el único equipo que queda compitiendo en el torneo.
1: En la ciudad de La Rioja, donde nos escuchás por AM620, la temperatura es de 15 grados 2 décimas y se registran lluvias aisladas.
0: En Buenos Aires, la temperatura 10 grados 2 décimas, la humedad 78%, cielo nublado.
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11: Doce del mediodía, 5 minutos, y ahora nos vamos nuevamente al móvil en Esquel. Andrés Campos, te escuchamos.
12: Bueno, muchas gracias. Para comentarles que el Estado Nacional emitió una resolución el año pasado para simplificar los trámites para prestadores de servicios turísticos dentro de las áreas protegidas, como por ejemplo los parques nacionales, cuyos trámites a partir de ese momento se pueden hacer de manera online, sin tener que hacerlos presenciales, que eran una suma de papeles, nos decía el interventor del Parque Nacional Los Alerces, y esto va a permitir que el próximo verano el Parque Nacional Los Alerces pueda prestar nuevos servicios, ¿sí? Hay nuevos prestadores que quieren sumarse a los servicios que se ofrecen en Los Alerces. Sobre esto estuvimos hablando con Ariel Rodríguez, quien es el interventor de Los Alerces, porque hubo una reunión con prestadores y personas interesadas en sumarse a los servicios que presta el Parque Nacional Los Alerces.
13: Siempre estuvimos vinculados, ¿no? Obviamente el sector privado es clave dentro del área protegida también. Tenemos muchas concesiones, prestadores de servicios turísticos, guías. La normativa para todas las habilitaciones comerciales dentro del área protegida cambió en noviembre del 2025. Lo que nos encuentra hoy es trabajando de manera conjunta con ellos para transmitirles primero el cambio de normativa, que ya si bien se publicó y se dio a conocer vía o por mail oficial, la realidad es que queríamos o teníamos la necesidad en conjunto de hacer esta capacitación. Se ha simplificado esa normativa para estas habilitaciones, por un lado, y por otro, se tramitan todas de manera virtual desde tu casa, con trámites a distancia. Y lo que estamos haciendo es transmitirles no solamente lo que explica o especifica la normativa, sino también cómo llevarlo a la realidad desde tu casa, sentado en tu PC, en el escritorio, ¿no? Hay muchas dudas al respecto, porque si bien tuvimos todo el verano y parte de lo que llevamos del año 2026, hay muchas iniciativas que no se han presentado por dificultades en el ingreso, ¿no? Entonces estamos tratando de resolver con esta instancia participativa, justamente de que lo puedan llevar adelante, que entiendan que tampoco es tan complicado, sino que apunta a facilitar las cosas. Hay pedidos, hay ofertas, por ejemplo, de excursiones, paseos náuticos con lanchas chicas sobre el Futalafken, el Kruger, parte del brazo norte del Futalafken, como novedad. Después, por supuesto, tenemos los food truck instalados ya para esta temporada, dos food truck en la cabecera del lago y uno en las pozones. Uno de ellos, en cada uno de estos lugares, va a estar asociado al mantenimiento de los baños nuevos que se colocaron. Y después, por supuesto, todo lo que surja. Recuerden que en esta reunión hoy nos convoca a todos los prestadores, ¿no? Así que hay de todos los guías y servicios que se prestan, así que seguramente puede surgir alguno nuevo. Astroturismo podría ser uno de ellos también. Son actividades novedosas, a eso apunta, ¿no? La tramitación sería por ahí, y no en papeles, yendo hasta la intendencia como era siempre, ¿no? Permisivos siempre evaluados a la sostenibilidad, ¿no? En el tiempo. Eso tiene que, o sea, es un parque, no deja de serlo, ¿no? Entonces, sí, lo que hace es simplificar los tiempos y los procesos, ¿no? Son procesos mucho más cortos, son todos digitales, no hay más papel que haya que escanear, que se pierdan o lo que fuera, sino que al tramitarlo se genera un propio expediente, el usuario que entra al trámite a distancia, se le genera su expediente y lo puede seguir desde la casa. Eso es lo que agiliza muchísimo los trámites y reduce los plazos, porque a veces son muy largos, ¿no? En el Estado, eso es una realidad. Entonces, esta normativa apunta a que sea todo más simple.
12: Ahí estábamos escuchando entonces al interventor del Parque Nacional Los Alerces comentando sobre esta reunión con prestadores interesados en sumar servicios al Parque Nacional Los Alerces.
11: Bueno, qué interesante esto que se ofrezca esta alternativa de manera tal de que se agilicen los trámites y rápidamente puedan estar incorporados estos prestadores.
12: Tal cual, ¿no? Y que sume servicios el parque, porque hacía años que por ahí no había novedades en este sentido, así que bueno, es más que destacable el cambio de legislación y bueno, que se sumen servicios a esa área protegida, ¿no?
11: Así es, Iván, y sobre todo la expectativa de lo que será la próxima temporada estival, ¿no? El parque realmente necesita contar con una buena afluencia de visitantes para recuperar, ¿no?, lo que se ha perdido.
12: Tal cual, que en este verano, ahí como decía el interventor, muchos prestadores no pudieron hacer sus trámites por problemas de ingreso, dijo, claro, porque el parque estaba por momentos cerrado o había dificultad para tramitar, teniendo en cuenta esto que mencionás, que fueron los incendios, ¿no? Que llevó tantas semanas, tantos meses.
11: Claro, claro. Bien, bueno, Andrés Campos, gracias por esta información.
12: Hasta mañana.
11: Hasta mañana.
14: 6 grados la temperatura en este momento en Facundo, 1 grado 6 la sensación térmica, algo nublado el cielo, para hoy esperan cielo mayormente nublado con algo de viento y la máxima de 6 grados.
11: Volvemos nuevamente a Rawson con Silvio Vega.
15: Gracias, 11 grados aquí en Rawson, está subiendo la temperatura, recordemos que para hoy se esperan 17 grados de temperatura máxima y para mañana 20, según lo que indica el Servicio Meteorológico Nacional. Y bueno, ha pasado un fin de semana largo con presencia de mucha gente en Plaza Unión, sobre todo muchas actividades que estaban vinculadas al Día de las Infancias, y Federico Simboli es el gerente del ente mixto de turismo de Rawson, que hizo un balance de lo que ha sido el fin de semana en la capital provincial.
16: Tuvimos muchos eventos, varias actividades. Una de ellas, convocó gente de Comodoro, que se alojaron en los complejos de Playa Unión. Así que, bueno, en cuanto al movimiento turístico estuvimos bien. Siempre hay que ir por más. Nosotros, toda esta movida arrancó el miércoles pasado con el torneo de Chef, la instancia clasificatoria, que salen dos equipos para ir a las finales nacionales. Posteriormente, ya finalizada esa actividad, estuvimos concentrados en atender justamente este grupo que vino de Comodoro y demás candidatas por el evento que estuvo ayer, día lunes, que fue Miss Chubut, la primera edición, en donde, bueno, se coronó la primera candidata de Miss Chubut en la provincia, que nos va a representar también. Pero todo esto inició el sábado, porque ellos están con una actividad que formativa de las candidatas, en donde, bueno, nosotros pusimos a disposición el micro que tiene el ente, con Patricia Lorenzo a la cabeza, que es nuestra directora de Patrimonio y Museos de la Ciudad, en donde hicimos un city tour informándolas, instruyéndolas acerca de todo lo que tiene Rawson para dar en cuanto a lo turístico y cultural, porque una de las actividades que tenían estas candidatas era el día domingo hacer una entrevista en base a, bueno, todo lo que fueron conociendo durante el city tour y otra información que venían trabajando ellas, como sus proyectos sociales. Y el domingo, una actividad innovadora muy linda para el Día de las Infancias, para el Día del Niño, que fue, bueno, una iniciación de la actividad de pesca en Playa Unión, aquí en el Museo 1923, se utilizó de base, en donde Ariel, Arito
17: Aranea
16: estuvo presente, fue quien impulsó, y nosotros apoyamos, por supuesto, y lo acompañamos también.

0: de la fauna local, ¿no? Y su concientización y cuidado.
1: Hoy escuchamos la palabra de Federico Simboli, que es el gerente del ente mixto de turismo de Rawson, haciendo un balance de lo que ha sido el fin de semana en materia turística y visitas en la capital provincial, sobre todo en la villa balnearia de Playa Unión.
2: Bueno, qué importante que se sigan promoviendo estas líneas de acción para también poner en valor Playa Unión.
1: Sí, exactamente, que es muy bueno en cuanto a la promoción turística y, bueno, teniendo en cuenta que ya se piensa la temporada de verano. De todas maneras, viene septiembre, que septiembre es el mes aniversario de la capital de la provincia de Chubut, con muchas actividades también con motivo de esa fecha.
2: Bien, Silvio Vega, gracias por tu trabajo en la jornada de hoy.
1: Bien, nos reencontramos, hasta luego.
2: Hasta mañana.
3: Exactamente, la hora 12:14 minutos. Vamos a actualizar los datos del tiempo en la ciudad de Comodoro Rivadavia, 13 grados 3 décimas, cielo nublado en este momento. Para hoy se espera una máxima de 14 grados con viento durante el día, ráfagas de 87 kilómetros hacia la tarde.
2: Y en el cierre de los móviles está nuevamente Pelucocha, te escuchamos.
4: Gracias, Sil. Bueno, preocupa la baja de vacunación aquí en Comodoro Rivadavia. Bueno, advierten que sobre el riesgo, ¿no?, de los nuevos brotes. Esto ya lo venía anunciando hace meses anteriores, venían anunciando desde el hospital Alvear, también estaban pidiendo que la gente vaya a vacunar a los niños, ¿no? Y desde el vacunatorio del hospital regional señalaron que desde hace varios años también se registran bajos índices de cobertura y reforzaron la importancia de completar los esquemas. Nosotros estuvimos hablando con Feliciana del Carmen Cejas, quien es de la supervisión de enfermería del área externa. Si te parece, lo escuchamos.
5: Bueno, dentro de todo bastante tranquilo, por ahí no es lo que esperamos de la cantidad de gente que concurra, pero bueno, lo importante es mencionar que abrimos estos espacios los fines de semana, los días de feriado, que la gente está más relajada en su casa con la tarea diaria de la jornada laboral de cada una de las familias. Y bueno, esta es una oportunidad que le brindamos desde el vacunatorio central de poder acercarse. Todo aquel que le falte completar calendario de vacunación, así sea de todas las edades y especialmente la edad de los niños de edad escolar, en la corte 2021 y 2015, pero y después todo adulto o de todas las edades que necesita completar su esquema de vacunación. Es una oportunidad, una herramienta más que le brindamos para que la dé accesibilidad a la población en estos horarios y en estos días que está más la gente en familia. Hace varios años que vamos llevando ya bajos índices y bueno, entonces por eso también es que aunamos esos esfuerzos para que la gente pueda acceder, brindarle más herramientas. Entendemos que por ahí la comunidad también tiene su rutina de trabajo, tienen sus horarios de trabajo quizás discontinuos, pero bueno, por eso ofrecemos estos días especiales como feriados, fines de semana, que sea una puerta de accesibilidad a la comunidad. Obviamente que todas las enfermedades prevenibles por vacuna es lo que queremos elevar los índices, obviamente, porque sabemos que en un determinado tiempo, al haber tanto acúmulo de susceptible, es posible que pueda haber un brote de algún tipo de enfermedad. Hasta ahora no hemos tenido, excepto sarampión, que es un tema que por viaje, la gente que viaja a otro lado, se trae de otro lado, no de manera autóctona, por así decirlo, se ha concentrado en la provincia de Buenos Aires, que viene en caso del gran conglomerado del país, pero obviamente que la gente se traslada muy rápidamente. Atendemos ahora de un viaje de avión de Buenos Aires, de diferentes puntos del país, entonces la llegada por ahí, si es que haya algún punto de algún brote, eso es muy rápido de llegar a los lugares de donde la gente convive o vive normalmente, por así decirlo, ¿no?
4: Bueno, ahí teníamos, ¿no?, la palabra de Feliciana del Carmen Cejas, quien es de supervisión de enfermería del área externa del hospital regional, ¿no?, con este tema, ¿no?, de la vacunación. Y todavía siguen esperando todos los fines de semana a las familias que puedan llegar a vacunar a los niños.
2: Bien, siempre importante recordar esta información e insistir en completar el calendario de vacunas.

0: Gracias, Pelu.
1: Hasta luego.
0: Hasta mañana.
2: Tenemos cronograma de pagos de ANSES correspondiente este mes de agosto 2026. Jubilados y pensionados cuyos haberes no superan la mínima, este martes 18 cobran documentos terminados en 5. Titulares de jubilaciones y pensiones superiores al haber mínimo comenzará el pago el martes 25 de agosto con documentos terminados en 0 y 1. Asignación universal por hijo, asignación familiar por hijo y asignación por embarazo tienen fecha de cobro hoy martes los documentos terminados en 5. Prestación por desempleo el lunes 24 de este mes cobrarán los documentos terminados en 0 y 1. Asignación por maternidad se cobra desde el día 11 de agosto para todas las terminaciones del documento. Asignaciones de pago único para matrimonio, nacimiento y adopción, primera quincena desde el 10 de agosto al 10 de septiembre, segunda quincena desde el 24 de agosto al 10 de septiembre para todas las terminaciones del documento. Y asignaciones familiares de pensiones no contributivas para todas las terminaciones del documento tienen fecha de cobro desde el 10 de agosto al 11 de septiembre.
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2: Volvemos a Esquel con Rubén Menén Fernández. Te escuchamos.
4: Para contar más de lo que fue la agenda deportiva del fin de semana, porque se cumplió una nueva fecha de la Copa Esquel, en donde en la última instancia que quedaba de octavos de final, en partidos disputados en cancha del Club Belgrano, entre amigos y El Porvenir, igualaron 0-0 sin abrir el marcador, y en tiros del punto penal clasificó el equipo esquelense de Liga Independiente, venciendo al conjunto chileno por 6-5. Ganó Belgrano Seniors, atención que es el último campeón de la Copa Esquel, los veteranos del Club Belgrano, venciendo por 4-3 en tiros del punto penal, también habían igualado 0-0 a Estrella Roja, uno de los equipos más tradicionales de la Liga Independiente de nuestra zona. Escabio le ganó 1-0 a 3 de Fierro y también se metió en cuartos de final. Y finalmente Independiente, equipo de la Liga de Fútbol del Oeste del Chubut, charlábamos con Lucas Austin el viernes, el técnico del equipo albirrojo, venció por 1-0 al equipo de El Percy. Ya están los partidos a disputarse por cuartos de final, seguramente será en la jornada del próximo domingo, esto lo establecerá la organización. Van a jugar San Martín ante La Costa, Belgrano Seniors lo hará con Escabio, entre amigos con Independiente y finalmente 28 de junio con Estación. De allí saldrán los semifinalistas de este torneo. Pero nos metemos en la instancia de las competencias de trail y en este caso vamos a hablar de lo que ha sido la tercera edición de la competencia trail Dique Ameguino, disputada el pasado domingo en ese maravilloso lugar que tiene nuestra provincia, justamente allí a los pies del embalse, se realizó esta tercera edición de la prueba en donde dos esquelenses fueron los ganadores. Nos referimos a Hugo Rodríguez entre los caballeros y Adriana Kohler entre las damas. Hugo Rodríguez, considerado de los mejores corredores del trail de la Argentina, con un tiempo de 1:04:50, fue el ganador de la prueba, Luciano Galván en el segundo lugar y Gabriel Peralta tercero. Entre las damas, Adriana Kohler, que también es la compañera de vida de Hugo Rodríguez, fue con un tiempo de 1:33:19 la que se ubicó en la primera posición, segunda Camila Franco y tercera Fernanda León. En diálogo con Nacional Chubut, Hugo Rodríguez, ganador de la prueba, esto nos decía.
5: La verdad que, bueno, una competencia muy linda, muy entretenida ahí en el dique, muy técnica también, sobre todo la segunda parte. Así que, bueno, sobre todo muy entretenida y disfrutando con la familia también.
4: Bueno, hablando de familia, se trajeron los dos primeros lugares para casa, ¿no? Porque tu compañera Adriana Kohler también fue primera en la categoría damas.
5: Sí, ella también fue primera en categoría damas general, así que en los 15 kilómetros. También disfrutó y sufrió un poco, dice, lo que fue el circuito allá en el dique Ameguino.
4: Bueno, la organización de Gerardo Aro, de esta prueba, una buena cantidad de competidores, hubo 250 y, bueno, características de un lugar muy lindo que tiene nuestra provincia, ¿no?
5: Sí, tal cual, bastante personas se sumaron, era como 250, una linda largada, tres distancias, la verdad que un lindo lugar y también estuvo muy lindo el día hasta que acompañó para que sea un lindo evento y bueno, que salga todo bien.
4: Pudiste hacer una buena diferencia sobre Luciano Galván, uno que también llegaba con muy buenos antecedentes, bueno, sacarle casi 3 minutos de distancia, ¿no?
5: Sí, dentro de todo era una carrera corta y bueno, pude hacer una buena diferencia, sobre todo en la parte técnica donde uno mejor se desempeña, ahí en la parte rocosa y de muchas rocas, de mucha bajada, y pude hacer la mayor diferencia y bueno, llegar con una holgada ventaja en lo que fue la parte final.
4: Volviendo a la actividad, Hugo, habíamos comentado que si bien no ibas a tener receso, trabajabas más en el gimnasio y otras cuestiones. Bueno, con esto se pone en marcha la actividad ya pensando para lo que será la última y segunda parte del año, ¿no?
5: Sí, tal cual. Arrancamos con esta carrera, después vamos a seguir el 30 en Roca, también vamos a estar compitiendo allá en 27 kilómetros y el calendario va a seguir. También estamos, por mi parte estoy marcando lo que es el circuito de los Juegos de Montaña acá en Esquel, junto a Pablito Nagulquir, así que bueno, estamos haciendo esa dupla para que quede un buen y lindo circuito en la Z, bien atractivo, así de trail. Así que bueno, están todos invitados también y bueno, que arranque bien la segunda parte del año.
4: Bueno, Juegos de la Montaña que te tienen como también colaborador de la organización, pero te tendrán como protagonista seguramente, ¿no?
5: Sí, seguramente también voy a estar corriendo ahí los dos, a los 21, cualquiera de esas dos distancias, así que también vamos a estar siendo parte de la largada y de lo que va a ser diseñando el circuito.
4: Bueno, muy bien recepcionado por la gente de la costa, Hugo, cada vez que vas a correr allá, ¿no?
5: Sí, tal cual, en esa carrera sí da gusto por ahí ir a competir, la verdad que ir tranquilo, sin la necesidad de ir en gastos, como está la economía hoy en día, así que la verdad que suma mucho.
4: Bueno, Hugo, como siempre, el agradecimiento por tu tiempo y de tu parte a toda la gente que está acompañando, ¿no?
5: Sí, la verdad que, bueno, dejamos agradecer a Chubut Deporte, a Lotería Chubut, a Merry Lab, también a la gente de Gimnasio Vive, la verdad que hay mucha gente de Deportes que se está sumando ahora, así que, bueno, muy agradecido con todo y la verdad que, bueno, como te decía, está comenzando la segunda parte del semestre y bueno, ojalá que sea un gran cierre de año.
4: Hugo Rodríguez, ganador entonces de la prueba en dique Ameguino. Completamos contándoles que también el fútbol femenino de Copa Esquel tiene las clasificadas a la instancia de cuartos de final, confirmado para el próximo sábado en el Estadio Municipal Dante Aristeobrosi. Se estarán jugando los partidos entre Don Bosco y Lala Jim en el primer turno, 11 de la mañana. Luego lo harán, en el caso de Lala Jim, el sub-17, porque luego juega Lala Jim Mayores con Amo Nolasco desde las 13:30. Luego estará el partido entre San Martín y el Tanque, y finalmente en los cuartos de final Copa Esquel Femenino, Transportes Rolando jugará con Azul Unido. Digamos que el básquetbol, el torneo más largo de la historia, lo catalogan algunos, entre Huracán de Trelew y Guillermo Brown de Puerto Madryn, tuvo su punto 3 anoche, partido que pudo ser observado en toda la provincia. Fue victoria para el equipo visitante de Guillermo Brown, que lo pudo ganar por 78-71. Los dirigidos por Marcelo Lorenzo Ricciotti se pusieron 2-1 en la serie. El cuarto punto se jugará nuevamente entre Leu en el Dr. Atilio Biglione el miércoles por la noche, en la jornada de mañana. Si gana Brown, es campeón. Si gana el conjunto de Huracán, el dueño de casa, habrá un quinto partido el viernes en el Benito García de la ciudad de Puerto Madryn. Destacamos aquí como cordilleranos la presencia con la casaca 7 en el equipo madrinense de Augusto Rossi, una vasta trayectoria en el básquetbol nacional, jugando torneos de ascenso y consagrándose sobre todo en Pico Fútbol Club, donde logró justamente el ascenso a la segunda división del básquetbol argentino. Completamos la información desde aquí, volvemos para la despedida, Raúl.
2: Muy bien, muchas gracias, Menem. Es la hora 12:28 minutos.
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2: Tercera ronda informativa y despedida con Esquel. Iniciamos allí en Rocío y Merem. Ustedes.
6: Gracias, Raúl. Continuamos aquí con una jornada muy agradable en nuestra ciudad. Y la información que vamos a compartir ahora tiene que ver con el conflicto de PAMI que está teniendo aquí en la cordillera. Lo habíamos mencionado en las últimas semanas, hace 3 meses que PAMI está cortado aquí y se realizaron distintas acciones, pero en los últimos días la Defensoría de los Derechos de las y los Adultos Mayores de Chubut, junto con el equipo legal de la Municipalidad de Esquel, formalizó ante los tribunales la presentación de un amparo colectivo con medida cautelar contra el Instituto Nacional de Servicios Sociales para Jubilados y Pensionados, PAMI. Esta acción judicial procura la restitución inmediata de la atención médica integral para miles de afiliados de la cordillera golpeados por la interrupción del servicio. El origen inmediato del conflicto radica en las deudas, la falta de actualización arancelaria y la desavenencia contractual entre el PAMI y el Círculo Médico de la zona noroeste de Chubut, el CIMOCH, y esta disputa dejó a miles de adultos mayores sin profesionales de cabecera, sin acceso a especialidades médicas básicas y sin cobertura en clínicas ni sanatorios privados. Y frente a la inacción del organismo nacional, la Municipalidad de Esquel puso a disposición a sus asesores letrados para articular la demanda junto a la Defensoría. El enfoque elegido fue el de un amparo colectivo, una figura legal clave para garantizar que la solución alcance a toda la comunidad andina. El doctor Pombo, que es el asesor legal aportado por el municipio, dio algunas precisiones o brindó algunas cuestiones que tienen que ver con este recurso que se ha presentado, y lo que dijo Pombo es que el amparo colectivo busca que el resultado no sea solo respecto a la causa o a la persona que firma, sino al conjunto de personas que afecta. Y esta interrupción del servicio de PAMI afecta a todos los afiliados de esta parte de la provincia. Y Pombo además explicó que se busca una medida cautelar de resolución inmediata para remediar la situación, al menos de manera temporal, hasta pronto PAMI y CIMOCH resuelvan sus controversias o PAMI disponga una vía alternativa para garantizar la atención. Y además, también Pombo aclaró que el amparo incorporó como elemento probatorio la declaración de interés emitida por el Consejo Deliberante de Esquel, iniciativa a la que se prevé se adhieran otros municipios cordilleranos que atraviesan el mismo drama. Esperemos que con esto se logre solucionar este tema de PAMI y el Círculo Médico de la Cordillera y que vuelvan a restituir el servicio para los adultos mayores de nuestra región. Antes de cerrar y de despedirnos de acá de Esquel, le quiero mandar un feliz cumpleaños a Matilde Murúa, nuestra operadora, que hoy está cumpliendo años. Así que un saludo enorme para una de las mejores operadoras que tenemos aquí en nuestra región.
4: Pero creo que volveremos en minutos porque ahora tenemos despedida ya, Raúl, ya cerramos desde acá.
2: Sí, sí, despedida porque ya no hay más tiempo, porque nos queda todavía.
4: Bueno, simplemente para contarles que habrá transmisión de fútbol hoy por nuestras 5 emisoras, desde las 18:30 y hasta las 22, Copa Sudamericana, Recoleta Fútbol Club, recibiendo en Asunción del Paraguay a Boca Juniors, al cual se dieron más de 20.000 entradas, así que Boca, más allá de los kilómetros que tienen que recorrer sus hinchas las veces de local, ¿no? Por la cantidad de público que tiene y por ser Recoleta un equipo relativamente nuevo en el fútbol paraguayo. De hecho, hubo, creo que en cancha de Huracán, el partido de día, había 30 hinchas, no había más. Bueno, este será el partido de transmisión de Nacional hoy. Para mañana habrá doble transmisión porque Racing Belgrano de Córdoba juegan por Copa Argentina. Y luego 21:30 Independiente Santa Fe River en la ida. Recordemos, partido postergado debido a los tristes sucesos por el terremoto en Colombia. Bueno, mañana se jugará recién el partido de ida también por Copa Sudamericana. Nos despedimos.
6: Nos despedimos. Que tengan todos un muy buen día. Acá en Esquel vamos a llegar a 13 grados, así que lo vamos a súper disfrutar. Un saludo para Matilde Murúa.
4: Nos sumamos a la Mati.
6: Y nos volvemos a encontrar mañana a partir de las 10 de la mañana.
4: Cumple 21 años.
6: Sí, 21.
4: En la radio.
6: 21
4: más. En la radio.
6: Lo importante 21 en cada pata. Bueno. Nos despedimos. Chau, chicos.
2: Gracias. Chau a toda la gente de Esquel, a los compañeros y compañeras allí. Nos vamos a Río Senger. La información y la despedida de Telma y Fernando.
7: Bueno, un saludo para Matilde también. Que sea un día hermoso el de su cumpleaños, y nos vamos con lo que pasó el domingo por el Día del Niño, que se compartió una hermosa jornada, pensada especialmente justamente para todos los niños, niñas. Hubieron juegos, actividades, música, regalos, sorpresas y muchos momentos para poder disfrutar y compartir con la familia, ¿sí? Esta celebración fue posible gracias al trabajo conjunto y al compromiso de Lotería del Chubut y el acompañamiento de entidades financieras, comerciantes, ganaderos, empresarios y operadores turísticos que de una u otra manera hicieron su aporte para que esta celebración pudiera salir de la mejor manera. También se quiere agradecer especialmente a todas las familias que se acercaron a disfrutar de este hermoso domingo. Encuentros lindos, recuerdos juntos a los niños y niñas, porque verlos disfrutar y ser felices es sin duda lo más lindo de estas celebraciones. Gracias a todos por ser parte y por hacer este Día del Niño una jornada muy especial. Bueno, otra de las informaciones tiene que ver con un paro universitario desde el martes y por 5 días. La vuelta a la actividad tras el fin de semana largo se encuentra atravesada por un nuevo cese de actividades en las universidades nacionales de todo el país. Fernando.
8: Comentar que Gimnasia y Grima de Comodoro volvió a la acción. El equipo que salió campeón de la Liga Nacional de Básquet se prepara ya para la nueva temporada y para la participación en la Champions, que será el 27 de septiembre ante Lanús, en el escenario de Signar, mientras que los partidos internacionales se van a disputar en el Socios Fundadores. Esto lo vamos a estar ampliando en el día de mañana. Nos despedimos, queridos compañeros.
7: Sí, es que tengan una linda tarde. Nos reencontramos mañana, como siempre, a las 10 de la mañana.
2: Hasta mañana, Telma, Fernando. Un abrazo a todo el equipo. Seguimos con más información desde Comodoro.
9: Así es, bueno, para destacar que se prepara Comodoro Rivadavia para la muestra Educo 2026, la muestra de educación y tecnología en esta tercera edición. Vamos a escuchar en este caso a una integrante de Comodoro Conocimiento, quien explica cómo ya se están ultimando los detalles para lo que será la próxima muestra Educo de este año y, bueno, y la posibilidad de, en este caso, la participación de una gran cantidad de instituciones que van a estar presentándose de los distintos niveles educativos.
2: 120 están, dicen.
9: Así es, ¿no? Talleres, charlas. Esta muestra Educo se va a desarrollar el 3 y 4 de septiembre en el predio ferial de Comodoro Rivadavia, bajo el lema Acá aprendemos, creamos y construimos futuro. La propuesta tendrá entrada libre y gratuita y, como decíamos, va a reunir a instituciones educativas, universidades, docentes, estudiantes, organismos públicos, organizaciones sociales y representantes del sector productivo. Recordemos que esto es coordinado a través de la agencia Comodoro Conocimiento y lo que se busca es generar un espacio de articulación entre educación, ciencia, tecnología, innovación y desarrollo local. Vamos a escuchar en este caso a Cecilia Trigo.
10: Y ya estamos, bueno, a pocas semanas de tener este evento educativo que tanta expectativa genera, ¿no?, en la comunidad en los dos últimos, las dos últimas primeras ediciones también, podemos decir, de la muestra. Este año ya es la tercera edición y la verdad que nos supera año a año. En cada una de las demandas, de las propuestas que se hacen, las vamos a ver reflejadas el 3 y el 4 de septiembre en el predio ferial de nuestra ciudad.
9: Bien, ¿cuántas actividades ya se están definiendo y qué características va a tener este año la muestra?
10: Bien, bueno, en Educo tiene algo en particular y este año creo que en el eslogan de que acá construimos, creamos, construimos ciudad, tiene que ver y va en línea con el espíritu de Educo, ¿no? Nosotros siempre decimos que lo que sucede ahí adentro es, digamos, un 99% propuestas de quienes van a estar ahí, de estudiantes, de formadores, de docentes, de educadores en las diferentes áreas, del ámbito privado, público, social. Entonces, tiene que ver con esto, con la construcción colectiva de la propuesta y también pensada en que esas propuestas conforman y construyen la ciudad que queremos, ¿no? Ver esta ciudad futura. construida con el compromiso y la participación de todos, bueno, es parte de esto, de la educación. Y tenemos muchísimas propuestas. Vamos a tener más de 100 talleres, charlas, presentaciones de libros, mesas de diálogos, propuestas, avance de proyectos. Ahí tenemos por lo menos en 5 aulas que van a estar desde las 8 de la mañana hasta las 7 de la tarde con actividades.
9: Bien, hasta ahí entonces los conceptos de Cecilia Trigo de Comodoro Conocimiento. Y seguimos con más información, ahora nos vamos a Río Mayo.
11: Acá estamos en este mediodía fresquito porque el vientecito hace que esté frío en nuestra localidad, pero con una buena temperatura, más allá del frío, igual está agradable, ¿no? 7 grados la temperatura actual.
12: El tiempo apremia, Sandra Ferreira, sí. Presente la información, por favor.
11: Joel Hernández estuvo en nuestra localidad y hizo su presentación en la noche en que se hizo el agasajo a nuestros adultos mayores. La verdad que fue una presentación espectacular, llegó a Río Mayo con su gira Uniendo Pueblos, fue un show muy lindo, la verdad que lo sorprendió a él la cantidad de gente que concurrió al Malvinas Argentinas, también estuvo visitando la escuela número 148, así que si te parece escuchamos lo que dijo finalizada su presentación allí en el gimnasio municipal. ¿Escuchamos a Joel?
13: Gracias por recibirme, mientras tanto, amor. Un abrazo grande a la gente de Radio Nacional. Saben que los quiero mucho, que una radio que respeto mucho, de las primeras que me difundió cuando yo estaba arrancando, así que eso no me olvido. Y bueno, gracias por estar presente hoy cubriendo también esto. Para mí es un verdadero placer estar aquí.
14: ¿Te esperabas que los chicos supieran tus canciones así, con tanta vehemencia que cantaban?
13: Sí, me lo esperaba porque eso es lo que nos viene pasando desde hace más o menos unos 3 años en todos los escenarios donde vamos. Siempre están ellos esperando, ¿no? Pero bueno, hoy creo que lo que ha pasado es que ha sido mucha más cantidad de lo habitual, porque bueno, también tiene que ver con lo grande que está Río Mayo, que viene creciendo año tras año, así que bueno, muy contento y muy feliz de que cada vez sean más los chiquitos.
14: Nos encontramos la fiesta nacional de la esquila entonces.
13: Sí, bueno, antes del show ya lo habíamos hablado con el intendente, era una sorpresa también para hoy. Yo le prometí que ese día le vamos a regalar una canción para Río Mayo y para los 40 años del Festival de la Esquila, que es de lo más importante de nuestra provincia.
14: ¿Y sigue la gira?
13: Sigue la gira, ahora nos vamos ¿para dónde era?
15: Corcovado.
13: Nos vamos para Corcovado, para Carrelupú y para Cerro Centinela.
11: Bueno, está haciendo una recorrida importante por muchos pueblitos del interior, así que está buenísimo.
12: Muy bien, ahí estaba entonces este tiempo de información para compartir y ya rápidamente nos despedimos, Sandra, sí. Y por supuesto resaltando la tarea de nuestro operador y productor Lucas Zambuesa, a sus pies nos inclinamos.
11: Claro que sí.
12: ¿Nos vamos?
11: Nos vamos porque se nos fue el tiempo, pero mañana nos encontramos nuevamente.
12: Así es, muchas gracias.
11: Que tengan lindo día.
12: Y eso es.
2: Un abrazo grande para la gente de Río Mayo y vamos a despedirnos con música de Joel, obviamente, este gran artista chubutense de gran proyección nacional. Participaron de este programa, como siempre, en la cobertura de móviles, Lidia Cocha en Comodoro, Silvia Vega en Rawson, Andrés Campos en Esquel, en Deportes, Fernando Azañé y Rubén Menén Fernández. La participación de Carolina Paredes en la producción general y coordinación de aire, Amanda Coller y Natalia Castro. Aquí en Comodoro, el equipo periodístico integrado por Silvia Aragón y Jaime González, en operación técnica Nelson Cárdenas. 12:42 minutos, Joel Hernández, mi lugar. Hasta mañana.

Nuestra costa atlántica es el motor principal. Es donde fluye el petróleo que de otros lugares vienen a buscar. Ahí es donde nace el viento que se expande en el país. Donde se hicieron hermanos el indio Tehuelche y el pueblo de Luis. Hay una península, el paraíso del mar. Un accidente costero que hoy es patrimonio de la humanidad. Elefantes, lobos, orcas, pingüinos, maras. Y la atracción principal es contemplar el estruendo que produce la ballena franca austral. Muy cerquita están los valles, tierra fértil y además un nuevo comienzo para...

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1: 12 del mediodía, 45 minutos en la República Argentina. La temperatura en Buenos Aires, 10 grados 7 décimas, la humedad 76%. El cielo está nublado. Y comenzamos con el desarrollo de la información, lo más importante en 15 minutos. La tasa de los homicidios registró un mínimo histórico. Desde Casa de Gobierno, Hernán Mundo.
2: En conferencia de prensa en Casa de Gobierno, el vocero Adrián Rabier sostuvo que la tasa de homicidios dolosos llegó a un mínimo histórico en nuestro país y subrayó en ese sentido el descenso en la comparación interanual de las cifras de los primeros semestres de 2026 y 2025.
3: Hoy en materia de seguridad queremos compartir un dato muy importante. La tasa de homicidios en la Argentina sigue cayendo y nuevamente llegó a un mínimo histórico. Durante el primer semestre de 2026, los homicidios dolosos bajaron un 10% en nuestro país respecto del mismo periodo del año pasado.
1: El vocero presidencial Adrián Rabier atribuyó la disminución de homicidios al éxito del Plan Bandera en Rosario.
3: Una de las principales razones detrás de la baja de homicidios es el éxito del Plan Bandera en Rosario, que desplegó a las fuerzas federales en los barrios de mayor conflictividad. Producto del mismo, los homicidios dolosos en la ciudad santafesina se redujeron un 33% durante el 2026 y un 68% desde el inicio del plan, al comenzar la gestión del presidente Milei.
1: Argentina se consolida así como el país con la menor tasa de homicidios de toda la región de América Latina y el Caribe. Ampliaron el RIGI para impulsar inversiones en la infraestructura ferroviaria. Ahora incluirá construcción, renovación y electrificación de trazas ferroviarias. El Poder Ejecutivo también flexibilizó los requisitos de inversión mínima para proyectos tecnológicos.
0: Internacionales.
1: España y Venezuela registraron nuevos movimientos sísmicos. En España, un nuevo terremoto de 4,8 grados en la escala de Richter se registró en Granada, provocando 3 heridos leves. Por Radio Nacional, Juan de Dios Fernández, periodista de Radio COPE, afirmó que se están analizando los daños materiales, especialmente en la Alhambra.
4: Técnicos de la Universidad de Granada y técnicos de la Administración Andaluza, donde está esta provincia, están examinando cuáles pueden ser los daños que ha sufrido el monumento más visitado de España, que es el Alhambra, que se encuentra aquí, aparte del cierre de distintas iglesias y de otros monumentos, y de todas las administraciones públicas se han invitado a sus empleados a irse, a volver a casa cuanto antes, también por evaluar los daños que han podido producirse en sus viviendas. Son numerosísimos los vehículos que se han visto afectados después de que cayeran sobre ellos fachadas, cornisas, también balcones.
1: En Venezuela, por su parte, se registró una réplica de los terremotos de junio. Amplía la información Cecilia Diwan.
5: Un sismo de magnitud 4 se registró esta madrugada en Venezuela y generó alarma en la población. El temblor tuvo su epicentro a 10 kilómetros al noroeste de La Guaira, una de las zonas más afectadas por el doble sismo del 24 de junio pasado. Hasta el momento, dijo la presidenta encargada del país, Delcy Rodríguez, no hubo reportes de afectaciones de ningún tipo. Y la presidenta aseguró que el sistema de protección está activado y realizando el monitoreo y seguimiento correspondiente.
1: El gobierno argentino envía en esta jornada ayuda a Colombia, que incluye una planta potabilizadora de agua, una cocina militar y voluntarios para las tareas de rescate y asistencia. Así lo confirmó el vocero presidencial Adrián Rabier.
3: La Argentina enviará a Colombia un contingente de las Fuerzas Armadas para brindar asistencia humanitaria ante la emergencia provocada por el reciente terremoto. El despliegue estará integrado por personal y medios del ejército argentino que contarán con capacidades de captación, potabilización y distribución de agua, apoyo logístico de comunicaciones para redundancia de los sistemas instalados en los hospitales y un centro de distribución de alimentos con cocina de campaña.
1: En ese país, en tanto, son más de 290 los muertos y sigue la búsqueda de desaparecidos. Por Radio Nacional, el vocero del Ejército de Israel, Ronnie Kaplan, aseguró que las tareas de rescate se centran en la recuperación de las víctimas.
6: Aquí en Colombia, con el objetivo de ayudar en las labores de rescate, en el mapeo y clasificación de estructuras y en la elaboración de una evaluación de la situación actualizada, Ayer lamentablemente logramos extraer en conjunto con las fuerzas locales 3 víctimas de uno de los edificios, digamos, los principales sitios de destrucción en Cali. Y básicamente estamos trabajando aquí codo a codo con los colombianos con el objetivo de intentar ayudarlos.
1: Fue habilitado el paso Cristo Redentor para camiones, el informe de Rolando Brizuela desde Radio Nacional Mendoza.
7: Tras 34 días cerrado, se habilita el sistema integrado Paso Cristo Redentor. La apertura tendrá prioridad exclusiva del transporte de cargas en el horario de 9 a 21 de Argentina y de 8 a 20 del lado chileno. Los más de 3.400 camiones que esperan los distintos paradores de Mendoza tendrán la posibilidad de cruzar los días martes 18, miércoles 19 y jueves 20 de agosto en una sola mano, mientras que los transportistas que están del lado chileno lo harán el viernes 21 y sábado 22 de agosto. El tránsito es con portación obligatoria de cadenas.
1: Miles de usuarios siguen sin luz por el incendio de una central eléctrica en Tolosa. El informe de Fernanda Germanier desde La Plata.
8: Todavía hay más de 12.000 vecinos sin luz en la ciudad de La Plata después de la explosión de la subestación de Edelap en Tolosa. Radio Nacional habló con los vecinos de las casas linderas al predio que explotó y se prendió fuego.
9: Esto hasta después de las 3 de la tarde no se resuelve la falta de luz, al menos en esta zona. Y agua, lo que quedó en el tanque, pensábamos que teníamos una pared lindera, un edificio administrativo, no que ese edificio de la subestación implosionara. No nos dieron ninguna explicación, dijeron que primero debían remover los escombros y después actuaría el perito de parte. Parte de la medianera tenemos una pileta, le cayó la mampostería, la palmera y está llena de escombros.
1: Vuelve a reunirse la mesa política. El encuentro será encabezado a las 13 por la secretaria general de la presidencia, Karina Milei, y el jefe de gabinete, Diego Santilli. Se analizarán los principales proyectos legislativos impulsados, como la reforma de la Carta Orgánica del Banco Central y los cambios al régimen de inocencia fiscal. Despliegan un sistema de monitoreo por el Super Niño. Ante la llegada de precipitaciones extremas proyectadas para el segundo semestre, el gobierno activó un plan de prevención y respuesta sanitaria con el fin de mitigar el posible impacto del fenómeno, cuyas consecuencias más severas se prevén para el litoral, noreste, Buenos Aires, Cuyo y Córdoba. Juicio por la muerte de Diego Maradona, el informe de Miriam Mariotto.
10: El abogado creyente en la causa que se sigue por la muerte de Diego Armando Maradona, Fernando Burlando, anticipó que pedirán que se incorpore a la causa un audio entre el médico Leopoldo Luque y un cardiólogo que informa que sabían perfectamente cuál era la medicación que debía recibir Diego Maradona y que de hecho no lo hacía.
11: Una conversación de Luque y el médico cardiólogo de Ipensa, donde precisamente también, no solamente Cosacho ya había puesto en conocimiento de que conocía que se le daba medicación para la presión, sino también Luque sabía lo mismo.
0: Policiales.
1: Novedades en la causa contra Facundo Moyano, el informe de Andrea Valivieso.
12: Candela Arizaga pidió volver a declarar ante la fiscal Florencia Noceres en la causa que tiene a Facundo Moyano imputado por ocasionarle lesiones a Arizaga y privarla de su libertad en un contexto de violencia de género que los mantiene con una restricción perimetral. La joven de 23 años volverá a modificar su testimonio en torno a los hechos de público conocimiento registrados el 4 de agosto último. La fiscal, quien define cuándo recibirá a Arizaga, sigue con la ronda de testigos. Hoy declaran los policías intervinientes y el viernes la madre y hermana de la presunta víctima. En tanto, resta conocer los movimientos en el departamento de Moyano entre las 5 y las 8:40, cuando se estableció la custodia en el edificio del barrio de Belgrano.
0: Deportes.
1: Noche de copas, el informe de Damián Zárate.
13: Hoy tenemos fútbol en Nacional, juega Boca, octavos de final de la Copa Sudamericana desde las 19, transmisión de Nacional, visitando a Recoleta en Paraguay, recordando que en la Argentina ganó 3-1, además por la Copa Sudamericana 21-30, San Pablo, Bolívar. Por la Libertadores, a las 7 de la tarde, Independiente Rivadavia, Fluminense, en el partido de ida igualaron 0-0, 21-30 en Chile, Estudiantes visita a Católica, en la Argentina igualaron 1-1 y partido de ida 21-30 en Colombia, Deportes Tolima contra Independiente del Valle de Ecuador. Y dos partidos de octavos de final de la Copa Argentina. A las 5 de la tarde en Florencio Varela, Gimnasia contra Deportivo Riestra, 21-15 en el Estadio de Morón, Banfield Midland.
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1: 54 minutos, la temperatura en Buenos Aires, 10 grados 7 décimas, la humedad 76%, el cielo está nublado. El presidente Javier Milei criticó las propuestas del peronismo a través de las redes sociales. Señaló que siempre plantean gastar con emisión de dinero. Sostuvo que si continuábamos ese camino, íbamos a una hiper con más del 50% de pobres, 20% de indigentes, 30% de los trabajadores formales debajo de la línea de pobreza y 70% de pobreza infantil. Agregó que se trata de una receta para la esclavitud desde el impulso de la pobreza usando la asistencia como medio.
0: Salud.
1: El gobierno aplica una herramienta pública para conocer la distribución de las vacunas. El informe de Diana Costanzo.
14: El Ministerio de Salud desarrolló un nuevo mapa de coberturas y distribución de vacunas que se puede consultar en la página de la cartera sanitaria. Es una herramienta digital de acceso público. Así lo confirmó el vocero presidencial Adrián Rabier.
3: El Ministerio de Salud desarrolló un mapa de coberturas y distribución de vacunas dentro de su página web. Todos los argentinos van a tener información actualizada sobre las vacunas que el gobierno nacional distribuye y cuál es el porcentaje de aplicación alcanzado por cada jurisdicción. Esta herramienta fortalece el acceso público a datos sanitarios estratégicos, ya que comparte información que hasta ahora se encontraba disponible de manera fragmentada mediante reportes a año cerrado.
1: Florencio Randazzo declaró en la causa por los cuadernos de la corrupción. El informe de Lourdes Marchese.
15: Durante su testimonio en el juicio por los cuadernos, Randazzo se refirió a las charlas con los empresarios y a las rescisiones de contratos.
16: Naturalmente, si uno tiene la responsabilidad de conducir un área, naturalmente que habla con todo el mundo. Pero el tema de en calidad de qué habla y qué interés defiende. Yo defiendo el interés del Estado, diríamos. El empresario quiere ganar plata y está bárbaro, a mí no me asusta eso. El tema es cuál es la posición que tiene uno de este lado. Claro. Así que nosotros no teníamos ningún inconveniente en hablar permanente y estar en discusiones permanentes. De hecho, vuelvo a repetirme, nosotros le rescindimos la explotación del Sarmiento, del Mitre. La explotación del Roca en aquel momento la tenía Ferrovías. Entonces no nos permitían ejecutar una obra que era trascendente, que era comenzar y terminar la estación de la Plata de Buenos Aires, una obra de 50 años parado. Se había empezado en la época de Alfonsín y se había ejecutado el 2%.
1: La Nación y San Luis acordaron aumentar las escuelas con jornada extendida. El informe de Gustavo González desde la emisora de Radio Nacional en la provincia.
17: El programa Hora Más sumará 84 escuelas en la provincia de San Luis. Lo acordó el gobernador Claudio Poggi y la ministra de Capital Humano de Nación, Sandra Petovelo. Tiene como objetivo aumentar el tiempo de permanencia de alumnos en las aulas, brindando más oportunidades de aprendizaje. Sobre este tema habló Raquel Acosta, directora de Educación Obligatoria.
18: Las escuelas están muy contentas, los docentes también, reforzando contenidos de lengua y matemática. Llegamos a 84 escuelas más, dentro de las que hay escuelas rurales. Entonces tendríamos el tercer trimestre del ciclo lectivo cubierto con una jornada extendida en estas 84 escuelas más. Y la idea es que haya una tercera etapa para iniciar en marzo del año que viene.
1: Diego Santilli y Luis Caputo reciben a gobernadores del Norte Grande, analizarán la capacidad y desarrollo del sistema eléctrico para enfrentar el mayor consumo en los meses de verano. Participarán del encuentro los gobernadores de Catamarca, Salta y Jujuy. Día Mundial de la Prevención de Incendios Forestales fue declarado para concientizar sobre la necesidad de cuidar y preservar los bosques y extremar precauciones para evitar incendios. El objetivo es informar sobre el uso responsable del fuego, reducir las acciones que provoquen incendios y generar conciencia sobre la importancia de proteger los bosques. El gobierno organiza la visita del Papa León XIV. La secretaria general de la presidencia, Karina Milei, recibirá esta tarde a miembros del episcopado para coordinar el viaje apostólico del pontífice. Entre el 8 y el 11 de noviembre, el Santo Padre desarrollará actividades en las ciudades de Córdoba, Luján y Buenos Aires. Un alfajor de Catamarca ganó el Mundial 2026, el informe de Carolina Valverde.
19: Se celebró en Buenos Aires la quinta edición del Campeonato Mundial del Alfajor y en este 2026 el título más esperado, el mejor alfajor del mundo, fue para una marca oriunda de Catamarca que sorprendió al jurado con una propuesta que combinó tradición, identidad regional y una apuesta por sabores del norte argentino. La marca El Rodeo apostó por una combinación cargada de identidad norteña, un alfajor hecho con tapas de vainilla, relleno de coco en escamas, dulce de higo y trozos de nuez, con un toque de dulce de leche, todo cubierto con una cobertura de baño glacé.
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0: están? ¿Cómo andan? ¿Qué dicen? Buenas tardes. 2 minutos pasaron de las 13. Estamos comenzando con este clásico de la radio que es Pasión Nacional. En un martes donde hay mucho para analizar porque venimos del cierre de la quinta fecha en la primera división del fútbol argentino, con un lunes que ha dejado en cada uno de los partidos que se jugaron alguna página para revisar y para tener una mirada importante. Atlético Tucumán volvió a ganar, evidentemente el decano es uno de los equipos que está en levantada. En la transición que está atravesando Independiente consiguió una buena victoria del lugar que venía, golpeado de muchas críticas hacia el que va, para muchos desconocido, por lo de Jadson Viera, y en el medio la transición de Carlos Mateu y una victoria en una cancha donde siempre es difícil y complejo ganar, como el Estadio del Granate. Vamos a estar hablando y escuchando a Guillermo Barros Schelotto y a Julio Bacari, porque otra de las cosas que pasaron ayer fue el empate 1-1 en Liniers entre Vélez y Defensa y Justicia, y sobre todo una situación con algo de escándalo al final del partido, con una pelea que no quedó claro del todo si llegó a haber golpe de puño o no, pero se armó un alboroto importante una vez que terminaban de jugar Vélez y Defensa y Justicia, y la situación de Talleres de Córdoba. Es cierto que la victoria de Gimnasia de Mendoza es importante, pero el título a esta altura es la realidad que está viviendo Jorge Sampaoli como técnico de la T, que de los 5 partidos que dirigió perdió 4 y va a ser uno de los temas troncales que tenga este programa. Y además en un martes plagado de fútbol, porque Estudiantes de La Plata se juega la clasificación a los cuartos de final de la Copa Libertadores de América, hace lo propio Independiente Rivadavia de Mendoza cuando reciba al Fluminense, además juega Boca como visitante frente a Recoleta buscando avanzar en la Copa Sudamericana, y tenemos 2 partidos de Copa Argentina, Riestra y Gimnasia Grima La Plata y Banfield frente a Midland, así que por lo menos en la hoja de ruta hay muchísimo que ofrece el fútbol argentino. Y nosotros vamos a intentar desmenuzar algunas de estas cuestiones en esta mesa de Pasión Nacional. Rápidamente, lo más importante, saludar a mis compañeros. Los vamos a estar acompañando, como siempre, hasta las 15. Señor Damián Zárate, ¿cómo le va? ¿Qué dice? Muy buenas
1: ¿Cómo
0: tardes.
1: ¿Cómo estamos, Santiago Lucía? Muy bien, juega Boca. Parte de la faena, entiendo, la más compleja, ya la realizó en la Argentina, pero tiene que jugar en Paraguay para meterse en cuarto de final. Así que por ahí andaremos, porque hoy puede darse el tan esperado, no sé si le pongo una marquesina tan grande, tan alta, con tantas luces, a lo que puede ser el debut de Ener Valencia.
0: No, está bien, pero hay que ponerle. Creo que de los últimos 20 años debe ser uno de los 3 jugadores más importantes de Ecuador.
1: Ah, sí, no, cuando hiciste toda esa introducción de los refuerzos más importantes, no está entre los 3, no está entre los 3.
0: No, pero de Ecuador sí, una referencia al fútbol ecuatoriano de las últimas 2 décadas.
2: Bueno, tenés un
0: Piero. ¿Cómo anda Javi Vicente?
2: Buen mediodía, tenés un Piero Hincapié que juega en Europa, sí, también, que figura, claro. Un Moisés Caicedo también.
0: También,
2: ¿no?
0: sí.
2: Vamos a estar hablando de Julián Álvarez, porque el Cholo se expresó sobre la situación de Julián Álvarez.
0: Bien.
2: Y vamos a estar hablando de.
0: Sigue donde está, igual, así como título.
2: Por ahora sí.
0: Por ahora sí, donde está.
2: Y dejo un disparador en la mesa, ¿no? Porque sacando el tema de Patronato, donde la cosa ya pasó a situaciones de violencia que uno no desea ni quiere y que deben ser sancionadas. La pregunta que me hago, la visita de los barras parece que funciona, ¿no? Salvo en el caso de Racing, San Lorenzo ganó, Old Boy le ganó el clásico a Chicago.
1: No es vinculante. Para mí no es vinculante. Todo lo contrario, al revés.
0: Los condiciona.
1: Cuanto más presionen los hinchas, ya lo dijo Gorosito, desde el cántico y desde los barras en los entrenamientos, los equipos disminuyen su rendimiento, no tengo ninguna duda, y no lo amplifica.
2: No fue el caso de San Lorenzo ni el caso de Old Boys.
0: No. ¿Cómo anda Sergio Zarratea?
3: ¿Cómo le va?
0: Buen mediodía.
3: ¿Cómo le va, Santiago Lucía?
0: Buenas tardes, en realidad, para ser técnicamente.
3: Tengo
0: correcto.
3: Miedo de decir que coincido con Zárate, pero coincido con Zárate en lo de Ener Valencia. Creo que es un jugador ideal para Boca.
1: Por el momento, además.
3: También.
1: Porque no tiene un hoy no tiene un terminador.
0: O sea, ¿Lo es Ener Valencia?
1: Yo creo que sí. ¿Sí? Dentro, y es más terminador que Merentiel.
0: Es ese 9 característico, no. Típico, ese centro. Palermo, digo, como modelo de centro delantero.
3: Así
0: no
3: como
0: es
3: te digo que coincido con vos, en Ecuador, los hinchas de Ecuador para el Mundial pedían por favor a Becasese sacarlo del equipo, porque lo veían mal físicamente y que no estaba claro para ser titular.
1: Para mí
3: digo una cosa, digo la otra.
1: Son esos jugadores que los entrenadores nunca tienen que sacar.
2: ¿Pero Boca lo necesita, Ener Valencia?
1: Por supuesto que lo necesita.
2: ¿Te parece?
1: Lesionado Vareiro y Merentiel errático como está.
3: Yo creo que... ¿Vos te acordás cuando...
1: No me vas a carpetear con Cavani de nuevo, otra vez la historia.
2: Hizo tres goles de Boca.
3: Cuando Advíncula en los primeros partidos hacía goles de afuera del área, sí, iba abajo, sí, trababa y la gente se paraba.
0: En los primeros hizo goles en final de Copa Libertadores de América.
3: Es verdad, después también se hizo echar en algún partido importante. También. Pero digo, ¿te acordás que la gente se levantaba y vos estabas enloquecido relatando la Pantera Negra? Yo creo que si Valencia entra a hacer dos goles, se enloquecen todos.
1: Por supuesto.
0: Están por comenzar a jugar los Leones, estamos hablando del Mundial de Hockey sobre Césped, que se disputa en Bélgica y en Países Bajos. La Argentina integra la zona A, debutó el domingo, le ganó 3-0 a Japón, ya estará dentro de la cancha los jugadores de Argentina, también los de Países Bajos para esta segunda presentación, una potencia a la que se enfrenta la Argentina, que también es potencia en este deporte, y cerrarán los Leones el jueves cuando enfrenten a Nueva Zelanda, cerrarán la fase de grupos. Ayer fue importante la victoria de las Leonas, que habían empatado con Estados Unidos y que ahora le ganaron a Alemania, así que vamos a estar siguiendo de cerca, obviamente, tanto a la selección masculina que juega hoy, como todo lo que sucede con las Leonas en el Mundial de Hockey. ¿Cómo te va, Carlita?
4: Hola, Santi, ¿cómo va? Decís? Hola a todos. Pero muy bien, con frío en esta capital, 10 grados la temperatura, está nubladito.
0: Dicen 10 grados, que... no levantó.
4: Y bueno, se viene el día ya con una mínima baja, pero la máxima a partir de mañana parece que va levantando.
3: ¿Sí? ¿Sale el sol algún día en esta ciudad?
4: El sol... Dicen no que aunque no lo era. Veamos, el sol siempre está.
3: Sí, no lo veo.
4: Capaz que un poquito a la tarde del jueves, capaz que otro poquito el viernes, pero se viene aparentemente en esta capital, en Buenos Aires, un fin de semana muy frío, pero finalmente con sol. Los invitamos a participar en nuestro WhatsApp, 1138707485, también a través de nuestro canal de YouTube, entran a Radio Nacional Argentina M870 y nos ven y nos escriben.
0: Bien, nos pueden escribir entonces, esperamos su mensaje de cada uno de los puntos de Argentina.
3: La gente, que la gente diga si Valencia está para el fútbol argentino o no.
0: Bien.
3: Si se prende, es el 9 para Boca o no.
1: Preguntale, para mí no puede ser utilizada la palabra frío en la misma oración si vos tenés dos dígitos de grados. Si vos tenés 10 grados, no hace frío.
3: Ah, ¿no?
1: O sea, frío es 2, 3 grados, menos.
3: ¿Temperatura o térmica?
1: No, 10 grados no es frío, viejo.
3: ¿Pero de temperatura o de térmica?
0: Pero no es un tipo que hace 13 grados y viene en Bermuda.
3: No.
0: O sea, frío, si es parámetro.
3: Para.
0: Tiene un termostato muy raro.
2: Frío fue lo del sábado.
4: Pero estás con gorro.
3: Oiga. Claro, lo dice un tipo que hace 4 meses está con un gorrito, ¿no?
2: Eso sí que fue frío, el gimnasio a La Plata frente a estudiantes.
0: El frío del que habla Vicente y el calor que hay en Córdoba, donde nos vamos a ir a saludar al negro Romero, después de lo que fue una nueva derrota de Talleres de Córdoba. Me imagino cómo habrá amanecido la provincia, la ciudad. ¿Cómo te va, negro Romero, querido? ¿Qué decís? Buenas tardes.
5: Hola, ¿qué tal, Santiago? Fuerte abrazo para vos, los compañeros, la audiencia en todo el país. A esta hora en Córdoba, cielo cubierto, con algunas gotitas por la mañana, la temperatura 12 grados 4 décimas, humedad 54%. Ojalá que sea la excepción en el Valencia. Ojalá que le rinda Boca, que tanto necesita alguien que la meta. Porque antes también, con letras molde, Cavani, Herrera, De Rossi, las grandes incorporaciones del fútbol internacional. Bueno, ojalá que el ecuatoriano le rinda a un Boca que necesita convertir con un plantel tan corto como el que tiene el Vasco Arruabarrena. Y te puedes imaginar, qué sé yo, como el tango, ¿viste? Está desorientado y no sabe qué trole hay que tomar para seguir. Esta mañana estuvo la práctica Sampaoli, se bajaron del vuelo desde Buenos Aires, en el bondi se fueron directamente al predio Lucitelli, hubo una práctica regenerativa, como se hace habitualmente después de un partido, y bueno, y estamos a la expectativa, ¿seguirá Sampaoli? ¿Se reunirá con Fassi? ¿No seguirá? ¿Y si no, quién? ¿Carboni? Ezequiel Carboni, que está a cargo de la reserva. Laucha Costa también trabajando. Digo, ¿quién se puede hacer cargo en caso de que Sampaoli se vaya? El tema es que es una máquina de perder. Y este hombre, fiel a sus principios, yo lo felicito, le reconozco que se mantiene firme en sus convicciones. Él viene con su estilo, innovador, transgresor. Le ha quedado poco a Talleres, se le fueron varios volantes, inventa, experimenta, ensaya, no les da confianza, algunos relegados, hoy con línea de 5, hoy con línea de 4, hace debutar a los pibes, y nada, nada, un equipo que está con el alma destrozada, abatido, entregado, y por ahí le hace bien a Talleres que venga alguien, prenda un Saumerio, y de pronto cambia la vibra, qué sé yo, no sé.
0: Y al hincha de Talleres, ¿qué le pasa, Negro, con Sampaoli? Porque Sampaoli es un personaje que dentro del fútbol argentino, después, y acá ya lo hemos mencionado, pero después de su paso por la selección, 2018, y todo lo que quedó de aquella historia, que siempre se lo miró con desconfianza, el futbolero argentino, lo miraban que... Como un tipo que tuvo mucho, que no lo pudo generar con la selección, con una experiencia evidentemente que ha sido deficitaria al frente de la selección argentina y siempre quedó encajado en ese lugar. ¿Hoy qué le pasa al hincha de Talleres?
5: Y lo que pasa es que el hincha de Talleres como que ya veía que esto no iba a funcionar, porque el hincha de Talleres, es decir, no es ajeno a la condena social que sufre el técnico, Sampaoli, digamos, que no da pie con bola, que no acierta, que tiene un buen representante, un buen abogado, que después cobra cifras millonarias de indemnización por rescisión anticipada del contrato, y

0: ganó uno, y si le ganó, le ganó a Platense, porque Cosani se mandó una macana atroz y a partir de después se le abrió el partido e hizo 4 goles, pero vos lo ves que no es que esté pidiendo que se vaya a San Paoli, pero no sé, ahora juega con Rosario Central, después tiene otro de local con Central Córdoba, y Central es un equipo difícil.
1: Ahora vos haces una apuesta tan audaz como la de Fassi, después que al tiempito de Belgrano ser campeón, que todo el tiempo es un péndulo, pasa con Belgrano de Talleres, pasa con Boca y con River, pasa con los de Rosario, pasa con los de La Plata, que es un péndulo, y solamente lo vas a sostener 5 meses, para San Paoli se va y es un momento más. Ahora, el que sigue perdiendo crédito con la masa societaria de Talleres, es Fassi que lo va a buscar. Ahora, reitero, si vos haces una apuesta tan contundente y audaz como ir a buscar un tipo que el futbolero promedio argentino lo mira de reojo y lo sostenés solamente 5 fechas, no era tal la apuesta, porque está dentro del mazo de naipes que el tipo pierda 4 fechas.
2: Me imagino que no el pensamiento de la dirigencia. Me imagino que no.
1: Pero cuando vos vas a buscar a San Paoli, a Ferguson, a Ferguson, a Bielsa o a cualquiera, está dentro del mazo de naipes que vos pierdas algunos partidos.
2: Sí, bueno, pero está está el qué y el cómo también. Y acá, por lo que dice el negro, fundamentalmente, el qué es que Talleres pierde 4 de 5 partidos. ¿Sí? Y eso es una realidad.
1: Lo mismo que Coudet.
2: Pero pará. Y después está el cómo los pierde. Y en el cómo, me parece que ahí sí hay una serie de explicaciones. Y tomando el análisis de José Luis Romero, desde Córdoba, que ahí es donde la proyección, el hincha de Talleres, que todavía no encuentra esa respuesta. ¿Y para dónde vamos?
3: Capaz que hay una visita de los hinchas de Talleres en las próximas horas.
4: Pero el tema es
3: que está poniendo de moda.
4: Cuando anuncian a San Paoli, ¿vos no pensabas que iba a pasar esto?
2: No.
1: No porque no.
4: ¿Pensabas que Talleres peleaba el campeonato?
1: No, porque yo creo que la fama de San Paoli atenta contra San Paoli. Yo creo que San Paoli es mejor entrenador de lo que San Paoli hace para ser un buen entrenador.
4: Los últimos equipos de San Paoli le fue todo mal. A todos mal. Entonces digo, hay un tipo que viene a dirigir de afuera.
1: Sí.
4: El que le viene yendo mal y viene teniendo grandes rescisiones de contrato y que después no conoce nada del fútbol argentino, porque San Paoli hace 1000 siglos que no dirige en el fútbol argentino, dirigió en el ascenso en la C, o sea, no conoce nada. Entonces no puede venir y del día a la noche hacer que funcione un equipo, porque hay un montón de cosas del fútbol argentino que no tiene idea, ni de cómo juegan los rivales, por más que vos veas 20 videos del rival.
1: Realmente no me parece.
4: Lo mismo le pasa a Coudet.
1: No me parece vinculante porque Flores, el traductor, que estuvo en Gimnasia y perdió todos los partidos que jugó.
2: Entrenador de instituto.
1: Claro, creo que jugó 10 partidos en Gimnasia, perdió 12, rompiendo una lógica. Sí. Y perdió todos los partidos que jugó, increíblemente.
4: Sí.
1: Iba a instituto, antes tuvo un paso por Israel, el tipo viene y es líder en su zona.
2: Y va primero.
1: Porque esas cuestiones pasan en el fútbol también.
2: Ya nos vamos a meter ahora, que quiero que también tengamos una mirada de lo que pasa con una de las tablas del campeonato, pero antes los mensajes de los oyentes, Carlita.
5: Así es, los mensajes de los oyentes al 113-870-7485. Buen día, Pasión Nacional. Valencia pasó por el Mundial sin pena ni gloria y el técnico nunca se animaba a sacarlo. No sé si en el fútbol argentino puede jugar solo con el apellido, dice Norberto desde Santos Lugares. Uno más. Todos los días los escucho, son verdaderamente excepcionales. Con esa humildad que solamente los verdaderos genios la tienen.
2: Y agrega. Para mí manda un mensaje en una radio y escucha otra. Pero
5: y agrega, no, es a esta radio porque lo nombra a él. A Negrito querido de mi corazón, dice, felicito al señor Negro Romero porque dan la tecla en sus análisis.
1: Muy bien.
5: Capos.
2: Capo, que era Negro Romero. Está perdiendo la selección argentina en su segundo partido del Mundial de Hockey, que se disputa en Bélgica y en Países Bajos. Le está ganando Países Bajos 1-0 a la Argentina, de todas maneras recién empieza. Partido contra una potencia, sí, por supuesto. Quería tener una mirada también y una opinión de cada uno de ustedes en la mesa sobre una tabla de posiciones que por ahí no estamos tan habituados a mirar, que fue el campeonato que le dieron a Rosario Central el torneo pasado.
1: Todo el tiempo hay que mirarla esa.
2: Exactamente.
1: Todo el tiempo.
3: Arriba y abajo.
2: No, claro,
3: hay que mirarla arriba y abajo.
4: Me niego que haya un título por eso.
2: En 8 equipos, bueno, pero lo va a ver y es el que primero se va a definir. En 8 equipos hay 6 puntos de diferencia nada más. En 6 puntos hay concentrados.
3: ¿Quiénes son los 8 equipos?
2: 8 equipos. Los primeros son Independiente Rivadavia y Argentinos Juniors.

0: posibilidad que perdió Argentinos en el Monumental, que se ponía primero solo si hubiera sumado el equipo de Nico Díez. Con 39 está Vélez, otro de los que en esta fecha perdió una buena posibilidad, sí, que jugó de local con Defensa y Justicia. Atrás viene Central con 38, Estudiantes con 37 y Boca y Belgrano tienen 36 y Gimnasia 35. Hasta ahí tenés los primeros 8 equipos,
1: sí,
0: y están concentrados en muy pocos puntos.
1: En pocos puntos.
0: Y de esos te acaba de salir equipos, el primer campeón cuando termine la fase regular.
2: De esos 8 equipos tenés 2 que no juegan copas. Vélez y Belgrano de Córdoba.
1: Claro, claro. Hoy no
2: es candidatazo Belgrano, ¿eh? A quedarse con la tabla anual. Como estás jugando...
1: Bueno, eso es una...
2: Candidatazo.
1: Bueno, pero Argentinos tampoco está jugando Copa.
2: Pero Argentina fue muy tampoco apichonado.
1: No, pero le lleva
0: no, no, su partido, no, pero no en la media.
2: Quedó apichonado, fue al Monumental.
0: Pero había ganado. Argentino ganó 12 y perdió 4 en la temporada. O sea, no, está bien. No, no. Es la excepción.
2: Hasta el Monumental era el mejor equipo del país.
0: Uno de los mejores.
2: Pero
0: lo es.
2: ¿Cómo se
0: puede tener un buen, pero puede tener un mal partido.
1: Es interesante igual lo que dice Javier, ¿eh? No solamente mirar la estadística, la fría y diosa estadística.
0: ¿A qué?
1: La diosa estadística, y hay que hacerle preguntas a los entrenadores desde lo postural, que los hinchas se vuelven locos cuando decimos lo postural. El otro día Argentino fue apichonado el Monumental, y por eso perdió, porque vos podés perder, fue apichonado.
0: Pero tampoco, no sé si
1: apichonado.
0: River lo apichonado,
2: River lo ganaba hace 5 partidos.
0: La jerarquía y el primer...
2: Me hizo acordar al Central de Almirón cuando
1: exactamente
2: vino a jugar el playoff contra River.
3: Está bien.
2: Me hizo acordar todo... apichonadísimo, y tiene fútbol, ¿eh? Y tiene juego.
1: Enorme jugador. Ahora, si vos vas a perder...
0: Nadie va a perder.
1: No es un poco...
0: No, ya el punto de partida no está bien. ¿Cómo si vos vas a perder? Nadie va a perder. Yo no creo que en la cabeza de Nico Díez diga, bueno, vamos al Monumental, vamos a perder.
1: Otra vez,
0: a ver qué onda,
1: si, ¿no? Si está dentro de las posibilidades perder, no es mejor, te lo voy a decir yo, que soy más adepto a los planteos rácanos, como
3: ¿qué?
1: Dice,
3: para.
1: Defensivos.
3: Subtitulame porque no te entiendo, no te puedo seguir la charla.
0: Me gustó.
2: Término español, término español. Fútbol español.
1: No es mejor ser valiente, si igual...
0: Tira su validador lingüístico.
3: Volvió el chiringuito y
1: igual podés perder, lo mismo, porque en algún momento me lo van a traer, el planteo el otro día del Pata Ariel Pereira, que para mí es el gran responsable de la derrota de Gimnasia en el Clásico.
0: Dijiste
3: que no le ibas a pegar y le pegaste.
1: El gran responsable es, nombre y apellido, Ariel Pereira. Ni Falcón Pérez, que podría haber amortado a Gaich en el comienzo del partido, ni Steinbach, que fue expulsado inocentemente, ni Conti. El gran responsable...
3: No, que darle prisión a Steinbach.
2: Esa es una interna para La Plata.
3: Sí, sí.
1: No, pero siguiendo lo que vos decís, el planteo de los entrenadores te marca dónde quieren jugar los partidos los entrenadores.
0: A veces donde quieren y otra vez donde pueden.
1: Casi siempre donde quieren.
3: Yo te pregunto.
1: Por lo menos cuando inicia.
3: No pudo haber dicho, lo espero un poco porque con la desesperación van a venir y lo liquido de contra y no le salió.
2: Es que no tienen equipo para jugar de contragolpe. El 9 de Argentino es un 9 para jugar en la maniobra, no es un 9 para jugar de contra. Evidentemente. Entonces, Argentino, si se para de contra, le es contraproducente a su estilo de juego.
0: Hay gol de Argentina en el Mundial de Hockey, lo empata 1-1 frente a Países Bajos, le quedan 4 minutos y medio al primer cuarto, segundo partido de la selección, empata 1-1 con Países Bajos.
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1: Para Aldea Epulev y sus parajes, el puesto sanitario le informa a su población que mañana jueves hay atención médica. Estará atendiendo el equipo de residentes del Hospital Zonal Esquel.
2: Para Sierras de Gualjaina, a Nelly y Diego, comunicarse con Adriana urgente. Firma Adriana.
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10: Avaldo y la pelota, la jugaron para Gutiérrez y el lancero. ¡Gol! ¡Gol! ¡Gol! Independiente lo hizo el chileno Maximiliano Gutiérrez, una subida por izquierda, un lateral.
11: La transmisión de Fútbol Show Nacional para la victoria del Rojo frente a Lanús, lo decíamos en los títulos, que Independiente empieza, o por lo menos en estas horas, a respirar algo más de tranquilidad. ¿Cómo te va, Jorge Godoy? ¿Qué decís? Buenas tardes.
12: Santiago, ¿cómo andas? ¿Todo bien? Un abrazo grande, un saludo para todos. Bueno, sí, es verdad, Independiente, después de lo que había sido la vergonzosa derrota en el estadio Marcelo Bielsa contra el equipo de Falcioni y contra el equipo tucumano por la Copa Argentina, ayer se redimió y ganó por 3-1. Es verdad que fue una victoria que después vemos si fue justa o no. Fue bien trabajada en algunos aspectos por Carlos Mateo y por Eduardo Tuccio en cuanto a la conformación del equipo y al planteo táctico que se hizo, diferente al que venía sosteniendo Independiente en la etapa de Quinteros, pero también es verdad que Independiente, así como lo ganó, lo pudo haber perdido, y quizás el más purista de los mereciómetros que se pueden llegar a poner en este partido indicaría que fue para un empate el cotejo, o tal vez con alguna leve ventaja para Lanús, incluso con un par de tiros en los palos. Pero lo cierto es que Independiente cosechó un buen triunfo para poder volver a ponerse de pie, al menos desde los resultados en el campeonato local, mirando no solamente la clasificación posible hacia la fase final, sino también mirando más de cerca a los de arriba en la tabla anual. Está a 8 puntos de los que la comandan, teniendo como objetivo Independiente inicial la clasificación para las copas. Algunas cuestiones que tienen que ver después de lo que ha sido este triunfo importante, sí, las ha marcado el arquero Rodrigo Rey, que volvió al arco, volvió uno de los referentes que tiene este club en el vestuario, el otro que quedó está en la mitad de la cancha y es el ahora el portador de la cinta de capitán como Iván Marcones. Pero no nos olvidemos que Rey era el capitán hasta el comienzo de este campeonato, un tipo con mucho ascendente en el vestuario, y comentábamos, Santi, la semana pasada que no sé cómo caía la designación de Mele, tan pronto llegó al club a pelearle el puesto a un Rey que después hay que decir también que se sacó solo del equipo, este cambio que había hecho Gustavo Quinteros, el último gran cambio que hizo el ex técnico de Independiente en su mandato al frente del primer equipo. Cuando terminó el partido, Rey dijo que si no se valora lo que se tiene, no se llega a ningún lugar bueno, a un buen lugar, no se llega a ningún lado, y que es bueno también que venga el que quiere estar. Dos clarísimos mensajes del arquero de Independiente que habló, creo yo, en nombre del plantel, en nombre de sus compañeros, hacia el ex técnico Gustavo Quinteros, por esto que veníamos diciendo tanto, ¿no? En cada una de las conferencias, Quinteros venía remarcando que si no le traían jugadores no podía hacer nada, que no se podía hacer cargo de tantos años de fracasos de Independiente, que en los últimos años también habían sido muy malas las presentaciones del equipo, que, bueno, un montón de cosas en las que quizás tenía razón, pero ciertamente se ponía evidentemente en contra de lo que tenía, diciendo que no le alcanzaba con lo que tenía, que no le alcanzaba con los jugadores que tenía en el plantel. Y esto, recuerdo haberse preguntado también la semana pasada a Bertoni, ¿te acordás cuando hablamos con Bertoni que le preguntaba si estas declaraciones constantes del técnico podían hacer mella en el plantel?
11: Bien, sé que tenés también información de algo importante que pasó para el Rojo a la mañana en relación al mercado de pases, así que quédate, vamos a las noticias y seguimos con el Rojo.
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13: 1:30 p.m. en la República Argentina. El gobierno volvió a alcanzar superávit fiscal en julio. El ministro de Economía informó que el sector público nacional llegó casi a los 245 mil millones de pesos luego del déficit de junio. El ministro Luis Caputo destacó que se alcanzó en un mes con una alta concentración de vencimientos de intereses de la deuda. En los primeros 7 meses del año, el sector público acumuló un superávit primario de 0,9% del PBI y un superávit financiero de 0,1 puntos. Causa contra Facundo Moyano. Candela Arizaga solicitó ampliar su declaración indagatoria en la causa por lesiones y privación ilegítima de la libertad en contexto de violencia de género. En tanto, prestan testimonio parte de los 14 testigos y en esta jornada es el turno de los policías que intervinieron en los hechos. El abogado del dirigente sindical, Miguel Molina, afirmó que una de las testigos declaró que Candela Arizaga no mencionó hechos de violencia de género.
14: La tercer testigo ya terminó y fue en el mismo sentido que Verón, fue la que le tomó la declaración junto con una subcomisario en las primeras horas, esto fue alrededor de las 8 de la mañana, y bueno, ratificó también en ese sentido que en ningún momento le había dicho que haya padecido ningún tipo de violencia a manos de Facundo ni que tampoco fue impedida de...
13: Senadores y diputados desarrollan tareas en comisiones. El informe de Amanda Alma desde el Congreso de la Nación.
15: El Congreso de la Nación retoma la actividad luego del feriado y en el Senado el oficialismo buscará reunir las voluntades para intentar sesionar esta semana y convertir en ley el proyecto que impulsa Federico Sturzenegger, conocido como Ley Hojarasca. Además, desde el mediodía recibe a una docena de candidatos a ocupar puestos en el Poder Judicial en audiencias públicas en el marco de la Comisión de Acuerdos. En tanto, la Cámara de Diputados convocó a comisiones encabezadas por la oposición para analizar los mercados de abasto y también el sistema vial argentino.
13: En la ciudad de Buenos Aires, temperatura 10 grados 8 décimas, humedad 76%, cielo nublado.
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20: Perdona.

0: minutos en la República Argentina. Ya vamos a estar volviendo con el Negro Romero a Córdoba. Ya vamos a ir con Jorge Godoy para que complete lo que tiene que ver con Independiente y la llegada de un nuevo refuerzo. Pero no vamos a ser descortés con los oyentes que llaman, se comunican,
1: claro. Dicen cosas. Al 1138707485, vamos con dos, ya nos vamos poniendo al día con los mensajes. Buenas tardes, desde San Luis Capital, Ariel, cordobés, trabajando en seguridad, fana de la gloria, el puntero de su zona, la provincia, el país está feliz, chicos. Abrazos, dice él. Los estoy escuchando por la ruta, viajando hasta Las Varillas, Córdoba. Radio Nacional es mi compañía en todos mis viajes. El mensaje de Alejandro desde Resistencia, Chaco.
0: Saludo grande, Alejandro, y un abrazo fuerte para todos los que van en tránsito con la radio prendida y escuchando este clásico de la radio que es Pasión Nacional al aire desde el 2002. Desde entonces está Jorge Godoy también. Es uno de los
2: fundadores.
0: De los fundadores.
2: La piedra fundamental.
0: Exactamente, es uno de los
1: fundadores. ¿Que se inauguró a la noche?
0: Pasión Nacional.
1: ¿O no, al mediodía.
0: Media hora al mediodía.
2: ¿A Álvarez?
0: No. Está. Porque venía más tarde en ese momento.
2: Menos mal.
0: Venía el turno tarde, no estaba en los
3: ¿Y primeros. ¿No cambió horario para la tira?
0: ¿Sabes que no me acuerdo? Habría que revisarlo eso. Pregúntale, no sé si te acordás, Jorge, vos de eso.
4: Puede ser.
0: Como cronista de Boca, por ahí.
4: Creo, ¿no? Saliendo como cronista de Boca, sí. Como cronista de Boca, sí. Sí. Pero había varios personajes que pasaron también, ¿no? Y que ya no están. Pero sí, a los que recordamos siempre.
3: Jorge, algunos no están en este plano, de hecho.
5: Ya no está, hoy nos anoticiamos de la pérdida de una gloria de Independiente, Jorge, como Eduardo Maglioli, ¿no?
4: Claro, sí, tenía 80 años, un gran recuerdo hacia su familia, hacia sus seres queridos, un saludo grande, obviamente. 2 goles en la final de la Libertadores del 72, ganador de 6 títulos con Independiente, entró alguna vez al récord Guinness por haber marcado 3 goles en menos de 2 minutos contra Gimnasia Esgrima de La Plata, residía en Jujuy, después de una intervención quirúrgica, bueno, a los 80 años, dejó de Eduardo Maglioni físicamente, por lo menos, pero va a permanecer para siempre en el recuerdo, obviamente, de los hinchas de Independiente y del fútbol argentino, una de tantas glorias que ha tenido el club y el fútbol argentino todo, así que un recuerdo grande para Eduardo Maglioni.
0: Bien, Jorge, ¿tiene un nuevo refuerzo Independiente?
4: Tiene técnico y tiene 2 nuevos refuerzos Independiente. Claro. Ya ha comenzado la época, que se note un poquito la llegada de los refuerzos con el nuevo técnico, evidentemente.
0: O incorporaciones, porque viste que ahí siempre hay una incorporación, no es refuerzo. Yo estoy bastante de acuerdo con esa idea.
5: Pero el Chimi es un refuerzo.
0: Bueno.
4: Yo también estoy de acuerdo, pero dado el caso, son refuerzos y te explico por qué.
0: Sí.
4: Porque inicialmente está Independiente con complicaciones en la zona defensiva, y me refiero a Franco Calderón, que es uno de los refuerzos. Sí llega a reforzar el equipo porque Independiente no tiene cómo armar la defensa si no es con los chicos de la reserva, como lo hizo ayer con Arrayago, un pibe de 17 años que cumplió ayer al lado de Lo Mónaco, porque está desgarrado Fedorco, porque Sebastián Valdés, que venía arrastrando una lesión en la rodilla y que se supone que iba a estar 1 semana, 2 semanas afuera como mucho, hoy informó que va a ser intervenido quirúrgicamente en la rodilla porque los trabajos de kinesiología no lo ayudaron como se pretendía, como se esperaba, y tendrá al menos otros 15 o 20 días más de recuperación. Es decir que llega uno de los refuerzos, que es Franco Calderón, y seguramente si el técnico lo dispone de entrada nomás, va a estar jugando en el próximo partido. Y el otro, Ezequiel, el Chimi Ávila, que estuvo justamente junto a Franco Calderón hoy haciéndose la revisión médica. Si querés lo escuchamos.
0: Dale.
4: A uno de los refuerzos de Independiente.
6: Bueno, bien, la verdad que muy bien, esperando ya conocer a los compañeros, ponerme al hilo. Ya saben que es un proceso, pero bueno, de estar, como el temperamento mío dice, siempre estar presente y estar ya para jugar, pero bueno, esto es un proceso que hay que llevarlo poco a poco.
7: ¿Esperamos volver ahora, en este momento, al fútbol argentino?
6: Bueno, la gana siempre está, ¿no? Uno como argentino, la gana siempre está de volver y la verdad que estoy contento y tratar de disfrutarlo al máximo.
3: ¿Cómo manejaste desde que te llegó la oferta de Independiente? Y te quiero preguntar si también tuviste otras posibilidades, porque acá se habló de Boca, de Rosario Central.
6: No, la verdad que yo agradecido que equipos como Boca, Central y mucho, ¿no? La verdad que no dejemos nadie afuera, se hayan interesado a mí, eso es algo muy bonito y quiere decir que las cosas, cuando estuve en otro país, la hice bien, ¿no?
8: Jimmy, se puede ir Ábalos, se puede ir Gutiérrez. ¿Dónde te sentirías jugando más cómodo? ¿Por Gutiérrez de extremo o por Ábalos de 9?
6: La vieja pregunta de toda la vida. Yo te tengo que decir de 11. Sí, sí, no, la verdad que uno siempre tiene que estar preparado donde lo toque, ¿no? La verdad que los partidos son de día a día y capaz que empezar jugando en una posición y después tener que terminar en otra, y la verdad que estoy para adaptarme a eso también.
9: Entre tantas ofertas, ¿por qué Independiente?
6: Bueno, la verdad que uno no pone nunca en la balanza esas cosas, solamente pone en la balanza lo que es el estar tranquilo y como pudo ser Independiente, como pudo ser otro equipo que también tuvo interesado. La verdad que fue un trabajo en conjunto con mi familia, con mis representantes y todos juntos.
3: ¿Tuviste la chance de hablar con Jackson Viera, con un nuevo entrenador, asume esta tarde, pero ya pudiste hablar con él?
6: No, hablamos poquito y nada porque nos cruzamos en el hotel y ustedes ya saben que llevo poco día acá en Argentina y la hora del sueño y todo eso está un poco cambiado, pero bueno, lo cruzamos y nos saludamos y todo.
8: ¿Lo viste ayer?
6: Sí, para el sábado, yo para cuando me necesiten siempre va a estar.
4: Bueno, hasta ahí entonces la palabra de Ezequiel, de Jimmy Ávila, que recuerdan ustedes había debutado en Tiro Federal, después tuvo un paso por San Lorenzo y desde el 17, casi 10 años jugando en España, Huesca, Osasuna, el Real Betis, ahora llega a Independiente, se hizo la revisión médica junto a Franco Calderón, los dos refuerzos que van a estar en la tarde de hoy también en la presentación de Jackson Viera para lo que va a ser el comienzo del ciclo, que tiene una cláusula, muchachos, en el contrato, de que si también, esto obviamente dependiendo de quién gane las elecciones, ¿no?, y de los resultados que vaya obteniendo en estos 11 partidos que le quedan al nuevo técnico, sí. De rescisión de contrato para fin de año, para diciembre. Saben que los contratos se firman por lo menos por un año, pero aquí pusieron una cláusula privada de que si a fin de año hay alguna cuestión por la cual se evalúe romper ese contrato, de manera unilateral Independiente lo puede hacer. Y cierro con esto. Maxi Gutiérrez, ahí uno sí. De los colegas se lo preguntaba porque hay chances de que se vaya a Olimpia de Paraguay, el goleador Gabriel Ábalos, por ahora no hay novedades, y sí está muy avanzado lo de Maxi Gutiérrez al Dinamo de Moscú, primera oferta de 6 millones de dólares, Independiente pedía 10, van a cerrar en 8 aproximadamente, Independiente tiene un 50% del pase, el otro 50% es de Huachipato, y seguramente Maxi Gutiérrez va a convertirse en jugador del equipo ruso, lo próximo para Independiente, 2 partidos como local, ante Independiente Rivadavia y ante Gimnasia de Mendoza. Contra los 2 equipos mendocinos, Independiente puede llegar a aprovechar este envión anímico que le dio el resultado de ayer para seguir metiéndose en lo más alto de los que mandan en la tabla anual de la primera división del fútbol argentino.
0: Bien, Jorge, te mandamos un abrazo, gracias.
4: Saludos para todos.
0: Ahí estaba Jorge Godoy con la información de Independiente y vamos a saludar ahora a alguien que debe estar pasando por un momento muy especial desde el punto de vista emotivo, creo, más allá de algunas cuestiones que muchas veces tienen que ver con el lugar que te toca ocupar. Estoy hablando de Daniel Vila, que es el presidente de Independiente Rivadavia de Mendoza. Por supuesto que las pulsiones primeras y más genuinas tienen que ver con lo que a uno le pasa adentro como futbolero, como hincha, y seguramente que después vendrá todas las responsabilidades que hoy tienen como dirigente. Pero estar a unas horas nada más de que Independiente Rivadavia de Mendoza juegue frente a Fluminense, con la posibilidad de meterse entre los mejores 8 de América, imagino que el pecho se debe inflar y de una manera importante, pero fundamentalmente por una cuestión de sentimiento, más allá de todas las responsabilidades que también tiene en la gestión de este momento de Independiente Rivadavia. ¿Cómo le va, Daniel Vila? Bienvenido a Pasión Nacional.
10: Muy bien, buenos días. Muchas gracias por todas estas consideraciones que hizo. La verdad que sí, es un momento muy importante, no en lo personal, es un momento muy importante para el club, para Independiente, así que ansiosos esperando que llegue las 7 de la tarde.
0: Sí, tuvieron un buen partido, ¿no? Es realmente un resultado, volver del Maracaná con un empate ante un gigante del continente. Me imagino cómo se debe estar viviendo la atmósfera en todo lo que tiene que ver con la lepra en estas horas, ¿no?
10: Sí, sobre todo porque creo que jugamos un buen partido, si bien Fluminense tuvo la mayor posesión de pelota durante el trámite del partido, También tuvimos la posibilidad de ganarlo con una pelota que pegó en el travesaño, un mano a mano que tuvo uno de nuestros jugadores con el arquero. Qué sé yo, son partidos, ¿no? Lo podríamos haber ganado, pero bueno, hoy tenemos la revancha.
0: Claro. Daniel, vos como presidente de un equipo como Independiente Rivadavia, jugando ya en primera división y compitiendo al punto de estar primeros en la tabla anual, cuando se posicionan en la Copa Libertadores y sale el sorteo y al equipo le va bien, ¿vos pensás para qué está o se fija en un objetivo en una competencia tan grande como esta? ¿O crees que está para el máximo? ¿Qué es una buena Copa Libertadores para Independiente Rivadavia?
10: Bueno, yo creo que Independiente, por sus antecedentes en materia de competencia internacional, ya ha hecho una buena Copa Libertadores habiendo llegado a esta instancia. Pensemos que hace solamente 3 años Independiente estaba en la Primera Nacional, una categoría más abajo. Entonces, los objetivos que nos fijamos son partido a partido. El objetivo inmediato que tenemos es hoy ganarle a Fluminense y después veremos. Y lo mismo pasa en el torneo local, ¿no? Los objetivos son inmediatos siempre. Nunca uno piensa en el final del recorrido, siempre piensa en el trayecto.
0: Estamos hablando con Daniel Vila, el presidente de Independiente Rivadavia de Mendoza.
11: Daniel, por eso es importante también, más allá del momento histórico, la chance, como decía Santiago, de meterse entre los 8 mejores del continente, siempre pensar que se puede ir un poco más, porque parte de la faena ya la tienen resuelta con el buen resultado en Brasil, pero entendiendo que se resuelve esta noche, bajar eso al cuerpo técnico y a los futbolistas, ¿verdad?
10: Sí, bueno, pero hay que jugar el partido y se pueden dar 3 resultados. Esperemos que el ganar sea para nosotros, ¿no? El hecho de haber empatado en Brasil, en Río, nos daba una luz de ventaja, pero el partido hay que salir a ganarlo igual. No se pueden correr riesgos ni especular, así que hay que salir a ganarlo.
12: Daniel, Agustín, nos saluda, un gusto escucharlo. Le quiero preguntar, bueno, por primero, ¿cómo fue la negociación? Si nos puede contar algún detalle. ¿Y qué opina usted de la llegada de Maxi Salas, ¿no? Un jugador importante. Se habló mucho, ¿no?, del famoso container en el último tiempo. Pero evidentemente ya con lo que demostró el otro día frente al Fluminense, me parece que para ustedes es un gran refuerzo.
10: Indudablemente que es un gran refuerzo. Era un jugador que Independiente necesitaba después de la salida de Sebastián Villa. Había que cubrir ese hueco y nos parecía que el caso de Maxi Salas era el jugador ideal para esa posición, por varios motivos. Fundamentalmente por un tema de temperamento del jugador, de estilo de juego. Es un jugador que es muy frontal, que va, le gusta el roce, el choque, fuerte, firme. Y me parece que tanto el debut que hizo en el fútbol argentino como el partido contra Fluminense demostró que esas condiciones las tiene y las pone en la cancha. Así que nos vino muy bien ese refuerzo.
12: Claro.
10: Y en cuanto a
12: la negociación.
10: La negociación con River fue una negociación corta, fácil. Era un jugador que River no tenía en cuenta y que a nosotros nos hacía falta. En consecuencia nos pusimos en contacto con el presidente de River. Rápidamente llegamos a un acuerdo, hablamos con el jugador y se vino Mendoza.
12: Claro. Y fue algo similar, recuerdo que hablamos con usted hace unos meses y contaba, ¿no?, cuando lo recibió a Villa, bueno, todos sabemos por qué situación, y usted lo contó muy bien, tuvo una charla no más personal quizás que futbolística. ¿Con Sala fue parecido, Daniel? ¿Lo notó también? Él después públicamente lo dijo, ¿no?, bajoneado por lo que le había tocado vivir en River el último tiempo.
10: No, llegó muy contento, muy optimista, muy confiado en lo que podía darnos en el club. Inmediatamente se integró con el resto de sus compañeros, con el grupo, lo recibieron muy bien y bueno, creo que lo demostró en la cancha, ¿no?, que está con todas las pilas puestas.
13: Es este sin duda el partido más importante de la historia de la lepra mendocina. ¿Preparan alguna recepción especial allí en el estadio mundialista, Daniel?
10: Bueno, siempre algo, veo que los hinchas siempre algo preparan. Lo bueno de esto es que cada vez que hablamos siempre es el partido más importante de la lepra, esto quiere decir claro, que vamos superándonos partido a partido, ¿no? Porque sí. Es verdad que es un partido histórico para Independiente, pero bueno, por ahí el próximo también es
0: claro,
10: histórico.
0: Que siguen subiendo una escalera. Lo sumamos a la charla al negro José Luis Romero desde Radio Nacional Córdoba. Negro, lo podés saludar al presidente de Independiente Rivadavia.
14: Hola Daniel, fuerte abrazo aquí desde Córdoba. Celebro que les vaya bien a esos clubes que anteponen las ideas, los proyectos por sobre los nombres, que naturalmente los dirigentes y los jugadores son importantes para canalizar éxitos, para tener seriedad. Hay que tener espalda, carácter, aguante. Le ha ido bien aquí en Córdoba a Belgrano, lo coronó con un título. Seguramente, y nosotros los sabíamos, los periodistas, decimos, mirá el plantel que armó Independiente Rivadavia. Seguramente es para mantenerse en la categoría. Mirá el técnico que trajeron, Berti, un pica piedra, porque somos de etiquetar. Está el líder en la tabla anual. Está en los umbrales de cuarto de final de Copa Libertadores y de Copa Argentina. Pasa por ahí Daniel Vila, el proyecto primero y después los nombres apuntalando desde atrás.
10: Sin duda que es así, usted lo ha señalado muy bien. Cuando hay un proyecto, cuando se trabaja con seriedad, cuando la obligación es el cumplimiento de la palabra y de las responsabilidades, yo siempre digo que nosotros queremos imponer, desde que asumimos en el club, la marca Independiente Rivadavia, y que esa marca tiene que ser una marca de prestigio, de seriedad, de cumplimiento, de responsabilidad, y eso hace que pasen muchas cosas positivas en el fútbol, como que, por ejemplo, bueno, ahora no es como antes, para que un jugador que quisiera venir a Independiente costaba mucho, hoy al revés, pasa al revés, hoy el jugador quiere venir a jugar a Independiente porque sabe que le van a cumplir. Entonces, cuando se da esa conjunción de cosas que tienen que ver con la elaboración de un proyecto, que es lo que nosotros hicimos hace 3 años y medio, me parece que los resultados llegan. Por ahí tardan más, tardan menos, pero indudablemente que llegan. Y si miramos hoy, el fútbol está, yo digo que está dividido, sin sacarle mérito, por supuesto, a los grandes equipos que tiene y grandes instituciones que tiene el fútbol argentino, pero que hoy el fútbol está dividido no más entre grandes y chicos, sino entre clubes bien administrados y clubes mal administrados. Y a los que están bien administrados seguramente tienen más chance de que les vaya bien que a los otros.
11: Muy interesante la reflexión. Daniel, te iba a preguntar en la misma línea que el Negro Romero desde Córdoba, si en retrospectiva te viste tomando alguna decisión, pegando un volantazo, y de la cual te arrepentí, ni siquiera con algún nombre propio, y si rápidamente empatizás con dirigentes que van a buscar un entrenador y en 4 partidos lo tienen que cambiar. Pienso ahora en la situación de Talleres o de Independiente con Gustavo Quinteros, que el contexto del fútbol los lleva a no seguir un proyecto a largo plazo.
10: Bueno, cuando vas a buscar un técnico, supuestamente es porque tenés un proyecto y ese técnico responde al perfil de proyecto que tenés. Entonces, que no se te den los resultados en los primeros partidos no quiere decir que abandones el proyecto. ¿Puedes equivocarte? Y sí, claro que puedes equivocarte. Y a veces hay que pegar un volantazo y no es lo que uno busca que suceda, pero hay veces que hay que hacer cirugía mayor, sí, por supuesto. Hay que tratar de buscar por todos los medios no llegar a esa instancia, que eso no suceda. Y para eso, bueno, la planificación, la previsibilidad son importantes.
0: ¿Cómo te imaginas a las 9 de la noche, Daniel?
13: Pensando en el próximo rival.
12: Antes tomando un rico vino, pará, dejalo relajar un poco.
10: Dios quiera que así sea.
11: Claro, Daniel, no son cábalas, pero Santiago te obliga. Los futboleros antes no anunciamos resultados.
10: No, tal cual. Cenando, me imagino.
12: Muy bien, cenando, bien. Muy bien. Daniel, te agradecemos por este momento de radio. Siempre es un gusto hablar contigo y lo mejor para la Lepra y para todo su pueblo, que hoy seguramente va a estar pendiente y viviendo una fiesta. Después veremos para dónde derivan los santos imponderables del fútbol.
10: Bueno, muchísimas gracias. Un fuerte abrazo a todos.
12: Chau, abrazo grande. Daniel Vila, el presidente de Independiente Rivadavia Mendoza.
13: Javier. Hablando de Fluminense, el conjunto carioca viene con un entrenador interino.
11: Se fue Subeldía.
13: Marcao. Fue un lateral derecho muy reconocido en otros tiempos del Fluminense. Lo que detonó la relación con Subeldía no fueron los malos resultados solamente. Fue ese cooling break donde él le dice de todo a Hulky, la gran estrella de Fluminense para la presente temporada. No sé si recuerdan lo que pasó.
0: ¿Qué le dijo? No.
13: Me dio que lo retó. Por, como
0: no,
13: por...
0: ¿No puede un entrenador retar a un técnico por más que sea bueno, figura?
13: Poder puede, pero...
0: Tiene costo, evidentemente tiene costo.
13: Los dirigentes habían apostado
0: puede, sí,
13: todo.
0: Puede.
15: Pero eso pará. También te demuestra...
0: Hay la jerarquía del entrenador.
11: Es una buena discusión esa palabra.
0: No, si no le falta el respeto al jugador...
13: Pero acá el tema es que lo expuso públicamente.
15: Bueno, pero hoy las cámaras están... Yo estoy del lado de Santiago. Yo creo que no hay discusión. El técnico le puede decir lo que quiera. Lo que pasa es que hay que entender... lo que
11: ¿Scaloni le puede decir lo que quiera a Messi?
15: Sí. Bueno, no. Pero no te vayas. Siempre te vas por las ramas.
11: Me voy
15: porque Messi es una excepción. Claro, Hulk no es Messi.
11: Pero en Fluminense sí.
15: Claro.
13: No.
15: Bueno, por eso...
13: No,
15: ¿para dónde voy yo,
0: Messi,
15: Javi?
0: Es un capítulo aparte.
15: Eso te demuestra que el brasileiro es mucho de negocio. Lo que pasó con Memphis Depay. Son... clubes o empresas que invierten mucho dinero y que vos no le podés a esa figura criticar. Lo pagó caro eso sube el día, tal cual.
0: Vamos a la tanda en Pasión Nacional.
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13: Haceme transparente. Decime por dónde es.
14: 3:57 en la República Argentina. Están empatando 1-1 los Leones en el Mundial de Hockey con Países Bajos. El gol de la Argentina lo hizo Nico de la Torre. Recordamos que es el segundo partido de Argentina. En el primero le ganó a Japón. Y muchos mensajes, Carla, de los amigos que se comunican desde distintos puntos de la Argentina, en el norte, en el sur, en el este y en el oeste. Sí. Amigos que nos escriben.
15: Así es, al 113-870-7485. Fernando está en Marcos Paz y dice: hoy Boca pierde como en la guerra. Buenas tardecitas, compañeros de Pasión Nacional. Placer inmenso compartir con ustedes este excelente mundo deportivo. Y hoy vamos, Boquita, con o sin paredes, a ganar o a ganar. Abrazos gigantes.
14: Sin paredes, ¿no, Damián?
16: Sin paredes, lesionado.
15: Buenas tardes, equipo de Pasión Nacional, a cada uno de ustedes. Hoy el Club Atlético Independiente está de luto. Falleció Eduardo Bocha Maglioni, lo habíamos mencionado. El jugador posee el récord mundial Guinness por marcar 3 goles más rápido en la historia del fútbol profesional. Lo saluda Carlos de Formosa, socio de Independiente.
14: Abrazo, Carlos, gracias por el mensaje.
15: ¿Voy con uno más?
14: Sí, claro.
15: Buenas tardes, Santi y equipo. Para mí, hasta ahora Belgrano es el mejor equipo que juega. Y respecto a Valencia, no me gusta para mi Boca. Saludos de Francisco. ¿Dónde vive? En la Boca.
14: En la Boca, muy bien. Lo vamos a saludar al negro José Luis Romero, que nos acompañó también en el desarrollo de esta primera hora. Negro, ayer le cobraron otra vez un penal en contra a Talleres. Ya hicimos un análisis de lo que fue.
16: Para mí fue penal.
14: Para mí no, de ninguna manera. ¿No? ¿Cómo lo viste vos, negro?
17: Discutible el penal. Pero, vos sabés que esta vez no, el hincha de Talleres creo que no lo siente tanto el tema del penal.
14: Ah, pero es un penal en contra a los 6 minutos, viste, te condiciona. Sí, un penal raro, para mí no fue de ninguna manera. Yo no nunca vi la falta que cobró el árbitro.
17: En otro momento hubieran dicho, ahí está Tobillino, está Tapia, qué fácil. Es como que el hincha de Talleres está desmoralizado. Es decir, si no lo cobraba el penal, el hincha de Talleres perdíamos igual. Y bueno, ¿qué le vamos a hacer? Sí. Así que veremos. Un abrazo grande, Santi.
14: Bien, Negrito, te mandamos un abrazo grande, José Luis Romero, desde Radio Nacional Córdoba. Au, ¿cuáles son los títulos de River para desarrollar en la segunda hora?
18: Hay mucha información de River. Acaba de salir la lista de concentrados. ¿Usted lo tiene a Susano?
14: No.
18: ¿Susano? No estamos hablando
14: de Marcelo Iripino.
18: Por favor,
16: ¿los chicos que estaban Susano?
18: Susano, después le cuento, va a ser el lateral derecho en Colombia.
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20: Las 2:00 p.m. en la República Argentina. Juicio de los fondos buitre contra YPF. La Corte de Estados Unidos extendió el plazo de apelación hasta el 30 de septiembre en el fallo a favor de Argentina. Es por la sentencia en el juicio por la nacionalización de la petrolera de bandera que concedió la Cámara de Apelaciones de Nueva York. El presidente Javier Milei encabezará un acto en la Bolsa de Comercio de Rosario. El informe de Ivana Miskovsky desde la emisora de Radio Nacional en la ciudad santafesina.
0: El presidente de la Nación, Javier Milei, participará el próximo viernes en la ceremonia por los 142 aniversarios de la Bolsa de Comercio de Rosario. La llegada del mandatario nacional, programada para horas de la tarde, genera una gran expectativa en el sector agroexportador. Dialogamos con el presidente de la Bolsa de Comercio, Pablo Bartolato, que así lo anticipaba.
21: Estamos en contacto con el gobierno nacional para ajustar un poco todo el protocolo de seguridad. El acto empieza a las 7 de la tarde. El presidente tiene pensado llegar entre las 7 y las 8 para su discurso.
20: Alerta meteorológico rige para el noroeste de Santa Cruz, donde se esperan nevadas persistentes de variada intensidad. Actualizamos ahora el estado del tránsito con Ernesto Arriaga.
22: Continúa pasando camiones en el Cristo Redentor en la ruta 7 Mendoza hasta las 21 horas del día de hoy desde Upayata, Puente del Inca y Chile. Hoy van a pasar únicamente de Argentina a Chile, al igual que el día de mañana. El paso Cardenal Zamoré en Villa Angostura está habilitado y van a pasar 200 camiones hacia Osorno, Chile y viceversa. El paso Jama está cerrado en estos momentos en Jujuy a Chile.
20: En la ciudad rionegrina de Ingeniero Jacobacci, donde nos podés escuchar por AM1370 y FM93.5, sensación térmica 5 grados 2 décimas, humedad 54%, cielo parcialmente nublado. En la ciudad de Buenos Aires, temperatura 10 grados 8 décimas, humedad 76%, cielo nublado.
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0: Empezamos la segunda hora en Pasión Nacional, en este clásico de la radio del mediodía, del comienzo de la tarde, en nuestra radio, en cada una de las 49 emisoras de Nacional en todo el país, con los amigos que hacen el programa con nosotros en esta comunidad futbolera. Que se comunican, ¿a qué número, Carlita?
1: 11-3-870-7485. Roberto, de la provincia de San Juan, dice que está contento porque es fanático de la Gloria.
0: Muy bien.
1: Buenas tardes. ¿No saben si Vélez hace alguna incorporación? Se tiene que ir el presidente y los mellizos. Es una vergüenza que le hagan poner la cara a los chicos. Firma este mensaje desde Santa Fe, Jorge.
2: Esa es otra. Pará, Carlita. Pará un segundo solamente.
1: Sí.
2: El nivel de expectativa que tienen los hinchas, que no se puede moderar. Todos comienzan los torneos y tenemos ganas que nuestro equipo pelee el campeonato. Pero Vélez fue campeón hace 12 días.
0: Y en la anual va tercero Vélez. Está a 2 puntos de los primeros.
2: Salió campeón con Gustavo Quinteros. Y después ganó 2 torneos de un título con los mellizos. ¿Qué más quiere Vélez?
0: Sí.
2: Que ser campeón 3 veces en 2 años. No es el Real Madrid Vélez, ¿eh?
3: Y que no le desarmen el equipo porque le vendieron a Andrade.
2: No, pero los hinchas dicen que se vaya este entrenador porque que se vayan los barros. ¿Qué otro piden ahora?
0: No, bueno.
2: ¿Con qué tupé?
0: Es un exceso.
2: Los hinchas de Vélez.
4: No todo.
0: No todos. Vamos con más mensajes, Carlita.
1: Vamos con uno más. Hola, muchachos, acá escuchando Pasión Nacional, hincha del más grande, River, dice José Timoteo desde Tigre, Formosa.
0: Bien, está perdiendo la Argentina en el Mundial de Hockey sobre Césped, que se disputa en Bélgica y Países Bajos. Justamente Países Bajos le gana 2-1 a la selección argentina cuando está comenzando el tercer cuarto. Vamos a volver ahora a la provincia de Córdoba para saludar a nuestro compañero Gerardo Murúa. Hablábamos en la primera hora con el negro José Luis Romero de lo que había dejado Talleres. Evidentemente es el tema dominante que tiene que ver con la provincia, por la situación de Sampaoli, por lo que no termina de despegar el equipo. Y también estábamos hablando, ahí le vamos a preguntar a Gerardo cómo la vio él, de la jugada que abrió el partido, que es el penal. Para muchos nos pareció casi un disparate que haya sancionado penal en esa acción. La discutieron los jugadores y el cuerpo técnico de Talleres. No sé cómo la viste vos, Gerardo. ¿Cómo andás? ¿Qué decís? Buenas tardes.
5: Hola, Santi, qué gusto saludarte. El gran abrazo a los compañeros de la audiencia. No me pareció penal y me pareció tibio el reclamo de la gente de Talleres. Vos me decís a mí, me ponen un penal así, todavía estoy sentado al frente del árbitro para que no pate.
0: Claro.
5: No sé qué. Sí, la verdad es muy tibio el reclamo de los jugadores adentro de la cancha.
0: Sí, aparte tiene la posibilidad de verla en el banco y de hecho lo hizo el cuerpo técnico de Talleres.
5: Y de ahí vino la protesta más fuerte, ¿no? Después de verlo en la tablet en el banco, vino el reclamo airado del banco de suplentes. De hecho, Sampaoli fue amonestado por esa jugada. Pero fíjate vos que el que hace el penal es el capitán, Augusto Schott, que es referente, y te diría que debería haber liderado el reclamo mínimamente, que tenga que ganar una tarjeta en esa clase de jugada, porque la verdad es que la jugada dejó muchas dudas, ¿no?
0: Claro. Bueno, quédate ahí, Gerardo, ya vamos a volver en un ratito y me contás de Belgrano, que va a jugar mañana frente a Racing, y si tenés algo nuevo, por supuesto, de Sampaoli. Pero nos vamos a meter ahora con la situación de Julián Álvarez, ¿no? Con esto, lo que es un culebrón del mercado de pases, que tiene la tensión entre el delantero de la selección argentina, la dirigencia del Atlético Madrid, el Cholo como tercer participante en toda esta historia, y que todavía no hay una definición, ¿no, Javier? ¿O sí?
6: Oh, sí, mejor dicho, hay una definición. Bien. Y el Cholo Simeone lo dejó en claro en la conferencia de prensa que dio hoy en la previa del partido que estrena al Atlético Madrid mañana en la Liga. El Atlético juega con el Málaga en el Wanda Metropolitano. Simeone adelantó que no va a estar Julián Álvarez por un tema físico.
0: Por un tema físico, se aclaró.
6: Por un tema
0: de
6: físico.
0: Aclarar eso, bien.
6: Pero
0: como
6: que el jugador
4: del Mundial que llegaron más tarde.
6: Claro, claro, pero que por orden del club el jugador es intransferible. Escuchemos lo que decía el Cholo.
7: Bueno, creo que si el dueño del club tajantemente habla de la manera en cual habló, creo que no hay más. Esto es como cuando vas en los juicios, no hay lugar. Así que creo que está más que claro lo que expresó, y desde ese lugar nosotros nos comportamos desde lo deportivo, intentando cuidar a la persona, cuidar al jugador, esperar que esté en las condiciones que nosotros entendemos para que él siga cuidando el nombre que tiene y el futbolista que es y lo que nos dio. Así que entendemos que este partido no lo vemos en esas condiciones para poder jugar o participar, y espero que en estos 4 días ya evolucionemos un poco más y bueno, y estemos más cerca de lo que queremos.
8: ¿Cree que en esta situación la gente se merece un perdón de Julián?
7: La gente opinará y pensará lo que tenga que pensar. Yo creo que soy muy respetuoso con la opinión de todos, siempre lo he sido, en todos los espacios que nos ha tocado, Diego Costa, Griezmann, hoy Julián, a esto que te referís vos, y obviamente soy muy respetuoso para todo lo que puedan opinar. Todo.
0: Ahí estaba la palabra de claro. Cholo Simeone hablando de el tema, diría que en el fútbol europeo, que es
6: en
0: el
6: España
0: futuro de Julián Álvarez.
6: Es el tema del momento. Él lo resguarda también, ¿no? Poniéndolo mañana frente al público local, que indudablemente le iba a hacer sentir el reclamo de que el jugador se ha querido ir del equipo colchonero.
4: Bueno, el fin de semana a Enzo Fernández lo chiflaron.
6: En el Chelsea lo chiflaron.
4: Por ejemplo.
6: Por otras cosas, ¿no?
4: Sí, diferente, sí, el gol Inglaterra,
6: en este caso lo de Julián.
2: Pero te pregunto de manera contundente, ¿el jugador puede entrenar y negarse a jugar?
6: Sí.
2: Y ¿no tiene la decisión Julián de no jugar más?
6: Todavía no la expresó en ese sentido en las conversaciones que ha tenido con el Cholo. ¿Qué está pasando por la mente de Julián Álvarez? En este momento lo que cuentan sus allegados es que él está muy deprimido y que está en una ruptura con su representante, con Fernando Hidalgo, claro, muy conocido representante. ¿Por qué? Porque supuestamente Fernando Hidalgo le había dicho que en el contrato había una cláusula de rescisión si lo venía a buscar el Barcelona.
2: Claro,
6: y esa cláusula no existe.
2: No está.
6: Solo es...
0: Le hicieron creer algo que no pasaba.
6: Claro, pero... solo es un tema de que en su momento Miguel Ángel Gilmarín le habría dicho sí, yo te voy a dejar ir al Barcelona, pero nada firmado. No.
2: Tiene contrato hasta el 30.
6: Hasta el 30.
0: Hasta el 30, sí. Lo del Cholo no es menor, por lo que significa... y representa
4: el Cholo levantó,
0: y la palabra del Cholo para el pueblo del Atlético Madrid. No es que es un entrenador que lo está bancando, es un símbolo de la institución que lo está abrazando en un momento delicado a Julián.
2: Sí, yo lo sentí medio...
0: Dijo es el mejor delantero que tenemos.
6: Él se lava las manos,
0: la calidad, la técnica
6: sobre el futuro de Julián, porque no depende de él.
0: No, claro.
6: Si el presidente del Atlético Madrid dice no se vende.
4: Pero en la conferencia en un momento dice... el equipo va a ser alrededor de Julián Álvarez. Sí. Es la figura del equipo. El equipo que armo es a través de Julián.
2: Sí. Está bien, pero si Julián Álvarez decide no jugar más...
4: Estamos de acuerdo.
2: Si llegás a llevar el tema al TAS...
6: Sí. Es más, alguien propuso...
2: ¿Y?
6: Desde el Barcelona, alguien propuso llevar el tema a la justicia. Porque supuestamente la cláusula es una cláusula abusiva. Pero ¿qué pasa? Si vos vas a la justicia, inmediatamente la Liga de Fútbol Española
2: a la justicia ordinaria,
6: saca de competencia.
4: Ayer por la noche volvió tu programa favorito, El Chiringuito.
6: Ajá.
4: Y aseguran de que va a terminar el Barcelona, que va a jugar en el Barcelona.
6: Sí, pero lo aseguran desde el lugar de que Julián Álvarez tiene ese deseo. El Atlético de Madrid ya ha señalado una y otra vez.
2: ¿Cuánto le cuesta a Julián Álvarez autoexcluirse económicamente del Atlético de Madrid? Él se sienta con el presidente y dice, quiero salir y pago la rescisión yo. ¿Cuánto le cuesta?
0: 500 millones de dólares.
2: Al mismo futbolista estoy diciendo.
6: Sí, o sea, la cláusula de los jugadores.
4: Al Atlético de Madrid le cuesta muy caro tener a Julián Álvarez sentadito en el banco jugando.
2: Estoy planteando eso de hace meses.
4: Como club tenés que decir, che, pará, tengo que resolver esto porque no puedo seguir gastando plata.
0: Ojalá que esta historia termine con Julián haciendo 54 goles en la temporada. ¿Cómo la ve Gerardo Bola? Esta historia, este novelón de Julián Álvarez.
8: No lo ve,
0: pobre Gerardo.
6: Y eso que de Calchín.
2: Más allá del contrato firmado, yo enfáticamente quiero decir que estoy a favor de Julián Álvarez porque nadie tiene que...
0: Ahí te escucho. Ahí empezó a ver un poco Gerardo.
8: Bueno, perdón. Lo cierto es que yo no puedo entender que Julián no juegue, por más, esto ya lo hemos hablado anteriormente, por más intención que tenga de irse al Barça. Y aún si hubiera tenido una cláusula y que fue engañado por el representante, que es el peor escenario, es su profesión y es una carrera muy corta y me da la sensación que es una muy mal aconsejado el jugador. De hecho, tranquilamente podría haber salido al Arsenal como paso previo, poner una cláusula, tal vez el Arsenal esté interesado o no en pagar tanta plata por un jugador que se va a querer ir después, pero la realidad es que quedarse fuera, no jugar, salir del entorno, ¿cuánto le puede costar después volver, por más joven que sea o por más en el subprime que esté?
6: Claro, ahora fíjate una cosa, no sé si estás al tanto, Gerardo, el papá de Julián lo habría llamado al presidente del Atlético Madrid diciéndole que se quede tranquilo, que Julián va a jugar, que va a respetar el contrato, porque hacía mucho ruido esta situación, ¿no? ¿Qué sabes al respecto?
8: Sí, es algo que acá en Córdoba se viene manejando, los medios, los colegas, la gente de allí cercana a Calchín y a la familia de Julián Álvarez ha comentado estos últimos días, tal cual lo decís vos, Javi, que el jugador está dispuesto a jugar más allá de todo lo que se comenta alrededor, ¿no?
0: Bien, de Julián Álvarez nos vamos a hablar de River con Agustín Domper, que dejó algunos títulos. River va a jugar mañana frente a Independiente Santa Fe en Bogotá, partido que va a estar en el aire de la radio, que lo va a relatar Martín Perazo en el Fútbol Show Nacional y que lo tiene a River ya en Bogotá. ¿Aguso viaja en un ratito?
9: Viaja, sí, a las 3 de la tarde, en minutos nada más.

0: Fueron Almada, que va a ser titular seguramente, el propio Correa, que ingresó, Borré, que le ganó el puesto, si querés, a Beltrán en ese mano a mano en el ataque. Bueno, algunos se quedaron afuera. Otamendi, obviamente, está en la lista de los nuevos que llegaron, ¿no? Me refiero. Y Ortega no llegó a estar inscrito por un tema de cupos. Lo que estoy averiguando, River viaja, como te digo, en instantes. Lo probaría más que a Susano, porque obviamente es un pibe y para jugar de visitante en la Copa, sí. A Martínez Cuarta, más como lateral, si querés, central derecho. Sí. Y después Otamendi va a estar en la cueva con Rivero y con el Chico González, que es un lateral izquierdo que ya jugó un rato, sí. Contra central.
1: Facundo González.
0: ¿No? Facundo González.
1: El gol uruguayo este que trajeron.
0: No, ese no viaja porque no está en el cupo. Vos decís Gio González. Facundo González es el lateral del club.
1: Juega bien,
0: que ya jugó varios minutos y que sería el titular y no Susano, que todavía no sumó minutos en primera. Lo cierto es que uno de los laterales va a ser un pibe mañana. Es muy probable que sea González, pero arriesgás a Martínez Cuarta como lateral, ¿no? Bueno, así está River, con esto también que...
1: Tengo la solución para el Chacho.
0: A ver.
1: Tengo la solución. Irse. ¿Queda Ortega de tres?
0: Pero Ortega no puede jugar mañana.
1: No, lo digo para el futuro.
0: Para el futuro.
1: Y pasa Acuña
2: al medio. El equipo.
0: Sí, porque Acuña, ojo, que Acuña está por volver. El domingo capaz que vuelve Acuña y Drusi.
1: Acuña al medio y saco a uno de los delanteros. Mirá. En este caso Beltrán, que no anduvo nada bien.
0: No, pero es que...
1: Lo dejo a Correa con otro punta arriba. Thiago Almada de enganche y en el medio. Andrada.
3: Para Correa con otro punta más Beltrán, ya tenés tres delanteros.
2: No, Beltrán afuera.
3: Lo saco. Beltrán afuera.
1: Correa con Drusi, con el otro, con Drusi.
0: Correa, Drusi va a ser
1: Almada de enganche. Y en el medio, Andrada. El 5, que para mí hoy está más para Fausto Vera que para Moreno.
0: Sí.
1: Y Acuña.
0: Y Acuña como volante.
1: Y Acuña
0: es una opción.
1: Porque
0: una opción.
1: Ortega juega muy bien.
0: Ortega juega
1: no
0: muy bien.
1: No está para sacarlo.
0: No va a salir el 3. Seguramente Acuña alterne o juegue uno la Copa y otro el torneo. No sé, Santi, si opinaron, o si Javi opinó, porque ayer no vino Javi, de la conferencia de Cobé, que se cruzó con un periodista que medio que lo picanteó y Cobé lo frenó en seco. ¿No? Me parece que el Chacho...
3: Yo vi la conferencia...
1: grande chacarita.
3: La estaba viendo en vivo. Me parece que está bien lo que hizo Cobé.
0: Yo también, porque de ahí a decirle que se tomó con liviandad cuando todos sabemos que a Coudet, bueno, lo criticaron de todos los clubes. Me parece que el periodista decirle que se lo tomó con liviandad.
3: Sí, pero es cierto lo que dice Coudet. El tipo está poniendo su laburo, cada uno de los partidos que juega, está poniendo, como
0: ¿y por qué
3: dijo
0: se lo
3: Coudet,
0: toma con
3: estoy
0: liviandad?
3: Poniendo mi cabeza en cada partido y me decís que me lo tomo con liviandad.
1: Así es
3: ¿y
1: esta cómo profesión.
0: Pero,
3: obvio, pero no,
0: ¿por qué
3: está
0: le
3: bien,
0: de liviandad?
3: Pero ¿por qué liviandad?
0: La palabra liviandad no encuentro significado. La palabra
3: es un análisis
0: liviandad.
3: Personal, pero no...
4: Creo que fue... relacionado, creo que el término liviandad está mal utilizado. Sí.
0: Coincido, por eso Codele por un freno. Si hubiese otra palabra,
3: que igual decir es Chacho, con respeto, mostrando disidencia.
0: Soy respetuoso, pero no boludo.
4: Exacto. Venía de una conferencia anterior donde Coudet venía de todas las derrotas consecutivas y como que le dijeron, bueno, Chacho, necesitamos alguna explicación más allá de, bueno, perdimos, vamos a ganar. O sea, necesitamos algo más contundente.
1: No te agrandes, Chacho, claro. Ganaste uno de los últimos 7 partidos.
4: Por eso.
3: Pero bueno, para vos fue grande lo que hizo Coudet. ¿Por qué
1: no,
3: grande?
1: No, pero...
3: Si vos estás escuchando algo con lo que no coincidís, que podés
1: discutir.
3: Te están juzgando.
4: Igual
3: me
4: dijo,
3: parece que, yo que lo, es válido.
4: Yo lo escuché ayer al colega que dijo algo. Me planté en una discusión de desigualdad. Porque Coudet está con la cámara, con el micrófono.
1: Exacto.
4: Dice lo que quiere y yo estoy atrás con un micrófono, el que me están tratando de sacármelo, donde no le puedo contestar a él, para que pregunte otro. Entonces no es una discusión, por decirlo de alguna manera, de igualdad de condiciones.
3: Y bueno, sí, para el contrapunto, la conferencia
0: es una conferencia, claro, no es una discusión.
3: Pero bueno, funciona así.
0: Claro. Pero bueno, lo cierto es que Coudet, después de la polémica con este colega, también atendió al comentarista oficial de la transmisión. Veremos cómo le va mañana, Puede levantar o no. Pero el otro día le ganó a Argentino, que es un rival durísimo.
3: Bien, se siguen comunicando con nosotros los amigos de cada uno de los puntos del país, Carlita.
5: Así es, Santi, al 113-870-7485. Los chicos de Pasión Nacional, los estoy escuchando y esperando alguna información de River. Jugó muy mal. Saludos a todos. Hola, muchachos. Quisiera información de Huracán para saber si en el próximo partido ponen más ganas de jugar contra Sarmiento. Fueron muy desastrosos, dice Héctor. Y uno más. Buenas tardes, Meta Boca Meta. Hoy hace goles Valencia.
3: Bueno, sí,
2: tiene que ingresar primero.
3: Vamos a hablar de Boca.
1: Me gustó la definición del Pipo Grosito sobre Aranda.
3: ¿Qué dijo?
1: Es el Iniesta argentino.
3: Me parece que se fue un poco lejos, Pipo, pero sí, bueno.
1: Pero casi. Por las características de juego, ¿no?
2: Y por donde inicie.
3: ¿Le falta gol, Aranda?
2: Tiene algún... No tengo la data.
4: Tiene poco goles.

0: Tiene poco
1: no
0: gol,
1: sé si ¿no? le falta gol.
0: Pisa el área, prueba de media distancia.
2: Creo digo, que, para completarlo,
3: creo que lo puede, lo puede adquirir porque es un pibe que todavía sí, no claro. seguramente no patea tanto, más allá del desparpajo que tiene y la audacia, pero no patea tanto como un pibe consolidado con 50 sí. partidos en primera.
0: Ya nos vamos a meter en el partido de Boca esta noche frente a Recoleta, pero ahora vamos a una nueva pausa.
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0: Vamos nuevamente a la provincia de Córdoba, Radio Nacional Córdoba, para que nos cuente Gerardo Murúa qué va a hacer mañana Belgrano de Córdoba, cómo va a jugar el Pirata frente a la Academia por la Copa Argentina en San Luis. Gerardo.
1: Bueno, Santi, si hay algo que tiene claro Belgrano, Ricardo Zielinski, es cómo juega y quiénes juegan. Básicamente, la tranquilidad del campeón le da, como en partidos con Independiente, esto de poder ganar aún cuando no está jugando bien y saber que más o menos siempre juegan los mismos. Leo Morales y Adrián Sánchez terminaron con molestias el partido con los mendocinos el sábado, pero hoy entrenaron con normalidad. El plantel va a partir hacia San Luis en un ratito nada más. Seguramente el equipo que prácticamente sale de memoria con Thiago Cardoso, Leo Morales, Lisandro López, Alexis Maldonado, Adrián Esporle, Adrián Sánchez, el Mudo Vázquez, Emiliano Rigoni, que hizo tremendo golazo el sábado, Lucas Celarra, Jan Juan Velázquez y Lucas Pasarini, probablemente el 11 para mañana a la noche jugar con la Academia, Santi.
0: Es Gerardo Murúa desde la provincia de Córdoba y nos vamos a la ciudad de La Plata porque hoy juega el Pincha también en el marco de la Copa Libertadores de América después del empate 1-1 de la semana pasada frente a la Universidad Católica cuando parecía que tenía el partido resuelto y cerca del final, casi que en el único tiro al arco, la Católica le empató el partido.
2: Había tenido alguna en el primer tiempo, ¿eh?
0: Sí. Bueno, y para saber qué va a pasar hoy con el equipo del Cacique Medina, lo tenemos en línea a Juani Gijón. ¿Cómo andás, Juani? ¿Qué decís? Buenas tardes.
3: ¿Qué tal, Santi? Buenas tardes a vos, a la mesa de Pasión Nacional. Bueno, vos lo describiste muy bien, casi a la perfección lo que fue el partido de ida por estos octavos de final.
0: No,
3: de
0: también no lo describí, porque acá Zárate me dijo, no, en realidad sí, le habían pateado al arco, el primer tiempo tuvo varios, así que más o menos.
3: Uno puede deducir y quiere reducirlo a un par de frases nada más, el partido fue para Estudiantes, el partido claro. De ida. Claramente, quizás incluso mereció llevarse y quedarse con el resultado a favor del equipo de La Plata, pero en esa ráfaga, en ese tiro al arco que tuvo a los 80 minutos, faltando 10 minutos, y casi sin intentarlo, la U Católica consiguió el empate y ahora se define todo esta noche fría en Chile. 9:30 de la noche en lo que es uno de los estadios más modernos del país trasandino, que le costó a Boca el equipo, que le costó a Boca ese estadio, sí. Y que incluso Boca quedó afuera de la Copa Libertadores, sin poder ganarle a esta universidad de Chile, la Católica. Sí. Y Estudiantes que toma un envión importante después del resultado de esta última fecha del fútbol argentino, después de ganar y quedarse con los 3 puntos, se aviva en el torneo local, no solamente en su zona, sino que también en la tabla anual, ¿no? Que es lo que muchos equipos empiezan a mirar, no solamente por el título que le genera a un club salir primero, sino que también la clasificación a certámenes internacionales.
4: Te digo algo, Juan, y para la confianza de los hinchas pinchas, la Católica en esta Copa ha jugado mejor de visitante que de local.
2: No, pero además, hoy el candidato es Estudiantes.
4: Porque es copero.
2: ¿Y por qué no juega San Pedri en Católica, que es uno de los jugadores más relevantes en toda la historia de Católica?
3: Si bien igual, la Católica viene de una semana de descanso. No tuvo como Estudiantes un partido en el medio, ni mucho menos un clásico. Que le costó poco a Estudiantes también ese partido, pero de todas maneras Estudiantes tuvo que jugarlo, lo que conlleva antes, lo que conlleva durante y lo que lleva después.
4: ¿Cómo que le costó poco, Juani?
2: Y media hora duró el partido.
3: Le costó muy poco a Estudiantes ganar ese partido, jugó media hora, así como lo dijo Dami, media hora y después fue un entrenamiento para el equipo Pincharrata. De todas maneras, Estudiantes recupera muy buenos jugadores y va a salir con jugadores que no fueron titulares en el encuentro del fin de semana. Estamos hablando de que en el arco va a ir Muslera, como es de manera habitual, Mesa en el lugar de Mancuso, que no estuvo en el partido con Gimnasia, que sí entró en el complemento, Núñez, Palacios y Benedetti en el fondo, Castro y Piovi, Baltasar Rodríguez, que aparece nuevamente en el 11 de Estudiantes y que parece consolidarse pese a tener algunos cuestionamientos por parte del hincha, Palacios, Tobio Burgos y vuelve Carrillo, capitán y titular a este equipo Pincharrata para buscar la clasificación a la siguiente ronda de la Copa Libertadores. Va a presentarse con una equipación alternativa, con la tercera camiseta. Sí. Recordamos, hoy va a jugar con la camiseta roja, la Católica, por lo cual Estudiantes va a jugar con esa equipación de color negro. Vuelven Arzamendia, González Pires y Kosubinski a los convocados. Y no está el Tucu Correa entre el once inicial que tiene el cacique Medina Méndez.
0: Perfecto, y del otro lado de la ciudad también hay actividad, juega el Lobo a las 5 de la tarde con Deportivo Riestra.
3: Exactamente, lo van a hacer en la cancha de Defensa y Justicia con muchos cambios para Gimnasia, empezando por el arco y quizás el cambio más trascendental y más llamativo, que es reemplazar al arquero. La información es que no va a atajar Nelson Infran, quien viene siendo el arquero titular desde hace ya varias temporadas, sino que en su lugar va a estar el colombiano Castillo, que llegó como refuerzo del tripero este último certamen desde Nacional de Colombia, equipo al que también llegó el ex arquero de River, Franco Armani, por eso se liberó ese cupo de arquero y Harlen Castillo llegó a Gimnasia y hoy va a debutar como arquero titular.
0: Bien, perfecto. A estar atento entonces con lo que pase con Estudiantes. Antes, en la previa, obviamente, en la ciudad con Gimnasia. Juegan los dos equipos de la ciudad y toda la información la tuvimos en Pasión Nacional con Juani Gijón. Abrazo grande, Juani. La seguimos mañana.
3: Abrazo enorme, Santi.
0: Ahí estaba entonces Juani desde la ciudad de La Plata.
4: ¿Qué pasó con Zapagoni?
0: Nada todavía.
4: Ahí se está diciendo que presenta la renuncia.
0: Pero en potencial, habría.
4: Ah, pará. Capaz que Murúa sabe algo, ¿no?
0: ¿Sabés algo, Murúa, vos de último momento?
4: Ah, no está.
0: No está.
4: Se fue a averiguar.
0: Sí habría. Ahora debe estar haciendo las averiguaciones. No nos precipitemos, Javier. Seamos calmos. Los hinchas de Talleres ya están precipitados. Vamos a ir ahora a las noticias de las 14:30. Después nosotros, en la última media hora, vamos a hablar de San Lorenzo con Sergio Zarraté, algunos títulos más de River que le quedaron a Agustín Domper. Y, por supuesto, la presentación de Boca, que juega esta noche, lo vamos a tener en el aire de la radio, el partido frente a Recoleta en el Defensor del Chaco.
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6: Las 2:30 de la tarde en la República Argentina. Reunión de la mesa política. El informe de Liliana Arias desde Casa de Gobierno.
7: Desde las 13, el jefe de gabinete Diego Santilli junto a la secretaria general de la presidencia, Karina Milei, encabezaron una nueva reunión de mesa política, un espacio creado por el gobierno que tiene como objetivo elaborar estrategias parlamentarias en torno a las reformas que el Poder Ejecutivo envía al Congreso. Según uno de los integrantes del encuentro, en el Parlamento hay consenso para que el próximo 26 de agosto sea aprobado el proyecto de Inocencia Fiscal 2 en la Cámara Baja, al igual que el Tratado de Cooperación en materia de patentes. Otro de los propósitos de la mesa política es repasar los ejes de gestión y evaluar el avance de las negociaciones que encara el propio Santilli con distintos sectores, además de gobernadores.
6: Crecimiento de las exportaciones de carne ovina. En el primer semestre, las ventas al exterior crecieron 34% en toneladas en relación con igual periodo de 2025. La Secretaría de Agricultura, Ganadería y Pesca, además, informó que el valor total de las divisas generadas por estas exportaciones creció 46%. Aumentan las infecciones por el virus sincicial respiratorio. El informe de Diana Costanzo.
8: Están en aumento los casos de bronquiolitis por la circulación del virus sincicial respiratorio. El médico pediatra Néstor Bain se refirió a la prevención.
9: Todos aquellos bebés que nacen durante la temporada invernal y que nacen sin protección de la mamá porque la mamá no se dio la vacuna o porque la mamá no tuvo 15 días desde que se dio la vacuna hasta que el bebé nace, deberían recibir una dosis de esta medicación.
6: En la ciudad de Buenos Aires, temperatura 11 grados 6 décimas, humedad 75%, cielo nublado.
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0: Esta noche, en un martes lleno de actividad futbolera en la Argentina, además, cuando esté empezando la noche y finalizando la tarde, se va a estar presentando Boca en Asunción frente al Recoleta. ¿Cuáles son los títulos de Boca, Damián?
1: Que no está el equipo confirmado. Hay varios futbolistas que están al límite desde lo físico. Algunos lesionados, sí. Descartados. Paredes no viajó, Pellegrino. Pero después hay algunos que no están al 100%. Pienso en Dilolo, que para mí no va a jugar y va a jugar Figal. Habrá que ver qué hace con los canteranos, pero ellos tienen la propia potencia de la juventud y será una decisión del técnico si los pone a Flores o Aranda. Por eso a esta hora de la tarde falta muy poco para el partido y no está confirmado el equipo.
0: Les propongo viajar a Paraguay para saludar a César Achinelli. Es periodista de la AM780, Radio Primero de Marzo, Mega TV. Vamos a hablar con César de Recoleta, fundamentalmente, de lo que genera Boca en Paraguay en la previa de este gran partido de fútbol que vamos a tener por la Copa Sudamericana. ¿Cómo te va, César? Bienvenido a Pasión Nacional.
2: ¿Cómo estás? Un saludo muy especial para vos y para todos los hermanos argentinos. Y bueno, aquí ya con una expectativa tremenda de lo que va a ser el partido entre Recoleta y Boca Junior. Y como lo decías, desde ayer la parcialidad argentina, los hinchas de Boca que coparon Asunción. Hoy estamos nosotros ya camino a lo que es el Defensor del Chaco. Estamos viendo una gran cantidad de argentinos, de hinchas de Boca, que están presentes en los alrededores de la costanera de Asunción, recorriendo, esperando el horario del partido, mucha seguridad también, por supuesto, y lo que se viene, este gran partido entre Boca Junior y el equipo Recoleta. Ustedes decían de que Boca viene con bajas, sí. Y Recoleta, que está totalmente confirmado a casi 3 horas del partido, mis queridos amigos, colegas.
0: Bien, ahí ya nos vas a, si lo tenés a mano, ya nos vas a dar al equipo de Recoleta. Te quería preguntar antes de conocer los 11 de Recoleta, César, ¿qué tipo de institución es Recoleta? Lo vimos acá jugar contra San Lorenzo, fue, ¿no?
3: Eliminó a San Lorenzo.
0: El gasómetro.
3: El funebrero de Asunción.
0: Exacto, lo tenemos como un equipo que tuvo unas últimas participaciones en el corto plazo en la Argentina, pero por ahí desconocemos un poco la estructura, qué cantidad de público habitualmente va a haber a Recoleta, ¿qué tipo de institución es este equipo que hoy juega frente a Boca, César?
2: Bueno, en primer lugar, Boca Junior, en este caso para Recoleta, es una participación histórica en la Sudamericana. El año pasado había subido a la primera división, la categoría principal, por ser campeón del campeonato intermedia. Es un equipo que estaba jugando en la primera división y, como decía recién el colega, le decían el funebrero, pero ahora le dicen el canario. Está asentado en la Asunción y por sobre todas las cosas también es este equipo que tiene un lugar en un barrio de la ciudad de Asunción, que es el barrio Recoleta. Está lindando a un cementerio muy conocido de Asunción y, bueno, en ese barrio lo conocen. Tienen más o menos 3.000 a 4.000 hinchas y hoy por eso la decisión de la directiva es de dar más de 20.000 entradas a la gente de Boca, pero yo creo que va a haber más de 25.000 argentinos porque algunos que otros sectores van a estar compartiendo con los hinchas Recoleta. Si bien hay muchos paraguayos que son fanáticos de Boca, van a estar comprando el sector de Boca, pero también el sector de Recoleta. Es un equipo que, como ustedes saben, su presidente el año pasado jugó un partido con 52 años en la primera división. Si él podía conseguir jugar a Sudamericana, que no le descuide que iba a estar el presente hoy por lo menos los últimos 5 minutos para marcar récord en el fútbol paraguayo. Él fue presidente, goleador y campeón en la intermedia, y en este segundo año que está en la primera edición, el año pasado hizo una buena campaña, se clasificó en la Sudamericana, eliminó a nada más y nada menos que el Nacional, el vicecampeón de América, que había perdido aquella final en 2014 con San Lorenzo, y ahora jugando con Santos, jugando con San Lorenzo, y bueno, hoy con Boca, y realmente es una institución muy humilde que, con su presupuesto, con todo lo que ganó este año, ya tiene hasta 4 años de claro. Lo que va a ser el presupuesto de Recoleta.
3: Totalmente. César, un placer escucharte. Bueno, sí, para los que nos están escuchando en Argentina, intermedias como la B Nacional. Hace un par de años estaba jugando en la B Nacional de aquí, que es la intermedia Paraguay-Recoleta, y míralo ahora peleando Copa Sudamericana. Algo parecido a lo que puede ser Riestra o Barracas, ¿no? Pero la pregunta es la siguiente, César, porque recién contabas un poco la historia que está haciendo este año en el grupo de Santos o de San Lorenzo. No perdió Recoleta, empató todo, está invicto, salvo hasta el otro día que perdió frente a Boca. Pero la pregunta en relación a ese equipo que clasificó es la ausencia de Alan Wilk, que ayer jugó en Lanús, lo compró Lanús, ayer jugó, hizo un gol aquí en la Argentina. ¿Cómo lo puede suplir, según vos, César, Recoleta, Alan Wilk, que fue, bueno, justamente el que le hace el gol a San Lorenzo en el Pedro Videgain y que está jugando aquí en la Argentina ahora?
2: Imagínate cómo se viene la contratación de Alan Wilk. Alan Wilk hizo toda la formativa con Olimpia, de Olimpia lo liberó y se fue con Recoleta, así como Alejandro Silva, que también estuvo en el Olimpia en el año pasado, luego Olimpia lo volvió a traer para este campeonato. Hoy otra vez Alejandro Silva, que es vicecampeón con Olimpia, fue campeón en el Apertura con Olimpia, hoy va a ser titular. Y Alan Wilk hizo un campeonato brillante, fue goleador del campeonato. Imagínense, volvió a irse a Olimpia, compró el 50-50 del pase de Recoleta, y al irse a jugar en la institución argentina, donde él marcó un gol, ahí ya Recoleta hizo una buena plata. O sea, hizo un buen negocio Recoleta con Alan Wilk. Es un chico joven, es un chico que promete, y nosotros creemos que va a ser nuestro futuro número 9 para la selección paraguaya de lo que se viene. Y quedó en este caso, argentino, compatriota de ustedes, que es Paul Charpentier.
3: Claro, Charpentier, que jugó en Chicago acá.
2: Exactamente, y él está siendo ahora titular en el campeonato, el goleador, hoy va a estar en la expectativa, y también está Kevin Pasracut y está Aldo González, pero el que está haciendo y le está cubriendo lo que era antes Alan Wilk es Paul Charpentier, que está empezando a marcar goles aquí en el equipo de Recoleta.
0: Estamos hablando con César Achinelli, es periodista, está en Paraguay, en Asunción, donde va a jugar Boca frente a Recoleta.
1: César, ¿qué chances tiene hoy Recoleta de meterse en la próxima instancia?
3: De enterrarlo al Ceneis, el funebrero.
1: Claro, el funebrero ahora ha devenido en Canario. Y además, ¿qué pasó con el presidente? ¿No está en la lista de buena fe para jugar la Copa Sudamericana o tiene alguna chance hoy?
2: No. Definitivamente no. Creo que hay algunas limitaciones que por tema de la Conmebol no puede ser parte. Ese es por una parte. O si no, ya estaría jugando contra dos de mayo, en este caso contra Santos, contra San Lorenzo, ¿verdad? Pero sí, hoy, como decía el entrenador Jorge González en mesa de trabajo, en la siesta en el programa, la única forma para que pueda empatar, sabemos que la serie está abierta, ¿verdad? Pero Recoleta tiene que entrar a buscar el partido, tiene que marcar temprano el gol y luego buscar el empate. Recoleta tiene un arquero.
0: Sí, justo perdimos el contacto.
3: Sí, el arquero es muy bueno, justamente.
0: Perdimos el contacto con César Achinelli. Sí, Javier, tenías algo cortito.
4: Hablando de arqueros, ¿qué está pasando con el Dibu Martínez? Porque el Aston Villa contrató a Suzuki, el arquero japonés que estaba en el Parma, 35 millones de euros, uno de los mejores arqueros del Mundial.
0: Le fue muy bien en la Copa del Mundo.
4: Le fue muy bien, con la perspectiva de que sea el arquero titular.
0: Claro.
4: Entonces lo pone a la venta al Dibu Martínez, con un precio de 15 millones de euros.
0: Lo de Juventus ya está caído, esa negociación de la que hablamos durante mucho tiempo.
4: Ya se cayó porque contrató a Vicario, al arquero español del Tottenham Hotspur. Así que está en la vidriera Dibu Martínez. Vamos a ver qué equipo se le ofrece para incorporar al arquero argentino, que de seguir en el Aston Villa va a ser suplente de Suzuki y le queda un año de contrato. Y hablando de presentaciones, en instantes arranca la presentación del Cuti Romero como nuevo jugador del Atlético Madrid.
0: En la presentación de redes lo pusieron al Cuti como si fuera piloto de Fórmula 1. Yo no sé si...
4: No lo vi.
0: Gerardo, no sé si es muy fanático, no sé si lo viste, Gerardo, la presentación que le hicieron al Cuti en el Atlético Madrid, porque es algo realmente llamativo, pero de hecho se veía un auto de Fórmula 1, todo ploteado con los colores del Atlético Madrid, el Cuti vestido como piloto de Fórmula 1, bueno, algo realmente llamativo, pero tiene que ver con estas presentaciones en tiempos donde las redes son muy importantes.
4: El que también llegó en este caso para ser presentado como nuevo refuerzo del FC Barcelona, llegó al aeropuerto del Prat, Rodri, el gran jugador español, campeón del mundo, MVP del Mundial, indudablemente la gran incorporación para la presente temporada, porque el FC Barcelona se hace de uno de los mejores jugadores del mundo.
0: Sí, tiene la mitad de la cancha de la selección campeona del mundo.
4: ¿Y qué está probando Flick para el futuro del Barça este año?
0: ¿Qué está probando?
4: Como no tiene 9, lo está probando a Lamine Yamal de 9.
0: Mirá vos.
3: Pero si va Julián Matera 9.
4: Si va Julián.
0: Si va Julián.
4: Si no va Julián, no tiene nueve. Entonces claro, lo está probando.
3: De falso nueve a Yamal como
4: claro,
3: Messi.
4: Claro, porque lo tiene a Rafinha por derecha y a la reciente incorporación a Adeyemi
0: claro,
4: por izquierda. Entonces lo pone a Lamine Yamal de nueve y dicen en los entrenamientos que lo han visto que la descoce, que no para de hacer goles.
0: Gerardo, ¿lo viste al Cuti Romero la presentación que hizo en redes el Atlético Madrid, todo luqueado como piloto de Fórmula 1?
5: Sí, muy particular me pareció. Y
0: a mí también me llamó la atención.
5: Llamativo. No le terminé de agarrar la onda, honestamente.
0: Sí. Hace un rato veíamos que, bueno, está, me imagino que ustedes todavía mucho más que nosotros. Cuando digo ustedes me refiero al Negro Romero y a lo que pasa con tu laburo diario y cotidiano, que son horas donde se debe estar buscando mucha información, Gerardo, por todo lo que va apareciendo en relación a Sampaoli, ya en algunos lados como rumor de que pudo haber presentado la renuncia. Lo cierto es que oficialmente todavía sigue siendo el técnico de Talleres, que hay una reunión que no sabemos si se terminó de hacer con Fassi, pero por el momento sigue siendo el entrenador de la T.
5: Claro, Santi, la cronología es la siguiente. Anoche algunos dicen presentó la renuncia en Mendoza cuando terminó el partido. La verdad es que no lo hemos podido comprobar realmente. Lo cierto es que el plantel viajó en la madrugada, llegó esta mañana y en colectivo fueron directamente a hacer la práctica matutina, el regenerativo. Sampaoli dirigió la práctica de hoy y de haber una reunión tiene que estar sucediendo en este momento. Había policía en el predio de Talleres tomando alguna precaución por las dudas ante algún reclamo, porque en las redes ha sido muy fuerte la queja de los hinchas. No ha habido gente cerca del predio, por lo que he podido ver en la mañana. Lo cierto es que tampoco aquellos que están siempre en la vida de Talleres han podido acceder hoy, pero sobre todas las cosas no han visto salir al técnico después del entrenamiento, como si salieron algunos de los jugadores. Habrá que ver si con el correr de las horas esto deriva en algo más, pero la realidad es que la reunión debería estar sucediendo en este momento, Santi.
0: Bien, perfecto. Quédate ahí ya, Gerardo, para la despedida. Le pregunto a Sergio por algunos títulos de San Lorenzo. ¿En qué andan los días del ciclón?
6: Bueno, Insaurralde, Ezequiel Herrera y Abrego volvieron a entrenar a la par de sus compañeros. Venían de lesiones, eran hombres importantes, o por lo menos que el técnico había puesto de titular en los primeros partidos.
3: ¿Volvió la calma, se ratea el ciclón?
6: Y sí, después de ganar. Igual, el presidente tuvo una nota en las últimas horas a un medio partidario y quiso bajarle también los decibeles desde su lado.
0: Claro. Sí.
6: Por ejemplo, la salida de Álvarez. Dijo, no quiso escuchar a Álvarez cuando se dio el tema de la lista de jugadores separados, no separados. Bueno, él planteó que el técnico se puso en un lugar de, no, yo di mi lista, acá no hay discusión.
3: Es Gustavo Álvarez, el técnico de San Lorenzo,
6: claro.
3: No el Álvarez que...
6: No, también se fue. No, claro, se fueron los dos. Pero
3: por
6: después
3: la duda,
6: dice,
3: por la duda,
6: claro. Igual... Había ganado 3 partidos nada más.
0: Sí.
6: O sea, le bajó el precio también al ciclo
3: los
6: Álvarez.
3: Los números de Álvarez no habían
6: era
3: sido
6: mucho
3: tan
6: empate.
3: Buenos como quizás el funcionamiento que por momentos, salvo con Recoleta, justamente que recién hablamos con el colega, que veo que se quedó sin nada. Pero tampoco son tan malos, ya que dejamos de lado los números, los rendimientos de Pipo, porque sacando el clásico, obviamente, que fue el golpe más fuerte que tuvo. Con Riestra pierde por penales, pero no merece en Copa Argentina. Y después con Lanús y Santiago y Central Córdoba pierde 1-0, pero injustamente. No es que lo bailaron.
6: No, a ver, San Lorenzo.
3: Y después ganó 2 partidos, dirigió 5 partidos.
6: Sí, el tema es que quedó eliminado rápidamente Copa Argentina, el golpe y el clásico.
3: Claro.
6: Pero hay un arrastre y una situación institucional que el hincha ya medio que no se banca.
3: No, yo hablo de Pipo, claro. Pipo, en
6: y Pipo
3: esta
6: la liga claro, de arriba. Claro. Y también le bajó un poquito a la situación del club diciendo, nosotros no queremos que nos comparen con otras dirigencias. Se despegó de haber participado en alguna comisión directiva diciendo yo era opositor, no era el que tomaba decisiones. Y también dijo, nosotros asumimos con un club que fue usurpado directamente, refiriéndose a los dirigentes anteriores, que lo destruyeron. Y bueno, hay que volver a rearmar un club y en el medio de eso, apenas asumen, se le va el técnico, ¿no? Y eso hace que venga lo de Iker Muñaín, que arreglaba y al final no pudo venir, lo termina llegando Pipo Gorosito. Entonces pasaron un montón de cosas que ellos también plantean, no son
3: ahora,
6: culpa
3: si
6: nuestra.
3: Si gana el viernes, ojo, porque se saca un nubarrón fuerte de encima. Sí.
6: Y es un partido complicado.
0: Perdió el seleccionado argentino masculino de hockey sobre césped 3-1 frente a Países Bajos en su segundo partido. Recordamos que el debut de los Leones había sido con victoria frente a Japón 3-0 y vuelve a jugar el jueves a las 7:30 de la mañana, horario argentino, frente a Nueva Zelanda. Los amigos se siguen comunicando, Carlita, con Pasión Nacional.
7: Así es, Santi. Hola, buenas tardes, Radio Nacional. Siempre los escucho y gana Boquita 2-0 con gol de Ascacíbar y Valencia. ¿Me pueden decir cuándo juega Boca con Lanús? Antonio de Esquina Corrientes. Hola, buenas tardes, equipo de Pasión Nacional. Soy Marcos desde la provincia de Santa Fe. Un gusto escucharlos. Esperando información del Rojo. Gracias, saludos. Y uno más, sí, al 11-3-870-7485. La presentación del Cuti relacionado con la Fórmula 1, sí, tiene que ver porque este año la Fórmula 1 vuelve a Madrid y están por inaugurar el autódromo.
0: Ah, pero qué grande que son nuestros oyentes. Gracias, sí, va, por ilustrarnos. Es cierto, después de 45 años vuelve la Fórmula 1 a Madrid. Y tiene y que
6: lo,
0: ver
6: lo querían
0: eso.
6: Comparar.
0: Gracias,
6: también
0: amigo.
6: Con Colapinto, o sea, el Cuti Romero no tiene que ver con nada de eso.
0: No, por eso.
6: Pero va, por lo que cuenta Carla, que dice el oyente, y también medio mezclándolo con Colapinto, que parezca que venía Colapinto, una cosa.
0: Claro. Así. Vamos a la última pausa de Pasión Nacional y ya volvemos con el tramo final del programa.
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0: tramo final de Pasión Nacional. Ayer, una vez que terminó el partido entre Vélez y Defensa y Justicia, se dio una situación que generó un alboroto importante en la salida hacia el vestuario local y visitante. Y evidentemente se veía que se trataba de una pelea que no se llegó a ver todo en las cámaras, no hay registros de lo que pasó del encuentro entre Julio Bacari y Guillermo Barros Schelotto, pero se fueron muy calientes una vez que había terminado el partido, se habían cruzado con alguna discusión y el alboroto fue tan grande que se sumó personal de seguridad, ¿no? Y empezaron las versiones de que había...
1: Lo primero que pensaba que se estaba peleando con un hincha.
0: ¿Con quién?
1: Bacari, claro. Bacari. Primero piensan que Bacari se metió en un sector donde...
2: Bacari con pasar en Vélez, ¿no?
1: Claro,
2: para quien no
1: se está escuchando. Que se estaba
0: muchos
1: peleando
0: años inferiores en Vélez.
1: Bacari. Claro. Sí, hasta sí. Que se va aclarando un poquito la ubicación de la gente y aparece parte del cuerpo técnico, rival.
0: Claro.
1: Y donde estaban diciendo, bueno, ¿con quién fue? Y da la sensación que, volviendo para atrás las imágenes y algo que cuenta gente del campo de juego, que Gustavo le gritó algo... Gustavo Barros Schelotto, y de ahí viene la discusión. Después aparece Guillermo y todos dicen, fue Guillermo, pero sí. Era Gustavo el de inicio.
0: En la conferencia de prensa, Guillermo Barros Schelotto habló sobre este episodio y dijo esto.
3: No, discusiones, empujones que la verdad uno ya está grande y no debiera prestarse a esa situación. Uno puede estar en el partido quizá atento al resultado y nervioso, ansioso y de repente... te equivocás o se equivocan con alguna palabra y entender que eso lo queda ahí y se terminó, pero la verdad no pasó nada, no hubo nada que más allá de lo que pasa cuando se da un partido disputado, luchado, que uno quiere ganar, que el otro quiere ganar y nada más.
0: Bien, le bajaba el precio un poco a toda esa situación de conflicto que vimos ayer al final del partido y Julio Bacari, que también fue a la sala de prensa, fue consultado sobre el mismo episodio y dijo esto.
4: Lo que pasa en un partido, viste, cuando es salir, te encontrás y cuando hay mucha gente parece que nada se puede explicar, nada se puede hablar, nada, absolutamente nada. Nada, a ver, nada importante, nada que contar, no sé si me explico, un partido de fútbol se terminó, nos juntamos y ahí se terminó.
0: Bien, los dos fueron con el mismo guión, por lo menos a la conferencia, y lo cerraron a algo que había sido una discusión, que parecía que había escalado, pero por lo menos por el testimonio de los protagonistas, parece que no tanto. Voy a la despedida de Gerardo Murúa en Radio Nacional Córdoba. Bueno, Gerardo, un día que habrá que seguir pendiente de lo que pasa con Jorge Sampaoli en Talleres de Córdoba.
5: De hecho, sí, Santi, anoche la imagen del técnico era la de un técnico, una persona resignada, tirado en el banco hacia atrás, con la capucha puesta, por supuesto, hacía mucho frío, pero el dato, que después se confirmará si es solo eso, si sirve como dato o si era un rumor de la mano de lo que pasa en Talleres, es que se dice que se habría puesto en contacto Talleres con la gente de Gustavo Quintero. Después habrá que ver cuánto de cierto hay en esto, claro. ¿No? Si se va a Sampaoli hoy, el rumor cobrará fuerza y si no, será uno más de las tantas cosas que se tiran. Pero bueno, ya pensando en una posible sucesión, aparece Quintero como un candidato.
0: Bien, Gerardo, la seguimos mañana. Te mandamos un abrazo grande.
5: Fuerte abrazo, nos reencontramos mañana.
0: Gerardo Murúa desde la provincia de Córdoba. ¿Qué va a pasar con Memphis Depay en Corinthians?
6: No, son impresionantes los números de la renovación.
0: Ah, se acordó la renovación.
6: Renueva, no va a estar frente a Central. Recuerden que Corinthians está inhibido, debe 250 millones de dólares la sociedad controlante del Corinthians. Pero los muchachos siguen, le van a pagar 26 millones de dólares a Memphis Depay por la renovación.
0: ¿Cuánto?
6: 26 millones de dólares. Son 11 millones en cuatro cuotas semestrales. Además, 7 millones y medio por temporada por uso de la imagen. Le van a dar 2 palcos privados para su uso. Y además, le van a ceder el estadio 2 veces al año para que Memphis Depay haga lo que quiera. Si quiere hacer un recital, si quiere hacer una fiesta, lo que quiera, 2 veces al año el estadio Arena du Corinthians.
0: Disponga, maestro, y te doy el estadio.
6: Disponga y haga lo que quiera.
0: ¿Qué hará Memphis con el estadio con el Arena?
6: El Arena du Corinthians.
0: ¿Qué hará?
6: Así que impresionante las cifras de renovación.
1: El acuerdo. Dicen que Depay va a estar en lo que haga. Don Peruay.
6: Arena de Payo.
0: Bien, Carlita, cumplimos con todos los amigos.
2: Con todos los amigos bien, cumplimos bien. Y por supuesto les agradecemos.
0: Bien, un agradecimiento para todos, también para vos, Carla Ruiz. Gracias por levantarte estas dos horas.
2: Por acá, Dios.
0: Estoicamente. Sergio Zarratea, Javier Vicente, Agustín Domper, estuvo Damián Zárate, José Luis Romero y Gerardo Murúa desde la provincia de Córdoba en este ensamble federal que también es Pasión Nacional, que tiene a Nati Yubarov en la puesta en el aire, que tiene a María Suárez Araujo en la producción, a Sebastián Vera también en la producción. Mi nombre es Santiago Lucía. Hasta acá llegamos con la edición de Pasión Nacional de hoy. Nos vamos a encontrar mañana nuevamente a las 13 en este clásico de la radio. Recuerden que hoy vamos a tener la transmisión de Boca Recoleta desde las 18:30, la presentación de Boca en el marco de la Copa Sudamericana. Mañana también estaremos con Racing Belgrano, además River frente a Independiente Santa Fe en Bogotá. Se presenta el Millonario, esa es la página de mañana, pero en principio el reencuentro y a través del Fútbol Show Nacional será esta tarde a las 18:30 con el partido que va a jugar Boca en el Defensores del Chaco. Hasta acá llegamos con Pasión Nacional, como habitualmente decía el líder espiritual que tiene este programa, la bandera nuestra, que es Roberto Perfumo, se despedía de cada uno de ustedes y les decía chau, abrazo de gol.
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8: Las 3 de la tarde en la República Argentina. El gobierno extendió el alcance del RIGI. Es con la incorporación de las obras de ampliación y renovación de la infraestructura ferroviaria. La resolución afirma que es para mejorar el estado de la red, que según detalla presenta condiciones de deterioro y de desgaste que afectan su capacidad operativa y aumentan los costos logísticos. Ordenaron pruebas de ADN a 5 bebés por una confusión en un hospital. Una pareja esperaba una nena que recibió un bebé varón tras una cesárea de urgencia en el Hospital Regional de Concepción de Tucumán y descubrieron la situación al cambiarle el pañal. La justicia ordenó las pericias a los 5 recién nacidos en la misma franja horaria para determinar si hubo intercambio o las ecografías habían identificado incorrectamente el sexo. Alerta por bajas temperaturas. Rige para el sur de Mendoza y noroeste de Neuquén, donde se prevén marcas térmicas que pueden ser peligrosas, especialmente para los grupos de riesgo, como niños mayores de 65 años o personas con enfermedades crónicas. Actualizamos ahora el estado del tránsito con Ernesto Arriaga.
9: Continúa totalmente habilitado el paso Pino Hachado de Neuquén a Chile. Más de 150 camiones van a pasar en el día de hoy en el paso internacional. Por otra parte, toda la ruta 237 de Neuquén a Bariloche habilitada y la ruta al Mercosur, la autovía desde Zárate, Entre Ríos, Corrientes, sin demoras.
8: En la ciudad chaqueña de Resistencia, donde nos podés escuchar por AM620 y FM94.1, temperatura 13 grados 5 décimas, humedad 90%, cielo cubierto. En la ciudad de Buenos Aires, temperatura 11 grados 6 décimas, humedad 75%, cielo nublado.
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11: Se ofrece matrimonio de 60 años para trabajar en el campo, zona de la provincia de Chubut. Tienen años de experiencia en trabajos y tareas rurales. Interesados, comunicarse con José a los números 2975-81-2868 o 3412-57-5673.
12: Se ofrece persona para trabajar como mensual con recado en cualquier zona. Preguntar por Matías al 297-504-9546. Se ofrece peón ovejero con experiencia en alambrado y molinos. Comunicarse con Juan al 297-416-0261. Se reciben caballos para atalaje mensual y ovejas a porcentaje. Consultar con José al 297-528-0176. Se ofrece casero para cualquier zona. Comunicarse con Ariel al 297-435-4959. Se ofrece persona para cuidado de casas, limpieza de patios y tareas en general. Comunicarse con Rigoberto al 297-457-3162.
13: Se ofrece persona de pico truncado Santa Cruz para trabajos en el campo. Cuenta con recado y perros. Contacto con David al 297-529-4625.
12: Se ofrece persona para trabajar en el campo en zona de Santa Cruz, con experiencia en alambrados, albañilería y carpintería para corrales y bretes. También posee carnet de conducir. Comunicarse con Héctor al 297-429-2958.
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11: El estado de las rutas, Marcelo Yapuera nos informa desde el área prensa de Vialidad Nacional.
17: Este es el parte de rutas del martes 18 de agosto en Chubut en el marco del Plan Integral de Mantenimiento Invernal de Vialidad Nacional. En ruta 3, inicio normal, en el tramo de Arroyo Verde, Puerto Madryn y Puerto Madryn, Entreleu también. Precaución en el acceso norte a Entreleu y desvíos por obras. Circular a baja velocidad entre Entreleu y Garayalde también con normalidad. Hay que destacar que las banquinas están húmedas en todo el tramo. Viento moderado también desde Garayalde hacia Comodoro Rivadavia con calzada normal. Húmeda por Río Consal en algunos sectores, viento moderado a fuerte en todo ese tramo. En la ruta 26, entre Comodoro Rivadavia, Sarmiento, también con la misma condición de calzada normal, húmeda por Río Consal en varios tramos, viento moderado a fuerte. Ocurre lo mismo desde Sarmiento hacia el Empalme con la ruta nacional número 40. Habrá cuadrillas viales trabajando en bacheo en ese tramo. En la cordillera, en ruta 40, entre Esquel y Pusieron acceso al Bolsón, la calzada está húmeda por Río Consal. En todo el tramo, las banquinas aún permanecen inestables con barro. En varios sectores hay equipos viales trabajando. Bajando en la 40 desde el Bolsón hacia Bariloche, calzada húmeda por Río Consal, en todo el tramo hay que circular con precaución. En ruta 40, entre Esquel y Teca, la calzada está húmeda por Río Consal, también se registraban heladas leves durante esta mañana y neblina en algunos tramos desde Teca hacia Gobernador Costa, con calzada normal húmeda por Río Consal, hay baches en algunos sectores, banquinas húmedas con barro, heladas durante esta mañana. De costa al sur, por ruta 40, con normalidad, mucha precaución para circular en el desvío de Ripio, entre Facundo Tamarisco está con humedad y además tiene barro en algunos sectores. En la ruta 40 hacia Río Mayo, con normalidad, calzada húmeda por Río Consal, también con viento moderado a fuerte en todo ese tramo, y también desde Río Mayo hacia el límite con Santa Cruz. En la ruta 260 de Ripio, desde Empalme con ruta 40 hacia el Lago Blanco y Chile, la calzada posee humedad, barro y agua de deshielo en algunos tramos. En las banquinas aún están inestables con barro y con nieve. Hay equipos viales trabajando. Precaución. En la ruta 25, entre Rawson, Trelew, Dolabón y Las Plumas, con normalidad en el comienzo del día. Entre Las Plumas, Los Altares, también con normalidad. Hay un desvío de Ripio que hay que circular a baja velocidad. Entre Los Altares, Paso de Indios, con normalidad también, con heladas leves durante esta mañana. Entre Paso de Indios, Teca, con calzada normal, húmeda por Río Consal y con heladas leves durante esta mañana. En la 259, entre Esquel, Trevelin, con calzada húmeda por Río Consal en el inicio de este día, y en el tramo de Ripio de la 259 de Trevelin hacia Chile, también la calzada está húmeda. Para más información pueden visitar nuestra página web www.argentina.gov.ar/rutasnacionales.
18: Marcelo Yapura, muchas gracias.
17: Siempre en la ruta. Vialidad Nacional.
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Muy buenas tardes, ¿cómo están? Bienvenidos, bienvenidas. Aquí comenzamos la tarde de Radio Nacional hasta las 18:45 con un gran equipo que va a estar brindándoles información, música, agenda cultural, bueno, de todo un poco en este, podríamos decir, magazine de la tarde. 10 minutos pasan de las 3 en la ciudad de Comodoro Rivadavia, 15 grados 7 décimas de temperatura, humedad 36%, viento del oeste a 54 kilómetros por hora y la visibilidad está reducida un poco a 25 kilómetros por supuesto, el polvo que se levanta con el viento. Como todos los días, nuestra vueltita soberana por las Islas Malvinas en Puerto Argentino, la temperatura es de 7 grados 3 décimas, la sensación térmica 3 grados 4, humedad 81% y viento del noroeste a 26 kilómetros por hora. Y nuestra vuelta también por alguna de nuestras bases argentinas allí en la Antártida, donde hay compatriotas cumpliendo con su campaña anual en la base Carlini, 3 grados bajo cero, la sensación térmica 11 grados 3 bajo cero, humedad 98% y viento del este a 39 kilómetros por hora. En Puerto Madryn, más que tierra, agua de ballenas, podemos decir. 18 grados 7 décimas la temperatura, la humedad 25%, viento del oeste a 23 kilómetros por hora y la visibilidad es de 30 kilómetros. Es muy buena temperatura para Puerto Madryn, está parcialmente nublado, ¿sí? Con una gran cantidad de ejemplares en esta temporada y que por supuesto van siendo cada vez más año tras año. Estos ejemplares de ballena franca austral que también vemos muchas veces aquí frente a las costas de Comodoro Rivadavia y hacia el sur, porque bueno, vienen de su migración y van al Golfo de Puerto Madryn justamente para esta época, para aparearse, para tener a sus crías, ¿sí? Porque es un lugar que es un santuario natural para ellas, y que después de muchos años la especie se va recuperando cada vez más, como nosotros tenemos ahora la aparición y multiplicación de la ballena sei en las costas de Comodoro Rivadavia. Bueno, de a poco, ¿no?, estos grandes mamíferos se van recuperando en número y por supuesto nos dan esos espectáculos increíbles que solo la naturaleza puede dar. 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Y ahora vamos a ir a la primera selección musical de José Romero en esta tarde. Llega Ana Patané, ¿sí? Ella es música, fue también locutora, es locutora, ¿sí? Y trabajó varios años en el canal Disney Junior. Fue la voz del canal Disney Junior durante 9 años. Es doblajista, dobló a una de las villanas de los Power Rangers y la de Sabrina en la serie animada argentina Tres Acordes. Es guardaparques, trabaja en la conservación forestal de especies nativas en el Talar y, por supuesto, es música. Integrante del Ramanegra Dúo junto a Pablo Chijade y líder de la banda Heavy Vulcana. Y aquí la vamos a escuchar junto a Julián Hermida, Alex Musatov y Lucy Patané, su hermana, con este tema de Ricardo Iorio, Pibe Tigre, que fue lanzado

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Estamos en la tarde de Radio Nacional, comenzando a repasar la información más importante de esta jornada. Y en este caso para, bueno, hablar de este incendio que se produjo durante el fin de semana con una víctima fatal. La víctima fue identificada como Rosa del Valle Rasguido. En el incendio de su vivienda también fallecieron varias de sus mascotas. Esta mujer, que murió ayer por la mañana durante un incendio que se produjo en su casa del barrio La Prida, horas después fue identificada. Es una vecina que residía en un inmueble ubicado en la calle Paysandú sin numeración. El alerta se registró alrededor de las 7 de la mañana, cuando la guardia de la comisaría de La Prida recibió el aviso por un incendio en el sector. Al llegar, los efectivos constataron que las llamas habían afectado parte de la vivienda y solicitaron la intervención de los bomberos. Llegó la unidad 45 del destacamento de La Prida, que trabajó para controlar y extinguir el fuego. Una vez sofocado, los rescatistas ingresaron al inmueble para hacer una inspección y entonces se encontraron el cuerpo sin vida de esta señora. En el interior también fueron halladas varias de sus mascotas que murieron como consecuencia del incendio y la inhalación de humo. Uno de sus perros logró sobrevivir al encontrarse en el exterior. Tras el hallazgo, personal de la comisaría de La Prida y policía científica acordonaron el lugar para preservar la escena y avanzar con las pericias. La noticia generó muestras de pesar en la comunidad. La Asociación del Personal de la Universidad de la Patagonia expresó sus condolencias a través de las redes sociales, ya que Rasguido era trabajadora no docente de la institución. Y también el municipio aclaró la situación de los pagos de la empresa Patagonia. La cancelación del saldo definitivo del contrato exige el cumplimiento previo de la presentación de la estructura de costos y documentación contable. El municipio, a través de la flamante secretaria de Servicios Públicos, Cintia Juárez, brindó precisiones sobre el esquema de pagos, retenciones y el estado contable del vínculo concesional con la empresa, cuyo contrato finalizó el 31 de julio. La funcionaria reiteró que mientras el contrato estaba vigente, la empresa percibía un canon mensual en concepto de subsidio, es decir, que el municipio realizaba un pago adelantado para que pudieran hacer frente a los salarios de los trabajadores y una vez presentada la documentación, se terminaba de hacer la cancelación del mes. También explicó que no es posible avanzar con la liquidación final debido a la falta de cumplimiento documental por parte de la prestadora, que debe ser corroborada por las áreas pertinentes del municipio, el órgano de aplicación y el ENCOSEP. Por lo tanto, hasta que Patagonia no presente los datos para llevar adelante la liquidación, no se puede hacer el pago que están reclamando. La vocera acotó que no es algo nuevo. Toda la relación contractual, la empresa presentaba documentación durante todos los meses. Para dar transparencia al estado financiero del servicio, la Secretaría detalló las resoluciones y transferencias efectuadas. Adelanto a cuenta de la liquidación final de julio, mediante una resolución, se autorizó un pago a cuenta de 1.000 millones para garantizar el abono de haberes del personal. Este se concretó a través de las órdenes de pago de los días 10 y 11 de agosto, con un neto percibido por la empresa de 981.612.000, tras aplicarse las deducciones de la ley, 16 millones de impuesto a las ganancias y 2 millones de tasa de comercio. En tanto, resta un saldo que es de alrededor de 381 millones correspondientes a junio, conforme a la certificación de costos. Sobre este último remanente, la funcionaria confirmó las acciones preventivas adoptadas en resguardo de los trabajadores al informar que pusieron 381 millones a disposición de la Subsecretaría de Trabajo para que la autoridad determine si deben retener ese dinero o destinarlo al pago de salarios. Vamos ahora con la música de Roque Narvaja y esto es Santa Lucía.

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1: 15:30 minutos en la República Argentina. El presidente cuestionó a la oposición el informe de Liliana Arias antes de Casa de Gobierno.
2: El presidente Javier Milei volvió a calificar de imbéciles a los distintos sectores de la oposición que cuestionan las políticas económicas de su gobierno. Lo hizo a través de un posteo en redes sociales en el que señala que hasta ayer creyó que no había algo más estúpido que aceptar el déficit cero, mientras que proponen aumentar de modo brutal el gasto, subiendo impuestos que recaudan poco y nada. Y el texto continúa señalando que se equivocó porque hay imbéciles, dijo, que no solo proponen aumentar aún más los gastos, sino que le suma una baja de impuestos.
1: El gobierno monitoreará en tiempo real los efectos del fenómeno del Niño. El Ministerio de Salud y la Agencia Federal de Emergencias organizan un esquema de contención frente a las precipitaciones extremas. Se estima que el fenómeno golpeará con fuerza a partir de la primavera en el litoral noreste, Buenos Aires, Cuyo y Córdoba, y podría afectar 5 millones y medio de hectáreas y casi 1 millón de habitantes. Para el rastreo se implementará una central de monitoreo unificada con datos del Servicio Meteorológico Nacional, la CONAE y el CONICET sobre la plataforma geoespacial ArcGIS. Reabrió el paso Cristo Redentor, nos informa Esteban Rodríguez desde LB8 Radio Nacional Libertador.
3: Luego de 35 días cerrado, habilitaron finalmente el Paso Internacional Cristo Redentor. Pablo Tijeras, encargado de la Guardia Urbana Municipal de Las Heras en Uspallata y Alta Montaña, brindó detalles al respecto.
4: Hoy, mañana y el jueves solamente va a transitar el transporte de carga para descomprimir todo lo que es Mendoza de transporte de cargas. Ya viernes, sábado y domingo, dependiendo obviamente del clima, va a entrar de Chile hacia la Argentina. Va a haber turismo interno, se va a habilitar el turismo interno para lo que es la zona de Penitentes, Puquios y acá la zona de Villa Las Cuevas para el turismo interno, pero no se va a poder pasar hacia el vecino país. Nadie esperaba un temporal de esta magnitud. Uno esperaba un temporal de 10 días. Después se fue extendiendo, se fue corriendo el temporal. No solo a nosotros, sino a Chile también le ha pasado.
1: En la ciudad de Buenos Aires, cielo nublado, temperatura 12 grados, humedad 73%.
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estamos en la tarde de Radio Nacional, en esta tarde, por supuesto, que los estamos acompañando y con toda la información. Mañana miércoles habrá atención oftalmológica en el CAPS Presidente Ortiz. La jornada, organizada por la Secretaría de Salud Municipal, contará con 30 turnos disponibles a partir de las 8 horas. Con el objetivo de reforzar el acceso a la salud, el municipio llevará adelante esta nueva jornada de control oftalmológico en el Centro de Atención Primaria de la Salud Presidente Ortiz, ubicado en Avenida José Ingenieros. La propuesta forma parte del programa de atención comunitaria que busca garantizar el acceso a controles y tratamientos visuales, especialmente en niños, niñas y personas sin cobertura médica, para detectar de manera temprana posibles alteraciones en la salud visual. A partir de las 8 se otorgarán 30 turnos para personas a partir de los 4 años en adelante. La atención contempla el llenado de planillas escolares, estudios básicos como agudeza visual y fondo de ojo, puntualmente para personas con patología crónica de diabetes. En los casos que se requiera aparatología más compleja, se realiza la derivación con turno al consultorio oftalmológico en la sede central de Sarmiento 680. También se van a hacer prácticas de enfermería habituales y vacunación para completar los esquemas del calendario nacional. Las jornadas continuarán de manera mensual en distintos centros de atención primaria en lo que resta del año, para garantizar el derecho a la salud visual y facilitar el acceso a estudios y tratamientos oftalmológicos para toda la comunidad. Vamos ahora con la música de Billy Joel y esto es Zanzíbar.

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0: Aquí estamos en la tarde de Radio Nacional y qué lindo tema para hablar de rodanterismo, porque se viene entre el 9 y 12 de octubre este Encuentro Internacional de Rodanteros en el Parque Nacional Los Alerces, con una gran movida, con casas rodantes y motorhomes que vienen, bueno, de diferentes puntos de nuestro país: Chile, Brasil, Uruguay y Paraguay. Y estamos aquí en nuestros estudios con la presidenta de la Asociación de Rodanteros Argentinos, Claudia Yaryura. ¿Cómo estás? Bienvenida una vez más.
1: Bueno, en principio, más que agradecida por estar en este espacio, que siempre me atienden y me reciben muy bien. Así que feliz de estar acá en Radio Nacional.
0: Bueno, muchas gracias. Y bueno, gracias también por acercarte a contarnos cómo anda el mundo de los rodanteros.
1: El mundo rodantero, y en particular de Argentina, y podemos incluir el Mercosur, cada vez está creciendo más. Si tenemos que hablar de los aspectos positivos, sigue siendo positivo porque es un estilo de vida, es una gran inversión, porque sabemos que no es fácil salir en las rutas. Uh-huh. Pensándolo desde el punto de vista económico y otros aspectos más. Así que bien, tenemos algunas cositas para seguir mejorando. Y entre asociaciones y clubes del Mercosur inclusive, hacemos lo que podemos, o más también. Así que ahí estamos, vamos para adelante.
0: Bueno, en su momento les tocó también salir a dar batalla con el tema de la homologación, ¿no? Y de todas las cuestiones que, bueno, fue un momento difícil para, no solamente para los rodanteros, sino también para los que tienen un tráiler para trabajar, para transportar maquinaria, para, bueno, para diferentes usos.
1: Sí, la realidad es que, bueno, si tenemos que pensar, la actividad y el segmento rodantero nace de una base trailera. Y en su momento, bueno, la Asociación de Rodanteros de Argentinos toma la posta para salir a defender al rodantero argentino, sobre todo los que tenían casillas rodantes, con su vehículo tractor, que fue la mayor afectación, aunque también hoy le cabe la homologación a los motorhomes y afines. Fue bastante duro, porque en ese momento no estábamos visibles, no estábamos visualizados como una actividad, y por suerte con esa movida pudimos poner sobre la mesa que existíamos, que Argentina tenía un segmento rodantero que tal vez estaba un poco tranquilo, o porque el rodantero veterano, uh-huh, no era algo que se demostraba mucho, pero siempre existió. Y con ese problema se expuso esta cosa de existe la actividad. Uh-huh. Y bueno, nada, se sigue todavía con ese tema, porque no tiene baches, o sea, la legalidad tiene baches. Y bueno, seguimos para adelante, o sea, como asociaciones y clubes intentamos siempre estar involucrados, siempre.
0: Uh-huh. Bien, Claudia. Ya vamos a hablar otro día de ese tema. Okay. Bueno, hoy el tema, digamos, convocante es este encuentro de rodanteros. ¿Cómo lo vienen trabajando? ¿Cómo lo vienen organizando?
1: En principio quiero comentarles a la sociedad que representar a la Asociación de Rodanteros de Argentinos es una responsabilidad muy grande, más siendo patagónica, chubutense, porque uno, más allá de tomar una presidencia pro tempore e itinerante, porque a medida que van pasando las nuevas comisiones, va rotando y puede caer en cualquier provincia, porque representamos al país. Así que tener esta oportunidad con una comisión que en parte somos siete patagónicos, ajá, que estamos distribuidos entre Comodoro Rivadavia, Radatili, Puerto Madryn y El Bolsón, estamos haciendo un trabajo importante, con un proyecto importante para la asociación. Y bueno, nada, no te das una idea, en principio orgullosa de todo esto, porque es algo que me apasiona, entré siendo una rodantera común con la homologación, saliendo a las calles, donde por ahí mis hijos me decían, mamá, ¿qué estás haciendo? Y me fui metiendo, me gusta mucho el aspecto técnico legal. Y bueno, hoy me toca estar acá y feliz, feliz de poder haber hecho un trabajo de exploración en Patagonia, porque el año pasado cuando me voy a Chile al encuentro de Picarquín, que lo organizaba la Asociación de Casillas Rodantes de Chile y que también tenía en su momento una presidenta mujer, la señora Mónica Rodríguez, asumo la presidencia de la Asociación Sudamericana de Rancho Movilismo, quien cobija a países del Mercosur y a clubes y asociaciones, todas con personería jurídica, o sea, somos entidades civiles sin fines de lucro, o sea que nosotros no lucramos con estos encuentros, son encuentros de camaradería, de confraternidad y de amistad, sobre todo, de base de amistad. Así que bueno, asumo esa responsabilidad y lo primero que me dicen, nos gusta Patagonia.
0: Pues como para el próximo encuentro.
1: O sea, este encuentro. Así que bueno, nada, me vine un poco asustada porque yo dije, wow, esto es algo muy fuerte porque rota cada un año y cada país tiene que poner lo mejor que tiene y lo que puede dar. Entonces, imagínate, tuve que hacer un trabajo exploratorio para poder ver en Patagonia cuál era el sitio que reunía territorialmente y geográficamente todas las condiciones que la ACR necesita. Y llegué a Esquel, porque como Rivadavia no tiene las condiciones, o sea, no estamos preparados para recibir un encuentro de este tipo. Radatili sí tiene un camping que está preparado, pero tiene una capacidad máxima de 80 equipos jugándonos ahí.
0: ¿Y de cuántos estamos hablando, digamos?
1: Mira, está previsto, o sea, se tomó la previsibilidad entre varios países de poder llegar a 200 equipos mínimo. El tema es que dentro de esa previsibilidad juegan muchos factores, muchos aspectos que pueden ser desde cuestiones. Por ejemplo, bien sabemos que nosotros tenemos a nuestros hermanos chilenos, que ellos en el mes de octubre, puede ocurrir por cuestiones climatológicas, no puedan cruzar, o que cruce una parte y otra parte se quede en la frontera. Claro. Puede ocurrir que, por ejemplo, Brasil ahora está con votaciones, que tienen dos cortes, y quedaron con el encuentro en el medio, entonces creeríamos que Brasil tal vez no vengan tantos, pero Paraguay, Uruguay y Argentina sí. Así que hasta último momento no podemos poner una cifra exacta de cuántos pueden llegar al camping base en Esquel, en el Parque Nacional Los Alerces, que es Camping Los Maitenes.
0: El primero, digamos, el que está entrando al camping, digamos, el histórico.
1: Es muy fuerte todo esto porque sabemos que el Parque Nacional Los Alerces es un lugar de reserva que tiene puntos intangibles, donde bien sabemos que tiene unas reglas muy rígidas, por llamarla de alguna manera. Tuvimos que trabajar muchísimo con el parque, porque ¿qué sucede? Cuando yo llegué en noviembre del año pasado, con esta locura de este es el lugar, porque yo lo salí a buscar, este es el lugar, Fue muy, muy, muy trabajado, o sea, porque la realidad es que el parque tiene muchos lugares lindos, hay muchos prestadores de servicio, pero no todos reunían las condiciones. Llego al camping Los Maitenes y lo primero que me dicen cuando cruzo la tranquera, y es un lugar hermoso, me dicen, no, acá no, es muy difícil. Esa fue de movida cuando yo llego. Y a mí no me causó, o sea, tenía el no, pero yo dije, no, yo tengo que poder. Bueno, la cosa es que me encuentro con el dueño del camping y me dice, Clau, vemos, a ver si lo podemos lograr. Y bueno, imagínate que había que trabajar sobre muchas disposiciones que tiene el parque. Tenés que promoverte como entidad y persona física jurídica, porque todo es a través de declaración jurada, y trabajar sobre todo los aspectos ambientales, seguridad, manejo del fuego, un montón de aspectos que son meramente ambientales, y proponer tu encuentro reduciendo los aspectos más importantes, que son la parte de las descargas de aguas, el sonido, tiene un montón de aspectos, que, bueno, los trabajamos, demostramos que se podían minimizar, demostramos en qué condiciones viajan los rodanteros y en qué condiciones tiene cada equipo. Uh-huh. Y el 99,9 son todos sustentables, tienen una capacidad de carga residual, algunos hasta de 300 litros. Son completamente autónomos. Entonces, todo esto que fuimos trabajando nos permitió demostrar, conservación observó todo esto, por suerte no tuvimos necesidad de cambiar, modificar, sino que todo estuvo bien, hubo algunas cositas, detalles para mejorar, porque es una actividad, más allá de ser pertenecer al segmento rodantero, es una actividad de carga en lo ambiental. Eso lo tenemos que reconocer. Pero lo que sí queremos dejarle en claro a la sociedad, que en principio somos todas asociaciones responsables y comprometidas con el medio ambiente, con la seguridad, y por eso buscamos un camping organizado, además.
0: Claro, sí, porque aparte tiene sus sanitarios, digamos, solamente, pensaba en esto también.
1: El camping es organizado, tiene una proveeduría, tiene un restaurante, tiene un quincho Zoom, tiene baños para varones y para mujeres. No tiene aparcelamientos como en algunos otros campings tiene, sino que es como más abierto. Tiene 11 hectáreas, o sea, que está bien sobredimensionado para que podamos estar. No hay movimiento, porque cuando ingresa el rodantero al sitio o al camping base, lo que hace es apostarse. Tiene determinadas condiciones que tener en cuenta, sugerencias, recomendaciones. Y la verdad que si yo te muestro los encuentros anteriores, vos vas a decir qué organizados que son, qué limpios que son. O sea, tienen un orden impartido que ya viene de años. A mí me toca ahora. Pero bueno, las experiencias anteriores me permitieron ver el comportamiento como son. Así que bueno, nada, estamos muy conformes desde ARA, y sobre todo representar a la Asociación Sudamericana de Rancho Movilismo.
0: Qué bueno. Yo pienso, la gente que por ahí nos está escuchando y está interesada, no sé si se pueden sumar, si, digamos, una vía de comunicación, ¿cómo sería?
1: A ver, este encuentro es un encuentro que tiene carácter privado.
0: Ah, ok.
1: O sea, el camping se habilita exclusivamente para este encuentro. Claramente que hay un mínimo de cupo de invitados que podemos asumir, pero no es que lo podemos abrir.
0: Claro, y que lleguen, sí, 500.
1: Sí, porque en las redes inclusive mucha gente dice es cuestión de ir y vamos. Y no es así, okay. Porque nosotros tenemos compromisos asumidos entre el resto de los países, y si vos asumís un invitado que no es socio, que no pertenece a ninguno de los clubes y asociaciones, mínimamente tiene que respetar las condiciones del club que lo invita. Así que bueno, somos bastante cuidadosos en ese sentido, porque además es el Parque Nacional Los Alerces. O sea, tenemos un acuerdo de convivencia y de respeto, y bueno, nada, lo queremos preservar.
0: Bueno, está perfecto, y está perfecto también poder decirlo al aire y dejarlo claro, digamos.
1: Tal cual.
0: Esto de que van a participar quienes sean parte de una asociación y tengan una invitación para participar.
1: Tal cual. Por ahí suena como muy rígido, pero es, yo no lo llamaría un movimiento, porque no es un movimiento, sencillamente que es una asociación sudamericana que nos aúna, nos cobija y que año a año viajamos a distintos países y siempre nos comportamos de la misma manera.
0: Está bien.
1: O sea, si vos sos socio de algún club o asociación, vas a tener esa ventaja.
0: Cuando tenga mi motorhome, yo me voy a asociar.
1: Estoy trabajando en eso, ¿eh? Sí, estoy trabajando en eso.
0: Muy bien. ¿Redes de contacto, redes sociales para comunicarse con ustedes, Claudia?
1: Tenemos nuestra página oficial, que es rodanteros.org.ar, que es una página que está muy bien nutrida. Todo aquel que quiera saber quiénes somos, qué hacemos, qué beneficios, qué ofrecemos. Bueno, es muy didáctica, y todo aquel que ingrese se va a nutrir de lo que somos.
0: Claudia, muchas gracias por venir.
1: No, la verdad que agradecida, y como siempre me tratan muy bien. Así que muchas gracias.
0: Gracias a vos. Aquí estábamos charlando con Claudia Yarshura de la Asociación de Rodanteros Argentinos, bueno, de este encuentro que se viene en el Parque Nacional Los Alerces del 9 al 12 de octubre.
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5: Las 4 de la tarde en la República Argentina. Argentina enviará ayuda humanitaria a Colombia, el informe de Liliana Arias desde Casa de Gobierno.
6: Un contingente de las Fuerzas Armadas integrado por 32 efectivos, además de medios del ejército, partirán a Colombia hoy por la tarde y la noche para prestar ayuda humanitaria a raíz del terremoto de la semana pasada. La misión será para asistir y distribuir agua potabilizada, otorgar apoyo logístico de comunicaciones para hospitales y también se instalará un centro de distribución de alimentos con consigna de campaña. Asimismo, se llevarán 4.000 soluciones alimenticias para asistir a la población y asegurar el autoabastecimiento del contingente. También se brindará a la población afectada asistencia sanitaria específica requerida por Colombia, que incluye vacunación y medidas preventivas frente a enfermedades como la malaria.
5: Un temporal afecta a zonas de San Juan, el informe de Eduardo Galde desde una de las emisoras de Radio Nacional en la provincia.
7: Un intenso temporal de nieve afectó al departamento de Iglesia y generó complicaciones en distintos sectores. Equipos de emergencia debieron intervenir para rescatar vehículos varados en las rutas, mientras que también brindaron asistencia a 5 familias que sufrieron filtraciones en sus viviendas. Las condiciones climáticas provocaron presencia de nieve y hielo en los caminos, por lo que se recomienda extrema precaución al circular y respetar las indicaciones de las autoridades.
5: La información deportiva con Sergio Zarratea.
8: Atención Córdoba, Jorge Sampaoli puso su renuncia a disposición como técnico de Talleres. Habrá una reunión en las próximas horas por parte de la dirigencia para definir si la misma es aceptada o no.
5: Actualizamos la información del tránsito con Ernesto Arriaga.
9: Mucho tránsito en toda la zona de la ruta nacional 23, desde Tiehuapi hacia San Antonio Oeste. La ruta 3 totalmente habilitada hacia Comodoro Rivadavia y Río Gallegos. Precaución por animales sueltos en ese sector. Aeroparque de Ezeiza operan con normalidad.
5: En la ciudad de San Juan, donde podés escucharnos por AM910 y FM101.9, la temperatura es de 16 grados 3 décimas, humedad 41%, cielo algo nublado. En la ciudad de Buenos Aires, cielo nublado, temperatura 12 grados, humedad 73%.
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1: Y aquí estamos hoy para rendirle homenaje a Chico Novarro, que falleció el 18 de agosto del año 2023 a los 89 años. Él nació bajo el nombre de Bernardo Mitnick en la provincia de Santa Fe, en la capital, el 4 de septiembre del año 33, y falleció en Buenos Aires el 18 de agosto del 2023, conocido por todos como Chico Novarro. Su fama inicial se dio en el campo de la música pop cuando integró el Club del Clan entre el 62 y el 64 y luego desarrolló una exitosa carrera como cantante solista y compositor. Escribió casi 600 canciones, obras de teatro y música para shows y películas, y también fue actor e hizo varias películas, tanto en el Club del Clan como con los actores de cine humorístico Jorge Porcel y Alberto Olmedo. Vamos a escucharlo con la cantata Buenos Aires.

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El Consejo aprobó tres iniciativas que tienen como eje en común el ampliar derechos, eliminar barreras y construir una ciudad y una provincia más inclusiva. Dentro de las novedades fue la creación del Programa Municipal de Promoción y Difusión del Cordón de Girasoles. Se trata de una iniciativa para visibilizar y concientizar sobre las discapacidades y condiciones no visibles, promoviendo el reconocimiento del cordón de girasoles como un símbolo voluntario que permite identificar a una persona que puede necesitar más tiempo, comprensión, acompañamiento o algún tipo de asistencia. La iniciativa contempla campañas de difusión, capacitaciones, cartelería y acciones de sensibilización en organismos públicos, comercios, instituciones y distintos espacios. Además, prevé la entrega gratuita del cordón a personas con CUD que deseen utilizarlo, siempre respetando su autonomía, intimidad y decisión. Otro de los proyectos sancionados fue la adhesión al Plan de Acceso a la Vivienda para Personas Transgéneros, Transexuales y Travestis de la provincia. La concejal Nadia Garay afirmó que la iniciativa apunta a la creación del plan que permita disponer de una herramienta destinada a reducir desigualdades históricas que atraviesa la población trans en el acceso a una vivienda digna. El acceso a la vivienda es mucho más que tener un techo. Se busca contar con condiciones para desarrollar un proyecto de vida, acceder a otros derechos y construir autonomía. Finalmente, se aprobó una comunicación dirigida a la Honorable Legislatura de la provincia solicitando que evalúe incorporar al Código Electoral Provincial mayores garantías de accesibilidad electoral para personas con discapacidad. Vamos ahora con la música de Eugenia Quevedo y Campedrinos. Esto es El Arte de Querer, lanzado el 13 de agosto.

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23 minutos pasan de las 16 y para hablar de la obra social Ceros y un fallo judicial que intima a la obra social a cubrir el 100% del cuidado de una anciana con problemas de salud. La Cámara de Apelaciones en lo Contencioso Administrativo confirmó que la obra social debe afrontar la cobertura integral de 4 cuidadoras para una afiliada de Puerto Madryn. La mujer vive sola, su única hija reside en otra ciudad y atraviesa problemas de salud. El tribunal rechazó que deba gestionar parte de la prestación ante PAMI, aunque estableció que la cobertura deberá ajustarse a los valores oficiales. Esta señora tiene 90 años, es afiliada a Ceros y residente en Puerto Madryn, obtuvo un respaldo judicial para acceder a la cobertura integral de los cuidados domiciliarios que necesita. La Cámara de Apelaciones confirmó que el Instituto de Seguridad Social y Seguros deberá afrontar el 100% de la prestación, aunque dentro de los valores establecidos por el nomenclador oficial. El caso expone una situación que los magistrados consideraron de alta vulnerabilidad sociosanitaria. La mujer presenta un deterioro progresivo de sus facultades cognitivas, producto de un cuadro de senilidad, además de una marcada inestabilidad motriz que le impide realizar por sus propios medios actividades básicas. Ante esta situación se suma la ausencia de una red de apoyo familiar en la ciudad. Su única hija vive en Trelew y también atraviesa problemas de salud, por lo que no puede asumir personalmente el cuidado de su madre. Ante este escenario, el equipo que atiende a la afiliada indicó la necesidad de contar con cuidadores domiciliarios 24 horas los 7 días de la semana. Y para garantizar la cobertura, el esquema requiere 4 personas que se alternen en la atención. El costo de este servicio representaba, sin embargo, una carga económica imposible de sostener para la mujer. La contratación privada de los cuidadores alcanzaba aproximadamente 4.100.000 pesos, mientras que sus ingresos entre jubilación y pensión rondaban 1.400.000. Durante varios meses, la afiliada debió recurrir a los ahorros acumulados durante toda su vida. La situación económica terminó convirtiéndose en un factor adicional de vulnerabilidad y fue uno de los elementos considerados por el juez. El conflicto se originó cuando el instituto autorizó solamente el 50% de la prestación. El argumento de la obra social fue que la mujer también era pensionada nacional y por lo tanto debía gestionar ante PAMI la cobertura del porcentaje restante. La respuesta judicial fue contraria a la interpretación. En primera instancia se hizo lugar a la acción de amparo y se ordenó al instituto cubrir la totalidad. El magistrado sostuvo que la afiliada tenía derecho a recibir las prestaciones de Ceros en virtud de su condición de jubilada y de los aportes realizados al sistema provisional durante toda su vida laboral. La decisión inicial del instituto no había respondido a una falta de necesidad médica o social, sino a la presunción de que el sistema nacional asumiría automáticamente una parte de la cobertura. Esa cobertura en los hechos jamás se concretó. Por lo tanto, bueno, se llega a este fallo configurando el equilibrio entre dos principios. Por un lado, la obligación de garantizar una atención efectiva a una adulta mayor en situación de vulnerabilidad y por otro, la necesidad de preservar el carácter solidario del sistema de seguridad y evitar que esa obligación se traduzca en el pago de valores irrestrictos, ¿eh? Así es que un fallo ejemplar, ¿no? Y se me pasan por la mente cuántos jubilados y jubiladas están en una situación similar, muy similar, ¿sí?, al de esta abuela de 90 años de Puerto Madryn. Vamos con la música de ABBA y esto es Waterloo.

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1: 4:30 de la tarde en la República Argentina. Finalizó una nueva reunión de la Mesa Política. El informe de Liliana Arias.
2: En los próximos días el gobierno nacional hará anuncios vinculados con la situación salarial de las fuerzas de seguridad y de las fuerzas armadas. Así se resolvió en la reunión de mesa política que encabezó el jefe de gabinete Diego Santilli y la secretaria general de la presidencia Karina Milei. Además, se analizaron los distintos temas de gestión del gobierno y durante el encuentro también se habló sobre la agenda legislativa, teniendo en cuenta que sesiona la Cámara de Diputados la próxima semana y que se incluirá en el tratamiento 5 iniciativas, entre ellas la reforma de la Carta Orgánica del Banco Central.
1: Amplían una denuncia por el femicidio de Agostina Vega. Desde Radio Nacional Córdoba recibimos el informe de Eduardo Galfré.
3: El fiscal Garzón, que agrupa las causas contra Claudio Barrelier, que es el principal imputado por el femicidio de Agostina Vega, amplió este martes la acusación contra el hombre por una causa del año 2025. Se trata del expediente que se inició luego de que una joven salió semidesnuda y descalza de la misma casa de Juan del Campillo al 800 en Barrio Cofico, donde un año después habría ocurrido el crimen de Agostina. El acusado estuvo detenido durante 20 días y luego recuperó la libertad bajo caución. Este avance en la causa vuelve a complicar la situación procesal del principal acusado, quien permanece alojado en la cárcel de Cruz del Eje. Fue trasladado a Córdoba e indagado por estas nuevas acusaciones. Negó los hechos y se abstuvo a seguir declarando.
1: Chile impulsa una reforma en seguridad. El presidente de ese país, José Antonio Kast, envió al Parlamento una reforma de seguridad que contempla un nuevo estado de excepción para enfrentar el crimen organizado. La iniciativa contiene medidas para reforzar las herramientas del Estado en materia de prevención, persecución del delito y resguardo del orden público y plantea 8 modificaciones a la Constitución Nacional. En la Ciudad Autónoma de Buenos Aires, cielo nublado, temperatura 12 grados son 2 décimas, humedad 73%.
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actualizamos los datos del tiempo. 16 grados 3 décimas la temperatura, la humedad 41%, viento del oeste a 43 kilómetros por hora, la presión 1002 decimal 6 hectopascales y la visibilidad es de 20 kilómetros. Y ahora llega la música de Nahuel Penisi y esto es 5 siglos igual, una versión que sacó Nahuel el 13 de agosto.

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6: Aquí estamos en la tarde de Radio Nacional y para charlar con los integrantes de este grupo de familias, hablamos con ellos en el mes de julio, cuando comenzaban con la colecta de golosinas, de pochoclos, de los elementos para hacer los pochoclos, porque tenían como meta realizar un año más la caravana familiar por el Día de las Infancias, ¿sí? Por 14º año, ¿sí? Que se proponían realizar esta actividad y este fin de semana pasado lo pudieron concretar. Y por supuesto estamos en comunicación con ellos para que, bueno, nos den los detalles de lo que sucedió este fin de semana y le damos la bienvenida a Fernando Broca. ¿Cómo te va? Andrea te saluda de este lado.
7: Hola Andrea, ¿cómo estás? Muy buenas tardes para toda la audiencia de Radio Nacional y bueno, muchas gracias por la invitación a esta entrevista, ¿no?
6: Bueno, muchas gracias a ustedes y bueno, por generar esto por 14 años consecutivos. Esta caravana por el Día de las Infancias, bueno, contanos cómo les fue.
7: Y nos fue increíble, la verdad que todavía hoy seguimos como muy emocionados como familia, con ese orgullo que te genera de los valores, ¿no? De transmitirle a nuestros hijos, a los nietos que hay en la familia, a los sobrinos. Es un número que ya 14 años como que parece mucho, pero a la vez miramos para atrás y nos damos cuenta cómo inició esto alguna vez, y bueno, plasmarlo en el Día del Niño, digamos, recorriendo varios barrios de Comodoro, alcanzando más de 2.000 bolsitos entre golosina y pochoclo, la verdad que para nosotros fue muy satisfactorio, porque aparte sabíamos que la situación estaba muy complicada, pero bueno, la gente tiene eso, ¿no? La comunidad tiene eso, la familia igual pone su parte a pulmón, teníamos varios integrantes de la familia sin trabajo, entonces era como medio complicado este año, pero bueno, también tomamos la decisión de hacerlo, y confiar, ¿no? De los que pudieran aportar de la familia que lo hagan, y los otros iban a poner trabajo, esfuerzo de reentregar notas, ir a buscar donaciones, hacer correr la voz, digamos, o sea, después embolsar la golosina entre toda la familia, que somos un montón, y aparte este año tuvo algo tan lindo, bueno, que se sumaron más vecinos, más gente que quiso poner su vehículo y todo eso, que siempre ayudó un montón, porque, bueno, más vehículos, más manos, es todo como más verdadero, ¿no? Son 2.000 bolsitas, que no es fácil armar todo y preparar todo para llevarle ese rato de alegría a los nenes que nosotros veíamos la cara de ellos y la verdad que estábamos muy emocionados porque, como te digo, por ahí nos llegaron muchos mensajes de papá o de mamá que decían este año no le pudimos comprar nada o darle nada a los nenes, y ya que ustedes han pasado por acá, darle ese cariño a los nenes, entregarle la bolsita, que saquen fotos con los personajes, para nosotros es un montón, que tiene que ver con esto, ¿no? Con la acción, digamos, más que nada, la búsqueda nuestra es siempre esa, ¿no? Tratar del amor, de la familia, de los valores, generar esto que ya tiene 14 años, y como te digo, para nosotros es algo increíble. Todavía está toda la familia como en shock, muy emocionada, porque, bueno, como te decía, era muy difícil este año, pero lo pudimos lograr.
6: Y por bueno, estaba viendo el listado de barrios, bueno, larga la caravana, ¿lo hicieron en una sola jornada o lo tuvieron que dividir?
7: No, lo hicimos en una sola jornada, la verdad, como te digo, fue tremendo. Fueron muchos barrios y, bueno, creo que en tres horas lo hicimos todo el recorrido. Cuando ya no nos quedaron más bolsitas, terminamos y volvimos al barrio Mogre, que ahí parte de la caravana familiar. Y la verdad que la gente igual era como que no le importaba nada, era sacarse una foto, saludar, ¿no? dar la mano. La cantidad de globos que nos donaron este año, la verdad que, bueno, queremos agradecer a todos los que fueron parte de este año. Realmente se sumó más gente que otros años, siempre se suma mucha gente, pero este año fue como que lo que veníamos diciendo, ¿no? Porque justamente sentíamos eso de que la como ahora está tomando como algo propio también este evento, esta movida solidaria que, bueno, que tiene ese fin, ¿no? De llevarle una sonrisa a los chicos y, bueno, la gente confía en nosotros como familia para que lo podamos trabajar y hacer. El año pasado habíamos puesto un área, este año también, y con ese año pudimos alquilar todos los trajes. Así que imagínate, la ayuda fue valiosa, muy valiosa de todo, de los pochoclos, los chupetines, los caramelos. Cada vecino que te llamaba y te decía, che, Fer, tengo 5 chupetines, pasaban, volvíamos a buscar o se acercaban hasta la casa de mi cuñada y lo dejaban ahí. Bueno, toda la gente que colaboró con un montón de cosas, como te digo, para organizar todo, fue bastante trabajo. Y bueno, este año también le pudimos sumar mucho más globo a los vehículos. Aparte, se sumaron más vehículos. Nos faltaban 2 camionetas el viernes o el sábado y aparecieron en el último momento, como diciendo, acá estamos. Esto de Comodoro, esto de los vecinos. Así que, bueno, realmente nosotros le damos valor a todo, ¿no? A todos los gestos, a todas las acciones le damos valor.
6: ¡Qué maravilla! Bueno, mira, la verdad que me emociona escucharte, porque sabemos que muchas familias no la están pasando bien. Que siempre los chicos por su inocencia, ¿no? Son los que sufren muchas veces más duramente los coletazos, ¿no? Por ahí los grandes entendemos, hay más plata, hay menos plata, se recorta de acá, se recorta de allá, pero cuando sos chico, la cosa es difícil. Entonces, bueno, yo los quiero felicitar por ese gesto enorme. Y bueno, y a todos los que se fueron sumando también para concretar esta movida. Y ya me imagino que están pensando en el año que viene.
7: El año que viene el número 15, así que ya estamos como, wow. Y mucha gente pidió que hagamos en zona norte, pero bueno, no es tan sencillo, bueno, porque obviamente, si, imagínate, voy a recorrer tantos barrios, el combustible, es todo un tema, ¿viste? Pero bueno, no, está bueno que esto que nos plantea la gente en zona norte, ¿cuándo nos va a tocar a nosotros? Imagínate que esto empezó como una aventura familiar y se transformó en una tradición familiar, ¿no? Que como te digo, o sea, ver a los más chiquitos disfrazándose, preparándose, o sea, más allá de los personajes, los más grandes que se alquilan los trajes y todo eso, los nenes de la familia y los que se suman también los vecinos con sus hijos y todo eso, ellos igual se disfrazan. Entonces, todo como una caravana de alegría, ¿no? Más allá de una caravana familiar, una caravana de alegría. Pero bueno, no, igual fue como terminamos y estábamos muy emocionados porque, como te digo, fueron muchos los mensajes que nos llegaron de gente que no podía y que nos agradeció enormemente de corazón esta acción, digamos que... la gente en Comodoro sabe, ¿no? Como te digo, imagínate, si nosotros ponemos un área y la gente transfiere su dinero ahí, nosotros somos muy transparentes con eso, creo que la gente ya sabe que tantos años tiene que ver con algo familiar, con algo de la comunidad, ¿no? Y creo que ahí no entra nada más, ya que obviamente que recibimos colaboraciones de todos los ámbitos. Nosotros no le cerramos la puerta a nadie, porque acá el que quiera colaborar lo va a hacer como alguien de Comodoro o alguien de afuera que pone dos días antes de que finalicemos con la colecta. Me llamó un señor que vive en Estados Unidos y me dice, quiero colaborar de alguna manera, ¿cómo hacemos? Y el hombre vive allá, en otro país, o sea, una locura, o sea, más allá que... Entonces, es muy alguien que se fue a vivir hace como 25 años a Estados Unidos y, bueno, veis todo esto de las redes, esto que tiene la buena comunicación, y bueno, igual obviamente agradecerle a todos los medios que difundieron, porque obviamente eso ayuda un montón a visibilizar y bueno, como digo, no, la transparencia de la familia, la confianza que nos tiene la gente, nos da esta enorme posibilidad de... haber concretado este año más de 2.000 bolsitas, y para nosotros es un montón. No pensamos que íbamos a llegar ahí. El viernes teníamos 1.200 y decíamos, estábamos saltando, pero de alegría, porque igual decíamos, es un montón. y en los últimos días fue como una avalancha de donación y la gente participando y colaborando, y la verdad que, como te digo, haber llegado a la más de 2.000 bolsitos, para nosotros estaba bien igual el número que sea porque sabíamos cómo era este año. Pero también nos puso muy contentos cuando nos invitó la gente de Comunidad Solidaria, que estaban haciendo un festejo el Día del Niño en la vecinal del Moure, y cuando veíamos por cierto barrio como Moro, vimos que también en otros lugares se estaba festejando, no más allá del contexto y todo eso. Eso habla también de nuestra ciudad, ¿no? Como comunidad, que obviamente que la sabemos que como Moro es muy solidario y que obviamente que a veces no hay, pero la gente saca hasta lo que no tiene para decir, bueno, no sé, esto lo comparto con este y de alguna manera compartimos hace rato alegría, ¿no? Y bueno, eso también nos identifica como ciudadano.
6: Qué bueno. Fernando, ¿tienen redes sociales ustedes? Yo no sé si se han puesto un nombre como para identificarse en las redes. ¿Cómo se comunican con ustedes?
7: Vos sabés que yo estaba pensando hace rato, justo me llamó hace rato un medio igual porque quería ponerle como un título, y nosotros somos la caravana familiar para el Día del Niño, ¿viste? Pero vamos a tener que pensar en algo como las redes sociales, porque vamos a tener que pensar en algo como eso, porque la verdad es que la gente nos está pidiendo eso igual que bueno, nosotros nos hacemos llamar la caravana familiar para que regala golosina para el Día del Niño, ¿no? Pero realmente me parece que vamos a tener que armar un Instagram, un Facebook y armar algo ahí en las redes como para que la gente igual pueda ver más y, bueno, también pueda comunicarse, contactarse, porque la gente lo hace los números personales o un alias, y porque siempre lo dejamos claro, ¿no? Que somos 7, 8 o 10 o más familias porque se van sumando año a año, y bueno, no es alguien en particular, sino que igual nos preguntaban, che, ¿de qué grupo son ustedes? ¿De qué institución? No, somos familia de Comodoro que un día dijimos, vamos a hacer esto, y un día fueron 50 bolsitas, después 200, después 500, después 800, después 1.000, y bueno, y así fue como que fue creciendo el número, y bueno, la verdad que creo que la gente nos da la posibilidad, como todos los que han colaborado, ¿eh? Porque colaboró mucha gente que obviamente que le agradezco a todos, no los puedo mencionar a todos, porque son un montón, pero agradecerle a todos los que colaboraron, saben quiénes son los que participaron, así que la verdad que a todos les mandamos un agradecimiento enorme de parte de toda la familia, porque obviamente este año se sumó más gente, pero cuando veíamos la caravana de auto que había con camioneta, o la gente que pone la cara a las 1.300, se sumó gente que estaba viendo la red o la transmisión en vivo que estábamos haciendo en Facebook, y se mandaron a acompañar porque iban tocando bocina y los nenes adentro de las camionetas saltando de alegría. La verdad que todo eso es muy emocionante y nos genera mucho orgullo, ¿no? Como integrante de nuestra ciudad.
6: Qué bueno. Bueno, un abrazo muy grande para todos ustedes. Por supuesto, cuenten con nosotros, con Radio Nacional, para la próxima caravana por las infancias. Y bueno, y todos los éxitos.
7: Bueno, la verdad que agradecido también a Radio Nacional y a vos, Andrea, que cuando te mandé la info igual se pusieron a disposición enseguida, y ahora igual hoy te mandé la info y che, vamos a una entrevista, y la verdad que para nosotros eso igual es valioso para que le podamos contar a la comunidad igual, ¿no? Porque varios medios le dijeron, che, pero después cuéntenos cómo les fue. Sí, nosotros todos los años tratamos de contar y mostrar también todo lo que se hizo, porque para nosotros es re importante, ¿no? Que, como te digo, mostrar la transparencia de la familia, que la gente obviamente siga confiando en una idea que nació desde una familia y bueno, se fue como agigantando, y hoy como oro creo que lo toma como un evento propio también porque, bueno, de la manera en la que está participando la gente, que nosotros también como familia hacemos apertura, ¿no? Para el que quiera colaborar, las puertas están abiertas para los que se quieran sumar, así que desde ya muchas gracias a ustedes y bueno, estaremos en contacto.
6: Que anden muy bien.
7: Dale, igualmente para ustedes.
6: Gracias.
7: Hasta luego.
6: Ahí estábamos charlando con Fernando Broca, nos cuenta de, por supuesto, de cómo le fue con esta caravana por el Día de las Infancias, más de 2.000 bolsitas de golosinas y pochoclos, bueno, y estuvieron recorriendo diversos barrios de aquí de Comodoro Rivadavia, saliendo del Moure. Estuvieron, bueno, recorriendo, ¿no? En 3 horas, como nos decía, estuvieron en el San Cayetano, en el Quirno Costa, José Fuch, 9 de Julio, Avenida Rivadavia, Seferino, Isidro Labrador, Isidro Quiroga, Ñaco, Abel Amaya, Juan 23 y algunos otros lugares también. Esta iniciativa fue organizada por las familias Barrientos, Díaz, Broca, Uribe, González, Quimey y Santibáñez, junto a la colaboración desinteresada de amigos, vecinos y personas que se van sumando con el correr de los años, ¿no?, a esta caravana. Y vamos con el conjunto Pro Música de Rosario. Mambrú se fue a la guerra.

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1: Las 5 de la tarde en la República Argentina. La inflación mayorista de julio fue del 0,8%. Acumuló 31,1% en 12 meses. Según informó el Instituto Nacional de Estadísticas y Censos, el INDEC, se dio como consecuencia de la suba de 0,8% en los productos nacionales y de 0,5% en los productos importados. De esta manera, la inflación mayorista fue la más baja desde mayo de 2025 y la menor para un mes de julio en 7 años. Exitoso fin de semana largo en Misiones, desde Radio Nacional Puerto Iguazú, informa Carmen Segovia.
2: El fin de semana largo dejó un importante movimiento turístico en todo el país. Puerto Iguazú volvió a ser uno de los principales puntos turísticos de Misiones. La actividad se vio favorecida además por la coincidencia con el feriado del 15 de agosto en Paraguay. Las cataratas del Iguazú funcionaron con normalidad en los circuitos superior e inferior, Sendero Verde y Sendero Macuco. La Garganta del Diablo, en cambio, continuó cerrada de manera preventiva debido a la crecida extraordinaria del río Iguazú y a los trabajos de resguardo de las pasarelas.
1: Un nuevo terremoto sacudió Granada, fue de 4,6 grados de magnitud y se sumó a los registrados el fin de semana. Por Radio Nacional, Tobías Luján, periodista residente en Granada, confirmó la existencia de heridos leves.
3: En este caso, con este terremoto sí hay que confirmar 3 heridos leves, afortunadamente no hay que lamentar víctimas y tampoco heridos de gravedad. Solo 3 heridos leves en las zonas alejadas hacia lo que es Granada, que bueno, fueron derivados a los centros de salud más cercanos y que afortunadamente no revisten peligro de vida.
1: La información deportiva con Sergio Zarratea.
4: Jornada de Copa Sudamericana, se juega el partido revancha en Paraguay desde las 7 de la tarde. Recoleta recibe a Boca Juniors con transmisión de Radio Nacional.
1: Actualizamos la información del tránsito con Ernesto Arriaga.
5: Muy lenta la General Paz a la altura de Beiró por un choque de 2 autos sin heridos. Por favor, máxima 40 y circule por el lado izquierdo, teniendo en cuenta que el colectivo quedó de la mano derecha. Por otra parte, los trenes a horario, subtes a horario, Aeroparque de 6 operan con normalidad. La autovía del Mercosur, con mucho tránsito, recordemos que están reparando la calzada del puente que llega de Entre Ríos hacia Zárate. Un solo carril, máxima 40 kilómetros por hora.
1: En la ciudad de misionera de Puerto Iguazú, donde podés escucharnos por AM710 y FM99.1, la temperatura es de 32 grados 4 décimas, sensación térmica 33 grados 9, humedad 45%, cielo algo nublado. En Buenos Aires, el cielo está nublado, temperatura 12 grados 2 décimas, humedad 73%.
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5 minutos, hora 17, tarde nacional, LRA11 Radio Nacional, Comodoro Rivadavia, LU4 Radio Patagonia Argentina, José Romero, cabina técnica, Andrea Miranda, Amanda Kohler, 16.6 la temperatura, muy linda temperatura para esta hora, 41% la humedad, viento sector oeste 38 kilómetros por hora, cielo mayormente nublado, visibilidad normal 30 kilómetros, la presión en hectopascales 1002.2. Vamos a abrir musicalmente este tramo con Gilbert O'Sullivan, con el tema Envejecer sin vergüenza.

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13 minutos, hora 17. Sigue el problema con los empleados, en este caso ex Patagonia Argentina, que ahora están cumpliendo su trabajo en la nueva empresa Solbus, ¿no? Porque Jorge Moreno, que es el gerente de Patagonia Argentina, histórico, habló con la prensa, dijo que la municipalidad había transferido 2.400 millones, pero depositó solo 1.000. Y obviamente esto no alcanza, los números no dan con estas cifras para abonar. Explicó que la situación salarial se originó, según su postura, por un incumplimiento de la municipalidad respecto de una ordenanza que establecía el mecanismo de financiamiento durante las prórrogas de concesión. Ellos tenían que haber depositado 2.400 millones y depositaron 1.000. Esto según palabras de, reitero, Jorge Moreno. El directivo remarcó que esos recursos no alcanzaban para cubrir las obligaciones laborales. De sueldo solamente tenemos 2.000 millones. Los números no dan. Según explicó, el concepto de salarios incluye también aportes, contribuciones y otras obligaciones que deben ser abonadas junto con los haberes. Entre ellas mencionó las cuotas alimentarias, que representan unos 80 millones. El gerente de Patagonia Argentina sostuvo que el esquema establecido durante las prórrogas de concesión obligaba al municipio a realizar una transferencia mensual equivalente a los costos del periodo anterior. Este mes no sucedió. Señaló que la empresa esperaba recibir 2.400 y finalmente obtuvo 1.000 millones. En ese sentido, cuestionó las explicaciones oficiales que plantearon que el dinero transferido estaba destinado al pago de sueldos. Con 1.000 millones no alcanza para pagar sueldos. También recordó que el 31 de julio se había firmado un acuerdo para que la municipalidad depositara en la subsecretaría los fondos correspondientes a los haberes del personal de julio, algo que, según sostuvo, nunca se concretó. Acá hay alguien que está en falta, y el que está en falta, si bien era responsabilidad de Patagonia, hoy es la municipalidad. Uno de los principales puntos de preocupación son los trabajadores que permanecen vinculados a Patagonia Argentina después del traspaso de servicio a la nueva prestataria. Moreno indicó que hay empleados que todavía no fueron incorporados y que Patagonia Argentina deberá hacerse cargo de ellos durante un periodo de 3 meses mientras se completa progresivamente su traspaso al grupo MR. Señaló que se trata de

El objetivo inmediato para Patagonia, resolver la situación de los trabajadores. No nos preocupa fundamentalmente el servicio, nos preocupa el objetivo en estos momentos, que es que se solucione el problema con el personal. Descartó que Patagonia Argentina pueda regresar a prestar servicio y consideró que esa etapa ya quedó atrás. La disputa quedó ahora centrada en el financiamiento pendiente y en quién debe afrontar los fondos necesarios para cancelar las obligaciones salariales. Mientras Patagonia Argentina sostiene que el municipio incumplió con lo establecido por ordenanza, desde la administración municipal se plantea que los fondos transferidos tenían como destino cubrir los salarios. La empresa, mientras tanto, avanza hacia su disolución definitiva, aunque antes deberá resolver las deudas laborales y completar las obligaciones asumidas con los trabajadores que todavía permanecen bajo su órbita. 17 minutos de la hora 17, un clásico aquí. El trío América, hermana de cabellos dorados.

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Información que llega desde la provincia. El gobernador de Chubut, Ignacio Torres, participó en el día de hoy del acto de reconocimiento de honor a los mejores promedios y trayectorias educativas del nivel secundario correspondiente al ciclo lectivo 2025. La ceremonia desarrollada en el auditorio Dr. Atilio Biglione de la legislatura provincial distinguió a estudiantes de Puerto Madryn, Comodoro Rivadavia, Rawson, Esquele, Puyén, Sarmiento, Corcovado, El Hoyo y Gangán. El acto fue encabezado también por el vicegobernador Gustavo Mena, el ministro de Educación José Luis Punta y la presidenta de la Comisión Permanente de Legislación General, Cultura y Educación, Sonia Cavanini. Además contó con la participación de diputados provinciales, funcionarios del gabinete provincial y la presidenta de la Fundación del Banco Chubut, Ornella Costa. Profundo orgullo entregarles este incentivo a quienes van a forjar el futuro de esta provincia, manifestó el gobernador. Estamos reafirmando la importancia del esfuerzo porque no es cierto que todos nacen con las mismas oportunidades. Para llegar a un mismo lugar, algunos deben esforzarse más. En ese sentido, el gobernador manifestó que es el Estado el que tiene la responsabilidad de hacer todo lo posible para igualar hacia arriba y garantizar que quienes viven en los pueblos más alejados de la provincia tengan las mismas posibilidades de acceder a la educación. Al referirse a las becas otorgadas a quienes continuarán con su formación académica, expresó: queremos que este incentivo les permita seguir demostrando que el esfuerzo vale la pena, que no da lo mismo y que son fruto de la educación pública de Chubut. Ese es nuestro mejor legado. Previo a la entrega de los reconocimientos, sostuvo que los jóvenes distinguidos demuestran que cuando las cosas se hacen bien, los resultados se ven de generación en generación. Acá en Chubut tiene que quedar grabado a fuego que el esfuerzo y el mérito vale la pena. Por su parte, el vicegobernador Gustavo Mena dio la bienvenida a los estudiantes, destacó que es un honor poder recibirlos y darles la relevancia que merecen. Este es el punto de partida para que ustedes sientan ese incentivo y reconocimiento que les damos desde el Estado. Señaló que más allá de la ley que establece el reconocimiento a los mejores promedios y trayectorias educativas, este también es un acto muy sentido para nosotros porque encarna este premio al esfuerzo y al conocimiento. La iniciativa se enmarca en la Ley 8, número 156, que establece el reconocimiento de honor a los mejores promedios y trayectorias educativas de estudiantes destacados del nivel secundario provincial. La norma contempla además el otorgamiento a través del Poder Ejecutivo de becas para aquellos alumnos y alumnas que continúen sus estudios universitarios. La distinción pone en valor el rendimiento académico, el esfuerzo, la participación, el compromiso con la comunidad y el respeto por los valores éticos y sociales, reconociendo trayectorias que reflejen el rol de la educación como herramienta fundamental para generar oportunidades y construir el futuro. Fueron reconocidos, en este caso, Cielo Agustina Correa Ambrosino, de la Escuela 745, aquí por parte de Comodoro Rivadavia. Y como decía también, Román Adrián Marcial Herrera, de la Escuela 723 de nuestra ciudad, y estudiantes también de Puerto Madryn, Rawson, Esquele, Puyén, Sarmiento, Corcovado, El Hoyo y Gangán. 26 minutos de la hora 17. Vamos a compartir aquí a Gianmarco para el tema Nunca Más.

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3: 5:30 de la tarde en la República Argentina. Javier Milei celebró el 0,8% de inflación mayorista. El presidente destacó el descenso del índice de precios internos al por mayor. El índice bajó desde 1,1% en junio y acumuló 31,1% interanual. Escuelas de San Luis aumentan la cantidad de horas de clase, el informe de Gustavo González.
4: El programa Hora Más sumará 84 escuelas en la provincia de San Luis. Lo acordó el gobernador Claudio Poggi y la ministra de Capital Humano de Nación, Sandra Petovelo. Tiene como objetivo aumentar el tiempo de permanencia de alumnos en las aulas, brindando más oportunidades de aprendizaje. Sobre este tema habló Raquel Acosta, directora de Educación Obligatoria.
5: Las escuelas están muy contentas, los docentes también, reforzando contenidos de lengua y matemática. Llegamos a 84 escuelas más, dentro de las que hay escuelas rurales. Entonces tendríamos el tercer trimestre del ciclo lectivo cubierto con una jornada extendida en estas 84 escuelas más. Y la idea es que haya una tercera etapa para iniciar en marzo del año que viene.
3: Terremoto en Colombia. El presidente Abelardo de la Espriella señaló que la reconstrucción de viviendas y los daños causados por el sismo demandarán 9.500 millones de dólares. En la ciudad de Buenos Aires la temperatura es de 12 grados 2 décimas, humedad 70%, cielo nublado.
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33 minutos de la hora 17. Renovamos datos del tiempo para Comodoro Rivadavia. A esta hora, siempre buscando información que genera Servicio Meteorológico Nacional. 16 grados 9 décimos, 39% la humedad, viento sector oeste 43 kilómetros por hora. Cielo mayormente nublado, visibilidad normal 30 kilómetros, la presión en hectopascales 1003.3. Llegan los del Suquí aquí, los cinco ríos de Córdoba.

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0: Suena Gabriela Carel, que cada tanto llamamos, ¿no? Para chusmear, como decimos siempre, en qué andan nuestros artistas. Hace ya bastante tiempo, ¿no? Con estas expresiones culturales propias del sur argentino. Gaby, bienvenida a Radio Nacional LU4, ¿cómo estás?
1: Hola, Freddy, qué lindo escucharte. Muy bien, contenta de seguir en la acción, hay que seguir andando.
0: Así es, y con novedades que queremos que compartas con la audiencia.
1: Sí, bueno, hoy estamos de estreno, siempre es un momento de gran expectativa y emoción cuando nace un nuevo tema, una nueva canción en la que le hemos puesto mucho cariño, muchas horas de trabajo. En primer lugar con la composición, después con el arreglo junto con los músicos, después ya viene el momento de grabar, después viene el momento de mezclar y masterizar, que es otro momento diferente. Ya después hay que hacer el videoclip, ahí viajamos para este caso, porque le contamos a la gente que esta canción que vamos a presentar es una canción que habla de los incendios forestales. Y bueno, hoy justamente, no sé si ya lo comentaron en el aire, pero es un día que tiene que ver con esa temática y la canción que estamos estrenando también tiene que ver con esa temática.
0: Claro, el Día Mundial de la Prevención de los Incendios Forestales, fundamentalmente.
1: Exactamente, hoy es 18 de agosto, que en realidad para un estreno musical es un día medio raro, un martes, generalmente suelen ser los viernes, pero decidimos que fuera hoy precisamente por esta fecha para poner un poquito de énfasis en esto de generar conciencia, de tratar de difundir la problemática y bueno, nada, para también darle más visibilidad a este problema que nos preocupa a todos los patagónicos y que también preocupa a los argentinos y es algo que está sucediendo también en otros lugares del mundo, no somos los únicos a los que nos pasa esto, así que bueno, es importante visualizar estas cuestiones, ¿no? El cambio climático, la introducción de especies foráneas, todo lo que sucede alrededor de bueno, por supuesto, lo que es la acción del hombre, ¿no? Que en la mayoría de los casos los incendios son por acción de los seres humanos, lo que es tremendo. Porque muchas veces atrás de los árboles quemados, podríamos decir que todas las veces, ¿no? Hay mucho dolor, pérdidas de viviendas, pérdidas de fauna, pérdidas de a veces de vidas humanas también. Entonces, bueno, nada, es algo muy tremendo.
0: Sí, vos sabés que lamentablemente siempre, en el verano lo contábamos aquí con Andrea Miranda, cuando hacíamos una de las tardes, que lamentablemente casi todos los años, Gaby, tenemos que estar hablando de los incendios forestales, ¿no? Lamentablemente, y en la gran mayoría, bueno, por nosotros mismos, te iba a decir. Bueno, por nosotros no, por gente mala,
1: sí,
0: ¿no?
1: Por la acción de los seres humanos.
0: Claro,
1: ¿no? Sí,
0: claro.
1: Por la acción de los humanos, a veces por descuido y a veces con intencionalidad.
0: Sí, sí.
1: Es lo más tremendo de todo. Que a veces uno piensa y dice, no puede ser, no te cabe en la cabeza, ¿viste? Pero no, realmente sucede. Y bueno, nada, tenemos que unirnos como pueblo, generar leyes, generar acciones también para que esto se empiece a revertir. No solamente por lo que significa la acción humana de dejar un fuego encendido o de generar el incendio, sino también esto de la inserción de especies foráneas. Vieron que en la cordillera tenemos los pinos Oregon, que son de Estados Unidos, que ocupan espacio y le restan lugar a nuestras especies nativas. Por otro lado, acidifican el suelo con esas espinizas que caen a la tierra y no dejan que nada crezca.
0: Sí.
1: También tienen... chupan más agua de la tierra, o sea, tienen una necesidad hídrica mucho más grande que nuestras especies nativas, entonces desertifican la tierra y eso hace que el suelo sea más propenso también al incendio, la semilla después del incendio crece más rápido, o sea que el pino realmente hace mucho daño, pero bueno, hay toda una industria maderera detrás, entonces bueno, siempre hay como las cuestiones económicas versus las cuestiones ecologistas, bueno, un gran debate, que no sé, no tengo la respuesta, pero sí me doy cuenta que tenemos que hacernos las preguntas como sociedad.
0: Bien, y elegiste el retumbo, ¿eh? Retumbo del Fuego es la composición, pero el retumbo, bueno, siguiendo un poco en la difusión de lo nuestro, ¿no?
1: Sí, vos sabés que el retumbo es un género que por ahí no es tan difundido, o que a veces hay canciones que están en ritmo de retumbo, pero la gente no sabe que se llaman retumbo. Que es como si fuera una especie de chamamecito lento, pero con percusión, como el... Imagínate como las manos de mi madre, ¿no? Uh-huh. Ese ritmo. Y bueno, nada, en la Patagonia tenemos muchas canciones que están sobre ese ritmo y me gustaba la idea de rescatarlo y ponerle la palabra retumbo en el título, así como, no sé, como las zambas que a veces llevan la palabra zamba en su título, ¿no? Zamba en Esperanza, qué sé yo. Tantas zambas que se llaman zamba de, o la chacarera de... Me gustaba la idea de poner esto, retumbo de, para identificar el género del retumbo. Así que bueno, nada, siempre tratando de buscarle la vueltita a también hacer esto, ¿no? De cuidar nuestra cultura, nuestra música, nuestros géneros musicales de la región.
0: Bien, hoy a las 20 que, digamos, de alguna manera toma vuelo, es toda luz.
1: Sí, a las 20 en el canal de YouTube, que es Gabriela Carel Música. Un ratito antes voy a estar junto con mis músicos haciendo como una previa ahí en el canal, en vivo, vamos a estar charlando un poquito, como para ir juntando público. y bueno, nada, siempre con alegría, con expectativas, esperando que el público nos acompañe. Ojalá que se sumen, suscríbanse al canal, que es un mimo para los artistas cuando hacen así clic con el botoncito de suscribirse, comentar, compartir, todas esas acciones. Hoy en día ya no vendemos más discos, así que es importante que el público pueda engancharse ahí en internet.
0: Seguro. Bien, Gaby, estamos como siempre atentos a lo que va generando y te vamos llamando, corazón.
1: Bueno, muchas gracias por el llamado. Les mando un beso grande a vos, a Pepe, a toda la gente de la radio y por supuesto a la audiencia. Gracias a todos.
0: Nos estamos reencontrando, Gaby, gracias.
1: Chau.
0: Gabriela Carel, entonces... Y nosotros lo ponemos ya a consideración de la audiencia.

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1: Estamos en todo el país. Santa Cruz.
2: Ubicada en el extremo sudoeste de la provincia de Santa Cruz, a 30 kilómetros de la frontera con la República de Chile y sobre la margen derecha del río Turbio, emerge con un paisaje típico de la zona precordillerana santacruceña, la Cuenca Carbonífera, formada por las localidades de Río Turbio y 28 de Noviembre, las que suman un total de 20.000 habitantes. La histórica Ruta 40 une a la cuenca con la capital Río Gallegos y el Calafate. 28 de Noviembre, declarada capital provincial del Cóndor Andino, tiene sus atractivos principales en el Mirador de Cóndores y en la Reserva Cerro de la Cruz, mientras que Río Turbio es la capital nacional del carbón, que posee el centro de esquí Val d'Elén y el Bosque de Duendes, con esculturas en árboles que invitan a todos a recorrer los atractivos de la cuenca carbonífera en el extremo de la Argentina continental.
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0: 51 minutos de la hora 17. Más protagonistas en cuanto a la música, porque ahora contacto con Laura Álvarez, que integra el vocal femenino Aluen, que también siempre estamos intentando tener información de ellos para difundir. Laura, bienvenida a Radio Nacional LU4. ¿Cómo estás?
1: Hola, ¿qué tal? Buenas tardes. Muchas gracias.
0: Queriendo tener información, nos chusmean Rosario Astete, para que sepas, sí, que siempre sí nos tiene al tanto sobre esta nueva presentación de este vocal femenino Aluen, y queremos difundirlo aquí en nuestras radios. Laura.
1: Bueno, dale, buenísimo. Sí, queríamos contarle e invitarlos, tanto a la gente de Comodoro Rivadavia como a los de Radatili, que este domingo 23 de agosto a las 20 horas nos vamos a presentar en el Centro Cultural de Radatili, presentando Raíz Sudamericana, que es un recorrido por la música argentina, de Chile, de Paraguay y Perú. Nos vamos a estar presentando con músicos invitados.
0: Bueno, ¿cuántos años de actividad del grupo? Hace bastante, Laura, ¿no?
1: Y ya hace más o menos 6 años. Yo ingresé en el 23, creo, 22, 23.
0: Ajá. Bien.
1: Y pues ya estaba formado el grupo, en pandemia igual estuvo trabajando, y ya llevo unos cuantos años. Y ahora en este momento somos 19 mujeres, que nos juntamos a ensayar todos los domingos y los jueves ahora, porque nos estamos preparando para ir a la ciudad de Mendoza en noviembre. Nos vamos a presentar en el Cantapueblo, se llama el evento. Y bueno, entonces nos estamos preparando y queremos mostrar aparte lo que estamos haciendo, ¿no?
0: Claro, claro.
1: La entrada es totalmente libre y gratuita.
0: Bien. ¿Cómo se arma este Raíz Sudamericana en cuanto al repertorio? Digo, todas van tirando ideas, más allá de algunos clásicos que ya tiene Aluen, ¿se incorporan nuevas cosas?
1: Sí, se van incorporando todos los años. La directora por ahí comenta, nos hace algún comentario y después ella trae las obras y las pone a consideración y ahí vamos preparando. Tenemos tangos, música folclórica, música de Paraguay, música de Landó. Variado.
0: Claro. Claro. Y con invitados, me decías, para esta presentación del 23 de agosto.
1: Sí, así es. Tenemos músicos, un percusionista y un guitarrista.
0: Bien, muy bien. Bueno, vamos a estar difundiendo, Laura, entonces, este domingo, hora 20, en Centro Cultural Radatili, entrada libre y gratuita.
1: Exactamente, sí. Les agradezco un montón que nos hayan permitido promocionar en su radio. Y bueno, y esperamos, los esperamos. ¿Sí?
0: Muy bien, muy bien. Laura, gracias y seguimos llamando y difundiendo.
1: Bueno, muchísimas gracias. Buenas tardes.
0: Buenas tardes. Laura Álvarez allí, una de las integrantes del vocal femenino Aluen. Recordamos, presentación domingo 23 de agosto, este próximo domingo, en lo que tiene que ver Centro Cultural Radatili, hora 20, Raíz Sudamericana.

¿Este es el grupo Aluen o son los Rolling Stone con una intro del grupo Aluen? Bueno, 5 minutos, Pepe, para la hora 18. Vamos a compartir de Rolling Stone. No siempre puedes conseguir lo que quieres. Versión año 1969.

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1: Las 6 de la tarde en la República Argentina. El Banco Central habilitó un teléfono gratis para reclamos de deudores de tarjeta de crédito. La entidad monetaria informó que esta herramienta es clave para quienes tienen problemas con sus tarjetas de crédito u otras cuentas bancarias, permitiendo derivar el caso a una línea de atención telefónica para dar respuesta al cliente. El trámite se realiza solo de forma online, ingresando al formulario web de reclamos del Banco Central. La información deportiva con Agustín Domper.
2: Jornada de Copa Argentina, entretiempo. Deportivo Riestra le gana 1-0 a Gimnasia de La Plata y a las 21:15 Banfield enfrenta a Midland.
1: El tránsito con Ernesto Arriaga.
3: A esta hora bastante tránsito en General Paz, con demora de 10 minutos a Liniers y hacia Puente La Noria. La autopista de Lepiane, con mucho tránsito hacia la Ricchiri, por favor, o sea máximo 80 kilómetros por hora para ir al Aeropuerto Internacional de Ezeiza. Cantilo y General Paz para acceso norte, demoras de 6 minutos.
1: En Zapala, en donde nos escuchás por AM710, la temperatura es de 14 grados con cielo nublado. Aquí en Buenos Aires, 12 grados, 2 décimas, humedad 70%, cielo nublado.
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4 minutos de las 18, tarde nacional, hasta ahora 18:25. Vamos hoy porque después tenemos gauchadistas y después transmisión de fútbol. Vamos a abrir esta parte con música nueva, Capanga, aquí con Desearía.

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0: 9 minutos de la hora 18. Distintos hechos policiales, como todos los días, ¿no? En la ciudad y sobre todo fundamentalmente fin de semana y el feriado del día lunes. Se lo cuenta a la prensa el titular de la unidad regional, Cristian Mulero.
1: Durante el fin de semana tuvimos varias intervenciones, sobre todo un par de alcoholemias positivas, si bien no superó la cantidad que hubo el fin de semana anterior. Hubieron varias detenciones por desobediencias judiciales. En el día de ayer un detenido por hurto en un local céntrico, y lo que tenemos que lamentar en primeras horas de la mañana del día de ayer, una víctima fatal a raíz de un incendio de una vivienda en el barrio La Prida, ¿sí? Donde en la calle Código 2052, donde a las 7 de la mañana se desató un incendio generalizado en una vivienda particular, en el cual lamentablemente fallece su único ocupante, una señora muy conocida del barrio La Prida, de unos 63 años de edad, quien se encontraba pernoctando en el domicilio. A raíz de que los vecinos escuchan gritos desde el interior de la vivienda, salen hacia el exterior y pueden constatar un incendio generalizado en toda la vivienda, lo que provocó que, bueno, esta persona falleciera en el acto. Hubo intervención policial, personal de bomberos arribó al lugar, pero bueno, ya estaba generalizado el incendio. Una vez que logró sofocar el mismo, corroboraron que en el interior se encontraba una persona de sexo femenino sin vida, junto a su mascota, un perrito, y en el lugar se hicieron todas las diligencias de rigor establecidas por personal de fiscalía. Y bueno, en el día de la tarde se entregó el cuerpo a su hermano.
2: ¿Se pudo saber qué originó el fuego en este caso?
1: Sí, el fuego se originó cerca de la puerta de ingreso a la vivienda, del lado interno, donde había una especie de salamandra, en la cual, a raíz de que la misma estaba encendida y habían quedado algunas brasas, esto provocó que se comenzara el incendio en esa zona y se generalizara en toda la vivienda, dada la construcción de la vivienda de madera, esto que provocó que fuera una rápida combustión.
3: A esto se le suma también, comisario, una nueva balacera, ¿no? Justamente uno de los tantos barrios aquí de Comodoro.
1: Sí, en el día sábado hubo una intervención alrededor de las 20:50 horas en jurisdicción de comisaría Quinta. El personal es alertado a través del servicio de emergencia que en la calle Mariano Rodríguez y Teniente Vázquez solicitaba la presencia policial. Al arribar al lugar se identifican con la propietaria, una persona mayor de edad, de sexo femenino, que la misma refiere que en el momento que ella se encontraba en el interior del domicilio pasa un motovehículo con dos ocupantes, esgrimen un arma de fuego y efectúan varios impactos contra su vivienda y un vehículo de su propiedad que estaba estacionado frente a ella, y luego se dan a la fuga. Interviene personal policial de Comisaría Quinta, personal de criminalística y de la División de Investigaciones, que está trabajando en la recopilación de testimonios y soportes fílmicos para tratar de establecer la identidad de estas dos personas. Y personal de criminalística hace una pesquisa en el lugar y se procede al secuestro de varias vainas hervidas y algunos restos de plomo producto de los impactos de arma de fuego.
2: ¿Se está pensando en trabajar en algún tipo de operativo, teniendo en cuenta que son cuestiones que pueden tener represalias por parte del otro lado también?
1: Sí, nosotros tenemos en todo lo que es los barrios conflictivos y zona céntrica, de los barrios más conflictivos, refuerzo con los grupos especiales para tratar de evitar este tipo de hechos. Hay que tener en cuenta que, bueno, esto es un hecho aislado en un horario determinado donde es, digamos, un hecho rápido, donde pasan en un motovehículo y efectúan las detonaciones, lo que se hace un poco más difícil el poder agarrarlos de forma infragante, pero se está trabajando en eso.
3: ¿Esto tiene que ver justamente con un conflicto entre algunas bandas aquí de Comodoro, comisario?
1: Esto está relacionado a dos familias conflictivas. En el domicilio ese ya se han efectuado varios allanamientos por parte del personal policial, donde vive una de las familias conocidas. Esto está relacionado con el doble homicidio que hubo en esta ciudad hace unos meses atrás.
3: Bueno, y además, durante las últimas horas, también otro siniestro de un vehículo aquí en Comodoro.
1: Sí, tenemos que, por suerte, hubo un incendio vehicular en una vivienda, en lo cual no tenemos que lamentar víctimas. Alrededor de las 7-10 horas, personal policial de Comisaría Segunda interviene en un domicilio en el pasaje Quilmes del barrio Las Flores, donde hay un incendio fuera de una vivienda, la cual toma fuego un vehículo que estaba estacionado en el patio. Interviene personal policial, personal de bomberos, que logra sofocar el mismo. Entrevistado con el propietario de la vivienda, el mismo refiere que en el día de ayer habían estado compartiendo un asado, lo cual habían hecho en un chulengo que estaba fuera del domicilio, y no se percataron que habían quedado brasas encendidas. Estas brasas tomaron fuego a madera y otros materiales de combustión que estaban fuera del domicilio. Esto hizo que se incendiara la parte externa y tomara fuego un vehículo Chevrolet Corsa que estaba estacionado en el parque.

Cristian Mulero, entonces, desde la unidad regional con lo que ha pasado en lo que tiene que ver hechos policiales durante el fin de semana aquí en nuestra ciudad. Vamos a compartir la voz de Sandra Mianovich, el tema Como el juez a la verdad.

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minutos de la hora 18. Ya estamos cerrando esta tarde nacional. José Romero, cabina técnica. Andrea Miranda, Amanda Kohler. Y por supuesto toda la gente de LU4. En un ratito, gauchaditas. Y después, ya, transmisión de fútbol. Marca el final Paul McCartney aquí con el tema Chico Joven. Hasta mañana.

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2: Se ofrece matrimonio de 60 años para trabajar en el campo, zona de la provincia de Chubut. Tienen años de experiencia en trabajos y tareas rurales. Interesados, comunicarse con José a los números 2975-81-2868 o 3412-57-5673.
3: Se ofrece persona para trabajar como mensual con recado en cualquier zona. Preguntar por Matías al 297-504-9546. Se ofrece peón ovejero con experiencia en alambrado y molinos. Comunicarse con Juan al 297-416-0261. Se reciben caballos para atalaje mensual y ovejas a porcentaje. Consultar con José al 297-528-0176. Se ofrece casero para cualquier zona. Comunicarse con Ariel al 297-435-4959. Se ofrece persona para cuidado de casas, limpieza de patios y tareas en general. Comunicarse con Rigoberto al 297-457-3162.
4: Se ofrece persona de pico truncado Santa Cruz para trabajos en el campo. Cuenta con recado y perros. Contacto con David al 297-529-4625.
3: Se ofrece persona para trabajar en el campo en zona de Santa Cruz, con experiencia en alambrados, albañilería y carpintería para corrales y bretes. También posee carnet de conducir. Comunicarse con Héctor al 297-429-2958.
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6: Sí, me despido hasta mañana.
7: Nosotros nos retiramos. Pato Brañeiro en la producción, el señor Pepe Undiano, por supuesto, comandando los controles. Llegan las noticias y luego, en continuado, lo que es la transmisión de Recoleta de Paraguay Boca Juniors. Se quedan con el fútbol. Un abrazo grande hasta mañana, hasta las 17 con más Segundo Round.
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9: 6:30 de la tarde en la República Argentina. Visita del Papa a la Argentina, el informe de Liliana Arias.
10: En el marco de la preparación de la visita del Papa León XIV a la Argentina, que incluirá las ciudades de Córdoba, Luján y Buenos Aires, la secretaria general de la Presidencia, Karina Milei, convocó a la Conferencia Episcopal Argentina a la primera reunión interdisciplinaria en Casa Rosada. Además de Karina Milei, está presente funcionarios del gobierno porteño y la comitiva de la CEA está encabezada por el arzobispo de Buenos Aires, Monseñor Jorge García Cuerva, quien señaló
11: que podamos articular la visita del Papa. con mucha expectativa de articular a nivel nacional la visita del Papa Francisco.
12: El encuentro tiene como propósito afianzar la articulación entre las autoridades nacionales y la CEA, además de coordinar los distintos aspectos vinculados con la recepción del sumo pontífice y el desarrollo de su visita a la Argentina.
13: Alerta en La Pampa por el fenómeno del Niño, el informe de Daniel Luchelli.
14: Recursos Hídricos de la provincia de La Pampa advirtió sobre la posible acumulación de excedentes hídricos por el fenómeno climatológico del Niño. Y La Pampa está en alerta por la reaparición de escurrimientos de los ríos Quinto, Atuel y Salado. La Pampa comenzó a prepararse por este fenómeno que se fortalecería durante los próximos meses. Se evalúa el escenario en La Pampa con episodios de intensidad severa o muy severa de lluvias por encima de los valores normales y riesgo de acumulación de excedentes hídricos.
13: En la ciudad de Buenos Aires la temperatura es de 11 grados 4 décimas, humedad 70%, el cielo está nublado.
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2: Fútbol Show Nacional. Hoy, por los octavos de final de la Copa Sudamericana, Deportivo Recoleta, Boca. Desde el Estadio Defensores del Chaco de Asunción, relata Eladio Arregui.
3: Hola, hola, hola, hola, hola, hola, hola. Pero qué gusto saludarlos. Aquí estamos. En esas noches que cruzan fronteras, que atraviesan kilómetros, que se meten en un estadio y lo transforman en una pequeña porción de Buenos Aires. Y esta noche, en el Defensores del Chaco, tiene un pedacito de Boca, porque desde la Argentina llegaron 20.000 voces, 20.000 corazones que cruzaron el río, las rutas y la frontera para seguir a una camiseta que no conoce distancias. En el mítico Defensores del Chaco Recoleta, el funebrero, el canario paraguayo, la Reco, como le dicen, recibe al Ceneice. Paraguay abre sus puertas esta noche para vivir lo que será en esta copa que vuelve a encenderse. Y la Bombonera hoy está lejos, pero se escucha cerca. Se escuchan en las tribunas, en los bombos, en ese grito que no necesita pasaporte. Boca, con su gente, ha llegado a Paraguay. Recoleta quiere escribir su propia historia y la pelota, como siempre, será la encargada de ponerle la verdad a esta historia. Desde el Defensores del Chaco, donde Boca será local esta noche, donde hicieron desaparecer la frontera, comenzará en momentos, nada más, Boca y Recoleta. La Copa Sudamericana, la pasión y la camiseta argentina cruzaron la frontera. Aquí está, señoras y señores, la más grande del país. A partir de este momento, Fútbol Show Nacional, Recoleta Boca en Radio Nacional. Y vamos a desplegar la marquesina radial gigante de Fútbol Show Nacional esta noche para presentar ya a nuestro comentarista para saber qué puede ocurrir entre Recoleta y Boca. Boca ganó el partido de ida 3-1, parece que viene mucho más tranquilo, pero los partidos, como uno siempre dice, hay que jugarlos, no hay que confiarse y hay que preguntarle al que sabe lo que puede pasar. Con todos ustedes, nuestro comentarista, Juani Minotti. Hola, hola, Juani.
4: Querido Eladio, estimada audiencia del Fútbol Show Nacional y de Radio Nacional en toda la Argentina, bienvenidos al Defensores del Chaco, la casa prestada de Recoleta, porque no es propia ni en el campeonato local, juega en un estadio muy chiquito, para 2.000, 2.500 personas que no tienen infraestructura para jugar en Copa Sudamericana, se traslada hacia el Defensores del Chaco habitualmente para jugar a nivel internacional, pero suele ser visitante. Porque lo que acontecerá esta noche con mayoría de hinchas de Boca, es lo que suele sucederle a Recoleta a nivel internacional y también a nivel local cuando juega contra un equipo importante. Suele mudarse, suele trasladarse, cederle muchas entradas al visitante y aprovechar la recaudación. Si queda tiempo en algún momento de la previa antes del partido, repasaremos lo que fue la situación de Recoleta cuando jugó de local contra Santos y mudó su localía a Pedro Juan Caballero simplemente para darle mejor posibilidad de acceso a los brasileños que querían llegar. El conjunto de González tiene las esperanzas puestas en lo que fue el trámite 11 contra 11 en el Ducó, porque allí se imponía el equipo que hoy será local. Y además en el trámite no estaba mal. Si bien Boca se le iba viniendo, también generaba oportunidades de contraataque. Es un equipo dinámico, es un equipo veloz, que seguramente tenga que pegar de entrada para que el partido no se le haga cuesta arriba. Boca tiene las de ganar. Boca tiene la comodidad del resultado, la capacidad de gestionar, de regular. Le falta para eso, o le faltará, una pieza esencial como Leandro Paredes. No solo especialista en una cuestión de gestión de equipo, sino también en una cuestión de gestión de tiempos. Algo esencial en un partido de serie que tiene al Ceneice con la ventaja. Más allá de esa ausencia, Boca tiene con qué acomodarse y no solo con qué resistir, sino con qué liquidar tempranamente la serie y hasta pensar en darle descanso a algún futbolista para retomar el campeonato local con más energía. No debe relajarse, porque ya le sucedió contra O'Higgins, había hecho un partido de ida donde podía haber hecho algún gol más, también sucedió contra Recoleta, y en aquel duelo frente al conjunto chileno de visitante terminó sufriendo y yendo a los penales. Por eso de ninguna manera puede darlo por vencido al adversario, debe tomárselo con seriedad e, insisto, tratar de liquidar la serie lo antes posible. Es una noche de copa, seguramente no de la copa que le gusta al hincha Ceneice, pero sí de la copa que está empezando a aceptar, especialmente con la mira puesta en ganarla, porque a fin de cuentas suma una internacional y da acceso a la próxima Libertadores. Un paso importante será del Ceneice esta noche, porque si pasa de ronda, seguramente empieza a enfrentar rivales de muchos más jerarquía, de mucho más nombre y de mucha más historia. Noche de copa en Paraguay para Recoleta y Boca.
3: La apertura de nuestra transmisión con nuestro comentarista Juani Minotti en la noche de Radio Nacional, saludando a todos los oyentes que están en la sintonía de Radio Nacional a través del streaming de Fútbol Show Nacional para este compromiso internacional entre Recoleta y Boca por la vuelta de los octavos de final de la Copa Sudamericana. Señoras y señores, vamos a continuar entregándole todo lo que es información y para saber las novedades de Boca, para adelantar la formación del Ceneice cuando quedan solamente 19 minutos para el comienzo del juego. Con todos ustedes, Gonzalo Ordóñez Ojeda. ¡Hola, hola, Gonza! Ahí estamos en la conexión con Gonzalo para saber las novedades del Ceneice. Como adelantaba y como sabemos todos ya de los últimos días, después de salir, de no concluir el partido, tanto Lozano como Paredes y como Pellegrino no estarán presentes en la jornada de hoy en Boca y parece que tampoco lo van a hacer el domingo contra la Academia. Así que ya lo presentamos a Gonzalo. Hola, Gonza, bienvenido.
5: Eladio, Juani, muy buenas tardes para toda la audiencia de Radio Nacional también. Así es, varios cambios introduce Rodolfo Arrobarrena, tomando en cuenta que no estaban al 100%, ¿no? Desde lo físico, ya sea el caso bien citado de Paredes, como también de Marco Pellegrino y del uruguayo Lozano, ¿eh? Va a haber cinco cambios, insistimos, Grosito va por Lozano, también el ingreso de Belmonte, por primera vez titular en el ciclo, Arrobarrena en lugar de Paredes. Y también la vuelta a la titularidad de Ayrton Costa, quien reemplazará a Pellegrino entonces. Y los otros cambios, también por cuestiones físicas, no están al 100%, son el ingreso de Nicolás Figal, Jordi Lolo, y además la vuelta también a la titularidad de Miguel Berentiel en lugar de Leonel Flores, quien ocupará entonces un lugar en el banco de los suplentes. Así que 5 son los cambios que introduce Robarrena, sabiendo que el margen de descanso es muy escaso, es muy corto. Entonces, por esa razón, rota el equipo en parte y bueno, buscará entonces pasar a los cuartos de final.
3: Bien, Gonza, vamos a dar de corrido Boca ahora, apellido solamente, después estamos con la ficha técnica en un ratito nada más, pero para que el oyente de todo el país sepa cómo va el Xeneize esta noche, esta tarde-noche, en el Defensores del Chaco, ante una multitud de Boca.
5: El equipo de Boca entonces, Montero, Gorosito, Figal, Costa Blanco, Ascacíbar, Milton Delgado, Belmonte, Tomás Aranda, Merentiel, que será el capitán, y el colombiano Villa.
3: Así va Recoleta, tiene algunas modificaciones con respecto a la semana pasada. Recordamos que terminó con 9 hombres el martes de la semana anterior en la cancha de Huracán.
5: Así es, sin Wilfrido Báez y tampoco Dairo Mosquera, expulsados en Parque de los Patricios. El equipo paraguayo, que hará de local hoy el Defensor del Chaco, irá con Ferreira, Medina, Marota, Cardoso, el capitán, Monzón, Alejandro Silva, Ronald Domínguez, estará Espínola, Ríos, Aldo González y Kevin Parzajuk.
3: Perfecto, González, abuelo, en tu sector. Vamos a presentar a la central informativa porque en este momento se está disputando la Copa Argentina, octavos de final, partido único, recordamos, en Varela. Y toda la información de la Copa Argentina, de la Copa Sudamericana, Copa Libertadores, con la presencia de argentinos. Aquí está Nazareno Scatolini. Hola, hola, Nasa, querido, bienvenido.
6: Hola, Eladio, Juan, y un placer saludarlos. Bueno, falta de 5 minutos en Varela. Deportivo Riestra y Gimnasia de La Plata empatan 1-1 por ahora. Penales aquí en Varela, 21-15 horas también en acción en Copa Argentina. Banfield va a jugar frente a Midland. Tenemos Copa Libertadores, al mismo horario del partido de Boca, Independiente Rivadavia Mendoza va a jugar frente a Fluminense. Recordemos que el global, el partido de ida fue 0-0 en el Maracaná. También 21-30 horas en Chile, Universidad Católica va a jugar frente a Estudiantes de La Plata. Y cerramos en Copa Sudamericana porque San Pablo, 21-30 horas, va a jugar en Brasil contra Bolívar.
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4: NASA, querido, vemos por aquí en algún monitor que sintoniza un partido de la Copa Argentina. ¿Alguna novedad por allá?
6: Así es, porque en el minuto 90 Max se va expulsado en Gimnasia de La Plata. A mi entender, pude ver la repetición, no me pareció para tarjeta roja, sí, para la amarilla como la había sacado antes el árbitro. Se va expulsado Max contra Deportivo Riestra. Se queda con 10 el Lobo, falta que adicione la terna arbitral. Por ahora hay penales en Varela.
3: Bien, amigos, estamos para vivir ya los minutos finales de esta previa. A las 7 de la tarde empieza el encuentro que van a jugar Recoleta y Boca. Vamos a presentar la ficha técnica del partido. Así van, en este caso, el equipo paraguayo y el Ceneice.
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16: El equipo de Recoleta, entonces, con el 2 de Nelson Ferreira, 15 Blas Medina, 5 Nicolás Marota, el 3 el capitán Luis Cardoso, 32 Lucas Monzón. En el medio el 7 Ronald Domínguez, el 10 Alejandro Silva, 6 José Espínola, 18 Pedro Ríos, 33 Aldo González y el 11 Kevin Partacuc.
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16: El equipo Geneise del Vasco Robarrena con el 1, el colombiano Álvaro Montero, 24 Dylan Gorosito, 4 Nicolás Figal, 32 Ayrton Costa, el 3 Lautaro Blanco, 25 Santiago Acacíbar, 18 Milton Delgado, el 8 Tomás Belmonte, el 10 Tomás Aranda y en el ataque el 16 el capitán, el oriental Miguel Merentiel y el 22 el colombiano Sebastián Villa.
3: Aquí están las autoridades del partido.
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16: El cuerpo arbitral hoy todos compuestos por uruguayos. El árbitro principal será el señor Andrés Matonte. El asistente 1, Martín Sopi. El asistente 2, Matías Muñiz. Cuarto árbitro estará Matías de Armas. Y en el VAR, Leodán González. Y el asistente del VAR, Agustín Berizzo.
3: Bien, amigos, estamos aguardando la aparición de los equipos para este compromiso. ¿Pensás que Boca ya está clasificado, Juani?
4: No, de ninguna manera. No puede dar la serie por cerrada. Tiene una ventaja considerable y tiene la jerarquía de diferencia a favor como para administrarlo y hasta ampliarlo. Pero no lo daría por terminado. Recoleta es un equipo que ha demostrado saber reponerse. Le ganó un partido histórico a San Lorenzo en Buenos Aires por la fase de grupos. No estaba haciendo un partido para nada malo en el Ducó hasta la expulsión infantil, ridícula y que hipoteca la serie de Wilfrido Báez. Me parece que Boca debe respetarlo, debe tomar en cuenta las fortalezas del adversario que tienen que ver con la velocidad y el juego directo, no conceder demasiado espacio y tratar de defenderse con la pelota para bajarle el ritmo ese alto que ha mostrado el equipo de González no solo en el partido de ida de octavos de final, sino durante toda esta Copa Sudamericana.
3: ¿Cuánto falta en la cancha de Defensa y Justicia, NASA?
6: Agregó 7, el árbitro Echavarría, se jugaron 4 por el momento.
3: Recordamos el partido, ¿cómo va?
6: 1-1 entre Deportivo Riestra y Gimnasia de La Plata. El Lobo con uno menos.
3: Bueno, de esta manera van a penales y no pasa nada en estos minutos que quedan. Y luego este encuentro, ¿qué otro partido más se juega? En este caso en la cancha del Deportivo Morón.
6: En la cancha de Morón se va a jugar 21 a 15 horas el rival de estos dos justamente equipos que juegan en Varela, Banfield contra Midland.
3: Perfecto, son los octavos de final de la Copa Argentina. Nosotros aguardando la Copa Sudamericana, Gonzalo Paredes. ¿Por cuánto tiempo no lo tendrá el Vasco Arrobarrena para que sea titular?
16: De seguro no va a estar el próximo partido contra Racing Club Avellaneda, este día domingo a las 21:30. Tampoco estaría contra Lanús. Sí, tal vez podría regresar contra Vélez Arfield el 2 de septiembre, partido de la Copa Argentina, con los octavos de final que se jugará en el Estadio Mario Alberto Kempes. Así que tanto Paredes como Lozano no serían entonces tenidos en cuenta para este domingo enfrentar a la Academia.
3: Bueno, si es el 2 de septiembre que se juega ese partido, son hoy es 18, 18 para llegar al 31 son 13 días, 15 días, estamos hablando de 2 semanas más los días que pasaron del sábado que quedó lesionado hasta hoy, que son 3 días más.
4: Sí,
3: estamos hablando de 18 días.
4: Sí, casi los 21 de un desgaste.
3: Claro.
4: Que es el tiempo de recuperación habitual. Me parece que también va a tener que ver la exigencia con la trascendencia del partido que contaba Gonzalo, octavos de final contra Vélez, partido eliminatorio y partido difícil.
3: Muy bien, terminó la cancha de Defensa y Justicia Copa Argentina.
6: No, falta 1 minuto y medio.
3: Recordamos, Riestra y Gimnasia La Plata, 1-1. Está Boca, una multitud trajo Boca y también mucha gente que está cruzando la frontera nada más. Hinchas de Boca de todas partes, también en Paraguay tiene muchos hinchas Boca. En Asunción, lógicamente, al igual los grandes tienen muchos hinchas en Asunción. El que más tiene es Boca, después está River, por lo que dicen, ¿no? Los hermanos paraguayos. Hablábamos la semana pasada con algunos que han venido a relatar el partido a la cancha de Huracán, entre ellos Luis Enrique Pérez, el amigo Julio Casó. Así que algunos que nos hablaban de este equipo de Recoleta que ha sorprendido sin ninguna duda toda una cabecera completa de hinchas de Boca. Y vos sabés que la recaudación más o menos que se estila que ha logrado Recoleta con este partido es de $400,000. Esa es una cifra impensada para ellos y además por lo que ha ganado ya al llegar a esta instancia.
4: Y se dedican a eso. Yo contaba lo del partido de fase de grupos con Santos. Mudaron la sede a Pedro Juan Caballero porque es la ciudad, una de las ciudades más al este de Paraguay y limita con Pontapora, con Brasil. Así hicieron llegar un montón de hinchas brasileños, algunos de Santos y otros que simplemente querían ver a Neymar. Tiene ese afán recaudatorio permanentemente Recoleta desde el punto de vista del público y también desde los futbolistas. De la fase de grupos hasta ahora, por ejemplo, se ha desprendido de su goleador, de Alan Will, que ahora juega en Lanús, que ayer convirtió un gol contra Independiente. Y evidentemente es un equipo que está buscando todo el tiempo sacar algún dinero más para poder consolidarse en primera división.
3: Bien, amigos, está quedando todo dispuesto. Los otros lesionados en Boca, ¿cuándo volverían, Gonza?
16: Sí, el caso de Lozano corre la misma suerte que Paredes. Hay que ver también qué pasaría con Marco Pellegrino, ¿no? Que al menos también tendría semana y media de recuperación. Son sobrecargas musculares, como para no decir desgarro, ¿no? Que eso también es una falla para, a mi criterio, del departamento de comunicación con el tema de las lesiones, ¿no? No son específicos, pero sí, estamos hablando de mínimamente una distensión en el caso de Pellegrino y Paredes y Lozano, ya es lo más, es un desgarro, sí.
3: El saludo de los capitanes, Merentiel por un lado, Cardoso por el otro, ahí está el amigo Matonte tirando la moneda para arriba, tiene 2 caras la moneda, es igual, no tiene cara y seca, 2 caras.
16: Ajá. Se la regaló. Ahora, el adiós, Juani, dato curioso, ¿eh?
3: Sí, decime, Gonza.
16: No, camiseta celeste, ¿no? Mirá vos qué cosa.
3: Claro. ¿Terminó en la cancha de defensa?
6: Final del partido en Varela, Deportivo Riestra 1, Gimnasia de La Plata 1. Tenemos penales, Eladio.
3: Ya estaremos con los penales de ese partido. Vamos y venimos, Nazareno. Bueno, Belmonte es el primer partido que juega con el ciclo Arrobarrena, porque ni bien llegó el Vasco se lesionó, es así.
4: Sí, claro. Dale, Gonza, dale vos.
16: No, sí, exactamente, venía de un esguince y está claro que no venía siendo prioridad, ¿no? En base a esta lesión en los primeros partidos, pero ahora tiene esta gran posibilidad de titular y quizás para quedarse, ¿no? Si hoy rinde bien.
4: Características totalmente diferentes a Paredes, no estoy hablando solamente de jerarquía, sino de la manera de jugar. Es un jugador que tiene que explotar mucho más su llegada al área, su dinamismo, y creo que apostar a ese ida y vuelta por un carril interno para hacer una suerte de apoyo para Skacibar, que llega mucho al área, que es uno de los goleadores de Boca en esta parte del año, para tratar de apuntalar en ese sentido también, porque si se posiciona muy parado cerca de Delgado, bueno, no tiene la jerarquía como para manejar el juego como lo haría Paredes.
3: Bien, amigos, en este momento se está produciendo el minuto del respeto, es titular que ha puesto en marcha la Conmebol. Vamos a ya a vivir el partido a través de Radio Nacional. Se viene en Recoleta Boca.
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3: Y lo comenta Juan Minotti. Participa activamente en el aire de Radio Nacional Gonzalo Ordóñez Ojeda, la central informativa de Nazareno Scatolini, la locución comercial de Juan y Gijón. Nos pone en el aire Marcelo Chelo Marín, Radio Nacional, la más grande del país, en todo el país y el mundo, a través de las 49 emisoras, a través del streaming de Fútbol Show Nacional. Va a comenzar el partido, señores. Recordamos que en Boca, Montero, Grosito, Figal, Costa y Blanco, Ascasiva, Delgado, Belmonte, Aranda, Merentiel y Villa. Villa, que jugó sus mejores minutos en este segundo ciclo con la camiseta de Boca. Hoy camiseta el equipo Xeneize de blanco. Mientras tanto, todo de amarillo el conjunto local. Decía que jugó los mejores minutos en este segundo ciclo, precisamente la semana anterior contra este rival, Juani.
4: Sí, claramente. Fue determinante para que Boca de vuelta el partido y para que Boca profundice un dominio claro con el que había terminado la primera mitad en la segunda parte.
3: Tocó la pelota, Boca comenzó a jugarse. Tendría que haber sacado Recoleta las dos veces hoy para equiparar el partido pasado.
4: Compensar, claro. Claro,
3: un pase largo va alcanzando el arquero Ferreira. El arquero todo de rojo de Recoleta. Sale entregándola para el capitán Cardoso. Viene saliendo Cardoso, primeros momentos del encuentro. Ya empezaron la ejecución de penales en Nazareno.
6: No, se dirige el árbitro junto a los arqueros al arco para patear en la platea y popular de Gimnasia.
3: Aquí va a sacar Blanco, la deja corta, recupera la pelota y se viene Recoleta, atención, se viene por derecha, está tratando de avanzar, corta Skacibar, saca la pelota tirándola hacia adelante el futbolista Ariston Costa, viene cabeceando como podía el número 5 Marota, lleva la pelota por el medio, está cuerpeando Alejandro Silva, el ex Lanús, la recupera como podía Merentiel, le queda Blanco, pega la pelota en el futbolista González, se va al lateral. El primer minuto de juego del encuentro, Recoleta 0, Boca 0. El partido de ida lo ganó Boca 3-1. Boca perdiendo por un gol, pasa perdiendo por dos, va a penales. Si pierde por mayor cantidad, queda fuera. Empatando y ganando, lógicamente, de más está decir que avanzará a los cuartos de final. Va a jugar con el ganador de Sao Paulo, Bolívar, que juegan después de este partido en la ciudad de San Pablo. El encuentro está 0-0, primer minuto y medio.
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3: Vamos con los penales.
6: Hay gol de Gimnasia, primer penal pateado, lo patea Nacho Fernández, le rompe el arco Arzamendia. Recordemos que Arce está en el banco de suplentes, uno arriba el Lobo.
3: Bien, aquí está buscando la pelota por el medio Boca, está tocándola para que salga Delgado, Delgado jugando a la izquierda para Villa, Villa pierde, recupera Delgado, Delgado la juega atrás, se clarifica, sale para Figal, Figal el oriundo de América en la provincia de Buenos Aires, se entrega para Dylan, Dylan es Grosito, Grosito para Figal, Figal más atrás para Montero, el colombiano le pega con pierna derecha al lado del punto, el penal la manda a campo contrario, cabecea bien de frente el capitán Cardoso, le queda la pelota hacia Medina, Medina entrega atrás para Marota, Marota juega para Ferreira, Ferreira Ferreira la va a sacar. La saca larga Ferreira, la juega a la izquierda. La viene a buscar en la salida Espírola. Va buscando la pelota, pegándole fuerte Monzón. La tira larga Monzón, se viene Recoleta por el costado izquierdo. Atención, escapó, ganó el fondo. Va abajo el futbolista de Boca, la perdió. Vino el centro, rebotó y la pelota parecía que se iba al córner. Evitó el córner, se salva Boca. Buen ataque de Recoleta.
4: Sí, por izquierda con Ríos, el autor del gol, con ayuda en la ida. Es un lateral de origen que está jugando más arriba y va bastante bien al ataque. En Boca está muy abierto por la derecha Aranda para dejarle la izquierda a Villa. No lo noto al juvenil número 10 de Boca tan cómodo pegado a la raya.
3: Vuelvo a la definición de Gimnasia Riestra.
6: Primer penal pateado para Riestra y el gol de Riestra. Ahora va el segundo de Gimnasia. Va Hanson, que está por patear, tiró, gol, gol de Gimnasia, 2-1 la serie.
3: Saca la pelota larga, la tira fuerte Medina, atención que se viene Recoleta por el costado derecho, 0-0 el partido. Va buscando, tratando de avanzar, va a mandar el centro, cayéndose el futbolista canarino. Saca la pelota Blanco, pega la pelota allí en el jugador de Recoleta, se va al lateral, 3 minutos y medio, 0-0.
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3: Saca la pelota ya al fondo de Boca, lo viene a buscar por el costado izquierdo, cayéndose allí, reclama una infracción. Merentiel es, si no me equivoco.
4: Sí,
3: Merentiel es, lo pisaron a Merentiel, Gonza. Se recuperó.
16: Sí, por eso se tomaba el tobillo derecho el delantero uruguayo.
3: Buscaba la pelota Parsajuk, está ganando con infracción Parsajuk en el medio del terreno, al lado del árbitro. Tiro libre para Boca. El encuentro que está en 4 minutos de juego, 0-0. Vuelvo a los penales. Gimnasia Riestra, Copa Argentina.
6: Segundo pateado para Riestra, Minio. Cambia el penal por gol. Tercer penal para el Lobo Bajumendi.
3: Bien, aquí se viene el conjunto de Boca, el conjunto argentino, pelota para Villa, viene el colombiano por izquierda, la tiró al medio para Aranda, se arroja al piso, la saca como podía Marota, la deja corto para Sajup, le queda Blanco, ataca Boca, se viene Blanco, levanta el centro al punto del penal, entra Casíbar, saca la defensa con Monzón y está picando a buscarla por el costado izquierdo, Aldo González recupera la pelota y se viene Dylan Gorosito, escapó a la marca, enganchó para adentro, siempre Gorosito. La tiró la media luna para Casíbar, le quedó, dame gol Aranda, dame gol, la jugó para Villa, dame gol, tiró, se lo perdió Villa, gran jugada de Boca por derecha, empezaron y terminaron por izquierda, Villa elevó el remate final, en 5 minutos seguimos 0-0.
4: Se mandó bárbaro Gorosito, no la soltó, la fue llevando, pivoteó con el pase hacia adentro Merentiel, se la dejó atrás Aranda, jugando por adentro se siente mucho más cómodo, gambeta del 10, apertura hacia la izquierda, chance clara, franca de gol para Villa, que abrió demasiado el pie, quizás hasta sobró un poco y la tiró por afuera del palo izquierdo. Gran oportunidad para Boca, era liquidar la serie.
3: 5 y medio, ¿qué pasó con Arzamendi?
6: Tercer penal pateado para el Lobo Arzamendi, patea anunciado a Taja, Arzamendi a tercer penal para Riestra, se para González, espera la autorización de Chavarría. Está por patear el mediocampista, tiró, gol de Riestra, 3-2, gana el Malevo la serie.
3: 6 minutos de juego, empatan Recoleta y Boca, 0-0, Defensores del Chaco, con este resultado pasa el equipo argentino.
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3: 11-38-70-74-85, la línea de comunicación. Boca está cerca del primero, viene buscando la pelota Aranda. Aranda traslada por el medio hacia la izquierda. Siempre Aranda retrocede, le van a hacer falta. La sigue teniendo el pibe. Amaca el cuerpo, la suelta, bien abierto a la izquierda para Blanco. Blanco, estás frente al área penal, viene Blanco, le ganó el fondo, va a mandar el centro. Manda el centro, marca Medina, saca bien Marota. Le queda la pelota allí en la salida, buscando al lado de Espínola. La tira por el medio, estaba tratando de llegar el futbolista de el equipo paraguayo, no alcanzó, era Ronald Domínguez, el número 7, la ganó Villa por izquierda, escapó a la marca de Medina, entró al área, saca la pelota Marota, pega en el número 7 Domínguez, se va al córner, lo tiene ahí Boca.
4: Se soltó Aranda y empieza a jugar Boca, ya dejó la raya por derecha, se volcó hacia adentro y maneja los hilos del Xeneize, que no solo no sufre en defensa, sino que está cerca del gol.
3: Vendrá el córner de la izquierda. ¿Quién va para patear el primer córner del partido? Aquí en Radio Nacional está Gonzalo Ordóñez Ojeda.
16: El que va a ejecutarlo es Tomás Aranda.
3: Está Aranda para hacerlo efectivo entonces. Así viene el centro. La pelota rebotó. Sí.
6: Final en Varela. Erró cuarto penal Colazo. Celis patea su cuarto, mete el gol, pasa Riestra a cuarto de final de Copa Argentina, 4-2 en penales, 1-1 el partido, espera rival Banfield Midland. De paso te comento, 8 minutos de partido, arrancó el encuentro en Mendoza, Independiente Rivadavia 0, Fluminense 0.
3: Bien amigos, somos Fútbol Show Nacional, pasó Riestra que había eliminado a San Lorenzo por penales también, es así, ¿no?
6: Así es.
3: Y volvió a hacer lo mismo en este caso contra Gimnasia La Plata. 0-0 Recoleta Boca.
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3: Va la pelota por el medio, todo de Boca, Juani, ¿no?
4: Sí, claro, hasta ahora sí, tiene la pelota, está tranquilo en el juego, la mueve en campo rival, no consigue Recoleta encontrarle la vuelta al partido con su estilo tan directo porque la pierde muy rápido.
3: 0-0.
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3: Ya empezó Independiente de Mendoza su partido, en este caso por la Copa Libertadores de América ante el Fluminense. ¿Nasa?
6: Sí, así es, 9 minutos 0-0.
3: Bien, amigos, vamos a ir siguiéndolo ese partido que es muy importante. Hoy lo escuchábamos al presidente de Mendoza, de Independiente de Mendoza, Daniel Vila, en el aire de Radio Nacional con Santiago Lucía y todos los muchachos de Pasión Nacional. Se viene Recoleta al ataque, va la pelota por el medio para recibir, está por el medio Alejandro Silva, sin embargo juega a la izquierda para Monzón. Monzón entrega atrás para Cardoso, Cardoso jugando, el arquero está prácticamente de Recoleta en el círculo central, le van a patear de lejos, va a quedar totalmente desubicado como chupete en un asado. Aquí está saliendo con la pelota bien Cardoso. Cardoso, usted pensaba que iba a decir el otro lado, ¿no? En el ombligo. En el ombligo. No, no. Viene con la pelota Marota. Marota avanzando. Se viene por el central. La tira a la puerta roja para Domínguez. Domínguez al punto. El penal. Saca bien ubicado Figal. Figal la tira por el medio. La baja muy bien Alejandro Silva. Arriesga Silva. Entrega bien abierto la punta brecha. Viene para Medina. Medina juega atrás para Silva. Silva pierde la pelota. La recupera Villa. Cruza línea central. Viene Villa. De izquierda hacia el medio. Siempre Villa. La juega atrás. A dividir para Grosito. Grosito cae. Parece que hay falta. El árbitro de la pista. Tiro libre para Boca. Cruzando campo contrario. 10 minutos. 0-0.
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6: 10 minutos de partido, Ladio 0-0 en Mendoza, Independiente Rivadavia contra Fluminense. No se olviden que la gente se puede comunicar al 11-3870-7485 como Toti. Buenas tardes, gente, Radio Nacional, desde que Tucumán estamos escuchando. Seguro van un buen partido los de Boca. Aguante el Ceneice.
3: Saca la pelota Monzón, revienta Cardoso, recupera Boca con Dylan Gorosito, pega la pelota en Río, se va afuera, lateral para Boca que es mucho más.
4: Decididamente, y más allá de la jerarquía hay algo del parado táctico de Recoleta que lo beneficia. Tiene a un lateral jugando de volante por izquierda, con lo cual por allí no tiene mucha salida. Y a Domínguez, que en general es volante central, de marca, jugando como número 8 para dejarle el lugar de doble 5 a Ale Silva, que es jugador de Lanús, con lo cual pierde juego y pierde oportunidad de salida. Boca lo va llevando y no tiene cómo responder el conjunto paraguayo.
3: Somos Fútbol Show Nacional, mañana estamos con Racing Belgrano por la Copa Argentina, atención que se viene Boca por derecha, viene Gorosito, 11 minutos de juego, Gorosito pierde con la marca de Ríos, recupera Boca con Aranda, tocan los pibes de Boca, Aranda para Gorosito, Gorosito para Aranda, Aranda la pisa, pasillo derecho, entrega atrás, la tiene Boca, Belmonte, Belmonte, Delgado, Delgado, Belmonte. Belmonte haciendo, jugando corto atrás en la salida para Figal. Figal al círculo central para Costa. Costa está dubitativo. Se le va un poco largo la pelota, pero prefiere jugar para Blanco, que devuelve para su arquero Montero. Montero entrega en la salida, costado derecho para Figal. Figal la eleva, la tira a campo contrario, pica a buscarla. Villa cabecea, la tira afuera. Era Berentiel el que entraba a buscarla. Cabecea afuera el capitán Cardoso. 0-0 en 12 minutos. Sector de Boca, Gonza.
16: Arruabarrena en este momento cruzado de brazos, o sea, con mucha tranquilidad, observando con mucha conformidad el desempeño de su equipo.
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3: Viene Boca con la pelota, Blanco ganó el fondo, Blanco mandó el centro y el arquero descolgó, viene haciendo equilibrio en la línea del patio chico, saca la pelota ya el arquero Ferreira, atención que pica a buscarla, Parsajuk no alcanza, Parsajuk corta, Delgado, Delgado juega la pelota para Blanco, la pelota salió, lateral para Recoleta en su campo, en la media porción de su terreno, el encuentro que está 0-0, ¿de qué estamos hablando, Juan y Minotti, el Nacional?
4: De un dominio total de Boca que juega en campo rival, no sostiene tanto la posesión en el terreno adversario, le falta una compañía a Aranda, a alguno de los dos volantes, sabemos que Ascacíbar es más llegador, Belmonte todavía no se desprendió en ese sentido, ni lo acompaña en la tenencia el número 10, es lo que le está faltando a Boca para mantenerse en campo adversario y tener más oportunidades de filtrar una pelota que derive en una situación de gol.
3: Sale con la pelota Espínola, Espínola entrega al medio para Cardoso, Cardoso para Espínola, Espínola entrega para Silva, Silva para Espínola, Espínola a la punta brecha en la salida, viene avanzando el futbolista Marotta, viene Nicolás Marotta, la juega mal, le pega a Villa, sin embargo la vuelve a recoger Marotta, la tira a la media luna, saca de cabeza a Ayrton Costa arriesgando, le queda la pelota allí a Aranda, Aranda para Gorosito, Gorosito eleva el despeje, lo tira a campo contrario, cabecea Cardoso, el capitán, va la pelota por el medio, parece falta, cobra el árbitro, dale ahí de ventaja, sí, viene con la pelota Recoleta, a ver qué pasa con este ataque, viene Ríos, Ríos a la izquierda para Monzol, Monzol mandó el centro, saca de cabeza Ayrton Costa, recoge Villa en su campo, Villa al medio, juega mal, la gana Silva, se viene Silva, se da vuelta, Silva tiene buen remate, juega mal la pelota, corta en la salida Grosito, va hacia adentro, se complica, qué se va a complicar, entrega bien para que salga Boca 0-0, 14 minutos de juego, primer tiempo.
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6: Mañana, como decías, el radio acción en Copa Argentina, Racing va a jugar frente a Belgrano, también hay acción en Copa Libertadores y Sudamericana para argentinos, Joaquín Munido va a jugar la vuelta en Chile contra Platense por Copa Libertadores Sudamericana, tenemos a Montevideo City Torque que ganó la ida 1-0 frente a Tigre, la vuelta se jugará mañana 21:30 de Uruguay, igual que el mismo horario que en Colombia, porque va a jugar Independiente Santa Fe River.
3: Viene con la pelota Delgado, le pegó al arco Delgado entrando al área, 14 minutos y medio, atajó bien el arquero Ferreira que hasta acá es muy seguro.
4: Sí, está firme con los tiros sencillos que ha tenido que atajar y con los centros que le han tirado. Se soltó Delgado para tratar de acompañar a Aranda, para tratar de hacer que Boca tenga más volumen de juego en tres cuartos y sostenga más tiempo la posesión de la pelota.
3: 0-0, 15 minutos, conforme el Vasco, Gonzalo.
16: Sí, es el Vasco Robarena, por ahora muy tranquilo, lo que pide es que presione el equipo Llerense. Quería decirle Ferreira, que lo nombraban recién, 1.80 m mide, aún
3: sí,
16: así
3: petizón,
16: es un arquero volador.
3: Es petizón, que dirá el de mí, que mide 4 centímetros menos.
4: Absolutamente.
3: Pero no soy arquero.
4: Bueno, en Paraguay se viene hablando mucho de que si Recoleta logra el 2-0 y fuerza los penales, está Toledo en el banco, que es atajador de penales y la alternativa de cambiarlo por Ferreira.
3: Mirá vos, aquí cabecea Costa, se viene Recoleta, pelota a la izquierda para Silva, se da vuelta, no es Silva, es el número 11, Parsajuk, Parsajuk para Monzón, Monzón para Parsajuk, Parsajuk mandó el centro, rebota en la marca de Figal, se va al lateral y ahí va el equipo de Recoleta, acá hace falta un gol, mientras a los 15, casi 16 minutos de juego, hace falta un gol y está lloviendo en este momento en Asunción. Va la pelota recibiéndola allí Espínola, Espínola a la izquierda. Se viene el conjunto de Recoleta, va a perder, perdió la pelota en la salida y está contestando Boca. Se presta la pelota, el partido es malo hasta acá, porque Boca tiene dos goles de ventaja y Recoleta no sabe cómo llegar. Va la pelota a la punta brecha, se viene Medina, Medina para Recoleta en tres cuartos. Jugó la pelota para Espínola, allí va a levantar Silva. Silva la jugó a la izquierda, se viene Monzón, levantar el centro, Monzón, es bueno, el cabezazo. Y el arquero ataja, señores, estaba solo por el medio, la bajó Aldo González, se perdió una magnífica oportunidad, defiende mal Boca en las pelotas aéreas.
4: Buen centro desde la izquierda, no le cayó a Parsajuk, que es el alto, el que tiene capacidad de generar por arriba, le cayó a González, que es más bajito, que no es tan centro delantero, le terminó cabeceando casi al cuerpo a un defensor de Boca, que amortiguó el efecto del remate para que termine controlando contra el palo izquierdo Montero, pero fue la primera aproximación del conjunto paraguayo.
3: ¿Quién quedó lesionado en Boca, Gonza? Ascacíbar, ¿no?
16: Sí, el Rusito Acacíbar es que se espera la atención médica. Mientras tanto, sí, se toma el isquiotibial de su pierna derecha, el estudiante que ya de a poco se va reincorporando.
3: Marcador y tiempo en el Malvinas Argentinas.
6: 17 minutos del partido.

0: partido complicado.
1: Claro, 0-0, mi amigo, 18 minutos de juego del primer tiempo. Con Zubi en Asunción están empatando. Con este resultado pasa Boca, que ganó el partido de ida por 2 goles. Saca la pelota Figal. Figal la entrega para Aranda, recostado por el sector derecho. Sacó la pelota Gorosito, le quedó de cabeza. Con el pecho la jugó el futbolista Capitán Cardoso. Iba bien abierto para el 33 González. No va a alcanzar. Le quedará a Gorosito y saldrá Dylan Gorosito. 0-0 el partido en 18 minutos de juego. Recordamos, en la Copa Argentina pasó el Malevo.
2: Así es, porque Deportivo Riestra ganó 4-2 por penales frente a Gimnasia de La Plata en Varela.
1: Se viene con la pelota Villa por izquierda, ataca Boca, Villa encaró para adentro, tiró, tapó el arquero abajo, gran pelota de Villa a la ratonera, a donde se anidan las arañas, evitó que llegara allí el arquero Ferreira.
0: Segunda clara de Boca, segunda de Villa, esta vez mucho mejor, rompiendo hacia adentro desde la izquierda, lanzándose en velocidad para poner el remate fuerte al primer palo. Cuando llegaba a pisar el área, viene el arquero, puso la mano firme porque iba rasante con la lluvia, se deslizaba rápido esa pelota. Las dos más claras las tuvo el Xeneize.
1: 0-0 en 19.
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1: Se viene con la pelota Recoleta por izquierda. Ahí está Monzón. Monzón entregándola para Cardoso. Al lado está Marota. Dámela acá, le dice. La juega para Ferreira. Lento, no se puede hacer más lento, decía René Laván. Así están jugando Recoleta y Boca. Recoleta que quiere y no puede. Y Boca que quizás quiera, pero no. Quizás pueda, pero no quiere. Aquí está recuperando la pelota por el medio. Ganándola para Boca. Se viene, se da vuelta y se viene. Atención a Casíbar. La tiró por el medio para Benentiel, dame gol, tiró, tapó el futbolista paraguayo, cayéndose el capitán Cardoso con el pantalón en la mano, con el papel higiénico en el bolsillito de atrás, casi el primer gol de Boca.
0: Un cruce providencial de Cardoso, porque el pase largo creo que iba para Villa, lo interceptó Merentiel, recortó hacia adentro y dejó descalibrada toda la defensa de Recoleta. Sacaba un remate con dirección de arco. Se tiró a barrer, el experimentado Cardoso. Y terminó sacando entre la cola y la espalda lo que era un tiro claro al arco.
1: Se viene Recoleta por izquierda. Ataque del conjunto paraguayo. Va abajo cerrando Figal. Pelota al lateral. Le sacó la pelota a Aldo González. Lateral que lo va a hacer efectivo así Monzón. Lo hace Lucas Monzón, el número 32. Juega atrás para Alejandro Silva. Alejandro Silva para Espino. La miró el arco, la jugó muy bien. Quiró, tapó el arquero. No sé si no estaba en offside. Se perdió el gol. Increíblemente Ronald Domínguez solo defendió muy mal Boca. Casi la apertura del marcador. Salvó Montero.
0: Para mí valía todo. Un pase exquisito de Ale Silva jugando de 10. Poniéndolo en profundidad Domínguez, que tiró la diagonal porque arrancó como 8 y terminó casi como delantero por izquierda. Remató de zurda cayéndose, le pegó en la entrepierna a Montero, la pelota salió hacia atrás pero amortiguada y consiguieron llegar a despejarla, la mejor del conjunto paraguayo, que empieza a jugar más cerca del arco de Boca a pesar de que el Xeneize de contra puede lastimar.
1: Valía todo, señores, 21 minutos de juego, tapó Montero el primer gol del partido para Recoleta, lo salvó. Domínguez fue el remate entrando por izquierda.
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1: Atención que se viene Recoleta, que se anima, pelota por el medio buscándolo hacia el futbolista Parzajuk. Está ganando, busca el fondo, mandó el centro, saca la defensa, el centro lo hacía Aldo González. La pelota me parece que se ve ahí y se fue, marcó eso en línea, saque de arco para Boca. Me parece que vamos ahí a la pausa de hidratación con la lluvia que cae y el frío que hace, no haría falta, pero bueno, está todo vendido, hay que recaudar, mi amigo. 0-0.
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1: Estamos en la pausa de rehidratación, señores. Casi 23 minutos de juego. Recoleta 0, Boca 0. Marcador y tiempo en Mendoza.
2: 23 minutos tiene la pelota Fluminense. No encuentra el gol. 0-0 en Mendoza.
1: Algo para contar del lado de Boca, Gonzalo Ordóñez Ojeda.
3: Y Arruabarrena lo que pide justamente que busquen más a Villa, eso es lo que más insistía el técnico de Boca. Un detalle curioso, ¿no? En ambos técnicos, los dos vestidos de oscuro, ¿eh? De negro, solamente esta vez Jorge González no tiene boina, ¿eh? A diferencia de la semana pasada, sí se puso una gorrita.
1: Hasta acá 0-0, está bien el 0-0.
2: Sí, hasta acá está bien el 0-0 porque no han jugado bien. Ha habido un par de situaciones por lado, arrancó mejor Boca, se fue quedando y a pesar de que genera más sensación de peligro por las oportunidades de contraataque, le ha concedido un poco de terreno a Recoleta que ahora se aproxima.
1: Recordamos, estamos en la pausa. Recoleta 0, Boca 0, vende Juan Ignacio Gijón.
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1: Recién ahora se pone en marcha la pelota. ¿Fueron a la pausa en Mendoza? ¿NASA todavía no?
2: Sí, ya fueron a la pausa. Acá ya se juegan 24 minutos de partido. 0-0 en Mendoza.
1: Aquí se va a reanudar, señores. 24 minutos y medio se reanuda. Saca la pelota a Costa para Montero. Montero la tira a campo contrario. Uy, cabecear entre los dos. Allí el futbolista Marota y también el jugador Cardoso. Hubo infracción en el medio del terreno que favorece al equipo de Recoleta. Llegó tarde Belmonte. Se está tomando el 32, en este caso Monzón. El árbitro sí. No saca la amonestación. En 25 minutos seguimos 0-0. Un partido que parece amistoso.
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1: Acá se pondría lindo si habría un gol, ¿no? Bueno, si hay un gol de Boca, totalmente se define. Sí. Si llega a haber un gol de Recoleta, bueno, se enciende la posible que Recoleta puede poner una prisa. A Boca, ¿no?
2: Sí, decididamente.
1: Se viene con la pelota Recoleta, atención, vino el centro, rebota en la marca y se va al córner. Córner para Recoleta, atención con las pelotas quietas del ataque del equipo paraguayo.
2: Totalmente, porque cabecean todos. Aquí los equipos paraguayos tienen esa costumbre, no son solo los centrales y el 9, cualquier futbolista tiene la capacidad de dañar por vía aérea.
1: Aquí el primer centro del partido, siento un ruido a gol bárbaro en cada pelota quieta, hagan lío, viene Recoleta 0-0, vino el centro, el arquero con los puños, el rebote, contesta Boca, se equivocó y se viene el gol de Boca, atacan 3, defienden 2, atención que la tiró larga por izquierda. Mandó el centro, va a cerrar justo y la tira al córner. Se había mandado Merentiel por izquierda, mandó el centro y Silva, volviendo como en los viejos tiempos cuando jugaba de 3, la mandó al córner.
2: Increíble lo de Merentiel, se quitó ángulo, se fue encerrando. Era una contra 3-2, venían Aranda y Villa acompañando y Merentiel la tiró larguísima hacia la izquierda, se quitó ángulo, después tiraba un pase más o menos interesante, pero le dio la oportunidad de volver a Silva con su traslado tan pronunciado hacia la izquierda.
1: Ahí vendrá el córner para Boca, lo hace Aranda, es bueno, la saca la defensa del conjunto paraguayo, sin embargo vuelve marcando y la tira a cualquier parte Figal, saque de costado para Recoleta en 27-0-0.
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1: Hay muchos jugadores de Boca que están al límite de lo físico, ¿no, Gonzalo?
3: Así es, justamente por eso Arruabarrena puso los que están al 100%, ¿no? El que tiene que tener cuidado es Milton Delgado, así como también Ayrton Costa.
1: Y Aranda me dijeron que también está justo.
3: Y es probable que sea modificado según cómo esté el trámite del partido.
1: Claro, Di Lolo no juega porque tiene problemas también físicos, hablan de un dolor en el pubis. Así que bueno, que viene ya quejándolo hace tiempo.
3: Se viene con la pelota por izquierda. Sí, por eso fue concentrado Facundo Jagger Herrera, futbolista de que juega en la división reserva.
1: Exactamente. Le dicen Jagger por lo parecido.
3: Porque es parecido a Mick.
1: A Mick, ¿no? Aquí está saliendo con la pelota Blanco. Blanco entregándola atrás en la cueva para Ayrton Costa. El ex Independiente juega al lado para el otro ex Independiente Figal. 28 minutos de juego. A los hinchas independientes se les cae una larga. 0-0, buscando la pelota. Algunos dicen no, la verdad que los regalamos. Viene con la pelota Figal. Tienen mala, es mal recuerdo. Juega Figal, Figal para Costa, Costa atrás para Montero. Montero el arquero, Alex Vélez va a tirar larga. Saca Montero, juega corta para darme la contra a mí, para Figal. Figal lo jugó para Aranda, Aranda se recuesta por derecha, escapa la marca. Aranda está jugando de lado a lado, viene por el medio, pasa por el círculo central, juega para Blanco, devuelve para Aranda. Aranda la entrega para Delgado, la toca Boca, 0-0 en 28 minutos. Esto está más aburrido que relatar una carrera de caracoles. Va la pelota larga, la pelota se va por la última línea, no pasa nada, la imprescindible, mueren los dominios de Ferreira, 0-0 en 29 casi.
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1: ¿Qué pasa en Mendoza, NASA?
4: 29 minutos de partido, la lepra mendocina 0, Fluminense 0.
1: Está saliendo Recoleta por el medio, la viene a buscar Ronald Domínguez. Domínguez trabó, perdió con la marca del futbolista de Boca, quedaba una mano allí, que era Costa. Se va la pelota lateral, lateral para Recoleta. Están reclamando al árbitro que había una falta, 29 minutos de juego. Lo va a hacer en este caso Blas Medina al lateral. 0-0 el partido, que no es bueno. Boca tiene dos goles de diferencia y espera que haga el gasto el conjunto local. Tiene la obligación, pero juega tranquilo Boca. Allí está recibiendo Belmonte, Belmonte entregándola atrás para Montero. El arquero de Boca, el colombiano, sale de su área penal. Está plantado en la media luna pisando la pelota. Nadie lo viene a buscar y entonces la tiene ahí. Nadie lo va a presionar y Montero la tiene ahí, duerme y dice que hago un aviso, Juan y Gijón, y después saco.
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1: Se viene Villa, Villa para Blanco, ataca Boca, mandó el centro, dame gol, tapó el arquero, el rebote, dame gol, cabeció, gol. ¡Gol! ¡Ascacíbar! ¡Gol! El rusito de la suerte se vino por izquierda. Villa mandó el centro, Blanco la fue a buscar primero para tratar de meter la pelota a Berentiel, la atajó Ferreira, el rebote le quedó por el punto del penal, un poco más adentro a Ascacíbar, que de cabeza se elevó y de esta manera la acomodó junto a un palo para poner el primer gol del partido y para empezar a asegurar la clasificación. Boca le gana a Recoleta en Paraguay 1-0 con su goleador Santiago Ascacíbar. Y ahora sí, aro, aro, aro, aro. De lejos llegó el Geneise con fútbol bien elaborado. Los canarinos miraban y no la veían. Y el gol llegó más claro que mate recién cebado.
2: ¿Hay alguna duda con la posición que yo no termino de entender? Porque me parece que es todo válido en el gol de Boca. Están trazando líneas y tomándose tiempo para determinar una situación que para mí es nítida. Es gol de Boca, absolutamente válido. Y acaban de convalidarlo, una muy buena acción que empieza a gestarse con Aranda jugando de 10. Cuando el número 10 de Boca se tira en posición de enganche, brota el fútbol para el Xeneize. Después abrieron hacia la izquierda Villa para Blanco. Blanco tiró un buen centro a la carrera. Se la movió Merentiel en el camino a Ferreira. Por eso el arquero dio rebote. Y de ese rebote llegó Ascacíbar. El hombre gol que tiene Boca juega en la mitad de la cancha. De cabeza, no solo capturó el rebote, sino que la puso contra un palo para que no llegue a cerrar ningún defensor. Gana Boca, liquida la serie en Paraguay. Tendrá tiempo para regular si tiene ganas.
1: Repercusiones.
3: Sin dudas, de festejo de todo el banco. Mucha tranquilidad de parte del Vasco Robarrena, que celebra el cuarto gol en esta parte de Ascacíbar. La semana pasada también convirtió contra el equipo paraguayo y además los tres goles en el, cinco goles en total, contando el torneo doméstico y la asistencia contra Platense. ¡Qué momento del ruso!
1: 33 minutos de juego. Gana Boca 1-0 y esto está ahora, si ya era difícil antes para Recoleta, que tenía que hacer 2 goles, ahora tiene que hacer 3 goles para empatar la serie. Esto está recontra definido y de aquí en más, como dijo Juani, Boca debe regular y tratar de que no se lesionen los futbolistas y hacer todos los cambios.
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1: Está ganando la pelota Delgado en su campo, entregándola para Aranda. Aranda atrás para Costa, vuelve otra vez a Mendoza.
4: En Mendoza, 34 minutos, lo tiene la lepra, pero no llega a concretar 0-0 el partido.
1: Está jugando Independiente de Mendoza con Fluminense, ¿es así, no?
4: Sí, así es, Independiente Rivadavia de Mendoza contra Fluminense.
1: Fluminense, nuevo entrenador, ¿quién es el técnico de Fluminense ahora? Porque lo echaron al amigo Zubeldía, ¿no?
4: Sí, echaron a Zubeldía, ahora el nuevo entrenador.
1: No sé si hay un interino, ya tiene uno confirmado. Aquí viene a buscar la pelota Montero. Montero sale de su área, se recuesta por el costado izquierdo, le pega, la manda a campo contrario y viene de arquero a arquero. Y Ferreira la recibe y se va con pelota hacia su área penal para tomarla con las manos y sacar a la izquierda. 34 minutos. ¿De qué estamos hablando, Juan y Minotti, nuestro comentarista?
2: De un partido en el cual Boca jugó bien en el arranque, después concedió algo de terreno, nunca le llegó con demasiado peligro Recoleta, y cuando decidió acelerar el Ceneice con la muy buena tenencia que le da su número 10, Aranda, consiguió el gol. Es tiempo de calma, de mayor gestión de tiempos, de concederle ahora sí con más sentido territorio y pelota al adversario, que dañe si puede y aprovechar alguna contra. Y suscribo lo que decía Eladio, tendrá que hacer todos los cambios el Vasco Arruebarrena, más temprano que tarde, y pensar también en darle minutos a aquellos jugadores que no vienen teniendo mucha participación ni mucha confianza. Es el momento para sumar todo eso.
1: 35 minutos, 1-0 Boca.
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1: Está saliendo Recoleta, pelota a la punta derecha, va a controlarla, la controló Medina, tiró un taco Domínguez en la puerta del área, viene el conjunto local que pierde 1-0, viene Parzajuk, va a la izquierda, va a la derecha, digo, pelota lateral, era González el que se le fue, González jugó al medio, la está recibiendo Alejandro Silva, se da vuelta, la juega con dificultad atrás, le quedó la pelota a Cardoso, Cardoso más atrás para Ferreira, 35 minutos y medio, pierde Recoleta 1-0, recordamos el final de la Copa Argentina.
4: Así es, terminó el partido en Varela ya hace media horita. Ganó Deportivo Riestra 4-2 por penales contra Gimnasia, 1-1 el resultado en los 90.
1: Vino el centro de la izquierda, no alcanzó a cabecear y se perdió el empate Recoleta. Ronald Domínguez, es el segundo gol que se pierde Domínguez. La pelota se va y alcanza Montero, increíble, por arriba Boca da muchas ventajas.
2: Ni Domínguez ni Parzajuk consiguieron conectarle, terminó pegando a Blanco y por eso la capturó Montero. Llamativo que no haya arrancado como titular Charpentier, que jugó bien el primer tiempo en el Ducó contra el Ceneice.
1: Aquí está buscando la pelota por el medio Belmonte, Belmonte para Villa, Villa trabó, ganó, falta contra Villa, lo revolearon. 36 minutos, sector de Boca, Gonzalo, gana Boca 1-0.
3: Brain, Dotirolo, Herrera, Braida, Rey Domenech, Palacio, Zenón, Velasco, Flores, Romero, Milton, Jiménez y Valencia. Ener Valencia, sí señor, son los que esperan su oportunidad.
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1: Saca la pelota Montero. Montero entregándole la salida para Costa. Costa conduce, juega mal. Anticipa bien Medina. Medina así para Domínguez. Domínguez al medio. Viene con la pelota tratando de avanzar otra vez Domínguez. Luego del rebote va para Medina. Prefiere jugar al medio. Va para Espínola. Espínola entregó más al medio. Jugó la pelota allí para que se venga el conjunto paraguayo. La buscaba Silva. Hubo un rebote. La saca Grosito. Se complica en la salida. Le queda la pelota a González. Se da vuelta González. Tiene posibilidad de jugar a la derecha, la jugó para Domínguez, Domínguez más a la derecha, cazó el futbolista paraguayo, saque de arco, dice el árbitro, se toma, era Medina el que cazó, no sé si no lo tocaron, no sé si no fue adentro del área, si es penal, es un penal más tonto que la casa, pero bueno, quedó caído afuera ahora, el encuentro que está 1-0, la verdad, si te quieren cobrar penal te pueden cobrar tranquilamente de la forma en que lo fue a cargar el futbolista de Boca de atrás, ¿no?
2: En mitad de cancha falta. Entonces, claro. Es un empellón sobre la espalda de Milton Delgado sobre el hombre de Recoleta, que se termina quedando dolorido porque encima impactaba de cara contra otro futbolista de Boca. Seguramente no se cobre porque en el área en general hace falta que sea más grave para que lo cobren. El reglamento es el mismo, pero bueno, los árbitros se toman esa licencia.
1: 38 minutos, señores, en el Defensores del Chaco, donde Boca es local. Le está ganando 1-0 a Recoleta y pasa a los cuartos de final.
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1: Va a sacar la pelota. Va buscando la Boca para el segundo, viene para Villa, sin embargo sale del fondo el conjunto funebrero. Va la pelota para Silva, Silva la juega a la izquierda para Monzón, Monzón la deja picar, viene por izquierda Monzón, recorta para adentro, lo pone a correr y se viene Recoleta que lo quiere empatar, mandó el centro, corta volviendo Milton Delgado y va a sacar la pelota a Grosito. Grosito por derecha juega corto, entrega allí a dividir buscándolo el pibe Aranda, cae el futbolista de Boca Belmonte, parecía falta, el árbitro la cobra. 39 minutos de juego, gana Boca 1-0. El gol lo hizo Ascacíbar, el goleador de Boca de este semestre.
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1: Qué manera de hacer goles Ascacíbar, ¿no?
2: Increíble. Se liberó y pisa el área. Tiene olfato y además buena capacidad de definición porque ha convertido varios goles que no es solamente que le empujó. Definió bien. En este caso puntual, por ejemplo, el arquero Ferreira estaba mal parado, pero había un par de defensores bloqueando el arco. Había que ponerla contra un palo y Ascacíbar cabeceó bien ajustadito contra el palo izquierdo.
1: Y elevó el cabezazo para que no alcanzara a rechazar el futbolista que estaba en la línea prácticamente, sí. ¿No? Aquí parece que hay falta, cobra la infracción para Recoleta, tiro libre para el conjunto paraguayo, 12 metros fuera del área penal, falta contra Parsajuk, tiro libre. ¿Cuántos goles lleva ya Ascacíbar este semestre desde que empezó, desde que se reanudó el fútbol después del Mundial, Gonzalo?
3: 5, contando 3 del ámbito local y 2 en la Copa Sudamericana.
2: Yo sé, Eladio, que hoy no lo van a sufrir el partido, pero no están jugando bien ni Figal ni Costa.
1: No, son un peligro los dos. Tienen muchas dudas, Tienen más dudas que pulpo jugando al ajedrez, 40 minutos y medio, señores. El encuentro que está 1-0 para Boca, tiro libre, lo va a hacer Silva. Guarda que le pega bien Silva, Está lejos, está a unos 29 metros del marco. Hacia la izquierda colocaba la pelota, la barrera un metro fuera del área. Aquí un remate muy, pero muy con seguridad peligroso para Recoleta. Vino en centro. El arquero descolgó sin problemas. Salió atento con sus 2 metros y sacó rápido. Y atención que se viene Villa por derecha. Villa por derecha, él solo contra 4 de Recoleta. Villa mandó el centro, pasan todo el largo, le queda Merentiel. Merentiel lo buscaba Blanco y cortó providencialmente. Saca la pelota Espínola. Se salvó Recoleta. Era gol del equipo de Boca.
2: Era para jugar de primera. Merentiel quiso controlar y se terminó llevando puesto al defensor rival. Si se la daba rápido a Blanco, tenía el gol. Impresionante Montero. Sacó con la mano 50 metros, recorrió la pelota. Famoso gancho del secundario, del handball del colegio, para cruzar la mitad de la cancha y ponerla hacia adelante.
1: Qué fuerza, 41 minutos y medio, mide 2 metros Montero. Jugó la pelota para Ascacíbar. Ascacíbar de primera por el medio. Se viene Belmonte, pelota al pie, la suelta a la izquierda. Abrió la cancha para que aparezca Villa. Viene Villa. Villa serpentea, baila con el cuerpo. Pelota quieta, juega atrás para Blanco. Blanco la tiene, 3/4. Gana Boca 1-0. Parte final del primer tiempo. 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Pelota por el medio del terreno. La sigue teniendo Boca Figal. Figal para Grosito. Grosito para el pibe Aranda. Aranda se da vuelta. Sale, escapa a la marca de Monzón. Viene Aranda, la tira larga para Grosito. El árbitro para, no darle desventaja, cobra una falta. Se apuró Matonte en hacer sonar el silbato. ¿Por qué no deja el silbato para un momento posterior? 42 y medio. Vuelvo a Mendoza, marcador y tiempo.
4: 42 minutos de partido. Independiente Rivadavia 0, Fluminense 0.
1: Va a sacar con este resultado. Van a penales en Mendoza. Falta todo el segundo tiempo y parte del primero. 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Viene Aranda, mandó el centro y tiene que ser gol de Boca. Villa tiró, tapó el arquero. Villa para el segundo gol. ¡Gol!

0: anotó el segundo gol a los 42 minutos. La pelota derivó por el costado derecho, levantó el centro Aranda, solo apareció por el costado izquierdo Villa, le pegó como venía de derecha, la pelota la atajó el arquero, le dio rebote, lo recogió el mismo Villa, volvió a rematar esta vez de zurda, nada que hacer para el arquero, le pasó entre las piernas prácticamente, y de esta manera Boca recontra liquida la serie, lo gana 2-0, Sebastián Villa. Boca se hace un pigle en Asunción, gana 2-0, y ahora sí, aro, al Defensores del Chaco, Boca se vino en masa, y el funebrero quedó más desorientado que carpincho en la terraza.
1: Aún jugando a media máquina, es un festival de Aranda. Cada vez que decide acelerar, cambia el partido. El número 10 de Boca, que encima se está entendiendo muy bien con Dylan Gorosito, armaron una buena jugada por derecha, el centro desde ese sector para el opuesto, para que aparezca Villa. Trata de rematar de volea con cara interna de derecha, tapa al arquero Ferreira, y en la segunda chance de empeine con la zurda le pega fuerte, pasa entre las piernas del arquero. 2-0 de Boca, serie recontra liquidada y oportunidad de goleada para el Xeneize.
0: Y se viene Boca para el tercero, señores, viene Villa, Villa por el medio para Merentiel, dame gol Merentiel, y casi en contra, se sacó de encima la marca y volvía desesperadamente el futbolista paraguayo, se la lleva por delante y la tira al córner, la tiró al córner, casi, el tercer gol de Boca está para la goleada histórica Recoleta, que está recolectando goles en su arco. Vamos, ¿cuánto más se juega?
2: 3 minutos más.
0: El córner para Boca, lo hizo Aranda, Aranda para Villa, Villa para Blanco, Blanco para Aranda, Aranda por izquierda, viene Aranda, pisa la pelota, hace un rodeo, juega atrás, la tiene para Delgado, Delgado retoca para que venga Aranda, Aranda juega para Villa, está al caer el tercer gol, viene el remate al arco, y la pelota que se fue abriendo, el arquero que no la toca, saque de arco, 2-0 Boca, marcador y tiempo en Mendoza.
3: 45, agregó 3 el árbitro del partido, 0-0 entre Independiente Rivadavia y Fluminense.
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3: Hola, hola, siempre prendido en sintonía de este gran equipo de Pasión Nacional. Solo escucho a ustedes, tele de nada. Abrazos y vamos Boca.
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0: Bien amigos, primer minuto de los 3 que adicionó el árbitro, se va el primer tiempo, 2-0 Boca.
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0: Recordamos que juega Boca con el ganador de Sao Paulo, Bolívar, que van a jugar después de este partido en Brasil.
3: Así es, porque van a jugar en Brasil 21:30 horas, San Pablo 1, Bolívar 1, el resultado de la ida.
0: Saca la pelota Costa, Costa para Belmonte, Belmonte rebota para el arquero Montero, sale Boca.
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0: Viene picando por derecha, a ver si la alcanza el pibe Aranda, no la alcanzó. Se va la pelota al lateral, lateral que favorece a Recoleta. Se recupera Grosito, se le va fuera Dylan. Es saque de costado, señores. 2 minutos de los 3 que adicionó Matonte. Gana Boca 2-0. 5-1 la serie. Recontra definido.
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0: Viene Recoleta, venía en una forma de decir, perdió en la puerta del área, contesta Boca, en cualquier momento le canto el tercero, la saca Blanco, muy largo, alcanzará el arquero Ferreira, la entretiene Ferreira ante la atenta mirada allí del pibe Aranda, la juega en la salida para Cardoso, Cardoso el capitán, la juega para Ferreira, Ferreira se complica, sin embargo la tira al medio del terreno, casi 3 minutos de juego, la para allí Alejandro Silva, la pierde, Silva no es
5: un volante ofensivo. Quizás puede jugar en Paraguay como volante ofensivo, pero en el fútbol internacional es un volante de creación. Anda a la punta, marcame.
1: Absolutamente, sí. Está para jugar por costado. Y tiene una edad muy avanzada. Le fue bien en Recoleta ya el año pasado, después se fue a Olimpia, se fue mal de Olimpia y retornó a Recoleta. Da la impresión de que sus mejores tiempos ya han pasado.
5: Bien, amigos, el árbitro sin problemas, Andrés Matonte, árbitro uruguayo, terna y VAR uruguaya. Octavos de final, partido de vuelta, Copa Sudamericana en el Defensores del Chaco en Asunción. Está ganando Boca. Derrota Recoleta 2-0 con goles de cabeza de Ascacíbar a los 30 minutos y a los 42 Sebastián Villa. La serie le favorece a Boca en el global 5-1. Esto está definido. El segundo tiempo pasará a ser simplemente amistoso para completarlo, señores. Boca 2-0 y veremos cómo termina. Todo de Boca, que se va al descanso.
6: Terminó el primer tiempo en Fútbol Show Nacional. Lo relató Eladio Arregui.
3: Eladio, entretiempo en Mendoza. La Lepra Mendocina 0, Fluminense 0.
5: Gonzalo Ordóñez Ojeda.
7: Muy bien, se retiran rápidamente los equipos a la zona de camarines. Sin amarillas hasta el momento en ninguno de los dos. Y los que esperan su oportunidad, el equipo local en Recoleta, Toledo, Perela, Gareano, Ortiz, López Galloso, Cañete, Garay, Juan Núñez, Vidal, Julio Domínguez, Serpentier y Seyup. Mientras tanto, por el lado de Boca, que tampoco tiene amarillas entonces, Bray, Dilolo, Herrera, Braida, Rey Domenech, el chileno Palacios, Zenón, Velasco, Leonel Flores, Ángel Romero, Milton Jiménez y el ecuatoriano Ener Valencia.
5: Gonzalo Ordóñez Ojeda, la cobertura de Boca y de Recoleta. Gana el equipo argentino 2-0. El título del comentario que vendrá de Juan Iminotti.
1: Si Mareja, Aranda, Boca transita por buen camino. ¿Y cómo está la serie? Ya parece haber llegado a destino.
5: Ya viene el comentario, pero antes lo más importante. ¿Qué pasó en la Copa Argentina entre Riestra y Gimnasia La Plata? ¿Cómo va Independiente de Mendoza con Fluminense? ¿Cómo sigue la Copa Argentina? Aquí está en tres líneas Central Informativa con Nazareno Scatolini.
3: Entretiempo en Mendoza, Independiente Rivadavia 0, Fluminense 0. Por Copa Argentina, hace instantes, Deportivo Riestra pasó a los cuartos de final tras vencer en los penales 4-2 a Gimnasia. 21-15 horas en Morón, Banfield va a jugar frente a Midland.
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1: Despeinarse, gana Boca, desfila Boca con toda comodidad frente a un débil Recoleta que está mostrando más falencias que en el partido de ida. Arranco corto por el local y me tomo el atrevimiento de cuestionar algunas de las decisiones tácticas y estratégicas del entrenador paraguayo González, porque me da la impresión de que, independientemente de que Boca es mucho más, equivocó algunas decisiones que lo llevaron también a no tener mucha salida. En el partido de ida jugó Pedro Ríos por izquierda como volante, hoy está haciendo lo mismo, pero es lateral de origen. Eso es válido si por el otro sector, como sucedió en el Ducó, juega un volante más ofensivo como fue en su momento Wilfredo Báez. Hoy está jugando Ronald Domínguez, que en realidad es volante central de marca en general en este equipo paraguayo, y encima lo ubicó en posición interna a Alejandro Silva, que como decía Eladio, pareciera haber pasado a haber quemado sus mejores cartuchos. No juega ni de volante de salida, ni de doble cinco, no contiene ni ataca. Y el equipo se queda sin herramientas. Para colmo, Charpentier, que había complicado muchísimo a la defensa Zeneis en la ida, hoy está en el banco para que juegue un Parzajuk que fue bastante inofensivo. Eso del conjunto de Recoleta, que hizo poquito y nada en esta primera mitad. En lo que respecta a Boca, arrancó bien, tuvo una pequeña meseta. Y ya en el tramo final del primer tiempo, liquidó la serie con 2 goles. El mejor, lejos del conjunto argentino, fue Aranda. Incluso jugando visiblemente cansado, incluso con ese arranque que parecía incomodarlo, porque para que juegue Villa, él debió abandonar esa posición de centro izquierda que suele tener y que lo ubica tan cómodo en la cancha para tirarse por la derecha. Duró menos de 5 minutos pegado a la raya derecha como número 7. Empezó a liberarse y a partir de ahí empezó a jugar Boca. Tiene mucha capacidad este chico. Yo tiendo a ser muy cauteloso con los elogios a los juveniles de Boca, porque así como yo soy cauteloso, sé que muchos colegas tienden a enalzar en exceso a juveniles de esta institución, mareándolos, confundiéndolos, haciéndolos perder el norte y muchas veces privándonos de talentos que estaban ahí, que estaban a la vista, por anticiparse a consagrarlos cuando la consagración les iba a venir sola si desarrollaban su carrera normalmente. Por eso, con mesura, debo decir que es admirable la técnica que tiene este chico y los fundamentos para jugar como enganche. Realmente pareciera tener la cancha en la cabeza como un enganche moderno, además, porque tiene otra velocidad y otra capacidad de ser incisivo a los tradicionales números 10 de toda la historia. Y maneja a Boca con su muy temprana edad. Es un tesoro que hay que saber cuidar. Fundamental en los dos goles. En el primero, arrancando la jugada por adentro, abriéndola hacia la izquierda para Villa. Villa se la dio más hacia adelante a Blanco. Blanco pasó como un tren a toda velocidad y a esa velocidad tiene un centro recontra picante. En el camino la desvió Merentiel, se la desacomodó el arquero Ferreira, que dejó un rebote largo y apareció el goleador de Boca. El goleador de Boca, sí. Santiago Ascacíbar, para capturar el rebote de cabeza y no solo capturar el rebote, sino definir bien, poniéndola contra un palo y evitando que cierre cualquiera de los defensores del conjunto paraguayo que estaba en la zona. A los 29, Boca ya estaba 1-0 y la serie ya estaba liquidada. Pero hubo tiempo para un gol más. Ya había insinuado varias veces Villa, terminándola mal. Y otra vez la arrancó extraordinariamente bien Aranda por la derecha. Insisto con lo que dije durante el relato de Ladio. Se entiende bien con Gorosito. A mí Lozano es un futbolista que me gusta. Gorosito es un futbolista que me gusta todavía más. Con proyección para darle confianza y darle margen, sobre todo en esta clase de partidos donde desde lo defensivo no tiene tanto compromiso y puede pasar libremente al ataque. Armaron junto a Aranda una muy buena jugada por derecha. Vino el centro desde ese sector para el opuesto, para la izquierda, donde apareció Villa. Le dio de volea con cara interna con la derecha y respondió Ferreira. Pero en el rebote ya, con el empeine de su pierna zurda, le dio fuerte, la pelota pasó entre las piernas del arquero paraguayo y puso el 2-0. Pareciera estar todo definido, pareciera estar todo liquidado. El segundo tiempo seguramente sobre y así lo tenga que tomar Boca, descansando, regulando, administrando, dándole lugar a modificaciones para que sumen confianza, para que descansen también los titulares que vienen con mucho desgaste. Da la impresión de que la clasificación está asegurada. Tendrá que no distraerse en los primeros minutos para no pasar ningún tipo de zozobra, pero ha hecho un correctísimo primer tiempo el Xeneize. Gana la serie 5-1 y el partido 2-0. Hasta ahora en el Defensores del Chaco es un triunfo justo de Boca. 2-0 sobre Recoleta.
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9: Las 7 de la tarde, 56 minutos en la República Argentina. Javier Milei celebró el 0,8% de inflación mayorista. El presidente destacó el descenso del índice de precios internos al por mayor. El Banco Central habilitó un teléfono gratis para reclamos de deudores de tarjetas de crédito. La entidad monetaria informó que esta herramienta es clave para quienes tienen problemas con sus tarjetas de crédito, permitiendo derivar el caso a una línea de atención telefónica para dar respuesta al cliente. Accidente en Tucumán, 5 personas fueron rescatadas luego de caer con una camioneta por un barranco sobre la ruta 307 en Tafí del Valle. Juicio de los fondos buitres contra YPF. La Corte de Estados Unidos extendió el plazo de apelación hasta el 30 de septiembre para apelar el fallo a favor de Argentina. Ayuda Argentina para Colombia. El gobierno envió 2 aviones de la Fuerza Aérea con 32 efectivos y material para brindar asistencia humanitaria a los damnificados por el terremoto. En Buenos Aires la temperatura es de 11 grados, humedad 72%, cielo parcialmente nublado.
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0: tiempo, señores, de Boca 2, Recoleta 0, con toda la información aquí en Radio Nacional. Bueno, vamos a Gonzalo Ordóñez Ojeda para que nos cuente y nos repita el banco de los suplentes, a ver si acertamos los cambios que va a hacer el Vasco Arrobarrena en este segundo tiempo. Si ya va a mover el banco ahora, seguramente creo que puede llegar a mover el banco ahora y puede cambiar a dos o tres jugadores, porque insisto, es un 5-1 global. Está recontra definido esto. Tenés que cuidar a los que están muy cansados. Para mí debería cuidar a Delgado y Aranda, ya sacarlos.
1: Sin duda. Delgado, Aranda, Merentiel, que viene alternando quizás también, y Costa, que es de los defensores el que suele pelear más titularidad.
0: Lo que pasa que Costa, no, ¿a quién tenés para reemplazarlo a Costa? Al pibe Herrera. Lo puede poner Herrera. Gonza, ¿qué opinas vos?
2: Sí, coincido, quizás una chance para Facundo Jagger Herrera, este futbolista nacido en San Martín, ¿no? Que viene haciendo buenos papeles en la división reserva, siendo uno de los referentes del equipo que dirige Ron. Así también hay otras opciones que ahora vamos a repasar. Bray, el arquero suplente. Dilolo, que no está al 100% físicamente, como decíamos, en el desarrollo del partido. Herrera, Malcolm Braida, Rey Domenech, el chileno Carlos Palacios, Kevin Cerón, Alan Velasco, Lionel Flores, el paraguayo Ángel Romero, Milton Jiménez y Ener Valencia, que probablemente sí tenga minutos en la cancha.
0: Bien, amigos, se viene la etapa final.
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0: Y lo comenta Juan y Minotti, señores. Está Gonzalo Ordóñez Ojeda, la cobertura. Además, Juan y Gijón, nuestro locutor comercial, la central informativa de Nace Scatolini, la producción de Patricia Barañeiro, la puesta en el aire de El Chelo Marín, en control central El Chelo Díaz, y toda la gente que trabaja allí junto con Charlie Simbile, con Luciano Profili. Bien, amigos, se viene la etapa final, ya ha comenzado. Ha puesto en funcionamiento la pelota el conjunto de Recoleta. Hubo una modificación en Boca, ¿verdad, Gonzalo?
2: Sí, señor, la presentamos.
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2: Como presagiábamos, 20-10 a la cancha, Alan Velasco, el número 20, y se retira entonces Tomás Aranda.
0: Bueno, hizo un solo cambio, se viene Recoleta, remate al arco, el rebote. Primero atajó el arquero Montero, creo que le pegó la pelota en la punta del pie y después de esa forma salió rápidamente. También hubo un cambio en el conjunto de Recoleta que ya lo vamos a presentar, dos cambios.
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0: A la cancha
2: ahí,
0: entró el 19,
2: pasando, sí.
0: Héctor López, no, se fue el 3, Cardoso.
1: Ese es uno, y el otro que ingresó es el 30, Paul Charpentier, ya vamos a confirmar quién salió.
0: Bueno, 2-0, salió el 15,
2: salió Medina. Sí, y el Trocha Charpentier entonces para reforzar la ofensiva.
0: Salió Medina entonces.
1: Son casi dos delanteros y sacó a dos defensores, porque Héctor López es un volante por derecha, casi extremo por derecha, y Charpentier es un 9, sale un central y el lateral por la derecha. Me imagino que Domínguez se va a parar por ese sector de lateral, que Monzón se va a parar de central, el que venía jugando como lateral izquierdo, y Ríos, que naturalmente es lateral, va a pasar a ese sector.
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0: Infracción de Belmonte contra el futbolista de Boca. Tenemos ya el primer minuto, casi dos minutos del segundo tiempo. Está ganando Boca 2-0.
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0: Somos Fútbol Show Nacional. Está saliendo el fondo el equipo de Recoleta, que está perdiendo 2-0. Boca esperando rival que saldrá de la llave de Sao Paulo con Bolívar, que juegan después de este partido en Brasil. Recordamos, mañana estamos por la Copa Argentina con el relato de Jorge Godoy, los comentarios de Hernán Valdés, el aporte de Luca de Jesús, primero para Racing Belgrano, partido que se juega en La Pedrera, en San Luis. Luego llega Martín Perazo al aire de Nacional para la visita de River a Bogotá. A las 21:30 jugará River ante Independiente Santa Fe por la Copa Sudamericana, partido de ida. Somos Fútbol Show Nacional. El viernes comienza la nueva fecha del campeonato argentino y ahí estaremos en Río Cuarto para Estudiantes San Lorenzo, junto a Agustín Domper, Julia Taluti y todo el equipo.
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5: Arrancó el partido del segundo tiempo, Eladio en Mendoza, Independiente Rivadavia 0, Fluminense 0.
0: Saca la pelota rápidamente el arquero de Boca, está ganándola en la salida el conjunto paraguayo. Recordamos que para nosotros el segundo tiempo está de más, pero bueno, hay que jugarlo. Se viene con la pelota Aldo González, vino el centro, allí se da vuelta, remate al arco, despacio el remate de Silva dentro del área, ataja sin problemas Montero en casi 4 minutos de la parte final.
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1: El trancazo que le acaba de pegar a Villa, creo que fue Domínguez. Lo salió a buscar lejísimo. Lo levantó por el aire de una manera insólita.
0: Y
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2: Y la amarilla entonces para Ronald Domínguez, el número 7.
1: ¿Qué reclama? Yo no sé qué reclama, porque pegó una patada.
0: Reclama
1: increíble.
0: Que era para Roja, no quiere jugar más.
1: Sí, capaz que sí.
0: Dice, está lloviendo, estamos eliminados. Pego una patada y me voy a casa.
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0: Está saliendo con la pelota el conjunto paraguayo, señores. Está perdiendo 2-0. Intenta, pero no puede. 5 minutos de la parte final. Vamos nuevamente a Mendoza. Marcador y tiempo.
5: 49 minutos de partido. Independiente Rivadavia 0, Fluminense 0.
0: Está saliendo con la pelota. Saliendo allí el futbolista número 18, que era el jugador, en este caso Ríos. Va a la pelota por el medio. Pedro Ríos se entregó por izquierda. Falta, infracción contra, dijo que no, el árbitro. Y la recupera Boca. Toca Belmonte. Boca está esperando que se equivoque Recoleta. Lo deja venir y lo espera tranquilo, esperando que pase el tiempo y que se equivoque. Gana 2-0.
1: Sí, ya no tiene apuro, no tiene problema. Que se equivoque o que le conceda algún espacio queriendo atacar para aprovechar de contra. Velasco entró a pararse por el mismo sector que Aranda, del medio hacia la derecha. Casi no tocó la pelota hasta ahora.
0: Tenemos 6 minutos de juego. Atención, que se viene por el medio. Se viene Boca para el tercero. Viene Merentiel, tira un caño. Dame gol, dame gol, dame gol, dame gol, dame gol. Y vino el gol y llegó el gol y gol y gol y gol y gol. ¡Gol! De Boca, Merentiel, la bestia. Salió mal Recoleta, robó la pelota por el medio Delgado, lo buscó a Merentiel, lo dejó desparramado como perro en sofá al defensor, le picó la pelota al arquero Ferreira y exactamente a los 6 minutos de juego, Boca golea en Paraguay a Recoleta, le gana 3-0 con un verdadero golazo de Merentiel, todo recontra definido, Boca gana, gusta y golea con la bestia Merentiel. Y ahora sí, aro, aro, aro, aro, aro. ¡Qué locura! ¡Qué explosión! La tribuna bostera está de fiesta y el rival buscando explicación.
1: Sumar confianza y ahí se apunta a Merentiel, que como dijo el entrenador está de racha en el truco, no con los goles, veremos si arranca de esta manera, hizo un pedazo de gol, se la robó
6: Milton Delgado Espínola le puso un pase profundo. Merentiel corrió, le ganó con astucia a Monzón. Le tiró un caño delicioso de zurda a Marotta para dejarlo desparramado y después muy atentos a la definición. La definición al estilo Özil, al estilo Di María en la final contra Francia, pegándole de cara interna fuerte contra el piso para que la pelota rebote contra el césped y le pase por encima al arquero. Un verdadero golazo de Merentiel para poner el 3-0, para empezar a adquirir confianza, para ver si puede ser en este segundo semestre el 9 de Boca.
0: Gonza.
2: Sí, señor, este segundo gol de Merentiel en esta presente edición de Copa Sudamericana. El aplauso de todo el banco de suplentes, Arrobarrena y su staff técnico, para el hombre que se amigó con la red, también contra Platense el otro día.
0: 3-0 Boca, 8 minutos y medio, marcador y tiempo en Mendoza.
5: 53 minutos de partido, tiro libre para Fluminense, 0-0, el partido entre la Lepra y el Flu.
0: Bien, amigos, está saliendo Boca por el costado izquierdo. Recupera la pelota el equipo paraguayo. Atención, saca Costa solo por izquierda. Se viene Villa y está el cuarto gol. Menos mal para Recoleta que el arquero estuvo atento y Villa se equivocó en el pase. Pero acá puede ser una goleada histórica si se lo propone Boca.
1: Están todos los espacios. Está mal parado encima en el fondo Recoleta.
5: Además sacó defensores.
1: Sacó defensores, reacomodó la última línea y claramente no quedó bien configurada porque no solo concede espacio, sino que están parados en distintas líneas. Por eso quedaba habilitado Villa. Quiso dar un pase de tres dedos, algo canchero el colombiano, y se le terminó alcanzando al arquero.
0: Si fuese boxeo, ya hubiese tirado la toalla el técnico de Recoleta. Ya lo hubiese tirado, señores. Está ganando Boca 3-0. 6-1 el global. Se viene Boca, pero pierde la pelota. Está por el medio Espínola. Espínola levanta la cabeza. Espínola la juega al lado en tres cuartos. La tira Recoleta. Pierde 3-0. Busca el descuento. Y Boca, cuando la tenga, marcará el cuarto en cualquier momento. Es más, creo que va a llegar el cuarto. Va a llegar el quinto antes que el cuarto.
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0: Viene Recoleta por el costado derecho. Saca la defensa de Boca con Blanco. 3-0 al Geneise.
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0: Sí.
2: Se viene Ener Valencia, que va a debutar con la camiseta de Boca, y también Camilo Rey Domenech.
0: Bueno, seguramente en el Valencia tendrá la posibilidad de anotar algún gol. Y se viene Boca para el cuarto, señores. Se viene Boca para el cuarto. Viene Merentiel, dásela a Villa. Se la dio a Villa. Se viene Boca para el cuarto. Entregó al medio para Belmonte. Tiró, tapó el arquero abajo. Tapó el arquero abajo y la tiró afuera Espínola. Está regalado. Está regalado el equipo paraguayo. Está para la goleada histórica, señores. Podríamos ir un doublet. Hay ofertas por doquier en el fondo de Recoleta.
1: Marca con dos hombres y encima muy adelantados. Le dejó el espacio a Merentiel, que condujo la contra. No tuvo oportunidad de resolución, por eso la frenó en un momento. Tocó atrás para Belmonte. Belmonte de media distancia con pique previo. Hizo lucir a Ferreira contra el palo derecho. Cuando quiera, Boca va a ser el cuarto. Cuando quiera va a ser el quinto y por qué no el sexto.
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2: El que se va de la cancha, el primero, Milton Delgado con la camiseta número 18. El que ingresa es el pilarense con el 23, Camilo Rey Domenech. Por otra parte, sale para el aplauso de los hinchas de Boca presentes en el Defensores del Chaco, el 16, Miguel Merentiel. Y el que ingresa es el 30, el ecuatoriano Ener Valencia.
1: Dos puestos por puesto. Rey Domenech, volante central, por Delgado, volante central. 9 por 9, Ener Valencia, el ex hombre de Inter de Brasil, de Pachuca de México, debutando con la camiseta de Boca, entrando por Merentiel, que hoy hizo un buen partido.
0: Bueno, dijimos que tenía que sacar a Delgado y Aranda, sacó a Delgado y Aranda, ¿no?
1: Y yo te agregaba a Merentiel y a Costa, me falta uno solo. Y
0: bueno, ya, así que en este caso está debutando Ener Valencia, que busca el primer gol de su carrera en Boca. Saca la pelota Ferreira. Y como está el partido, Ener Valencia tranquilamente puede anotar un par de goles, ¿eh? A ver si trata de llegar el equipo de Recoleta. Saca el fondo de Boca sin problemas. Tenemos 12 minutos de la parte final. Está ganando Boca 3-0 y está cerca del cuarto o el quinto o el sexto.
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5: Eladio, novedades en Mendoza porque Fluminense se acaba de quedar con 10 jugadores tras la doble amarilla de Canovio, el uruguayo. Tiro libre en la puerta del área donde los jugadores pedían hasta penal para la lepra. El árbitro cobra afuera, con 10 el Flu.
0: Bueno, Canovio, que creo que lo expulsaron en el último partido de Uruguay, si no me equivoco, en el Mundial.
1: Sí.
0: Sí, se enoja rápido Canovio, ¿no?
1: Esquivó una bala importante a River ahí, me parece.
0: Sí, que es especialista en sumar clavos. Aquí viene a buscar la pelota por el medio, se viene Velasco para el cuarto. ¡Dame gol, Velasco! ¡Dame gol! ¡Tiró! Tapó el arquero abajo, entrando por el medio. Midió el remate, le salió al medio del arco y atajó el arquero Ferreira. Contesta Recoleta. 3-0 Boca, señores, que insisto, está manejando el partido a voluntad. 6-1 el global, todo definido en el Defensores del Chaco.
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1: Qué mal definió Velasco. Se lamenta por él porque Boca ya no le importa demasiado un gol más, un gol menos, pero a él sí, en su cuenta personal, en lo que es su desarrollo en Boca, que hasta ahora no ha sido bueno, condujo bien por el centro, se le fueron abriendo, tenía el remate franco y es un buen pateador de media distancia, le dio bastante suave y muy centrado.
0: Bueno, como estábamos en este caso 3-0, al petizo Juancho en mi pueblo, cuando le invitaban a jugar a la pelota era muy malo jugando, le decían orégano.
1: Ajá.
0: Lo ponían para darle el gusto nada más.
1: Bien.
0: Aquí está saliendo con la pelota el conjunto de Boca. 3-0 gana el Genese, 15 minutos de juego. Y tenemos que hacer un poco de humor, si no, esto no lo levanta nadie. Va buscándola al arquero. Va a salir Recoleta.

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1: Y Velasco se lamenta como si la serie fuese 0-0, porque sabe que si no es hoy, no será nunca. Condujo bien Dylan Gorosito, para mí claramente ganándose el puesto, más allá de la situación física de Lozano. Buen pase, un poquitito largo para Velasco, pero tenía opciones de remate, podía pincharla, podía buscar el primer palo, quiso definir fuerte al segundo, se le complicó, no había mucho ángulo en ese sentido. Sigue ganando Boca 3-0, va a poder hacer la cantidad de goles que quiera.
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2: Viene a buscar la pelota en la salida el futbolista Monzón, la juega, la entrega hacia atrás, Monzón la tiene, va para Ferreira, sector de Boca. ¿Qué otro cambio puede hacer el Geneise, Gonzalo, que está cerca de Arruebarrena?
3: Sí, podría ser, por ejemplo, el debut de Herrera, o por qué no Kevin Zenón, para tener más la pelota.
2: Bueno, 3-0, parte final, tenemos 16 minutos de juego.
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2: Bien, amigos, casi 17 minutos de juego. Está ganando Boca 3-0. Marcador y tiempo en Mendoza.
4: 17 minutos de juego aquí en Mendoza. Independiente Rivadavia 0, Fluminense 0. El Flu con 10.
2: Atención que pica Ener Valencia. Ener Valencia, el arquero de cabeza fuera del área. Le ganó al bueno de Ener. Se salvó el equipo de Recoleta 3-0. ¿Cómo está el partido? La gente de Boca mirando el partido. Mirá, mirá el plateísta que está allá al frente nuestro. Un habano y los pies en la butaca adelante. Está desparramado ahí, está como si estuviese en la playa.
1: Sí, le falta la palangana. Decir que ha llovido bastante, el hincha de Boca disfruta. Muchos que no tienen oportunidad de verlo tan seguido han viajado a Paraguay y están viendo una actuación más que convincente del Xeneize, más allá de la debilidad del adversario.
2: Casi 18 minutos, viene Recoleta que quiere, pero no puede. Viene Domínguez por derecha como extremo, mandó el centro, pegó la cabeza en el hombre que cerraba en Boca, si no me equivoco fue Belmonte. Se fue al córner para Recoleta.
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2: Vendrá el córner desde la derecha, donde está todo el pueblo bostero. Vino el centro, saca de arriba la defensa de Boca y se viene Ener Valencia. Se da vuelta Ener Valencia, la juega atrás para Blanco. Blanco la tira larga. Atención que pica Villa, dame gol Villa para Velasco, dame gol Velasco. Hacelo por Dios, tiró Velasco, afuera. Afuera el remate de Velasco entrando por derecha. Ahí lo tenés al bueno de Alan.
1: Ya a esta altura tenemos que empezar a decir que el partido está 3-0 y que Velasco se perdió 3 goles. Para llevar cuentas parejas, clarísima una vez más. Otra vez desde una posición similar a la anterior, abierto por la derecha. En este caso Villa no tuvo egoísmo y tampoco fue displicente en el pase. Hizo lo que había que hacer, jugándole hacia la derecha, eran 3 contra 1. Velasco apareció solo, quiso definir al primer palo fuerte, se le fue abierta por ese sector. No consigue su gol el ex hombre de Independiente, aunque lo busque y lo busca.
2: Estamos en Radio Nacional Mendoza y aquí van 19 minutos de juego. Gana Boca 3-0. ¿Qué pasa en el Malvinas Argentinas, NASA?
4: 20 minutos de juego, se dan de todo el lado. Patadas por todos lados, Independiente Rivadavia 0, Fluminense 0.
2: Recordamos que ya jugaron en la zona de grupos estos dos equipos, ¿verdad? NASA, ¿no?
4: Sí, así es. Fueron justamente, se cruzaron en los grupos, se cruzaron en el grupo C, donde la Lepra ganó en el Maracaná y donde hubo empate en Mendoza, hablando obviamente de la fase de grupo. Grupo C, lo que es la ida, hubo empate 0-0 en el Maracaná, la vuelta por ahora 0-0.
1: Curiosamente pasó esto con Independiente Rivadavia y Fluminense, con Cerro Porteño y Palmeiras en Libertadores y con Vasco da Gama y Olimpia en Copa Sudamericana.
2: Debería evitarse eso.
1: Sí, coincido.
2: Debería evitarse. Si vos haces sorteo, bueno, no pueden jugar los del mismo grupo y listo.
1: Si no es el mismo partido, claro, tres veces en un semestre.
2: Exactamente, ahí los tenés. Piensan tanto y las cosas elementales, sentido común. Si hace para que vos enfrentes a otros rivales, supuestamente el octavo de final, cambialo. Cuando

0: O hacen la zona de grupo, que no juegue fulano contra sutano, que son de la
1: claro, misma, del mismo, mismo país. Este claro.
0: Bueno, hay cambio en Boca, ¿verdad? Gonza,
2: lo correcto, presentamos.
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2: Justamente uno de los que manifestábamos, ¿no? Presagiamos que iba a ser ingreso el correntino de nacido en Goya, Kevin Zenón con el 21, el que se retira es el ruso Escatibar.
0: Zenón a la cancha, entonces esto ocurre a los 20 minutos del segundo tiempo con Boca 3, Recoleta 0.
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0: Mañana estamos con la Copa Argentina, primero Racing Belgrano. En La Pedrera juegan, relata Godoy, comenta Valdés, luego Independiente Santa Fe River, relata Perazo, comenta Lucía, corre para Recoleta con los puños, aventa el peligro, sacándola al arquero Montero, 3-0 Boca.
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0: Vuelvo otra vez a Mendoza, aquí 21 minutos de juego, 3-0 gana el Geneise, allá.
4: Aquí 22 minutos de juego, hay cambios en Fluminense, entre ellos Acosta, por ejemplo, se retira de amonestado Hulk, 0-0 en Mendoza.
0: Bien amigos, recordamos en la Copa Argentina, ¿quién pasó entre Riestra y el Lobo?
4: Pasó el Maleo, pasó Deportivo Riestra, le ganó por penales a Gimnasia.
0: Somos Fútbol Show Nacional, con la central informativa comandada por Nazareno Scatolini, nos pone en el aire el Chelo Marín. El viernes estamos con Estudiantes de Río Cuarto, San Lorenzo. Y el fin de semana, un fin de semana. ¿Qué fin de semana nos espera aquí en Radio Nacional?
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0: Pausa de hidratación, Juani. Vende tranquilo, porque es capaz que dure 20 minutos esta.
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4: Hola amigos, como siempre fiel oyente de esta radio, no soy de Boca pero hincho igual por los equipos argentinos. Muy buena transmisión de la mano de Ladio Arregui.
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4: Hola Nacional, escuchando a Boca, como siempre, desde Los Cardales.
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4: Hola Fútbol Show Nacional, soy Cristina Pérez, banda de Río Sal y Tucumán, participo por la de Boca. Mi último del DNI 2021.
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4: Muy buenas noches, querido equipo de Nacional. Los escucho como siempre. Vamos Boquita a ganar. Y si se puede, la camiseta. Tere Ojeda de Rosario.
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4: Hola amigos de Nacional, muy bueno el programa de Juan y Minotti de Historias de Vida. Les paso una idea, bueno, que en algún programa cuenten la historia de Jardinero Ruiz y sus comienzos en el fútbol casi por casualidad. Saludos, Mario.
0: Bueno, ahí está, buscando la pelota, se renovó el partido, tenés laburo, Juan.
1: Anotado para en algún momento del año.
0: Bien, amigos, con las historias de vida que realiza Juan y Minotti para todo el país a través de Radio Nacional.
1: Y te anticipo, Eladio, que a partir del fin de semana que viene se vienen los estrenos nuevamente. Después del Mundial retomamos historias de vida con un poco de fútbol. Se vienen los estrenos. La primera va a ser la historia del jugador que fingió tener COVID para irse a ver como hincha a otro equipo.
0: Qué barbaridad, las cosas que se saben después. Tenemos ya casi 24 minutos y medio. Boca 3, Recoleta 0. ¿Qué pasa en el Malvinas Argentinas? NASA.
4: 24 minutos del segundo tiempo. Probarse de lejos 0-0 entre Independiente Rivadavia y Fluminense.
0: 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Sale Recoleta. Pierde 3-0. Todo definido en el Defensores del Chaco.
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0: Va la pelota para Camilo Rey Domenech, que entrega al medio. Sale Boca, que está ganando su partido. Va para Zenón. Zenón la jugó muy mal. Remate al arco, seguramente se mandó González. Está el descuento, tiró afuera, se lo perdió. Se lo perdió, se mandó un bacano Zenón. Menos mal que González, era Lucas Monzón, el 32, que se perdió el descuento. Me parece, si no me equivoco, remató desviado al lado del palo,
1: González, creo.
0: Sí, dije bien, Aldo González, el que remató afuera.
1: Le pegó mordido, mal pisado, llegó algo esforzado después de capturar ese regalo de Zenón. La tiró bastante lejos. No han ingresado bien los del banco de Boca, Demuestran por qué son suplentes. Zenón, Velasco, en el Valencia todavía no tuvo mucha participación, recién llega. Rey Domenech hace mucho que no tiene fútbol, pero evidentemente hay una distancia considerable en el rendimiento entre los titulares y los suplentes del Ceneice.
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0: Otro cambio en Recoleta.
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2: 4-10 a la cancha del Marcos 40. Pereira, y se retira Alex Lanús, Alejandro Silva.
0: Bien, Marcos Pereira a la cancha, entonces tiene nombre brasileño.
1: Sí, pero es central. Entra un defensor por volante.
0: Mediocampista ofensivo.
1: Sí, que quiso ser ofensivo, sí, y no lo fue en toda la noche.
0: Fue la nada.
2: Polifuncional, ¿no? Porque Lanús jugaba de lateral como por la volante ofensivo.
1: Sí, y también lo ha hecho en Paraguay. De 7, de 8, de 4 y ahora también de doble 5. En este momento de su carrera pareciera no terminar de ejercer peso en ninguna posición de la cancha. Pero me parece que el técnico de Recoleta entendió que hay que cuidar un poquito más al resultado y que esto no termine en papelón.
0: Yo creo que tiene, sí, cuidar un poco el resultado. O también preservar algún futbolista para lo que viene en el campeonato.
1: Sí, claro. Sí, porque Recoleta, si bien ahora no está tan urgido, cuida siempre la categoría.
0: Su negocio
2: de partido de Recoleta será contra Ameliano.
0: $400,000 y así ha sacado con todas las entradas que han vendido, ¿no?
1: Sí, no, uh-huh. Y con la Copa en general fue avanzando muchísimo. Eso le genera muchísima recaudación. Un equipo que en algún momento, en el segundo partido de la fase de grupos, fue con todas alternativas y jugadores de reserva a jugar a Brasil con Santos, pensando en abandonar la Sudamericana porque tenía problemas para mantener la categoría. Después se acomodó, empató con suplentes contra Santos en Brasil y volvió a poner los titulares para llegar a la segunda fase.
0: Bien, amigos, tenemos casi 28 minutos de la parte final. Boca 3, Recoleta 0 en Paraguay. Marcador y tiempo en el Malvinas Argentinas.
4: 27-15, Independiente Rivadavia 0, Fluminense 0.
0: 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A ver si va la pelota para Villa por izquierda. Hizo todos los cambios Boca ya, Gonza.
2: Me quedaría uno nomás.
0: Bueno, veremos si lo le queda una última ventana y un cambio. Tenemos casi media hora de juego, 28 de la parte final.
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0: Sacó Costa, la tiró afuera con toda la cancha de frente, lateral para Recoleta.
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0: Sale el conjunto paraguayo, casi media hora del segundo tiempo, 3-0. Mañana Copa Argentina, mañana Copa Sudamericana. Primero juega Racing con Belgrano en San Luis, octavos de final de la Copa Argentina. Luego estamos con River, primer partido de los octavos de final de la Copa Sudamericana en Santa Fe, en de Bogotá. Allí enfrentará Independientes de Santa Fe. Juega River, entonces relata Perazo, mañana comenta Lucía.
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0: Viene la pelota para Velasco, Velasco de la derecha hacia el medio, jugó para allí Zenón, Zenón en la puerta del área, Zenón la larga a la izquierda, busca para el cuarto, vino el centro de Grosso. Le salió un centro, remate al arco, pelota afuera, saque de arco, Casi media hora de la parte final. 3-0 Boca.
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0: 30 minutos de juego, gana Boca 3-0. Vuelvo a Mendoza, marcador y tiempo.
4: 29-30 aquí en Mendoza, Independiente Rivadavia 0, Fluminense 0.
0: Ya te pregunto quién merece ganarlo en Mendoza. Me llamabas, Gonza, remate al arco. ¡Oh! Salvó Montero, el remate furibundo de Charpentier, la pelota se fue al córner, reclaman que hubo una infracción, reclaman penal la gente de Recoleta, la verdad no la vi, sí. No sé.
1: Sí, para mí puede haber habido, porque Costa termina tocando el pie de Héctor López después de que López remata. Es un toque casi imperceptible, pero existe, y el número 19 estaba pidiendo que vayan a revisarla.
0: Bueno, si fuese Gariano el otro día, el penal que le cobró a Gimnasia de Mendoza contra Talleres es penal.
4: Sí. ¿Gario?
0: Sí.
4: Gol de Fluminense.
0: ¡Vamos!
4: Minuto 30. El equipo brasilero marca el 1-0 para ganarle por el momento a Independiente Rivadavia y pasar a la siguiente ronda.
0: Bueno, está quedando eliminado uno de los mejores equipos argentinos, que es Independiente de Mendoza de la Copa Libertadores de América. Está perdiendo 1-0, señores. El árbitro no lo va a revisar. Dice que juegue. Reclamaban penal. Vino el centro. Creo, para mí, no podría haberlo cobrado como podría no haberlo cobrado. Creo que es más no que sí. Viene Zenón. Zenón para que venga Velasco. Velasco se le abre mucho, la imprescindible. Sin embargo, la capitaliza, sacude el cuerpo, entró al área. ¡Dame gol! ¡Tiró! ¡Gol! ¡Gol de Boca! ¡Gol de Boca! Alan Velasco, ahora sí, Alan querido, por fin se te dio el cuarto intento y un invento de un golazo, amigo. ¡Qué gol que hizo Velasco! Entró por derecha, el pase de Kevin Cerón, perfectamente habilitado, encaró de extremo, posición 7, hizo la diagonal después de dejar bien eliminado al defensor, viró el ángulo y la puso arriba, gana Boca 4-0 a los 32 minutos de juego del segundo tiempo. Y ahora sí, aro. Se metió en el área como visita sin permiso y la clavó contra la red con un firulete preciso. ¡Gana Boca 4-0! ¡Goleada!
1: Erró tres fáciles e hizo uno dificilísimo. Porque si bien la contra era muy, muy interesante, el pase de Zenón fue largo y se le fue abriendo a Velasco, que quedó casi en el córner. La recogió, encaró a Ríos, bicicleta para superarlo con una muy linda gambeta, y después cerró los ojos y le dio fuerte. Sablazo, zapatazo para que la pelota pegue en el techo del arco, se le meta al arquero Ferreira, que no tuvo oportunidad de sacarla. No había entrado bien Velasco, había desperdiciado oportunidades, termina siendo el más difícil, lo grita casi hasta las lágrimas. Un gol que constituye el 7-1 en la serie y que de alguna manera marca la realidad del número 20 de Boca, que no la pasa bien y que hoy tuvo su gol.
0: Gonza.
2: Sí, señores, el tercer gol de Velasco en este semestre, anterior en la Copa Argentina contra Sarmiento y en el torneo clausura contra Newell's. Así que dulce el presente del ex Independiente, que Boca desembolsó 10 millones de dólares.
0: Bien, amigos. 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
2: Y será el debut nomás de Facundo Herrera, el número 42, alias Jagger, hombre nacido en San Martín, del que se retiró Ayrton Costa.
0: Perfecto.
1: Póker, ¿no? De todo lo que hablamos en el entretiempo salieron todos, además es un Huascasiba.
0: Claro, exactamente. No le erramos en ninguno. Tenemos ya 34 minutos del segundo tiempo, se produce la modificación, entró el pibe Herrera de San Martín, Jagger, como le dicen, vino el centro para Recoleta, que trata de marcar el gol del honor, pierde 4-0, recontra definido, 7-1 la serie, señores, Estamos jugando simplemente para cumplir y se viene Boca para otro gol más. Corta como le queda otra vez a Villa, Villa jugándola para Valencia, Valencia para Velasco. Dame el gol, Velasco, que estaba en offside. Bueno, bueno, perfectamente mal entonces.
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1: Finita, finita, pero para mí estaba en offside, en la primera no, en la segunda capaz, sí, igual, no importa demasiado esta altura.
0: Lo están bombeando a Boca, ¿eh?
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0: Bien amigos, tenemos ya exactamente 35, casi 36 córner para Recoleta. Vino el centro, cabezazo. No le sale una Recoleta. Tuvo posibilidades de anotar, de marcar algún gol, pero siempre hay una pierna o Velasco o algo, pero en este caso la pelota se fue al córner. Estamos en la parte final, gana Boca 4-0, córner para Recoleta.
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0: Vino el centro, muy malo. La va a recoger Villa fuera del área. La juega atrás en la salida. Gana Boca 4-0. Va para Villa, donde está Ener Valencia. Sale Boca del fondo. Viene la pelota para Velasco, autor del cuarto gol. Tira un taco. Tiene confianza, pero el taco no fue al destino indicado. Contesta Recoleta, que quiere el gol del honor. No sé si no lo merece, pero pierde 4-0. Esto está recontra definido. Contame, aquí tenemos 37 casi, 4-0 Boca. ¿Qué pasa? ¿Gana bien Fluminense este partido?
4: 36 minutos de segundo tiempo, Independiente Rivadavia 0, Fluminense 1. Sí, gana mejor, juega mejor y es justo ganador por el momento Fluminense.
0: Viene Villa por izquierda, Villa para el quinto, pelota al medio, el rebote le quedó, tiró arriba del travesaño blanco, se perdió lo que era el quinto gol. 4-0 gana Boca en Paraguay. Habrá que buscar cuánto hace que Boca no gana por un torneo internacional de visitante. 4-0.
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0: Va a sacar la pelota. Cuando hay otra modificación, se va el futbolista
2: Domínguez y Pater Hook. Ingresaron Galeano y Schupp.
0: Bueno.
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0: Decime los que entraron.
2: 31 Schupp. 31 Schupp, exactamente. Y Julio Domínguez el 27.
0: 31 y 27 a la cancha, entonces. Bien. Schupp y Domínguez. Perfecto. Domínguez el 27. Y el 31 Schupp, aunque los anoto.
2: Manuel Sechup, así es como se llama el futbolista de Recoleta, que recordemos viene de perderse a 1 contra 2 de mayo. El próximo sábado juega contra Meriano por la Liga Paraguaya.
1: Gonzalo, yo creo que lo veo a Galeano, ¿eh? No sé si el que ingresó por Ronald Domínguez no fue Galeano en lugar de Javier Domínguez, de Julio Domínguez, perdón.
0: Hay córner para Boca que gana 4-0, señores. Veremos el centro de la izquierda. La va para Blanco. Blanco entretiene. Ener Valencia está en el punto del penal. Falta que haga el gol el ecuatoriano. En este caso, Ener Valencia. Para que todo sea ya directamente la frutilla del postre. Haciendo su presentación. O que llegue el pibe Jagger, el marcador central. Allí va la pelota para Montero. Montero entrega para Jagger. Sale con la pelota Herrera. Herrera la tira al medio, la juega mal. La está recuperando el número 8, en este caso, del conjunto.
2: Galeano
0: es el que está allí con la pelota. Fernando Galeano. Galeano entregando a la izquierda. La tiene Pedro Ríos. Viene Ríos. Ríos juega al medio, la tira y recolecta. Quedan 6 minutos y esto se terminará indefectiblemente a los 90 minutos.
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1: Galeano juega de volante o de lateral por derecha. Imagino que va a ocupar esa posición que venía desempeñando Ronald Domínguez. Yupe es delantero o mediocampista por la izquierda. Quita a Parsahuk, que jugaba en el área, ahora que está Charpentier, y lo pone casi como extremo por ese sector a Yupe, a ver si logra el tan ansiado gol del honor, porque lo cierto es que Recoleta no deja de atacar, no ha conseguido nada.
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0: Bien, amigos, quedan 5 minutos. ¿Cuánto falta? Aquí faltan 5 minutos, ahí en Mendoza.
4: Aquí también 5 minutos, Independiente de Rivadavia lo busca por todos lados, 0-1, gana el Flu.
0: Bien, amigos, está ganando Fluminense, lo está eliminando Independiente de Mendoza de la Copa Libertadores de América. Quedan solamente, si esto ocurre, si no hay un empate, si no hay un gol de Independiente de Mendoza. Por el momento queda Estudiantes de La Plata, la tiene difícil, empató el partido de ida. Queda Rosario Central y Platense. Ninguno ganó. De la Copa Libertadores de América, ninguno ganó. Jugaron inclusive de local, en este caso Platense y Estudiantes. Y Rosario Central, y el que había jugado de visitante, que había empatado, que es Independiente de Mendoza, está perdiendo de local. Hablamos del fútbol argentino para tenerlo en cuenta, lo que le estoy marcando, porque puede llegar a ocurrir algo que no es común que pase, que nos quedemos sin equipos argentinos en los octavos de final de la Copa Libertadores. Sería algo muy curioso.
4: Eladio,
0: que no ocurra, sí.
4: Te agrego que el ganador de esta llave entre Fluminense e Independiente Rivadavia jugará, bueno, justamente contra Coquimbo Unido o Platense. Se pueden cruzar dos equipos argentinos.
0: Claro, parece difícil ahora ya, ¿no? Porque Independiente tiene que hacer dos goles, pero bueno, o por lo menos uno e ir a penales. Aquí quedan 3 minutos y medio para el final.
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0: Se viene Recoleta, que busca desesperadamente anotar un gol. Pierde 4-0. Estamos en la parte final.
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0: Dame los próximos partidos de Boca. ¿Qué pensás que puede hacer el Vasco la próxima semana, el próximo domingo, cuando enfrente a Racing con transmisión de Nacional?
2: Será el domingo 21:30 en el Cilindro de Avellaneda. Seguramente ahí el Vasco Rabarrena haga darle minutos a Ander Valencia, tal vez, pero no creo que haga grandes cambios, pero sí estará administrando las cargas.
0: Saca la pelota Montero, la tira a campo contrario, va a cabecear defendiendo, sacando la pelota sin problema Espínola. Le queda allí luchando, entretiene Blanco, lo busca por izquierda, se viene Villa, pierde con la marca, gana bien Marotta. Viene Marotta la juega atrás, la entrega y sale ya Marcos Pereira, el número 4. Viene Pereira, la tira al medio, la está ganando Figal. 2 minutos finales, señores. Boca en cuartos de final de la Copa Sudamericana gana 4-0, 7-1 el global.
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1: Gonza, para pensarlo con tiempo, ¿cuándo serán los cuartos de final? Para empezar a calcular qué tiempo de descanso tendrá Boca, cuándo volverá a tener partido entre semanas, sobre todo teniendo en cuenta esto que nos contabas hace un rato, que va a tener que jugar por Copa Argentina frente a Vélez.
2: El 2 de septiembre exactamente contra el equipo Liniers en Córdoba, y recordemos que el 29 de agosto recibe a Lanús. Habrá que ver si la Bombonera, ya con el césped listo.
0: Bueno, nos fijamos entonces después cuando están estipulados los cuartos de final de la Copa Sudamericana. 4-0, queda 1 minuto. Boca en cuartos.
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0: Bien, queda 1 minuto. ¿Cuánto falta en Mendoza?
4: 1.5, lo busca la Lepra, lo tiene abajo el arco Fluminense. Gana Flu, 1-0.
0: Bien, amigos, saca la pelota Montero. Acá Matonte, yo creo que si tiene sentido común, Matonte lo termina a los 90.
1: Total, ¿no? Debería.
0: Pero bueno, viste, por ahí nació a mitad de cuadro y no tiene esquina, ¿no?
1: No, aparte, acá no tiene ningún tipo de sentido la diferencia de gol tampoco, con lo cual no.
0: Claro, por eso te digo. Capaz que levante el cartel y diga 5 minutos más. 5 minutos más. No, aquí está saliendo con la pelota Recoleta. Recorta para adentro Ríos, 4-0. A ver si lo termina, viene Galeano. Galeano está corriendo de costa a costa. La entrega atrás para Marotta. Marotta al medio, la tira Recoleta, la juega mal. Sin embargo, le queda la pelota a Galeano. Galeano entrega para González. Se viene González, se viene Recoleta, se acerca al área. Va otra vez el rebote, sale Montero. Se queda con la pelota. Mira vos.
2: Dos minutos más.
0: Ahí lo tenés. Ahí lo tenés a Matonte. Ya lo, con ese apellido ya lo dice todo.
1: ¿Pero para qué? Aparte es a mitad de camino, porque dos minutos es poco para el normal desarrollo.
0: ¿Sabés por qué dice los dos minutos?
1: Por
0: la pausa de hidratación.
1: Y claro, pero no fue lo único que se perdió en el partido. Bueno, no tiene sentido. ¿Era nada o un poquito más?
0: Claro. Bueno, amigos, ¿qué pasa en Mendoza? Marcador y tiempo. Acá estamos ya en medio minuto de los dos que adicionó el árbitro.
4: 10 segundos para los 90. Veremos cuánto adiciona el árbitro del partido. Lo busca la Lepra. 0-1. Gana Flu.
0: Bien, amigos. Está ganando Fluminense 1-0. Quedando eliminado en el conjunto mendocino en la Copa Libertadores. Acá Boca cierra. Viene el pibe Herrera. Sale con la pelota Herrera, la saca el zurdo, la tira al medio y Boca tendrá tiempo para un gol, para el gol de Nervalencia. Aquí la cambia Villa, la juega bien abierto, la punta brecha para Velasco. Velasco controla, entrega para Belmonte, tira un sombrero, juega para Velasco. Velasco se fue para donde había mucha gente. Sin embargo, le salió el pase a la izquierda para Villa. Villa para Velasco, Velasco para Nervalencia, dame gol, dame gol. Ay, pero Ener querido, pegale al arco, ¿qué quisiste hacer? No fue gol, no fue gol de Ener Valencia. Por esas cosas de la vida, explícalo vos, Juan.
1: Pareciera no tener mucho ritmo. Y el ritmo futbolístico y el ritmo físico, porque tardó en controlar la pelota y tardó una eternidad en sacar el latigazo. Tanto que solo abajo del arco y con el arquero corrido, terminó decidiendo no patear, sino abrir a la derecha y tampoco la pasó bien. Se perdió la oportunidad de debutar con gol el ecuatoriano.
0: Viene Velasco, falta contra Velasco, 7 metros fuera del área, cuando quedan 10 segundos para el final. ¿Qué gol se perdió en el Valencia? ¿Qué pasa en Mendoza?
4: Todo Independiente Rivadavia pidiendo penal. Acabo de ver la repetición, es clara la mano. El árbitro está haciendo el gesto como para que esperen que no se haga el córner para la Lepra, que esperen a ver si desde el VAR, desde arriba, le dicen algo.
0: Bueno, puede haber penal para Independiente de Mendoza. Puede haber penal para Independiente de Mendoza, entonces ya volvemos con vos, NASA, micrófono abierto constantemente. Recontra definido el partido, gana Boca 4-0, señores. Dos minutos, Dios Matonte. Van dos minutos y medio, la barrera haciendo equilibrio en la línea del área grande. Le va a pegar Zenón. Boca puede marcar el 5 gol, el quinto gol.
4: ¿La dio?
0: Sí.
4: Va el árbitro al VAR. Va a ver si hay mano o no. Yo creo que sí. Va a haber penal para Independiente Rivadavia.
0: Bueno, señores, qué minutos finales en Mendoza. Aquí va Zenón para el quinto gol de Boca. Patea Zenón y se termina. Dale, Matonte. No tenemos toda la noche, hermano. Remató y atajó el arquero en el centro de la valla. Va a terminar el partido. Ahí nomás, mi amigo. Final del partido. Final, final, final del juego. Ha ganado, ha goleado y ha gustado Boca en la producción. Le ganó 4-0 al conjunto de Recoleta, 7-1 en el global. Primer tiempo a los 30 minutos, Ascacíbar de cabeza. En el primer tiempo, a los 42 minutos, Villa anotó el segundo de zurda. Segundo tiempo, a los 6 minutos, Benentiel. Y a los 32, Velasco, para el 4-0 definitivo.
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0: Gonzalo Ordóñez Ojeda en tu sector.
2: Con mucha tranquilidad, sin duda, Boca Juniors, después de esta buena producción ante Recoleta, lo cual le da confianza para encarar la seguidilla de partidos. Ahora espera por el vencedor de Bolívar y San Pablo, que se enfrentan en un rato para saber quién será el rival en los cuartos de final. Mientras tanto, ya espera por Racing, visita de este domingo a las 21:30, y a Robarrena, que va a seguir con la misma metodología de poner a los que mejor están. Quizás algunos jugadores repitan de lo que fue esta noche después de haber clasificado, pero insistí, no creo que rote demasiado. Eso veremos qué dice el técnico de Boca. Insisto, mucha tranquilidad y esta vez sí, con 0 goles en su valla.
1: Bueno, para recordar que San Pablo y Bolívar, que juegan en un rato en Brasil, igualaron la ida en La Paz 1-1. Eso representa en principio una pequeña ventaja para el conjunto brasileño porque logró no perder en la altura de Bolivia.
4: Penal para Independiente Rivadavia luego de la decisión final del entrenador Rojas, del árbitro Rojas. Hay penal para la Lepra.
0: Bien, amigo, vamos a ir con el penal, NASA. Vamos a ir con el penal en Mendoza. Así que Independiente de Mendoza lo puede empatar en el final. ¿Cuánto faltaba para que terminara? Nada, ¿no?
4: Faltan 30 segundos. Igualmente estuvo como 3 minutos el árbitro viendo en el VAR esa acción. Seguramente agreguen algún minuto más.
0: Sí, bien, amigos. Boca ganó 4-0. Aguardamos, en este caso, protagonistas del partido. Pero vamos a ir al penal. ¿Quién puede patear el penal en Mendoza? ¿Arce lo puede patear? ¿Es uno de los candidatos?
4: Sí, lo puede patear Arce. También la busca Salas. La pelota tiene el árbitro. Por ahora, ahí están por acomodar la pelota. Hay muchos jugadores de Independiente Rivadavia al lado de ella.
0: Villa no, ¿no?
4: No, Villa no. La acomodó Arce.
0: Arce, bueno, el arquero, ¿quién es el arquero de Fluminense? Ya me contás.
4: Sí, el arquero de Fluminense es Fabio. Fabio, el arquero de Fluminense, que está al lado del palo tomando agua.
1: Un histórico de Cruzeiro y Atlético Mineiro.
0: Estamos aguardando a ver si hay algún futbolista de Boca que está en las repercusiones, los testimonios. Y estamos viviendo la definición del partido de Fluminense 1, Independiente de Mendoza 0. Penal para Independiente de Mendoza en la parte final del partido. Señores, en tiempo de descuento, somos Fútbol Show Nacional. Estamos en Nacional Mendoza, en Malargüe, en Radio Libertador. Todo Mendoza escuchando Nacional para saber el penal que lo va a patear Arce. Boca ganó 4-0 y pasó a la próxima ronda. No tenemos todavía testimonios, repercusiones. Veremos si ya viene el penal, NASA.
4: Sí, así ya está todo acomodado. El arquero en su lugar, Arce con la pelota. Está por dar la aceptación, el ok, el árbitro. Mano a mano, el arquero, te robo el... Siempre quise ser relator. El
0: dale, sí, dale, que... dale. Debuta sí. Nazareno Scatolini, penal para Independiente de Mendoza. Relata Scatolini en Nacional.
4: Va la orden, va a patear Arce. Tiró, gol de Independiente Rivadavia. Empata la serie, la Lepra Mendocina 1-1. Tenemos penales en Mendoza.
0: Escuchamos a Sebastián Villa.
6: Que pudimos resolver para bien y bueno, lograr la clasificación, ¿no?
7: Cuando se pusieron en ventaja, ¿se hizo más cómodo el juego?
6: Sí, por ahí se hizo un poco más cómodo, pero bueno, siempre fuimos por más, se vio reflejado con los que estamos al principio, los que entraron y bueno, esperamos seguir así, ¿no?
7: ¿Qué significa para vos en lo personal el gol, el pedido de disculpas también a la gente?
6: Oh, muy contento por el programa, con esta linda camiseta, espero seguirle dando mucha alegría a este club y bueno, este camino, ¿no?
7: Esa es la idea, ¿no? Seguir avanzando en la Copa.
6: Sí, claro, la verdad que estamos para cosas grande y bueno, esperamos partido tras partido poderlo demostrar.
0: Gracias. Abrazo. Allí está Sebastián Villa entonces en su segundo ciclo en Boca.
1: Que pidió perdón después del gol, después bailó una de cal y una de arena, una de Villa y una de Villa. Pero me parece que ha jugado junto con la ida, como marcaba Eladio hace un rato, su mejor partido en Boca. Hoy cumplió atacando el espacio con las concesiones que le dio el adversario. No venía bien en sus primeros encuentros y acomodó su estadía en esta segunda parte en el Ceneice en esta serie de Sudamericana con Recoleta.
0: Bien, amigos, ha ganado Boca 4-0, ha pasado de ronda. Vuelvo a Mendoza, ¿cuánto falta?
4: Ya se cumplió el tiempo, van 8 minutos de 5, por ahora no adicionó más, deja jugar el árbitro. Recién tuvo una muy cerca Fluminense que, recordemos, está con uno menos tras la expulsión de Canovio.
0: Claro, y de esa manera le estaba ganando el partido igualmente, ¿no? Marcó el gol con uno menos, ¿no?
4: Sí.
0: Increíble, así es el fútbol. Bueno, de cualquier... Sí, Gonzalo.
2: No, para tener en cuenta, ¿no?, respecto a lo que se viene para Boca en la cuarto de final... En caso de que gane Bolívar la serie, jugaría la ida en Bolivia entre el 8 y el 10 de septiembre y la vuelta en la Bombonera la semana siguiente. Y en caso de que gane San Pablo, empieza jugando Boca de local y define en Brasil.
1: Repasamos, Gonza, septiembre, dijiste.
0: 8 y 10, dijo, entre 8 y 10.
2: Entre el 8 y el 10 la ida, a confirmar todavía esto. Y después la semana siguiente la vuelta, ¿no? La revancha.
0: Sería el 15 y el 17.
1: Sí, tiene más o menos 20 días hasta jugar el partido de ida. va a tener un poquito de margen, va a tener alguna semana sin doble competencia seguramente, más allá de lo que contaba de Copa Argentina y más allá de que el calendario del campeonato local es bastante impredecible respecto de cuándo toca jugar, cuándo hay que llenar espacios, huecos, porque todo quedó comprimido, todo quedó raro por el Mundial y a partir de alguna planificación extraña en el primer semestre también.
0: Bien, amigos, ha ganado Boca 4-0. ¿Terminó en Mendoza?
4: No, se acaba de perder Fluminense. La última atajadón del arquero de Independiente Rivadavia, Volcato. Y él tras el rebote, creo que era Costa, la tira por arriba del travesaño. Se salvó de milagro la lepra mendocina.
0: Increíble lo que se perdió entonces el equipo mendocino en el final del partido, señores.
4: Terminó el partido.
0: Terminó el partido.
4: Así es, final en Mendoza, 0, 1-1 terminó el encuentro. Un penal que vale muchísimo para Independiente Rivadavia, que fuerza todo a los penales. Tenemos penales en Mendoza.
0: Muy bien, amigos. Vamos a ir al servicio informativo. Falta un minuto para las 9 de la noche. Después retomamos nosotros con los penales de Independiente de Mendoza y el equipo de Fluminense, los octavos de final de la Copa Libertadores de América. En el Defensores del Chaco, goleada de Boca 4-0 al equipo de Recoleta. Estaremos ya con el comentario final de Juan y Minotti, seguramente con algún otro testimonio, más repercusiones del triunfo de Boca, que ha goleado y que ha pasado de ronda. Vamos al servicio informativo de la radio y después retomamos para la parte final de nuestra transmisión. No se vayan porque se vienen los penales de Independiente de Mendoza Fluminense y vamos a escuchar el comentario de Juan y Minotti de la goleada de Boca ante el equipo de Recoleta, 4-0 con goles de Ascacíbar, Villa, Merentiel y Velasco. Noticias y volvemos.
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8: Las 9 de la noche en la República Argentina. Visita del Papa al país, el informe de Lilian Arias.
9: En el marco de la preparación de la visita del Papa León XIV a la Argentina, la secretaria general de la presidencia, Karina Milei, encabezó la primera reunión interdisciplinaria junto a la Conferencia Episcopal Argentina y funcionarios del gobierno porteño. El encuentro fue para afianzar la articulación entre las autoridades nacionales y la CEA, además de coordinar los distintos aspectos vinculados con la recepción del sumo pontífice y el desarrollo de su visita a nuestro país.
8: Gran afluencia turística en Santiago del Estero, el informe de Eduardo Espeche.
10: Santiago del Estero fue uno de los destinos más elegidos por el feriado largo por el fallecimiento del general José de San Martín. La Confederación Argentina de la Mediana Empresa, CAME, destacó que el conglomerado Santiago La Banda alcanzó un 100% de ocupación hotelera. El atractivo turístico principal fue la fiesta de la Abuela Carabajal, que generó un movimiento de aproximadamente 60.000 visitantes. Por otra parte, Termas de Río Hondo tuvo un 75% de reservas en su capacidad hotelera. Otras ciudades visitadas fueron Ojo de Agua y Sumampa en el sur provincial.
8: Más de 100 muertos por el derrumbe de una mina. La tragedia ocurrió esta tarde en la frontera entre Camerún y República Centroafricana. Las operaciones de rescate están en marcha para llegar a los mineros atrapados. El tránsito con Ernesto Arriaga.
11: El paso Java se estima que mañana a las 8 de la mañana abra de Jujuy a Chile. El paso Somoré, mañana van a continuar pasando camiones de Argentina a Chile, al igual que el Cristo Redentor en Mendoza, de 9 a 21 horas. Y dentro de dos días van a venir de Chile a la Argentina únicamente camiones, prohibido autos.
8: En Santiago del Estero, donde nos escuchás por AM 1130, la temperatura es de 14 grados con cielo nublado. Aquí en Buenos Aires, 10 grados, 4 décimas, humedad 75%, el cielo está nublado.
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